0: 29 de mayo, 1990, joven el muchacho, tiene 36 años, primera que la arbitra Colo Colo y a Puerto Montt, en Copa Chile. Signo Géminis, curioso, versátil son sus características, tiene un hobby que es jugar ludo. 33 del primer tiempo, 33 primer tiempo. Aquí va Colo Colo por mitad de la cancha. Ahora Puerto Montt adelantando, corriendo. Luciano Vázquez la quiere meter el sector medio. No, primero no alcanza Ruiz Rojas tampoco. El balón recupera Colo Colo. Acá volado, tira arriba. A empujones, a ver si resulta el avance de Pastrán. Mira, te atrás la pelota, creo que era un compañero. Acá sí está Pastrán, el rebote en Pastrán. Pelota dividida, balón fuera, recupera Puerto Montt. 33 primer tiempo.
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0: Y aquí va Colo Colo para el segundo, entrando al área. Atención, pisaba zona pela, tamaño de Brajión Díaz. Antes va sacando el defensor atento y oportuno, Kevin González, impulsando el tiro esquina. Club y pico para Colo Colo, número 3.
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0: Muy bien. Es Marchán, fíjate, que se está ubicando. Por lo menos que va corriendo, pero también hay otro muchacho que está al ladito de él. Tómate, tú estás a un metro.
2: Gedeón Díaz y también Francisco Marchán.
0: Muy bien, Gedeón Díaz y Marchán. 33 del primer tiempo, 33 del primer tiempo. 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Fiel servicio, pelota al área. Busca, colocó el otro. Atención, entra Bimber. Cabezazo fuera, era gol. Era gol, era gol. Erró, perdió, falló, equivocó, fue piadoso. Cuando en el área, Tomate, hay que hacer verdugo.
2: Sí, en el área chica, un poquito más atrás, más cerca del punto penal, el cabezazo incómodo, obviamente, va a Puerto Montt.
0: Bueno, acá está corriendo Richard Paredes, entrando al área, pero está adelantado. Adelantado decías, amigo.
2: Y el cabezazo que vino de Eric Bimber, que se va por sobre el travesaño del portero Gonzalo Collao, el meta de Puerto Montt.
3: Tito, para seguir a nuestros buenos amigos, sí. Entonces, en la cuenta de Instagram, lo que marcábamos recién, hoy muy generosos con la banda, @bar_medanoso, ahí en lo Barnechea, terraza, celebrar cumpleaños, ver el futebol, escuchar tu relato, @bar_medanoso en su cuenta en Instagram. Tito, un candidato a la figura Doña Carne del partido.
0: La fiera, Javier Correa.
3: Uno para el autor del gol, para Javier Correa. ¿Qué dice Nachito Abarca?
4: Me ha gustado Volados.
3: Está bien, que sea surtidito, eso es bueno. Tomate Alvarado.
2: Correa.
3: Y lo cerramos para esta primera rondita. Usted, Andrés Fernández.
5: Javier Correa.
3: ¿Y qué dice el táctico burgueño?
2: Correa.
3: Al final del compromiso, la banda y los tenores, bajo la lluvia en el Monumental, eligen a la figura Doña Carne.
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0: Pelota al área, va Puerto Montt, cabezazo de Luciano Vázquez. El tiburón malo fuera, pero está adelantado. 35 minutos del primer tiempo, se va a terminar la primera falta. Faltan 10 todavía, va a sacar atrás. Recuerda que al final del partido tendremos titular, ¿eh? Escucho.
6: Y es medio tiempo.
0: También.
2: Luciano Vázquez, 41 perulos, ¿sabes?
0: Es mayorcito, ¿eh?
6: Sí, 41 años.
0: A nosotros nos faltan bastante para llegar a esa cantidad, pero el tiempo pasa, es un soplo la vida. 35 el primer tiempo, corresponde el avance para Puerto Montt, para el velero, los hijos del temporal.
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0: 36 del primer tiempo, atrás domina la pelota Eduardo Villanueva, le costó, pero domina la pelota, el hombre que viste absolutamente color negro, va sacando con la mano derecha, entregando para Marchand. Acá está el 7. Este Francisco Marchán mete a la izquierda, tira sector antagonista. A correr Pastrán. La marcación vendrá primero sacando atrás Maximiliano Rivero. Saca el Maxi Rivero por un costado fuera. Lateral por derecha para Colo Colo. 36 del primer tiempo. El 10 fue el gol de Correa. Un correazo tras un magnífico centro de Gedeón Díaz. Un cabezazo espléndido. Y la pelota a la malla. Minuto 36 del primer tiempo. 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Y esto no termina aquí. Luego estamos con Chile, con nuestra selección, tenemos un doble transmisión, pelota a la izquierda, busca Colo Colo, atención, Gedeón Díaz, se muestra Pastrán, quedó para Pastrán, apunta Marco, enfoca, tira la izquierda para Díaz, prepara la maniobra, levanta al centro de la mitad área, arriba Correa, primero el cabezazo, saca Calisto, a la carrera, entra intento Madrid, dame gol, tiró, fuera. 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
0: Se tranquiliza el señor Ortiz, sigue molesto, quemado el técnico de Colo-Colo.
2: No, ni cerca de eso todavía, la tranquilidad para el técnico de Colo-Colo recién cuando estaba atacando el cacique. Claro, consejos, indicaciones para el portero Eduardo Villanueva y varias indicaciones, que no juegue corto, que el zapatazo es largo, que la salida es larga, porque bueno, cuando la pelota pica en la zona de de Villanueva, obviamente se genera algún peligro para Colo Colo.
0: Tomás, te pregunto para ti, domingo 11 de octubre, 3 de la tarde, ¿qué significa aquello?
2: Colo Colo retoma el campeonato visitando Coquimbo Unido.
0: Qué partidazo, ¿eh? Con mucho, mucho público, como corresponde. Tenemos 37 del primer tiempo, pelota atrás, la tiene Maxi Mena Riveros. El Maxi Rivero, el equipo de Portomón entregando para Calixto. Pegaba por la banda izquierda, le cuesta mucho, la tira al centro, mitad la cancha. Aquí va Portomón, anticipa el Rey Arturo, que es de Colo Colo. Aquí va Colo Colo, aquí va Colo Colo. Aquí va el Rey Arturo, lo bajaron, no hay nada. Le saca limpiamente Alexis Isabela, la pelota tiene el equipo del sur. Adelantando hasta Luciano Vázquez, la tira Vázquez. Vázquez tira, rebota en su compañero Riveros, pelota picando. Atrás tendrá que resolver como puede Calixto. La tira Calixto, cortito, entregando la pelota para Lucho Rojas. Mete un pelotazo profundo a la derecha. A correr esta maniobra el equipo de Puerto Montt. Atentos, 38 minutos, primer tiempo. A ver si llega Cárdenas. Pegado por la veranda, balón fuera. Recupera atrás Colo Colo, 38, primer tiempo. Colo Colo tiene uno, Puerto Montt 0.
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0: Sipo. Faltan 86 días para final de año. Hoy San Bruno. Me acuerdo, Bruno Díaz. Tenemos 38.
5: Wow, interesante.
0: Claro que sí, 38.
3: No te gusta nada, campeón.
0: Perdón.
3: No, eso, que no le gusta nada.
0: Bueno. Pero ¿qué quiere?
3: Bueno, también.
0: Es
3: está
0: joven.
3: Viendo, está viendo el partido de espalda.
0: Aquí va sacando con todo, reventando la pelota oportunamente el Rey Arturo. Tira sector medio, mitad de la cancha. Golpe cabeza Maxi Rivero, pelota dividida. Acá está para Puerto Montt, mitad de la cancha. Lo apura, Pastrán, pelota a la derecha, quedó para Kevin González. Este Puerto Montt, centralizando de primera para Alexis Sabela por la derecha. Corre como pudo, nomás pegado por el sector diestro. Balón fuera, recupera atrás el equipo de Colo Colo.
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0: Tito, busca Colo Colo por la derecha, Correa entrando el área, Correa, atención, puede venir, entra al área, entró, zona penal, se mete al área, busca Colo Colo, Correa, va a tirar, tiró, rebotó. En la presencia y la humanidad de atrás de Morales, hiciste Colo Colo, Marcial, levanta el centro, está para el segundo, no alcanzó Díaz, pelota fuera, hay un llamado.
3: Sí, bueno, comentar a esta hora que estamos muy atentos a lo que está ocurriendo en distintos puntos del país donde llueve a esta hora. Por ejemplo, en Santiago han caído más de 40 milímetros en 24 horas y sigue lloviendo, y el pronóstico habla de una noche de cielos cubiertos y lluvia para la noche de día martes, también para día miércoles y parte del día jueves, con chubascos débiles. Así que vamos a seguir monitoreando. La última conversación de Abarzú al cuarto era un poco más amistosa respecto al reclamo del técnico Fernando Ortiz de que no se puede seguir jugando en el Estadio Monumental. Aprovechemos, dame gol. 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
0: 40, primer tiempo, Colo Clouro, Puerto Montero.
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0: Mira, te cuento así al paso, antes que va sacando atrás la pelota oportunamente Bimber, que el 15 de agosto del 2008, un partido entre Colo Colo y Unión Española por el torneo nacional, torneo clausura en el Estadio Monumental, fue suspendido. Recuerdo perfectamente a los 18 minutos del primer tiempo debido a una tormenta y pozas de agua que anegaron la cancha. El marcador estaba 0-0, si mi memoria no me traiciona. Así que ese recuerdo del 15 de agosto del 2008. Seguimos.
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0: Tiro esquina, Club Hípico para Puerto Montt.
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0: Tiro Rincón, acá está para tirar con la derecha Alexis. Sabe la tira al área, sale el portero, pero está picando, cuidado, puede ser el empate. Zona penal tiene que sacar. Aprecia Morales, saca atrás la defensa Colo Colina con riesgo, con dificultades, cuidado, se colocaron nerviosos. Va Puerto Montt, saca bien ver la pelota. Está insistiendo por derecha, buscando Lucho Rojas. Pelota dividida, a ver quién pone la claridad. Salta Cárdenas, la mete arriba, zona penal, tensión, saca Jason Rojas. Y Colo Colo con la pelota, llega al mitad del terreno Danilo Díaz. Acá está para Puerto Montt, minuto 41. Va al sur, va el equipo del velero. Pelota al área, arriba, bajó la pelota bien. Vázquez, la que bajar para un compañero, resulta pase para Calixto. Calixto a la izquierda, atención, busca Calixto de primera para que corra Richard Paredes, pegado por la baranda izquierda. No, bien digo, el futbolista Sabela quiere sacar un centro, pero no pudo con el agua. Revienta atrás, pero uno no quiere reventar. Sacó la pelota técnicamente Colo Colo. Minuto 22 del primer tiempo. Acá está volado, pelota fuera. Rebotó la presencia Cárdenas. Lateral Motul para Colo Colo bajo la lluvia. 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
0: aguantan. Tenemos 41 el primer tiempo. 41 el primer tiempo. Colocó los tiro 1. Puerto Montt 0. 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Acá está Correa. Mete un zurazo buscando para Pastrán. Pastrán. Antes está primero sacando a Kevin González. Lo va sacando Kevin González. Lo pura Pastrán. Saca a Kevin González. Falta de Pastrán. Fue infracción de Pastrán, sí, señor. Minuto 42 del primer tiempo. Se tiene las acciones. Va a sacar atrás el equipo del sur. ¿Qué es de la vida de Emilio Mancilla, el director técnico de Puerto Montt? Amigo
2: ahora,
0: mío.
2: Ahora se puso de pie el técnico puertomontino a dar unas indicaciones, pero tranquilo, no gesticula mucho ni nada de eso. Tampoco tanto reclamo como lo hace así el técnico de Colo-Colo. Ve atentamente el partido.
0: El lunes 12 de octubre juega Puerto Montt por su división frente a San Luis de Quillota a las 12:30 en el sur. Aquí va Colo-Colo. Aquí el poderoso equipo blanco. El esterro campeón, pase para volado. Buena, buena. Entra hacia atrás la pelota. Se queda estacionada en el agua la pelota. Y no le pudo pegar. Saca Danilo Díaz para Puerto Montt. Recupera el Rey Arturo. Pelota dividida. A ver quién pone la claridad. Acá está por la mitad de la cancha. Por derecha corriendo Cárdenas. Va entregando a la derecha. Richard Paredes. Paredes otra vez por la diestra. Kevin González mete un balonazo fuerte. Atrás primero está Rey Arturo, que sabe que la pelota se tiene en el agua. Captura por derecha Luis Rojas para Puerto Montt. Minuto 43 del primer tiempo. ADN le cuenta el fútbol de la Copa Chile. Lo gana Colo-Colo 1-0 con el gol del 10, que fue de Correa. Busca Colo-Colo la salida. Cuesta, como le hemos dicho durante todo el partido. El balonazo atrás. Se recupera Maximiliano Riveros de Puerto Montt.
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0: Tito.
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5: Sí, ese partido de Colo-Colo con la Unión Española del 2008 se terminó de jugar el miércoles 27 de agosto de ese año. Ganó Colo-Colo 2-1, goles de Rodrigo Millar y Magnelli Torres. Arbitraba Rubén Salman.
3: Aprovechamos también de marcar contigo, Tito Garrido, otro candidato, otra lista de candidatos a la figura de Doña Carne en el Monumental.
0: Arturo Vidal.
3: Uno para Vidal. ¿Qué dice usted, Tomás Alvarado?
2: Gedeón Díaz.
3: Para ti, Nacho Abarca.
4: Yo tengo a volar.
3: ¿Qué nombre aportas, Andrés Fernández?
4: Gedeón Díaz.
3: ¿Y la firma del táctico burgueño?
2: Correa.
3: Al final del compromiso, la banda, los tenores, el equipo, que luego estará para Chile, México, en Estados Unidos, elige a la figura Doña Carne.
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0: 24, el primer tiempo, está que termina la primera parte, está que termina el primer tiempo, lo gana Colo-Colo 1-0 con el gol de Javier Correa. 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Saca Maxi Riveros para Puerto Montt, enviando arriba, a ver cómo hace Danilo Díaz. Pierde a Danilo Díaz, recupera Madrid. Madrid mete un pelotazo para Volados. Atención a la marca, va Riveros, va Volados por derecha, va a pisar al área, va Colo-Colo, acá va Volados. De Maximiliano Riveros, del Maxi Rivero. 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
0: Limón, limón, limón, limón. 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
2: Sí, para Maximiliano Riveros, tarjeta amarilla por la falta que le termina cometiendo en la punta del área a Marcos Volado, que cae como en cámara lenta, pero estaba cerquita. El juez del partido, Francisco Soriano, sanciona pita marca, lanzamiento libre para el cacique.
0: ¿Recuerdas esa canción en cámara lenta de Valeria Lynch?
6: No había nacido eso.
0: Bien, tenemos 45 el primer.
6: ¿Verdad? Yo tampoco.
0: Bien, 45 el primer tiempo.
7: Sinatra.
0: Atentos todos, acá está Marchán, prepara por lo menos justo, la mira punta, Marco, puede venir el gol de Colo Colo, gana 1-0, hincha Colo Colo y no, póngale fe, póngale fe, póngale fe, puede venir, acá está Marchán con la zurda, tira abajo, ¡oh! La va sacando Riveros con la pierna diestra, insiste Colo Colo, el intento vendrá, el disparo al arco, le pegó a Díaz, domina atrás el portero, le pegó en esta maniobra el futbolista Cristian Díaz, atrás domina Collado sin inconvenientes, indicaron un nudo de adicción a esta mención y termina.
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0: Final, final, final del primer tiempo. Ya comenta Leo Burgueño. Nos damos una vueltecita para el mundo fútbol y mucho más. Con gol de Correa gana Colo-Colo en este martes 6 de octubre. Estadio Monumental. ¡Qué monumental estadio! En el campeonódromo, en la cancha de Veterano. Cuarto final, la revancha. Copa Chile 2026 del querido fútbol chileno. Gol de Javier Correa. Primer tiempo concluido. Colo-Colo 1, Puerto Montt 0.
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3: Yo creo que el futbolista de Puerto Montt, que está en la mitad de la cancha, está reclamando el penal por el gesto que hacía el árbitro. Ya estaremos también para ir sumando reacciones en el Monumental y ver qué va a ocurrir en la etapa de complemento. La foto de la salida en el trabajo de Cristian Alvarado en el Monumental.
2: Sí, fíjate que yo pensé que iba a ir de inmediato a reclamar el técnico de Colo-Colo al juez del partido. No, termina el partido y rápido se va a la zona de vestuario. Misma situación el plantel de jugadores de Colo-Colo. De hecho, nadie, ningún integrante del equipo de Colo-Colo se fue a dialogar, a conversar con el árbitro del partido. Si lo hizo el que tú bien señalabas, Víctor Cruz, Maximiliano Rivero, me parece que también que tenía que ver con la tarjeta amarilla. Se retira Puerto Montt, se retira Colo-Colo, sigue lloviendo, llueve, llueve, llueve en Macul.
3: Ah, te salió como la canción, Tomate, muy bien. 21-19, ya analiza el táctico burgueño. Antes la palabra, pie de campo a través de la señal de TNT del técnico del conjunto sureño, de Emilio Mancilla.
7: Sí, bueno, las condiciones que hay, como dices tú, son difíciles, pero tenemos que adaptarnos. Estamos ganando bien los balones a la espalda, tenemos que aprovechar eso. Bueno, no se puede jugar, así que vamos a ver cómo lo podemos solucionar o cómo podemos generar un poquito más de peligro.
3: Ahí está el... Ahí estamos, muy pendientes también. Ya analiza Burgueño, partido terminado en Buenos Aires, primera etapa.
5: Sí, terminó el primer tiempo, Argentina 0-0 con Benín y el seleccionado visitante tuvo dos ocasiones muy claras de gol. Están jugando también Colombia y Perú, 32 minutos del primer tiempo 0-0, 11 del primer tiempo, Estados Unidos y Canadá también, marcador en blanco.
3: ¿Se acuerda hace un ratito que el buen amigo de Julio Zócar en la 2-14 nos hablaba de mucha agua en las calles de Vivaceta?
5: Sí. Exactamente.
3: Bueno, ahora nos dice Callejón Lovalle. Paso a nivel Panamericana Sur sin semáforo y mucha agua. A esta hora analiza un partido muy especial. Burgueño ante Fernández Tello.
5: Y algunas comunas, por ejemplo, en la estación Tobalaba, 73.6 milímetros de agua. Independencia, 47.3. Ñuñoa, 50.4. Y en Buin, 92 milímetros de agua caída hasta las 20 horas.
3: Que seguiremos reportando de un partido muy especial. Llamaba la atención, Leo, que no se elige por el pelotazo al área, sino que había muchos que todavía querían gambetear e intentar pasar a la pelota al arquero. Un extraño primer tiempo por la condición de la cancha que se juega a esta hora y que usted analiza en el Estadio Monumental.
8: Y un partido difícil de explicar desde el punto de vista técnico, porque, claro, se jugó más al estilo barrio. Como hablaba Tito en algún momento, como lo decía Nacho también, levantar la pelota, ir a la carga, buscar segundos balones y a partir de ese segundo balón empezar a gestar una acción ofensiva, especialmente a partir de los 15 minutos donde ya el tránsito de la pelota era imposible en la mayoría de los sectores de la cancha, donde se frenaba cada rato, donde se caían los jugadores inclusive, y donde incluso tuvo esa pelota hacia atrás Pastrán, que la cedió como si la cancha estuviera en condiciones normales y se le quedó, y Richard Paredes casi tuvo la posibilidad del empate para el equipo de Puerto Montt. Sin embargo, en ese partido creo que se emparejó por el lado de Puerto Montt. No se nota la diferencia, digamos, del puntero de la primera división contra un equipo que va en el puesto 9 o 10 del campeonato de la primera B. Creo que el clima, la cancha como estaba, terminó emparejando un poco más las acciones. Siempre fue Colo-Colo superior, pero esa distancia que podría haber sacado jugando en un estadio, en una cancha normal, hoy se achicó el margen, digamos, con cómo estaba el estadio, en la cancha. Gana bien Colo-Colo con esa acción donde la inicia Correa y la juega hacia la izquierda para Gedeón Díaz y el centro del lateral izquierdo, que el anticipo de Correa, vean la jugada de nuevo, cómo Correa le amaga a Riveros a ir hacia el segundo palo y se le mete en el primer palo para anticipar también a Collao y abrir el marcador para el equipo de Colo-Colo, que atacó más, pero que claramente no pudo marcar la diferencia que habitualmente puede hacer con un equipo de otra división, producto de lo que hablábamos antes, de lo que protestó durante todo el primer tiempo Fernando Ortiz, porque la cancha cada vez se puso peor y eso emparejó un poquito más las acciones entre los dos.
1: Quilín 5635.
3: En el descanso, el partido de Colo-Colo por la Copa Chile, recién lo comentaba Leo Burgueño, 1-0 gana Colo-Colo sobre Deportes Puerto Montt. Queremos hacer una actualización de novedades acerca de este día que marca la presentación de la lista de candidatos a la presidencia de la ANFP en Quilín. Eduardo Figueroa, ¿cómo le va?
9: ¿Qué tal, Tigre? Sí, que a esta hora solo ha sido una candidatura inscrita, una lista. Estamos hablando de la de Jorge Guagui, lo escuchábamos en vivo en el programa de Los Tenores de las 14 horas, cuando Jorge Guagui llegó para inscribir su candidatura, su lista. Jorge Guagui encabezando la lista junto a Juan Tagle, que va a ser, que pretende ser vicepresidente, Jorge Contador como secretario general, Diego Livingston como tesorero, Karina Massú, Ignacio Mejech y Eduardo Ramírez como directores. Esa es la lista que a esta hora está inscrita. Es la única. Durante la tarde se bajó Lorenzo Antillo. Lo decíamos en el programa a las 14. Ya manejábamos la información de que Antillo estaba muy complicado y que había un alto porcentaje en que no se presentara. Bueno, entonces se confirmó poco antes de las 18 horas. Lorenzo Antillo no va a la elección de la NFP. Y hasta hace un momento también, lo decíamos, lo de César Villegas, una candidatura testimonial. Nunca se supo mucho si iba a poder ir o no, si tenía los votos, si tenía algún apoyo o nombres en la lista. Bueno, en su live, por YouTube, el presi del pueblo ha manifestado que tampoco va a la elección de la NFP, acusando que dos nombres que tenían su lista se bajaron por temor, ya que le habrían advertido de que César Villegas tenía antecedentes violencia intrafamiliar. Esta era una información que nosotros manejábamos. Sabíamos que esto podía surgir con el nombre César Villegas, es un tema delicado, lo manteníamos ahí. Falta la lista de Jorge Yungue. La última información es que están afinando el último nombre de la lista. Último nombre de la lista. Recordemos que el plazo es hasta las 23:59. Así es que se espera que en un rato más se inscriba la lista de Jorge Yungue Tigre.
3: Y estaremos a la espera de conocer quién va a seguir a la mano derecha de Pablo Milat en los últimos años y en esta situación que es bien particular, que permitiría a mucha gente pensar de que Yungue se retiraría del NFP. Tiene entonces la aspiración de ser el próximo presidente y reemplazar precisamente a Pablo Milat. De eso les vamos a ir contando en la jornada, porque estamos en el Monumental. Veremos qué va a ocurrir de cara a la segunda parte. Vamos a hacer una actualización con nuestros servicios informativos de lo que está ocurriendo, además con las lluvias, con ustedes en el 8521-2360 y ya pronto también a Estados Unidos para saber qué está sucediendo en la previa de Chile-México, ahora junto al Nacho Abarca.
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11: 9 de la noche con 27 minutos. Actualizamos noticias en ADN. A esta hora se registra un nuevo deslizamiento de tierra en Avenida España. Esto en dirección a Viña del Mar. Los detalles con Gonzalo Pérez.
12: Claro, porque un nuevo deslizamiento de tierra en la Avenida España preocupa a las autoridades. Este nuevo deslizamiento se genera en la Avenida España, en el sector cercano al Puente Capuchino, a unas dos cuadras del Reloj de Flores, en dirección hacia la ciudad de Viña del Mar. Este deslizamiento se generó cerca de las 7 de la tarde y ha mantenido cortada, parcializada, una de las pistas de circulación en dirección hacia la ciudad de Viña del Mar. En el lugar se encuentra personal de carabineros y seguridad municipal para evitar que los vehículos pudieran chocar o generarse algún accidente debido a la gran cantidad de piedras, de tierra y de sedimento, principalmente, que cayó a la pista de la derecha de la Avenida España. Hay que recordar que ya se habían generado trabajos unos 2 kilómetros antes, también en la Avenida España, pero este nuevo deslizamiento se genera debido al sistema frontal que a esta hora afecta a la región de Valparaíso y que mantiene entonces a los equipos del Ministerio de Vivienda y de Servio trabajando en el lugar para poder encontrar una forma de mitigar los daños que ha generado este nuevo deslizamiento de tierra. Está, lo decíamos, personal de carabineros y seguridad municipal para poder restringir una de las pistas y dejar la circulación por las otras dos pistas para poder que los vehículos transiten por este lugar. Vamos a ver qué es lo que va a decir en los próximos minutos la autoridad para conocer los detalles de lo que se va a hacer en este lugar, tras este nuevo deslizamiento de tierra entre Valparaíso y Viña del Mar. En la región de Valparaíso, Gonzalo Pérez, ADN.
11: 8 personas fueron detenidas en medio de un procedimiento de desalojo en Independencia de una casa que sería utilizada como un punto de tráfico de drogas. Los detalles con Matías Castillo.
13: Inmueble abandonado hace un par de años y que según el municipio es utilizado para cometer diversos delitos. Una intervención que desarrolló la Municipalidad de Independencia en conjunto con carabineros para desalojar el lugar en que se cree incluso era utilizado no solo para el tráfico de drogas, sino que también para guardar bicicletas y scooters eléctricos presuntamente robados. 8 personas entre nacionalidad chilena y extranjera que fueron sacados y detenidos y que según el alcalde Agustín Iglesias, el objetivo es terminar con las incivilidades que aquejan a los vecinos de esta casa ubicada en Calle Cruz.
14: Este lugar ha sido allanado en múltiples ocasiones, tanto por carabineros como por la PDI. No es un lugar que ha estado sin control, por así decirlo, del Estado, pero lamentablemente no se ha podido recuperar, que es la parte importante, lo que sigue a continuación. Una es la intervención de hoy día, pero después cómo damos un uso efectivo al lugar, porque si no van a volver a este punto. Estuve con el ministro de Seguridad los primeros días como ministro, caminamos por acá, le mostré esta casa, le conté el problema, he conversado con él de la necesidad de tener los recursos necesarios para poder intervenir en este lugar de manera definitiva. Esto podría ser un espacio público, ante los pocos lugares que tenemos, de manera provisoria, obviamente que hay un propietario y un dueño que puede hacer legítimamente lo que quiera hacer con su propiedad.
13: Los sujetos se enfrentaron a la justicia durante esta jornada, sin embargo, quedaron sin medidas cautelares máximas. En tanto, al terreno recuperado será utilizado de manera provisoria por el municipio y posteriormente devuelto a sus propietarios con el compromiso de mantenerlo en buen estado. Matías Castillo, ADN.
11: Hasta ahora también se encuentra en curso una reunión del presidente José Antonio Kast. Esto es en Cerro Castillo. Los detalles, Paulina García.
15: trata de la tercera reunión entre el presidente y la bancada del Partido Nacional Libertario, que se da además en medio del debate por el presupuesto y los recortes a distintos programas sociales. En la bancada del PNL apuntan a que ellos no van a apoyar un presupuesto para el futuro del Instituto Nacional de Derechos Humanos, mientras que, por otra parte, el gobierno sigue en los intentos para incorporar al PNL en las filas del Ejecutivo, aunque recordemos ha sido la propia tienda política que lidera Johannes Kaiser quien ha dicho que se mantendrá en su rol opositor. Además, se espera que en esta reunión se puedan delinear cuáles van a ser las prioridades legislativas para el 2027, cuando, recordemos, la bancada del Partido Nacional Libertario está pidiendo señales concretas en materia de indultos, uno de los grandes pendientes del gobierno. Una reunión que se desarrolla a esta hora, puertas cerradas en Cerro Castillo, y que se espera que termine cerca de las 10 de la noche, con los detalles de la bancada del Partido Nacional Libertario que estaremos ampliando en los próximos servicios informativos. Paulina García, ADN.
11: 9 de la noche con 32 minutos, hasta acá el repaso informativo. Ya inicia el segundo tiempo entre Colo Colo y Deportes Puerto Montt por la Copa Chile.
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3: Bueno, es noticia del minuto, íbamos a escuchar a Aníbal Moza, pero a las 21:34, Cristian Alvarado, no sé si ya lo miras, ya lo ves, hay información de que el árbitro, sí, Francisco Soriano, va a revisar el estado de la cancha, a ver si hay segundo tiempo, y me pareció que la pasada, saliendo del vestuario, algo le decía al respecto Jaime Pizarro.
2: Mira, fíjate que en estos momentos lo está haciendo, ¿no? En estos instantes, el juez del partido pisa, mira, no, claro.
16: Se la tira al agua.
2: La tiró justo en el área chica. No dio bote, nada. No corre tampoco. No,
17: corre,
2: claro.
17: Corre la pelota, no se puede decir cuándo.
2: Exactamente. Y ahí está, claro, ahí da bote. La gente se pronuncia porque, claro, si ya está acá, quiere ver, obviamente, que el partido se juegue, ¿no? Pero bueno, ahí está el juez del compromiso.
16: Es que en el área es imposible que dé bote. Está lleno de agua.
2: Exacto.
16: Obviamente no se puede jugar.
2: Claro, porque ahí es la zona más complicada. Hablemos del sector norte. Está en este momento en donde está el punto penal. Y ahí está. Se posa la pelota derechamente. No pica. No da bote, quiero decir. Ahora sale del área en la media luna, sector norte del Estadio Monumental. Y ahí está. Y la coloca siempre donde hay una posa, así el juez del partido. El público, claro, como que la caen las pifias.
16: Claro, la gente que quiere que haya fútbol, pero así no se puede.
2: Claro.
16: Hoy fíjate, perdón que me meta, Tomate, lo conversamos con Pedro Fuente, con todo el equipo acá en el entretiempo, no hubo una pura persona sacando el agua. O sea, yo entiendo que si estás con complicaciones, podrían haber 10, trabajando, tratando de sacar el agua, pero había una sola persona con un escobillón prácticamente sacando la agüita, era imposible. O sea, como que no.
3: Pero es la señal de que Colo Colo nunca quiso jugar el partido.
16: Claro, exactamente.
17: No, pero en el área donde tiene que atacar Colo Colo es imposible.
2: Ahora conversa, me parece que debe ser alguien de la NFP.
3: Sí, la NFP.
2: Un funcionario, y claro, conversa, Cristian dialoga, Pino. Sigue moviendo. Claro.
16: Es imposible que la pelota.
2: Ahí no, en esa zona es imposible.
16: Como ha sido durante todo el partido, no es que sea en este instante, Leo.
17: No pero
16: es que
17: empeoró. Claro,
16: probablemente.
17: Digamos, de los 15 minutos en adelante ya era imposible. Si en algún momento, creo que como los 25, te dije, el segundo tiempo no se juega.
16: Exactamente. Así que lo más probable ahora ingresa al camarín y una resolución que pensamos Tigre es obvia, que no va a continuar.
3: Bueno, nos quedamos muy atentos. Se retira Soriano con Víctor Abarzúa a la zona de los vestuarios. Tomate, nos vamos a quedar contigo ahí en cancha del Monumental. Nosotros también por interno estamos expectantes, muy pendientes también de lo que va a ocurrir. Así que nos vamos a quedar contigo, Cristian. Antes, atentos también, porque tenemos otra gran noticia. 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Vemos ahora a Cristian, vino hasta la zona del túnel, el capitán del conjunto de Puerto Montt. Viene Riveros y nos vamos a quedar pronto. La gente de Puerto Montt dialoga. Vino el capitán, conversa con Abarzúa. vienen de vuelta los asistentes también. Y a ver si hay declaraciones, Soriano.
18: Vamos a hablar con ustedes, Dani. ¿Vale? Bueno, ahí está. Primero.
3: Ah, claro, tiene que hablar con los equipos primero. Va Soriano en la zona del túnel. Pero a la pasadita lo esperaba el Dani Arrieta y tiene que ir a hablar con los capitanes.
2: Aquí la gente comienza a alentar, de hecho ingresa al campo de juego el gerente de operaciones, Gustavo Poblete, hace un recorrido al campo de juego, la gente salta, obviamente quiere que vuelva el fútbol, entendiendo que ya está acá, pero bueno, vamos a ver qué decisión toma el juez del partido.
17: Tigre, el asistente, hay un asistente de Puerto Montt que hace señas que
3: el que iba con el teléfono, que no se juega.
17: Sí, venía adelante, como que ya había hablado con el árbitro del partido.
16: O llamando al chofer del bus que se acerca al camarín.
19: Y si le preguntaron, ¿se suspende? No.
16: Tú diste una idea, Nacho, que era buena, pero no se puede achicar la cancha.
19: Claro, ahí donde dice.
16: A la tres cuartos y jugar 8 contra 8.
19: Bueno, para el lado.
17: No, si no, además ya hubieran entrado los equipos y van 22 minutos de entretiempo.
3: No asomaron en la zona del túnel a la salida de los camarines, no asomaron nunca los equipos.
16: ¿Y esas cuándo se va a jugar el resto del partido? Pero bueno.
17: Y Puerto Montt tiene fecha esta semana.
3: Claro, tiene
16: el,
3: que ir.
16: El lunes.
3: Y Colo Colo juega en Coquimbo.
16: El domingo. Desde el comienzo, lo dijo Tomate, desde el comienzo Dan Ortiz estaba indignado y encaró a voz en cuello al árbitro Soriano, que está en su debut dirigiendo a Colo Colo y a Puerto Montt por la Copa Chile. ¿Algo se cuenta allá abajo, Tomate?
2: No todavía, fíjate que ya no hay nadie, no están los funcionarios de Colo Colo. A la distancia veo al canchero, sí que está en esa zona del sector norte del Estadio Monumental, esperando si ingresa alguien al campo de juego. No hay nadie, ¿eh? Nadie del cuerpo técnico, de los árbitros, por supuesto, tanto de Colo Colo y de Puerto Montt en la cancha. Solamente veo los reporteros gráficos y nada más. Y sigue lloviendo, ¿ah?
16: Sí. No ha parado.
3: Exactamente. Y además tenemos que ver que hay muchísima preocupación con calles anegadas en sectores de Cerrillos. Habíamos también comentado lo que estaba ocurriendo en el Callejón Lovalle, en San Bernardo, en sectores de Colina también. En los Andes estamos también monitoreando, preocupados acerca de la situación que se está viviendo en diferentes puntos entre la región de Valparaíso, la zona de la región de Valparaíso, la Quinta Interior, y al mismo tiempo en diferentes puntos de Santiago. No escapamos, Tito, a lo que está sucediendo respecto a esta lluvia que marcaba Andrés Fernández, la gran cantidad de agua que ha caído durante la jornada desde ayer, por lo menos, sí que podemos describir en Santiago.
16: Claro, es una situación país y naturalmente el fútbol está inserto en esta realidad y esperamos nosotros sacar el Monumental a la gente con paciencia, 20.000 personas, respondió el público, llegaron las 20.000 personas que se calculaba y están esperando todos, pero claro.
2: Y lo otro es que, claro, termina el primer tiempo, no estaba lloviendo tan intensamente, de hecho, el entretiempo no era tan intensa la lluvia y ahora es torrencial, fíjate.
16: No.
2: La tiran con balde.
16: Es como si estuviéramos precisamente en Puerto Montt.
2: Estaban esperando el segundo tiempo y claro, abrieron la llave nuevamente. Pero bueno, todo indica, veo algún integrante que no sé si tiene que ver con la gente de operaciones del Estadio Monumental que ingresó por esa zona del túnel ahora a la cancha y algo le preguntaba a los reporteros gráficos y con el gesto no se juega. Bueno, hay que esperar la confirmación.
16: Querido Leo, aquí las prioridades primero es... lo lógico, no se puede jugar fútbol así.
17: No, porque la pelota en la mayoría de los lugares de la cancha no va a correr, no va a dar bote. Mira allá el arco sur.
16: Cerca del punto penal hay una poza.
17: Sí, ya tiene pozas y ahí en todos lados ya la pelota no corría en el final del primer tiempo.
16: Es una cuestión lógica, coherente, que no se juegue el resto del partido, más allá de los inconvenientes que le va a traer a Colo Colo, a Puerto Montt y a la Copa Chile y a la organización.
5: Tito.
16: Sí.
5: Tiene programado 3 partidos Deportes Puerto Montt el lunes frente a San Luis de Quillota en condición de local 12:30. Después por la fecha 28 tiene que ir a Arica el día 18 de octubre frente a San Marcos. Y en la penúltima fecha de la fase regular va a recibir a Unión San Felipe el 24 de octubre a las 5:30 de la tarde. De hecho se programó esa penúltima fecha y juega Rangers Cobreloa a esa misma hora, Unión Española Santiago Wanderers y San Luis de Quillota frente a Deportes Recoleta y además Deportes Copiapó frente a Santa Cruz. O sea, son 1, 2, 3, 4, 5 partidos a la misma hora.
3: Qué simpática la imagen que vemos recién de la señora de prensa de Colo Colo, que al ver una puerta que está abierta trata de tapar con la especie de tablero que tienen ahí con la publicidad para las notas en la zona mixta del Monumental.
17: Como si fuera un misterio que
3: exactamente,
17: se va a
3: suspender, ¿no? Sí, pero
17: de
3: la NASA. ¿Por qué la señora hace eso? O sea, no tiene ninguna razón, ¿no? ¿Qué están descubriendo ahí? ¿La pólvora a esta hora? Bueno, pero son estas cosas que pasan cuando además siempre en los clubes se trata de esconder todo. Y no te das cuenta de que lo que necesita la gente que se está mojando en la galería y en la tribuna es saber finalmente qué va a pasar Tito con el desenlace del partido.
16: Lo lógico, lo coherente es que no se jugara. Y cuando ingresó el árbitro señor Soriano y trató de hacer rodar la pelota, era una cuestión casi absurda porque la tiró al agua. O sea, no sé para qué lo hizo.
17: Y además, tire, Tito, no va a dar bote.
16: Y obviamente.
5: No, y además, Tito, va a ser el lado, si se juega el segundo tiempo, donde va a atacar Colo-Colo.
16: Exactamente. Y le va a costar más. En el otro lado, que aparentemente nosotros estamos distantes, unos 50 metros, está en buenas condiciones.
17: Tiene un buen lejos.
16: Claro, a excepción del punto más cerquita al punto penal, que hay una poza. Pero seguimos nosotros también extendiendo. ¿Van cuánto? Van 12 minutos más. Van 15 más 12. ¿Cuánto es? 30. 27 minutos de entretiempo.
3: Atenti que pronto.
19: Por eso nos dedicamos a esto, ¿no?
3: Pronto confirma Francisco Soriano. Pronto va a confirmar la decisión respecto a lo que está ocurriendo. Pero ahora nosotros no escapamos, muchachos, y tenemos que decir que al mismo tiempo
5: ahí está.
3: Miramos las imágenes de mucha preocupación de lo que está ocurriendo. Soriano por TNT.
20: Hola, buenas noches. Bueno, la determinación que tomamos es suspender el partido, dadas las condiciones climáticas. Y poder resguardar las la integridad física de los jugadores, tomamos la mejor decisión con Liga.
21: Esta decisión se toma porque la cancha finalmente, lo vemos, no está en condiciones, pero porque en ciertos sectores no se puede seguir compitiendo.
20: Exacto, al principio se tomaron, estaba en condiciones de jugarse el partido, pero dada que las condiciones no cesan, la lluvia no para tampoco, entonces tomamos la mejor decisión de suspender.
21: Perfecto, muchas gracias.
20: A ti.
3: Bueno, muchachos, ahí está, conclusiones. No sé si Cristian Alvarado, no sé en qué zona te encuentras, Cristian, si puedes comenzar a tomar nota ahí en la tribuna Océano con la gente de Colo-Colo que se entera de esta información de que el partido se suspende y que no hay segundo tiempo.
22: Dame solamente un margen, yo me muevo y conversamos con los hinchas que están ya desalojando el estadio Monumental.
16: Y lo más preocupante es que no tenemos titular del partido.
17: No, porque no se termina el partido, no hay titular.
16: No hay titular. Uf. Gracias, buenas noches, hasta siempre. Bueno, en esto ya la gente conoce la. Fíjate, toda la gente mira.
17: Todavía acá, no lo dijeron por
16: en el estadio, no. Pero ya los muchachos de Tribuna Seno acá, que son todos fieles de la ADN, ya lo saben. Y comienza la gente, chao, a retirarse del recinto. Llegaron cerca de 20.000 personas y se suspendió esto.
22: Sí. A ver, amigo, tu nombre.
23: Mirko.
22: Mirko, ¿está bien la suspensión?
23: Mirko, sí. Yo creo que sí, porque la cuestión no rueda nada, po.
22: Hay que irse para la casa, ¿no?
23: Sí, acostarse ligerito nada más.
22: Colo-Colo, ¿qué te pareció los primeros 45 minutos?
23: Bueno, con el estado de la cancha, difícil ver algo, pero sí se jugó bien. Pues, sí. Colo-Colo.
22: Vale, gracias.
17: Tomate. Pregúntale si se llama Mirko por Yossi.
22: Juan Carlos, a ver, dame un segundo. ¿Mirko por Mirko Yossi?
23: Mirko Yaxi, con A.
22: Ya, perfecto, ya. Listo.
16: Estuvo cerquita, pegó en el palo.
22: Sí, ¿eh? Muchachos. ¿Su nombre?
23: Sí, yo soy el papá de él.
22: Perfecto.
17: Bien, el papá.
22: Bien, para la casa entonces, ¿no?
23: Sí, bien, para la casa y... Bueno, disfrutamos un partido entretenido. ¿Qué le vamos a hacer? Pues no se podía pedir más y que vamos ganando, eso es lo importante.
22: Esco.
23: Con Colo-Colo, de todas maneras.
22: Yes. Tigre, me decía algo tú, ¿no?
3: Sí, estaremos también con el Tito Garrido contigo, marcando la palabra de los hinchas que también nos pueden dar su opinión a través del 85-21-23-60. Aquí arrancamos con todo, no nos detenemos porque además a las 23:30, Tomate, vuelvo contigo, juega Chile frente a México. Cristian Alvarado, sigo contigo.
22: Perfecto, a ver, hola, tu nombre.
24: Patricio Espinosa.
22: Patricio, oye, vía la suspensión no se podía jugar, ¿no?
24: O sea, efectivamente han caído 40 milímetros en las últimas 24 horas. Bueno, hay un tema de fuerza mayor, pero también aquí yo quiero hacer un punto.
22: Dale.
24: Blanco y negro, muy mal preparado para la lluvia. O sea, desde la cancha tenían a un solo caballero con un rodillo para toda una cancha. O sea, oye, aquí hay que ver experiencias extranjeras cuando se pide apoyo a los hinchas, pero aquí falta mucha inversión. Particularmente Blanco y Negro. Responsabilidad de Blanco y Negro de mantener bien la cancha.
22: La zona norte también, bien complicada.
24: Todo el año la zona norte le ha dado problema a Colo-Colo, con los conciertos. O sea, por favor, aquí hay una responsabilidad de Blanco y Negro, tienen que hacerse cargo. Ay. Y mira, ¿y quién paga? Paga Moya, pagan ustedes, los periodistas que tienen que venir, la inversión que hacen, todos nosotros para venir para acá. O sea, creo que hay un tema de fuerza mayor, pero también hay un tema de mala preparación por parte de Blanco y Negro. Y ahí, señora Nidia Hermosa, tiene toda la responsabilidad del mundo.
22: Le agradezco mucho.
24: Vale.
16: Tomate, todavía no avisan a traer los altos parlantes.
0: No avisan, ¿eh?
22: No.
16: La gente que se retira, y agradecemos la fidelidad y las sintonías porque escucha ADN, que es mucha aquí en la tribuna Océano, pero el grueso que está en la galería se quedan ahí.
22: Sí.
16: Nadie ha avisado nada.
22: Es verdad. A ver. Señora. No, está, acá está. Acá alentando.
0: Está saltando,
16: está pasando. Teresita.
0: Pero grítele, Teresita, dígale.
16: Dígale, Teresita.
22: Teresita, me voy a mover. Es que yo me tengo que mover también.
0: No, sí. Salte, sí. Está.
22: ¿Te quiere que llegue? Teresita, claro. ¿Cómo está? Teresita, mire, la gente la conoce ya. ¿Cómo está usted, ADN en vivo?
4: Hola.
22: Usted no se cansa de saltar, de gritar. Se suspendió el partido. Una lata, pero no se podía jugar, ¿no?
4: Bueno, ya estamos clasificados, así que los otros minutos estaban de más. Pero hubiera sido mejor jugarlo. Ya,
22: pero la cancha estaba imposible, ¿no? ¿Zona? Sí,
4: se cuidó bastante la cancha. Nosotros, tú sabes que siempre llegamos antes, apenas abran las puertas. Vimos cuando estaban sacando los nylon, las carpas. Pero ante la inclemencia del tiempo no hay nada que hacer.
22: Ha llovido mucho.
4: Ha llovido mucho, se supone que va a seguir lloviendo, entonces...
22: ¿De dónde es?
4: Yo digo, si la NFP sabe de la inclemencia del tiempo, ¿por qué no prevén estas cosas antes?
22: Claro, no había que programar. Hay
4: gente que viene de fuera de Santiago a estos partidos.
22: Ya, pues le agradezco mucho.
4: Ok.
22: Bien, gracias. Ahí está, recién, ¿eh? Tú lo estabas pidiendo, Tito Garrido, respecto al público, el locutor del estadio. Bueno, allí está señalando que el partido fue suspendido por el tema de las precipitaciones.
3: Bueno, es la noticia del minuto. Usted lo ha escuchado en el trabajo de Cristian Alvarado, tomando también la reacción de la gente crítica con la programación. Bueno, estaremos muy pendientes, además de escuchar al técnico Fernando Ortiz. ¿Dónde calzan estos segundos 45 minutos en la agenda?
22: Hay un tema,
3: muy complicado, Tomate.
22: Sí, hay un tema con eso, porque entiendo, por lo menos a través del Departamento de Comunicaciones de Colo-Colo, que señala que no va a haber conferencia de prensa y tampoco zona mixta, ¿ya? Tiene que ver un poco con la lluvia. Yo desconozco mayores antecedentes, solamente me entero por el grupo del Departamento de Comunicaciones que no habrá conferencia de prensa y tampoco zona mixta con el plantel de jugadores.
3: Ah, ahora entiendo, Tomate, por eso la señora estaba cerrando todo ahí de prensa de Colo-Colo, ¿no?
22: Puede ser.
3: Ahí se cerró todo. Y lo que puede describir Leo desde ahí es que la gente ya toma el acceso, la salida, salir con esta lluvia también, restando 10 minutos para las 22 horas y luego de haber visto solo 45 minutos de partido.
0: Sí, ya se empieza, la gente a salir, a tomar las puertas para volver a su casa. Queda todavía el grueso sobre la tribuna norte, ¿no?
16: La galería norte está llena. Ahí están todos.
22: Sí, donde está la garra blanca, fíjate que están todos cantando. Y recién algunos comienzan a salir de esa zona, pero está prácticamente el 80%, está completamente lleno todavía. Ya el sector de Cordillera prácticamente se está desalojando, acá la tribuna Océano y los otros sectores del Estadio Monumental. La gente obviamente pifió, cantó, pero ahora se tienen que retirar y sigue lloviendo.
16: Sí, y no,
0: impresionante.
16: Y el muchacho que tú entrevistaste, que se llama Patricio Espinosa, si no mal recuerdo, coincida con nosotros. Había una sola persona con un rodillo. No, nadie quería jugar. Nadie colocó más personas trabajando para
3: esa fue de vivo. Esa persona, una sola persona ahí en la cancha en el entretiempo, fue de vivo.
16: Claro, sí. Pero bueno, igual la
0: cancha. Igualmente Tigre.
3: No, estaba complicado.
0: Ya estaba. Sí. Ya la decisión estaba.
3: ¿Te crees
0: casi
3: vivo?
0: Tomada.
3: Sí, ya estaba muy complicado. Y ustedes a partir del inicio del compromiso lo marcaban claramente y al mismo tiempo el Tito lo señalaba respecto al momento en que era insistente Fernando Ortiz en la crítica y en el reclamo a los árbitros del compromiso.
0: Claro, porque yo creo que en algún momento, o sea, cuando se empieza a dar cuenta el árbitro del partido, que ya no era muy difícil, igual hizo el esfuerzo de por lo menos terminar el primer tiempo, más allá de las protestas de Ortiz, que en la primera jugada le señalaba que no se podía jugar. Pero hizo el esfuerzo de por lo menos terminar la primera etapa. Y después, cuando yo marqué, iban 30 minutos del primer tiempo, porque dije, van 30. Quedan 15 de lluvia, más los 15 del entretiempo, con media hora más no se va a poder jugar. Y finalmente es la decisión que toma los árbitros cuando ya no... Ya se veía en el final del primer tiempo que era muy difícil jugar. Y además, en este tipo de canchas así, si bien los jugadores y todos han y hemos jugado en estas condiciones, pero... es un riesgo para las lesiones.
6: Leo.
17: juegue.
5: Sí, a esta hora marcar que cae nieve en San José de Maipo. Empiezan también a nuestros amigos en sintonía a imágenes en redes sociales con nieve en la plaza de San José de Maipo.
3: Y ojalá, Andrés, que nos envíen una nota de voz al WhatsApp de ADN más 569-8521-2360, porque es un día y está siendo una noche muy especial, no solo a partir de que nos des tu opinión de lo que ha ocurrido con la suspensión del Monumental, sino que, como bien decía Andrés, lo que está ocurriendo con la preocupación del agua nieve en San José de Maipo, las complicaciones en Colina, San Bernardo, calles de Cerrillos, Valparaíso, Los Andes, entre otros, a esta hora, por la gran cantidad de lluvia.
5: Y un último balance a las 21:10 horas. En Quinta Normal habían caído 32.5, en Pudahuel 39.1, Tobalaba 87.2 milímetros, San Pablo 45.8 y en La Florida 14.4.
3: Bueno, estaremos muy pendientes también de ir sumando reacciones porque esta será una noche larga. Esto no se detiene acá. A partir de lo que ha ocurrido en el Estadio Monumental y lo sucedido, porque si Colo Colo clasifica, tiene rival y mañana también habrán partidos de Copa Chile.
5: O'Higgins de Rancagua será el rival de quien clasifique en esta instancia de la Copa Chile, en la instancia de semifinales, y mañana se van a jugar dos partidos, Coquimbo-Cobreloa, eso es la revancha de los octavos de final, que fue postergada por el partido de Cobreloa frente a Santiago Wanderers, eso a las 7 de la tarde. En la ida ganaron los Piratas por 2-1, y por los cuartos de final de ida en Antofagasta, también a las 7 de la tarde, van a jugar el

0: 7 de la tarde van a jugar el cuadro Puma y la Universidad de Chile en el marco de esta Copa Chile 2026.
1: Los queremos esperar a todos ustedes, queremos que opinen nuestros amigos, que entremos en el diálogo de lo que está ocurriendo, de las complicaciones de la lluvia a esta hora, de zonas que están anegadas. Hay lugares para que usted tenga también la precaución, que no cuentan con semáforo hasta ahora, así que el regreso, por lo menos, Andrés, si lo decíamos, una buena para el hincha del Monumental. ¿Hay acceso al metro a esta hora todavía?
0: El metro todavía está abierto a esta hora y siguen cayendo algunas situaciones durante este balance del Senapred también, que habla, por ejemplo, de 1.523 clientes sin suministro eléctrico hasta eso de las 18 horas. En Valparaíso, 7.208, Metropolitana, a poquito más de 9.000 personas, O'Higgins, 3.056, lo que hace un total de 34.861 clientes sin energía eléctrica a lo largo entre Coquimbo y la región de Los Lagos.
1: Y bueno, Leo, seguramente ya el hincha es el que decide en el Monumental. Tenemos una imagen que nos permite mirar algo de la tribuna Océano, que ya en su totalidad está casi sin hinchas. Ya estaremos con Leo Burgueño también para que nos cuente lo que está ocurriendo en esa zona del Estadio Monumental. Y en Buenos Aires, Andrés.
0: Se está jugando el partido del segundo tiempo y está ganando Argentina, minuto 61, a los 3 del segundo tiempo, Nicolás Otamendi, que también juega su último partido con la camiseta de la selección argentina, y en el minuto 60, Nico Paz, a pase de Leo Messi, los dos goles, asistencia de Leo Messi. Ya ingresaron también Facundo Medina, Lisandro Martínez, Nico González y Paz, que llevaba un minuto en la cancha y marcó para el 2-0 frente al seleccionado de Benin en la cancha de River.
1: Aquí estábamos con ustedes también, que marcan la sintonía, la señal de ADN a esta hora de una noche que será larga. Ya van a venir para jugar a las 23:30. Chile frente a México, en Los Ángeles, en Estados Unidos, pero aquí, como siempre, ustedes dicen presente en el 8521-2360.
2: Amigo, que viene Pancho Olivera, acá en Rengo, lloviendo todo el día, acá no pararon todo el día. Tenores, grande Colocolito, buen gol el de Correa.
3: Tacho, tenía el partido, Colo-Colo con Puerto Montt. Me recordaba los años 80, Copa América, 92 parece que fue, Collao, Pato Toledo, la selección argentina, Gabriel Omar, el Leo, el Charlie Vázquez, una cachada de jugadores. Me recordó esos tiempos, este partido, bueno, ¿qué vamos a hacer? Hay que proteger a los jugadores. Imagínense cuando hay gané o que hay gané, van a estar como 3 meses sin jugar entonces. Bueno, así es la cosa.
4: Buenas noches, ¿cómo les va? Marcos de Osorno. Mira, yo soy del Colo, pero mal ahí, porque el primer tiempo, cuando le tocaba atacar a Puerto Montt, el lado que se suspendió, no lo revisaron y siguieron jugando. Y ahora que le tocaba a Colo-Colo, llegaron y justo vieron que no se podía seguir jugando. Así que lo encuentro un poco imparcial. Pero bueno, son cosas del fútbol. Nos vemos, que estén bien.
5: Otro bochorno más de la NFP, increíble cómo juegan con los hinchas. Mucha gente de afuera de Santiago va a ver el partido y, sabiendo que iba a llover una cantidad, no lo suspenden antes.
1: Sí, tiene razón el amigo, muchas veces está la idea, y hemos visto a partir del Mundial, cuando están esas proyecciones de cuánta agua va a caer,
0: tema de las tormentas también,
1: de cuántas horas va a llover, y aquí todavía sigue lloviendo y llovió durante todo el desarrollo del partido. Fueron varios y muchísimos los que llegaron hasta el Estadio Monumental, cerca de 20.000, marcaba el Tito Garrido, que ya ha tomado, Leo, la puerta de salida hasta ahora, cuando restan 2 minutos para las 22 horas y el partido fue suspendido al cabo de los primeros 45 minutos.
6: Sí, salvo la Galería Norte, después el estadio está prácticamente vacío, ya se fue casi toda la gente, quedan algunos, digamos, con sus paraguas todavía dando vueltas por el Monumental, esperando un poquito también la salida multitudinaria que hubo, pero ya el estadio quedó vacío, insisto, salvo la Galería Norte, que donde está todavía toda la gente ahí.
1: Bueno, Leo, es difícil, se hace complicado, ya pasaba en el primer tiempo, analizar un partido en estas condiciones.
6: Sí, porque se jugaba a otro estilo, digamos, se jugaba a un estilo más, como te gusta a vos la palabra, Tigre, un estilo más silvestre, más de campo, sí, más de pichanga de barrio, donde no se puede jugar por abajo porque estaba imposible. O sea, a partir de los Yo creo que los primeros 15 minutos había todavía una mínima posibilidad de jugar la pelota por abajo, corría bien, te diría, en un por lo menos en un 50% de la cancha. Pero después

0: Pues era mucho, yo recuerdo mucho fútbol inglés de los 80, que era levantar la pelota, jugarla para adelante, ir a buscar el segundo balón después del rechazo o que los delanteros la bajaran. Y en ese, digamos, y en ese tipo de partidos, obviamente el rival inferior, digamos, y sobre todo que juega en otra categoría, como Puerto Montt, achica esa brecha de distancia que puede haber con Colo-Colo. De todas maneras, Colo-Colo se puso en ventaja con ese cabezazo de Correa a los 10 minutos, cuando, insisto, todavía se podía jugar un poco con... descarga muy bien, algo típico de Correa, salir de la posición del 9, descargar hacia afuera y después ir a buscar la pelota adentro. Le amagó a Riveros, a su marcador, que iba a ir al segundo palo y lo anticipó en el primero, entre Morales y Riveros, entre los dos centrales, y con eso se abrió el marcador. Tuvo una Puerto Montt en esa pelota que yo creo que te grafica lo que era la cancha y lo que fue el primer tiempo. Cuando Pastrán se la quiere jugar atrás desde 30 metros a Villanueva, queda corto y Paredes quedó mano a mano con el portero y la tiró y se le fue al lado del palo, que es lo que fue la mejor situación que tuvo Puerto Montt en el primer tiempo. Después trató de controlar Colo-Colo, pero insisto, en ese juego que habitualmente te puede hacer Colo-Colo, el equipo de mayor posesión de primera división, de moverla de un lado para otro, de tratar de encontrar los espacios con un rival como Puerto Montt, que había metido cambios para este partido, se fue haciendo, digamos, bastante difícil. Tampoco Collao, salvo un disparo de Pastrán empezando el partido, después tampoco tuvo muchas intervenciones en la cancha. Emparejó, achicó esa brecha y al final se dio la lógica, que se suspendiera el segundo tiempo porque no, la cancha ya no resistía para jugar otro tiempo.
1: El trabajo, el abrazo para Leo Burgueño también, hoy con una supervisión técnica impecable del Dani Freire y de Pedro Fuentes en otro sector del Monumental. Contigo, Tito Garrido, en la salida.
2: Gracias, Tigre, seguimos conversando a la gente del Monumental. ¿Cuál es tu nombre?
3: Sergio Aburto.
2: ¿Qué opinas de lo que pasó acá en el Monumental bajo la lluvia?
3: Mira, la verdad, una pena, porque la organización tendría que haberlo visto con mayor antelación. La gente sigue Colo-Colo de todas partes. Nosotros del trabajo salimos temprano, desde Marchihue, sexta
4: ustedes
3: región.
4: Son de una empresa que los veo todos.
3: Correcto, somos una empresa Global Tech ahí de Concepción, estamos trabajando en Marchihue y vinimos a apoyar a Colo-Colo, revisando.
4: No, a ver fútbol, porque
3: a ver fútbol.
4: Tú no informó, y no, están trabajando. No,
3: a ver fútbol. Y la verdad, revisando las redes sociales y todo, se sabía que iba a llover tanto. Este partido tendría que haberse suspendido antes. La gente se moja, pueden haber accidentes y todo. Y la verdad, nos enteramos súper tarde por ADN de la suspensión del partido antes de que saliera la confirmación oficial por parte del estadio. Así que aquí Blanco y Negro tiene que hacer un mea culpa de que son responsables de que este partido no se llevara a cabo totalmente. No hay mantención de la cancha, no hubo los cuidados que correspondían, así que esto se podía prever con anterioridad.
2: Muchas gracias. Ahora rumbo a Marchihue.
3: A Marchihue, vuelta, sigue trabajando.
2: Siempre paso por ahí cuando voy a Pichilemu.
3: Sí, ahí estamos, jefe. Mañana estamos trabajando primero ahora.
2: Chao, gracias, muchachos.
3: Listo, que esté bien, gracias.
2: Tigre, la simpatía de la gente conversando en el Monumental.
1: No, buenísimo, y además con el cariño, siempre la cercanía con el Tito Garrido, y tienen razón, porque finalmente a veces estas cosas hay que hacerlo porque se piensa muchas veces que va solamente la gente de la comuna cercana, de la misma región, que están a una hora o dos horas del estadio, pero no. Gente de Marchihue, gente que va fuera de Santiago, día de semana, hacen el sacrificio. Hay que pensar también siempre en cuidar al hincha.
5: Y decía que eran de una empresa, un premio quizás, invitarlos a ver al estadio, quizás algo no lo pueden hacer tan seguido. Reportan también auditores, corte de luz en el sector de Tomás Moro con Florencio Barrios, en la comuna de Las Condes. Y el Twitter, la cuenta de X de Transporte Informa, alta precaución, ya lo contábamos, de la nieve en el Cajón del Maipo. A quienes transitan por el camino del volcán hacia San José de Maipo, precipitaciones de agua nieve desde el sector San Gabriel. Llaman a no transitar de manera innecesaria hacia ese sector precordillerano de la región metropolitana. Y también accidente en el kilómetro 97.3 del sector peaje troncal sur, con dirección a Peña Blanca, esto en la quinta región. La pista izquierda está restringida. Y también la cuenta de Twitter de Transporte Informa de los pasos bajo nivel a esta hora en la región metropolitana. Colón con ruta 5, acumulación de agua, eso en San Bernardo. O'Higgins con Barros Arana, inundado en San Bernardo. Paso San José, cerrado en San Bernardo. Las Acacias, cerrado en San Bernardo. La Divisa con Empresa Watt, cerrado en San Bernardo. Colón con Pinto, también cerrado en San Bernardo. Avenida Los Pejos entre General Velázquez y Ruta 5, inundado. Eso en la comuna de Los Pejos y también San Bernardo. Está habilitado el Regina Gálvez en la comuna de San Bernardo.
1: Y ahí estamos mirando. Mira, justo de reojo, penal para Messi. Claro, la clava arriba. Golazo del 10. Todos lloran, todos festejan, todos disfrutan. 70 minutos de compromiso. Argentina le gana ya 3-0 a la selección de Benín. ¿Será el equipo de Eddie Murphy en la película Benín? Pero bueno, había que tener respeto por eso. El cariño para todos. ¿Sabe? Esto no se detiene acá. Esto no queda hasta acá. Pronto vienen nuestros servicios informativos. Habrá actualización de lo que está ocurriendo en las calles de Santiago y también de la región de Valparaíso y de O'Higgins. Estaremos en Los Ángeles porque vamos a transmitir Chile-México. Volveremos al Monumental y estaremos en la NFP para saber si hay sorpresas de última hora. El cariño para ustedes también, para Gonzalito González, que hasta ahora sale junto a toda la familia del Monumental. Los esperamos en el 8521-2360. Y además para mi buen amigo, el arquerazo, para Leo Torres, de regreso del Monumental, junto a toda la familia. Van de vuelta a la casa, escuchando a la banda, escuchando a ADN. Te quedas ahí para todos. Los invitamos que se queden ahí. Ya volvemos con un música al ritmo de la banda, porque esto no se detiene. No hay segundo tiempo, pero siempre hay ADN con información, con música en Estados Unidos. Y ahora también para saber lo que está ocurriendo en las calles de Santiago y del país con nuestros servicios informativos.
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8: Horas con 7 minutos, actualizamos noticias en ADN. La Fiscalía de Valparaíso confirmó la calidad de imputado del embajador Gabriel Salesnik dentro de la indagatoria por el caso Audios. El gobierno afirmó que el rol de los representantes está siempre en evaluación, mientras que parlamentarios exigen ya su renuncia. Alejandra Rojas tiene toda la información.
9: Durante este martes hubo nuevos detalles en relación a la figura que tiene el actual embajador de Chile en Israel, Gabriel Salesnik, para la Fiscalía de Valparaíso dentro de la investigación por el caso Audios. La semana pasada se hizo pública la declaración del protagonista del caso, Luis Hermosilla, ante el Ministerio Público, donde afirmó, dentro de varias cosas, que él no era el único que entregaba nombres y participaba de los procesos fraudulentos para el nombramiento de jueces, sino que también Salesnik. Algo a lo que no había claridad, eso sí, era en qué calidad estaba dentro de la investigación. Pero hoy la fiscal jefe de la Fiscalía de Valparaíso, Claudia Peribansi, confirmó que para el Ministerio Público ya no es solo una persona de interés, sino que un imputado.
10: No me voy a adelantar nunca las formalizaciones por la prensa. Eso es lo que puedo comentarles de SQM. Muchas gracias.
11: ¿Qué calidad tiene Gabriel Salesnik en las causas de tráfico de influencias? ¿Qué calidad está?
10: No, es conocido que tiene calidad de imputado, pero esas causas no están formalizadas.
9: En su declaración, el abogado hizo hincapié en que había una coordinación entre algunos litigantes que ejercía las defensas penales de las autoridades políticas del país y el expresidente Sebastián Piñera, que le pagaba para saber sobre gestiones judiciales en torno a causas importantes relacionadas al estallido social y al COVID. Pero no era solo Hermosilla ni el actual embajador Salesnik, sino también el abogado Samuel Donoso, que además era quien supuestamente recibía el dinero, estos supuestos 100 UF mensuales, para cada uno que enviaba la moneda por la información. Serían ellos tres quienes además se encargaban de seleccionar a los jueces de las distintas cortes del país, posicionando a conocidos a cambio de acceso a las causas y a sus decisiones. Hoy Samuel Donoso entregó sus primeras declaraciones ante la prensa, pero no quiso decir mucho. Se negó a contestar preguntas y destacó que se deben respetar los procesos y las investigaciones.
12: No me voy a referir a esos temas, estoy en un alegato acá. No me voy a referir a ningún tema.
13: Para esa investigación están los tribunales de justicia y la fiscalía. Hay que respetar esas cosas.
14: ¿Ha sido citado a declarar abogado? ¿Está colaborando con la investigación?
13: No me voy a referir a sus preguntas.
9: Desde diversas bancadas de oposición están solicitando la renuncia del embajador para proteger la imagen del país, mientras que algunos oficialistas destacan que se trata de algo normal cuando se interpone una querella, como la que presentó el Consejo de Defensa del Estado en contra de Zaliasnik. Desde el gobierno, el viceministro Claudio Alvarado señaló que los cargos de confianza están en evaluación constante, pero no afirmó que existiera alguna represalia por el cambio de calidad dentro de la investigación.
15: Como gobierno ya emitió juicio, emitió opinión el canciller durante esta mañana. Los cargos que se ejercen por la confianza del presidente de la República son cargos que están permanentemente en evaluación y los temas que llevan los tribunales de justicia tienen su propio curso de acción y decisión. Las evaluaciones se hacen de manera permanente y en función de las condiciones que rodean esos procesos de evaluación.
9: La defensa del embajador Zaliasnik, el abogado Jorge Gálvez, entregó un comunicado afirmando que su rol de imputado aparece luego de la denuncia interpuesta por los parlamentarios Daniel Manucheri y Daniela Chicardini, algo que llama la atención, ya que durante la semana pasada, al ser consultado por la calidad de sus representados, señaló que la fiscalía no lo veía con esa calidad en la investigación. Alejandra Rojas, ADN.
8: Y el Ministerio Público apelará a las medidas cautelares menos gravosas que recibió la pareja del ex gendarme Alex Vega Torres. Matías Castillo con la información.
16: Todo en el contexto de esta última fase de la operación Apocalipsis que identificó al histórico dirigente de la extinta Asociación de Funcionarios Penitenciarios en diversos delitos de corrupción al interior de la cárcel Santiago 1. Alex Vegas Torres, quien fuera presidente de esta asociación, la ANFUP, fue imputado por los delitos de cohecho agravado, lavado de activos y apremios ilegítimos por la muerte de un reo a inicios de 2018. Su cónyuge, Grace Bascourt, también fue formalizada durante esta misma jornada y se le acusó de haber recibido los dineros cobrados por los funcionarios por permitir el ingreso de elementos prohibidos al interior de la cárcel con el fin de ocultarlos. La abogada de esta imputada, la abogada Milenka Altamirano, aseguró que estos dineros fueron recibidos en el contexto de emprendimientos de la imputada y además por ser tesorera de curso.
17: Ella tiene un trabajo formal, pero además, como cualquier chileno, además tiene otro tipo de trabajos informales, principalmente venta de mieles, venta de pasteles de choclo. Recordar también que existen ciertos familiares que también son gendarmes. Por lo tanto, por eso también existía recepción de dinero por parte de gendarmes o funcionarios de Gendarmería de Chile. Pero además ella tenía una labor que es como el tesorero de cualquier curso que lo tienen los profesores.
16: Alex Vegas cumplirá su prisión preventiva en el recinto penitenciario especial de alta seguridad, mientras que Grace Bascourt, que fue, recordemos, formalizada, quedó con las medidas de arraigo nacional y también prohibición de comunicarse con el resto de los imputados, que en total sumarían más de 70 entre el primer caso Apocalipsis y esta segunda operativo que se llevó a cabo por parte de la Fiscalía Occidente.
6: 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Argentina.
8: La información con Andrés Fernández.
5: Claro, porque se está jugando el minuto 79 del segundo tiempo del amistoso, el último partido en la historia de Lionel Messi con la camiseta de la selección argentina. El cuadro trasandino le gana por 3-0 a Benin con los goles de Otamendi, Nico Paz y Lionel Messi. Otros partidos amistosos que se están jugando a esta hora: Colombia le gana por 1-0 a Perú en el minuto 67, el gol de Samuel Velázquez, y también en el descanso Estados Unidos le gana por 1-0 a Canadá, recordando que 23:30 Chile juega frente a México en Los Ángeles.
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8: 22 horas con 12 minutos. 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
1: A ver, si en una de esas usted se viene integrando a la sintonía nocturna a esta hora de ADN y dice, ¿cómo que música al ritmo de la banda? ¿Y dónde está el segundo tiempo que me deben de Colo-Colo y Puerto Montt? No está.
12: Disculpa.
1: No está, no está. Y no tiene para qué ofrecer disculpas. No se preocupe.
12: ¿Cómo?
1: No, Vincenzo. No hay segundo tiempo. Suspendido. Ahora, a la espera de Chile, estamos en alerta, en alerta. Ya Andrés nos contaba de la situación difícil a esta hora. Agua, nieve, Cajón del Maipo, Isla de Maipo, diferentes puntos de Santiago. Si se animan, nos van contando a esta hora lo que está ocurriendo en tu sector, en tu barrio, en tu comuna, si estás en el trabajo, dónde hay que tener precaución en el tránsito, que seguramente es en varios lugares a esta hora. 85-21-23-60, algún amigo de regreso también, a los que saludábamos, que fueron al Monumental y solo vieron el primer tiempo, partido suspendido por las condiciones en las que estaba la cancha, por la constante lluvia, tras el entretiempo. 85-21-23-60. Nos pide pase el Tito Garrido, antes Andrés Fernández.
5: Sí, porque se registran sectores con niebla a lo largo de la ruta 68, llama a la precaución, la cuenta de X de la ruta 68, y la recomendación es mantener distancia con el vehículo que va adelante, encender las luces bajas y manejar con mayor atención.
1: Exactamente, tenga precaución, lo que marca Andrés Fernández, está lloviendo muchísimo, sea responsable a la hora de conducir y sea buena onda. Si va una persona caminando, no tire el auto, no es necesario, ¿para qué lo va a mojar? No se quede con eso.
18: Claro que sí.
1: 22:16, volvemos a la salida, se va el público del Monumental, los últimos rezagados. Tito Garrido, contigo.
19: Gracias, mi Tigre Cruces, gracias. Acércate, ¿cuál es tu nombre, por favor?
20: Elías.
19: Elías, ¿qué te parece? Bueno, ¿qué opinas tú de esta suspensión?
20: Yo creo que es difícil igual porque deberían haberlo hecho antes de que empezara el partido, si sabían que la lluvia era tan intensa, porque exponen a la gente, hay igual personas que vienen con su hijo y se sabía que iba a llover, entonces deberían haberlo dicho, no se juega, porque jugar un tiempo y suspenderlo para el otro, creo que hace perder tiempo, dinero al otro equipo y no mal, no me parece bien.
19: Aprovechando el impulso, Colo-Colo pinta bien este año, ¿eh?
20: Sí, no, estamos muy bien, esperemos que para el próximo año la Copa Libertadores también tengamos este envión anímico que hemos tenido durante este año, que se quede el Tano Ortiz, que le renueven a Volado, Correa. Creo que tenemos un buen equipo y tenemos que seguir así porque Colo Colo tiene que ganar todo lo que se le ponga por delante.
19: Gracias, sigue la sintonía de ADN, ya viene la selección, ¿eh?
20: Así es, va, ahora juega Chile, esperemos que le vaya bien también a la Roja, pues. Falta entrenador, no tenemos quien está dominando ahí, pero nada, hay que seguir nomás, somos chilenos, así que aguante el Colo y aguante Chile.
19: Y escucha ADN siempre, ¿eh?
20: Siempre, siempre.
19: ¿Cuál es tu nombre?
21: Sebastián,
19: ¿qué opinas de lo que pasó?
21: Bueno, igual fome y también quiero remarcar que, bueno, quiere decir que Santiago aún no está apto para eventos con mucha lluvia. Estamos hablando de que en Puerto Montt, nuestro rival, allá llueve todos los días, para ellos incluso una brisa marina puede ser. Y ellos tienen una cancha que si bien es sintética, pero está preparada para exactamente este tipo de diluvio. Y bueno, en Santiago sabía que no.
19: Chao muchachos, éxito, que la pasen bien.
21: Muchas gracias igualmente, vale. Bendiciones.
19: Así Tigre, conversando con la gente que abandona el Monumental.
1: Notable, Tito, notable, y queda esa autocrítica que tendrán que hacer las autoridades del fútbol respecto a lo que ha ocurrido con la organización, la planificación y la disputa solamente de 45 minutos del partido. Atentos, se ha presentado una lista más a presidencia de la ANFP. Ya estaremos con Eduardo Figueroa en este Música al Ritmo de la Banda, que nos llevará a las 23:30 al partido de Chile, que de paso ya tiene formación. Ya estaremos en Estados Unidos para enfrentar a México. Ya volvemos al Monumental, las últimas pinceladas en la cancha de Colo-Colo. Andrés Fernández Tello.
5: Sí, también la cuenta de X de Ruta del Maipo, precaución, accidente en el kilómetro 53 en dirección al sur, sector Angostura al poniente, dos pistas habilitadas. Llama a moderar la velocidad y respetar señalización. Personal de asistencia en tránsito trabajando en el lugar.
1: Y estaremos reportando, además de lugares que se encuentren sin energía eléctrica a esta hora, nos han contado y reportado de semáforos apagados, así que insistimos en esto, sea responsable, conduzca con tranquilidad, no vaya apurado, está cayendo mucha agua y el pronóstico dice que seguirá lloviendo. 85-21-23-60, Leo, ustedes lo decían fuerte y claro en el desarrollo del partido, con el Tito, con el Nacho, con el Tomate, y finalmente alguien en algún minuto tendrá que hacer la autocrítica de lo que ha sucedido hoy, porque hay que cuidar siempre al hincha, y hoy día solamente se jugaron 45 minutos en un campo de juego que no estaba en condiciones.
0: Y llegaron casi 20.000 personas para tratar de acompañar a Colo-Colo en este camino en la Copa Chile, después de la victoria que había tenido como visitante ante Puerto Montt, y no se iba a poder seguir jugando. De hecho, insisto, hizo el esfuerzo el árbitro como para terminar el primer tiempo, pero ya después iba a ser muy difícil, ya como se terminó la primera etapa, era muy difícil que continuara el partido. Y cuidar primero a los hinchas, también a los jugadores, porque en cualquier pasada o cualquier resbalón podía poner en riesgo la integridad física del rival. Eran dos protagonistas de habitualmente del juego, que son los hinchas y los jugadores, que tenían que estar al resguardo. Y al final el hincha vino y se fue a los 45 minutos con... Por eso pifiaba, porque quería de última, bueno, ya me mojé, ya quiero ver todo el partido entero, pero por eso pifiaba la decisión del árbitro del partido.
1: Tienes toda la razón, claro, la gente resistía esa decisión porque decían, ya estamos acá, y en el estadio,
0: ya existe. Una vez que me mojé, ya está.
1: El amigo que le decía al Tito, vinimos de Marchihue.
5: La gente que vino de Puerto Montt.
1: Que viene de Puerto Montt también a ver este partido.
5: Que contaba el Tito al principio del partido, los 8, 10 hinchas aproximadamente.
1: Ahora, Leo, por último, el zapato chino que va a hacer reprogramar esto.
0: Porque Puerto Montt está jugando, bueno, le quedan 4 fechas todavía, Colo Colo también, y tienen que acomodar la programación como para que este partido se termine, estos 45 minutos.
1: Ahora, la próxima semana les da una ventana, ¿o no? El hecho de que se juegue... Ah, no, pero hay ascenso.
5: El lunes juega Puerto Montt, el lunes que es feriado.
1: El lunes que es feriado juega Puerto Montt.
0: ¿Y este partido el lunes juega dónde?
5: Puerto Montt en condición de local.
0: Condición de local. ¿Y el próximo partido?
5: Juega de visita en Arica.
0: ¿Pero qué día?
5: Te digo de inmediato.
0: El lunes de local, y después podría ser, o sea, me parece que lo único que le queda es en ese
5: 18
0: vuelo.
5: De octubre. El domingo. Domingo 18.
0: Es la ventana que queda entre lunes y domingo, como para que cuando venga hacia que tiene que venir aquí a Santiago y después tomar el vuelo a Arica, ahí jugar los 45 minutos.
5: O sea, la semana del lunes 19, martes 20, miércoles 21 tendría que ser.
0: Claro, es la semana donde viene la revancha entre la U y Antofagasta.
5: Claro, porque después el 24, Puerto Montt juega frente a Unión San Felipe en condición de local, la penúltima fecha de la fase regular.
0: Claro, y ahí se juegan a la misma hora y San Felipe está en este momento peleando zona de descenso y Puerto Montt zona de liguilla.
5: Exactamente.
1: Táctico, ¿quién te acompaña ahí en la caseta a esta hora? ¿Pedrito Fuentes y Dani Freire?
0: Sí, los dos aquí, firme, como la Guardia Suiza están los dos.
1: Impecable trabajo de todos ustedes, un abrazo.
0: No queda nadie, Tigre, no queda nadie. En las cabinas de transmisión no queda nadie en la cancha. Solamente algunos de Vívaro, que es la empresa que le presta servicios a TNT, que están retirando los cables y nada más.
1: Les mandamos un abrazo y que lleguen bien a casa.
0: Un abrazo, Tigretón.
1: Abrazo. Saludos, también, Andrés. Muchas
12: gracias, Don Tigre.
1: Eso, Pedrote, también con el Dani Freire en el trabajo técnico. Impecable. Otra pasadita por el Estadio Monumental, pero en la zona baja, donde había dicho Aníbal Mosa, no vamos a estar en alguna lista, estamos observando, evaluando, ya vamos a Quilín también, pero lo último para sacar cuentas hoy día, el que estaba más enojado de todos, y usted lo describió, Cristian, era el Tano Ortiz, que en algún minuto sacará conclusiones. Ha sido muy crítico del estado de las canchas, del Monumental, de otros escenarios deportivos como Collao. Y hoy día estaba molesto el técnico del Cacique cuando se jugaron esos primeros 47 minutos, Tomate.
12: tal cual, vamos a rezar, dijo, en la antesala de este compromiso, porque claro, sentía que la cancha venía bien, pero cuando se enteró que venía este aguacero, claro, se complicó todo. Lo concreto es que lo marcábamos muy bien a los dos minutos de juego, cuando frena la pelota en el área del sector norte acá del Estadio Monumental, derechamente ahí explotó el técnico de Colo-Colo, y constantemente con el cuarto árbitro en un diálogo gesticulaba, le daba indicación a sus jugadores que sacaran largo, se molestaba, pero bueno, fue todo ese esos gestos, esa rabia que tenía prácticamente en los primeros 45 minutos. Nosotros seguimos acá, estamos en el acceso a la tribuna Océano del Estadio Monumental Tigre, viendo la posibilidad, por ejemplo, entiendo yo que tendrían que tener una reunión a esta hora, si está terminando o por comenzar, con los árbitros, la gerencia deportiva también de Colo-Colo. Estamos muy atentos para ver si finalmente existe alguna noción qué iba a pasar con este compromiso, qué comunicación han tenido por parte de la gente de Puerto Montt y también de la NFP, porque claro, seguramente se tienen que jugar estos segundos 45 minutos, más allá que la ventaja la tiene el equipo de Colo-Colo cuando a esta hora sigue lloviendo de manera intensa, es torrencial la lluvia a esta hora. No hubo conferencia de prensa, no hubo zona mixta, así que aguardamos por seguramente alguna opinión de algún directivo de Blanco y Negro. Estaba Morón, estaba Jaime Pizarro y por supuesto el manda más de Blanco y Negro, Aníbal Mosa.
1: ¿Te parece si en un rato volvemos contigo para escuchar a Aníbal Mosa?
12: Dale, volvemos.
1: Listo, abrazo para nuestros amigos, por ejemplo, para Jaime, que nos cuenta paso a nivel de San Bernardo inundado a esta hora. Y muchas calles inundadas, así que hay preocupación en esa zona que ya habíamos comentado, en la zona sur de la región metropolitana.
5: Sí, los pasos que están habilitados, eso sí, en Avenida La Florida, bajo con Walker Martínez, Avenida Departamental, bajo con Gran Avenida, también está habilitado, eso en la comuna de San Miguel, y Buin Alto Jahuel, bajo, paso ferroviario habilitado en esa comuna Buin, lo que marca la cuenta de XD Transporte Informa.
1: Ya les contaremos de la formación de Chile para enfrentar en el amistoso a México. Va a relatar Alberto López por ADN, El Trovador. Ya estamos en Quilín, porque a la lista de Jorge Huawei se ha sumado otra. Para las elecciones a la presidencia de la ANFP vienen cambios. Viene la variante de la federación y también de la liga. Estaremos muy pendientes también. Estamos ocupados y atentos a lo que está ocurriendo en las diferentes calles de la zona centro-sur de nuestro país con estas lluvias que no se detienen. 85-21-23-60. Y la traducción diría algo así como ¿quién podrá detener la lluvia, no? Música al ritmo de la banda. Ya estaremos también en Estados Unidos. Creedence. Música al ritmo de la banda en noche de martes en ADN.

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1: Y se produce a esta hora la despedida de Messi del 10 de la selección de Argentina, un momento muy especial incluso con jugadores de Benín que le piden una selfie. Al 10 todos le piden foto cuando se despide de la cancha.
2: Exactamente, y jugó los 90 minutos, el ex ya a esta altura jugador de la selección argentina, y convirtió uno de los goles, el tercero en el minuto 70, Lionel Messi, los otros goles Nico Paz y Nicolás Otamendi, que también jugó su último partido, ovacionado el 10 de la selección argentina. Veremos quién lleva la 10 a partir de ahora, porque los dos partidos anteriores, frente a Bolivia y frente a Burkina Faso, no había sido ocupada la 10. Se ocupó solamente para este partido con la presencia de Leo Messi, y ahora vamos a ver quién la hereda. Todos dicen Nico Paz, alguien dice Mastantuono, que ahora está en la Fiorentina, y ha ganado entonces Argentina por 3-0 a Benín.
1: Bueno, reportan varias cuentas, y por eso hacemos el alcance, en el sector de Las Galaxias con senadora María de la Cruz, con calles anegadas en Maipú, que es la preocupación que tenemos también a esta hora. Esperamos por el partido de Chile, pero ya tú, Andrés, informabas hace un rato de que cae muchísima agua. Son precipitaciones que arrancaron, lluvias que arrancaron a eso de las 14:30 horas, después de haber tenido también una jornada de lunes, noche y madrugada de lunes, además muy lluviosa. Para que nuestros amigos puedan tomar el contacto a esta hora con ADN a la espera del partido de Chile y contarnos lo que sucede en tu sector en el 85-21-2360.
2: La cuenta de X de la autopista central informa de acumulación de agua en ruta 5 al norte y kilómetro 0,1, sector Alameda, cerrada la pista de salida al centro. También los trabajos, recordando los trabajos en la vía, y llaman a transitar con precaución.
1: De lo cual estaremos muy pendientes y atentos a lo que está ocurriendo en diferentes avenidas, calles, en la autopista también, como informaba Andrés, de lo que está ocurriendo con la fiesta de Messi en el Monumental de Buenos Aires, en esta noche de día martes, al Monumental de Colo Colo, donde se suspendió el partido por la lluvia al cabo de los primeros 45 minutos. De regreso, Cristian Alvarado.
3: Sí, mira, fíjate que estaba justamente averiguando. En algún momento se pensó jugar los segundos 45 minutos el día de mañana. Claramente Puerto Montt dijo que no, que tenía que retornar hasta Puerto Montt. La posibilidad, esto hay que ser muy responsable, porque obviamente esto es muy dinámico, va cambiando. La posibilidad que se está barajando, por lo menos en estas reuniones donde estaba Daniel Morón, Jaime Pizarro, la gente y los dirigentes de Puerto Montt, lo que decía muy bien, y aquí apelo a la memoria también y a la ayuda de Andrés Fernández. Andrés mencionaba el partido del 18 de octubre, donde Puerto Montt tiene que viajar hasta el norte del país para enfrentar a San Marcos de Arica, si no me equivoco, ese día domingo.
2: Exactamente, bueno, Tomate.
3: Estarían aprovechando cuando retorne Puerto Montt a Santiago, luego de jugar ese compromiso. Sí. O miércoles de esa semana estarían viendo que sería la única fecha disponible, de cierta manera aprovechar ese viaje. Obviamente que te escucho, ¿no? Me hablaste.
2: Sí, no, te decía exactamente aprovechar esa semana, la semana del 19 al 23 de octubre.
3: Exactamente, bueno, por lo menos es lo que dejaron entrever de cierta manera los dirigentes de Puerto Montt y también los personeros de Colo Colo, que ya se retiraron, no están acá. Jaime Pizarro ya hizo abandono del, pero es una posibilidad jugar un martes, un miércoles de esa semana que es 2021, podría ser perfectamente la posibilidad de jugar los segundos 45 minutos y aprovechar que Puerto Montt va a retornar del norte del país.
1: Cristiano, ¿se escuchas bien?
3: Te escucho bien.
1: Perfecto, porque podemos sumar en el trabajo que hiciste en la previa del partido las voces del presidente de Colo-Colo, de Aníbal Mosa, antes de ocurriera todo lo que hemos descrito del partido. Solo 45 minutos ganaba Colo-Colo con gol de Correa, pero fue suspendido por las condiciones en las que estaba la cancha.
3: Tal cual, escuchemos de inmediato entonces. Esto decía el mandamás de blanco y negro respecto a, de momento no tiene decidido a qué lista apoyar, y esto decía el presidente de manera categórica, Aníbal Mosa.
4: Mire, lo que le puedo decir yo es de que Colo Colo no está apoyando ninguna lista en este momento. Nos hemos juntado a conversar con las personas que tienen intenciones de liderar esta NFP, y nosotros le hemos hecho saber que una vez que estén inscritas las listas, que conozcamos los nombres y conozcamos su programa, en ese momento Colo Colo se va a pronunciar. Pero en este momento No hay ningún apoyo formal a ninguna lista.
3: Ya, ahí está la primera reflexión del presidente Aníbal Mosa, cuando sigue lloviendo, es una llave abierta nomás acá en el reducto de Macul. La segunda impresión del presidente de Colo-Colo tiene que ver básicamente qué espera de este nuevo gobierno, porque claro, muy criticado esta administración de Pablo Milad, dónde tiene que estar el foco, cómo tiene que mejorar la industria del fútbol. Aníbal Mosa.
4: La honestidad, la transparencia, el trabajo, creo que son las cosas que ha carecido últimamente nuestro fútbol. La transparencia, como te digo, el trabajo serio, gente seria, que podamos de cierta manera vislumbrar un mediano plazo de mejor manera. Ahora, no nos olvidemos que esta es una elección que va a durar 12 meses, fines del año 27. Una vez que se separe la federación con la asociación, tendrán que haber elecciones de nuevo. Así que yo diría que esta es una lista, la que gane va a ser de transición.
1: Bueno, es lo que nos ocupa ya pronto en el trabajo que vamos a comentar junto a Eduardo Figueroa a partir de las listas que esta noche se han inscrito para ir por ese sillón del cual comentaba el presidente de Colo-Colo en el trabajo de Cristian Alvarado. En un ratito más también, escuchando alguna voz y mirando las perspectivas de la opción de programar este partido suspendido hoy en un par de semanas cuando pase, cuando venga, de allá para acá o de acá para allá, Puerto Montt en la Copa Chile frente a Colo-Colo.
0: Los Ángeles.
1: De una polémica noche en el Monumental, de la preocupación de lo que está ocurriendo en diferentes zonas de Santiago, de Valparaíso, de la región de O'Higgins, a contar de lo que está sucediendo con las lluvias a las 22:36. Y esto vale marcar, porque hoy sí que cuenta con Los Ángeles la diferencia horaria en Estados Unidos. Otra vez contigo, Davito Diarzún. ¿Cómo estás, Davicho?
5: Hola Tigre, ¿qué tal? Gusto de saludar. Mire qué música que tenemos acá. Estamos en la tribuna de este estadio que tiene capacidad para... Suena bonito, mira ahí. Uy, qué pena, ¿eh? Qué linda ambiente. Ya hay aproximadamente 25.000 personas, Tigre, acá en este recinto deportivo que tiene capacidad para 78.000 almas, que además tiene el hecho de ya haber hecho en este recinto deportivo dos Olimpiadas y va por su tercera el 2028. Nos vamos a desplazar, ¿eh? Porque hay poco hincha chileno, mucho evidentemente hincha mexicano, pero nos hemos topado hace un ratito atrás con una pareja. Ah, una pareja de un señor que viene vestido con la camiseta roja de Chile y ella con la camiseta verde de México. Hola amigo, ¿cómo estás? Gusto saludarlo a Deben en vivo, en directo, los tenores.
6: Hola,
5: ¿qué tal? ¿Cuál es tu nombre?
6: Pablo.
5: Pablo. Viene uno de rojo y el otro de verde. ¿Cómo lo hacen?
6: No, pues ahí estamos. La historia de amor.
5: El amor mismo.
6: Claro, exacto, sí.
5: ¿Vives acá? ¿Cómo fue esta historia de amor?
6: Sí, vivo acá hace ya como más de 10 años. Sí, la conocí y ahí quedamos, claro. Ahora viendo la selección y cada uno viendo su selección, claro.
5: Hola, ¿cómo es su nombre? Gusto saludarla, ven en vivo y en directo.
7: Hola, mucho gusto, me llamo Saraí.
5: Saraí, ¿y cómo anda el chileno? Oh. Aproveche, está todo Hola. Chile escuchando.
7: Bueno, por ahora se está portando bien, pero somos enemigos el día de hoy.
5: ¿Enemigos el día de hoy? ¿Por qué? ¿Todavía duele el 7-0?
7: Sí, claro que sí, todavía duele.
5: Pero después se organizaron un partido en Querétaro y ganó Chile 1-0 nuevamente.
7: No sé.
5: Oye, ¿cómo lo ven para hoy día? Un Chile que no anda bien, claro. Y un México que hizo un muy buen mundial.
6: No, bien, o sea, vamos viendo cómo sea, pues. Uno como chileno viendo acá, igual rico ver la selección hace tanto tiempo, vamos viendo cómo se va dando, pero no está bien la selección, así que vamos a ver cómo sea.
5: Que vos como buen machote va a ser que la señora cante lindo chileno y que apoye a Chilo, ¿no?
6: Estamos trabajando en eso, y vamos viendo cómo sea la cosa, pero estamos trabajando.
5: Aproveche los micrófonos de ADN, de los tenores, para mandar los saludos que estime conveniente.
6: Le mando, sí, un saludo a un amigo, se llama Víctor Valenzuela, a familia que tengo en Chile, mi hermana Daniela. Sí, eso.
5: ¿Y usted saludo a la suegra, no?
7: Saludos a Mónica, saludos a Dani, Eduardo.
5: Muchas gracias, ojalá que gane Chile.
6: Obvio, eso, vamos Chile.
5: Ok, un matrimonio acá, uno con la camiseta de verde de México, el caballero con la camiseta de Chile, lindo ambiente con buena música, de a poquito empieza a llegar el público acá a la tribuna, lo vimos intensamente con 28 grados de temperatura, con polera, con chor, porque acá hace muchísimo calor, puedo observar el terreno de juego, está en impecables condiciones. ¿Señor, me quiere decir algo? Estamos sin duda.
8: Saludos para los chilenos.
5: Saludos para los chilenos. ¿Qué te recuerdas? ¿Un nombre?
8: Ah, no me acuerdo, ando bien pedo.
5: Anda bien, bien, pero está linda la cerveza.
8: Rica.
5: Dale, hijito. Saludos.
8: Dale. Saludos para los chilenos.
5: Saludos para los chilenos. Bueno, acá un señor que me viene a tomar el micrófono. Lindo ambiente tigre, el que se está viviendo acá. Si quiero que te haga un símil, este estadio se parece muchísimo al Estadio Nacional por la butaca roja, fundamentalmente. Capacidad para 78.000 personas. Se han vendido 51.000, es decir, un 75%, poco más o menos, del aforo de este estadio.
1: Qué divertido. Qué divertido encontrar. El chileno tenía voz de
9: Macabeo.
1: Tenor, pero de Río el Tenor. No, Enzo, de Río el Tenor. Sí. Coco vacila ahí con.
2: Una voz parecida a Sammy Reyes.
1: Sí. Sí, con su novia mexicana.
10: El mejor del mundo, el Blue Label de Johnny Walker.
1: El último amigo, el mexicano, sí que venía encima adentro. Venía adentro del botellón. Sí, se pasó. Venía adentro del botellón. 22:40. Estamos en un música al ritmo de la banda, esperando por el partido de Chile. Ya vendrá pronto el trovador Alberto López. Cuando Andrés Fernández, se prenden y se apagan las luces en Buenos Aires, porque de partido nada, ahora lo que viene es homenaje para Lionel Messi. Béjar, el chileno, el árbitro, le regaló sus tarjetas también.
2: Exactamente, que fue el último árbitro que dirigió un partido en la historia de Messi con la camiseta de la selección argentina. Siguen los homenajes, siguen los grupos de música presentándose en la cancha de River. No se mueve nadie del barrio de Núñez para presenciar lo que es esta última parte de la historia de Leo Messi con la camiseta de la selección argentina.
1: ¿Cómo estás, querido trovador?
11: Todo bien, todo impecable.
1: ¿Cómo estás, Alberto? ¿Bien?
11: Grande, 10 banda puntos, querida.
1: Tranquilo.
11: Mucha lluvia en Santiago, se pasó, lo venía escuchando ahí espectacular, ¿eh?
1: ¿Cómo está cómo hiciste el camino para la radio? ¿Cómo está Leo? Potente. Leo Burgueño recién nos mandaba un video de zonas ahí saliendo del estadio con calles con muchísima agua hasta ahora.
11: No, mi limpia parabrisas necesitaba vitaminas, ¿eh? Hizo lo que pudo, de verdad. Por momentos no se veía mucho, ¿eh?, para manejar.
1: Así que es el llamado que hacemos a esta hora a quienes acompañan con ADN, esperan por el partido de Chile, que tenga esa precaución y ese cuidado a la hora de conducir bajo la lluvia, porque está lloviendo, también lo decía el Tomate y lo describía, llueve muy fuerte a esta hora.
2: Sí, el último balance a las 22 horas, en Quinta Normal 55.5, San Miguel 71.7, Tobalaba 106.6, Pudahuel 43 milímetros, Independencia 65.5, Ñuñoa 72.5, Buin 106.5 milímetros y también en la comuna de Pedro Aguirre Cerda 72.4.
1: ¿Trova, está ratificada la formación de Chile para enfrentar a México a las 23:30?
11: Sí, señor, está lista. Cuando quiera, Tigre querido, porque están los 11 de la roja linda y querida. Estos son los 11 que saltan a la cancha para enfrentar a México, señoras y señores. Con la 12, aquí está inamovible, titular, Laurens Vigorue, el arquero de Nicolás Córdoba, que ha rendido por lo demás. 8 para Felipe Loyola, 27, Jonathan Villagra, 5, mire la experiencia, Paulo Díaz, 26, Diego Ulloa, cerrando el bloque posterior, 6 para Vicente Pizarro, 18, Rodrigo Echeverría, el capitán es Gabriel Suazo, lleva la jineta con la 17, 11 para Darío Osorio, 9, Maximiliano Gutiérrez, lo pidió el tenor del pueblo, al 9, Maximiliano Gutiérrez, 16, Gonzalo Tapia, es el 11 de la Roja Linde, querida.
1: ¿Qué nos propone Alberto López en música al ritmo de la banda? Ya de regreso con el Keno Salinas y con David Oyarzún en Estados Unidos, vendrá Danilo Díaz para comentar 85-21-23-60. Los escuchamos a ustedes.
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12: Tiene total. Se le notó lo novato al árbitro. Nunca debió haber empezado el partido. Llovía fuerte, ya habían pozas, ya eran jugables. Bueno, así es como estamos. Saludos.
13: Hola, tenores. Les saluda José de la comuna de Los Ángeles. Bueno, yo, mi humilde opinión que yo doy, nada que hacerle. Si se tuvo que suspender el partido, se suspende. Quedamos con las ganas. Pero si es por temas de lluvia, nada que hacerle. Mejor que se hubiese suspendido.
14: Tigre Cruces, Andrés Fernández, Tito Garrido y todos ustedes, tengan buena noche. Primero que todo, que Dios los bendiga. Miguel Troncoso de la comuna de Buin les saluda. Con una lluvia que no ha parado en todo el santo día. Yo me pregunto si esta lluvia ya estaba anunciada, este partido, ¿por qué lo programaron igual? Si esta lluvia ya estaba anunciada, ¿por qué no lo reprogramaron? O sea, literalmente es horroroso, porque había gente que estaba contenta y parece que Colo Colo iba ganando, y ahora hay que ver para cuándo se van a jugar los segundos 45 minutos. Saludos y mucha bendición para todos. Abrazo al señor Gol también.
1: Gracias, amigos. Va el abrazo de vuelta y escuchamos a Nirvana y esperamos por Chile-México.

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1: Recuerdo que hace unos meses teníamos la oportunidad también acá en ADN de conversar, de dialogar. Es una noche de preocupación a través de lo que hemos señalado, también con la información que nos van reportando diferentes medios y nuestros compañeros de los servicios informativos. Hemos hecho una pausa tras la suspensión del partido de Colo-Colo, ya a la espera del amistoso internacional de la selección frente a México, que arranca a las 23:30 horas. Los queremos seguir escuchando a ustedes en el 8521-2360. Y tomamos contacto a esta hora con Víctor Orellana, director de BOA Consultores, ex subdirector de ONEMI y experto en prevención y gestión de desastres, para profundizar sobre las lluvias en Santiago. Nos preocupaba ahí el socavón en Valparaíso. Víctor, ¿cómo está? Muchas gracias. Buenas noches.
2: Hola, Víctor, ¿cómo estás tú? Buenas noches. Saludar a todos los que te escuchan.
1: Nosotros muy bien, y que te escuchan también a esta hora a través de la señal de ADN. Y lo primero también es establecer, porque recién miraba la información de Senapred, uh-huh, y establezco en el inicio del diálogo también, Víctor, la preocupación porque se declara alerta amarilla para la comuna de Lo Barnechea por crecidas a esta hora, y porque al mismo tiempo las lluvias van a continuar.
2: Sí, mira, bueno, había un pronóstico que en ciertos sectores se ha ido cumpliendo, pero hacia el sector oriente de la región metropolitana ha sido especialmente superior a lo que estaba pronosticado, y eso está generando estas crecidas, digamos, en la zona de Lo Barnechea, ¿cierto?, que ha levantado esta alerta amarilla, que es un estado de alistamiento, digamos, de recursos en caso de que se generen condiciones, por ejemplo, de anegamiento, de inundaciones o de desborde. Entonces, de alguna forma el sistema se está preparando, si bien, como te decía, hubo un pronóstico que planteaba un escenario como el que está ocurriendo, lo que está ocurriendo ahora, especialmente en el sector oriente, superó esa expectativa, y por lo mismo está generando alguna complicación en esa zona, y de ahí hacia lo que se desarrolla hacia la zona poniente.
1: Víctor, en algún minuto ha sorprendido el pronóstico, porque claro, decía que hoy a partir de horas de la noche iba a llover mucho hasta la madrugada del día miércoles, pero esto se suma a que viene lloviendo mucho desde la noche del lunes.
2: Sí, bueno, este sistema viene también de alguna forma intensificado por un río atmosférico. Eso hace cierto que un sistema frontal normal, dentro de lo que estamos viviendo hoy día, cierto, con fenómenos niños y todo lo que está sucediendo, tenga mayor intensificación, porque viene más, de alguna forma, alimentado por este río atmosférico. Entonces eso va generando procesos de acumulación y de lluvia muy intensa, lo que quiere decir que mucha cantidad de agua en poco tiempo. Eso hace que los cauces naturales y también las zonas urbanizadas, digamos, no sean capaces, en cierta manera, de poder conducir esto de manera natural y ir de alguna forma distribuyéndola por el territorio. Entonces eso genera estos anegamientos. Ya habían ya algunos pasos bajo nivel con vehículos atrapados. Entonces son estas lluvias que, si bien se pronostican, de alguna forma es muy difícil medir la intensidad, o sea, cuánta precipitación va a caer en cuánto tiempo. Y cuando son índices de 12 milímetros por hora, ya son cantidades bastante serias en términos de intensidad, ¿no?
1: Conversamos a esta hora en ADN tras la suspensión del partido de Colo-Colo, porque la cancha ya no daba para más. Creo que estabas atento al partido, Víctor.
2: Claro que sí, pues estábamos viendo ya cómo iba ganando Colo-Colo, pero bueno, se suspenderá, pero es entendible también, obviamente, esas superficies, si bien son naturales, con la cantidad de lluvia que cayó en poco tiempo, significó justamente un efecto de estas lluvias que son intensas, que son cortas pero intensas, y bueno, también por protección de la cancha, imagino también de los jugadores y del público, lo recomendable es suspender. Eso es bien relevante, porque es una medida de cuidado para todos, así que súper bien.
1: Víctor, otra cosa, y viniendo un poco a Santiago, lo que preocupa también a esta hora y que llama a través de la señal de la radio a tomar precaución y ser responsable, porque nos contaban de pasos bajo nivel en San Bernardo anegados. Buen amigo Leo Mora nos dice a esta hora que además el paso bajo nivel de Departamental a la altura de Gran Avenida está cerrado a esta hora por inundación. Trabaja personal municipal, sí, y eso es lo que nos va complicando respecto a la conexión de lo que sucede en diferentes calles acá en Santiago.
2: Sí, claro, todas estas precipitaciones que están cayendo en la zona oriente van necesariamente yéndose hacia la zona poniente, la zona más baja, para llegar luego a Pudahuel, Maipú, Quilicura, ¿cierto? Que son zonas que se inundan, que seguramente en la noche van a tener problemas para ir transportando el agua por los sistemas de drenaje que también hemos visto en otras ocasiones que no dan abasto o bien no existen, digamos, y eso complica mucho de alguna forma la irrigación de esta precipitación hacia la zona poniente. Yo escuché también por ahí, habría que checar ahí con tu gente, que había una persona fallecida también que se había identificado, creo, en un paso bajo nivel. Entonces hay complicaciones que empiezan a aparecer por esta acumulación de agua, que si bien no fue sorpresiva en términos del cuadro general, en algunas horas de la tarde sobre todo cayó de manera muy intensa, y eso seguramente colapsó sistema de drenaje, cauces naturales, de paso bajo nivel, y el cuadro que lamentablemente estamos viendo regularmente, pero que de alguna forma son periodos cortos de tiempo que generan efectos muy adversos en socavones, en infraestructura y también en personas, lamentablemente.
1: Víctor, lo último, incluso acá, que es un estudio habitualmente que cuenta con la aislación para no escuchar los ruidos del exterior, se escucha cómo llueve y que es intensa la lluvia hasta ahora. Lo que preocupa también, porque estamos habituados a esta lluvia que estaba pronosticada en regiones de Valparaíso y la región metropolitana, al mismo tiempo el informe también señala, Víctor, que en la zona sur de Coquimbo se espera mucha lluvia en las próximas horas.
2: Sí, el límite norte, digamos, este sistema justamente coincide con la zona sur de la región de Coquimbo, y es complejo porque una zona que ya está dañada de la lluvia de julio-agosto está en proceso de reparación, de reconstrucción, seguramente en caminos interiores, zonas de badenes que se están reconstruyendo, y claro, no, esta lluvia no dan, digamos, tregua en sentido de dar una condición de calma para poder recuperar lo que se dañó en los meses anteriores. Son zonas que, si bien con esta lluvia recuperaron déficits importantes de precipitación y están de alguna forma solventando la sequía que estábamos viviendo en estos últimos meses y años, lamentablemente por el daño acumulado que han tenido sobre todo las redes de infraestructura

0: Por el daño acumulado que han tenido, sobre todo las redes de infraestructura interior, caminos, badenes y
1: Exacto.
0: puentes, puede significar una afectación mayor y un proceso mucho más lento de reconstrucción de lo que vivimos hace unos meses atrás. Eso es complicado.
1: De lo cual también estaremos muy atentos. El buen amigo de Manolo Trejo, Techito Amarillo, nos dice el paso bajo nivel de lira también a esta hora está cerrado. Víctor Orellana, director de BOA Consultores, ex subdirector de ONEMI y experto en prevención y gestión de desastres. Te agradecemos esta charla a esta hora en la previa del partido de Chile, pero ocupados de lo que está ocurriendo en las calles con las lluvias. Te mandamos un abrazo. Muchas gracias.
0: Gracias a ustedes y a cuidarse en estas horas que quedan y mañana también que va a seguir lloviendo.
1: Exactamente, de lo cual estaremos muy atentos y seguiremos informando con nuestros servicios informativos.
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1: Tomó el micrófono, le habla al estadio en el día de su despedida. Últimas palabras de Lionel Messi, que hace un ratito habla en el Monumental. Para el 10. Hace la pausa porque cae el aplauso desde la galera y la ovación. Lloran mucho sus compañeros.
3: Me tocó vivir uno de los días más felices de mi carrera, que fue cuando volvimos a jugar el primer partido después del Mundial. El haber vivido lo que viví ese día no se me va a olvidar nunca más. Fue lo más lindo que me pasó. Fue hermoso. Hasta el día de hoy veo videos y me emociono. La verdad que ese día va a quedar la historia mía, de todo ello, de todos nosotros, de mi familia. Fue algo espectacular, así que muchísimas gracias.
1: Ha dicho Messi que no ocurrió nada raro en la final, desgaste en el partido con Inglaterra que les costó y que nada en contrario. Messi.
3: Que es donde le digo adiós a la selección, adiós a todos ustedes. Lo voy a extrañar defender los colores de la selección, pero ahora voy a estar de ese lado, con todos ustedes, bancando a todos estos chicos y a todos los que vengan. Siempre, siempre unidos. Quedó más demostrado que cuando nosotros nos juntamos y estamos unidos somos más fuertes que cualquiera y superamos cualquier cosa. Van a venir momentos duros, seguro, porque no es normal lo que se hizo todo este tiempo. Y en esos momentos duros tenemos que estar nosotros acompañando más que nunca. Como le digo siempre a ellos, o le dije la última vez, o la última charla, para conseguir objetivos grandes hay que hacer grupos fuertes, hay que hacer grupos unidos, porque hay gente que quiere ver mal a la selección, entonces no hay que darle gusto.

0: los momentos duros, los momentos difíciles, cuando realmente se ve en el grupo y cuando se pueden salir de momentos o situaciones difíciles. Cuando no hay grupo fuerte es muy difícil conseguir, y ya le digo que nosotros éramos un grupo extraordinario, por eso conseguimos todo lo que conseguimos. Bueno, no sé, la verdad que estoy hablando más que nunca, la verdad que no me quiero ir de acá, no quiero dejar la cancha, solo decirle que los quiero, los voy a extrañar, y soy un agradecido a Dios, como dije, de ser argentino, orgulloso de ser argentino y de haber cumplido el sueño con todos ustedes. Muchas gracias, los quiero.
1: El adiós. Danilo Díaz, ¿cómo le va? Buenas noches. Muchas cosas para lo que viene, para el presente, para el pasado, para una historia llena de éxitos de Lionel Messi. ¿Quién iba a venir después de Maradona? Y resulta que vino Messi, Danilo, y que hoy se despide con su gente en Argentina.
2: Se despide con su gente, Leo Messi. Es una imagen histórica, un futbolista que marcó este siglo, el siglo XXI, que está en ese trío con Pelé. Yo creo que hoy es el, Messi es el 2, a mi juicio. Maradona queda como el 3. Pero esto es opinable. Y lo que me parece destacable es lo que dice en sus palabras, de el fortalecimiento del grupo, cómo el grupo es lo único que te puede llevar a los grandes éxitos, y deja un mensaje

0: a muchos críticos, a muchos que en su momento le dieron con todo. Era el Puchimbol Lionel Messi. Algunos lo terminaron pagando, desaparecieron del mapa. Pero lo que se decía muchas veces de Messi, que no era argentino, que no cantaba el himno, que no sentía la camiseta, etcétera, etcétera, me parece que eran patrañas y era quizás el desconocimiento de lo que significa el juego. Y que también hay un rival, que no se gana por decreto. Eso me parece que es un dato de la causa. Y entonces creo que hemos asistido a la primera gran despedida de Messi, que a la última, la que marcará su adiós definitivo del fútbol activo.
1: Ya está el trovador, ya está Danilo, seguimos con Andrés Fernández. Le vamos a poner un punto final al música al ritmo de la banda. Vendrán nuestros servicios informativos, ocupados de lo que está ocurriendo con las lluvias. Y luego enganchamos para vivir el partido amistoso internacional, el último de esta larga fecha FIFA, entre Chile frente a la selección de México. Asoma información desde Quilín con Eduardo Figueroa. Pronto seguimos aquí en Noche de Martes. Es el martes, vamos a terminar el miércoles y lo vives junto a la banda y los tenores.
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4: Horas con un minuto, actualizamos noticias en ADN. Estaciones meteorológicas han registrado más de 100 milímetros de agua caída en la región metropolitana, sobrepasando así las estimaciones iniciales. Marías Castillo tiene todo el detalle.
5: Diversas afectaciones que se han dejado ver en la región metropolitana por las intensas lluvias que se han intensificado durante esta noche, que incluso dejan a cerca de 16.000 clientes sin el suministro eléctrico, dándose la mayoría de los casos en Quinta Normal, que le sigue Calera de Tango, y también en Talagante, comunas que se han dejado ver por estas intensas lluvias en el suministro eléctrico. Pero en lo que respecta, por ejemplo, a los milímetros de agua caída, se han sobresalido todo cualquier pronóstico que se tenía de momento, en que se calculaban cerca de 40 a 50 milímetros de agua caída. Sin embargo, en Quinta Normal esta estimación se ha superado en 55 milímetros en lo que es la estación Las Nalcas, ubicado cercano a la comuna de La Florida. Se han registrado 102 milímetros de agua caída y en Maipú particularmente 75. De hecho, durante esta jornada el alcalde de esa comuna, Tomás Vodanovich, estuvo monitoreando lo que es esta situación del canal Santa Marta, descartando cualquier riesgo de desborde e incluso anegamientos en los puntos críticos de esa comuna. Una situación que se va a seguir, por supuesto, monitoreando no solo en esa comuna, sino que en el resto de la región metropolitana, en donde se han registrado distintas inundaciones que afortunadamente no han impedido el paso de los vehículos. De hecho, Transporte Informa ya da cuenta de pasos bajo nivel que a esta hora se encuentran con agua acumulada, específicamente en la línea Colón con ruta 5, esto en San Bernardo, en O'Higgins con Barros Arana, también en la misma comuna, el Paso San José también cerrado y las Acacias en San Bernardo también. Ahora, los que sí se encuentran habilitados en esta misma comuna está Regina Gálvez en la Estancilla, también en Avenida Florida bajo Walker Martínez en la Florida Departamental, bajo Gran Avenida habilitado y también Buin Alto Jaduel con el paso ferroviario también habilitado. Distintas situaciones que se han dejado ver aquí en la región metropolitana por las intensas lluvias que, lo decíamos, salen de cualquier pronóstico. Matías Castillo, ADN.
4: La Armada confirmó la desvinculación de los dos sargentos de la Infantería de Marina formalizados por abuso sexual en Rapa Nui. Gonzalo Pérez tiene la información.
6: Claro, porque la Armada de Chile ha dado a conocer esta medida esta tarde a través de un comunicado de prensa emitido desde la institución, en donde señalan que en relación a estos hechos ocurridos el pasado fin de semana en Rapa Nui, en donde dos sargentos de la Infantería de Marina fueron formalizados y están cumpliendo prisión preventiva por el delito de violación ocurrido dentro de dependencias navales en el contexto de una fiesta no autorizada, es que se decidió por parte de la institución dar de baja a ambos ahora imputados. Todo esto debido a que aseguran que su permanencia en las filas navales sería perjudicial para el servicio. Hay que mencionar además que en los últimos días un grupo de isleños han estado protestando permanentemente frente a la guarnición naval en la zona para solicitar que la Armada de Chile tomara alguna medida disciplinaria en contra de estos dos funcionarios. Hay que señalar además que desde la Fiscalía se había confirmado que estos funcionarios su prisión preventiva la iban a cumplir en dependencias de la base de la Infantería de Marina en Talcahuano y estamos a la espera de poder confirmar dónde finalmente van a tener que cumplir esta prisión preventiva estos ahora exfuncionarios navales que fueron dados de baja luego de ser formalizados por el delito de violación en contra de una mujer de 23 años el pasado fin de semana en Rapa Nui, en la región de Valparaíso. Gonzalo Pérez, ADN.
4: Y hay una declaración de la presidencia y la vicepresidencia del Senado tras conocerse hoy el desafuero de Miguel Ángel Calisto. Juan Espinosa tiene el detalle.
7: ¿Qué tal? Buenas noches. Cuatro puntos tiene la declaración de la mesa del Senado tras la resolución de la Corte de Apelaciones de Puerto Montt de acoger la solicitud de desafuero del senador Miguel Ángel Calisto. En el punto uno, la mesa de la Cámara Alta, es decir, la presidenta del Senado, Paulina Núñez, y el vicepresidente Iván Moreira, manifiestan su pleno respeto por la decisión adoptada por la Corte de Apelaciones de Puerto Montt. En el punto 2, dicen los legisladores que la resolución judicial se sitúa en un procedimiento establecido por la Constitución y las leyes y no constituye por sí mismo una sentencia sobre la culpabilidad o inocencia del senador Calisto. En el punto 3, dicen los integrantes de la mesa del Senado que la situación judicial particular no afectará la continuidad del trabajo legislativo del Senado, que va a seguir funcionando normalmente tanto en sala como en comisiones, dando cumplimiento a su calendario legislativo y a las materias que se encuentran en tramitación. Finalmente, el punto 4, junto con reiterar que las instituciones deben cumplir sus funciones con autonomía y responsabilidad, dice esta declaración, el Senado reafirma el compromiso con la probidad, la transparencia y el buen uso de los recursos públicos, principios esenciales para el correcto funcionamiento de nuestra democracia. Desde Valparaíso, Juan Espinosa, ADN.
4: 23 horas con 8 minutos. 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

0: fuerza eso, a ver. Así me gusta. Noche de martes con la roja. A las 23:12 nos preparamos para vivir el último de los tres partidos amistosos de la selección chilena. Una gira marcada por la polémica y la salida de Marcelino Núñez. Pero hoy toca México en Los Ángeles. Y así adelantaba el partido el central del cacique, Jonathan Villagra.
1: Hicieron un muy buen papel en el Mundial. Creo que lo dieron todo. Quedaron eliminados con la selección favorita, candidata. Pero creo que compitieron de gran nivel, creo que van en alza. Y mañana va a ser un partido peleado. Para nosotros como jugadores nos sirve competir con tipos de selecciones así, que están pasando un buen momento, que vienen bien. Entonces, feliz de jugar este tipo de partido y afrontarlo de la mejor manera mañana.
0: Y para Chile y para México no hay mañana, hay que intentar sumar. México arrancando un nuevo proceso. En el Mundial el entrenador era el Vasco Aguirre. Se fue el Vasco, que hoy dirige al Valencia de España, pero vino su ayudante técnico, una gloria de los últimos años del fútbol mexicano, como Rafa Márquez, y que de esta forma también adelanta el partido por ADN.
2: Sacar al mejor equipo que pueda meter. Hemos tenido bajas por lesiones, entonces tenemos que tener esa precaución también para no tener que cargar los demás, no exigir los demás, y bueno, es lo que exigió esta fecha FIFA, en tan corto tiempo muchos partidos. Me ha servido a mí para poder aún más trabajar con ellos, conocerlos más también, así que, como te digo, ver lo positivo de esta fecha y sacar un buen resultado.
0: Aquí estamos. Toda la banda. Se suspendió el de Colo-Colo, solo 45 minutos. Atentos también, ocupados de lo que está ocurriendo en las calles de Santiago, en Valparaíso, en O'Higgins, lluvias para mañana en Coquimbo. 23:14, en vivo y en directo, radio en vivo, como siempre, la banda de ADN. Viene el homenaje al Memo Ochoa. Ya estamos en Estados Unidos para vivir el partido amistoso internacional de Chile frente a México.
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0: ¡Viva Chile!
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6: 1970.
7: Muy buenas tardes y vamos Chile.
0: Esa es la arenga para estar con la selección. Atenti, reducción de pista en autopista central, dirección al norte, solo una habilitada, altura Parque O'Higgins, por inundación. Así que tome precaución si conduce escuchando ADN a esta hora. En vivo, ya estamos otra vez en Estados Unidos, en el trabajo por ADN de David Oyarzún. Davicho.
8: Gracias, Tigre. Lindo ambiente. Yo te decía hace un rato, se está viviendo acá en este estadio olímpico. Ahora podemos observar cómo riega la cancha, que está en espléndidas condiciones. Muchos mexicanos, era que no, lo van a respetar, 55 mil personas, pero siempre hay chilenos. Y por acá estamos con una pareja de chilenos. Hola, amigo, ¿cómo está? ADN en vivo y en directo, cuando son las 7 de la tarde con 15 minutos, auténticamente en vivo. ¿Cómo es tu nombre?
9: Pedro, mucho Pedro, gusto.
8: ¿Apellido?
9: Vega.
8: Pedro, con pareja chilena, tú vestido de camiseta de Colo-Colo, tu pareja con la camiseta de Chile, ¿qué esperan para hoy día?
9: La verdad que no esperamos mucho de estos amistosos, esperemos que el equipo pueda seguir afiatándose. La verdad que personalmente no le tengo mucha confianza a Nico Gordo, así que estamos esperando que llegue el nuevo DT, con toda la fe que sea un buen DT el que va a llegar, así que ojalá que un buen resultado hoy día puedas tratar de afiatar al grupo.
8: ¿Y la pareja chilena, norteamericana, me contaba?
10: Sí, de los dos.
8: ¿De los dos?
10: Sí.
8: ¿Cómo es tu nombre?
10: Francisca.
8: Francisca, ¿qué esperas para hoy? ¿Estás con la camiseta de Chile?
10: Sí, camiseta de Chile, apoyar al equipo. Bueno, hay muchos mexicanos, acá estamos muy cerca de México, así que apoyar, animar el equipo, seguir tirando hacia arriba y nada, tirar buena onda y lo mejor para este equipo y lo que viene.
8: ¿Quieres mandar algún saludo a alguien en especial en Chile que está escuchando?
9: Claro, yo creo que un saludo especial a nuestras dos familias. Estamos viajando por nuestra luna de miel, así que se acerca el cierre ya del viaje, así que
8: ¿Hace cuánto que se casaron?
9: Nos casamos hace 2 años ya, pero habíamos postergado la luna de miel.
8: Larga luna de miel, ¿eh?
9: Llevamos 8 meses viajando, así que le mandamos un gran saludo a mi familia, a los Vega, a la Anilla, a los Verdugo Simonsen, también a la familia de Francisco.
8: ¿Y a alguien de ADN?
9: Al Tito Garrido, por supuesto, trovador también muy bueno, pero siempre al Tito Garrido, ahí vemos los clips que da cuando gana Colo Colo y cuando hace buenos goles Colo Colo.
8: ¿Un resultado para hoy?
10: 2-2, empate 2-2,
8: señor.
9: Yo me quedo con un 2-1 de Chile.
8: Abrazo grande, qué lindo ver entre tanto mexicano una camiseta de Colo Colo, una camiseta de Chile. Gracias por la buena onda con ADN.
9: Felices de dar buena onda siempre, así que vamos Chile.
10: Vamos Chile, gracias.
8: Ahí está, pues, una pareja recién casada, llevan 2 años casados y 8 meses viajando. Hágale esa, Tigre Cruce, con luna de miel, 8 meses.
0: No, te pasaste. 8 meses viajando. Lindo saludo para nuestro trovador y para el Tito Garrido. Todo un bambino el muchacho. Todo un bambino. David, establecemos también lo que va a ocurrir hoy día para entender la programación para Chile respecto a la diferencia horaria de este partido allá con Los Ángeles. Se fue con el novio. Acompañó a los novios, el David, claro, ahí está.
8: No, aquí estamos.
0: Ahí está,
8: aquí
0: David, estamos, de vuelta.
8: 7:17, tenemos 4 horas menos, era lo que me estaba preguntando,
0: sí, señor.
8: Querido Tigre, la temperatura 28 grados, qué para estar en short. Yo sé que en Chile está complicado el tema de la lluvia, pero nosotros en short, con zapatillas, con chalita, una polera simplecita, porque el calor es realmente importante, 50.000, 55.000, este estadio maravilloso, maravilloso, el recinto deportivo bien abierto, con una sensación de ambiente también, con la música, los palcos de prensa, Tigre, son de primer nivel, era que no, tienen 12 olimpiadas, a tener la tercera en el 2028, así que todo a pedir de boca, reitero, 7:19 acá en Los Ángeles, digo, en Estados Unidos.
0: Cuando se reporta, además, al escuchar a David Oyarzún en Los Ángeles, en vivo y en directo, más de 9.000 clientes sin luz a esta hora en la región metropolitana, en medio del sistema frontal. Ojalá que esté esa buena radio a pila que siempre acompaña para seguir el relato que viene pronto del Trova 85-21-23-60. En otro sector también, en Los Ángeles, Estados Unidos. Quiero Salinas, te escuchamos.
6: Es Radio ADN en la previa acá en el Memorial Coliseum. Palpando un poco el ambiente, es escaso a pesar de que este estadio tiene para 77.801 espectadores. Llegaron los infaltables, los de la marea roja, a pesar de todo, tienen fe.
7: A pesar de los resultados.
11: A pesar de los resultados, estamos ahí siempre con Chile, acompañándolo en la gira de Europa, en gira de Estados Unidos. No, siempre, no fallamos, juramos no fallar.
6: Oye, ¿qué recuerdo les trae México? El primero que se tiene a la mente.
11: 7-0.
7: 7-0.
12: Cante y no llores. El cante y no llores.
6: Hoy día van a homenajear a Memo Ochoa.
11: Al que le hicimos los 7, sí, la verdad. Entonces,
6: ¿nadie se acuerda del 3-1 en San Diego?
12: Ojalá que le quemos más al Memo Ochoa para homenajearlo bien, pues.
11: Nos acordamos del 3-1 porque bien. Cada gol que nos hacían los mexicanos nos bañaban en cerveza. Es el recuerdo.
6: Nos trataron mal.
11: Sí.
12: Y hoy día somos minoría, ¿eh? Yo creo que es. No. 30 chilenos, mira.
6: Totalmente.
12: Sí, hoy día. Cada gol lo gritamos ahí.
6: Ahí, pelita, para adentro. ¿Cómo se grita un gol entre 100.000 mexicanos?
11: La verdad que se grita igual.
12: Igual, hemos gritado en Perú, en Argentina, no vamos a gritar aquí.
6: Pero por cierto,
12: somos chilenos.
6: Ah, ya.
11: Atrevido, sí.
6: Ya,
11: siguiendo en la roja.
6: Bueno, ojalá que hoy día cambie la suerte porque igual se necesita un triunfo.
12: Necesitamos el golpe de triunfo, estamos pensando en Colombia.
6: ¡Sea Chi!
13: ¡Chi! ¡Le, le! ¡Chi, chi, chi! ¡Le, le, le! ¡Viva Chile!
6: Es ADN en el México-Chile. Adelante ustedes.
0: Cuando me despierto. Nos permitimos también en el gran trabajo de nuestros compañeros del Queno Salinas y también de David Oyarzún, si me permiten también. Ya pintamos minutos para la medianoche, el partido arranca a las 23:30, 23:21. El aplauso es para recibir en este estudio al internacional italiano, al bambino Balmores Fajardo.
14: ¿Qué tal, compañeros?
15: Ídolo.
14: Oye, abrazo y saludo para nuestro público querido en esta fría noche.
0: Maestro.
14: En este día lluvioso, el cielo está llorando.
15: Genio.
14: Pero con esta maldita primavera, como dice la Yuri, pero aquí estamos en el escritorio.
0: ¿Cuál primavera, Bambino?
15: En rara la primavera.
14: Vino, se presentó y se fue.
0: Sí, está por ahí, está por ahí.
14: Hay que buscarla.
0: Sí, ya viene, está así, ya nos tenemos que acostumbrar a los tiempos que corren. Ya comenzamos, en 8 minutos se juega el partido. De la temperatura, Bambino, ¿para dónde vas? De la temperatura, del tiempo, de las lluvias, de lo mal que la pasa la gente cuando se corta la luz. ¿Para dónde vas, Bambino? Señoras y señores, llega el trovador Alberto López, pero viene siempre bien acompañado del Club Hípico de Santiago y nos presenta la formación de Chile para su último amistoso hoy en Estados Unidos ante la Tri.

0: Señoras y señores, aquí está la roja linda y querida. Aquí está la selección, tiene una nueva oportunidad. Aquí está el arquero de Córdoba, el arquero de nuestra selección que ha rendido. Le han llegado muchísimo, pero ahí ha estado. No ha podido impedir esas derrotas, pero ha mostrado clase, talento y maestría bajo los tres tubos de igual manera. Laurens Begorú con la 12. 27 para Jonathan Villagra. Aquí está la experiencia. Se le pide más en la selección chilena. Vamos a ver si el día de hoy brilla con luz propia. 5 para Paulo Díaz. Y con la 26, aquí está Diego por la banda de la izquierda. Diego Ulloa. Nos vamos a la mitad de la cancha. 8 para Felipe. El Pipe Loyola. 6 para Vicente Pizarro. 18, Rodrigo Echeverría. Y va por su revancha. Aquí está el Gabo que fue expulsado. Gabriel Suazo, el capitán, con la 17. En esa zona del terreno de juego, ¿acaso el distinto? ¿Acaso el diferente? Esperamos de él. Aquí está el talento. Con la 11, Darío Osorio. Lo pedía Danilo Díaz. Lo pedía el tenor del pueblo en el ataque. Con la 9, Maximiliano Gutiérrez. Y con la 16, Gonzalo Tapia. Es el 11 de la Roja linda y querida.
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2: Ya le damos una mirada a la selección, a lo que propone hoy Nicolás Córdoba. Recuerdo que Danilo Díaz dijo hace un par de días, necesita jugar con lo mejor que tiene este partido. Será lo mejor que tiene, ya lo comenta Danilo. Antes, el club hípico, Andrés Fernández Tello y la formación de la selección mexicana.
3: Este es el 11 de la selección mexicana, este es el 11 de Rafa Márquez para jugar frente a Chile. En el arco, camiseta número 29 para Alex Padilla, 13 Dagoberto Espinosa, 15 Israel Reyes, 27 Everardo López, el 23 Jesús Gallardo, el 6 el capitán Eric Lira, el 18 Obed Vargas, el 8 Álvaro Fidalgo, 3 hombres en delantera, el 25 Roberto Alvarado, el 14 Armando González y el 9 Germán Berterame. La formación del Tri, la formación de la selección de México.
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2: Hemos estado muy atentos. Recuerdo cuando ahí, a la pasadita, a las 14 horas en medio del programa y bajo la lluvia, Eduardo Figueroa confirmaba con Jorge Guaui que es uno de los candidatos a la presidencia de la NFP. Pero ha habido información del minuto también a esta hora. Y a medianoche se cierra la lista y hay otro candidato también por el sillón de Quilín. Figue, contigo.
5: Claro, lo adelantábamos, faltaba la de Jorge Yungue. Si bien falta un lapso de tiempo, pero no van a llegar a inscribirse más listas. Van a ser solo estas dos, la de Huawei y la de Jorge Yungue, que encabeza esta lista como vicepresidenta. Sofía Galdames, de Deportes Copiapó. Secretario General Andrés Sánchez, de Wanderers. El tesorero José Luis Navarrete, Universidad de Chile. Como directores, Iván Cisterna, de San Luis. Andrés Alvarado, actual miembro del directorio, va nuevamente de Santa Cruz. Y Freddy Palma, de Curicó. Es la lista presentada por Jorge Yungue, que enfrentará a Jorge Huawei el próximo 19 de noviembre en las elecciones de la NFP, y el que gane asumirá la NFP y la Federación de Fútbol de Chile.
2: Figue, citaba los nombres, has contado la actividad que se ha desarrollado desde las 2 de la tarde, pero solamente para rematar, porque vamos a volver contigo en el entretiempo del partido, los dos candidatos que van por el sillón de Quilín son los señores
5: Jorge Huawei y Jorge Yungue.
2: ¿Quién se bajó?
5: Se bajó Villegas y se bajó Antillo.
2: Danilo Díaz, era concepto de formación, pero la noticia manda. Y el señor Jorge Yungue, que había dicho a mitad de año que no sería candidato al sillón de Quilín, mano derecha de Pablo Milat, se va a presentar a las elecciones de noviembre.
6: No votamos nosotros, no vota la gente, vota el Consejo de Presidente. La realidad es que nos encontramos frente a la lista del continuismo, encabezada por Jorge Yungue, una lista que representa los 6 peores años en la historia del fútbol profesional chileno. Esa es la realidad. Hay que indicarlos con el dedo. Esta lista representa lo peor que le ha pasado al fútbol chileno en mucho tiempo. al frente habrá una lista con la cual, con muchos dirigentes, hemos tenido algún quiebre, alguna discusión, pero sí hay cosas que han hecho, hay cosas que han hecho. Palestino ha tenido 10 años muy, muy buenos a nivel internacional, ha iluminado, por ejemplo, su estadio, ha participado en los torneos internacionales, se nota un proyecto. Juan Tagle fue el presidente del ciclo del tetracampeonato de Universidad Católica, de la reconstrucción y la inauguración del Claro Arena. Hay ahí un grupo de dirigentes que me parece tienen otro peso. Da la impresión que Yungue tuvo que esperar hasta última hora para armar su lista con gente que ya se había ido y gente de emergencia. Esa es la realidad y ya lo vamos a conversar durante la semana. Hay un hombre acá que representa muy cercano a Carlos Heller.
2: Sí, señor.
6: Me refiero a José Luis Navarrete, que fue presidente de la Universidad de Chile. Nos dijeron durante mucho tiempo que ellos no tenían nada que ver con la nueva administración que vino a la Universidad de Chile. Y si hoy día van por la Universidad de Chile es porque están representando a la actual administración. A la actual administración donde está Michael Clark. Michael Clark, que hoy día está en prisión preventiva.
2: Así es como nosotros estamos marcando lo que está ocurriendo con una jornada. Ha sido un día martes muy noticioso y ya nos convoca el relato de nuestro querido Alberto López, porque pronto vienen Chile y México y lo vas a vivir por ADN. En noticia a esta hora, a partir del sistema frontal, lo que se está viviendo y hemos descrito e informado en la señal de ADN. A esta hora, información del minuto. Te escuchamos, Matías Castillo en San Bernardo.
7: ¿Cómo están, muchachos? Se trata de un procedimiento en pleno desarrollo acá en la comuna de San Bernardo, específicamente en San José, con Avenida Portales, en este paso bajo nivel, en el que se da cuenta del hallazgo de un cadáver flotando en este anegamiento, producto de las intensas lluvias que se han dejado caer sobre la región metropolitana. Un procedimiento que fue adoptado en primera instancia por bomberos, quienes se están encargando del rescate del cuerpo de esta persona, y que luego el procedimiento va a ser llevado a cabo por carabineros para indagar en las circunstancias de este hecho y descartar la eventual participación de terceras personas, aunque de momento ya se nos ha hecho saber que se trataría de una persona en situación de calle que rondaba por este sector y que por una investigación que debe ser llevado a cabo ahora, va a tratar de indagar en qué circunstancias se da este hecho. Es todo información muy preliminar porque se trata de una situación que está en pleno desarrollo, tanto por bomberos, quienes se están encargando del rescate, como de los propios carabineros. Una situación que se da al descubierto por estas, decíamos, intensas lluvias en la región metropolitana y que en San Bernardo incluso ha dejado diversas afectaciones con distintos pasos bajo nivel que están cortados sin tránsito producto de los anegamientos, y es en ese contexto, particularmente lo decíamos, en San José con Avenida Portales, que se da cuenta de este hallazgo y que ya se encuentra siendo investigado y siendo también rescatado este hombre, quien fue encontrado flotando en este paso bajo nivel, donde ya trabajan las autoridades para esclarecer tanto la identidad de esta persona como el contexto en el que se da este hallazgo, muchachos.
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0: Se vinieron los equipos al terreno de juego, escuchamos el himno de Chile.
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0: Bueno, ahí estaba el himno de Chile. La formación que ratificábamos hace un rato. ¿Te parece, Trova, rápidamente la formación de Chile?
1: 12 con Laurens Vigorú en el arco, 27 Jonathan Villagra, 5 Pablo Díaz, 26 para Diego Ulloa, 8 Felipe Loyola, 6 para Vicente Pizarro, 18 Rodrigo Echeverría, 17 Gabriel Suazo, 11 para Darío Osorio, 9 Maximiliano Gutiérrez, 16 Gonzalo Tapia.
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0: Qué padre, Bambino. Aquí es el himno de México.

0: Ese aplauso, y como marcaba David, con más gente mexicana, claramente está, residentes en Los Ángeles, también en Estados Unidos y cerca de México. Danilo, decías el otro día, debe jugar Córdoba con lo mejor que tiene. ¿Qué tipo de formación es esta para ti?
1: Yo creo que es lo que él cree que es lo mejor para hoy. Va Echeverría desde el inicio, jugador que no había tenido muchos minutos, pero que tiene presencia, la ratificación de Gutiérrez. Chile va a jugar con 5 en el fondo, con 3 zagueros centrales, con Villagra, Díaz, Ulloa, van a ser los 3 zagueros centrales. Loyola irá sobre la derecha, para la izquierda se moverá Suazo. 2 mediocampistas más internos, que con seguridad van a ser Echeverría y Pizarro. Osorio sobre la derecha, sobre la izquierda pensamos que va a jugar otra vez Gutiérrez, y el centro delantero Tapia, con alguna alteración ahí, moviéndose junto al atacante que milita en el fútbol de Estados Unidos. Así es que es un equipo ligero, rápido, un equipo joven. El retorno de Paulo Díaz a la titularidad le da una nueva oportunidad al entrenador después del desaguisado de la semana anterior.
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0: ¿Cuántos nombres, decía Danilo y lo marcaba Álvaro como un desaguisado, cuántos nombres cambian respecto a la última formación del equipo de Córdoba?
3: Son 5 los futbolistas que cambian en relación a la derrota con Estados Unidos que iniciaron. Ingresan Paulo Díaz, Gabriel Suazo, Rodrigo Echeverría, Vicente Pizarro y Gonzalo Tapia al once estelar. Abandonan Felipe Faúndez, Iván Román, Felipe Méndez, Nils Reichmond y Ben Brereton, de los que iniciaron frente a Estados Unidos.
0: Ya nos cuenta Andrés Fernández de la paliza que le dio el otro día a Estados Unidos. Fueron 3, podrían haber sido 5. ¿Cuántos repiten? No está, repite el arquero. ¿Cuántos vienen antes el Bambino?
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1: Lo planteaba Córdoba ayer en la conferencia. Fue engañoso el partido del otro día, el de México con Estados Unidos, porque la media hora de México inicial no fue mala. Él decía que fue muy buena. Claro, está marcado por los errores del arquero Rangel. Los 2 goles se los come de manera clamorosa. Paca con el puesto.
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1: Bambino, ¿usted alguna vez pagó con el puesto?
0: ¿Pagué con qué?
1: Con el puesto, como Rangel, el arquero.
0: No, jamás.
4: ¿Cómo? Oh,
0: que Bambino no comete errores.
1: No,
0: jamás.
1: Inmaculado.
0: No. Siempre 40-0, 40-0.
2: Don Sata.
5: 7 cambios en la selección de México. Por ejemplo, el cambio del portero en el partido frente a los Estados Unidos, atajó Rangel. Después la línea de 4 fueron Gallardo, Vázquez, Reyes y Campillo. Solamente se repiten Jesús Gallardo y el número 15 Reyes. Después en la mitad de la cancha repite Lira y en la ofensiva Alvarado, y cambian los 2 delanteros, Jiménez y también el caso de Romo.
1: 7 mundialistas entre los titulares.
0: Oiga, de 7-9, porque hace ratito que tendría que haber arrancado. Ahora ya juegan Bambino para Chile, América y el mundo, el partido entre La Roja y México.
2: 23 horas 40 minutos, 19 horas 40 minutos, arranca el partido, señoras y señores, amistoso. Estadio Los Ángeles, Memorial Coliseum, México-Chile. Viene con un grito en la voz, relata por ADN 90 minutos de fama. Aquí está el trovador del gol, el señor Alberto Jesús López.
6: Gracias, Bambi. Pita la boca, comenzó. Viene Chile, remate. De media distancia, atento está el golero, el guardián Padilla. Intentaba sorprender la roja linda y querida mediante Gutiérrez. Estoy contigo, Álvaro Chupay.
3: Se vio sorprendido y trató de sorprender el jugador Maxi Gutiérrez desde la mitad de la cancha. Una recuperación, un mal toque en la salida mexicana. Intentó desde muy lejos sorprender al portero Padilla, que estaba bien colocado de todas formas.
7: La cancha con harta demarcaciones,
1: fútbol
7: con
1: americano.
7: Fútbol americano,
1: las yardas.
7: Claro. Me acordé de Pelé, ¿se acuerda cuando estaba ahí en el,
5: el Cosmos?
7: En el Cosmos, ¿ah? Exacto. Había sectores con tierra.
1: Barrabás se jugó contra el Cosmos, ¿no?
5: Sí, creo que sí. Colo-Colo, ¿no?
1: No, pero Barrabás.
5: Colo-Colo,
1: ¿no?
5: Sí,
6: saque manual que le pertenece a nuestra selección chilena por la banda, la zurda en tres cuartos de cancha.
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6: Desde el fondo lo va sacando Padilla, pelota arriba, surge, sirve de cabeza ahora. Pablo Díaz va tocando para afuera, por el sector de la zurda, la quería agarrar el Chente Vicente Pizarro. Pelota dividida, balón dividido, intentaba ahora Echeverría. El pase más atrás ahora de Everardo. López, López va pasando para que Jesús Gallardo la tenga. Acá está Jesús Gallardo, se centralizó. Callejón central buscando a Lira. También aparece Lira por la banda de la izquierda. Jesús Gallardo, subida. La viene amortiguando México, que juega en tres cuartos de cancha. Contenida alternativa. Blanco, verde y blanco. Sector de la izquierda, otra vez Gallardo. Evolución por Gentileza dentro del área. Muy bien estuvo Pablo Díaz, que va saliendo desde el fondo con pelota dominada. Queda corta la pelota, la va agarrando otra vez Everardo López. Va saliendo el fondo del conjunto de México.
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7: Sí, hay bar y todo, ¿verdad, mi querido Andrés Fernández?
5: Exactamente, arbitra durante esta jornada el canadiense Philip Dukic, el primer asistente el norteamericano Chris Elliott, el segundo asistente Felicia Mariscal, de también de los Estados Unidos, cuarto árbitro Alexis da Silva, brasileño con raíces norteamericanas, Edwin Jurecevic en el VAR y el ABAR, Timothy Ford.
6: Y acá se viene Jesús Gallardo, la viene amortiguando, lo va sacando a Chile en tres cuartos de cancha por la banda de la derecha. Acá está Darío Osorio, línea de fondo, el bague de por medio, quiere sacar el centro, se enredaba pero no podía, va saliendo ahora rápidamente con pelota dominada.
5: Roba.
6: Fidalgo con pelota dominada para México, va saliendo desde el fondo. Sí, te escucho.
1: Le gusta hacer esa con el taco Osorio Trova.
7: Sí.
1: Es para los relatores.
7: Es cierto.
1: Es para los relatores.
7: Sí, señor.
1: Vaya buscándole un nombrecito, Trova.
7: Vamos a buscarle un nombrecito.
1: La del taco está buena.
7: Está muy buena.
0: El taconazo.
7: Sí.
0: El mambo. ¿Se acuerda el taconazo del mambo?
7: Sí.
0: Este es el mambo.
7: ¿No se ve más chiquitita la cancha, digo yo?
1: No, esta cancha gigante, Trova.
7: Está bien, pero se ve como media compacta a los costados. Debe ser que la publicidad está muy cercana.
0: Por lo menos la dimensión que marca, ¿ya?, la información previa es de 105 por 70.
1: Ah, es gigante.
7: Pero ¿sabes lo que pasa? Que a los costados del pasto no está como sobrepasando la línea lateral.
1: Es verdad.
7: Por eso la ilusión óptica da como que si fuera más chica, ¿no?
1: Ahora, desde la cabina me tocó estar alguna vez ahí.
7: ¿Sí?
1: Veía así un mono.
7: No se ve nada.
1: No, de un centímetro. Pulgarcito. Pulgarcito
7: es
1: gigante.
7: Tal cual. O sea, podemos decir que es una estancia, pero la ilusión óptica da eso porque el pasto llega prácticamente hasta la línea lateral. Después de ahí.
1: Y ahí vemos las 50 yardas, Trova.
7: Tal cual.
1: Emocionante.
7: Ahí está. Qué lindo, ¿eh? Pelota arriba. Subida ahora de Jesús Gallardo. Diagonal, toquecito en corto. La viene agarrando la escuadra de México. Viene Fidalgo. Fidalgo en corto, desahogando para Berterame. Intentaba Berterame. Rompe del fondo Chile. Otra vez la tiene México. Quiere apoderarse de la bola. La bola la tiene México en tres cuartos. Sector de la izquierda, agarrando el esférico ahora. Fidalgo muy activo. Fidalgo centralizó. Lira que va tocando en corto. Viene Vargas centraliza, viene México, aplica ahí, Gallardo el remate, tiró, y el portero vigoró la banda, al córner, lanzamiento de rincón, aplaude Berterame, estoy contigo, Andresito Fernández.
5: Buena combinación para que el número 23, Jesús Gallardo, con un remate con pierna izquierda, vio el claro, remató, y estuvo muy, muy atento el portero de la selección chilena para mandar al primer tiro de esquina.
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6: Responde nomás ahí el arquero Vigoró de nuestra selección chilena. Va a venir el zapatazo, va a venir el envío acomodando el cuero, el útero, el esférico. Pelota arriba, el primer palo, lo va sacando Chile. El arco parece estos arcos de entrenamiento, le faltan las puras rueditas nomás. Lateral que le pertenece a la escuadra mexicana en tres cuartos de cancha.
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7: En el Mundial del 94 se rompió un arco, ¿se acuerdan? Y tardaron una enormidad para reponer.
1: No me acordaba.
7: Sí. Impresionante todo, ¿eh? Bueno, la tiene la escuadra de México.
0: El México-Bulgaria, ¿no?
7: Sí, exactamente.
4: Oye, pero con Google cualquiera sabe.
7: Ni miré el computador,
0: Michel.
1: Cuando estoy con casi...
7: Sí, fueron como media hora.
1: Caso que mete arriba, ¿sí?
7: Como media hora para cambiar el arco. Lo sacaron y era todo un acontecimiento. Que cambien un arco. Qué tecnología, qué adelantados que están.
5: El defensor mexicano Marcelino Bernal.
7: Ahí está, ¿vio? Bueno,
1: a propósito de los mundiales, estamos cerca de uno de los mayores escándalos de la historia de los mundiales, con Doro que se mandó a la FIFA. Dejó jugar, se equivocaron, aceptaron a un jugador no elegible por el Congo, el arquero. Había reclamado a Nigeria y le dijeron que no, y al final se están dando, están dando cuenta. Escándalo hoy en estos momentos en la prensa internacional. porque habría jugado en un mundial un futbolista no elegible.
7: ¡Upa! ¡Upa!
8: Oiga, por la flauta que está bien dateado usted.
6: Va saliendo Padilla, el golero guardiano, pasa nada, 0-0 indica el marcador. 6-6-6, 6 minutos de este primer tiempo, intentaba Chile mediante Uchoa, le va recuperando, upo, hubo falta casi, hay tiro libre, bajaron a Suazo, estoy contigo, mi queridísimo Chupay.
3: Miraron las yardas marcadas y le hicieron un tackle ahí a Gabriel Suazo, el jugador se desentendió de la pelota, el lateral derecho de los mexicanos, Dagoberto Espinosa, por eso no duda el juez canadiense en cobrar la falta para Chile.
6: Con todo, hay tiro libre, Tremac.
1: Tac, tac, tac.
6: Tiro libre, Tremac. Progresando por la derecha, ahí está Loyola al centro, que viene al primer palo. Se le escurría la pelota, Padilla. Quería manotearla. Golpe de cabeza de parte de Villagra. Golpe de cabeza defensivo de México. En mitad de terreno va cayendo la bola. La bola la tiene México, la quiere agarrar ahora más atrás. Desahogando México mediante Israel Reyes. En mitad de cancha va capturando el esférico ahora nuestra selección chilena. Agarrando el cuero, el último esférico, Pizarro. Pizarro lo va pasando en corto, desahogando. Pablo Díaz lo va solicitando, cantado el pase para él, la tiene Paulo, aquí está Paulo Díaz, levanta la vista, no, si la pelota por la banda de la derecha viene, Loyola le echó a correr Loyola, me gusta la carga, me gusta la carga, se viene la selección chilena, intenta ahora Gonzalo Tapia, línea de fondo, Tapia al centro que viene, pelota que rebota finalmente, ahí está en el mexicano Reyes, la pelota se pierde fuera del terreno de juego, hay reposición que le pertenece a la Roja, linda y querida.
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0: Cuando ahí juegan el fútbol americano, la cancha es de 110 por 49.
3: ¿Ya?
0: Por eso se nota que en la franja por donde corre el lateral está impecable la cancha.
1: ¡Qué loco! Wow. ¡Eso es!
6: Ahí está, ¿eh? Intenta ahora, Paulo Díaz.
0: ¿Y se nota? Hasta donde llega la cancha de fútbol americano.
3: Exactamente.
1: Digamos que le hubieran puesto unos parches. Viene el centro.
6: Centro que viene arriba, pasado. Muy bien estuvo en la cobertura el conjunto mexicano. Me gustó esa, ¿cómo fue?
1: Viene el centro.
6: Eso, muy bien. Advirtiendo ahí al relator. Sí. Pelota que le pertenece a la selección chilena en tres cuartos de cancha. Vía manual.
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6: La tiene la escuadra. La escuadra es nuestra por donde la derecha. Darío. El Dari le entregó. Pronta entrega, moría la canción. La va sacando al fondo el conjunto mexicano Gallardo. La pelota que va rebotando, la va despejando apuradito. Lira, aquí está Eric. Pelota más alta que larga. Acá la viene capturando México, la va despejando otra vez con ese expediente. Alto, pero no largo. En mitad de cancha va cayendo la pelota. Ahora intentaba agarrarla Armando González. 8.5, tenor del pueblo. 0-0, indica el marcador.
1: Partido agresivo, los dos equipos van al frente. La más clara la tuvo el cuadro local, aunque jueguen en Los Ángeles, son locales. Los mexicanos. Intentó Gutiérrez en el inicio, estaba adelantado el arquero. Veremos cómo se acomoda Chile.
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6: La tiene Fidalgo. ¿Se la ha visto por ahí a Córdoba, Álvaro Chupello, no?
3: Sí, se la ha visto impartiendo instrucciones en la mitad de la cancha, sobre todo los que tiene más cerca. Felipe Loyola, que hoy es carrilero derecho de la selección chilena en una línea de 5 en el fondo.
6: La tiene México, mitad de cancha. Maniobrando, manejando Fidalgo. La va teniendo Fidalgo. Saludos para el Betito Bayú. Abrazo grande para el Beto Bayú en plena sintonía de la banda y familia. Intenta ahora. Israel Reyes. Reyes la viene capturando. Que la captura dice México. Ahí estaba México. El toquecito más atrás ahora con Espinosa. Devolución por gentileza para Reyes. Llevamos 9 de este primer tiempo. 0-0.
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6: Gallardo, ahí estaba Gallardo. La pelota se va fuera del campo. Oh. Repone nuestra selección chilena vía manual. Sí,
1: me parece que Chile está más compacto a la hora de defender.
6: Sí,
1: que hay más gente en la mitad de la cancha. Se ve más cerca a los futbolistas locales.
0: Para el Beto, para los amigos que escuchan a esta hora, que trabajan, que descansan, que están en la casa, a lo mejor con la radio a pila, se cortó la luz. Tiempo de juego, trovador y marcador gorila.
6: 10 minutos del primer tiempo, 0-0, indica el placar.
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6: La tiene México por la banda de la izquierda, subida ahora de Gallardo, la va capturando ahora Chile mediante Darío Osorio. Viene Darío, aplica freno, viene Darío, bien Darío, la protegió de buena forma Chile, que viste de rojo, blanco y azul, tocando la pelota por fuera, Ulloa iba solicitando, el pase más atrás ahora de jugando con Pablo Díaz, Ulloa, Díaz, Echeverría, toca Chile, la salida.
1: ¿No te pareció en esa de Osorio que pudo haber profundizado antes?
7: Está medio acorralado, sí, ¿eh?
1: La vueltita va Chile.
6: Acá viene Chile, sector de la izquierda, dentro del área, Tapia. Tapia, lo agarraron de la camiseta. No, juegue nomás, dice el árbitro. ¡Viene Tapia! ¡El remate! La pelota se pierde fuera del terreno de juego. Padilla, que interceptó, le dio a alguien ahí en la cabeza. La pelota quedó un tanto resentido. Tapia, córner, lanzamiento de Rincón Bambi.
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7: Yo vi un agarrón de camiseta, lo archupé, ¿eh?
3: Sí, y quedó, lo decía, resentido Gonzalo Tapia. De hecho, está cojeando, mirando el piso en estos momentos del césped de Los Ángeles. Pero fue muy bueno el pase desde atrás de Chile, la salida desde el fondo por la banda de la zurda para que Gonzalo Tapia, con toda la potencia física y velocidad, rematase ante el portero Padilla.
6: Va a venir el córner, lanzamiento de Rincón, envío que viene, golpe de cabeza defensivo, queda flotando el esférico, la captura nuevamente nuestra selección chilena, la tiene la roja linda y querida. Casi 12 minutos de este primer tiempo, 0-0 partido amistoso internacional. Chichi Chile, le viva Chile, se escucha fuerte y claro, la tiene Paulo Díaz en el bloque posterior. Bueno, levanta la vista, pelota arriba, yo voy contigo Dani, linda pelota, está habilitado este hombre, viene Loyola, línea de fondo, vamos a ver, viene Loyola, quiebra cintura, el amague, Chicha que amaga, retrocede, entre dos pasos se lo van pinchando y este es Danilo Díaz.
1: Pudo haber hecho algo más Loyola, haber descargado antes. En la jugada del córner, Trova, ¿qué te pareció? ¿Manotazo de Padilla o que lo trabaron?
7: Fue una mezcla, ¿no? Fue como muy rápido, para mí Padilla que estaba ahí, ¿no?
1: A mí me dio la impresión que hubo un manotazo,
7: ¿eh? Sí, de Padilla, sí.
6: Yo lo señalé ahí justamente que el arquero iba, pero fue muy confuso, que iba muy rápido. Acá viene la selección chilena mediante Gutiérrez. Aquí está Gutiérrez buscando el 1-2, buscando el esférico ahora. ¿Con quién? Con su compañero Tapia. Tapia, el toquecito más atrás ahora. Ochoa, que va apareciendo. Paulo Díaz en el círculo central, donde nació el partido. Desahogando Chile, Villagra, Villagra para Darío Osorio. Se la pincharon. Ojo acá a no perderle la salida, la tiene. La va recuperando Chile mediante Villagra, más atrás para Lawrence, que va saliendo desde el fondo con seguridad.
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6: Viene Chile, Tapia dentro del área, perdía el equilibrio, hay lateral en todo caso, Alvarito Chupay.
3: Fue nuevamente un gran pase, ahora fue de Vicente Pizarro a la carrera para Gonzalo Tapia, que ganaba en potencia, lo trabaron justo cuando iba entrando al área, sin falta de todas maneras, a pesar de que podría haber alguna revisión. De hecho, pide el árbitro canadiense Philip Doic que se detenga el juego porque algo están mirando.
6: Sí, a ver. Danilo, estoy contigo.
1: Balón, me pareció balón. No. Ahora, si hubiera tenido zurda Trova, era para el zurdazo,
6: ¿eh? Sí, sí, sí. Bueno, quedó desestabilizado en todo caso. Juegue, dice el árbitro, el juez principal del partido. Le va teniendo la escuadra nuestra mediante Villagra. Villagra, la verdad, es más roja en este instante. Salida rápida, sector de la izquierda buscando. Buscaba la presión de Gutiérrez. La tiene otra vez Gutiérrez. La rechazó a medias el conjunto mexicano. Queda flotando, queda apoyando. La pelota está habilitado. Vicente, centro que viene. Pizarro la tocaba por fuera. El centro que venía desde la izquierda de parte de Suazo. Rompe todo otra vez México en el bloque posterior. El partido está 0-0 en 14 y medio de encuentro.
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6: La tiene México, 33 partidos han jugado, 16 para México, 12 para Chile, 5 empates. Goles a favor. Mire, México 40, Chile 44 por aquella goleada, ¿no es cierto? De la Copa América marcó diferencia. Nuestra roja linda y querida la tiene López. López la va tocando más atrás, ahora desahogando con Reyes. Ya le pregunto a nuestro querido Andrés Fernández si hay alguna instrucción del Rafa Márquez por ahí de la banca de México en estricto rigor.
5: Sí, está tranquilo, pero igual de pie mirando el partido el técnico que cumple su cuarto partido en la banca del equipo azteca.
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6: Hay tiro libre que le pertenece a la escuadra mexicana. Tiro libre, Tremac.
2: Tac, tac, tac. Tiro libre, Tremac.
6: 15 minutos de este primer tiempo. Hay tiro libre en dirección oblicua al portal que defiende Vigorú. Ahí está el golero, el guardián, reparte instrucciones. Concentración absoluta en Fidalgo. Ahí está, atenta mirada Fidalgo. Envío que viene arriba al centro del área. Golpe de cabeza defensivo. El remate por arriba de parte de Obed Vargas. Pelota por elevación, mi querido Andrés Fernández.
5: Sí, ahí.

0: Fernández.
1: Y ahí quedó a la salida del tiro libre, el rebote para el número 18, Obed Vargas, que la terminó tirando a cualquier parte. Repone Chile desde el fondo.
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3: Danilo, ¿quién es el distinto? ¿Quién de momento es el dueño del sello Texeal en la cancha?
4: Me parece que por los piques, por lo que he intentado, Tapia.
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2: Está muy activo ahí Reyes. En el bloque posterior sale Reyes, le va tocando por fuera.
4: Por ahora Chile, sí. Anula Dira.
2: Viene México. Hacen la ola. Eso no te gusta a ti, Danilo. Están haciendo la ola.
3: ¿Pero por qué te va a molestar que se divierta?
2: Mira, le cambió la cara al tiro.
5: Los mexicanos son de la ola y del cielito lindo.
2: Viene Chile, Gutiérrez y el primero. Gutiérrez dentro del área. ¡Dale, Gutiérrez! ¿Qué hizo Gutiérrez? Ni lo uno ni lo otro. Pensé que iba a percutar. Después da el pase centralizado y el pase totalmente desmedido para Tapia. Llegada profunda de Chile, podemos decir, pero la resolución fue mala, ¿o no?
5: Fue pésima porque era un jugadón del ex Huachipato Maximiliano Gutiérrez por la banda de la zurda en el ataque de Chile. Se pasaba dos en la entrada del área. Llegaba a la línea de fondo con la posibilidad de remate. Tenía tiempo y espacio, pero decidió por centrar, buscar a su compañero. Nunca levantó la cabeza.
2: Ojo que se viene Berterame dentro del área, a ver qué hace, ojalá que nada. Germán centralizó, el toquecito más atrás, triangulación fuera del área con Fidalgo, el toque ahora por la derecha, viene Alvarado, a ver qué hace Alvarado, falta sobre Alvarado, se va levantando, giró, cayó, se levantó, quedó rojo de vergüenza como un tomate Alvarado, no se la cobró el árbitro.
4: Cayó Pablito Alvarado ahí,
2: ¿eh? Sí, intenta ahora, tal cual, viene la escuadra de México a través de mitad de terreno, callejón central, llevamos 17 para 18 de este primer tiempo, toca y toca la escuadra del Rafa Márquez.
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2: Viene Berterame, centro, arriba, que centro, que sacó el segundo palo. Golpe de cabeza defensivo, lo va sacando Chile mediante Ulloa. La viene capturando otra vez México, mantiene la pelota en su poder México, mediante Israel Reyes. Acá está Reyes, lo va pasando por fuera para Dagoberto Espinosa lo va centralizando para Fidalgo. Aquí está Álvaro Fidalgo, viene tocando por la derecha, México, centro que va a venir, en la malla de por medio, un hombre que cae de México dentro del área, nada, cayó solo en todo caso, va a venir el envío, en la malla de por medio, transportando la pelota a México, le va tocando centralizado para el capitán Lira, devolución, quería el autobús Alvarado, otra vez se tiró al suelo Alvarado, otra vez, no fue falta aquello mi querido Andrés.
1: No fue falta, estaba buscando la infracción, pero el árbitro del partido no le creyó al jugador mexicano.
2: Otra vez viene México mediante Fidalgo toca y toca México por la banda de la zurda, acá viene Gallardo, centralizó, 19 prácticamente del primer tiempo, 0-0, indica el marcador.
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3: En el Mundial fue Quiñones, el colombiano mexicano, ahora es Berterame, el argentino mexicano, que juega en México, jugó en el San Luis, jugó en Monterrey, ahora está en el Inter de Miami, que comenzó su carrera en San Lorenzo y que hoy es considerado para jugar con la camiseta de la Tri.
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2: El pecho de Jesús Gallardo, la tiene Jesús, la va pasando más atrás ahora, centralizó para Everardo López, llevamos 19 para 20, mi querido tenor del pueblo.
4: Buen momento de Chile, con Gutiérrez haciendo daño por el sector izquierdo, una acción que mostró toda su categoría, le faltó el remate, quizás le faltó la zurda atreverse con el remate con la izquierda. Chile presiona en la mitad de la cancha, intenta ser un equipo corto, que no giren los mediocampistas mexicanos, por ahora no entra en juego Lira, que en la última Copa del Mundo, me parece, Alberto López, era de lo mejor que tenía el equipo mexicano.
2: Y señor, y este es Bambino, Balmore, Fajardo.
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3: Presentamos de inmediato el tiempo de juego y marcador gorila de este partido amistoso internacional, Trovador.
2: 20:30 el primer tiempo, 0-0, no se hacen daño.
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2: Falta de Fidalgo, hay tiro libre que le pertenece a la Roja, linda y querida. Tiro libre, Tremac.
0: Tac, tac, tac. tiro libre

0: Trema, casi 21 minutos, casi 21 minutos de este primer tiempo. 0 para Chile, 0 para México. Somos ADN. 0 horas puntualmente en nuestro país, ¿eh?
1: Medianoche.
0: Medianoche.
1: Dos horas menos en Rapa Nui.
0: Es medianoche ya. Sí, es medianoche ya.
2: Víctor, en esa maniobra, en esa reiteración, debió, creo, Tigre haber buscado con la derecha el segundo palo.
1: Segundo palo, tuvo dos oportunidades.
2: Sí. Confianza.
1: No se la creyó.
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4: Troa.
5: Sí.
4: La cuenta de XD, la autopista Vespucio Sur, informa accidente en pista izquierda al poniente, sector El Parque, comuna de Macul. Llama a utilizar la pista derecha y la pista central y a conducir con precaución.
0: La tiene México mediante Lira. Lira lo va pasando por fuera. Se coloca de pie el público, el centro que va arriba. ¡Pasado! Quería Gallardo. También Berterame. Larga la pelota, menos mal que hace el Rafa. El Rafa Parque con esta llegada de México, Andresiño.
4: No le gustó mucho la definición del delantero mexicano. Pide mayor profundidad y también estaba levemente adelantado. Y la pelota se termina yendo por la última línea. Repone Chile desde el fondo.
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1: Troa, te escucha.
2: A ver, ¿quién?
1: La banda Capibara ahí en Renca.
2: ¡Qué lindo!
1: Está Polo, que es el doble oficial de Chupete.
2: E igual.
1: Javier, Enzo, Pepe y el Gato, todos de la banda Capibara hasta ahora. Sigue en tu relato, trovador.
0: Saludos para el Gato y para toda la banda Capibara. Abrazo grande para Angie también, que está con su bebé escuchando a la banda.
1: Angie con su bebé hasta ahora también
0: está,
1: te escucha.
0: Está durmiendo ahí escuchando a la banda de ADN.
1: ¿Duerme o no duerme el bebé?
0: Sí, sí, sí. Saludos cordiales, ¿ah?
1: Arru,
0: con la familia.
1: Arru.
0: Betito con la familia también escuchando a la banda de ADN. Los Techitos Amarillos también, saludos cordiales, ¿ah? Que nos escuchan siempre, como usted dice. ¿Cuándo hay? ¿Qué pasa?
1: ¿Qué pasa?
0: Pausa de gestación.
1: Volvimos al mundial.
0: Volvimos al mundial, acabo.
1: Volvimos al mundial.
0: Ah, mira, Estados Unidos.
6: Bueno,
0: sí, pues.
6: En todo caso, Keno Salinas nos decía toda la semana que hacía mucho, pero mucho calor. Se registraron temperaturas de 40 grados en Los Ángeles durante la semana. Pese a la hora también.
3: ¡Qué calor de locos, nena! 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
1: Hasta aquí 23 minutos de compromiso. ¿Qué describe el tenor Danilo Díaz? El 5 goles entre México y Chile.
0: Dibuje, Dani.
2: Bueno, México tuvo un remate de entrada de la zurda de Gallardo con la buena respuesta de Vigorú. Y después Chile se fue animando, presiona mucho en tres cuartos de cancha Chile. Es un equipo más compacto que en otro momento. Se nota que hay tres centrales, que la presencia de Echeverría como mediocampista central. Buen partido de Tapia picando en el inicio, buenos momentos de Gutiérrez. Osorio con alguna intermitencia en el inicio. El equipo intenta salir con gambeta. Con la gambeta de Osorio sobre todo, pero también con los piques de Gutiérrez, que son agresivos. Está tratando de ser un equipo más directo Chile, recupera y quiere salir rápido. E insisto en el concepto, se ve más compacto que en los partidos anteriores, de tres cuartos de cancha hacia atrás.
1: Y marcamos también, dentro de lo que han dicho nuestros compañeros, los 30 grados, la temperatura, David, y la pausa de hidratación que nos va a cambiar el partido.
7: Claro, estamos muy cerquita a la banca de la selección chilena, del Nico Córdoba, que da permanentemente instrucciones. La gente alborozada toma cerveza, claro, con 30 grados, era que no. Lindo el ambiente que se está viviendo con pantalla gigante. Muy cerquita veo a Nico Córdoba, también al Seba Miranda, dando permanentemente instrucciones, Tigre.
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1: En ADN.cl pueden encontrar las declaraciones del delegado regional de la región metropolitana, Germán Codina, que advierte sobre el pulso fuerte de las precipitaciones que han superado los 50 milímetros en la región metropolitana y se han descartado, esto es información del momento, se descarta la suspensión general de clases para mañana.
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0: ¿Cómo se le ve a Córdoba por ahí, mi querido Álvaro Chupey? Después de esta, porque se viene Chile mediante Loyola dentro del área. Centro que viene, la pelota que rebota en Fidalgo. Chupey.
6: Sí, se le viene impartiendo instrucciones, sobre todo a su defensa, su línea de tres en el fondo. A Jonathan Villagra, a Pablo Díaz y Diego Yo. ¿Algún gesto y alguna seña para ellos?
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2: Atrevido Loyola recién probado.
5: Sí.
2: Bien.
0: Acá viene Osorio, probando a la derecha, que bien la hizo Osorio, al último no se lo pudo pasar, la va sacando en el fondo de la escuadra mexicana mediante Everardo López, pelota aérea, golpe de cabeza de parte de Villagra en territorio ajeno, le hace el quite a la bola, Dujic, ahí está el canadiense, el árbitro, el juez principal del partido, viene Ulloa, cruza la frontera, dale Chile, viene la roja, tocando más atrás ahora con Ulloa, Ulloa está esperando Villagra, a ver qué hace, Paulo, aquí está Paulo Díaz, se enojó Paulo Díaz, te fijaste Álvaro.
6: Sí, por el pase de Diego Ulloa. De hecho, le recriminó que lo exigió mucho cuando lo iba a presionar el delantero mexicano.
0: Mira.
6: Y le sigue reclamando, mira, le sigue hablando a Diego Ulloa.
0: Ahora no lo marcaba nadie a Pablo Díaz tampoco. Bueno, no sé.
2: Es que lo salieron a presionar, lo salitaba.
0: Bueno, desde el fondo va saliendo México. Desde la última línea defensiva viene Reyes, lo va pasando en corto, agarrando Ulloa, bien Ulloa, acá está Ulloa, lo aplauden ahí, lo aplaudió Loyola Ulloa ahora en el cruce, acá la tiene ahora en el fondo el conjunto nuestro mediante Paulo Díaz desahogando en corto, agarrando la bola mediante Villagra, 27 minutos y la tiene el 27 de Chile, Villagra, más atrás ahora, 0-0 indica el marcador, Paulo Díaz, echó a correr, buscó ahora a Gutiérrez, la pelota se elevó, se la pincharon, es lateral para nuestra selección.
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0: La tiene México, en el bloque posterior, Dani.
2: De espalda le cuesta aguantar a nuestro delantero, recién le costó a Tapia, le ha costado a Osorio, le está faltando soltar antes además la pelota a los atacantes nacionales.
0: Agarre Férico ahora, Padilla, aquí está Padilla, el golero, el guardián, pelota aérea, en tres cuartos de cancha va cayendo la bola, viene Paulo Díaz al cruce, va Villagra, está Paulo Díaz, más atrás ahora con Villagra, que bien centraliza ahora con quién, con su compañero Echeverría, para Ulloa, por la banda de la izquierda, para Suazo, triangulación perfecta, con Pizarro, otra vez Suazo, el toque más atrás, uy, la regalaron acá, se viene México, viene el cruce, la cobertura Echeverría, la recupera Chile mediante Osorio, acá se viene Osorio, cruza la frontera, acá está Vicente Pizarro. La echó a correr el bicho, sector de la izquierda, se viene con todo Gutiérrez, viene Gutiérrez, dale Chile, estoy viendo el primero, el remate que va, pensé que entraba, señoras y señores, Gutiérrez, percutó, se agarra la cabeza Álvaro Chupay.
6: Y claro, quizás la más clara que tuvo Chile, un gran remate de Maximiliano Gutiérrez, pero destacar la jugada, porque el pase del bicho Pizarro fue milimétrico para habilitar al Maxi Gutiérrez, que enganchó para su pierna más hábil hacia la derecha, se sacó su marcador, intentó buscarla al segundo palo, volaba, se estiraba para la foto, el portero Padilla, pero no cayó el primero chileno.
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1: ¿Qué hace en Rusia Maximiliano Gutiérrez?
2: ¿Sabes qué estaba pensando? ¿Cómo lo vendieron para
1: allá? Moscú.
0: Qué locura. Viene Díaz, acá está Paulo Díaz, sector de la izquierda. Ulloa va saliendo con pelota dominada. Vamos Chile. Aquí está Gutiérrez. La echó a correr. Viene Tapia ahora. Encendió el motor, aplica freno, aquí está Tapia, 29 para 30 este primer tiempo, somos ADN con toda la pasión que llevas dentro, 29 con 15 de la primera parte, la tiene Chile mitad de cancha, otra vez acá está Echeverría en el círculo central, ahí donde nació el partido, la tiene otra vez Chile, mediante Osorio para Paulo Díaz, tocando en corto, ahora en largo, Pizarro está habilitado, sector de la izquierda, el pase, la pedía por esa zona del terreno de juego, venía con todo Suazo, no, había offside, preguntaba si estaba
2: falta
0: habilitado,
2: offside, falta la vueltita,
0: sí señor, bueno, desde el fondo repone
2: la vueltita,
0: la escuadra mexicana. El partido está 0-0 en este estadio, que tiene como una especie de portal en la cabecera.
2: Es muy bonito este estadio.
0: ¿A usted le gusta un estadio así de fútbol que tenga un portal?
2: No, estuvo muy bonito este estadio.
0: ¿Gusta?
2: Es muy antiguo.
0: ¿Cómo le va? ¿Todo bien? Bueno, desde el fondo va saliendo México, están 0-0.
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0: Trova.
3: Sí.
0: Ya es miércoles y nuestros amigos en sintonía quieren saber de tiempo de juego y marcador gorila. 30 de este primer tiempo, 0-0, indica el marcador.
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1: Ese gorila es una especie de perro amarrado.
6: Un perrito,
1: sí.
6: Un corpóreo.
1: Sí.
2: El grillo.
5: Bueno, a propósito del perrito amarrado, qué terrible lo que hoy se vio en televisión. Hay un perrito capuchino, se llama un perrito que el dueño lo dejó ahí amarrado. Qué terrible, qué insensible, ¿eh? Bueno, la tiene la escuadra mexicana, maniobrando ahora Vargas por la banda de la derecha. Toquecito en corto, desahogando, levanta la vista, observa horizonte ofensivo. Son las 0 horas con 10 minutos en este miércoles 7 de octubre. Dentro de un ratito estaremos en Tenores Mañaneros, ¿eh? Así que nos acompañan. La tiene la escuadra de México, sí, a las 9 de la mañana.
1: ¿Te vas a quedar acá, por cerca de acá, en ¿sí? concentración de ADN?
5: Exactamente, me voy a quedar por acá. Viene México, el remate media distancia. Vigorú, notable. Notable, responde Vigorú. Es el arquero de Córdoba. Y ha respondido Alvarado. Percutaba y córner, mi querido Andrés Fernández.
4: Quedó el claro para rematar al número 25, a Roberto Alvarado, que se perfiló con pierna izquierda. Y estuvo muy bien, estuvo notable Vigorú para mandar al segundo tiro de esquina.
3: El partido se llena de emoción y el club hípico también.
5: 31 minutos, ni tangana nica, ni tanganana. Hay córner, lanzamiento de rincón. A propósito, 31 minutos, éxito total en México. Va a venir el córner. Sí, lanzamiento de rincón. Va a venir el zapatazo. Hay un guardia que casi le habla al ejecutante del córner. ¿Eh? Ahí está Fidalgo, la va a encarar. Viene Fidalgo. Cámaras, flashes, se multiplican ahí al ladito de Fidalgo. Viene el córner, vamos a ver. Parece congelado Fidalgo, centro que viene arriba. Pasado el segundo palo, cabezazo, queda flotando el esférico. ¡El remate! Percutó lo más ahí. Dagoberto Espinosa por arriba, mi querido Andresito Fernández.
4: Directado en ofensiva en la lateral derecho de la selección de México. Y la pelota también que se va fuera de la cancha, repone Chile desde la portería nacional.
1: En la mitad de la cancha juega Ovet Vargas, futbolista nacido en Alaska. Mira, Alaska,
2: ¿qué tal?
1: Y que jugó en las inferiores, hizo sub 15, sub 17 en Estados Unidos, y él decidió jugar para la selección mexicana, padre entre padre y madre, tenía la doble nacionalidad, jugó acá la Copa del Mundo en nuestro país.
5: Sí, señor.
1: Una gran Copa del Mundo, jugando con la selección de México, tiene 21 años, ahora es jugador del Atlético de Madrid.
5: Muy bien. Wow. La tiene Chile en el fondo, y uno que no nació en Alaska es el Bambino. No,
1: muy lejos de Alaska.
5: El Bore Pacardo.
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5: Doña Carne.
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5: Qué rico sería. Pero muy tarde ya, ¿o no? Igual.
2: No,
5: bueno, Chile. Bueno. Acá viene México dentro del área. México que va. Salía el arquero, era chica. Vio ahí.
2: Fuera de juego.
5: Bandera en arco. Ahí está. Se escuchó al asistente. Digo, fuera de juego. Por el ambiental de ADN. Repone nuestra selección chilena, Danilo Díaz. No, Danilo, por favor, 33 y medio. A ver. ¿Alguien llama? Sí. Dale. Voy contigo primero.
7: Oye, Sí, Trova, te quería contar de que recién nomás una publicidad con el ambiental, con la canción Cielito Lindo, en pleno partido, con los altos parlantes, con las pantallas gigantes acá, publicitando los 100 años de un tequila. Cielito Lindo, que se entona por todo el estadio, imagínate, en pleno partido.
5: ¿Qué pasó, ah? El show del fútbol en Estados Unidos, temas publicitarios, bueno... Es otra cosa,
8: ¿eh? Ya, la mejor voladita.
5: Ahora, un temón, Cielito Lindo, hay que decirlo, ¿eh? Un temón.
7: No. Oye, Trova.
5: Sí.
7: Trova, lo que hay que agradecer, a diferencia de Toronto y a diferencia de San Luis, que acá no fuman tanto, ¿eh?
5: Ah, ya.
7: Acá estoy más tranquilo, no estoy en el techo.
5: No hay catering. Catering hay, ¿no? No hay catering, parece. Bueno, la tiene la escuadra mexicana. Por la banda de la derecha, quería ir contigo, Danilo Díaz. Después de esta voy contigo. El pase en profundidad con Berterame. Aparición fantasmal ahí de Berterame dentro del área. Viene Berterame, el centro. ¡Oh! Lo va despejando ahora Paulo Díaz. Sale chileno. Persiste otra vez la escuadra mexicana por la banda de la izquierda. Mediante Fidalgo. Fidalgo, llevamos 35 de este primer tiempo. Danilo, por favor.
2: Se le empieza a enredar un poco el partido a Chile. No se acerca hacia la portería de Padilla. Fue a hacer una presión recién el cuadro nacional y no pudo, fue superada, terminó en el centro de Berterame. El partido se empieza a enredar, empieza a manejarlo México en la mitad de la cancha y Chile espera.
1: Ya, primera lista de candidatos.
5: ¡Epa!
1: Figura Doña Carne. Arranco contigo, trovador.
5: Tapia en Chile.
1: Gonzalo Tapia, Andrés Fernández.
4: Maxi Gutiérrez.
1: ¿Qué dice usted, Davito Yarzún?
7: Dos para Maxi Gutiérrez.
1: Otro para Maxi Gutiérrez, el Bambino.
3: Gutiérrez.
1: Lazarola.
6: Bicho Pizarro.
1: ¿Y la firma del terror del pueblo?
2: Gutiérrez.
1: Al final del compromiso, la banda, los tenores ahí en Estados Unidos eligen a la figura, Doña Carne.
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5: Doña Carne. La tiene Chile en el fondo mediante Ulloa. Ulloa por la banda de la zurda, ¿para quién? Para Suazo. La tiene Suazo el capitán. Otra vez para Diego. Mira Diego cómo va. Diego Ulloa por la banda de la izquierda. Falta, infracción, hay tiro libre. Tiro libre, tiro libre. Ahí está, Lira le ofrece disculpas a Tapia, ¿verdad? Andrés Fernández, estoy contigo.
4: Y lo pisó el número 6, el capitán del seleccionado mexicano, Alex, delantero de River. Y pedían algo más, pedían la tarjeta amarilla, pero el árbitro del partido cobró tiro libre para Chile.
1: Un amigo de la mesa que viaja mucho, que ve mucho fútbol, en caso de México, dice que el Cielito Lindo en la Liga Mexicana y a nivel de selección en México lo ocupan para tapar el grito de la gente cuando le cantan al amigo de Trivilín.
5: ¡Órale! Mira, pelota arriba. Intenta ahora Tapia. Claro, porque hay sanciones por ese gritito, así que hay que estar muy cuidadosos en aquello. Hay lateral.
2: Reclama Chile.
5: A ver.
2: Reclama Tapia en infracción. La pelota fue al costado, pero está reclamando el delantero nacional. Echeverría, perdón.
5: Está resentido, ¿ah?
6: Sí, por una entrada de López, el defensor mexicano. El árbitro dijo que fue pelota, claro, pero igual fue vehemente abajo sobre Rodrigo Echeverría, que quedó complicado, me parece que fue el pie de apoyo el que se lleva el tobillo izquierdo de Rodrigo Echeverría. Sigue complicado Echeverría.
2: Sí, y solamente, y el lateral, ¿ah? Sí. Nada más.
1: A lo mejor había alguna cuenta pendiente con Everardo López, jugador del Toluca. Se conocen de la Liga MX.
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5: No se duerma, que aquí está el trovador. No se duerma, que aquí está Alberto López. Tiro libre. Hoy lateral.
6: Hay una llama también ahí.
2: La llama olímpica.
6: Llama olímpica. Sí, es todo un tema este estadio, ¿eh?
5: Un portal ahí, una tremenda tribuna que tiene cero público ahí, en la cabecera sur.
6: Como Quillota.
5: Hay
6: manera,
5: una especie de escarpas también.
1: La manera roja quedó ahí cerca de la puerta.
5: Sí, la tira. Exactamente. Intenta ahora Ulloa por la banda de la izquierda. El envío que viene, lo acondicionaron en el estadio. La va sacando en el fondo la escuadra mexicana, agarrando el esférico Vargas, pero a Danilo le gusta. Intenta ahora Alvarado, centraliza, lo viene capturando ahora la escuadra nuestra mediante Lochola. 38 minutos del primer tiempo, 0-0, indica el marcador. Lo va teniendo Darío Osorio, viene Darío. Darío lo va pasando más atrás, ahora el pase en profundidad por la banda de la derecha, no, tiene que retroceder Lochola, otra vez la tiene Chile en el bloque posterior.
2: Tiene algo de historia este estadio, fue sede de los Juegos Olímpicos el 32 y el 84. Es muy lindo.
5: Sí, a mí, bueno, la tiene la escuadra nuestra. Me gusta el Antofagasta, por ejemplo, que tiene escenario.
2: ¿A usted le gusta la olla, Cerro Porteño?
5: Sí, esa doble bandeja, todo eso.
6: Ya, Dalino arruinando el espectáculo.
5: Claro. Además, mira la marca que tiene el círculo central, tiene una S y una C, ¿no es cierto?
2: Es un problema el estadio, es un problema de la cancha, el que arrienda.
6: Danilo, por favor.
5: Acá viene otra vez México por la banda diestra. Subida de Espinosa. Acá está Espinosa agarrando el cuero. El útil esférico. Línea de fondo. Pasa en profundidad. El centro que viene dentro del área buscando. González. La pelota se fue. Hay offside, señoras y señores. Offside. Repone Chile. La roja linda querida. Décimo México en el ranking. 52 Chile. Desde el fondo repone nuestra selección chilena.
1: ¿Sabe por qué además es lindo el estadio? Porque ahí debutaron alguna vez con la camiseta de Chile
4: Iván Zamorano y Marcelo Salas como dupla.
2: Como dupla.
4: Ahí estuvimos. 29 de marzo de 1995. 59.188 espectadores controlados.
5: Muy bien.
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5: La quiere sacar en el fondo la escuadra mexicana. Por la banda de la derecha viene López. Pelota por elevación. Queda flotando el esférico. No va sacando México, no. La tiene Lira. Se va el primer tiempo, señoras y señores. Se van los primeros 45 minutos de a poquito. Va de un lado a otro el esférico. Viene Espinosa. Acá está Espinosa más atrás para Padilla. Padilla la tiene en el fondo. Va saliendo la escuadra mexicana.
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0: 40 y 20 de este primer tiempo, 0-0, indica el marcador.
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0: Abrazo grande para Jorgito. Bueno, para Javier también en plena sintonía de la banda. Ahí en el tablón virtual estamos a través de Facebook Live y YouTube también. Abrazo de gol. La tiene Chirvediente. Pizarro, Pizarro la viene vagando, la viene amortiguando, la va protegiendo. No hubo falta, señor Dohen. Nada dice el árbitro. Juegue nomás. La tiene Chile por la banda de la derecha. Acá está Villagra. Devolución por gentileza ahora con Osorio. Falta, me parecía. No, no, no, dice el árbitro.
6: Parecía falta, ¿no, Chupey?
9: Sí, parecía falta. Le ponía la pierna, el banquito ahí a Darío Osorio, pero me parece que...
2: O que la suelte antes.
0: Es de la escuela de Danilo Díaz el árbitro, ¿eh? No la cobra esa.
6: Juegue, juegue.
0: La tiene México. Callejón Central. Lo está buscando ahí, ¿eh? Viene Vargas. Viene Vargas. Toquecito en corto. Más atrás ahora.
1: El cariño ya regresando a Rancagua de nuestro buen amigo Héctor Tito Garrido.
0: Qué grande.
1: Y conoce esa zona porque ha vacacionado muchas veces ahí en la costa de Los Ángeles, en el sector de Santa Mónica.
3: 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Relata el trovador del gol, Alberto Jesús López.
0: Inolvidable por lo demás para Tito. Intenta ahora.
10: ¡Caigo México. Yo! ¡Caemos todos!
0: Acá viene por la banda derecha la escuadra mexicana. Mostrando ahí credenciales Espinosa. El toquecito pasa atrás ahora, agarrando para Reyes. Viene Reyes, devolución por gentileza. En tres cuartos viene la escuadra mexicana mediante Alvarado. Alvarado dentro del área, sin complicaciones. Lawrence, el golero, el guardián que va saliendo desde el fondo con seguridad. 42 de encuentro. No se despeina el tablero, no se hacen daño. 0-0.
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1: Es el momento de la banda Rayun también de ir marcando otro candidato. Contigo arranco, Danilo, la figura Doña Carne del partido.
2: Me ha gustado el trabajo de Pizarro.
1: Otro para Vicente Pizarro, que está en la convocatoria. ¿Qué dice Andrés Fernández?
11: Lorenz Vigorú.
1: Vigorú, Pizarro, Alvarito Choupey.
6: Para sumar gente, Diego Ulloa.
1: Listo, son tres nombres de Chile para ti, Bambino.
3: Pizarro.
1: Uno para Berterame. ¿Qué dice el trovador?
0: Gutiérrez.
1: Ahí estamos, surtidito como en la feria. El candidato a la figura Doña Carne, Bambino.
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0: Saludos para Walter en Puerto Montt. No se escucha. Y abrazo grande a través del tablón virtual. Está muy complicado ahí. Suazo, lateral, pide o es falta. ¿Qué cobró, profe? Le dice lateral, le dice.
2: Le metieron un caballazo.
0: El juez principal de Oje no le cobró la falta. Simplemente hay reposición manual para nuestra selección.
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0: Dale like, dale me gusta a la transmisión. Llevamos 43 minutos de este primer tiempo. Opina, comenta en el tablón virtual. Sube rápidamente. Ahora Loyola, dale Loyola, viene Loyola, marca se Loyola, 0-0. Golpe de cabeza defensivo de Jesús Gallardo. Gallardo la va tocando rápidamente ahora para Fidalgo. Fidalgo mucho más atrás, ahora encontrándose con Obed. Acá está Obed. Vargas, Vargas para Lira. Lira acá está en el círculo central donde nació el partido. La piensa un tanto en la repartija de pelota, mitad de terreno. Lira, Lira la va cediendo en corto. ¿Para quién? Para Everardo López. López la va pasando por fuera, sector de la zurda, otra vez con Jesús. Gallardo venía, caía Gallardo, la iba entregando para Fidalgo que va perdiendo Bofal. De Jesús Cartao, tarjeta amarilla, estoy contigo, Andrés Fernández.
4: Se iban de banda del arco el jugador chileno y lo cruza el hombre mexicano, el número 8, Felipe Loyola, que está en el piso, y el número 23, Jesús Gallardo, que se lleva la tarjeta amarilla, la primera del partido en el equipo azteca.
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0: Hay tiro libre, Tremac, que le pertenece a nuestra selección, tiro libre, Tremac.
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1: En el informe del primer tiempo, el árbitro va a escribir amarilla por Achero.
2: Lo taló,
1: sí.
6: Le cobró la anterior,
1: sí.
6: La de Echeverría, pedía falta.
1: Futbolista del Toluca, parece que ahí tiene en cuenta un León Toluca, parece que estuvo bravo.
6: Vegeta Gallardo.
0: Subida de Chile, vamos por la apertura de la cuenta, viene Chile, sector de la izquierda, agarrando la bola. A ver, el amague de por medio, acá está Osorio, Osorio por la banda de la derecha, Osorio, línea de fondo por ese extremo, Loyola, centro arriba, cabezazo defensivo, lo va despejando en el fondo, Dagoberto Espinosa, otra vez la tiene Chile, vamos Chile, viene Loyola, la va luchando, pelota dividida, va de un lado a otro el esférico, rompe todo, ahora López, López va pasando ahora para Gallardo, dos minutos más y no jugó más de adición de acrésimo, dos más.
5: y no jugamos más en este primer tiempo.
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1: Danilo, lo vas a comentar también en el descanso, pero da la impresión de que Chile, que es un equipo que gestiona, que traslada, que gambetea, que tira la pelota larga, pero que en el área no gestiona nadie.
2: No llega nadie.
1: Al área no llega nadie.
2: No llega nadie porque hay que rematar. No están rematando porque pues, el equipo es más directo. Muy buen partido Echeverría. Le dio el equilibrio que el equipo necesitaba. No lo están pillando.
5: La tiene la escuadra de México. Agarrando el esférico. Saludos para Leonidas Lucardi. En Londres, nos escucha. Abrazo grande.
1: Lucardi.
5: Sí, sí, sí.
1: L.
5: Viene el cabezazo, viene México. Pelota desviada. Pelota que se pierde fuera del terreno de juego. Leonidas, abrazo de gol para ti. Chileno residente por más de 20 años allá en Londres. Abrazo de gol. Saque de meta. Saque de fondo que le pertenece a Chile. Están 0-0.
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4: Contar un ratito de Dagoberto Espinosa, que hoy día juega su primer partido con la camiseta del seleccionado azteca, 22 años, mientras que el recién amonestado Jesús Gallardo, partido 130 con la camiseta del Tri, 3 goles, 32 años para el jugador del Toluca.
1: Oiga, para Leonidas, escuchando tu relato, trovador, 4:26 de la mañana.
5: No. Bueno, ahí está.
1: Pasó Leonidas, bien.
5: Está con la camiseta puesta. Y la bandera chilena la hace flamear en el balcón. Qué
2: levantándose
5: ahí en Londres. Se pasó, ¿eh? Un crack.
6: Pasó de largo.
5: Amigo, la banda de ADN, ¿eh? La tiene.
1: ¿Tomará el burrojo, Leonidas?
5: Seguramente. Pelota arriba. Viene otra vez nuestra selección. La va despejando ahora Israel Reyes. Va a terminar el primer tiempo, señoras y señores. Observa su cronómetro, el canadiense. Lo va a terminar. Viene Berterame. Berterame, el toquecito más atrás ahora. Señoras y señores, terminó. Terminó. Terminó el primer tiempo. Terminaron los primeros 47 minutos de partido. No se hacen daño. No se despeina el tablero. No se rompe el cero, el marcador. 0-0. 0-0. Te lo cuenta la banda de ADN con toda la pasión que llevas dentro.
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1: Bueno, chocan palmas algunos de los futbolistas chilenos y no te escribe este final de partido allá en Los Ángeles, en Estados Unidos. El sin goles de Chile-México, David Oyarzún por ADN.
11: Claro, Tigre, porque el partido cuando termina, la mayor parte de los futbolistas de Chile estaban cerca del banco de suplentes de nuestro país, por lo tanto ahí tocan las palmas, los suplentes vienen a saludar a los que terminaron estos primeros 45 minutos, Gabriel Suazo que se da un abrazo con el árbitro y enfilan ambos equipos por la parte norte de este recinto deportivo detrás del arco donde estaba Vigorú, ahí se juntan mexicanos y chilenos y abandonan el terreno de juego.
1: David, una ronda rapidito, el mejor para ti de la primera etapa para figura Doña Carmen.
11: Me gustaba Gutiérrez, pero me voy a quedar finalmente con Rodrigo Echeverría.
1: Ahí veremos en algún minuto. David nos propone también ir siguiendo escuchando a los chilenos. Notas interesantes en la previa del partido. Un voto para Echeverría. Alvarito Choupey.
6: Pizarro.
1: Pizarro, Echeverría, los volantes, los futbolistas de la mitad de la cancha. Andrés Fernández.
4: Vigorú.
1: Vigorú, el arquero de Chile que siempre aparece en las fotos de estos partidos. Bambino.
3: Gutiérrez.
1: Gutiérrez, el ex Huachipato Independiente, querido trovador.
5: Lawrence.
1: Vigorú. Y para ti, Danilo.
2: Vamos a quedar con Echeverría.
1: Y usted analiza, ya estaremos también con el resumen que vamos a plantear, porque ya se cumplió el plazo para inscribir también al mismo tiempo las candidaturas a presidente de la ANFP. Era la convocatoria, la lista, Bambi, para elegir a la figura Doña Carne.
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1: 0-0, Danilo, lo marcábamos recién. Llegadas con Tapia, llegadas con Gutiérrez. Poca presencia de área contraria. El partido le cambió a México con un par de llegadas, pero estamos 0-0 en Los Ángeles.
2: 0-0 con algunas situaciones de riesgo que tuvo el conjunto mexicano, sobre todo en el inicio, con una zurda de Gallardo, donde una muy buena respuesta de Vigorú mandándola al córner, y después con otra zurda de Alvarado. Recordemos que la selección mexicana juega con los dos extremos a pierna cambiada. Alvarado se mueve por el sector derecho y Berterame va por el sector izquierdo. Queda un centro delantero que es González, el que arma como mediocampista central es Lira. Y la selección de México tuvo esa situación bien clara, la del inicio, y sobre el final tuvo un cabezazo de González que se fue desviado y una acción en los 31, una buena zurda de Alvarado que la mencionábamos, al centro del arco, sí, con la correctísima respuesta e intervención de Vigorú, que la manda al córner. ¿Qué tuvo Chile? Chile tuvo una buena presión en tres cuartos de cancha, fue un equipo más ordenado, más compacto, no lo pillaron como en otros momentos de esta gira, sobre todo con Estados Unidos, que cuando el equipo perdía la pelota quedaba muy descompuesto. Hoy día el cuadro de Córdoba me pareció que fue más armónico en esa materia, y creo que influyó el trabajo de Echeverría, que no pierde la posición, que se ordena bien, que hace una buena dupla, que se complementa con Pizarro. Pedimos más de Osorio, creo que hoy día en su versión más baja de esta gira no ha logrado desequilibrar.
12: Entró mucho en juego tampoco.
2: No entró mucho en juego. El que estuvo, y las veces que entró quiso la maniobra individual. El que estuvo fino fue Gutiérrez yendo por el sector izquierdo. No remató en algún momento cuando se fabricó una muy, muy, muy buena acción sobre el minuto 16. Antes había llegado una maniobra de Tapia en los 11 que mandó al córner el portero Padilla. Yo creo que esa fue de las más claras que tuvo la selección nacional, y la otra de los 28 también, una de Gutiérrez por la izquierda, cuando metió un derechazo después de un muy buen pase de Pizarro, y el portero Padilla estaba absolutamente vencido, el meta del cuadro mexicano. Ese fue el partido, con equipos parejos, jugando mucho en la mitad de la cancha, con dificultad para armar juego, porque los dos presionaban mucho, costaba mucho girar, había poco espacio para perfilarse, los dos equipos maniataban ahí en ese sector, presionaban mucho, iban a buscar a los defensores centrales cuando la tenían. Entonces el partido tuvo eso. Faltó alguna pausa, sí, pero esto es lo que se está jugando hoy. Pero como lo decía recién Víctor Cruces, a Chile le está faltando ahí, en el área, en los últimos metros, un delantero, alguien que meta miedo, alguien que resuelva, alguien que defina. Eso le está faltando a la selección nacional, que creo que en líneas generales ha hecho un correcto partido.
12: Y veremos si al mismo tiempo dispone Nicolás Córdoba de ofrecer variantes, modificaciones. Está siempre disponible para ustedes el WhatsApp de ADN, que es el 85 21 23 60 00. Se suspendió al cabo de los primeros 45 minutos por la lluvia en el Monumental. Colo-Colo 1, Portomot 0. Mañana habrá que buscar también al mismo tiempo la fecha para jugar los restantes 45 minutos. Ahora vamos a recorrer de madrugada la galera comercial de la banda en ADN, junto al señor, el bambino Balmores Fajardo.
3: Gracias, Tigre. 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
12: 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Hace un tiempo, hace nada, con el trovador y con todo el equipo, un 19 de septiembre a las 7:30 de la mañana para el Wanderers Real Madrid. Hoy nos convoca de madrugada el partido de Chile. Ya estamos de regreso también en Estados Unidos, en Los Ángeles, donde se juega el partido en ese mítico e histórico estadio. Y ahí está el trabajo, como siempre, de nuestro viajero David Choyarzún. Vuelvo contigo.
11: Sí, pues Tigre, porque estamos observando muy cerca la cancha que la están regando. Ya volvieron los jugadores de alternativa del equipo mexicano. Observo a mi izquierda si está al menos en aquel sector apareciendo los chilenos. No pasa absolutamente nada, tampoco los árbitros. Yo voy a desplazar por acá, a ver si podemos conversar con gente chilena. Hola amigo, ¿cómo está? La ADN en vivo y en directo. Hola, ¿cuál es su nombre?
14: Mario.
11: Hola Mario, ¿cómo ha vivido estos primeros 45 minutos? Estamos en vivo a través de ADN.
14: Excitante, pero quiero ver más.
11: ¿Quiere ver más? ¿Quiere ver más goles? ¿Ha llegado poco Chile?
14: Presionando muy poco, y como cuando están en defensa se están arratonando mucho, necesitan presionar un poco más para salir rápido.
11: ¿Vives acá en Estados Unidos? ¿Dónde vives? ¿Cuánto tiempo?
14: Hace como 12 años acá en Los Ángeles.
11: ¿Tanto tiempo? Yeah. ¿Qué te trajo por acá?
14: Mi esposa nacida acá. Pero
11: el amor, he encontrado varias parejas acá que dicen que el amor.
14: Así es, mi esposa es de acá, pero sí, ella es chilena, mexicana, nacida acá en Los Ángeles.
11: ¿Y qué esperas para el segundo tiempo?
14: Un par de golcitos sería bueno.
11: ¿De qué?
14: Un par de golcitos sería bueno.
11: Ah, le entendí besito.
14: No,
11: ya, un par de golcitos. ¿Quién te gustaría que anotara?
14: No sé.
11: Tapia,
14: quien sea, Gutiérrez podría ser, tuvo una oportunidad de recién, así que podría ser.
11: Te agradezco y aprovecho los micrófonos de ADN en vivo y en directo, radio en vivo, para mandar los saludos que quieras a nuestro país.
14: Un saludo a la comunidad del básquetbol en Chile, ex basquetbolista de allá, así que para los...
11: ¿En qué? ¿Amateur, profesional?
14: De todo un poco.
11: ¿Ya? Sí, así que... ¿Y dónde jugaste?
14: Jugué en Católica, por la Universidad de la América, a distintas partes, hartos amigos de allá, de los equipos del básquet de allá del sur y de todo Chile en general.
11: Seguramente Diego Sá es que nuestro experto en básquetbol te conoce. Un abrazo.
14: Sí, a todos los de la familia sabe, bien conocido ahí los cabros, así que
11: abrazo.
14: Muchos saludos a todos. Gracias.
11: Ahí está pues la gente en vivo, en directo, cuando aún me giro, no viene Chile, no vienen los árbitros, están los jugadores de Alternativa Tigre, radio en vivo acá en la tribuna, en este hermoso recinto deportivo.
13: Quilín 5635.
12: Perfecto, notable trabajo también en la cobertura de David Oyarzún, marcando esa pauta con los chilenos. Ahí el micrófono de ADN. Y nosotros además, a las 0:37, nos permite decir, claro, la hora, no solamente porque estamos en vivo, sino porque además ya se estableció el plazo para inscribir las candidaturas a la presidencia de la ANFP. Esto nos permite, ya a la espera del regreso de Chile de México, mi querido Eduardo Figueroa, resumir una jornada que tiene altas en los que se anotaron y tiene bajas en los que no llegaron para abrochar su postulación al sillón de Quilín. Figue.
15: Y serán dos. Serán dos las listas que se van a enfrentar en el mes de octubre, perdón, el mes de noviembre, 19 de noviembre. Quedan 40 y tantos días y va a haber muchas cosas que van a tener que definirse en estos días de cara a la elección, que no es como cualquier elección, porque va a enfrentar un proceso distinto de transición, de cambios en el fútbol chileno. Ya están inscritas las dos. Una encabezada por Jorge Huawei, que va como candidato a presidente, acompañado por Juan Tagle como vicepresidente, secretario general Jorge Contador, como tesorero Diego Livingston, como directores a Karina Massú, a Ignacio Melgech y a Eduardo Ramírez. Esa es una lista que podríamos llamarla de oposición. Y una lista que seguramente se le va a llamar como de continuidad o oficialista. ¿Por qué? Porque la encabeza Jorge Yungue, actual secretario general de la NFP y de la Federación de Fútbol de Chile. Como vicepresidenta aparece Sofía Galdames. Como secretario general, Andrés Sánchez. tesorero José Luis Navarrete y como directores Iván Cisterna, Andrés Alvarado, que está en el actual directorio, está en Estados Unidos en este minuto, y Freddy Palma. Cierran la lista encabezada por Jorge Yunque. Esas fueron las dos listas que se inscribieron. Se habló mucho durante el último tiempo que podría aparecer Lorenzo Antillo. Finalmente hoy Lorenzo Antillo, cerca de las 6 de la tarde, se bajó. Y también César Villegas. Vamos a escuchar rápidamente a César Villegas, porque estas son las razones por las que se bajaban.
16: Desde que lanzo la campaña me tocó remar contra la corriente. La primera quitan el afuero, entonces tuve que ir a defenderme. Lamentablemente, hoy que tenía que escribir la lista, se bajaron dos consejeros que yo no entendía el por qué. Tuve que indagar y uno de confianza me dice: ¿sabes qué, César? No podemos ir contigo porque dentro de Quilín, de la NFP, informaron que tú tienes dos causas abiertas, una por violencia intrafamiliar y otra por manejar en estado de ebriedad. Yo aclaro, yo sí tuve manejo en estado de ebriedad cuando tenía 20 años. Era un niño, estaba aprendiendo de la vida, me equivoqué, estuve un año firmando, 6 meses sin documento. Lo que es violencia intrafamiliar, para mí eso ya es algo que me tocaron la fibra, porque es mi esencia, mi familia, mis hijos, son todo. Entonces, cuando me toca en eso, yo digo, no, ¿en qué ambiente me estoy metiendo? ¿Con qué suciedad quieren manchar mi imagen? Y son argumentos muy sucios.
15: Vamos a escuchar ahora a Aníbal Moza. Se habló todo el fin de semana que podría apoyar a Jorge Yunque. Bueno, esto es lo que dice el presidente de Blanco y Negro respecto a definir su apoyo.
17: Nosotros, una vez que sepamos, yo lo dije el otro día, me parece que a la radio de ustedes también, Tomate, donde me consultaron, yo dije, una vez que nosotros conozcamos la lista, conozcamos los integrantes y conozcamos su plan de trabajo, en ese momento nos vamos a referir. La honestidad, la transparencia, el trabajo, creo que son las cosas que ha carecido últimamente nuestro fútbol. La transparencia, como te digo, el trabajo serio, gente seria, que podamos de cierta manera vislumbrar un mediano plazo de mejor manera. Ahora, no nos olvidemos que esta es una elección que va a durar 12 meses, fines del año 27, una vez que se separe la federación con la asociación, tendrán que haber elecciones de nuevo. Así que yo diría que esta es una lista, la que gane va a ser de transición.
12: Estaremos muy pendientes, las listas y la presencia, así como ha marcado Danilo en la previa, van a movilizar muchísimas reacciones en las próximas horas. Veremos qué opina, porque como bien sabemos, no vota el periodismo deportivo, no votan los hinchas que van al estadio, vota el Consejo de Presidentes. Pero ¿qué pensará el resto de que el señor Yunque, que ha sido la mano derecha, no se puede descartar ahora, porque no está en Estados Unidos, la mano derecha de Pablo Milat, quiera él continuar con los destinos de un fútbol chileno que merece y necesita un cambio?
2: Bueno, y es el directorio que tendrá que hacer la mayor transformación del fútbol chileno desde el surgimiento de la NFP. Desde cuando muere la central de fútbol y aparece la NFP, este es el directorio que tiene que hacer el mayor cambio.
12: ¿Sabes, Danilo? Yo creo que debe haber gente que escucha siempre ADN, el fútbol por ADN, y se debe preguntar, ¿quién es Jorge Yunque?
2: No es lo que conocemos la voz. ¿Cuál es el liderazgo que tiene?
12: Porque a ti, Eduardo Figueroa, te preguntaban hoy día si has tenido la posibilidad, cubriendo a la NFP hace un buen tiempo, ¿no has tenido la oportunidad de poder establecer una entrevista con él?
15: No, nunca con Jorge Yunque. Nunca hemos podido conversar una entrevista. Mañana analizaremos más, pero será interesante también escuchar a Jorge Huawei. También ha tenido un silencio en el último tiempo. Espero que los candidatos en estos 40 días, me imagino que en algún momento van a hablar, van a presentar sus programas, van a aceptar preguntas, me imagino, porque hasta ahora solo comunicados.
12: Y claro, Álvaro recordaba un capítulo donde habló 30 segundos en el marco de un clásico universitario, Jorge Yunque.
6: Estadio Nacional, menos de 30 segundos incluso al paso porque no estaba Pablo Milat. En una tarea de Conmebol estaba el presidente de la NFP.
12: Completísimo, ha sido un largo día y que nos llevará también a obtener más reacciones en la jornada. Abrazo, Figue.
15: Abrazo, que estén bien.
12: Equipo de vuelta a la cancha, veremos si hay variantes en la selección chilena, en el equipo de la camiseta roja. Babicho, de regreso contigo.
11: especialmente el equipo mexicano que hace ejercicios de precompetencia en el sector de media cancha. Veo a Víctor Felipe Méndez con el número 14 hacer también ejercicios. Fue uno de los que primero saltó en Chile, está haciendo los ejercicios precompetitivos con uno de los auxiliares con balón, tocando un pasecito corto. Me da la impresión de que viene esa modificación, Víctor Felipe Méndez, digo, y también los suplentes de Chile. Con su camiseta en las manos viene a tomar ubicación. Aún no aparecen los titulares. Observo en aquel sector, después del espectacular entretiempo que hubo en este estadio, con las luces que prendían y apagaban, con música maravillosa, parecía una discoteca este recinto deportivo. Ahora sí viene Chile, lo veo en el túnel, ya lo van a poder observar ustedes. Víctor Felipe Méndez sería la novedad en Chile. Ya le cuento quién abandona.
12: Muy bien, ha recibido el llamado. Al parecer, Víctor Felipe Méndez, mira a los muchachos ahí, con el vasito de cerveza, con la cebadita, la temperatura es alta, lo han contado los muchachos también, y veremos. Viene Román, que a partir de la presentación anterior también pierde la camiseta y marca la variante en el conjunto chileno, Álvaro.
6: Será por Echeverría, que recordemos tuvo un problema en el tobillo izquierdo sobre el final del partido. Veremos si es que será el cambio de Nicolás Córdoba cuando vemos ya saliendo a la banca de suplentes de la selección chilena.
12: Claro, porque por ejemplo el monitor nos permite ver el regreso de Vigorú, de Ulloa, de Tapia, de Villagra, entre otros, de Pizarro, de Suazo, de Gutiérrez, ahí en la foto final, y de Osorio. Sí, tiene pinta lo que marca Álvaro, y que seguramente lo vamos a ratificar a partir del regreso de los equipos al campo de juego, sumado también con la presencia de Paulo Díaz en el fondo, y al parecer, Andrés, México que vendrá sin variantes para la etapa de complemento.
4: Se mantienen los mismos 11: Padilla, Espinosa, Reyes, López, Gallardo, el único amonestado, Lira, Obed Vargas, Fidalgo, Alvarado, González y Berterame, los 11 de Rafa Márquez.
12: ¿Hasta ahora ya hemos terminado con el aeropuerto Pudahuel o hasta ahora seguimos todavía?
18: Este es horario de la gran noche.
12: Ya no es lo tuyo.
18: No, ahora, aeropuerto. ¿No?
12: Aunque siempre es tu gran noche.
18: Está estacionado el avión.
12: Aunque siempre es tu gran noche.
18: Siempre.
12: Sí.
18: Mira qué lindo.
12: Todo listo.
19: Qué temón.
12: Todo dispuesto y vendrá. Está todo listo para que asome, y tal cual como lo decían nuestros compañeros, la variante en el equipo nacional para prepararnos y vivir de madrugada, Bambino, en esta jornada lluviosa, el segundo tiempo sin goles entre Chile y México.
3: La noche es nuestra, señoras y señores. Esto va a comenzar segundo tiempo. Nos vamos al Estadio Los Ángeles, Memorial Coliseum, México-Chile. Segundo tiempo, relata por ADN, a través de la 91.7, el trovador del gol, Alberto Jesús López.
0: Gracias, Bambi.
19: Todo bien, Bambi, ¿eh?
3: Maravilloso, me encanta la noche a mí, la madrugada.
19: Sí, lo sabemos. Es verdad, por los programas que ha hecho y sí, todo, claro. ¿Cierto? Claro, hacer radio es bonito.
12: Con Sata.
19: Sí, claro.
12: Tiene más noche que la luna usted.
0: Peter Boca comenzó a rodar la pelotita en el gramado. Ya juegan el segundo tiempo Chile y México. Somos ADN. Con toda la pasión que va dentro, la tiene Suazo por la banda izquierda. Ahora va refugiando, ahora va pasando más atrás. Ahora encontrándose con Paulo Díaz va tocando ahora para la UNES. Vigoró recién iniciado el segundo tiempo. Están 0-0 Chile y México.
3: El partido pinta para bueno, señoras y señores, pero mejor está el envío express de Doña Carne, que recibes en solo 90 minutos en tu casa. 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
0: Doña Carne, cambio texeal, Álvaro, entonces.
6: Sí, confirmamos la sustitución. Entonces, en Chile abandonó con el 18 Rodrigo Echeverría, ingresó el 14 Víctor Felipe Méndez.
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0: La tiene ahora Dagoberto Espinosa por la banda de la derecha. Saludos para Jaimito, abrazo grande para Cristian Barra. Para Jaimito Bravo, abrazo grande. Para él, Cristian Trujillo también. Te envía muchos saludos, Cristian Trujillo.
3: Sí, saludos para Cristian, gran amigo de la radio.
0: Qué crack, abrazo de gol, ¿eh? Viene por la banda de la izquierda ahora. Ahí está, Lira, caía. No, la pelota se va fuera del terreno de juego. Repone Chile, todavía en su terreno, vía manual, vía lateral, Bambi.
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0: Saque manual por la banda de la derecha, viene ahora Gonzalo Tapia, intenta ahora Tapia, pero está dividida. Ahora viene Gutiérrez, hubo falta, infracción sobre Tapia, le han dado Tapia, ahora lo
5: cruzó, me parece, Beraldo López, mi querido Álvaro Chupay.
6: Sí, porque aguantó, ahora sí, bien la pelota el número 16 de Chile, de La Roja, Gonzalo Tapia, la descarga de Maxi Gutiérrez, aguanta el balón, se pone el cuerpo por encima y por eso lo atropella Everardo López, el tiro libre por la banda derecha pegado a la línea, seguramente para Darío Osorio.
5: Tiro libre, Tremac.
3: 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Tiro libre, Tremac.
5: Que come, que adivina, está Darío Osorio frente a la pelotita, señoras y señores, en dirección oblicua, oblicua, al portal que defiende Padilla. También está Gutiérrez, llevamos 2-2-2 de este segundo tiempo. El partido está 0-0. Tiro libre, vamos por el primero Chile, vamos por la apertura de la cuenta, el toquecito, juega preparada, venía Pizarro, uy, un hombre de Chile, Tapia que cae, también uno de México, reclamaba ahí Lira, el centro para Chile, arriba, al área, viene Chile, sector de la zurda, Suazo, el disparo de Tapia por sobre de horizontal, no lo puede creer tampoco el bicho Pizarro, estoy contigo, Álvaro Chupay.
6: Intentaron una jugada preparada en el tiro libre y cuando parecía que se diluida la jugada, finalmente vino un cambio de frente para Gabriel Suazo, apareció con libertad por la zurda, el centro atrás, lo que demandaba la jugada hacia un entre el área y también la media luna, el remate finalmente de Gonzalo Tapia con la zurda que se va por arriba.
5: Viene México, ya viene México, aquí está, uy, si pasaba, menos mal que no pasó González, venía con todo en reposición manual que le pertenece a la escuadra azteca.
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5: Se viene Reyes, ahí está Reyes, ¿eh? Reyes va tocando en corto para Everardo López, Everardo, Everardo por la banda zurda para Jesús Gallardo, la tiene Jesús, a ver qué hace, se entrelizó, le va agarrando México por la banda de la derecha, tocando el esférico para Espinosa, viene Espinosa, ahí está recostado por ese carril, por ese nivel Espinosa, y la magia de por medio, el toquecito más atrás ahora con Israel Reyes, llevamos 1, 2, 3, 4 minutos de este segundo tiempo, el partido está 0-0, la tiene en el fondo México mediante el arquero Padilla.
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5: Se viene México, ojo acá, viene con todo Espinosa, Espinosa por la banda de la derecha, Obed Vargas, el remate que va, Vigoruda, rebote, remate en media distancia, no dentro del área, y la bloquea Chile en el fondo, persiste México, viene México, agarrando el bola, Alvarado, Alvarado centraliza, vamos a ver que no patee, muchachos, viene Alvarado, a ver qué toca, a ver Alvarado, sí, tocó el esférico, encontró Lira, viene Lira, cambio de frente con precisión de cirujano por la banda de la izquierda, Gallardo la pedía, también González, el amague de por medio, más atrás ahora con Hidalgo, venía, falta, falta, falta. Infracción sobre Fidalgo, Osorio no lo puede creer, tiro libre, que le pertenece a México, ¿sí?
2: ¿Cómo cobra esa falta?
5: Se pasó, ¿eh?
2: ¿Cómo hace falta eso?
4: Bueno, lo que podríamos decir, un empellón de Darío Osorio en contra de un jugador mexicano y el árbitro ahí cerca de la jugada cobra tiro libre para el equipo azteca.
5: Tac, Uye. Tac, tac.
3: Tiro libre, Tremac.
5: Uye, de Canadá. Va a venir el zapatazo a buscar el cabezazo. Ahí dice Rafa Márquez, ¿verdad? El envío a la olla buscando el cabezazo. Va a venir el zapatazo. Va a venir todo apunta un envío lleno de intención para que alguien la roce con la cabeza, ¿no es cierto? Tiro libre, ojo, pestaña, ceja, oído, esternón, lo que tenga para esta jugada. 5 y medio, casi 6 minutos de este segundo tiempo, señoras y señores. Arco sur, miramos hacia el sur, pelota arriba, cabezazo. Le hicieron caso al Rafa Márquez. Con qué libertad de Everardo López. Cabeció, aplicó el testazo, menos mal por arriba la pelota. Andrés Fernández, pero por favor.
4: Y le ganó las espaldas a la defensa de la selección chilena, absolutamente solo, y la pelota tras el cabezazo del número 27 que se va elevada por arriba, se va fuera de la cancha, se salvó Chile.
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5: La pelota se pierde fuera del terreno de juego. ¿Cómo lo vive Córdoba el inicio del segundo tiempo? David Jonathan, Oyarzún Agüero. David, yo estoy contigo, David.
20: Al borde del terreno de juego, Nico Córdoba ahora se sienta. Qué elegancia de Rafa Márquez, ¿ah? Qué elegancia los Tigres cruce con zapatos blancos, dando permanentemente instrucciones. Y algo más tímido, ya sentado el Nico Córdoba, el técnico de Chile.
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0: Intenta ahora México. Me gusta esa cuando resume uno la pinta del técnico a los Tigres Cruces, ¿eh?
2: Con la suela blanca.
0: Ya es una marca registrada esa.
2: Sí, sí, sí. Igual que los dedos, la posición de los dedos.
0: Ah, claro, ahí está. Exacto.
19: Conocen el persa, son muchachos.
8: La pinta es lo de menos.
0: Es verdad, la pinta es lo de menos. Sí,
19: toda
0: sí,
19: la
0: sí.
19: Razón en su.
0: Hubo falta, infracción acá y tiro libre. 7:30 llevamos de este segundo tiempo. Danilo Díaz, por favor.
2: Le costó de entrada a Chile ese muy buen remate en el inicio del segundo lapso del número 18 de México, de Obed Vargas. Buena respuesta al portero Vigorú. Después salvó Paulo Díaz en otro rebote. Tuvo también Chile una muy buena zurda de Tapia que se fue desviada. Pero le está costando aguantar la pelota a Chile. Los volantes no están pudiendo girar, no, les está costando recibir, girar, perfilarse. Hay problemas para pasarse la pelota porque México presiona ahí en tres cuartos de cancha.
0: Viene Ulloa, nadie ha dicho lo rápido que está de Diego. Bueno, siempre ha sido así Vincenzo, ¿eh? Se pasó.
19: Sí, está muy rápido.
0: En un gran momento ahí en la consola, ¿eh? Sí, ahí en el edificio giratorio.
19: Está silvestre hoy.
0: De Eliodoro Yáñez. Sí, tal cual. Se pasó, mi amigo Vincenzo, ¿eh?
21: No, y gracias a ti, mi amor.
0: Muy amable.
19: Ya, la tiene ahora. Está rocoso.
0: Sí. Acá está Paulo Díaz. El toquecito más atrás ahora encontrándose por ese extremo con Víctor. Felipe Méndez más atrás para Vigoro, va saliendo el bolero. El guardián de la Roja Linde, querida.
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0: La gente opina, comenta en el tablón virtual. Están conectadas y conectados ahí en YouTube, en Facebook Live. Gracias totales por la sintonía a esta hora. 0:56 ya. Este miércoles 7 de octubre, esta es la fecha, ¿no es cierto? Sí, 7 de octubre.

0: horas con 56 minutos, ¿ya? Este miércoles 7 de octubre, esta es la fecha, ¿no es cierto? Sí, 7 de octubre, día miércoles.
1: La fecha fue anoche.
0: La tiene la escuadra nuestra, sector de la segunda. Acá está Gutiérrez y el primero, ¡Gutiérrez! ¡Gol!

0: eres chileno, grítalo si eres chileno, grítalo si eres chileno. Gutiérrez, el 9, a los 9 minutos del segundo tiempo, dentro del área, no perdona el 9 Gutiérrez, y a cobrar. Linda definición del atacante de nuestra Roja linda y querida. Si la naturaleza nos juega una mala pasada, Chile se pone de pie. Si hay que ser solidarios, lo somos. Si el fútbol nos da la espalda, la Roja se levanta de esta manera, donde tiene una nueva oportunidad, señoras y señores. La Roja se coloca de pie, Chile lo está ganando y se pone de pie. ¿Saben por qué? Porque somos el mejor país de Chile, hermano. Chile lo está ganando a los 9 minutos del segundo tiempo. El atacante, el 9, cómo se abrazan, cómo celebran todos los de la banca también. 1-0 para la Roja linda y querida mierda.
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2: Gran triangulación de Chile en la mitad de la cancha y ataque directo que pilló mal parado al fondo mexicano. Se juntaron Tapia junto con el Maxi Gutiérrez. También iba por la banda derecha Darío Osorio corriendo, acompañando la jugada, pero prefirió el toque de Tapia buscar al hombre del Dinamo de Moscú, que ganó con el cuerpo, con la velocidad, con la potencia que tiene arriba. Definió ante la salida del portero, entre las piernas del portero Alex Padilla, para el abrazo de la Roja. Todos los jugadores de la banca fueron a abrazarse hacia un sector del costado del córner. También festejo por parte de la banca técnica del Nico Córdoba.
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3: Proa, sí. ¿Hay algo más rápido que una pared? ¿Hay algo más difícil que una pared? ¿Cómo le mete Lira al fierrazo?
4: Sí, era para Varela.
3: Era para Amarilla, el fierrazo que le mete a Gutiérrez, la figura de la cancha. Anotó un golazo, la pared larga fue muy buena con Tapia. Alberto Jesús López, trovador del gol, la muy buena definición. Es el mejor jugador de la gira, junto a Osorio.
5: No te preocupes, Andrés, que ya está guardado el primero. Se lamenta la banca mexicana y es estallido allá para la selección chilena, David.
6: Y es un desahogo, Tigre, por todo lo que se ha venido viviendo en el último tiempo. Efusivo abrazo de todos los suplentes con los jugadores en el terreno de juego. El propio Córdoba, que trata de contenerse, pero levanta también los brazos porque es un problema que ha tenido durante este último tiempo, no poder ganar. Ganar acá en Estados Unidos le había costado muchísimo. Y el desahogo del técnico y también de los futbolistas en el gol de Chile.
5: Y nos permitimos preguntarle a Alberto López, al trovador del gol. Gana Chile, tiempo de juego y marcador. Gorila.
0: 12 de este segundo tiempo, lo gana Chile 1-0.
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0: La tiene Chile por la banda de la derecha, buscando el segundo. Acá acarrea la bola mediante Paulo Díaz. La tiene Paulo Díaz, levanta la vista, observa horizonte ofensivo, va tocando por fuera por la banda de la derecha. Lo echó la espera también. Va la pelota buscando a Tapia, línea de fondo. Acá viene Gutiérrez, la va despejando México en el bloque posterior. En 13, lo gana Chile en este segundo tiempo.
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0: Señor Sipo, abrazo grande para la gente que lo salta ahí en el tablón virtual, en Facebook Live, en YouTube. Por fin, dice, ¿eh? Por fin. Saludos para Gonzalito Martínez. Saludos para Eduardo Benavides. Bueno, Santiago también está en plena sintonía. Ricardo Cornejo Beltrán. Abrazo de gol para todas y todos ahí en el tablón virtual. 3:30, casi 14 minutos del segundo tiempo. Somos ADN, 1-0 para la Roja linda querida.
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0: La tiene Israel Reyes. Reyes que va levantando la vista, levanta la pelota también arriba en envío. Parecía offside esto, ¿no? Vamos a ver, se viene en México.

0: dentro del área, surge y sirve Chile, sale del fondo, sale la roja, ¿mediante qué? Mediante Suazo, sale Suazo, estaba pensando un tanto, acá está Suazo, viene Suazo más atrás ahora con Ulloa, viene Ulloa, el toquecito más atrás ahora, desahogando, el envío que va, vamos a ver qué ocurre, mitad de terreno, agarrando la bola, la escuadra mexicana de mitad de cancha.
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0: Se viene Chile, acá está Tapia, sirve la pelota Chile, remate de parte de Tapia, que bien la servía Chile, percutaba la pelota, la tiene el golero, el guardián Padilla, sin complicaciones, desde el fondo va saliendo la escuadra mexicana que sirve desde la última línea.
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0: La tiene la cuadra de México por la banda a la derecha. Saludos a Rayún también, ¿ah? ¿Eh? Está con nosotros.
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0: Exacto.
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0: Sí, es verdad. Saludos para Fabio allá en Argentina también, ¿eh? Sí. Amigo de la banda, de ADN. Conocedor del fútbol chileno, mundial, de todas partes.
3: De las parrillas.
0: De las parrillas también, ¿ah? ¿Eh? Las banderitas fueron gracias a Fabio, ¿ah? ¿Eh?
3: Sí. ¡No!
0: Somos cinco cambios.
3: Cinco cambios. Oh. Antirrelator.
0: Qué terrible.
3: No, eso es antirrelator.
0: No, esto es terrible para pa nosotros. Pero los relatores.
3: Vamos a tratar de ubicar a los jugadores.
0: Cinco cambios en México se vienen, ¿ah? ¿Eh? Sector de la zurda, del centro que viene, mediante de González. Venía la escuadra mexicana, en 15 y medio sale la roja que lo gana 1-0.
3: Ahí trova que uno de los problemas que tenía Mike Nichols con Bielsa, era que Bielsa le decía, bueno, tres cambios. Y los rivales decían, no, que hay que hacer cinco, seis. Y ahí chocaban. Y le exigía a Bielsa que trataran de jugar con tres cambios, pero no había caso. Pero era algo que lo molestaba muchísimo al técnico que dirigía la selección nacional en esos años.
0: Durísimo, ¿ah? ¿Eh? La tiene la escuadra de México mediante Lira. Lira, acá está Lira. Sector de la izquierda, 15 y medio, casi 16 minutos de este segundo tiempo. Lo gana China, anotó Maximiliano Gutiérrez a los 9. Anotó el 9, maneja México. Nadie quiere salir en México ahora. Ahora todos la corren, ¿ah? ¿Eh? Viene por la banda de la derecha otra vez México mediante Alvarado. A ver qué hace Alvarado, centralizó. Alvarado aquí va, tocando el esférico. Espinosa, viene Espinosa. Alvarado, que tiene la 25. Sí, ahí estaba esperando la bola. El toquecito más atrás ahora con... Venía Vargas, sí, viene Obed. A ver qué hace Obed. Sector de la izquierda, subida de Gallardo. La tiene Gallardo. A ver qué hace Gallardo. Gallardo rogándole en corto. ¿Para quién? Para Lira, en territorio nuestro. ¡Lira! El remate que va y la pelota se va al córner. Lanzamiento de esquina. Claro. Lanzamiento de rincón que le pertenece a México, México.
3: ¡Tres!
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0: Cinco cambios, poco serio, Danilo, ¿eh? Terrible. ¿Vienen ahora o no?
4: Yo creo que después del córner.
0: Después del córner, ¿no es cierto?
4: Piqué a 3, al 19, Denzel García, al 26, no. Isaías Violante Romero, y el 2, Jorge Sánchez.
2: Igual 5 y al 11. 5 y 11.
0: Viene el córner arriba. Cabezazo errado, la quiere sacar Chile, 13 la marca y la cobertura. Quería pisar, la va a capturar.
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0: De la máquina por medio, viene México. Centro, Berterame intentaba, la pifia ahora. Gutiérrez dentro del área, persiste ahora. Fidalgo, la regaló. Y la pronta entrega, revienta la bola, le revienta Chile en el fondo, le está ganando la roja, un gol contra 0, 17 y medio del segundo tiempo.
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4: El 5, Johan Vázquez, y el 11, Santiago Jiménez, son los otros que también van a ingresar.
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4: Va muy lento, Troa. Tranquilo, sí. No te preocupes.
0: Sí. El 19, el 26, el 5, el 2 y el 11.
2: Lota.
0: Ahí está, tal cual. Se está preparando. Qué locura. La pelota se va fuera del terreno de juego y ahora viene el dolor de cabeza. Buena definición de de Gutiérrez con el 1-0 que gana Chile dentro del área. Ya cobrar a los 9, anotó el 9. 18 y medio, partido en pausa. Ahora sí, 23-5 el primero, ¿ah?
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4: Jesús Gallardo.
0: Sí.
4: El primer cambio, se va el 13 también.
0: 25 por 26.
2: Se va Lira también.
4: El...
2: 13 por 2.
0: 13 por 2.
2: 25 por 26.
0: 6 por 5.
2: 6 por 5.
0: 30. Se fue Alvarado también, ¿eh? El 25 entre el 26.
2: El 14 ingresó el 11.
0: Ahí están, ahí están. Lo estamos armando, lo estamos armando. Muy bien. Bien, muchacho, ¿eh?
4: Trabajo en equipo.
0: A ver, ya tengo quienes se fueron, quienes entraron con la numeración solamente. Que me da los nombres. Ahí no, no repartimos.
4: El 19, Denzel García fue uno de los que ingresó. También ingresó el 26, ¿ya? Isaías Violante Romero por el 25, Isaías. Roberto Alvarado. ¿Ya? El 2, Jorge Sánchez por el 13, Dagoberto Espinosa. El 5, Johan Vázquez por el 23, Jesús Gallardo. Y el 11.
0: Acá viene Chile dentro del área. Vamos a ver con el remate. ¡Gol de Chile! ¡Gol de Chile al bicho!

0: minuto del segundo tiempo, casi medio equipo cambiaba México. Los que entraron ni siquiera se estaban ubicando, posicionando en la cancha, en el terreno de juego, para decir que le resultaron los cambios a México para nada, porque Chile da la segunda estocada, la robó el propio Pizarro, se la devolvieron y define como los dioses. Grande bicho, grande Vicente Pizarro, el pase de Darío Osorio, abagando el remate de media distancia y dentro del área, el bicho Pizarro, cuando se estaban acomodando los que recién ingresaban en México, Chile da la segunda estocada, 2-0 para la Roja, para la Roja linda y querida.
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2: Todavía se estaban acomodando en la cancha los cinco cambios mexicanos cuando Chile aceleró en el ataque. Gran jugada del bicho Pizarro, otro que destacábamos en el primer tiempo. El toque sutil para Darío Osorio en la entrada del área, se la devuelve para el bicho. Y el que queda corto en México es el recién ingresado, el número 5, Johan Vázquez. Quedó solo, un forado en la defensa mexicana para el bicho Pizarro, que definió con la zurda, con su pierna hábil, ante la salida de Padilla, para el 2-0 de Chile, cuando ahora se van a la pausa de hidratación, lo gana Chile por 2-0.
3: Y qué raro esto, David, cuando uno ve que un equipo que estaba creciendo, que de alguna manera no estaba convirtiendo al arquero de Chile en figura, pero que se acercaba, que intentaba dominar las acciones, hace cinco cambios de una, que lo cuestionábamos recién respecto a partido amistoso, y le permite esta opción a Chile de, en ese momento y previo a esta pausa, marcar el segundo del partido, David Chu.
4: Y también el abrazo del banco, ahora mucho más tranquilo, dando instrucciones dentro de los abrazos el Nico Córdoba para que firmen el sector de campo, pero también los suplentes y fundamentalmente los que están en el terreno de juego Tigre, el abrazo generalizado para este 2-0.
3: Y que nos permite además, como lo marcaba David, pero lo vamos a reafirmar, Trovador, con un tiempo de juego y marcador gorila para nuestros amigos en sintonía a esta hora a través de ADN.
5: 22 del segundo tiempo, lo gana Chile 2-0.
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5: La tiene Chile, lo gana 2-0. Danilo Díaz, estoy contigo. Cuando todos estábamos con los cambios, llega el 2-0 de la Roja.
6: Y un gol, yo creo que hay mucho mérito de Córdoba en ese gol. Es algo que ha trabajado mucho, la presión en ese sector, en el inicio de la acción del rival, y el equipo lo fue a hacer de muy buena manera. En el primer tiempo le falló en una y casi les convierten. En esta les resultó perfecto, la robó Pizarro. La pausa que hace Osorio y el mérito de Pizarro Trova es que siguió, es que fue al espacio y la fue a buscar y definió de gran manera. Chile, a ver, teniendo que termine esta.
5: Acá viene México por la banda de la izquierda, está esperando Santiago Jiménez, centralizando la bola. Acá viene Denzel García, García lo va pasando por aquí para Jorge Sánchez. La tiene Jorge Sánchez, llevamos 23 y medio de este segundo tiempo, agarrando el esférico. Violante, levanta la vista, Violante, el envío que va por la banda de la zurda, pelota muy larga, la pelota se pierde fuera del terreno de juego, le pertenece a la Roja Linda, querida.
6: Porque más allá de que sean amistosos, Alberto, sí, Chile hizo dos goles a Estados Unidos y le pudo haber hecho un par más. Le hicieron cuatro, es cierto, muy evitables, pero Chile hizo dos goles, pudo haber hecho un par más. Hoy día ha tenido, yo creo que menos situaciones, menos claras de del partido anterior, pero la embocó dos veces, lo tuvo también Gutiérrez en el primer tiempo, lo tuvo Tapia también en el primer tiempo por ahí. Creo que hay algo que ha ganado Chile en eso, que está teniendo más situaciones, y claro, es también, muchachos, creo yo, por el nivel individual de los jugadores. Gutiérrez es un jugador que va al alza. Y Osorio lo mismo, son dos jugadores que le hacen una diferencia al equipo.
5: Jorge Sánchez, viene México, centro, cabezazo defensivo, le queda servido otra vez a México, perdiendo el área, el cabezazo de parte de García. Denzel, viene Denzel, la viene capturando Denzel García, el hombre de refresco, el hombre Texeal, uno de los hombres Texeal, ¿eh? Sale la escuadra nuestra, con pelota dominada, el árbitro estaba ahí, molestaba el árbitro, eso pares, ¿eh? Rebotó en él, fue mala mía, dice el canadiense. 24 del segundo tiempo, 2-0 para Chile.
3: Y nos permite además este momento, esta pausa, la falta que cobra el árbitro, ir a buscar a otro candidato a la figura Doña Carne del partido. Trova, voy a arrancar contigo.
5: Pizarro me gustó porque la recuperó, la siguió y convirtió.
3: ¿Cómo usted? Uno de Vicente Pizarro. ¿Qué dice usted, mi querido David Oyarzún, en Estados Unidos? Vamos pronto con Davicho a la votación. El bambino Balmores Fajardo.
7: Pizarro, y le gusta Viború también.
3: Bien, era bien. Viború. Dos alternativas para sí. El Bambi. Andrés Fernández.
8: Vicente Pizarro.
3: Para ti, Alvarito Chaupey.
9: Bien a mi voto, Vicente Pizarro.
3: Un voto para el orden que le da la defensa de Chile, Villagra. ¿Qué dice Danilo Díaz?
10: Gutiérrez.
3: Son varios los candidatos, Bambi, a la figura Doña Carne de este compromiso amistoso internacional.
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10: 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Saludos para Damaris en Los Ángeles, Estados Unidos.
3: No.
10: Escuchando la banda
3: de Damaris.
10: Sí, sí, sí. Chilena residente allá en Estados Unidos, así que saludos cordiales.
6: Ojalá que puedan ir a los estudios universales.
10: Van a ir. Tú en el Gran Cañón, me decía, saludos cordiales. Escucha siempre la banda de
3: A ti te buscan de Hollywood.
10: Sí, sí, sí, sí. Hay cambio. No. 9 por. Se va a ver Terame, ¿no?
8: Sí, se va. Ingresa el 28, Santiago Sandoval, se va el 9. Berterame, ingresa el 21, Hugo Gamberos. Se fue el 18.
3: Obed Vargas.
8: Obed Vargas.
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10: Hugo Gamberos. Al terreno de juego entonces.
6: Cuidado Osorio, cuidado Osorio.
10: ¿Qué pasó con Osorio?
6: Estaba ahí con un par de manotazos, sabemos cómo viene este equipo. Calma, va, Chile va ganando 2-0. La responsabilidad del rival, la preocupación es del rival, Alberto.
10: Es verdad.
6: Tranquilidad.
10: Tiro libre que le pertenece a la escuadra mexicana. Tiro libre, Tremac.
1: Tac, tac, tac. Tiro libre, Tremac.
10: Viene el zapatazo, va a venir el envío. Acá está Fidalgo, uno de los pocos que queda de la cancha ya de los que entraron de titular. Concentración de Fidalgo. Fidalgo, 72 de encuentro en la traducción, 27 de la segunda parte. Viene Fidalgo. ¡Opa! Se están dando ahí dentro del área.
6: ¿Eh? Que hace rato venían.
10: Sí, sí, sí.
6: Previo a la jugada del tiro libre venían un par de manotazos de Tigre.
3: Sí. Hace rato, por eso advertías también de que se controlara a los futbolistas. La idea es que Chile termine con sus 11 jugadores. Me parece que Álvaro, que está Suazo en el piso.
9: Sí, es Suazo el que está en el piso tocándose su rostro. Y en la previa lo que marcaba Danilo era Jorge Sánchez con Darío Osorio, que le hacía algo fuerte, unos manotazos acá atrás de la cabeza. Por eso Osorio reaccionaba rápidamente, pero siguen los pechazos. Ahora Santi Jiménez.
6: Con Loyola.
9: Con Felipe Loyola, también con Pablo Díaz, que lo trata de separar. Pero claro, la jugada de Suazo, un empujón hacia López y luego la respuesta seguramente de López con un puño cerrado en el rostro.
6: Es roja, roja.
9: Hay VAR en este partido.
6: Roja,
10: hay VAR, roja.
6: Gire, le mete la mano, le mete un golpe de puño, es cierto. Debiera ser amarilla para Suazo.
3: Nosotros con esa nos echan siempre.
6: Sí, para mí es amarilla. Para mí debiera ser amarilla para Suazo.
10: Tiene un corte, dice Tapia.
6: Y roja para el futbolista mexicano.
3: Ahora qué lento el árbitro que no permite el ingreso del cuerpo médico de Chile. Esto hace
6: está,
3: rato que
6: está sangrando Suazo.
10: Sí, tiene un corte, dice Tapia.
3: Que se tendría que haber dado hace rato.
9: Fue puño cerrado el golpe del mexicano López. De hecho, fue una reacción tras los empujones de Suazo. Pero
6: fue a lo Canelo, ¿eh?
3: Ahora pesadilla, Suazo lo empuja dos veces.
6: Dos veces, no.
10: El árbitro dice que le dio como abajo, nada que ver. Dice, no. ¿Cómo abajo? En la cara. Pablo Díaz no lo puede creer. ¿Cómo abajo? Le dice.
9: En el estómago. Edwin Juracevic y también Timothy Ford en el VAR y en el lavar.
6: Mira, dos veces lo empuja Suazo. Para la amarilla, está bien ahí.
9: Ah. Puño cerrado en la cara.
6: No, mira,
9: el rostro fue clarísimo.
6: Lo dejó sangrando.
3: Es golpe en la cara, claro.
6: No, roja, es roja amarilla, directa. ¿Cierto?
8: Sí. De momento hubo amarilla para el 27, pero seguramente si va al VAR la van a cambiar.
6: No, es roja directa.
9: Van a ir al VAR el árbitro. Ahí le están hablando,
6: hablando al
9: juez canadiense, Philip Dugic.
3: Listo, no se lo puede. Le va a cambiar la tarjeta, no hay de otro. Le debe cambiar la tarjeta.
9: Si usted señor.
6: Y a Suazo le tienen que poner amarilla.
3: Si usted es un árbitro serio, le debe cambiar la tarjeta al futbolista mexicano.
6: ¿Usted le pondría amarilla a Suazo, Tigre?
3: Sí, también.
10: Sí, por el empujón, el agarrón.
3: Ahora, el árbitro no se dio cuenta del doble empujón de Suazo.
6: No, tampoco.
3: Lo está buscando, ahí lo vio ya. Pero vaya con el muchacho, ¿para qué otra vez, señor director? Por favor. Si lo que falta es la decisión del partido, la decisión de la jugada.
6: Pero bien pegado el combo.
9: De hecho, los jugadores mexicanos que estaban al costado se dieron cuenta de la reacción de su compañero.
6: Y lo miran y le dicen, ¿pero qué hiciste eso? Le dicen.
9: Sí.
3: Me están hablando del VAR, no me dicen nada del VAR.
9: Dice, no escucho nada. Se lo entendió clarito. No, tremendo el árbitro.
7: Fue un cortito, sí, ¿eh?
6: Pero muy bien pegado.
7: Como el Lenel.
6: Preciso.
3: ¿Ah? Ahora, un cortito bien pegado porque el árbitro no lo vio.
6: No lo vio, pero no. Es roja y con VAR es roja. Si está, además está sangrando el jugador chileno.
3: Es que llama la atención que demore tanto la decisión.
6: No, el VAR, ¿cómo no?
3: Tapia fue a la banca, ve la reiteración de la jugada y
6: hay que decirle a Enrique Ose que tiene que volver a la CONCACAF allá.
3: No, está tranquilo. ¿Sabes cómo está tranquilito
6: sí,
3: en Emiratos ahora?
6: Fin de mes.
3: A lo bambino está allá.
9: El árbitro le hizo un gesto justificándole a Gonzalo Tapia, que es el que más reclama en Chile, que el golpe fue en el hombro y no fue en la cara.
6: Pero...
9: no, es tremendo lo del árbitro.
10: Primero le apuntó el estómago, ahora el hombro.
9: Es una locura.
6: No, papelón del árbitro.
9: No.
6: Jugador sangrando.
3: Y el doctor Cheiro le sigue reclamando. Mira, también.
9: Hombro. Le vuelve a decir hombro.
3: Hombro. No vas a pasar de esta.
10: No, el árbitro este.
3: No vas a pasar de esta porque este.
10: El
3: árbitro.
10: Sí. Oye, el árbitro este se pasó.
3: Ya trovador, todo suyo.
6: Oye. Ahora que Chile no se salga del partido, no vayan a responder.
10: Viene el envío arriba, cabezazo defensivo, lo va sacando en el fondo de la escuadra nuestra. Llevamos 31 minutos de este segundo tiempo, lo gana nuestra selección chilena, 2-0.
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3: No le cambió el color a la tarjeta al árbitro, pero podemos preguntarle al trovador tiempo de juego y marcador gorila.
10: 32 del segundo tiempo, 2-0 para la Roja linda y querida.
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3: ¿Para quién la amarela?
9: Para la joya de Hijuelas, Darío Osorio, la tarjeta amarilla la fue a cobrar a Jorge Sánchez, que se venían dando desde antes del tiro libre anterior. Bueno, se desentiende del balón, lo toca abajo y la amarilla para Darío Osorio. Cuando hay cambio en Chile, abandona el 9, que es Maximiliano Gutiérrez, ingresa con el número 15, César Pérez.
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9: Los goles ya están en digital, ¿eh? Están en el Instagram. ¿Qué? Impresionante, ¿eh? Hasta ahora. Ahí están, los goles se hacen y se suben de una.
10: Ahí está la escuadra mexicana por la bandera derecha. Acá está Violante, línea de fondo, a ver si me envían colaboración, ¿eh? También para compartirlo ahí. Pelota que se pierde fuera del terreno de juego y córner. Lanzamiento de esquina, lo gana Chile, 2-0. 33.5 de este segundo tiempo. 33.5. ¿Qué hace el Rafa Márquez? ¿Qué hace el Rafa Márquez, Andrés, por favor?
8: Pensativo el técnico de la selección mexicana después de que cambió a más de medio equipo. 7 modificaciones ya ha realizado el técnico mexicano y todavía no ve cómo puede darle la vuelta al partido.
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10: Tremendo trabajo de Gabriel Martínez ahí, ¿eh? En digital. Abrazo grande para nuestro compañero de labores de digital que está ahí. Dice que ya me mandó colaboración, así que la voy a aceptar al toque, ¿eh? Al toque. Gracias. Total, y a Carlitos Madariaga también, abrazo grande. Acá viene la escuadra mexicana por la bandera derecha. El rebate que va. Desviada la pelota, Violante. Espérate que se pierde fuera del terreno de juego.
6: En el equipo de Manolo.
10: Sí.
6: No, Violante. Juega en el equipo de Manolo.
10: Saque de meta, saque de fondo que le pertenece a nuestra selección.
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10: Tienen razón, me habían enviado colaboración y yo, tronco, no la había visto, ¿eh? Mala mía, ¿eh? Ahí está, la acepté.
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10: A veces me pilla la tecnología, hay que decirlo.
12: ¿Cómo te fuiste a distraer tanto, hijo, por Dios?
10: Es verdad.
6: El partido se empezó a picar a Trova.
10: Sí.
6: Otra falta, jugador chileno en el piso.
3: Y que sabéis lo que pasa, Sánchez. Que al mexicano ya le empieza a dar vuelta.
6: El 7-0.
3: El 7-0.
6: Sí. Y la gente está rodeada de estar. Porque vimos ahí un par de mexicanos que se están tomando un litro de cerveza. Y la gente son odiosos.
3: De hecho, veía un ¿cómo llaman ahora? ¿Streamer?
6: Sí.
3: ¿Así está? un streamer mexicano que decía, no pueden jugar con una selección que no le gana ni a Nicaragua.
13: No.
3: En relación a enfrentar a Chile. Entonces, este es un equipo que ya siempre va a tener la presión en el partido con Chile.
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11: 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Trovador.
10: La tiene Chile en el fondo mediante Jonathan Villagra. Lo está ganando Chile. Condorito 2. El Chavo del 8-0. Señoras y señores, la tiene en el fondo. Vigro. Va saliendo el goleiro. El guardia la va tocando corta. Uy, la regaló acá. Se repliega Chile ahora. La regaló el bicho Pizarro. Sector de la zurda. Sube Vázquez. Toquecito en corto. Toquecito por aquí. Toquecito por allá, como diría la canción. Viene México, remate. La pelota que rebota en nombre de los nuestros. Repone otra vez México por la banda de la izquierda.
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10: Viene Sánchez por la banda de la derecha. Se cruzaba bien Suazo. La pelota se va fuera del terreno de juego. Hay una especie de carpa ahí atrás, ¿eh?, en la cabecera del sector sur de este estadio. Va a venir el zapatazo.
3: Una carpa, un evento que organizó David allá después del partido.
13: El catering, ahí está.
10: Sí, qué grande.
3: Los recursos de David son ilimitados.
10: Es verdad. Ya, se va a Fidalgo.
8: Tiene dinero.
10: Sí.
8: 16. Jeremy Márquez, octavo cambio en el seleccionado de México.
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3: Otra rondita, ¿le parece?
10: Dale.
3: Una ronda para la figura que arranca con la palabra y la votación del tenor Danilo Díaz.
13: Muy bien, Danilo.
6: Pizarro.
3: Upa. Vicente Pizarro el primero. Andrés Fernández.
8: Vicente Pizarro.
3: ¿Qué dice usted, Alvarito Chaupey?
13: El dicho.
3: Pizarro por tres. Bambi.
11: Súbele Pizarro.
3: Otro para Pizarro y el trovador.
10: Pizarro.
3: Final del compromiso, la banda y los tenores eligen a la figura, Doña Carne.
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10: Doña Carne.
6: Oye, Troa.
10: Sí.
6: ¿Sabes quién ha hecho un buen partido hoy?
10: ¿Quién?
6: Que muchas veces nos hemos quejado de su rendimiento, que le cueste en la selección. Hoy día ha jugado un buen partido Paulo Díaz.
10: Mira,
6: ha hecho un partido sobrio, ordenado.
3: A mí me gustó el partido de Villagra también.
6: Primer tiempo le costó al inicio, después se fue acomodando. Claro, es el que menos experiencia y oficio internacional tiene.
8: Bambi.
11: ¿Cómo no, señor? 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
10: ¿Se ha visto por ahí a Córdoba, muchachos?
9: Sí, se veía, de hecho, hablando con algunos cambios que se vienen en Chile. Vi al número 20, Matías Sepúlveda, y me parece que el otro era Brereton. Listos para ingresar en el banco chileno. Te aprovecho de decir, Trova,
10: ¿ya?
9: Público controlado esta tarde-noche de madrugada también en Chile, ¿ya?, en Los Ángeles. 56.529 espectadores, para que lo anoten.
10: Oye,
9: el
10: público igual, ¿eh?
11: Tremendo, número de público.
3: Autorizó la delegación allá.
6: Mete 50.000 personas como quien va.
10: Se pasó, ¿eh? Va a entrar Sepúlveda.
13: Arruinando el espectáculo.
10: Sepúlveda, va a entrar Sepúlveda.
9: El Tucu Sepúlveda, el 20 listo para ingresar. El que se retira me parece que es el 6, Vicente Pizarro, efectivamente. Se sale el 6 por el 20 y también abandona el número 11, Darío Osorio. Ingresa el 22, Ben Brereton Díaz.
10: Ahí está.
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10: Ahí está Matías Sepúlveda al terreno de juego, señoras y señores. Otros cambios Texeal en nuestra selección. Viene México, aquí está México. La pica se genera del fútbol entre México y Chile porque nos quieren harto ellos, ¿eh?
13: Sí.
10: Muchísimo, sí. Les caemos bien, ellos nos caen bien. Mucha música en común también, artistas que les gustan. Bueno, la tiene la escuadra mexicana por la banda de la izquierda. El envío que va, viene México, la pelota se va fuera del terreno de juego. Hay lateral para nuestra selección chilena, casi en 40 del segundo tiempo.
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10: Saque manual.
13: Un chupete.
10: Lateral, la va sacando en el fondo. Reyes, pelota arriba, viene la escuadra mexicana, el toquecito más atrás ahora, va saliendo la escuadra del Sol de México, manteniendo la pelota ahora García, y acá está el Sol de Chile, podemos decir, el Bambino, Balmores Fajardo.
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13: El Sol italiano.
10: También.
11: Bolsata. Sí, sí, sí. El Sole. El Sole.
10: Y venía Chile.
6: Quedó Britton arriba con Tapia.
10: Ya.
6: Estábamos tratando de armar el equipo como se había...
10: Con los cambios, ¿no?
6: Sí. Sepúlveda se mete un poquito más al centro, ¿eh? Porque claro, va por fuera... como extremo por el sector izquierdo haciendo todo el carril Suazo.
13: Del otro lado va Pérez.
6: Sí, Pérez pasó a la derecha.
13: Trova querido, tiempo de juego y marcador Gorila.
10: 40 de este segundo tiempo lo gana Chile 2-0.
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10: Una de la mañana con 28 minutos. Abrazo grande a la gente que está ahí en el tablón virtual. Gracias totales. Y están los goles ahí en el Instagram de ADN, en el Facebook también, en TikTok también. La tiene la escuadra de México en el bloque posterior. Acá está López, pero va pasando mucho más atrás ahora, desahogando mediante Israel Reyes. 41 minutos del segundo tiempo. Opina, comenta en el tablón virtual. Viene Sánchez, lo gana Chile. Goles de Gutiérrez y Pizarro a los 9 y a los 20 del segundo tiempo, respectivamente. Partido en pausa. Stop, pare, pare. Repone manualmente, vía manual, la escuadra mexicana.
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10: Eso, y la tiene la escuadra de México. Está en la foto, callejón central mediante Reyes, cruzando la frontera. A ver qué ocurre en esta carga, ojalá que nada. Sector diestro para Sánchez. Sánchez con mucha gente. Está Chile defendiendo, ahí está la foto ahora, es esta, con Chile saliendo mediante Víctor Felipe Méndez por la banda diestra, cruza la frontera, viene agarrando la bola la tiene ahora Ben Brereton, no la quiere tener, tras el pase de Loyola, no alcanzó, venía el gringo, la va sacando en el fondo ahora Cambiros, la tiene Cambiros, Cambiros centralizó, la va agarrando Violante, falta, la va agarrando Violante, tiro libre para México, todavía en su territorio.
11: Tac, tac, tac, tiro libre, Tremac.
10: No ha podido ganar México con el Rafa Márquez, ¿eh?
6: No ha podido. Le ha costado.
10: Sí.
6: Ahora, México salió de México. Recordemos que el Mundial, en los primeros partidos, lo jugó y que eliminaban el Azteca.
10: Claro, exactamente. Y es otra cosa ahí, ¿eh?
6: Mira, sí, la condición de local.
10: Claro. La tiene México en el bloque posterior. Sale mediante Reyes. Reyes va pasando por fuera, por la banda de la izquierda. Chile, los que están ganando 2-0.
6: Alberto Jesús.
10: Sí.
6: Al menos la... La altitud se marca en el DF.
10: Absolutamente. Absolutamente. ¿Qué estadio es el Azteca?
6: No lo conozco.
10: Vi a Maradona, Pelé. No, yo tampoco, pero.
13: Ah, yo sí.
10: Sí, maravilloso.
13: La U con Chivas.
10: Final
14: de Copa Libertadores. ¡Qué interesante!
13: Semifinal de Copa Libertadores.
10: Mira la que te tiró Vincenzo.
13: Es que ve el fútbol de espalda.
14: Gol de Olarra.
10: El Azteca es un estadio que hay que conocer, extraordinario. Acá viene México, el toquecito más atrás ahora, agarrando la pelota a la escuadra mexicana mediante Israel Reyes. Reyes, Reyes que va, cambio de frente con precisión, sector de la izquierda. México no puede ante la roja linda querida, ante Chile, Víctor Felipe Méndez. Acá viene Ben Brereton, se mete con todo, Ben, cruza la frontera, Brereton, corrida memorable, viene Ben Brereton dentro del área, rebate. Pensé que entraba. Pensé que convertía a Ben Brereton, pero qué velocidad. ¿Y para qué hacerse tanto problema? Dijo, voy a rematar, le voy a botar el arco. Y la pelota se va desviada, Álvaro Chupey.
9: La hizo para él porque corrió toda la cancha Ben Brereton. Desde su propio terreno de juego con balón dominado no se la pudieron sacar al futbolista chileno inglés. El pase que se lo pedía Gonzalo Tapia por la banda de la zurda. También iba César Pérez por la derecha, pero decidió por el remate con la zurda. Ben Brereton se fue por arriba del travesaño.
13: Nunca más volvió a ser la selección mexicana con los 5 cambios.
6: Es que es otro partido.
13: 5 cambios de una.
6: No, es muy difícil.
13: ¿Te afectaron?
6: Te afectaron ahí. Si es, pasa a ser otro equipo.
10: Sí, señor.
6: Claro.
10: Muchos cambios, ¿eh? ¿Cuántos? 1, 2, 3, 4, 5.
6: No como el trabajo que le ponen pausa de hidratación, le sacan la pausa de hidratación. Mantiene el cañón, mantiene el ritmo, la precisión.
10: acá viene México.
3: Que Alberto, como en España se diría, va a por todas.
10: Sí. A por todas, sí, a por todas.
6: Yo soy su nuevo representante.
10: Muy bien. 6 de adición, 6 de acrésimo, a contar de ahora ya.
6: Me esperan en el quinto piso.
3: Sí. Hola, Pancho Suberret.
10: Muy bien.
3: Omar Suberret, que ya viene llegando.
6: Ya llegó ya.
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15: Saludos al ingeniero Suárez.
6: Y la Greta preparando café.
3: También.
6: Viene subiendo.
3: ¿Cómo le va, Mauricio? Buen día.
10: Qué grande. ¿Quién tenores mañanero? ¿Viene tigre usted o no? ¿O sí. Hoy día libre está?
3: No, hoy día te veo.
10: Ah, ya.
3: Veo a través del YouTube.
10: Está bien. ¿Eh? Vamos a preguntarle a Tomate cuál es la nómina para hoy en Tenores Mañaneros de 9 a 10.
3: Sí, Tomate se acuesta, 5M.
10: Hay córner, lanzamiento de Rincón para nuestra Roja.
9: Troa, a propósito de nombres de la radio, se viene Lucas Cepeda, listo para ingresar al borde del terreno de juego, el número 7. Ah. Y también el 13, Igor Lichnowsky. Son los cambios en Chile, se retira el número 16 entonces, el que abandona en la Roja es Gonzalo Tapia, ingresa el 7, Lucas Cepeda, y también se retira el 17, Gabriel Suazo, para dar paso al 13, Igor Lichnowsky.
3: Oiga, y Lichnowsky se sabe el reglamento porque le dice a Tapia, es rapidito, le dice, rápido, rápido. Debe ser rápido respecto al tiempo que tiene en el reglamento nuevo para la variante.
16: ¡Apure, estamos atrasados!
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10: Va a venir el córner, lanzamiento de esquina, lanzamiento de rincón. Voy a llegar más contento a Tenores Mañaneros si se consolida este triunfo de nuestra selección chilena por un nuevo comienzo. La va sacando en el fondo ahora Chile. Queda la pelota nuevamente en poder de México mediante Denzel García. García por la banda de la derecha. Sube ahora Violante. Viene ahora Sandoval. Santiago. Márquez. El ataque de por medio. Viene México. A ver qué hace México. El toquecito más atrás ahora. Camberos. Centro. La olla. Remate de media distancia. La pelota no la puede sacar Chile. Ahora la saca. Mira lo que hizo Paulo Díaz. ¿Viste a Álvaro Chupey? Pensé que le iba a cabecear para adelante, para atrás, para el arquero, ¿ah?
9: Sí, porque la saca primero Villagra, luego le queda en el aire a Paulo Díaz y en vez de despejar para adelante donde había muchos hombres mexicanos, decide el cabezazo para atrás para las manos seguras de Lawrence Vigorú.
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10: Saludos para Abraham, para Gabriel, para Adolfo, para Paulo, Marcos Paulo también está ahí, abrazo de gol. Marcelo, abrazo grande ahí en el talón virtual.
3: El volante brasileño.
10: Sí, Marcos todos. Paulo. Marcos Paulo. Era como la selección brasileña.
17: Saludos a los marihuaneros.
3: Abrazo de gol.
10: No, respeta a la gente, Enzo. Me escribieron ahí en el talón virtual. En arroba trovador del gol.
3: Ahí te encuentran.
10: Arroba trovador del gol.
3: Arroba trovador del gol.
10: Nos siguen los saludos, ¿ah? Lateral.
3: Si te siguen.
10: Sí, sígueme, te sigo, ¿ah? Lateral para México. Todavía en su territorio.
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10: Saque manual. El Rafa Márquez ha visto por ahí, Andresito querido, ¿eh?
8: Ya no.
10: Ya no, ¿verdad? Resignado. Como la canción de Lucero esa. Ya no.
8: Resignado ante la derrota y los 8 cambios que hizo, que parece que no resultaron
10: mucho. No resultaron para nada, ¿eh?
3: Está con Andrés, quedó guardado.
10: Estaba ahí también.
16: ¡Va, hijito!
10: Viene Chile. El toque más atrás ahora con Paulo Díaz. La tiene Paulo Díaz. 94 prácticamente. Se va el partido. Un respiro para nuestra selección chilena. Un bálsamo, ¿no es cierto? Una caricia ahí al alma, al corazoncito nuestro. La pelota se va fuera del terreno de juego. Siempre es bueno. Siempre es bonito ganarle a México. Siempre es bonito ganarle a México. Lateral para Chile.
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10: La pelota se va fuera del terreno de juego y córner. Lanzamiento de rincón para Chile. 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
10: Mame Gor, dale de cabeza Gor. Suben todos, está Sepúlveda. Quiero cantar el tercero. Pelota arriba. la pelota, vuelta loca, la va sacando en el fondo Vázquez, persiste nuestra selección chilena, el golpe de cabeza va atrás para Pablo Díaz. Pablo Díaz desahogando con Ulloa, la tiene Ulloa, linda carga, viene el centro, Sepúlveda al área, despeje parcial de México, y ahora tiene el golero Padilla que va saliendo con seguridad. Llevamos 95 de encuentro, 50 del segundo tiempo.
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10: Muchos mexicanos ya se fueron del estadio, muchos claros ya se ven ahí, las butacas vacías, la tiene la escuadra mexicana por la banda en la derecha, acá está Violante, Isaías Violante centralizó, encontró a García, centro que va arriba, muy pasado, ni en andamio llegaba a conectar esa pelota el mexicano. Uy, se ganó un córner, me parece México, se ganó un córner México, señoras y señores. Loyola le reclama al árbitro, para mí está bien el cobro del árbitro en esta al menos, lanzamiento de Rincón Club Hípico.
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10: El cuarto. La bandera chilena está en esa esquina. Va a venir el zapatazo, señoras y señores. Rafa Márquez pensativo, mirando el accionar de sus dirigidos. No ha podido ganar México, hermano en Rafa. La va sacando ahora Víctor Felipe Méndez. Observa su cronómetro. Terminó. Terminó el partido. Terminó el encuentro, señoras y señores. Por fin ganamos. ¡Por fin ganamos, señoras y señores! ¡Por fin ganó Chile! Una caricia pequeñita, pero caricia al fin al alma, al corazón de nuestra selección chilena. Necesitábamos esto para respirar un tanto más tranquilos, quizás. No sé si tranquilo es la palabra, pero para respirar de mejor manera. Lo ganó Chile con goles de Maximiliano Gutiérrez y Vicente Pizarro a los 9 y a los 20 del segundo tiempo. Siempre es lindo ganarle a México, pero particularmente siempre es lindo y hermoso narrar una victoria de nuestra roja, de la roja linda y querida. Lo ganó Chile 2-0 porque lo viviste por ADN Deportes. Por eso y por más, gracias. Totales.
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3: Proponemos de inmediato, junto al equipo, elegir a la figura Doña Carne de este compromiso. Alvarito Choupey nos deja la votación de Vicente Pizarro para la figura del compromiso. ¿Qué dice usted, trovador?
10: Vicente Pizarro.
3: Otra para el volante de central, Andrés Fernández.
8: Vicente Pizarro. Aunque una mención para Maxi Gutiérrez.
3: Este buen partido, Bambino.
11: Gutiérrez.
3: Ahí está, 3 para Pizarro, 1 para Gutiérrez. Define como siempre nuestro tenor Danilo Díaz.
6: Pizarro.
3: Vicente Pizarro, Bambi, es elegido por el equipo de ADN amistoso México 0, Chile 2, la figura Doña Carne.
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3: Bueno, atraviesan la cancha los hinchas de la selección, la gente de seguridad. Como que se altera un poco a partir de que le lanzan algunas botellas de vaso de cerveza a la gente de Chile. Y era que, ¿saben lo que ocurre? Que me parece que donde está la marea roja es donde quiere ir la selección. Donde está ese grupo de chilenos, pero deben llegar hasta ahí.
8: Habían visto la bandera.
3: Sí.
8: Y...
3: pero la gente de seguridad le pide que lleguen hasta ahí porque incluso le estaban lanzando algunos vasos con alguna gaseosa, con alguna cervecita. Para estas conclusiones que nos deja el partido, Andrés Fernández, con algunos datos, con algunos números de lo que ha ocurrido con Chile y México.
8: Partido que tuvo 13 remates para México, 3 de ellos al arco, 8 para Chile, 4 de ellos para el arco, 9 faltas para el cuadro mexicano, 7 para el equipo chileno, 2 tarjetas amarillas para México, 1 para Chile.
3: Ya lo comenta Danilo Díaz, esto es parte de lo que dice en el RIAC de Mega, el volante de Colo-Colo, Arturo Vidal.
18: Contento porque ganó Chile, de verdad que... Chile necesitaba un triunfo así.
19: El último análisis que se puede hacer este partido, ya en caliente ahora, sin el análisis de Pizarra.
20: De alguna manera ser responsable con una...
18: No, defensivamente Chile muy bien hoy día. Se protegió muy bien, sí. Cuando creyó un poco, la recuperó en campo rival y pudo hacer gol, pudo marcar 2 goles. Pero sí... sí, tenemos que mejorar un poquito más a la hora de jugar con el balón si queremos ir creciendo, porque estamos jugando contra una selección, de verdad que una selección, me van a perdonar los de México, pero muy bajo México. Aparte cambia 10 jugadores que te echa a perder todo el partido, pero si la selección entiende que tiene muy buenos jugadores, jugadores rápidos y que le puede sacar mucho provecho a los jugadores rápidos, si tiene jugadores técnicos, tienes que jugar más con el balón. Si tienes buenos defensas, te tienes que defender mejor. Entonces eso falta, creer un poco más y darle más confianza. Y darle más confianza a los jugadores que están, porque hay muy buen talento.
3: Es parte de la declaración de Arturo Vidal en el React de Mega a esta hora que marcábamos también y lo decíamos, Danilo. ¿Cómo le hizo daño a México esa cantidad de cambios que lo aprovechó Chile y que le da ese respiro, ese aire para terminar con sus dos amistosos? Año calendario en noviembre frente a la selección de Colombia tras el partido de hoy, que tiene puntos altos y que además tiene algo muy importante para Chile. Tiene dos goles.
6: Mientras el partido estuvo en la normalidad, y cuando hablamos de la normalidad es 11 contra 11, sin hacer cambios, esa vorágine de modificaciones, Chile iba ganando. Se puso en ventaja 1-0 con el gol de Gutiérrez, le había costado en el inicio del segundo tiempo una zurda de Tapia en los 48 y en los 50 Vigorú respondió muy bien en un remate frontal y después salvó Paulo Díaz. Había elevado de cabeza López en una acción que mencionaba el Troa, que cuando llega libre López y Chile ahí lo sufrió, fue después de un tiro libre. Y de ahí en más Chile logra recuperar la pelota y es un equipo directo, lo que hablábamos durante la transmisión, y lo mencionábamos en los distintos programas, este es un equipo ligero que cuando recupera sale rápido, tiene jugadores veloces y la pared larga entre Tapia y Gutiérrez que culmina con el gol de la selección nacional en el minuto 54, marca el trámite, van a venir los cambios, vienen cuatro o cinco, fueron cuatro o cinco cambios.
3: Son
6: cinco cambios en el minuto 60 y Chile aprovecha ese descontrol, ese reacomodo de la selección azteca, el equipo de Rafael Márquez, y ahí entonces irrumpe Pizarro para quebrar esa acción en una salida del conjunto mexicano. Combinar con Osorio, muy buena la pausa de Osorio y el pase preciso para la llegada de Pizarro que define como si fuera centrodelantero. Fue el 2-0 y ahí yo creo que se acabó ya el partido. Después vinieron más modificaciones de México. Cuando se habla que es un discreto equipo mexicano, quizás también hay un mérito de Chile, porque yo creo que influye también, Tigre, lo que tú dices, los siete goles, psicológicamente con la presión había...
3: Es que la antesala del partido, de eso se habla mucho.
6: Se habla mucho, fueron todas las preguntas de la conferencia de prensa. Y este equipo, cuando uno ve, los titulares tenía Reyes, Gallardo, Lira, Fidalgo, Vargas, González y Alvarado, mundialistas. Jugaron el Mundial. Entonces, no es que es un México débil, un México sin nombre, no, es un México que está en este proceso de cambio, pero le agregó, por ejemplo, este muchacho que viene del Atlético de Madrid, que lo vimos en la selección sub-20 el año pasado, Beto Vargas, muy buen jugador, o sea, mete un remate, una muy buena respuesta del portero Vigorú. Entonces, yo creo que Chile aprovechó sus momentos. En el primer tiempo, Echeverría le dio presencia a la mitad, fue más compacto. Creo que estuvo bien la definición del entrenador de Córdoba para jugar con tres centrales, con los dos laterales bien abiertos, pero metiendo delante de los centrales a Echeverría, con Loyola bien abierto sobre el sector derecho y Suazo sobre el izquierdo y con Pizarro al lado de Echeverría. El equipo ahí estuvo más compacto. No tuvo esos espacios que se generaron, por ejemplo, frente a Estados Unidos, y no analizo el partido con Canadá, porque el partido de Canadá se empieza a desnaturalizar en los 29 con la expulsión de Cepeda, después va a venir en los 49 la expulsión de Suazo y ahí ya todo se desarma, porque incluso en ese partido, después de 15 minutos muy duros para Chile frente a Canadá, donde le hicieron un gol y le llegaron dos veces y Faunde lo pasó realmente mal, después del minuto 15 Chile se acerca, tiene dos situaciones, hay un remate de Osorio abajo, hay otra de Tapia que donde duda el arquero y después está sobre el final del primer tiempo un error del arquero y César Pérez eleva, la pelota cae sobre el techo del arco. Chile había hecho dos goles a Estados Unidos, entonces cuando tú vas observando el desarrollo de la gira, Chile tenía una dificultad que era cuando lo atacaban, cuando lo cortaban, cuando perdía la pelota y el rival salía. Hoy día Chile pudo, creo que eso, resolverlo, y eso me pareció, Tigre, en gran medida fue porque hubo más gente en la zona, en la mitad de la cancha. El equipo no quedó tan expuesto. Modificó el 4-2-3-1 que venía jugando en los primeros dos partidos Córdoba. Hoy día jugó con tres centrales, con esa línea de cuatro mediocampistas que determinó que el rival no tuviera tanto espacio para picar, no tuviera tanta libertad para lanzar, para correr, porque jugando sobre el sector derecho Alvarado, que lo vimos hacer un muy buen Mundial, a mí en el Mundial me gustó muchísimo, de hecho la prensa mexicana estaba sorprendida del nivel que tuvo Alvarado en el Mundial, y Berterame, el jugador de origen argentino que jugó sobre la izquierda, eran jugadores rápidos, eran jugadores potentes. Ahora, González, que jugó el Mundial, no es tan dúctil, no tiene gran nivel, me parece, pero de todas maneras hay un mérito de Chile, que le ganó una selección que hace 90 días jugó el Mundial, y de ese plantel hoy día hubo 7 titulares. Después, por ejemplo, ingresó Jiménez, que también tuvo la Copa del Mundo. Entonces, no es para volverse loco, no es para ir a Plaza Italia, pero sí es revitalizador, es para ver que hay opción de tener brotes verdes, que hay un grupo de jugadores que va creciendo, que va tomando consistencia, que empieza a competir, que le van a servir estas frustraciones, que le va a servir mucho lo que pasó frente a Canadá. Hoy día, por ejemplo, el equipo dio un paso adelante en la conducta, no se enfrascaron en la acción, por ejemplo, que pudo haber significado la expulsión de Suazo. Es cierto, le ayudaba el marcador, el 2-0 arriba, pero al menos salimos con 11.
3: Ahora, mala gira para, desde ese punto de vista, de lo que marcaste recién, porque vendrá el análisis de hablar de puntos altos y puntos bajos.
6: Arce no jugó.
3: Y mala gira para Cepeda.
6: Cepeda, sí.
3: Porque es un futbolista que viene de la Liga Española.
6: Yo creo que hoy día lo pagó.
3: Sí.
6: Pagó la expulsión.
3: Exactamente.
6: Y está bien.
3: Sí.
6: Y está bien.
3: Y además, desde el rendimiento y de los factores que marcan una expulsión, también está bien. Claro. Pero cuando uno dice que necesitamos, y lo dijo Córdoba, que los futbolistas jueguen afuera, uno precisamente que viene de afuera.
6: Y venía de un muy buen partido frente al Español. Había hecho un muy buen partido con el Español.
3: Bueno, quedaremos muy pendientes a partir de que en los próximos minutos nuestros compañeros, tanto Keno Salinas como David Oyarzún, se deben trasladar a hacer un recorrido largo allá en Los Ángeles para llegar exactamente lejísimo. Así que veremos si tenemos la posibilidad de chequear con ellos alguna reacción cuando restan 10 minutos para las 2 de la mañana de este día miércoles 7 de octubre. Lo que nos permite ahora, por lo menos...
6: Tigre, perdón. ¿Cómo se comen el amague de los defensores mexicanos en el segundo gol de Chile? Porque Osorio amaga el remate y los defensores como que retroceden.
3: Y pasan de largo. El que le compraron muchos amagues en la historia fue Lionel Messi. Entonces, sobre este minuto final de nuestra transmisión, junto a Diego Sáez, nos permitimos reaccionar a la fiesta que organizaron para despedir al 10 en Argentina.
0: Claro, le armaron la fiesta, le trajeron un gran invitado, el equipo de Benín, que perdió 3-0 en la cancha del Monumental de Núñez, totalmente repleto para despedir a Lionel Andrés Messi, quien a sus 39 años juega su último partido con la selección argentina. Un chileno, Fernando Béjar, fue el árbitro de ese partido, se paleteó, le cobró un penal que ejecutó Lionel Messi para convertir un gol más en su carrera personal, la número 126 con la camiseta de la selección argentina. Disputó 208 partidos en 21 años de trayectoria con la albiceleste. Emocionado, esto es lo que dijo Leo Messi al término de este partido de homenaje y despedida. Agradecido, orgulloso por defender a Argentina por más de 20 años.
21: No me queda más que agradecer, como le dije en la carta de despedida. Fue un orgullo muy grande para mí defender esta camiseta durante todo esto, más de 20 años. Hasta en los peores momentos que lo hemos pasado y lo he tenido, nunca dejé de luchar, de pelear, de dar el máximo, de querer estar siempre. El no venir más va a ser un dolor muy grande. Les juro que me gustaría venir toda la vida porque jugar en la selección argentina es lo más lindo que te puede pasar. Lo más lindo que te puede pasar.
0: Aplausos al por mayor para Messi, regalos también de Benny, le regalaron una escultura que representaba la fuerza, incluso una carta a nombre de los jugadores del rival de hoy para el rosarino, quien, recordemos, fue campeón del mundo, disputó 2 finales más de mundial en Brasil 2014 y la última en Norteamérica. Fue campeón mundial sub-20, ganó la medalla de oro en los Juegos Olímpicos, 2 Copas América ganó, también perdió finales, claro, frente a Chile hace ya más de una década, y estuvieron todos, ¿eh? Sus amigos, sus compañeros de filas en la selección, Di María, el Kun Agüero, absolutamente todos, Otamendi, que hizo un gol y también se retiró del albiceleste, toda su familia, solo faltó su padre, Jorge Messi, que nos dejó unas semanas atrás. Esto dijo Messi respecto de su último esfuerzo con la selección argentina y algo desclasificó para despejar dudas respecto de lo que ocurrió. Sí, de lo que ocurrió en la última final cuando muchos decían que había ciertas sospechas antes del partido con España. Esto dijo Lionel Messi.
21: El último mundial ya fue demasiado todo lo que me tocó vivir. Tuvimos el sueño de cumplir el sueño mío y el de todo el país de volver a ser campeones del mundo. El último mundial estuvimos muy, muy cerquita. Y la realidad es que no pasó nada raro, como se dice. Dimos todo. El partido con Inglaterra fue un desgaste muy grande para nosotros. A nivel de pierna, a nivel emocional, fue un desgaste muy grande y la realidad es que llegamos con lo justo. La peleamos como lo hicimos siempre, como lo hicimos con esta camiseta, con todos los compañeros que me tocó pasar y compartir, no solo con ellos y con los que estuvieron en la época que nos tocó ganar, sino que antes también lo hicimos, pero lamentablemente no pudimos ser campeones, también estuvimos muy cerquita. Pero no tenga duda que todos los compañeros que estuve al lado siempre dejaron todo por esta camiseta, siempre.
3: La fiesta organizada para Messi en el adiós de la selección chilena, y para nosotros siempre será también ese orgullo de que nuestro equipo pudo competir en dos oportunidades y quedarse con la Copa, algo que era tan difícil, porque Messi era un tipo destinado siempre a ganar, a jugar finales al más alto nivel desde que vistió la camiseta de Argentina, ni hablar en los clubes. Chile se permitió ese gustito de ganar dos veces ante un futbolista de época que marca historia y que le costará también al fútbol argentino encontrar a ese jugador. En algún minuto, claro, y como siempre en un fútbol tan con raíces tan importantes en el marco del fútbol, alguien decía después de Maradona que, y resulta que ahí de repente sale Messi, que rompe todos los registros y todos los récords.
6: Sí, lo que pasa es que el fútbol argentino es prolífico desde Stabile, por ejemplo. Vamos al Mundial del 30. Desde Stabile, desde el Charro Moreno, desde Di Stéfano.
3: Stéfano.
6: De Pedernera, de La Bruna. Y llegando después a los años 60 con muchísimos cracks, hasta llegar a Maradona. Uno se olvida, por ejemplo, de Mario Kempes.
3: De Mario Kempes también. Figura opacada por el nivel de Maradona.
6: Claro, de Bochini, que no triunfa nunca en la selección, pero un jugador, o el Beto Alonso, pero claro, siempre surgieron jugadores. Entonces no creo que ahora vayan a tener esa dificultad. No les saldrán, no tendrán por ahora un Messi, pero sí van a tener buenos jugadores, porque
3: siempre salen.
6: Si tú tienes ese nivel de competencia,
3: porque
6: los clubes trabajan.
3: Los clubes trabajan
6: porque clubes hacen la pega. Los clubes viven de eso.
3: Bueno, Andrés Fernández, sobre el final, ya hay suerte de editoriales de la crítica que hay en México al trabajo de Rafa Márquez.
8: Exactamente, de René Tovar, el director del diario Récord, que dice a través de su cuenta de X: lamentable, no hay otra forma en mí para definir el arranque de Rafa Márquez como técnico de la selección nacional. Es verdad que hay bajas en el equipo mexicano, pero Chile muestra que sin Mundial ha trabajado en la renovación de su equipo de buena manera. Sigámonos engañando. El Mundial vuelve a ser un espejismo de la realidad de México, que es muy penosa y mediana. No hay muchos jugadores a destacar, pero tampoco hay hoy un entrenador que nos brinde la esperanza de seguir en el túnel de la mediocridad mundial.
3: Bueno, veremos esto que nos trae a partir de las reacciones de uno y otro que vamos a sumar y que vamos a escuchar a través de la señal de ADN en nuestra programación, y que lógicamente ya con el correr de las horas nos va a permitir, Danilo, ir sacando algunas conclusiones y establecer lo que viene para Chile, que de momento es cómo sigue este proceso a nivel de decisión de dirigentes y cómo sigue este proceso con Córdoba, que va a dirigir los dos partidos en noviembre ante Colombia.
6: Los dirigentes del fútbol chileno tienen una misión: o prosiguen o continúan con la actual estructura, con un grupo dirigencial ahora encabezado por Jorge Yungue, que nos ha llevado al descalabro, o le dan la oportunidad a un grupo de dirigentes con el cual hemos tenido distancias, diferencias, creemos que se han equivocado, pero nos parecen de una enorme superioridad para conducir los destinos del fútbol chileno con relación a ellos, por lo que han hecho en sus clubes, por lo que hicieron en su

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1: ¿Nos importa, Danilo?
2: Que esté Yunque como un líder para encabezar el
3: Mauricio
2: fútbol
3: Echeverri,
2: chileno,
3: hermano derecha de Sergio Jadue, que fue el operador de esta lista.
1: Es porque no les importa.
3: Bueno, pero cuando empieza la bola de nieve, porque ahora va a empezar la bola de nieve.
1: Sí.
3: Ahora va a empezar la bola de nieve.
1: Pero yo creo que no les importa nada.
3: No sé.
1: El hecho de que ellos decidan de que sea, Jorge Yunque, que no importa.
3: Pero lo que va a decir Colo Colo, lo que va a decir, por ejemplo, Cobresal.
1: Va
3: a decir O'Higgins de Rancagua.
1: En una conversación previa les tendrán que haber dicho Yunque no. Y al parecer nadie lo hizo.
3: No, yo creo que sí. ¿Sabes por qué, Tigretón? Porque si no, no habría tenido los problemas que tuvo para conformar la lista.
1: No fue suficiente.
3: Mira la lista.
1: Sí, pero no fue suficiente.
3: No, es que puede.
1: A mí me llama la atención.
3: Pero fíjate.
1: Yunque es candidato, me llama mucho la atención.
3: Porque termina armando la lista con un grupo cercano y de amigos. Al final es eso. Termina armando la lista con un grupo cercano.
1: Y si ese grupo cercano y de amigos lo llevan a ser presidente del fútbol chileno.
3: Es que no sé si le van a alcanzar los votos. No sé. ¿Sabes por qué? Porque yo creo que los que estaban afuera, los que no quisieron jugarse por ninguna de las dos listas, van a ver ahora con quién me voy.
1: A mí me parece insólito que este señor quiera ser presidente del fútbol chileno.
3: Es insólito. Es
1: increíble.
3: Es insólito.
1: Sí. Es insólito. Y veremos también. Y claro, uno dice, bueno, está aquí, va a llegar hasta acá. Está acá cuando había dicho que no venía a esta fiesta. Que no se presentaba y aquí
3: claramente,
1: está.
3: Claramente está el interés, creo yo, por la dieta de la Conmebol.
1: Bueno, y él además, recordemos, él ejecuta en la oscuridad. Él se maneja así, en el silencio. Fue alguien que, recordemos, que no se devuelve de no haberse presentado a un lanzamiento de campeonato estando en la NFP.
3: Vamos a ver qué pasa con los tres votos que tiene César Villegas.
1: ¿Y qué ocurre? Oiga, hizo una declaración fuerte respecto. Hizo una declaración fuerte respecto a lo que le dijeron y que él no se podía presentar por tener situaciones judiciales pendientes y que por eso no lo iban a apoyar. Lo último, para estar en Estados Unidos de vuelta con la cobertura que nos han ofrecido nuestros compañeros y el vivo a esta hora de saber y de alcanzar a sumar de madrugada alguna reacción contigo, Davicho.
4: Sí, pues ubicados en la estrecha sala de conferencias de Tigre, a la espera de que en dos minutos me dicen arriba Nicolás Córdoba. Fue un caos poder llegar hasta este sector, un estadio repleto con 75.000 personas en las tribunas, y había que abandonar el estadio, volver a reingresar con todo el tema de seguridad involucrado. Pero me dicen que viene Nico Córdoba en dos minutos más a conferencia de prensa.
5: Nada más les pido ayuda. Usted sabe, es un edificio que tiene más de 100 años.
1: Bueno, siempre ayuda. El edificio tiene 100 años, no hay ningún problema. Ayudamos todos y nos permite también, en esa ayuda de madrugada, Andrés Fernández, comentarnos un poquito del panorama, lo ocurrido a modo de resumen en el Monumental y cómo va a continuar en día miércoles la Copa Chile.
6: Colo Colo le ganaba por 1-0 a Deportes Puerto Montt con el gol de Javier Correa cuando el partido fue suspendido en el minuto 46 antes de iniciarse el segundo tiempo por el árbitro Francisco Soriano debido a el mal estado de la cancha, y el segundo tiempo restante deberá ser reprogramado por parte de la NFP. Mañana a las 7 de la tarde van a estar jugando el partido de vuelta de los octavos de final en el Sánchez Rumoroso, Coquimbo y Cobreloa. El partido de ida lo ganaron los Piratas por 2-1. Y también a las 7 de la tarde en el Estadio Calvo y Bascuñán van a estar jugando Antofagasta y la Universidad de Chile el duelo de ida de los cuartos de final.
1: Bueno, nos tendremos que permitir a partir de eso saber cuándo finalmente la NFP tendrá mañana que echar mano a ver cómo se reprograma esos 45 minutos que hoy día también nos permitía de conocer resultados del fútbol internacional.
6: Claro, por la Liga de las Naciones en Europa, España le ganó como visitante 2-1 a Croacia, Inglaterra le ganó 3-0 a la República Checa, Eslovenia como visitante derrotó 2-1 a Escocia, Suiza le ganó 3-0 a Macedonia del Norte, y en el grupo C, Kazajistán empató 2-2 con las Islas Feroe, Albania 2-1 le ganó a San Marino, ganó Bielorrusia 1-0 a Finlandia, ganó Bulgaria como visitante 2-0 a Luxemburgo y victoria como forastero de Eslovaquia 4-0 sobre Moldavia.
1: Vamos a estar muy pendientes y atentos a lo que nos propone. Nos decían los muchachos ahí en la ratificación también de ir conociendo más detalles. Una más con Andrés antes de volver a Estados Unidos.
6: Ganó Uruguay 6-1 a India. Rusia y Nigeria empataron 3-3. Jordania y Venezuela empataron 0-0. Y Argentina, ya lo contaba Diego Sáez, le ganó por 3-0 a Benin en alguno de los partidos amistosos durante esta jornada.
1: ¿Cómo cuesta tomar en serio ese partido al final? Oiga, lo que pasó con Burkina Faso, yo creo que eso va a dar para un documental de la televisión.
3: Yo creo, sí, pero ¿sabes lo

0: tipo que llegó a las 4 de la tarde para jugar a las 9.
1: Lo que debería hacer la FIFA, anular ese partido. Anularlo como partido internacional.
0: Sí, que no sé, eso no tiene razón de ser.
1: No tiene razón de ser.
0: ¿Cómo un equipo llega a un país a las 4 y juega a las 9? No, qué no, poco no. Serio. Sí. Y después aplastó la escaloneta, eran los titulares.
1: No,
0: qué
1: no,
0: locura.
1: Realmente un espanto.
0: Sí, que le ganó 7-0,
2: dale.
0: Recordemos, a Burkina Faso.
2: Diego.
0: ¿Viene Córdoba?
3: Sí, señor. Ya se instaló David Muñoz en la testera, en este instante de negro. Nicolás Córdoba, escuchemos al técnico de la selección chilena a través de ADN.
4: Bueno, bienvenidos a todos. Vamos a comenzar con el profe Córdoba. Les quiero recordar, por favor, que apaguen los teléfonos o pónganlos en silencio. Si tienen una pregunta, levanten su mano, esperen por el micrófono. Por favor, una pregunta por persona. Tenemos una situación en esta sala chica que tenemos un micrófono y tiene que ir un lado al otro. Entonces, por favor, si tienen paciencia y nos ayudan con esa situación. Finalmente, por favor, no se olviden de decirnos su nombre y su organización. Con eso voy a pasar el micrófono al jefe de prensa, David Muñoz.
5: Bien, muchas gracias. Bienvenidas y bienvenidos a la conferencia de prensa de Nicolás Córdoba, director técnico de Chile. Primera pregunta, Mega.
6: ¿Qué tal? Muy buenas noches. Pregunta Camila Romero para Mega. Nico, se termina una gira, un equipo que en estos tres partidos fue creciendo y que encuentra premio con esta victoria ante México. ¿Qué sensaciones puede sacar ahora, muy pocos minutos de terminado el encuentro? Y si esto cumple con el objetivo que tú habías planteado al principio de todos estos partidos.
5: Buenas noches. A ver, si hablamos de objetivo de ganar, obviamente quizás no se ganó como uno espera. O sacar mejores resultados, etcétera, etcétera. Pero en cuanto a la planificación de la gira y en hacer jugar determinada cantidad de partidos o jugadores, y un poco lo que he explicado desde el inicio, seguir incrementando el número de jugadores que puedan jugar en la selección, creo que eso es súper importante. Hoy día creo que hubieron rendimientos muy altos de jugadores que están haciendo sus primeras armas en la selección, y eso creo que es súper positivo para lo que es. Así que, según del lado que lo miremos, puede ser una muy buena gira, puede ser una gira que a lo mejor no fue tan buena, según de qué óptica lo podemos ver. Para nosotros, seguimos creyendo en lo que estamos haciendo, en el proyecto de seguir dándole partido a algunos jugadores que necesitan este tipo de encuentro, así que bien, creo que fue un partido muy apretado, creo que lo planteamos de buena manera, y los chicos interpretaron muy muy bien lo que les pedimos, generar transiciones muy rápidas, sabíamos que ellos iban a adelantar y que tienen un buen juego posicional, así que bien, nada más que agregar.
7: Siguiente pregunta, Radio ADN.
8: Nico, estamos a través de ADN en vivo. Lo decía recién respecto de la óptica que se mire, pero la óptica indica que hoy se pudo ganar, que es importante, porque por ahí nosotros destacamos los resultados y el funcionamiento. Y además, cuánto desahogo en el gol. Tú estabas muy cerca de la banca y vi en ustedes y también en el equipo, los que estaban jugando, algo que llevaban dentro en el desahogo del primer gol especialmente.
5: Bueno, el primer partido es difícil de analizar con Canadá por las circunstancias de las expulsiones. Creo que al final el equipo también ahí interpretó bastante bien cuando quedamos en inferioridad numérica. El partido del otro día, lo dije, creo que competimos bastante bien hasta que nos empataron a 2. Ahí creo que el equipo bajó absolutamente. Y hoy día competimos unos 90 minutos, que era algo que les dije el otro día, que era el salto cualitativo que teníamos que tener para poder jugar este tipo de partido contra este tipo de rivales. Así que en ese sentido se dio un paso adelante, obviamente. Y en cuanto al desahogo y a todo lo que se genera cuando pasan situaciones como lo que pasó en esta semana, obviamente ellos leen mucho más que nosotros. La verdad que Ellos muchas veces están un poquito más contaminados que nosotros, que somos más grandes, que ya entendemos de qué se trata esto. Imagínate, chicos que tienen 20 años, que están recién entrando en esta órbita de la selección y claramente les cuesta un poco más asimilar este tipo de situaciones. Pero la verdad es que, nada, siempre, lo dije el otro día, siempre hemos visto al grupo súper bien, trabajando, muy compenetrado, así que, contento por el triunfo, pero sobre todo contento por ellos, porque creo que hicieron una gira que se merecían llevar al menos un triunfo.
2: Eugenio Salinas.
9: Sí, para TNT, Red Bull y ADN. Espero convengamos igual, Nico, que el triunfo siempre es bienvenido. Y metiéndose en la cancha, cuando pasaron preguntando por la figura del partido, muchos mencionamos a Maxi Gutiérrez, pero me gustó mucho lo que se pasó por el sector izquierdo de la banda. Hubo una innovación ahí, no sé si te puedes referir tanto a la figura de Maxi, que ha aparecido en esta gira potente, y lo que hiciste por el sector izquierdo, con Diego Ulloa, con Gaby, con Loyola.
5: Sí, bueno, a ver, tenemos tres delanteros que son muy rápidos, eso no creo que no está en discusión, y sabemos que atacan la profundidad de muy buena manera. Por lo tanto, alternamos presiones muy altas y otras menos altas para que cuando robáramos tuviésemos espacio para correr. Creo que eso se hizo en el primer tiempo 3-4 veces muy bien. Y bueno, lo de Maxi no, a mí no me sorprende. Nosotros lo hicimos debutar en la fecha FIFA de septiembre hace un año atrás contra Brasil, por lo tanto ya llevamos un año con él, ha ido creciendo, y contento por los que están jugando sus primeros partidos de titular. Diego creo que hizo un excelente partido de tercer central, creo que ahí hemos ganado un jugador importante sabiendo que en Colo Colo juega de lateral, pero importante también que tengamos jugadores polifuncionales que puedan alternar distintas posiciones. Ya el otro día lo había hecho bien contra Estados Unidos. Lo mismo que Jonathan, Bicho, creo que hicieron en general todo un buen partido y que al final, para poder ganarle a un equipo como México, tienen que competir con todos, y creo que sí lo hicieron.
10: Hola, Nicolás, buenas noches. Cristóbal de Pablo para Rumbo Deportivo. Bueno, primero, felicitaciones por el triunfo. Este es un desahogo para ti, están arreciando las críticas. No se estaba mostrando quizás mucho juego, y tú mismo dijiste, apelando a lo que dijiste ayer en la conferencia previa, que a veces eras muy... que decías mucho las cosas de frente, quizás en la prensa. Hoy día el juego de Chile cambió un poco a lo que tú venías mostrando antes, un equipo más arropado en defensa, dejando menos espacio, no apretando tan alto y aprovechando jugadas rápidas para salir. ¿Crees que ese, por la materia prima que hay, apelando a tu sinceridad, es el juego que tiene que tener Chile hoy en día?
5: Es que creo que al final los partidos, uno cuando los planifica y ve por dónde puede entrar el rival y todo, tiene también un contexto de contra quién está jugando y cuáles son las cosas que nosotros revisamos cuando vemos los videos. Este era un partido para jugar así, tuvimos 6 días para prepararlo, que no es lo mismo que tener 2 días donde tienes un día que están los que jugaron, están en regenerativo, el segundo día tienen que preparar el partido caminando, es distinto. Nosotros ahora tuvimos casi una semana completa, y tienen muchos más entrenamientos para poder preparar distintas situaciones. Dicho esto, creo que esto es una muy buena alternativa. De hecho, en el entretiempo les dije, esto es lo más parecido a un partido clasificatorio, muy parecido, jugando de visita, estadio con mucha gente, por lo tanto, y les dije, este partido hay que inteligentemente salir a defenderlo y a ganarlo, porque están las condiciones para ganarlo. Y bueno, se dieron goles con situaciones de robo, los dos fueron robo en mitad de cancha, tres cuartos, y claro, teniendo a Maxi, teniendo a Darío y a Gonzalo, que son muy rápidos, se hace daño. Después van a haber partidos que son más posicionales, que el rival se te mete atrás, donde ahí tienes que tener otra estructura, de ahí seguramente aparecerán otros jugadores, pero sí, puede ser, pero mucho también lo determina el rival.
0: Palabra del técnico de la selección chilena en Los Ángeles, en vivo y en directo, en el trabajo del Keno Salinas y de Nicolás Córdoba, una suerte de análisis del partido y al mismo tiempo futbolísticamente un análisis de la gira, la recuperación, el nombre de Diego Ulloa hoy día jugando como tercer central, como el equipo de una manera más simple, más arropada, más con una estructura diferente a otros partidos como el de Canadá y Estados Unidos, jugó el partido desde el fondo hacia arriba y cómo se dieron los resultados, algo que mañana lógicamente en la programación en ADN.cl y en la mesa de los tenores a las 14 horas vamos a analizar. Trabajo completísimo que arrancó cerca de las 20 para el partido que solamente se jugó un tiempo, el suspendido Colo-Colo 1, Puerto Montt 0 en el marco de la Copa Chile y que luego nos llevó a Los Ángeles para el amistoso internacional de Chile y la victoria sobre México. Andrés Fernández, Diego Sáez, Alvarito Chaupey de Azarola, Vincenzo Rojas y todo el equipo de ADN. La dejamos hasta acá de madrugada a las 2:12 este miércoles 7 de octubre. La seguimos como siempre en la ruta de ADN. Que sigan bien.
11: Nos vemos.
0: Gracias por estar ahí. Chau.
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2: Ante el reproche de Macarena, de que me suelo salir de la pauta y esas cosas, y que no respeto los protocolos y no presento a la gente como corresponde, voy a partir el programa hoy saludando. ¿Cómo están? Muy buenos días. Y además haciendo las presentaciones de inmediato. Recuperamos a Lucía Dahmer, socióloga académica del Departamento de Estudios Políticos de la Universidad
3: buenos
2: de Santiago.
3: Buenos días.
2: ¿Cómo están, Lucía?
3: Muy bien.
2: Tenemos al doctor Enrique París, que es director médico de Clínica Meds, ex ministro. ¿Cómo está, doctor?
4: Bien, gracias, Aldo. Buen día.
2: Y tenemos a Macarena Cornejo, abogada, secretaria general de Bópoli, con experiencia en trabajo legislativo y políticas públicas. Macarena, bienvenida una vez más.
5: Muy buenos días, Aldo, y a todos los auditores.
2: Tenemos tanto, pero tanto tema de qué hablar, que aprovechando que no está Piedad, que viene en camino, seguramente porque la lluvia la retrasó. Doctor, usted es sureño y hemos vivido mucho ambos. Esta lluvia de octubre era tradicional antes, ¿no? La primavera que cambiaba y esas cosas.
4: Yo recuerdo que había lluvia hasta septiembre. Siempre la cordillera estaba nevada para la parada militar. Pero en octubre, no, realmente, Aldo, no tengo memoria. En Puerto Montt, sí, obviamente. En Puerto Montt llovía todo el año, incluso en verano. Pero aquí en Santiago, yo no nací en Santiago, soy del sur. No recuerdo claramente que en octubre hayamos tenido lluvia y un poco de frío también. Yo sentí frío ayer en la tarde. Así que estoy un poco sorprendido, pero también agradecido por el agua, por la lluvia. Los más de 10 años de sequía que tuvimos, creo que en parte se van a ver mitigados con esta lluvia del 2026.
2: Sin duda, pero créeme, Macarena, esto era común antes.
5: ¿Era normal?
2: Sí,
5: llovía. No tengo recuerdos muchos, la verdad, de lluvia en octubre. En septiembre sí, puede ser, porque para el 18 me acuerdo que normalmente podía estar un poco nublado.
4: Y la fonda, militar. La gente reclamaba porque llovía, claro. Y le echaba a perder la.
5: En septiembre
4: negocio,
5: tengo recuerdos. Según...
2: Pero ¿sabes por qué te lo digo? Porque mi papá era agricultor. Y cuando llovía en octubre y ya estaban los árboles floridos, sí. Se caía la flor y por lo tanto claro. Había menos fruta. Entonces sí. Mi papá reclamaba muchísimo. Recuerdo el reclamo de las nevadas de la helada en invierno y de la lluvia en primavera. Qué rico. Ya, vamos a materia. Lucía.
3: Muy bien.
2: Vamos a comenzar a discutir el presupuesto y la discusión comenzó agitada después de que se recordaran las promesas de campaña y fundamentalmente que se conozcan las prioridades del gobierno donde se puede recortar dinero. ¿Qué te ha parecido la discusión de este presupuesto?
3: Bueno, en realidad como que la discusión todavía no empieza. Lo que tenemos es la discusión sobre las filtraciones iniciales, especialmente los temas de educación. Y mira, creo que hay cosas que son conocidas por todos y reconocidas por todos. Uno, que tenemos un serio problema como mundial en términos económicos, de sobreendeudamiento de las principales empresas tecnológicas, de sobreendeudamiento de las principales potencias mundiales, de un aumento muy significativo además que también lleva a un endeudamiento en los temas de seguridad, especialmente defensa, ¿no? Entonces el mundo estaba bien caliente en términos del gasto y por otro lado tenemos un problema, digamos, de desempleo y una serie de, yo diría, varias docenas de programas de política pública que sabemos que no sirven para los objetivos que deberían de estar, que están diseñados, pero que nadie ha tenido la capacidad política y, digamos, la fortaleza para cerrarlos o para rediseñarlos. Y ahora yo creo que vamos a tener 2 meses de una discusión línea a línea de las propuestas de recorte, ¿no? A mí, cada uno con sus propios temas. Probablemente, por ejemplo, a mí ya me llegaron las fotos de las disminuciones de inversión en investigación y desarrollo, porque estoy en la universidad, la disminución en la inversión en las universidades públicas, y es bien fundamental, ¿no? Es bien fundamental. Entonces yo creo que el gobierno va a tener que hacer un esfuerzo de uno. Por un lado, reconocer qué pasó, que la primera etapa estuvimos discutiendo en la disminución del pago de impuestos, ¿cierto? que va a generar menos dinero de recaudación, y por otro lado ahora la disminución de algunos programas, más o menos, digamos, que pueden que son programas, no digo estructurales de política pública, porque sería mentir. Y lo tercero, Aldo, que ojalá el mundo político esté a la altura de la de la complejidad del fenómeno, ¿no? Porque si lo que tenemos acá son dos meses de dimes y diretes, de la politiquería en el sentido más cínico de la palabra, ¿cierto? Decir, bueno, no se preocupen por esto, va a venir... la ciudadanía está cada día más enojada, la situación económica está bien precaria, y eso nos podría llevar, digamos, a terminar el año con un malestar aún mayor.
2: Doctor, bueno, hay mucho ojo sobre lo que puede ser el presupuesto de salud este año. Usted, sí, ya pasó por ese trance.
4: Varias veces. No, en el presupuesto de salud, afortunadamente, hay un crecimiento del 4,7%. Hay un aumento también, espero, para la atención primaria que se declaró hace pocos días atrás. No sé si ustedes recuerdan que en los últimos dos años no hubo un aumento para el per cápita de la APS, que es el dinero con el cual los municipios manejan la atención a nivel de los consultorios. Salud en los últimos años, yo diría que en los últimos 11, 12 o 14 años incluso, siempre ha tenido un crecimiento mayor que lo que ha crecido el Producto Interno Bruto del país. Y de hecho el porcentaje de la cantidad de dinero que se destina a salud es un porcentaje altísimo en relación al presupuesto de la nación. Y lo que siempre se ha discutido es que a pesar de esa cantidad de dinero tan importante, la última gráfica que yo vi era un crecimiento de más de 3,5 veces el Producto Interno Bruto en salud solamente, en relación a lo que creció el PIB. Y lo que se critica habitualmente, y creo que ahí tenemos que trabajar mucho, es en la gestión. O sea, cómo gestionar bien esta cantidad de dinero tan impresionante, que creo que en este presupuesto es de 19 billones de pesos. Es el segundo presupuesto más grande de sectorial. Entonces, tenemos que trabajar en gestión, tenemos que trabajar en uso de pabellones, tenemos que trabajar en bajar la lista de espera, no solamente oncológica, sino que todo lo que está detenido en Chile, más de 3 millones de personas en lista de espera. Y creo, obviamente, que coincido con Lucía, ojalá que no haya politiquería, ojalá que esto se discuta con altura de miras y que podamos tener realmente resultados positivos, pero insistiendo en el tema de la gestión y en la rendición también de cuentas. O sea, yo te entrego un presupuesto, pero quiero que tú me demuestres que lo utilizaste bien y a tiempo.
2: Sí, pero en el marco de lo que se ha definido como politiquería, hay una cuestión que es súper importante, Macarena, que es que durante la campaña José Antonio Kast insistió mucho en el recorte de 6.000 millones, que fue un tema que estuvo en todos los debates y de dónde va a recortar y desde el mismo sector que terminó apoyándolo. Entonces hay mucha inquietud en torno a cómo eso va a poder finalmente llevarse a la práctica con la elaboración del presupuesto, ¿no?
5: Sí, efectivamente, bueno, en campaña obviamente ocurren distorsiones dentro de...
3: Eventualmente a veces les hemos llamado mentiras.
2: Exacto. O metaforismos.
5: Bueno,
4: metáforas.
5: Hipérboles fueron. No te olvides.
3: Ya, pero Aldo, por favor.
5: Pero durante la campaña, en general, los candidatos presidenciales obviamente hacen o dicen hacia dónde ellos quieren llevar, obviamente, tanto el presupuesto como su programa de gobierno. Y yo creo que en esa época, si bien muchos sectores, incluso que hoy estamos con el gobierno, dijimos, oye, ¿cómo es posible que van a reducir estos 6.000 millones de pesos? Que yo creo que, en general, deberíamos haberlo celebrado. ¿Ya? ¿Por qué? Porque obviamente acá hay programas en general que, bueno, y por lo mismo hay hartas polémicas el día de hoy, pero hay programas que no cumplen la funcionalidad para la que fueron realmente hechos, y esos programas yo creo que hay que evaluarlos. Hay algunos, obviamente, para tú lograr estos 6.000 millones de reducción, no es en un año, no es en dos años, probablemente en 4 años de gobierno y quizás más. Pero acá hay programas que hay que reevaluar. Quizás no eliminar, pero sí tienes que hacer una reevaluación de por qué esa política pública inicialmente solicitaba o quería que fuera para algo puntual. Y voy al caso de la polémica de Yo elijo mi PC, que inicialmente esto era para poder ayudar obviamente a los niños vulnerables, para no tener una brecha digital y para que con eso también los alumnos tuvieran mayor rendimiento académico. ¿Qué es lo que ha ocurrido? Que en el año 2022 la DIPRES realizó una, una evaluación de este programa y se ve que las personas de séptimo básico no necesariamente por tener este computador que se lo entrega el Estado, han mejorado obviamente su rendimiento académico. ¿Qué creo yo que hay que hacer con esta política pública? Yo creo que acá lo que tendríamos que hacer es reevaluar y quizás a ese mismo computador ponerle algún programa o exigirle a los mismos establecimientos que con el uso del computador les enseñen básicamente otro tipo de habilidades o también a usar el computador para matemáticas, para lenguaje o para distintas cosas. Entonces yo creo que hay que hacer una reevaluación de la política pública, más no obviamente eliminar este beneficio que ayuda principalmente a personas que son más vulnerables y que quizás no tienen el acceso a poder tener un computador al día de hoy. Pero yo creo que es reevaluar programas y eso creo que es lo que está haciendo el gobierno el día de hoy, reevaluando ciertos programas y es parte de la discusión del presupuesto. Normalmente siempre cuando se presenta un presupuesto, supuesto, existen estas filtraciones respecto a distintos puntos y bueno, yo creo que parte de la discusión que se da obviamente en el Congreso es evaluar qué programas siguen, cuáles no siguen y cuáles, si es que inicialmente el gobierno, da lo mismo cuál, el gobierno presenta que se disminuye el presupuesto o se elimina cierto programa, bueno, es el Congreso el que está encargado obviamente de poder evaluar esto y poder obviamente solicitar que sea reevaluado, que lo vuelvan a poner en el presupuesto o bien que efectivamente sea eliminado.
6: Lucía, ¿qué señal da esa? Igual por una parte puede ser discutir el presupuesto, pero ¿qué señal da la ciudadanía el anuncio?
3: Bueno, hay varias cosas. Lo primero es que la gran mayoría de políticas públicas que son evaluadas por DIPRES son, la evaluación es mala. Sí. Por ejemplo, seguir comprando autos para carabineros no está bien evaluado. El plan cuadrante no estuvo bien evaluado. El plan nacional de lucha contra el crimen organizado no está bien evaluado. O sea, esa me parece que es una discusión que tenemos que dar. A mí me parece correcto. Si no están bien evaluados, hay que rediseñar los programas. Pero luego nos vamos por algunos programas. Y no necesariamente por todos. Y por supuesto, rediseñar la política pública es una tarea de muy largo plazo y todo. Yo creo que el principal problema que va a tener el gobierno es que como partió disminuyendo el pago de impuestos, de entre comillas, los más ricos, que así quedó, digamos, más allá de que sea o no sea así, así quedó en el ojo de la ciudadanía. Ahora suena muy raro que la discusión sea cómo hacer para recortar las computadoras de los estudiantes, ¿cierto? O cómo recortar, no sé, el acceso a ciertos beneficios cuando lo primero que se hizo fue lo otro. Entonces, el gran desafío que tiene el gobierno no es solamente explicar cómo va a recortar y en el marco que todos reconocemos, estamos en un marco de una guerra súper difícil con Irán, en Estados Unidos, digamos, el planeta no está en su mejor momento, pero como el primer paso fue ese, yo creo que genera una discusión que va a ser muy difícil de evitar esto de la politiquería. Ahora, también sería muy agradable que los que no yo escuchaba muy atentamente y es verdad, en las campañas electorales nos hemos acostumbrado a la hipérbole, ¿no? Pero la ciudadanía, especialmente en Chile, porque en otros países, bueno, la gente ya no cree en nada de las elecciones, pero acá como que la gente todavía cree en lo que se dice en los procesos electorales. Entonces, claro, si tú dices voy a recortar 6.000 millones, luego les voy a dar computadores, llegamos, se recorta el impuesto a las empresas, luego se recorta el computador, uno dice, bueno, realmente los políticos son unos mentirosos. Entonces, esa noción es dañina para la democracia, es dañina para todos nosotros. Entonces, el reconocimiento que estamos en una situación económica difícil, yo creo que es correcta, que tenemos que tener políticas públicas mejores también, que tenemos que ver hacia dónde van las políticas públicas también. Pero intuyo que vamos a estar en un lodo largo por estos 2 meses y que lo que vamos a ver ya, o sea, es cuestión de hacer el listado hoy día los gobernadores dicen que están mal los presupuestos, la gente de la salud, de la educación, o sea, no hay nadie que salga a decir, me parece que puede haber un espacio de negociación. Y por supuesto que el gobierno va a tener que generar un espacio de negociación, porque en democracia el gobierno propone un presupuesto y luego en el Congreso se van arreglando la carga, ¿no? Y esa arreglada de carga yo creo que va a ser compleja.
4: Yo creo que en el caso de Elijo mi PC hay que remontarse también a la arqueología tuitera o a la arqueología de los anuncios, porque el presidente Kast hace años atrás dijo que incluso quería aumentar la entrega de PC para los estudiantes. Durante el gobierno de Boric se evaluó este programa y se propuso una reducción del 30% de la compra de computadores también para la población más vulnerable y con buen rendimiento escolar, además. Entonces, creo que es bueno recordar lo que se dijo en el pasado para que ahora la discusión se aterrice a la realidad. Yo coincido con lo que ustedes han dicho, o sea, tenemos un petróleo por las nubes, el dólar por las nubes, un crecimiento económico para el país muy deteriorado, muy negativo. Entonces, en la minería, sin una producción adecuada, en un momento en que el precio del cobre está por las nubes, una ironía casi eso. Entonces, obviamente que el Parlamento, como dicen ustedes, va a tener que legislar adaptándose a la realidad del país. Y ojalá que sea así, ojalá que sea así, para que, digamos, podamos salir de este embrollo.
6: Claro, pero esa realidad del país, Maca, tiene que ver, por ejemplo, con que está todo más caro. Porque uno habla, obviamente, de lo que menciona el doctor, ¿no? De las cifras económicas, pero en el aterrizarlo a las personas no alcanza. No está alcanzando, está la gente endeudándose. Entonces, ¿cómo explicamos este nivel de discusión política para una ciudadanía que votó también por este gobierno? Algunos, digamos, muchos, la mayoría.
5: Sí, la mayoría del país votó por este gobierno. Mira, yo creo que es un poco difícil, obviamente, poder explicar cuando las expectativas sobre el gobierno en general estaban bastante grandes y elevadas. En ciertas materias, yo creo que en general la gente después va mutando y es natural, obviamente, que lo haga, porque si tu principal o por lo que finalmente gana el gobierno es por la promesa de seguridad, que las cifras ya han disminuido, se ha disminuido básicamente casi todos los indicadores de seguridad.
6: Claro, pero no ha sido como la ciudadanía lo esperaba, esto de la mano dura.
5: No, claro, pero si tú te vas a las cifras sí han ido en disminución. Y yo creo que eso, obviamente, acá tienes un tema también de comunicación, de cómo comunicas tú que esas cifras efectivamente han estado, se han disminuido en todos los casos. Eso por una parte. Y obviamente ya después la gente muta. ¿Por qué? Porque tú ya ves un problema que es que no te llega plata al bolsillo, o sea, que cada día están los precios más elevados, que el desempleo está aumentando, por tanto, la prioridad de las personas también termina cambiando.
6: Claro.
5: Y cambia porque la gente ve que están sin trabajo, que no logran llegar a fin de mes, y obviamente ahí ya cambia tu percepción de ya quizás no necesito tanta más seguridad, sino que lo que yo necesito es empleo y lo que necesito es que se meta una reforma que ayude efectivamente al bolsillo de las personas. Y bueno, obviamente yo creo que acá el gobierno entró con una expectativa muy alta, muy alta, y bueno, obviamente ahora ya llevamos más de 6 meses de gobierno. Y lo que tenemos que hacer es, obviamente, ayudar a esas expectativas a bajarlas, pero buscando las soluciones para que al bolsillo de las personas lleguen mayores ingresos, que es lo que finalmente necesitan las personas.
3: Sí, yo, mira, varias cosas. Primero, el presidente Kast tuvo mayoría en la segunda vuelta, pero la verdad que en la primera vuelta ahí... que ese es uno de los problemas de nuestra democracia, que elegimos presidentes que son de dobles minorías, ¿no? Que en la primera vuelta no son, digamos, más del 50% con las justas.
6: Hace años que no pasa eso,
3: y que obviamente uno vota, la gente decide votar por ese candidato por motivos diversos, pero al día siguiente que lo eligió se acaba la luna de miel. Es una
4: no
3: luna
4: vota también, pero
3: claro,
4: con,
3: es
4: con
3: un
4: B, no
3: es un pol, es un pol, es un poliamor corta. Digamos es un poliamor rápido, ¿eh? Entonces, claro, los gobiernos tienen poca, llamémoslo, lealtad del votante, por un lado. Por otro lado, a mí me parece claro que el gobierno desestimó, así como el tema de la seguridad, estoy de acuerdo con lo que decía Maca, llegaron como con la seguridad, era un gobierno de emergencia, bueno, la emergencia era económica.
6: Empleo.
3: Era empleo, ya sabemos, toda esta discusión de que las 40 horas, digamos, no había un plan necesariamente para eso. El plan inicial era bajar los impuestos de los más ricos y asegurarnos que en 6-8 meses algún día llegarán los dineros, retornados, cosa que, bueno, yo he escuchado muchos economistas que dicen que eso va a ser muy difícil. Y luego, la otra cosa que me parece importante mencionar es que los datos de seguridad han bajado, pero no sabemos, Vaca, por qué. No porque el gobierno haya hecho nada respecto. Digamos, no hay ni una política pública hoy día que no pueda decir, mira, probablemente porque han bajado los homicidios, han bajado porque en los últimos 5 o 6 años se invirtió mucho en fiscalía y policía para hacer algunas investigaciones. También puede ser que los mercados ilegales se han mejorado, tienen más monopolio y no se andan matando, pero la droga se sigue vendiendo duro y parejo. Digo, entonces no es que el gobierno pueda decir, oye, por si acaso, punto a favor, bajamos los homicidios. Obviamente lo van a decir, ¿no? Pero ahí también tenemos un problema porque mañana suben y tampoco vamos a ver por qué suben. Entonces tenemos ahí una discusión. Pero lo que es real, lo que decía Piedad, me parece que es sustantivo. La gente, el ciudadano promedio, está pensando cómo hacer para volver a tener algún nivel de gasto. El endeudamiento está importante. No, el ahorro ya es un bien
6: suntuario. Un duelo que ya se hizo. No, o sea, no se puede ahorrar, punto.
3: Ahora, también creo que siendo, digamos, tratando de ser lo más justos posibles con nuestra realidad, el ahorro hoy día es un sueño de opio en el mundo.
6: También.
3: La juventud no puede comprarse vivienda en el mundo. Miren lo que está pasando en España. Digamos, hay un problema mundial respecto a la situación de la inteligencia artificial, pero a ese problema mundial nosotros tenemos un problema de desigualdad enorme, ¿cierto? Tenemos un problema que a veces uno escucha las conversaciones y parece que las conversaciones son, Isidora Goyenechea con alguna calle del mismo talante, ¿no? Porque en realidad el país está en otra esquina. Y esa otra esquina la estamos viendo poco a veces en las discusiones. Y bueno, esperemos que estos 2 meses se fortalezca. Yo no tengo mucho optimismo realmente dado el nivel del debate, pero si no se fortalece, lo que vamos a ver es que la gente va a estar mucho más enfurecida para marzo del próximo año, ¿no?
2: Claro. Doctor, que lo que pasa es que cuando traemos el caso de Chile, uno piensa es que la derecha tradicional se entregó muy fácil, por decirlo de alguna manera. O los pescaron.
4: Me leíste el pensamiento.
2: O los pescaron muy poco. En la conformación del gobierno, más allá de que, recordemos que Kast salió segundo en la primera vuelta, los pescaron muy poco a la hora de conformar gobierno, ¿no?
4: Yo realmente admiro a Chile Vamos, admiro a la familia Piñera, a todos los que apoyaron a Kast, porque en realidad ese grupo político atacó al presidente Piñera sin ninguna consideración. Incluso durante la pandemia nos atacaron. Yo no lo quisiera llamar como de extrema derecha, pero realmente actuaron muy cristianamente los de Chile Vamos, poniendo la otra mejilla, como quieres también transmitir tú un poco. Y obviamente que tampoco les dieron el poder ni la capacidad de tomar ministerios decisivos dentro del gobierno actual. El ejemplo que estábamos conversando fuera de aire del ministro del Interior es el más llamativo. Y lo dije fuera del aire, pero recordar lo que dijo la Evelyn Matei en La Tercera el fin de semana, cómo se deja de lado al ministro Alvarado y domina un grupo dentro del gobierno que casi gobierna desde la sombra. Entonces yo creo que eso hay que corregirlo. Ahora, yo no creo que, a mí no me gusta el término de ultraderecha, creo que es un término casi peyorativo como para descalificar desde la partida cierta forma de pensar. Perdón. Entonces, prefiero hablar de derecha solamente. En Brasil, la verdad es que también yo pienso que hubo un voto más en contra que un voto a favor. Votaron en contra de Lula, y Lula se alcanzó a dar cuenta al final de que la parte económica iba a influir mucho e inyectó una cantidad de ayuda económica gigantesca. Acuérdense, en los últimos meses inyectó dinero. Cuando ya Lula perdió en Minas Gerais, evidentemente que se notaba que iba a perder la elección.
3: Sí.
4: Minas Gerais siempre ha sido el estado que marca la diferencia. El que gana en Minas Gerais, gana la presidencia. Y también en Brasil es muy típico que el que llega segundo no gana en el balotaje. Entonces, creo que Bolsonaro va a ganar, probablemente. Y el voto evangélico, ella lo dijo, también leí sobre eso, muy importante, increíblemente cómo se empezaron a disputar el voto evangélico y el voto católico, porque Lula empezó a atraer a los católicos y Bolsonaro, obviamente, a los evangélicos. No creo que haya influido mucho eso. Dicen que influyó mucho también el tema de las apuestas. En el último momento del gobierno de Lula, él castigó las casas de apuestas. Sí. Y eso aparentemente también influyó, porque obviamente el fútbol y todo lo que significa lo relacionado con las apuestas es muy importante en Brasil. O sea, son realidades absolutamente diferentes. Pero yo quiero volver al sacrificio que ha hecho Chile Vamos, que lo reconozco, a la forma en cómo se adaptaron o se están adaptando. Acuérdense que era la derechita cobarde, igual que en España, la misma frase, y están resistiendo, pero no sé hasta cuándo van a resistir, porque evidentemente se requiere un cambio comunicacional, un cambio de línea de mando, ser más resolutivo, marcar más la diferencia, y yo he notado, desgraciadamente, eso en el gobierno del presidente Kast.
3: Sí, pero yo aprovecho de pasar la noticia que el jueves a las 6:00 p.m. vamos a presentar el último libro de Cristóbal Rovira y varios otros colegas en la Universidad Católica, que se llama La ultraderecha en América Latina.
6: Sí, ayer estuvimos conversando con Cristóbal acá.
3: Acabo de terminar el libro porque lo presento el jueves. La ultraderecha latinoamericana, y yo creo que el concepto, claro, uno podría discutirlo porque después va a venir la ultraderecha, porque si Kast es la ultraderecha, que es Kaiser, digamos. Pero sí hay unas cosas que son bien comunes, no estoy segura si únicamente en la dirigencia de esos partidos, pero sí son comunes en la militancia, que son gente mucho más autoritaria, que está mucho más dispuesta a dejar de lado, cosa que en general los militantes de la derecha no, dejar de lado el Estado de Derecho, de recortar libertades, ¿cierto? Es gente que tiene una mirada muy nacionalista también muchas veces, por eso es que parte importante de las fuerzas de orden, digamos, en muchos países latinoamericanos apoyan a esos movimientos. Entonces, me parece que son movimientos también en algún espacio muy conservadores. No es solamente la cosa anti-woke o anti-feminista, sino realmente una mirada muy conservadora de la familia, etcétera. Pero a mí lo que me sorprende, digo, a mí Chile Vamos, uno está en el poder porque quiere poder. Digo, todo lo otro es un romanticismo que no sé si es verdad, pero uno está en la política porque quiere poder. Entonces, si uno está en el gobierno porque quiere poder y no lo tiene, debería salirse. Porque al final lo que tienes es los pasivos de, y unos cuantos cargos, digamos, obvio, pero eso no te permite construir voluntad política para lo que viene después. Entonces, yo estoy de acuerdo que Chile Vamos en este minuto pareciera, digamos, un vagón de cola de un gobierno que no sé si los quiere tanto, pero ahí los tiene, ¿no? Entonces, que en algún momento pasó, si tú quieres, con el Partido Comunista, probablemente Michelle Bachelet II, ¿no? Que primera vez que entran al gobierno y que, bueno, un poco era primera vez que estaban, eran parte de un ejecutivo, pero en este caso creo que es distinto. Y bueno, va a tocar ver cómo es. Para mí, el debate presupuestario va a demostrar muy bien esa vinculación entre la derecha y el gobierno de Kast, en el caso chileno. Y lo que pase en Brasil nuevamente va a ser muy decidor. No hay que olvidarse que Bolsonaro, en el gobierno del padre de Flávio Bolsonaro, se aumentó la presencia de las organizaciones criminales en la Amazonía, se salieron de todos los convenios que tenían que ver con temas de cambio climático, se deterioraron los niveles de protección de los pueblos indígenas, hubo matanzas generalizadas de defensores de derechos humanos, digo, la situación. Pero eso parecía no haber sido tan importante para un voto significativo del país, pues la mitad. Entonces también nos tenemos que preguntar qué nos está pasando, que la gente muchas veces confía más en los 31 segundos del TikTok antes que una discusión un poquito más alturada.
4: Pero parece que Flávio Bolsonaro es bastante, es diferente a su padre, ¿no? No creo que sea igual.
3: Ojalá.
4: Y también hablábamos, se me olvidó nombrar, que el hijo de Lula también fue puesto en tela de juicio, porque cometió obviamente cosas que no correspondían, y también probablemente eso influyó en la votación del padre. Los padres y los hijos, bueno, el hijo tiene que aceptar a su padre, pero
3: Igual Flávio, una de las herencia, principales, ¿no?, políticas de Flávio es indultar al padre, ¿no? que ya es
4: lo mismo que hacen los americanos, indultar al presidente anterior cuando ha tenido algún error. Eso habrá que ver si la
6: latinoamericano
4: lo acepta.
3: Este señor está
4: acá en Chile
3: preso,
4: nunca
3: no por errores.
4: Ha ocurrido eso, que un presidente indulta a alguien que ha cometido.
3: Keiko quería hacerlo, pero su papá murió antes, en todo caso. Keiko Fujimori quería hacerlo, pero el papá falleció, bueno Perú, preso por corrupto.
4: En Chile eso
3: y violador de derechos humanos.
2: Macarena, ayer estuvo Arturo Esquila acá, que el presidente del Partido Republicano pidió incorporar a los libertarios al gobierno. Y los libertarios le respondieron que no, porque el gobierno no ha cambiado en lo que ellos están criticando. Lo que de alguna manera nos indica cómo está la cosa por ese lado, ¿no?
5: Sí, mira, yo creo que el Partido Nacional Libertario ha sido bastante claro en que ellos no son parte del gobierno, no se van a sumar. Yo no seguiría insistiendo en

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1: Proyecto de gobierno, cuando a ellos les queda bastante más cómodo la irresponsabilidad. No, yo no seguiría insistiendo en que el Partido Nacional Libertario se sume a esto, siendo que además también vimos una polémica con un asesor parlamentario de la bancada, creo, del Partido Nacional Libertario, que se refirió en muy malos términos al expresidente Sebastián Piñera, tildándolo de algo que no voy a reproducir porque me parece de verdad lamentable, pero pedirles que se sumen a un proyecto que ellos no quieren porque no ven que les sume finalmente, porque es más fácil siempre ser outsider de la política y salir a pegar, es mucho más rápido que obviamente que poder hacer los cambios desde dentro. Yo no insistiría en eso, la verdad.
2: Bueno, paso a decir gobiernito cobarde.
1: A un paso. Sí. Yo no insistiría con ellos, la verdad.
3: Igual es raro lo del senador Esquella, porque es un dirigente político importantísimo del gobierno, pero por ahí como que da unas ideas que no, porque uno esperaría que si viene un representante clave del gobierno y dice vamos a unirnos con Juan, es porque hubo una conversación con Juan, entonces Juan va a salir y va a decir me parece una gran idea, tomémonos un café, pero vamos a unirnos con Juan, no. O sea, ¿para qué? Bueno,
4: puede ser una forma de presionar también.
1: Sí, una forma de presión, yo creo.
4: Hacia la opinión pública les está haciendo un llamado y ellos dicen que no, entonces él va a decir, pucha, no aceptan mi llamado, no esperen después entonces que
3: claro, pero es como tercera vez
4: las cosas buenas que vengan del gobierno. Yo coincido con lo que ha dicho Macarena, el Partido Nacional Libertario es el símil con CAS de lo que fue el Partido Republicano con el presidente Piñera. Yo admiro a la familia del presidente Piñera cómo apoyaron a CAS inmediatamente. Bueno, estaba la otra candidata que no le iban a apoyar de ninguna manera. Pero esas heridas, y por eso la arqueología tuitera es tan importante y la arqueología de las entrevistas que se han dado en el pasado, esas heridas cuesta sanarlas. O sea, por lo menos a mí me cuesta sanarlas. Yo creo que ojalá que podamos trabajar en conjunto.
3: Y es bueno que cueste. Yo encuentro que la política no puede ser que yo vengo, te denosto, te maltrato, digo mentiras sobre ti y al día siguiente tengo que sentarme en un panel y decir, no, igual bien. No puede ser. Yo creo que es bueno que la derecha diga, la derecha democrática de este país, que ha participado por 20 años en los procesos democráticos o más, que diga, miren, lo que se hizo con el presidente Piñera está mal y no lo vamos a tolerar. Vamos a gobernar con ustedes, puede ser lo que ustedes quieran, pero y eso en los dos lados, porque si no, todo parece la cachetada del payaso. Al final todo parece como que uno me grita y en realidad no es verdad y después uno se arregla. La ciudadanía, la política también es pedagogía y esa pedagogía es, hay cosas que son intolerables.
4: Por eso es increíble ver a Boric abrazándose con la Bachelet después de todo lo que Boric atacó a la presidenta Bachelet.
3: Yo, perdón, varias veces.
4: Y ella sigue apoyándolo igual, o sea, también eso es un ejemplo a seguir. No sé si será sincero, verdadero o lo que quieran.
1: El gobierno en general del expresidente Gabriel Boric tuvo a las figuras del socialismo democrático, después de haberles pegado durante años y años y años, los tuvo en su gobierno y fueron quienes
3: les dio el poder completo.
1: Finalmente,
4: la fortaleza del gobierno.
1: Total. Carolina Toa y bueno, en fin.
5: Un análisis ese, ¿eh?
2: Agradecer al doctor Enrique París, a Lucía Dahmer, a Macarena Cornejo esta mañana. También agradecer a quienes nos siguen a través de la transmisión de YouTube del programa y los comentarios generosos o descarriados que nos hacen.
5: Y también a quienes nos escriben a través de nuestro WhatsApp. Mauro, Sebastián, Luis, también Katy, que nos envían sus mensajes para aportar también
4: un comentario
5: al debate.
4: Descarriado.
5: Pueden leerlo. Y Jorge también, que nos escribió a nuestro WhatsApp.
2: Muchas gracias a todos por la altura del debate. Ya volvemos en País ADN.
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2: Este miércoles va a ser el funeral del sargento segundo Jaime Urrea Burgos, mientras continúa la investigación y se amplió la detención del único detenido hasta ahora, hasta el jueves. El gobierno, además, como sabes, presentó una querella, pero el asesinato de este sargento segundo durante un procedimiento de violencia intrafamiliar en Quilleco, como sabes, es el segundo crimen en contra de un funcionario policial en apenas una semana. Por supuesto que esto preocupa, no solamente al oficialismo, sino que también al país. Esto dijo el presidente.
3: Por eso me atrevo también a pedirle al Congreso que en las leyes que se están discutiendo hoy día, que en las leyes que estamos poniendo la urgencia hoy día, que llevan largo tiempo de discusión en el Parlamento, tengamos la urgencia necesaria para poder aprobar esas leyes, pensando siempre en un Chile más seguro.
2: La presión, sin embargo, ya no viene solamente por las cifras o leyes pendientes, sino que también de la memoria política. Pasa que el presidente republicano, Arturo Esquella, estuvo aquí en ADN y dijo que no recordaba que anteriormente se hubiera pedido la cabeza de una autoridad tras la muerte de un carabinero. El problema es que durante el gobierno del expresidente Boric sí hubo peticiones de renuncia. De hecho, él mismo lo hizo.
4: Qué poca memoria tengo, un desastre.
2: Antecedentes que la senadora Beatriz Sánchez rápidamente puso sobre la mesa.
5: No hay que politizar en la muerte, o sea, no acá yo no, nadie
6: está
5: culpando.
6: Pero antes sí lloría, ¿no?
5: No, yo no tengo recuerdo de que alguien pida la cabeza de alguien porque murió un carabinero, no.
6: Pasas para la memoria, para el senador Arturo Esquella. No sé si aquí hay olvido o, derechamente, mala intención. No solo hay frases textuales del mismo pidiendo la renuncia de la anterior ministra del Interior, sino del propio José Antonio Kast pidiendo la renuncia de todo el equipo de seguridad ministerial. Ahora que son gobierno, háganse cargo de su incompetencia.
2: Pero a casi 7 meses de asumir, el problema para el Ejecutivo es que el discurso comienza a medirse con los resultados. El gobierno presiona para acelerar las reglas del uso de la fuerza y el resto de su agenda legislativa en seguridad. Pero las propuestas alternativas también van por otro camino. Eso buscará, de otra manera, destrabar la reforma constitucional en seguridad. Hay que ver qué pasa. Pero en lo inmediato, al menos una medida concreta ya cruzó la meta, y es la ampliación de la flagrancia de 12 a 24 horas, lo que fue despachada a ley. El primer presupuesto del gobierno de Kast sigue haciendo amigos.
7: Primero, no soy su amigo. Segundo, ¿quién es usted? Y tercero, ¿qué le importa?
2: Eso en sentido figurativo, porque claro, hablamos de recortes cuestionados, presión desde el gobierno, preocupación, deudas también que se tienen que aumentar para financiar las cuentas fiscales. Y claro, para este tipo de cosas uno necesita amigos cuando la cosa no pinta bien.
8: Equivocado, amigo.
2: Pero si hablamos de Lucas, chuta, esto está difícil.
9: Chuta, qué difícil.
2: Sí. El ministro de Hacienda, Jorge Quirós, pide paciencia.
10: Tranquilo, que nadie se sienta molesto.
2: Primero hay que pagar las deudas, cubrir el déficit y recién entonces sacar la calculadora. Tranquilo, dice.
11: Tranquilidad, muchachos.
2: Que quedan 4 semanas de discusión.
12: Y en este proceso estamos siempre llanos a escuchar, a perfeccionar todos los temas, pero siempre manteniendo la restricción general de los objetivos macroeconómicos y de sostenibilidad fiscal que hemos perseguido. Bueno, el aumento de deuda surge de un cálculo relativamente sencillo. Hay que primero pagar deudas anteriores y después hay que suplir el déficit más el gasto bajo la línea, y eso es. Así que ese proceso está partiendo. Va a tomar 4 semanas. Cálmense, vamos a tener la discusión.
2: Mientras Hacienda pide calma con las cuentas del Estado, a las familias les toca hacer el mismo ejercicio, pero sin 4 semanas de plazo.
13: Sí.
2: Este jueves conoceremos el IPC de septiembre y las expectativas apuntan a un 0,5%, lo que llevaría la inflación anual hasta cerca de un 4,2%.
14: ¿Y eso es bueno o malo?
2: De cumplirse este escenario catastrófico, la UF subiría cerca de 206 pesos.
15: Otra vez.
2: El problema es que octubre tampoco promete demasiado alivio. Si comparamos con un IPC prácticamente plano en octubre del año pasado, y además, desde el primero de este mes, el diésel también, acuérdate, subió 95 pesos por litro. Poniendo todo esto en la calculadora y en la juguera, el escenario es bastante negativo.
8: Nos gastamos toda la plata.
2: Sí. Lo explica el académico de la Universidad de Santiago, Víctor Silva, que advierte que este escenario podría llevar la inflación anual a cerca del 4,5% y hacia fines de año cerca de un 5%.
9: Octubre del año pasado el IPC fue cero, así que cualquier alza este año se suma completa a la inflación anual. Además, desde el 1 de octubre el diésel subió 95 pesos por litro. Con eso, la inflación en 12 meses podría acercarse a 4,5% en octubre y cerrar el año en torno a 4,7% o 4,9%.
2: Así que por ahora tenemos dos calculadoras funcionando, la de Hacienda buscando cuadrar el presupuesto con restricciones fiscales y por otro, las familias tratando de hacer lo mismo con alimentos, combustibles y una UF que amenaza con seguir subiendo.
11: Lo vuelvo a repetir, Chile se fue por el despeñadero.
2: ¡Sí! ¿Qué más tienes que saber? La Armada alertó por la posible formación de trombas marinas en el centro y sur del país. El fenómeno podría registrarse entre este martes y el miércoles en sectores costeros, desde el Maule a la Araucanía. Y también lloverá, así que hará frío. Pero tranquilo, tranquila. Casi nadie usa parafina, según el ministro Nostradamus.
13: Ay, ay, ay. Mejor reír que llorar.
2: En materia judicial está la SCOA. En el caso Audios, se sigue ampliando el reparto. Ahora, Gabriel Zaliasnik, embajador de Chile en Israel, figura como imputado en esta investigación, en donde la Fiscalía de Valparaíso está indagando presunto tráfico de influencias en el Poder Judicial, a partir de sus conversaciones con Luis Hermosilla sobre candidatos a cargos judiciales. La defensa en este caso descarta que haya influido en nombramientos, pero ojo, la causa sigue abierta y Zaliasnik no ha sido formalizado. Y por si fuera poco, siempre en materia judicial, en la Corte Suprema se confirmó que se remueve a 4 jueces más por viajar con licencias médicas. La Fiscalía apelará a la rebaja de las medidas cautelares de Manuel Monsalve. El ex subsecretario pasó de arresto domiciliario total a nocturno y la preparación del juicio oral fue postergada hasta marzo del próximo año. Y esto es muy grave. 2 funcionarios de la Armada quedaron en prisión preventiva, acusados de violación en Rapa Nui. Ambos fueron trasladados a un recinto de la institución en Talcahuano. La familia de la víctima denuncia que habría más involucrados en este hecho. Soy Leo Honores y esta fue una pausa necesaria.
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2: Más de 4 millones de personas tenían deudas impagas en nuestro país al cierre del primer trimestre del 2026. Una de cada 4 personas adultas, un 25,2%, y el 73% lleva más de un año en mora. Esto no es falta de voluntad, es una capacidad de pago que quedó absoluta y completamente superada. Hoy día conversamos con Mario Espinosa, abogado y director legal de Grupo Defensa.cl, en este consultorio sobre los embargos. Mario, ¿cómo estás? Bienvenido.
3: Hola Piedad, ¿todo bien? ¿Y tú cómo estás?
2: Muy bien, y atento a estas cifras, porque de hecho estaba revisando otras y un 82% de las personas que fueron demandadas por cobranza entre 2015 y 2025, o sea, en ese periodo de 10 años, enfrentó un solo juicio. Y la cobranza judicial no es una cosa de deudores que sean, por así decirlo, seriales. Son personas que literalmente vivieron una crisis puntual que finalmente superó su capacidad de pago. Y salimos en esta idea de hacer un consultorio, de resolver sus dudas, a la calle a preguntar qué cree la gente que pasa cuando llega un embargo. Escuchemos lo que nos dijeron y después, Mario, nos puedes ayudar a separar lo que es verdad de lo que es un mito.
4: Veamos, a ver. Lo único que se me ocurre es recibirlo con alguna cosita rica. No, pero honestamente, no sé. Yo infiero que hay que recibirlo para también obtener información sobre lo que está sucediendo. Es como lo básico, ¿no?
5: Me muero, no sabría qué hacer. Realmente, no sabría si le puedo dejar entrar. No tengo ni la más mínima idea.
6: Si me embargan por una deuda, ¿qué crees que te pueden quitar? Yo creo que me podrían quitar solamente el auto, y el auto en pésimas condiciones. Yo creo que no pueden embargar cosas que no sean mías. No sé si estoy en lo correcto.
2: Bien, ahí las dudas con respecto a lo que pasa cuando llega un embargo, cuando decíamos, te toca, cuando llega el receptor judicial, claro, te toca el timbre, digamos, pregunta por ti, como decíamos, y tiene esta orden. ¿Qué te pueden embargar, Mario? Porque decían ahí, me pueden embargar solo el auto, y decía, bueno, y además en pésimas condiciones porque por lo visto no está muy bueno. ¿Le pueden embargar algo más a esa persona, por ejemplo?
3: Aparte del auto. Sí, claro, y aparte de esperarlo con cositas ricas, como dijo la auditora, que yo creo que a ningún receptor le ha pasado, porque el receptor hace puras cosas, no malas, negativas, pero obviamente no son buenas noticias para la persona que lo está recibiendo.
2: Claro.
3: Ah, porque el receptor judicial notifica demanda, o bien en este caso también va a embargar. A ver, la regla general es que todos los bienes de una persona son embargables. Uh-huh. ¿Ya? Esa es la regla general y derivada de un derecho que tienen los acreedores que se llama de prenda sobre los bienes del deudor. Derecho general de prenda de los acreedores sobre los bienes del deudor. Significa que tu crédito tú lo puedes ejecutar, lo puedes hacer valer en la universalidad de los bienes del deudor. Por lo tanto, la excepción son aquellos bienes que son inembargables, y la ley establece efectivamente un listado de bienes que son inembargables. Y que están asociados básicamente a la posibilidad de subsistencia. Son bienes de primera necesidad que se entiende sin los cuales una persona pudiera afectar la posibilidad de poder subsistir, de poder satisfacer sus necesidades básicas. Ahora, tenemos que entender también que el Código de Procedimiento Civil es bastante antiguo, por lo tanto hay muchas de estos bienes inembargables que están un poquito obsoletos y dicen relación con una realidad anterior, antigua, ¿verdad? Pero insisto, son básicamente aquellos bienes que permiten la subsistencia del deudor, y como bien dijo, ahí después podemos hablar en detalle cuáles sí, cuáles no, pero yendo al audio que escuchábamos recién, solamente se pueden embargar bienes del deudor. Ya, esa es una norma, porque los créditos se ejecutan en los bienes de la persona deudora, no de la familia, no de los padres, no de los hermanos y no de personas que viven con el deudor. Uh-huh. Ya, por lo tanto, si es que eventualmente ocurre una situación donde se embargan bienes que no son del deudor, ahí las personas afectadas tienen una vía procesal y jurídica sobre la cual reclamar de esto que se llama tercería. Y lo otro es que los bienes se embargan en el estado en que se encuentran. Ya, el receptor judicial, al momento de realizar el embargo, Levanta un acta, ya que es un inventario, toma nota de los bienes, en eso consiste el embargo. El embargo no consiste en el retiro de las cosas, para que también vayamos despejando ese mito, sino solo un inventario, y él tiene dos obligaciones junto con hacer ese inventario. Tiene que individualizar el bien, señalando el avalúo, una tasación, obviamente a ojo del receptor, no es una tasación legalmente ni como a través de un peritaje, pero sí establecer más o menos un avalúo de lo que está embargando, y dos, el estado de conservación. ¿Y por qué es importante eso? Porque en general, la regla general así casi absoluta, es que los bienes muebles, cuando se embargan, quedan en poder del propio deudor bajo su responsabilidad en calidad de depositario. Significa que tú te haces responsable por cualquier destrucción, deterioro, o que estos desaparezcan, ¿ya? Y por eso es muy importante la declaración o la certificación que hace el receptor judicial sobre el estado en que se encuentran los bienes que se embargan, ¿ya? Porque es a partir de esa certificación que se determina si el deudor, en su calidad de depositario de los bienes embargados, cumplió o no con su obligación, ¿ya? Porque es un delito, de hecho, destruir bienes que se embargan, ¿ya? Cuando, oye, me embargaron una tele, ¿sabes qué? Se la van a llevar, pero se la van a llevar toda rota y no les va a servir para nada. Bueno, yo rompo ese bien que está embargado, o incluso puedo llegar a cometer un delito, por lo tanto es importante que el receptor judicial cumpla con esa obligación de hacer el inventario, individualizar los bienes, hacer una tasación de esos bienes y manifestar el estado en que se encuentran.
2: Wow, obviamente vamos a repasar también cuáles son, Mario, los principales pasos del embargo y también los errores que uno puede cometer, como eso, por ejemplo, que tú mencionabas, que probablemente es muy desconocido. Ahora, sí, hay un mito clásico, es si me embargan, me quitan todo, me quitan la casa, los muebles, el sueldo, me quitan todo. ¿Eso es así o depende de cada caso, o hay cosas que, independiente del caso, nunca me van a poder quitar?
3: Es lo último. Hay cosas que, independiente del caso, nunca te van a poder quitar, porque la ley, como yo decía recién, establece un listado de bienes que son inembargables, es decir, que no se pueden embargar, ¿ya? Y como yo decía también, dice en relación con aquellos que son bienes de primera necesidad, por ejemplo, la ropa, la cama, bienes muebles esenciales, por ejemplo, la cocina, hoy día el refrigerador se considera también un bien esencial, de primera necesidad, los alimentos que están ahí en tu despensa tampoco se pueden embargar. Yo te decía también que esta es una norma muy antigua, entonces antiguamente los artefactos, las herramientas de trabajo para ciertas profesiones o ciertos oficios eran muy relevantes, como de carpintería, ciertas maquinarias, etcétera, que tiene que ver con ocupaciones u oficios donde las herramientas sin las cuales tú no puedes desarrollar ese oficio, ¿ya? Estoy pensando, no sé, en el serrucho, el carpintero, ¿ya? Está pensado bajo esa lógica. Entonces, porque esta norma es antigua, entonces uno puede decir, oye, ¿sabes qué? El computador último modelo para el diseñador gráfico es también su herramienta de trabajo. Técnicamente sí, claro, pero procesalmente no está considerado como un bien inembargable, ¿ya? Insisto, esto está pensado bajo una lógica de profesiones antiguas, donde prácticamente eran oficios que se hacían, claro, y se trabajaban con las manos, claro, ¿ya?
2: La máquina de coser.
3: La máquina de coser, exactamente. Pero, por ejemplo, un auto del taxista no es un bien embargable, aunque sea su sustento de trabajo, ¿ya? Para que entendamos la diferencia.
2: Es menor.
3: Y los sueldos, ¿ah? El sueldo. También dice, oye, me van a embargar todo el sueldo, y la verdad que no es así. Uh-huh. Hay un tramo del sueldo que es inembargable, que es el 56 UF, ¿ya? El tope de inembargabilidad son las 56 UF, que son un poquito más, son como menos como 2,5 millones de pesos, ¿ya? Uh-huh. Por lo tanto, todo lo que exceda esa cantidad, o sea, todo lo que tú ganes sobre las 56 UF, sí se puede embargar.
2: Ya.
3: Y además hay una norma especial en materia de embargo por deudas de alimentos. Las deudas de alimentos, además de pedir los arrestos y los apremios y que no te renueven el pasaporte y varias otras cosas que contempla la ley como formas de cobrar, además tiene una norma especial donde te pueden embargar hasta el 50% de tu sueldo. Por tanto, pasa por sobre este límite del 56 UF. Te pueden embargar hasta el 50% de tu sueldo por deudas de pensión de alimentos. ¿Ya? Ahora, los fondos previsionales de la AFP, el ahorro previsional voluntario, también es inembargable. ¿Ya? Entonces, resumiendo un poquito, porque obviamente esto es un listado taxativo que está en la ley, son bienes que dicen relación con la primera necesidad, necesidades básicas, subsistencia, el sueldo inembargable hasta 56 UF, lo que exceda eso sí se puede embargar, y en el caso de las pensiones alimenticias hasta el 50% de tu sueldo te lo pueden embargar. El resto de las cosas, insisto, dice relación con cosas que son de primera necesidad, básicamente menaje, mercaderías, la cocina, la cama, la ropa de cama, tu propia ropa, el refrigerador, esos son bienes inembargables. El resto, la regla general es que sí se pueden embargar.
2: Sí se pueden embargar, entonces, ya, ese mito entonces ahí desmitificado. ¿Qué hacer, por ejemplo, si ya me notificaron de una demanda? ¿Cuál es la solución ante eso?
3: Primero, si estoy dentro del plazo de 8 días de que se notifique requiere pago al deudor, contestar la demanda y poner excepciones con un abogado. Yo creo que eso es muy importante, porque a veces la demanda está mal hecha, a veces la deuda está prescrita, a veces yo pagué y no están considerando pagos que hice o bonos que hice, y eso constituye un pago parcial para poder rebajar la deuda. Es importante defenderse.
2: Siempre, ¿ya? Claro.
3: Sí. Ahora, sin perjuicio de ello, uno siempre va a poder renegociar extrajudicialmente las deudas, o bien, si es que tu situación de deuda es tan grave y es tan profunda, y en realidad no tienes ninguna opción de poder pagar tus deudas, y la verdad es que los bienes que tú tienes no son de gran valor, quizás la quiebra o liquidación es algo que te puede convenir. Uh-huh. Pero de que existen soluciones, sí existen soluciones. Pero la primera, apenas te notifican una demanda, no corras al banco a repactar, ¿ah? Yo creo que lo bueno ahí es que tú te asesores y puedas contestar y defender esa demanda.
2: Y brevemente, si es que todavía no me demandan, la renegociación.
3: La renegociación, efectivamente, sí. Bien. Yo sé que está sonando la musiquita y que ya nos tenemos que ir.
2: Y te la están subiendo, pero, Mario.
3: Sí, mira, y Chupete pone ahí, no me deja hablar. No, solamente es que quería contestar una pregunta que aparece en el chat del YouTube. Yo creo que ahí, y es interesante, y es buena, yo no lo dije, y es bueno aclararlo, porque la persona que es Raúl Orellana, primero agradecerle su pregunta. Dice que si va un receptor judicial a embargar y justo está visita un familiar o un amigo que estacionó su auto en el interior de su domicilio, ese embargo también puede recaer sobre ese auto. Ya, y eso es importante que las personas, porque yo lo que hablé recién dice relación con bienes muebles, el mobiliario, las cosas que están ahí. Los vehículos y los inmuebles, las viviendas, tienen un régimen especial de embargo que se realiza a través de la inscripción del embargo. En el caso de los vehículos, en el registro civil, en el caso de los inmuebles, de los departamentos, las viviendas, los terrenos, en el conservador de bienes raíces. Yeah. Y por lo tanto, si el auto está inscrito en el registro civil a nombre de una persona distinta del deudor, ese embargo no se puede realizar. ¿Ya? Entonces, para que don Raúl quede ahí tranquilo, que a pesar de que hay un auto que pertenece a una persona distinta al deudor, estacionado en la casa del deudor, ese vehículo no se puede embargar porque no está inscrito a nombre del deudor. Por supuesto que si ese vehículo está inscrito a nombre del deudor y el acreedor lo sabe, va a poder embargarlo, pero siempre notificando e inscribiendo el embargo en el registro civil. Eso quería contestar rápidamente, a pesar de las interrupciones de la música que puso don Chupete.
2: No, sí, y la vuelvo a subir.
3: Ya nos vamos.
2: No, nos vamos, pero es importante también destacar y agradecer a las personas que han estado con nosotros hoy día a través de nuestro chat, a través de la transmisión en YouTube. Lo pueden revisar, lo pueden ver. Todos los días vamos a estar en vivo a través de la cuenta de Radio ADN, donde nos pueden ingresar sus preguntas. También ya lo hemos dicho en varias oportunidades a nuestro WhatsApp. Y si quedaron con dudas con respecto a este tema, quieren volver a escuchar los consejos que nos entregó Mario, este episodio completo va a estar disponible en el canal de YouTube de GrupoDefensa.cl y también en Spotify como ADN Te Escucha. Mario Espinosa, abogado, director legal de GrupoDefensa.cl, muchísimas gracias por haber estado con nosotros hoy día.
3: Gracias a ti, Peda, a Chupete también, a pesar de las interrupciones. Un abrazo, que estén muy bien. Nos vemos.
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1: Juega Chile, por supuesto. Hoy estamos con la dupla. Bienvenidos, bienvenidas. Día martes junto a los tenores. Será transmisión de ADN Deportes. Entretenido hoy. Colo-Colo Puerto Montt. La inscripción de las listas. Las candidaturas a la NFP. Y por supuesto, Chile frente a México. La dupla. Dice presente que nos alinea David Oyarzún. ¿Cómo les va, muchachos, compañeros? ¿Qué tal? Un gusto saludarlos.
2: Hola. Oye, ¿este es Tom Petty?
1: Esto es Red Hot Chili Pepper.
2: Ah, no. Uy, qué perdido.
1: Dale, vale. Gracias.
2: Gracias por venir.
3: Tampoco son los Palmeras. Oiga.
0: Los Ángeles.
1: El saludo para Keno Salinas y David Orsuna en la información de La Roja, haciendo omisión a cualquier referencia a la canción, ¿ah? Con la buena música de Red Hot Chili Peppers, siempre la puesta al aire, cuidada, delicada, atenta, creativa, de chupete. Claro, ahora sí, Keno, te escuchamos.
2: Todo, Californication.
1: Muy bien. Oiga,
2: seguimos acá, en el Los Ángeles Coliseum, porque en realidad la conferencia de prensa se realizó acá al frente, en el estadio de Los Ángeles FA, o Fútbol Club, en realidad, que es maravilloso. Es un estadio de nivel europeo. Claro, el equipo no es Los Ángeles.
1: Puerta B, David Oyarzún, la misma conexión la que tenemos. A ver, probemos si tenemos mejor suerte con David Oyarzún en otro sector de la ciudad de Los Ángeles, Estados Unidos. Un gusto saludarlo.
4: Hola, Carlos,
1: David.
4: ¿Qué tal? Gusto saludarlo. Estamos en el hotel de concentración de nuestra selección. Recién nomás terminando los futbolistas de haber tomado desayuno, terminaron el desayuno. Recordemos que acaso a las 10 de la mañana con 6 minutos, de acuerdo a mi reloj. Y están terminando hace un ratito atrás en el menos 3. Van a todo lo que es la parte de ejercicio y después el desayuno respectivo, y están dirigiéndose la mayor parte de los futbolistas a sus habitaciones. Va a haber charla en un rato más acá en el hotel de concentración, en un hotel maravilloso, el Westin Buenaventura, donde ya estuvimos en alguna oportunidad, Carlos, con la selección de Reinaldo Rueda. Así que es para nosotros conocido este hotel, a diferencia del anterior, aquello de Rueda. En la selección había mucha guardia de seguridad, fundamentalmente por la presencia de Alexis, de Vidal y de todo el contingente de la selección, que era muy conocido a nivel mundial. En esta oportunidad no hay tanto despliegue de seguridad, hay un par de guardias nomás. Cuando veo pasar a Vicente Pizarro, que viene también saliendo del menú 2, también Luquita Cepeda, que van pasando por este sector en vivo y en directo desde el hotel de concentración de nuestra selección, compañero.
1: Impecable la imagen que nos ofrecen tanto David Oyarzún como el Keno Salinas en Los Ángeles, esperando para el amistoso de Chile, el que cierra la gira norteamericana. Transmitíamos ayer en vivo la conferencia del Nico Córdoba, tenor del pueblo, Danilo Díaz. ¿Qué frases destaca? ¿Con qué impresión se quedó luego de escuchar al técnico?
5: Que le pasa la pelota totalmente a Nicolás, a Marcelino Núñez, en el tema de su ausencia de la selección, de su partida de la selección nacional. Creo que eso es lo central. Pero también volvemos al tema de fondo. 14-8 en Chile, 6 de octubre se juega hoy día, y ha hablado el capitán, el entrenador y un funcionario,
1: Felipe Correa.
5: Pero la federación no ha hablado. La renuncia a las elecciones es abandono una concentración. Tiene otro tono. No es lo mismo que un jugador sea por lesión o que. No, aquí tiene que haber una versión. Se han ido despejando cosas, que fue que el incidente entre Cepeda y Núñez fue una acción de juego, como hay 500, etcétera, etcétera. Pero aquí ha faltado una comunicación oficial, y eso demuestra que Milad en este último tiempo ya forma parte del decorado.
1: Ya ustedes que estuvieron ahí presentes en la conferencia, ya voy con Hernández y con Burgueño, pero arrancando contigo, Keno Salinas, ¿qué te pareció la conferencia, la comparecencia, ¿no? Comparecencia se dice, ¿no? Del Nico Córdoba ante los medios ayer en Estados Unidos.
2: Carlos, a ver, primero que todo, yo veo a Córdoba, a pesar de todo, tranquilo, ¿ah? Tranquilo con lo que es su convicción y todo aquello, más allá de que está enfrentando en realidad un vendaval de críticas y malos resultados. Tuvimos la oportunidad, a propósito de lo que dice Danilo, de entrar en una conversación con él y hacerle ver que esto, como le dije yo, no es el Chacharacha Fútbol Club, que es el equipo mío de la universidad, sino que se trata precisamente de la selección chilena, que no puede venir un jugador a decirle a él, oye, lo que pasa es que yo juego en esta liga, así que si no me ponen, me voy. Que fue más o menos lo que pasó con Marcelino. Ya está establecido que el muchacho se amurró porque no lo pusieron en su posición frente a Canadá, y que después, como no lo pusieron frente a Estados Unidos, le dijo a Felipe Correa, ¿saben qué? Yo soy de Premier, me voy. Esa es la situación, y en algún sentido, a pesar de que hay un guión escrito, que todos repiten, que es una cuestión de adultos, que en realidad es una decisión personal, que es un tema personal. Yo le decía, temas personales son otros, cuando se te enferma alguien, cuando te peleaste con tu mujer, no sé, la selección es otra cosa, no son temas personales. Entonces, estoy con ustedes, hay que saber más, hay que ser más claro, pero de alguna manera creo que en la conferencia Córdoba dejó entrever lo que sucedió ahí.
1: Y por el lado tuyo, David Oyarzún.
4: Tranquilo al técnico de la selección chilena. Por ahí en la conferencia de prensa manifestó que leía todo, que estaba al tanto de todo lo que estaba ocurriendo en el entorno de la selección chilena, y evidentemente que uno observa al técnico no tranquilo en lo absoluto, no compenetrado 100% en la parte futbolística, sino sabe que le queda poco, que es un técnico que es interino, que él tenía ahí la ilusión, más allá de que no lo dice, de poder plasmar esta situación y poder proyectarse en el cargo de técnico de la selección chilena adulto. Pero evidentemente que las críticas también le pesan, y él sabe que todos los ojos están puestos sobre él. Más allá de lo que él pueda decir, yo lo noto en la conferencia de prensa, como lo dice Keno, con un guión absolutamente aprendido respecto a las respuestas, pero que de una u otra forma él sabe que está en los últimos partidos, este y el de Colombia, o los dos de este y los dos de Colombia, van a ser el cierre de su trabajo al mando de la selección chilena adulta, y después tendrá que volver a las divisiones menores de las selecciones como está establecido. Yo no noto para nada tranquilo, pero bueno, hay muchas cosas que no se saben. Él tuvo una fuerte discusión con Marcelino Núñez, recriminando a Marcelino Núñez por qué no hizo jugar en una posición que no es la de él. Le decía a Marcelino, tú no ves los partidos que yo estoy jugando en Inglaterra, en la posición que estoy jugando, y Córdoba le decía, sí, efectivamente yo veo, pero te necesito en otro puesto, jugando como una especie de 10 en el primer partido. Bueno, eso entre otras de las cosas que dijo Marcelino Núñez, y tiene que haber sido muy fuerte lo que conversaron, porque evidentemente después quedó enojadísimo y al día siguiente le comunica a Felipe Correa, incluso él adquiere su pasaje, no lo gestiona la federación, adquiere él su pasaje para volver a Inglaterra.
6: Sí, yo, mira, el caso Marcelino yo creo que ya está debidamente acreditado y están todas las voces, salvo la de Marcelino, por cierto. Respecto de cuánto esto va a condicionar el futuro del jugador en un eventual nuevo proceso, el único condicionante sería que en ese nuevo proceso tenga voz Felipe Correa, en la medida que Felipe mantenga su cargo, digamos, que por lo menos a mí me parecería deseable por una continuidad también del trabajo. ¿Por qué? Porque Córdoba no va a ser el entrenador de la selección y porque además van a haber otros dirigentes. Entonces, al final, cuando se inicia un nuevo proceso, llegue un nuevo técnico, tendrá ese técnico que hablar con Marcelino, creo yo, y bueno, y verle los detalles. Si es que hay una implicancia para el jugador, será, digamos, en función de lo que pudiera opinar Correa. Yo me quedo con otra frase, para salir de lo de Marcelino. Es una frase que también rescato de la conferencia, donde Córdoba dice, el proceso ha hablado mucho del proyecto, digamos. Este proceso ha hablado mucho de un proyecto, pero el proyecto no soy yo, el proyecto es el plantel.
5: Son los jugadores, dijo.
6: Los jugadores. Y yo creo que eso también zanja cualquier expectativa del propio Córdoba, por consentido realidad, por lo demás, respecto de cómo tiene el estadio en contra y cómo ya se va a configurar finalmente el nuevo escenario con un nuevo presidente de la NFP, de la Liga, de la Federación, y con un nuevo entrenador. Creo que eso es bueno, es sano, porque le saca presión un poco a este partido. Asumamos de que Córdoba va a dirigir y tiene que dirigir contra Colombia los dos partidos, y bueno, enfoquémonos en hacer, que el nuevo entrenador llegue lo antes posible, o sea, que llegue la primera semana de enero.
7: De hecho, en un momento de la conferencia, Nicolás Córdoba habla de no sabemos si vamos a estar acá con la nueva gestora.
6: Administración.
7: Sí, porque, o sea, se pone en ese escenario que se asume Danilo Díaz como presidente de la NFP, es probable que también haga un cambio a nivel juvenil.
5: Llega Guardiola.
7: Y en otra parte dice, yo no tendría que estar acá, sino que tendría que estar con la sub-17 en Croacia. En una parte de la conferencia de prensa. Claramente, esto reafirma lo que marcaba Rodrigo. Y en lo otro, yo nunca lo había visto tan firme en su discurso, en el sentido de tirarle la pelota a Núñez, porque en definitiva el que tiene que explicar la situación dentro de las partes involucradas es más Núñez, que es el que se va. Es el que sale del plantel.
5: Son buenos los antecedentes que entrega David recién. Yo no los había escuchado. Son datos potentes. Ahora, pensando en el futuro, en todo lo que viene, hoy día leía la columna en el Mercurio de Sergio Gilbert, y me parece que Sergio toca un punto sumamente relevante. Y él dice, bueno, si hay que tomar una definición, porque hoy día está fácil decir que este ciclo ha sido malo entero. Ha sido malo entero, a mi juicio, yo comparto con él, no ha sido malo, o sea, han probado jugadores, se han visto jugadores, se ha dotado de competencia internacional un grupo de jugadores. Y la pregunta que plantea Sergio Gilbert, ¿seguirá, debe seguir o no? Él está en su columna porque siga, por no interrumpir los procesos de inferiores que hemos visto.
7: Siga a cargo del jefe de fútbol joven.
5: Y que con todo lo que eso implica, hemos escuchado la opinión de Fernando Vergara, de O'Higgins de Rancagua, que es más que respetable, es una referencia a esta altura después de casi dos décadas al mando del fútbol de las cadetes de O'Higgins. Hemos escuchado a Hernán Caputo, a la gente de Coquimbo Unido. Yo hablaba, por ejemplo, hace un tiempo con gente de Deportes Antofagasta, que me decían que habían tenido muchísimo contacto con las selecciones menores. Entonces, con la gente de Deportes Iquique, lo mismo. También me decían lo mismo. Entonces, bueno, habrá que evaluarlo por lo que se le trajeron. Y es cierto, el fútbol, desde el deporte, por definición es competencia y resultado. Pero el fútbol joven hay que agregarle otra cosa. Y me recuerdo José Pekerman, cuando llega Colo Colo, me mandan a hacer una nota, el Negro Escaras, de que en paz descanse, y Pekerman me dice, aquí lo importante no son los títulos, hay que competir, hay que sacar jugadores. Que llegue uno o que lleguen dos al primer equipo, ya es mucho. Y él me decía en esa nota, con la cantidad que están, es posible que lleguen en Colo-Colo, y él se refería a la generación de Manolo Neira, Tito Tapia, Fran Lobo, a todo ese lote, decía, son muchos los que están llegando. Entonces, acá lo que hay que ver, cómo prosigue el fútbol chileno, hay que evaluar con los resultados. Por ejemplo, el año pasado, la sub-17, ¿le fue bien o mal en el Mundial? Si uno va al resultado duro, le fue mal porque no clasificó. Pero si va a la otra parte, hay muchos jugadores que ya están actuando en primera, y que además Chile empató, todos quedaron empatados con la misma cantidad de puntos.
8: Claro, lo no deseable sería como botar a la basura el trabajo que ha hecho Nico Córdoba y su staff, ¿no?
6: Es lo que yo planteo, y además, independiente de que si hay una determinación de que Córdoba, por ejemplo, deje su cargo, yo la información que tengo, y creo que así va a ser, es que Córdoba va a dejar un completo informe respecto de la cantidad de jugadores que, digamos, que usó con todos los parámetros físicos y de rendimiento que hoy día son un insumo importante. O sea, si no hay que despreciar esa faceta, si el ya está dicho, el problema de Córdoba es otro, es la identidad de juego y bueno, qué sé yo. Pero en ese aspecto me parece que ha hecho una buena labor.
8: Ahora, en fútbol chileno hemos visto de todo, que esos informes después no aparezcan en la ribera de un río. ¿Se acuerdan? Hay que encontrar unos archivadores, unas carpetas, era de la época de Bielsa, ¿no? Puede sí, ser. Ustedes claro, tienen mejor sí, memoria que yo.
6: En el río Maipo.
8: En el río Maipo encontraron, ¿ah? Lo fueron a votar allá. Sí. Volvamos al presente, volvamos al hoy. Keno Salinas, ¿qué parte de las declaraciones del Nico Córdoba vamos a compartir con los amigos de ADN Deportes?
2: Bueno, Córdoba se refirió no solamente al caso de Marcelino, sino a su propia permanencia, como estaban diciendo ustedes. Y me parece que es preciso escuchar también lo que está pensando respecto de este partido. Si yo fuera él, ¿saben qué? Gane o pierda, digo, vamos a refrescar el rostro para Colombia, dejo a Seba, me voy a Qatar y vuelvo a donde tengo que estar. Pero bueno, mejor escuchemos a Córdoba, porque lo que diga yo, como dijo Córdoba, increíblemente, es lo que más importa.
9: Si nos pudieras comentar más antecedentes de cómo se da esta liberación del jugador y cómo quedan también ustedes como cuerpo técnico.
10: Muy buenas tardes. Bueno, aparecieron muchas versiones, pero la realidad es que él, por un tema personal, tomó la decisión de dejar la convocatoria. Yo me enteré el día después del partido con Estados Unidos en la mañana, y ya nos fuimos a entrenar, él entrenó y a la vuelta ya él decidió quedarse para poder irse a Inglaterra, y nosotros ya viajamos para acá. La verdad que no tengo mucho más que añadir, porque fue una decisión netamente personal, determinada por los motivos que él tendrá que explicar. No tengo yo que explicar decisiones de otras personas. Y en cuanto a cómo quedamos nosotros, obviamente no es grato que un jugador se vaya de una convocatoria, eso lo tenemos súper claro. Pero claro, una vez que ya se va, nosotros tenemos que preocuparnos de los que están acá, de entrenar lo mejor posible, porque tenemos otro compromiso muy importante, que es mañana, que merece el máximo de la seriedad, y en ese sentido ellos lo han hecho muy bien, han entrado muy bien todos estos días, así que seguramente mañana vamos a ser muy competitivos.
8: Ya, vamos a seguir contigo, David Arzúñez, y una parte más futbolera de la charla que tenían ayer, y para que lo escuchen en este horario todos, al Nico Córdoba. Antes de eso, Leo Burgueño, tenores, ¿existe algún estatuto? ¿Esto a Marcelino Núñez le va a salir gratis o no? ¿O existe un estatuto del futbolista en la selección?
5: No hay nada.
7: No hay nada.
8: Pero debiera haber, ¿o no?
7: Lo que te marcaba el otro día.
8: Esto es desacato, ¿no? Es desacato a la autoridad, que en el fondo el entrenador, y más encima el presidente de la federación, que es parte de la delegación, ¿no? Es como... No,
7: es muy difícil...
8: Abandono de deberes,
7: podría ser. Es difícil que pasara esto con un entrenador definido.
8: Ya, pero si eso está claro, pero debiera haber algún castigo.
6: Esto es cíclico, muchas veces se ha hablado y volvemos a lo mismo.
8: Debiera no ser convocado en una buena cantidad de fechas Marcelino Núñez por la actitud que tuvo de abandonar la concentración. Entremos al área, esa es la pregunta, ¿no? Hoy día.
7: Sí. Que va a depender absolutamente del próximo entrenador, de las necesidades que tenga el próximo entrenador.

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1: No se iba. Se amurraba, todo lo que vos quieras, pero no se iba.
2: Claro, no se le ocurre tomar la decisión.
1: Si se va, después no vuelve. No. Caso Palacios.
3: Pero eso habla muy mal de Marcelino, me parece.
1: Sí.
3: O la estoy tirando afuera.
2: Lógico, o sea, el primer responsable es él.
1: Yo puedo estar en desacuerdo con ustedes dos, claro, ¿sí? Con mis dos jefes. Pero yo no puedo agarrar y pararme ahora e irme del programa de radio. O sea, puedo.
3: Sí.
1: Pero va a tener consecuencias.
3: Claro.
2: Lógico. De eso creo que no hay duda. Si aquí hay una responsabilidad, también una responsabilidad de la jerarquía institucional, que eso ya le hemos dicho, pero el primer responsable es él, el jugador.
3: ¿Quién lo asesora al jugador en ese
1: momento? Es que entiendo la pregunta y la provocación de Carlos, porque finalmente a Marcelino le va a salir gratis esta pataleta.
2: No sabemos.
1: Es que es lo que dije hace un rato. O sea, si es que eventualmente sigue Felipe Correa y tiene que fijar una posición.
2: Esa posición la fija el entrenador de turno.
1: Es que claro, eso es.
2: El entrenador de turno.
1: Claro, y la necesidad del entrenador de turno.
2: Y los entrenadores que pueden venir, porque para mala suerte.
1: ¿Pero ese entrenador va a empatizar con Córdoba? ¿Le va a parecer mal?
2: Es que para mala suerte de Núñez, hay un detalle. Donde más jugadores tiene Chile, es en esa zona. Ahí es donde hay jugadores más competitivos. Ahí no tenemos un grupo de jugadores, tenemos un grupo amplio. ¿Dónde está nuestro problema? Hoy día lo tenemos en los centrales, no tenemos un centro delantero, pero ahí en la zona de los volantes de refriega, de combate, tenemos, po.
3: Ya, aquí me están haciendo llegar el Código de Procedimientos y Penalidades 2024, vigente aparentemente, el 19 bis, es lo único que dice con respecto a una situación parecida a la de Marcelino Núñez. Tengo que abrir el documento para revisarlo, si alguien tiene a bien ayudarme en ese procedimiento. Y otra opinión acá,
2: Carlos, recuerdo el
3: punto. Lo de Carlos Palacio, que lo mencionó recién Burgueño en la mesa, hay normativa para jugadores en régimen de concentración, pero él fue autorizado y hasta ahora no hay denuncia. Eso dice, esta fuente se incluyó después del Puerto Ordazo.
2: Claro, pero...
1: Sí, habló con Correa y lo autorizó, ¿no?
2: El entrenador, a ver, en ese caso el entrenador, yo me pongo en los pies de Gareca ahí, no quería estar, no, te va ahí, chao. Chao nomás.
3: Pero al saltarse lo habla de los interinos, que Córdoba y que se va.
2: También, no, no, en ese momento, Rodrigo, fue después del partido con Brasil, Chile iba a jugar, todavía no estábamos fuera, iba a jugar con Colombia, y como nos dijo alguna vez... Y no sé si estabas ahí tú, como nos dijo alguna vez Julio Grondona en la Embajada de Chile en Buenos Aires, el 96, el día del partido del 1-1, después, y era la discusión si venía Batistuta, estaba la discusión con Pasarela, y Grondona nos dijo, tomándose un pisco sour, nos pegó en el hombro, muchachos, después de Maradona son todos más o menos. Aquí son todos más o menos. Aquí nadie está por sobre la selección, ninguno. Y si él no quiso estar, chao nomás, habrá otro.
1: Claro, pero es que era un momento, te reitero, en que la situación estaba compleja para Chile desde el punto de vista de la tabla y del rendimiento futbolístico.
2: No la agarró.
1: Está bien, pero tienes a un jugador en régimen de concentración que por algo lo llamaste, ¿no? Es un jugador que tiene nivel de selección en la medida que está enfocado.
2: Pero ¿para qué te ahorráis todo el protocolo y no lo convocáis más? No lo convocáis más.
3: Ya, de acuerdo al artículo 19, esto que mencionábamos, lo tendría que denunciar el directorio para que hubiera alguna sanción con respecto a lo demás.
1: Si no, es una autorización de la jefatura.
4: Pero aquí puede decir, a mí me autorizó Correa.
3: Sí, exactamente.
4: Y no va a quedar en nada.
3: Y va a ser ese el argumento. Vamos a escuchar una parte futbolera de la conferencia de Córdoba contigo, David.
5: Claro, porque había mucha prensa mexicana presente en la conferencia de prensa el día de ayer. Fundamentalmente se recuerdan ellos lo que ocurrió el 18 de junio del 2016 en el famoso 7-0, después hay otro partido que se intentó hacer para poder buscar un triunfo frente a Chile, en el que se jugó en Querétaro, donde Chile gana 1-0 con gol de Castillo. Bueno, siempre tienen presente aquello los mexicanos, y se le consultó al técnico de la selección chilena interino, Nicolás Córdoba, respecto a México, lo que hizo en el Mundial, cómo anduvo bastante bien y que quedó eliminado finalmente por Inglaterra, el momento que está viviendo y las similitudes que tiene con nuestro país. Escuchemos al técnico de la selección chilena.
6: Creo que tenemos bastante similitud en las formas de jugar, en las calidades de los jugadores. Obviamente hoy día tienen un proceso que lleva bastante rato, o sea, el Piojo Alvarado, Santi Jiménez, que

0: Que están en el extranjero. Apareció este muchacho Gilberto Mora que estuvo en el Mundial el año pasado en Chile. O sea, tienen jugadores muy importantes, tienen un proyecto muy, muy sólido con Lilini en las juveniles. Me ha tocado conversar mucho con él. Por lo tanto, van a tener con qué nuevamente poder aspirar a un 2030, que obviamente la meta, me imagino, de México siempre pasar ese famoso quinto partido que es el que se habla siempre. Así que seguramente van a poder competir. Tienen un muy buen equipo.
1: Ya, demuestra conocimiento también de cómo está trabajando México en el fútbol joven y a nivel de selecciones el Nico Córdoba, al menos en esa respuesta. Primero contigo, Keno Salinas, yo sé que está difícil parar un once titular, pero dentro de la información y el reporteo, lo que tú tengas y lo vamos complementando con lo de David, ¿te parece?
2: Me parece muy bien. A ver, yo ayer me quedé después. Fui al piso cuarto, segundo ascensor. No se puede ver nada. ¿Sabes cuántos equipos paró? 5. Y dentro de los 5 fue cambiando los jugadores, los arqueros y todo. Lo que sí le puedo garantizar es que ese aviso de que Brian Cortés, igual que en Portugal, vuelve Brian Cortés. Yo no sé el que promueve esto. Se supone, por lo que me dijeron recién que me llamaron, ¿por qué el técnico de la selección va a dejar fuera a su máxima figura justo en el último partido? La máxima figura es Lawrence Pigorú. Luego, atrás está sonando Salinas por el sector derecho, el bueno. Luego Román con Villagra y Gaby Suazo, que vuelve el capitán. El bicho Pizarro con Loyola. Y ayúdenme ahí en la zona media, porque de verdad, si yo te empiezo a decir cuál es el equipo,
3: Richmond,
2: estaría especulando demasiado. ¿Perdona?
3: ¿El chileno suizo?
2: Nils Richmond podría ser. Lo que sí, seguro, de nuevo, Cepeda. Y, por supuesto, Darío Osorio, que es la otra gran figura de este equipo. De ahí en más, yo no estoy en condición de garantizar nada, porque, reitero, vi con mis ojos los de camisetitas azules, rojas, amarillas, 5 equipos distintos alternando. Y lo que hace Córdoba después con su staff, se reúne. Bueno, no quiero decir las métricas, pero vienen con sus informes y de ahí se arma el equipo.
4: Gutiérrez no puede quedar afuera, creo yo. Jugador diferente que tiene el equipo.
3: ¿Y en qué posición?
4: Yo creo que hay que empezar a ponerlo de 9.
3: O sea, derechamente de 9.
4: Pasarle el 9.
5: Porque Osorio va por la derecha, se pega por la izquierda.
4: Claro.
1: Coincide la información de Keno, maneja otros antecedentes, David Oyarzún, ¿cómo nos puede ordenar o desordenar este probable 11?
6: Sí, muy, muy similar la información, me ratifican que va a ser jugar a Francisco Salinas, el lateral derecho, en desmedro de Felipe Faúndez. Después absolutamente coincidimos en lo de Iván Román, en lo de Jonathan Villagra, que estuvo ayer también en la conferencia de prensa, lo de Gaby Suazo, el capitán, en el bloque posterior, sector de mediocampo, Felipe Loyola con Vicente Pizarro, una línea de 3 delante de estos dos volantes centrales con Darío Osorio, Agustín Arce y Lucas Cepeda, y arriba tengo la duda, igual que Danilo, Gonzalo Tapia o Gutiérrez van a ser los hombres de campo. Y después en el tema del arquero, tuve la oportunidad de acá en el hotel de cruzarme en un par de oportunidades con Brian Cortés y le pregunté, ¿vas o no vas? No lo sabemos, pero tengo opciones, me dijo. De ahí nace la información de que podría también modificar el arco. Pero claro, todos los partidos del técnico Nico Córdoba has jugado Vigorú, porque va a ser esta la excepción. Pero por lo menos Córdoba manifiesta que, o Brian Cortés me manifiesta ahí en el ascensor, que tiene muchas opciones de poder jugar, ojalá se dé, dice el futbolista que milita en el fútbol argentino.
1: Claro, porque Vigorú, yo creo que la lógica ahí, Leo Burgueño, es que ya respondió y habrá que ver también a otros, y sí, desde ese punto de vista suena razonable, ¿no?
5: Tiene esa lógica de ver a otro arquero. Ahora, también con 2 derrotas consecutivas, tiene que dejar.
4: Además, si te hicieron 4, sí, y cambié de arquero, le estáis pasando. Oye, el arquero algo tuvo que ver.
5: Yo mantendría a Vigorú.
4: Sí. Sobre todo cuando te ha ido mal ahí y el arquero no ha sido responsable. Hay que mantenerlo porque si no se instala. Pero bueno, Córdoba lo definirá. Vienen los 2 partidos de noviembre, sí. En Cali, frente a Colombia, y aquí en Santiago. Nos imaginamos, esperamos que sea en Santiago, pero va a ser un ambiente tenso. va a ser un ambiente. De partida, vamos a ver cuánta gente va a ir al estadio. Esa es la primera pregunta aquí en Santiago.
5: 13 en Cali y 18 aquí, ¿no?
4: Claro. Y vamos a ver el ambiente, el murmullo, la gente. La gente está. Al final, estos cabros están, un grupo, están pagando los platos rotos por lo que ha venido ocurriendo en el fútbol chileno desde la eliminación de Rusia. Y yo diría el último estertor, la última gran actuación que tuvo Chile, porque en ese momento se cuestionó, pero tú me decías hoy día Chile cuarto en la Copa América 2019 y te la compro al tiro.
3: Sí, yo quiero resaltar, digamos, el compromiso de los jugadores que están viniendo, así no para hacer un contraste respecto de lo mal que estuvo Marcelino, que lo estuvo, sino para valorar, digamos, por ejemplo, el mismo caso de Cortés. Cortés en la fecha doble anterior, cuando se jugó con Portugal y el Congo, ¿no? Estuvo Cabo Verde, ¿no? Cabo Verde.
6: Antimundial.
4: Exacto. Ah, no, fue exacto. Con Portugal y con Congo.
3: Bueno, con Portugal y con el Congo. Esto. También se especuló que podía jugar el segundo partido, ¿te acuerdas?
4: Sí.
3: Y Vigoruc por 2. Y si ahora es Vigoruc por 3, bueno, yo probablemente Cortés también lo va a asumir como varios jugadores que han tenido pocos minutos, pero están ahí, digamos. Creo que en momentos difíciles es cuando hay que estar, y por eso es que a mí en particular me molestó tanto la actitud de Marcelino.
5: Y con el agregado de que en Argentina sí se está jugando,
4: claro.
5: A diferencia de otras ligas. Porque sí. Argentino Junior jugó el fin de semana.
1: Danilo menciona a Arce ahí. ¿En qué función lo imagina?
4: Yo creo que él sí juega detrás del 9 y tiene el remate de media distancia, que es algo que lo distingue, la aceleración y el remate media distancia. Cuando él
5: la mejor versión de Arce en la U es jugando detrás del 9 y delante de los volantes.
4: Y si hay un jugador que es de Córdoba, es Arce, porque siempre lo llamó, siempre. Así que veremos.
3: Ahora, perdón, en el partido con Canadá. Arce estaba, y Córdoba opta por sacar a Marcelino de una función que viene cumpliendo en Inglaterra y lo prueba en esa faceta porque ahí tiene carencias. Entonces, cuando tú dices que efectivamente, porque es verdad, nosotros hoy día tenemos, no te digo sobrepoblación, pero hay alternativas para elegir ahí en la zona central del campo.
5: Hay muchas alternativas de mixtos.
3: Nos falta el media punta, nos falta el
4: mixto.
3: Nos falta.
4: Un contención
3: bueno,
4: no tenemos.
3: Exacto, bueno. Pero
4: tenemos uno solo.
3: Pero la función, la faceta que le quiso dar a Marcelino y que hoy día va a desempeñar Arce, o donde eventualmente podría jugar Richmond, ¿no? Es una plaza que escasea en el fútbol chileno.
4: Es bueno, que el otro que tendría que estar, pero no está, y va a depender de él, pero si no se le va a pasar el tren, es Azadi. Azadi es jugador chileno desequilibrante. Azadi, y lo vimos el año
3: pasado.
4: Claro,
3: pero hay que darle por lo menos 6 meses de aclimatación.
4: No, no hay que darle nada. Bueno. Es mañana. El fútbol
3: Danilo,
4: es hoy.
3: No, Danilo, el cabro no juega solo. Sí. Llegó a un equipo que digamos, no ha rendido en el inicio de la Liga Sueca.
4: Él tiene que mostrarse.
3: Obvio. Pero lo que te quiero decir es que tampoco esperemos un milagro, digamos.
4: No, si él está.
3: Hay que darle un cierto proceso.
4: Si él está en su peso, si está fino físicamente, hace diferencia. Sí,
3: pero el equipo anda mal, lo que yo te digo es que no ayuda cuando el equipo anda mal.
4: Pero él igual te va a hacer una diferencia.
3: No sé.
4: Si él no está en su peso, si él no está físicamente a punto, es un jugador normalito. Si él está como violín, te hace diferencia.
1: Arriba, Leo, ¿quién te gusta más? Gutiérrez, Tapia, ¿qué te aporta uno, qué te aporta el otro y quién te gusta
5: es
1: más?
5: Es que yo trataría de juntar, como dice Danilo, a los que mejor juegan.
1: ¿Ya? ¿Y en ese
5: los
1: sentido?
5: Mejor, y los mejores en este momento son los tres, serían Cepeda, Osorio y Gutiérrez. ¿Ya? Pueden ir alternando, si tampoco es un tacataca esto que van, que se quedan en el mismo lugar y no se mueven durante todo el partido. O sea, de hecho, Cepeda le gusta jugar más a la derecha, que es el lugar donde juega Osorio, pero se puede dar esa alternancia. Y además, no teniendo un 9, se tiene que buscar una fórmula con un 9, digamos, letal, llamémoslo así, ¿no? Hay varios que pueden jugar en esa posición, pero no habiendo un 9, se puede ir moviendo si lo que necesitas es que estén los mejores y después acomodar a esos tres, a esos mejores en la cancha.
1: Sí. Hoy día Pulgar y Marcelino son titulares en la selección chilena, si se juega la próxima semana por clasificatoria son titulares,
4: ¿no? Pulgar sí,
1: ya.
4: Marcelino no sé,
1: ya.
4: Porque la función de volante combate, de pronto me gusta más Loyola. Para mí, el que ha jugado poco con Córdoba, que era vital con Gareca y con Berizzo, es Echeverría. A mí Echeverría me gusta un jugador de esas características porque los jugadores chilenos en general no son así, grandote, fuerte, de vuelta.
5: Esta característica te aporta cabezazo defensivo y ofensivo, a diferencia de Marcelino, que te aporta
4: la pegada,
5: parada y media distancia.
1: ¿Y lo de Pizarro te gusta en la selección chilena en esta gira, Hernández?
3: Sí, sí, tiene personalidad, no sé si ha sido su mejor faceta, pero el muchacho obviamente ha tenido un crecimiento en la Liga Argentina y es otro que da la cara. Obviamente en un proceso largo, como van a ser las clasificatorias, tiene que estar, es parte del grupo, habrá momentos en que le corresponda ser titular, pero es un jugador de selección plenamente.
5: En una zona donde hay muchos.
1: ¿Qué no, lo dejamos en libertad de acción? ¿Algún último apunte desde de Los Ángeles?
2: Sí, yo quiero hacer una pregunta en serio. No tengo nada contra el señor Milad, de hecho como persona debe ser muy buena persona y nos saludamos caballerosamente. Pero me pregunto en serio, yo sé que vienen las elecciones y todo, pero él todavía tiene mandato hasta enero, si no me corrigen.
3: Sí, sí, sí.
2: Enero. ¿Para qué? ¿Por qué tiene que seguir? Si no corta ni pega, no hace declaraciones, no interviene. Hay un directorio. Si él no quiere asumir las responsabilidades que competen a ese cargo, que salga ya. Y que alguien se haga cargo de la selección y de la NFP.
1: Sí, no olvide que además tiene funciones en la FIFA hasta el 2030 como parte de una comisión de desarrollo del fútbol. Sí. Ahí está Pablo Milad. Bueno, la dejamos ahí contigo, Keno, pendientes para la tarde-noche con la transmisión y con la llegada de Chile al estadio y con todas las alternativas de este Chile-México. Un abrazo.
2: Un abrazo, estamos acampando ya.
1: Oiga, David Oyarzune, colegas mexicanos nos informaban de que además se prepara, no sé si ustedes manejan los mismos antecedentes allá, se prepara un homenaje para Ochoa a propósito de este partido, y suena medio irónico el homenaje, porque justo frente a Chile, el equipo que le metió 7 hace algún tiempo.
6: Hace 10 años aproximadamente, lo recordamos, 18 de junio del 2016, estuvimos presentes ahí en Santa Clara. Claro, irónico porque es el portero que recibió aquellos goles y el que ha declarado que es la oportunidad, lo ha dicho, de poder hacer un buen partido con Chile para poder tratar de lavar esas heridas. Pero bueno, es un tema difícil y complicado en el homenaje que se está planteando en un lindo recinto deportivo a un histórico goalkeeper, un arquero del cuadro mexicano. Ya van los muchachos, hemos podido observar tomando los ascensores, hay 4 ascensores en este hermoso hotel, el Westin Buenaventura, para poder descansar después de haber estado tomando el desayuno respectivo acá en este hotel. Y ya una vez que descansen, que vayan a hacer la siesta respectiva, el descanso para poder volver a eso de las 2 de la tarde en el almuerzo y preparar todo lo del compromiso que está fijado para las 19 horas con 30 minutos hora local, 23 horas con 30 minutos, con el gran relato, por supuesto, del más galardonado de todos, el relator Alberto Jesús López.
1: Muy bien, ahí estará Trovador y el equipo. Oiga, recogiendo lo que decía recién el Keno Salinas, usted ahí en el hotel no ha tenido oportunidad de verlo a mi lado, algún dirigente.
6: Mira, fundamentalmente lo vi en Toronto, mucho más presente, después en San Luis también. Ahora me da la impresión de esta semana que estuvo trabajando la selección chilena acá en Los Ángeles, no estuvo presente todos los días, pero ayer sí estaba en el entrenamiento Pablo Milad. No lo he visto durante el día. Yo llegué recién el día de ayer a esta ciudad, pero no lo he visto a Pablo Milad acá en el hotel, al menos a la pasadita, para poder saludar y para poder intentar que me dé la nota para poder tener su versión. Pero seguramente, como te digo, ayer estuvo presente no solamente en parte de la conferencia, sino también estuvo presente en la cancha viendo el último entrenamiento de Chile de cara al compromiso con México.
1: Usted, Danilo, me hacía un gesto técnico como para apuntar algo.
4: Sí, le iba a preguntar comentarle a Leo Burgueño, por ejemplo, viendo los jugadores que podrían sumarse, ¿qué te parece Ogas?
5: Ogas ya lo citó en la pasada, antes del Mundial, ¿no? Uh-huh. Ahora está lesionado, pero para mí es el gran hallazgo
4: de esta temporada.
5: Bobaglio como volante de contención.
4: Claro, Bobaglio traen un argentino y termina jugando Ogas.
5: Chamine.
4: Claro, Chamine, que se terminó yendo a un equipo mendocino. Pero es el. Él termina agarrando el puesto y es contención, porque volante central, ¿quién tenemos? Tenemos a Pulgar, uh-huh. Y ahí empezamos a mirar, hay mucho mixto. A mí el que me gusta mucho.
5: Se tiene que afirmar eso, sí, Ogas, porque claro, su primera temporada es la temporada de despegue, hay que verlo.
4: La consolidación. A mí, el otro que me gusta mucho, que le he visto, pero también habría que verlo en primera división, me gusta mucho Alonso Walters, el volante de Magallanes. es un tractor tipo Echeverría, me parece que con, o sea, afinándolo un poquito más, un par de kilos menos de fortalecimiento, me parece que es un jugador para tener en cuenta.
1: Ok, y en los partidos de ayer, Bélgica lo aguantaba hasta el 77, ganaba 1-0 y después aparecieron los franceses, Danilo.
4: Y el arquero se le quedaron las manos en la casa.
1: ¿Cómo terminó eso? 4-1, ¿no?
4: 4-1.
1: 4-1. Pero da gusto ver fútbol a ese nivel, ¿no, Danilo? A pesar de que el arquero
7: no,
1: haya estado flojo.
7: No, no lo vi.
4: Eso, o sea, hay lo determinante de los niveles individuales, sí. Cuando entró Olise, jugar de otra categoría, pero el arquero tiene que ser clave.
1: Muchísima reacción a las declaraciones de Dani Olmo en conferencia previa al partido que marcaba, que destacaba el grillo Pato Barrera entre Croacia y la selección de España.
8: No, le pone mucho color.
1: Sorprendió a todos, ¿sabes? Porque dona un 2% de su sueldo bruto anual a Vukovar, que es un pueblo donde hubo una gran tragedia en la guerra de los Balcanes, donde entraron los serbios, que eran los enemigos de los croatas, y hubo una matanza importante ahí en Vukovar. Y él hasta el día de hoy, ya, desde que comenzó en el Dinamo de Zagreb, sale a los 16 años de España, se va con su madre, juega en el Dinamo, después se va a Alemania, pero hasta el día de hoy mantiene ese aporte anual. Un 2% de sus ingresos anuales los dona a Vukovar.
4: Extraordinario. Leía la nota, una nota sobre él también, donde él comentaba que estuvo cerca, o sea, lo llamaron muchas veces para ser seleccionado en Croata, pero siempre pensó que podía llegar a la selección española.
1: Las familias de esa ciudad que reciben su ayuda, de alguna manera también representan, porque para los croatas, y ahí nos podrán contar mucho más, no sé, me imagino que Vladimiro y la gente de la Correcto. Colonia, pero significa ese lugar un símbolo como de resistencia y la de libertad, ¿no? Es todo un orgullo para los croatas. Vukovar, sorprendió además su manejo de los idiomas.
4: ¿Cuántos
1: conocimos? Son, a ver.
4: Alemán.
1: Alemán. Croata.
4: Croata.
1: Español, catalán, inglés. Inglés.
9: Sí, alemán. ¿Habla? Sí, te jugó.
1: Sí, lo mencionamos. Sí, alemán, sí, claro. Ahí
9: Vukovar está en la frontera con Serbia.
4: Bien por Dani.
9: 25.000 habitantes.
10: Stop. ¡Pare, pare!
11: Bueno, ayer dialogábamos a las 20 horas con Arnaldo Castillo,
9: gran
11: que suma
9: nota.
11: 21 goles en esta temporada. Se convirtió en O'Higgins en el máximo goleador paraguayo en la historia del cuadro rancagüino.
1: Está muy bien.
11: En un tanto a Hugo Brizuela.
1: Está muy bien la edición y la producción de los tenores de la tarde.
11: Y fue muy entretenido porque tiene una cercanía con David Oyarzún, quien es padrino de uno de los hijos de Arnaldo Castillo.
1: Ah, ya, o sea, usted le resta entonces mérito a la producción y...
11: ¡Oh, no, no, mira, no!
1: ¡Terrible, está por David!
11: Nada que ver, no tuvo. Fue la producción de Diego Sáez.
1: Ah, muy bien.
11: Le tiró al choque David Oyarzún al tiro que estaba casi fuera de O'Higgins.
1: ¡Terrible, está por
11: David! David Oyarzún.
9: No, y anunció que... David anunció que
11: iba a ser papá nuevamente.
9: Iba a ser papá. Y Arnaldo Castillo no lo había contado.
8: Hola, Leo.
11: Bueno, fue un diálogo muy interesante con Arnaldo Castillo. Profundizamos cuando a Nico Córdoba se le preguntó por qué no lo llamaba. 29 años tiene Arnaldo Castillo, ya con nacionalidad chilena, lo dejó fuera, prefería jugadores jóvenes. ¿Qué opina Arnaldo Castillo de lo que dijo Nicolás Córdoba en su momento? Esta es la palabra del goleador de O'Higgins.
8: No, por ahí lo vi, pero obviamente se respeta, el jefe que lleva el buque, el jefe que quien decide, quien juega, quien no, quien va citado y no, nada que decir de ese tema. Obviamente uno respeta, uno siempre va a seguir trabajando, va a seguir enfocado en lo que es el club, y de ahí a más, si se llega la oportunidad, uno va a estar, como se dice, ahí en putita de pie para la oportunidad. Con mucho orgullo, con mucho compromiso, lo tomaré si en algún momento se me da esa oportunidad. Así que por ese lado, nada, ninguna opinión ni nada por el estilo, se respeta.
11: Bueno, ahí está Arnaldo Castillo, que en un atractivo diálogo habló de lo que viene para O'Higgins, de hay que mejorar en el campeonato, pero muy ilusionados en la Copa de la Liga, que son finalistas, y también en la semifinal de la Copa Chile.
4: Están con 27 puntos en el torneo local.
11: Sí, por eso decía que están apremiados, hay que sumar.
1: Sí, habría sido bueno verlo en esta gira, Arnaldo, como parte del plantel.
9: Que da una alternativa de... es una alternativa distinta a lo que se tiene. Primero que es centrodelantero, más allá de que él anoche en la nota decía que había salido como volante mixto, que después era volante ofensivo y que Ronald Fuentes lo pone de centrodelantero en Universidad de Concepción. Pero tenía una alternativa distinta y a nivel sudamericano lo demostró en la Copa Libertadores y en la misma Sudamericana. O sea, en el partido con Boca en la Bombonera se quedaron encantados muchos medios argentinos como el tipo ganaba arriba y ganaba.
4: Tendría que ser un ataque completamente zurdo.
3: Y lo otro que el factor
4: Osorio, Castillo.
3: El factor edad no aplica. no aplica porque en la selección, hay excepciones como Echeverría y Paulo Díaz, ¿no?
4: 31.
3: O sea, porque si tú optas por llevar una selección sub-25, que efectivamente lo está haciendo Córdoba, donde hay una prevalencia de jugadores más chicos, Córdoba se permite estas excepciones. Acá cito dos, ¿no? O sea, sí. ¿Por qué Paulo Díaz? ¿Por qué Echeverría? ¿Por qué no Castillo?
4: No, porque el argumento de él es que los jugadores sobre 27, 28 años, él no va a hacer debutar. Él llama a jugadores mayores que hayan tenido una historia en la selección. Ese fue el argumento.
3: Está bien.
4: Probemos.
3: Pero es que eso ya es rezar
4: el piso. Pero eso es su definición. No,
3: está bien,
4: ante este momento. No, ahora,
3: pero uno puede no compartir.
4: Si no hay, pero el mismo Córdoba decía.
3: Nuestra carencia,
4: pero el mismo Córdoba decía.
3: Raspemos la olla.
4: No, no, porque él decía, hay que hacer dotar de competencia a sus jugadores. Ahora, si tenemos que jugar mañana. El primero echarle a Arangui porque es el mejor jugador del campeonato.
7: Sí, claro, pero hay que hacer una.
4: Pero no es una contradicción, pues, no son las circunstancias. Son las circunstancias.
9: Oiga, claro, si tendría que jugar mañana, perdón, Carlos, si tendría que jugar mañana, Castillo también te da una alternativa, sí, alternativa. Y tiene que tener algún
4: partido. Claro, pero está fuera, la pregunta que me estás haciendo.
3: Pero no.
9: Por eso te digo. ¿Por qué tendría que estar? Porque si hay que jugar mañana eliminatoria, algo imposible, Castillo te da una alternativa.
4: Claro.
9: Pero el problema
4: pero
9: es que ahora
4: el técnico no ha debutado.
9: Claro, no ha debutado.
4: Ahora,
7: Paraguay,
4: la pregunta que me estás haciendo, haciendo la lista completa de jugadores, etcétera, más los que pueden estar, que no están, algunos discutibles, ¿cuántos jugadores, y esto es inusual, era inusual, cuántos jugadores no nacidos en Chile tendríamos en la selección?
1: Ah, claro. Los nuevos tiempos.
4: Claro. Vigorú.
1: Brereton.
4: Brereton.
3: Richmond.
4: El Richmond. Al tiro, en este lote hay.
9: Bueno, pero se dan todos los.
4: No, pero es raro.
3: Sí, bueno, Castillo dijo que son 20 que en algún minuto pueden aparecer su carrera y aparecer, ¿no?
7: Castillo dijo que el fútbol era de momentos. Hoy consideraba que está en un muy buen momento en la selección. Hay que ver cuando haya otra nominación.
12: Colo-Colo.
1: En un ratito más en el Estadio Monumental, Colo-Colo a la cancha y Tomate Alvarado, como siempre, con la información del cacique.
13: Exactamente, Carlos Tenores, ¿cómo están? Buenas tardes. Muy atento también a la lluvia, ¿no? Porque ahora sí llueve bien fuerte por esta zona muy cercana al Estadio Monumental. No lo hizo así durante la mañana. Está cubierta la cancha desde ayer con una carpeta. Seguramente ya en las próximas horas va a ser retirada esa carpeta y ver cómo está el campo de juego. Por el momento se juega el compromiso 20-30. Este duelo de revancha, buscando el paso a la semifinales de la Copa Chile. Ya les doy la formación de Colo Colo. Escuchemos a Fernando Ortiz, habla de Villanueva, lo confirma y también tiene algunos conceptos, ¿no? Para Bocinha, que se sumó durante esta semana a los trabajos en el Estadio Monumental.
14: Eduardo se ha ganado la confianza, no solo mía, sino de sus compañeros a base de resultados. Me gusta darle esa confianza como entrenador a sus buenas actuaciones. Y veremos el día miércoles de nuevo la competencia para el día domingo. Lo de Josimar, sí me pidió unos días de más porque él tenía que tener asuntos personales y yo en ese sentido, cuando hay asuntos personales y más familiar, soy de los entrenadores que entiendo mucho más eso que la necesidad de poder trabajar. Él está comprometido desde el día que pisó Chile, entonces en ese sentido yo me quedo tranquilo. Y a su regreso se manifestó que él quiere estar, yo se lo agradecí y tendrá que competir para poder lograrse un puesto.
1: Ya, son cuatro arqueros los que están en el Monumental y ataja Villanueva y Rodrigo Hernández.
3: A ver, me parece muy bien porque finalmente aplica un código del fútbol que es refrendarle la confianza en la medida que el muchacho se la gana. Se la gana en la misma competencia en la cual le da el espaldarazo, porque finalmente Villanueva mantiene la titularidad en la Copa Chile, que es el contexto del partido de hoy día, y eso me parece perfecto. Si mañana hubiera un partido relevante del Campeonato Nacional, yo creo honestamente que el arquero no va a ser Villanueva en ningún caso, sino que no debiera salir de Moreira o Bocinha. Y aquí es donde, se va a definir tal vez quién va a atajar de aquí hasta que valgan los puntos por el campeonato. Si tú me preguntas a mí, yo creo que Moreira va a retomar la titularidad y debiera ser el arquero de Colo-Colo ya para el tramo final del campeonato, que no quiero decir el que vale, pero es donde está el premio mayor, que es ser campeón del torneo nacional.
4: Sí, porque en rigor yo creo que Bocinha ha demostrado no ser el arquero titular de Colo-Colo. Jugó en lo que ha jugado, en las pocas intervenciones, no ha sido feliz su rendimiento. Ahora, el gran damnificado de todo es De Paul. O Porque sí. De Paul no pierde el puesto por rendimiento. Él pierde el puesto por una lesión.
3: El problema es que se lesiona largo.
4: Claro, pero perdió el puesto por una lesión y ni siquiera en los partidos de la Copa Chile ha podido intentar recuperarlo. Pero eso también es una señal para él, pensando en lo que viene.
9: ¿En qué sentido?
4: Que si no lo están ocupando ya...
3: Claro, que no lo considera.
4: Ya para el próximo año es difícil que esté.
9: Sí, y además de... O sea, pierde el puesto por lesión, pero el que entra bien.
4: Agarró el arco, sí.
9: Por eso es difícil que Bocinha pueda entrar en este momento. Y más con estos días libres.
4: Claro.
9: Por asuntos personales. Otro
3: de no sé si ustedes comparten, pero ¿se acuerdan cuando justo Villar termina saliendo Colo-Colo? Villar también, después de haber hecho grandes campañas, ¿no? Y de haberse identificado mucho, él tiene una lesión también muy larga. Y la lesión larga, finalmente, lo que yo recuerdo, le cuesta la salida de Colo-Colo porque él tuvo la oportunidad de quedarse, pero no fue considerado y recibió las señales, que es lo que dice Danilo. Cuando la señal es concluyente, como en este caso para De Paul, pucha, de pronto hay que pensar mejor en otro horizonte.
1: Está como para nombre el programa, asuntos personales, Leo.
9: Sí, segunda vez que nombran asuntos personales en el programa, Nico Córdoba y ahora Fernando Ortiz. La otra vez cuando vino también se demoró por asuntos personales. ¿Se acuerdan que tenía que ver el tema del perro, del auto, de la casa, de las cuentas de la casa que tenía? Que dijo lo mismo.
4: Que además le pasaron el arco y no anduvo nomás. Sino, nunca entregó seguridad. Uh-huh. Si es el punto. Y además, va a jugar para la fecha FIFA y llega trasquilado.
3: Claro.
1: ¿Usted se quiere meter la cuchara, Tomate?
13: Sí, es que se habla de un permiso, pero ojo que la fecha FIFA todavía no termina y él ya está acá. El permiso tenía que ver que se fue antes, pero justo coincide cuando Colo-Colo le dio 5 días de descanso al plantel de jugadores. De hecho, él tenía contemplado viajar luego de eso a la fecha FIFA, por supuesto, como corresponde, pero él anticipa ese viaje, pero justo coincide con los días de descanso que le da el plantel el técnico Fernando Ortiz. Pero de hecho llegó con anticipación, si la fecha FIFA todavía no termina y el jugador ya se encuentra trabajando en el Estadio Monumental.
1: Ya con esta lluvia, Puerto Montt se va a sentir cómodo y el 11 de Colo-Colo está confirmado.
13: Con Eduardo Villanueva será el arquero titular de Colo-Colo, Arturo Vidal, el capitán, Jason Rojas y Eric Bimber, el bloque defensivo, Francisco Marchal, el canterano Cristian Díaz, junto a Álvaro Madrid, Gedeón Díaz, por el costado izquierdo, el hombre de las pelotas detenidas, Gedeón Díaz, seguramente hoy día lo vamos a ver en cancha en esa labor. Marcos Volados, Javier Correa y Lautaro Pastrán, el equipo ratificado por el técnico Fernando Ortiz.
1: Bueno, y tenemos una invitación para los valientes, ¿ah? Con lluvia, no sé si a la hora del partido está pronosticada lluvia, pero hasta ahora me dice Tomate Alvarado que es intensa la lluvia ahí en la zona de Macul.
13: Muy fuerte, llueve intensamente, te diría yo, hace 40 minutos que no para de llover a esta hora. De hecho, insisto, me comuniqué recién con la gente del Estadio Monumental, la carpeta todavía no se retira, en la mañana fueron gotitas, ahora es torrencial.
1: Bueno, entonces va a ser un mejor premio porque tenemos una invitación, gentileza de esta mesa de los tenores y de nuestros buenos amigos de Adidas, Grillo.
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1: Claro, por supuesto.
4: Claro.
1: El marcador de fondo, claro.
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1: 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A propósito, los Jaivas, es viernes y sábado en el Teatro Caupolicán. ¿Y usted tenía una ventanita de saludos también, Leburgueño?
9: Por supuesto, para nuestro colega Pablo Gómez, que nos está escuchando. Ese es el primer saludo. Y tengo un saludo para un árbitro, para Manuel Iturrieta, de Unión Vivero de Maipú. El otro día, muchos saludos para los tenores. El otro día en la liga me dirigió el señor Manuel Iturrieta.
1: Oye, el amigo que no, ahora...
4: Terrible árbitro.
1: Olvidó el nombre, pero el amigo que se ganó la pelota de Train, árbitro, que estuvo acá el viernes, vino a recoger su premio, se fue a dirigir el...
4: Puente Alto.
1: El municipal Puente Alto contra Quintero Unido por la tercera. ¿Y? Resultado del partido, ganó la visita 6-4.
4: Quintero Unido, saludos a Quintero Unido.
3: Tremendo.
9: 6-4. ¿Pero qué diría Danilo?
1: Que lo diga él, pues
4: partido
1: está acá.
4: Poco serio.
1: No.
3: Gran panorama, gran show.
4: Los arqueros,
3: bueno. Partidazo.
1: Estaba contento, le llevaba la pelota a la hija, ¿se acuerda? Que era de la zona de Los Ángeles, allá en el sur. El amigo árbitro, que lamentablemente olvidó el nombre, pero él sabe, si es que nos está escuchando, a quién me refiero.
15: Quilín 5635.
1: Hoy en la jornada, hoy conoceremos a quienes postulan a la presidencia de la NFP. Eduardo Figueroa, tú ya tienes la conformación de las listas. ¿Cuántos van a competir por llegar ahí a la presidencia de la NFP?
16: ¿Qué tal? Es un gusto poder saludarlos. Estamos acá en la sede de la NFP, lloviendo copiosamente a esta hora en esta zona de Santiago. Hay mucha información, mucho rumor, mucha información cruzada. A esta hora uno conversa con gente del fútbol, coinciden algunas cosas y otras dicen hay que esperar un poco. Estamos en las últimas horas, a las 23:59 es el plazo para inscribir las listas. Decir que la información que circula hasta ahora es que Lorenzo Antillo está en horas decisivas y el rumor es que no iría a la elección. Ese es el rumor a esta hora, lo digo como rumor. Porque me comuniqué recién con Lorenzo Antillo vía WhatsApp y me dice, a las 18 horas decido. Ha estado todo el fin de semana, ya desde el día viernes andaba muchos rumores de que no iba a ir durante todo el fin de semana viendo el tema de su lista. No ha sido fácil el tema para él, pero ya al menos le ha comunicado a ADN Deportes que a las 18 horas va a tomar una decisión respecto a si va o no. La información entre varios dirigentes del fútbol a esta hora es que no iría a la elección Lorenzo Antillo. Otras voces hablan de que ha estado en comunicación con César Villegas en las últimas horas para ver si se provoca una alianza. César Villegas es presidente de Limache, él es dueño de dos clubes, uno de primera y otro de ascenso. Es decir, son tres votos solamente. Entonces, la situación, al menos por ese lado del ex presidente de Audax Italiano, no estaría fácil para poder llegar y presentar una lista para la elección del próximo 19 de noviembre. Quien sí va a inscribir su lista es Jorge Huawei. Jorge Huawei va a inscribir su lista. Ya ayer algo adelantábamos en ADN.cl que ya está absolutamente ratificada su lista con los 7 miembros. Se los voy a leer a continuación. Estoy acá buscando en mis apuntes de quiénes serían. Bueno, es obviamente Jorge Huawei, Jorge Contador, Juan Tagle, Diego Livingston, Ignacio Mejech, Karina Mazú y Eduardo Ramírez. Este último es de Deportes Iquique. Esa va a ser la lista de Jorge Huawei para presentarse a la elección del NFP el próximo día 19 de noviembre. Ayer hubo una reunión de clubes donde tanto clubes reunidos acá en Santiago como otros telemáticos que con el bloque de Jorge Huawei. En ese bloque de clubes que estuvo en la reunión, tanto, insisto, telemática como presentes presencialmente, estuvieron Palestino, Coquimbo, La Católica, Concepción, Audax, Huachipato, UDECONCE, que después de algunos días de reflexión, de stand-by, ha vuelto a entregar su apoyo a Jorge Huawei. Iquique, Recoleta, Copiapó, Cobreloa, Puerto Montt. Ese es el bloque que estuvo. Suman cerca de 21 votos con eso. En la nebulosa, en la nube de Ort, como le puse yo, para ver qué clubes todavía se están en esa nebulosa, Curicó, Magallanes, Cobresal, Arica, Temuco, y si no va finalmente Lorenzo Antillo, hay que ver qué postura toma Everton de Viña del Mar, hay que ver qué postura podría tomar Temuco, o Higgins también, qué postura pueden tomar si finalmente Lorenzo Antillo no va. Pero la otra lista, que corre bastante fuerte hasta ahora y que la inscribiría en los próximos, en las próximas horas, es la de Jorge Junge, actual secretario general de la NFP y de la Federación de Fútbol de Chile. La U apoyará a Jorge Junge. También Santiago Wanderers, La Serena, Santa Cruz. Todo apunta que también Magallanes apoyaría la postura de Jorge Junge. Y me insisten varias fuentes en que Colo Colo va a apoyar a Jorge Junge. Algunos nombres que asoman para la lista de Jorge Junge, es el propio obviamente encabezándola Jorge Junge, José Luis Navarrete, ex presidente de Azul Azul, Andrés Sánchez de Wanderers, Andrés Alvarado, actual director de la NFP, iría nuevamente en la lista de Jorge Junge. Me dicen que están por cerrar el nombre de la dama que va a estar en este directorio, y nos insisten en que están buscando a alguien de Colo Colo, pese a la declaración de ayer de Aníbal Mosa, ADN, que van a esperar las listas para tomar una postura. Me insisten que hasta ahora buscan a alguien de Colo Colo. No sería el sobrino de Aníbal Mosa, como salió durante el fin de semana, sino que sería otro nombre. Con este escenario, todo indica que lo más probable es que para el 19 de noviembre haya dos listas. Huawei versus Junge. Hay que ver qué pasa con Antillo. Lo de César Villegas a las 20:30 horas en este podcast, en este show que tiene el presidente de Deportes Limache, va a comunicar su decisión final. Pero es el escenario hasta ahora, que lo más probable es que sea Huawei versus Junge. A las 6 de la tarde Antillo decide finalmente qué pasa con su candidatura.
4: En este caso, Eduardo, los dos votos que tiene Cobresal y los tres votos que tiene Villegas pasan a ser determinantes.
16: Sí, Cobresal tiene que decidir su postura. Cobresal es un club que ha venido a todas las reuniones que se ha convocado con Huawei, pero ellos han insistido en que tienen que reunirse con su directorio para asumir la postura. Si no va Antillo, es muy probable que Cobresal apoye a Jorge Huawei y no a Junge.
4: Ahora,
16: también otros votos que todavía están por decidirse son Copiapó, me faltó decir que también está con Huawei.
4: No, lo mencionaste.
16: Ya. Sí, sí. Ya. Lo que falta es Ranger Antofagasta.
4: Y O'Higgins también. No, O'Higgins me parece que no lo mencionó, yo por lo menos no te escuché.
16: No, O'Higgins lo tengo en la nube de Ort, en la nebulosa ahí.
4: Ya, perfecto. ¿Ah? En el link. Antillo.
16: Claro, pero si no va Antillo, vamos a ver qué postura toma finalmente O'Higgins, Temuco, Everton, que eran clubes que estaban pendientes de la situación de Lorenzo Antillo. Están los votos, esto que decía yo, de Rangers y de Antofagasta. Sabemos que Felipe Muñoz, y lo informamos en ese famoso directorio de, perdón, Consejo de Presidentes del día de marzo, el día de que se quiso hacer el golpe de Estado, en que Felipe Muñoz, dueño de Ranger, o uno de los dueños de Ranger, quiso censurar a Junge. Entonces es muy difícil pensar de que Ranger y Antofagasta apoyen a Junge.
4: Ahora, la Junge, siendo Andrés Alvarado y Jorge Junge, es la lista del continuismo. Por lo tanto, los clubes que apoyan a la lista del continuismo están diciendo que lo que se ha hecho en estos años ha sido bueno. Si no, no lo apoyarían. Entonces, si Universidad de Chile está en esa postura, por ejemplo,
1: lo menciona incluso a José Luis Navarrete,
4: claro, es un dato de la causa.
1: ¿Qué dice Hernández frente a este panorama que nos describe Figueroa?
3: O sea, aquí claramente hay, a ver, la candidatura de César Villegas es testimonial, en eso estamos claros, ¿no? Es testimonial, no tiene ninguna posibilidad, bueno, si eventualmente él quisiera inscribirla, no tiene destino.
9: Fue una aventura personal.
3: Exactamente, una patria, qué sé yo, un llanero solitario.
1: Oye, un datito color a propósito, ¿sí? El locutor del estadio, en el Lucio Fariña, promociona el programa del presidente.
3: Ah, sí, claro, obvio. Sí,
1: el entretiempo y después del partido, claro.
3: Me habían dicho, le mete caña. Bueno, por lo tanto, las dos candidaturas más fuertes, la de Huawei y la de Antillo, son las que se han estado disputando los votos. Y de hecho, hemos sabido que gente cercana, muy cercana a Antillo, ha quedado muy decepcionada de algunas operaciones para, en el fondo, convencer de que la opción Huawei es muy superior a la de Antillo, habiendo ya, no te digo un preacuerdo con Antillo, pero gente que en su minuto estaba mucho más cercana a Antillo, finalmente como que se ha ido cambiando. ¿Dónde está la cuota de incertidumbre respecto de esto? Lo llamativo y, no quiero decir lo peligroso, pero yo creo que lo perjudicial eventualmente para el fútbol chileno a futuro. Que Jorge Huawei, que ha estado al acecho, digamos, como a la guaite, como esperando, digamos, que esta cosa decante, está esperando que una de las dos candidaturas fuertes se debilite, opte por no ir y hacer la recogida. Y asegurar, digamos, ahí, digamos, en una acción de última hora, ir por todos los votos posibles, sumados a estos que mencionaba Eduardo respecto de una base que es pequeña, que es de la U, de Wanderers, de La Serena, de Santa Cruz y eventualmente de Magallanes, para a partir de ahí construir una opción
4: competitiva. No hay tanto para la recogida.
3: Competitiva. No hay tanto.
4: No hay tanto para la recogida.
1: Eduardo, ¿con cuántos votos se gana esta elección?
16: Con 25. Ese es el número con el que hay que llegar para adjudicarse el sillón de la NFP.
3: El punto es que Huawei no está holgado con esos 25, ni mucho menos, digamos.
16: No,
3: garantizado,
16: no,
3: tampoco los tiene, ¿eh?
1: Yo le conté 19, pero con los clubes que tú mencionaste, yo le cuento 19. Y
3: por ahí, entre 19 y 21.
16: Sí, está por ahí, porque mira, insisto, si va Yungue y Huawei, Ranger y Antofagasta no van a votar por Yungue. No. Por ejemplo, otro que me dicen, Curicó no va a votar donde esté Antofagasta y Ranger, por ejemplo. Otro me dicen, Puerto Montt no va a votar donde esté votando Aníbal Mosa.
4: Ya. Yeah. Ah, hay cosas cruzadas.
16: El presidente,
4: claro,
16: de Puerto Montt hoy día tiene absolutamente cortadas las relaciones con Aníbal Mosa.
1: Lo que se llama chita es que afilar. Oiga, ¿y la presencia de Juan Tagle en la lista de Huawei le trae o le resta voto?
16: Bueno, es un nombre que los dos equipos grandes, importantes del país, como es Colo-Colo y la U, han dicho claramente que no van a votar en la lista donde esté Juan Tagle, lo dicen así específicamente, más que esté la Católica, que esté Juan Tagle. Entonces ha salido las últimas horas que se está intentando armar este bloque para evitar que Juan Tagle llegue al directorio de la NFP.
1: Ahora, Eduardo, perdona, ¿eso se lo dicen a usted en su reporteo, no? Porque yo públicamente nunca he escuchado a ningún dirigente azul o blanco y negro decir nosotros, si donde esté la Católica estamos al frente. Eso no es así, ¿no?
16: Públicamente no lo han dicho. Pero a mí
1: sí
16: me lo han dicho en off.
1: ¿Cuál es la razón de no querer estar con la Católica?
16: Me parece a mí que, bueno, las diferencias entre la U y la Católica se arrastran hasta bastante tiempo, entre Clark y Juan Tagle.
1: ¿Ya?
16: Nunca hubo una relación muy, muy fluida,
1: ¿ya?
16: Claramente. Y recordemos en el capítulo este del Consejo de Presidentes de marzo, uh-huh, en este fallido idea de censurar la mesa. Esa vez Aníbal Mosa se pone del lado de Milad y de Yungue para evitar que el bloque encabezado por Juan Tagle, Felipe Muñoz, en fin, pudieran censurarla. Entonces Aníbal Mosa, y dice lo que dice la cocina, la trastienda, se estaba dando cuenta de que Juan Tagle estaba tomando demasiado protagonismo en lo que venía para el futuro del fútbol chileno y decide actuar.
1: Yeah.
16: Y actuó de esa forma.
1: Uh-huh.
16: Ponerse al lado de Milad y de Yungue para evitar que fuera censurada la mesa en ese momento.
1: ¿Cómo es el procedimiento? Usted ya estableció campamento ahí en Quilín 5635, pero tienen que ir presencialmente a inscribir las listas. Cuéntenos un poquito de eso.
16: Sí, presencialmente tienen que venir. Eso dice la circular enviada hace algunos días, en que tienen que venir presencialmente. Otro método no funciona. Bueno, el señor Yunga acá se moverá de una oficina a otra nomás para hacerlo. Y nos tendremos que enterar después. Pero claro, Jorge Huawei tiene que venir acá a la NFP.
9: Hoy a los 30 minutos del partido de Chile, ya vamos a saber las listas definitivas.
16: Ojalá antes. ¿Eh? Ojalá
9: a 29.
4: Que completen las listas, si eso es. Pues, sí.
1: Oye, ¿y para ese proceso tiene que estar el oficial de cumplimiento o él sigue todavía como parte de la delegación en Estados Unidos?
16: No, ya volvió. Está de vuelta. Es él el quien tiene la responsabilidad de verificar que las listas estén todas en orden, que todos cumplan los requisitos.
4: Ahora, Eduardo.
16: Y poder llevar este proceso.
4: Si sale elegido Jungel, sigue. Si sale Huawei, yo creo que se va, ¿o no?
16: A ver, lo que yo he podido saber del señor Valdés es que si gana Jorge Yungue, cuando se produzca la separación de la NFP de la Federación, Jorge Yungue pretende irse a la Federación. Y en eso, pasada, llevarse al señor Valdés a la Federación.
1: ¿Tienen que ir los integrantes de la lista? ¿Tienen que ir todos? ¿Va un representante?
16: No. Puede venir pueden designar un apoderado y puede acompañarlo el candidato principal. Pero no es necesario que venga incluso el propio candidato o alguien de la lista. Sí, pueden venir, claramente, nadie se los va a impedir. Pero no es un requisito.
1: ¿Usted alguna vez entrevistó a Yungue, no?
16: A Yungue no. Entrevista no. Me acerqué a él formalmente en algunas veces, pero no, nunca se dio a hablar con nosotros. Déjame moverme por acá porque me parece un tipo de movimiento.
1: Muy bien, radio en vivo.
16: Sí.
1: Hay una. Escuchamos ahí un sonido de alarma.
7: Aquí está. Atención.
16: Porque Huawei.
7: Este coche está retrocediendo.
16: Porque Huawei, atención. Oye, llueve copiosamente, nos estamos mojando acá. Sí, viene saliendo acá. Jorge, estamos en vivo. Cortito, ¿no? Pero inscribió la lista, eso quiero que me diga, el micrófono, porfa. Solo eso, ¿no?
17: Mandando un comunicado.
16: Va a sacar un comunicado. Sí. Pero ya inscribió su lista, sí. Jorge. Ya, está inscrita la lista de Jorge Huawei. Llueve copiosamente, está inscrita la lista de Jorge Huawei.
4: Vieja tradición del fútbol chileno, vamos, Eduardo. Dirigente de Palestino, vieja tradición del fútbol chileno. Esta lista se puede haber armado en patronato. Jorge Huawei, Karina Massú,
1: la representante de Recoleta,
4: Ignacio Menkech.
1: Ahora,
16: todo claro.
1: Sí. Todo árabe. Ahora, donde no estoy tan de acuerdo con Danilo, vieja tradición del fútbol chileno, antiguamente los dirigentes hablaban y hasta por los codos.
4: Sí, claro. Pero ahora el comunicado.
7: Fue mala onda, sí, porque estaba bajo la lluvia. Podía...
1: Bueno, ahí está.
16: Sí, vinimos acá corriendo al estacionamiento porque vi que venía alguien con la fisonomía de Jorge Huawei y era él. Pero lamentablemente.
9: Pero le confirmó que ya anotó la
16: lista. Dijo: voy a sacar un comunicado, pero ya está inscrita la lista de Jorge Huawei. Vamos a ver qué pasa en las próximas horas. Finalmente, si se conforma ya la lista de Jorge Yungue. ¿Qué pasa con Lorenzo Antillo? Insisto, hasta ahora el rumor, la información que anda es que está muy complicado lo de Antillo, es muy probable que se baje, pero a las 6 de la tarde vamos a saber bien lo que pasará con el expresidente del Audax Italiano.
1: Y te lo vamos a contar aquí en ADN, 6 de la tarde entonces, despejar si va o no va, si encuentra integrantes para conformar su lista Lorenzo Antillo, qué pasa con Jorge Yungue en vivo, porque vamos a estar también con Colo Colo Puerto Montt y por supuesto con el partido de Chile ante México. Un abrazo, Eduardo.
16: Que estén bien.
11: Amistosos internacionales, 75 minutos de partido, Jordania 0, Venezuela 0.
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11: Prepárate, 15:45. En 10 minutos más arrancan duelos de la Liga de Naciones de Europa, Croacia ante España.
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11: También Inglaterra ante República Checa.
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11: Y hablando del duelo que sostendrá mañana la Universidad de Chile, recordar que tiene bajas importantes. La U será partido por la Copa Chile buscando paso a la siguiente ronda con arbitraje de Rodrigo Carvajal en el estadio Calvo y Bascuñán de Antofagasta.
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11: Probable formación de la U: Castellón, Ormazábal, Saldivia, Ramírez, Fernández, Guerrero, Reinhard, Poblete, Lucero, Vargas, Vázquez.
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11: Y sobre el rival, sensible baja para los Pumas, Sebastián Leighton, seleccionante Rangers, fractura maxilofacial. Estará una semanita fuera.
9: Muy hinchada la cabeza.
11: El volante Puma.
9: Con el rival.
1: Era como ese sonido que tienen los autos cuando van retrocediendo, el que alertó a Eduardo
11: atención,
1: Figueroa. Yo lo escuché, lo capté en el ambiental de ADN, y ahí muy parco, eso sí, el señor Huawei, ¿ah? Sí.
4: Vamos
1: sí
4: a mandar un comunicado.
1: Claro, si quiere tener liderazgo con el fútbol chino, tiene que hablar un poquito más, ¿no es cierto? Tiene que, bueno, empoderarse. Primero ganar las elecciones, veamos con quién va a competir, pero
4: las listas tienen que ser aprobadas.
1: Ahí está el pobre Eduardo Figueroa mojándose, radio en vivo. Una deferencia, ¿no? Así como una palabrita.
4: Claro.
1: Me toca. Son antiguas formas. Sí. 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
11: Y ratificamos, hace un par de horas se confirmó que la final de la Copa de la Liga será el viernes 16 de octubre. 20:30 horas, Claro Arena, con un aforo de 16.000 personas para Coquimbo versus O'Higgins. Primer título en disputa y el Chile 3 de la Libertadores.
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11: Y hablando de los partidos que se juegan hoy por la Copa Chile, muy atentos a Colo Colo, que viene con 5 duelos en el certamen sin saber de derrotas, y el cuadro de Puerto Montt no ha conseguido victorias en el Monumental.
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11: Será el arbitraje de Fernando Béjar para la despedida de Lionel Messi en el duelo a las 20 horas ante Benín en la cancha del Monumental de River, con un show total. 17:30 horas, por ejemplo, Seba Mendoza, Román, el original, Amar Azul, qué locura, y damas gratis van a estar en la fiesta de despedida de Messi. Entregarán premios la AFA con el Chiquitapia. Y el Pierde Teura, Alejandro Domínguez por la Conmebol.
1: Oiga, lo que usted menciona, nada que enviarle a Mundo Cumbia. Felicitaciones para la AFA.
11: Muy bien, AFA.
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11: Y se hablaba de un artista sorpresa, pero ha subido fotos y está ahí en el Estadio Monumental, Ulises Bueno. ¿Quién es Ulises Bueno? El hermano del potro Rodrigo Bueno, que también podría ser parte de la despedida de Messi.
1: Seguramente pariente también de nuestro Pancho Bueno.
11: Ah, de seguro, primo hermano.
1: Gracias, tenores, ¿ah? Por la sintonía. Cuídese de la lluvia.
11: Ay.
1: Rodrigo, nada, disfrutó el programa. Lo noté así como un poquito afuera y adentro. ¿Puede ser o no?
3: De entrada y salida.
1: Como claro,
11: está lesionado.
3: Está al 100%.
1: Como no, pero no tanto en el rendimiento, sino que como procesando otras cosas.
3: Sí, señor, tal cual.
1: Atendiendo otros temas mientras estaba
4: el
1: acá.
4: El peso de la campaña, ¿no?
1: Puede ser también, el peso de la campaña.
11: Recta final, Rodrigo, vamos.
8: No, le pone mucho color.
1: Chao, que lo pasen bien.
11: Chao.
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2: 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Son las 6:00.
3: 6:00 a.m.
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4: En medio de las anegaciones e inundaciones, un hombre falleció al interior de un paso bajo nivel en San Bernardo. Se trataría de una persona en situación de calle en un sector donde el agua alcanzaba casi una altura de 2 metros.
5: No vamos a perseverar. El gobierno retiró su reforma de seguridad e ingresará nueva propuesta en el Senado. Buscarán constitucionalizar la lucha contra el crimen organizado, reordenar la población penal y ajustar el estado de excepción.
4: Con una misa en la Catedral de Santa María de Los Ángeles se realizará el funeral del sargento segundo de carabineros Jaime Urrea, quien fue asesinado en un procedimiento policial de violencia intrafamiliar el pasado domingo.
5: La Armada de Chile confirmó la desvinculación inmediata de 2 miembros de la institución involucrados en delitos de abuso sexual en Rapa Nui.
4: Hacienda sinceró sus proyecciones económicas y justificó el endeudamiento de cara al presupuesto 2027. Todo esto mientras el Congreso se frena. En el Congreso se frenan las partidas presupuestarias y el oficialismo esquiva recortes presupuestarios.
5: El senador Miguel Ángel Calisto confirmó que apelará ante la Corte Suprema tras ser desaforado por presunto fraude al fisco. Con esto, el oficialismo se queda con solo 25 votos en la Cámara.
4: Evaluamos permanentemente los cargos de confianza, advirtió el canciller Pérez Mackenna tras la imputación por posible tráfico de influencias del embajador en Israel, Gabriel Zalyasnik.
5: Codelco derivó a la Fiscalía nuevos antecedentes por la manipulación de datos de producción en las divisiones Ministro Ailes y El Salvador durante 2024 y 2025. El Ejecutivo exigió tolerancia cero con los responsables.
4: El Centro Europeo para la Prevención y el Control de las Enfermedades informó que sigue investigando la muerte por un posible de peste neumónica en un laboratorio de Rusia.
5: La Roja cerró su gira de amistosos en Norteamérica con un triunfo por 2-0 sobre México en Los Ángeles. Maximiliano Gutiérrez y Vicente Pizarro anotaron para nuestra selección que vuelve en noviembre para jugar 2 partidos contra Colombia.
4: El duelo por la Copa Chile entre Colo-Colo y Puerto Montt fue suspendido antes de iniciar el segundo tiempo por la intensa lluvia que impedía el normal desarrollo del juego en la cancha del Estadio Monumental. La ANFP decidirá cuándo se juegan los 45 minutos restantes.
2: 6:02.
3: 6:02.

0: Buen día, Chile.
1: Buenos días.
0: Hola, Paloma Cárdenas, ¿cómo estás? Tanto tiempo.
1: Muy buenos días, sí, aquí estamos.
0: ¿A quién estás reemplazando?
1: Grace Albornoz, por supuesto.
0: ¿En dónde anda Grace Albornoz?
1: Mira, no se sabe. Puede andar en muchos lados.
0: ¿Sí? No, yo sé dónde anda.
1: ¿Sí?
0: Sí, sí, en el desierto florido.
1: Así que, qué bonito.
0: Todos los auditores, todos nuestros imperfectines que nos escuchan en la mañana perfectamente, nos pueden mandar una fotografía si se encuentran con Grace Albornoz en Coquimbo, en La Serena, en Punta Choros, en el desierto florido. Así que ahí está el desafío. Si encuentran a Grace, nos mandan una foto para saber que está bien.
1: Mira, se escapó de la lluvia.
0: Sí, pues.
1: Se salvó justito.
0: 6:04, arrancamos ADN Hoy, primera edición, este día miércoles 7 de octubre, bastante acontecido y muy extraño porque ya estamos en plena primavera y extrañamente ha llovido muchísimo. Y de hecho, nosotros arrancamos con canciones de lluvia, pero en un estilo alegre, pero yo sé que hay mucha gente que lo está pasando mal durante horas de la noche, Paloma. Esto no solamente en la región metropolitana.
1: Hubieron tormenta eléctrica, granizo en algunas partes, anegaciones, por supuesto. ¿Cómo los pasó? ¿Cómo te pilló a ti la lluvia?
0: Por suerte tuve gente que me trasladó. No, sí, me pilló la lluvia aquí saliendo ayer por la tarde. Y tenía otras ferias que hacer. Y por suerte me acercaron hasta el metro, ¿ah? No hubo inconvenientes. Así que no salvo una mojadita de patita poca, no hubo mayores inconvenientes. Vamos a revisar el tiempo. Vamos a ir de tramo por tramo con Paloma Cárdenas, que nos está acompañando y reemplazando a Grace Albornoz en la conducción de ADN Hoy, primera edición. Yo voy a arrancar por el norte del país, donde en Arica tendrán 24 grados de máxima con llovizna en la mañana, madrugada, y mañana en la puerta norte de nuestro país. Cielos cubiertos para la ciudad de Iquique con máxima de 24, 21 grados en Antofagasta, con cielos cubiertos durante todo el día.
1: Yo me voy un poco más hacia el sur, en Concepción.
0: En Copiapó.
1: ¿Copiapó?
0: Sí, pues.
1: Ah, lo siento mucho.
0: Llegué hasta Antofagasta, usted va a Copiapó.
1: Me fui muy al sur.
0: Sí.
1: En Copiapó, esta madrugada amaneció con nubosidad parcial. Durante la mañana continúa esta nubosidad, va a haber una máxima de 23 grados, eso sí. Para la tarde se mantiene la nubosidad parcial porque va a ser un día bastante tranquilo, la verdad.
0: Qué bueno. ¿En La Serena y en Coquimbo qué me dices? Pero
1: acá, en La Serena y en Coquimbo van a haber chubascos nublado también, chubascos aislados, nublado. Van a haber 18 grados durante esta jornada. Se va a mantener una jornada también bastante tranquila. Abrigarse, eso sí, porque va a ser frío, van a ser vientos allá.
0: ¿Y qué me dices de Viña del Mar y Valparaíso para este día miércoles?
1: Sí, hoy día va a estar cubierto con chubascos con viento entre 25 y 40 kilómetros por hora. Cuidado con eso. La tarde va a estar, eso sí, solamente nublado con una máxima de 17 grados.
0: En lo que se refiere a la ciudad de Santiago, hasta ahora 9 grados y 5 décimas con precipitaciones no tan intensas como en la noche ni en la madrugada, pero tendremos una máxima de 18 grados. En Rancagua, 18 grados y viento, se anuncia tormenta eléctrica para la noche. 18 grados en la ciudad de Talca, también con lluvia durante todo el día y tormenta eléctrica. 16 en Chillán, la misma condición. Y en la ciudad de Concepción, 16 grados, lluvia permanente durante toda la jornada. ¿Qué me puedes contar de la región de la Araucanía y la ciudad de Temuco, Paloma?
1: Sí, en Temuco comenzamos esta madrugada nublado y con chubascos con viento entre 25 y 40 kilómetros por hora y ráfagas de viento de hasta 50 kilómetros por hora. Y durante el día ya después se va a mantener nublado y con chubascos, alcanzando solamente una máxima de 16 grados.
0: ¿Y en Valdivia?
1: En Valdivia vamos a tener una máxima de 18 grados, nublado con chubascos. Eso sí, para la tarde ya hay probabilidad de tormenta eléctrica.
0: Aprovecha el vuelito, ándate hasta Puerto Montt también.
1: Directamente hasta Puerto Montt. Esta madrugada amanece nublado y con chubascos aislados. Después de la mañana solamente va a estar nublado. Se podrán ver un par de rayitos de sol por ahí, así que aprovechar ese solcito. Y va a haber una máxima de 16 grados. Eso sí, en la noche prepárense porque también vuelve la tormenta eléctrica.
0: 14 grados en la ciudad de Coyhaique, con cielos cubiertos durante todo el día, cielos parciales para la ciudad de Punta Arenas con máxima de 13 grados, precipitaciones solo en la mañana, y Rapa Nui tendrá lluvia durante todo el día, además con presencia de viento en el ombligo del mundo.

0: Sí.
1: Me gusta mucho.
0: No, no, no, la han tratado de robar. Leo Nores estuvo detrás de del ingenio ahí, de la creatividad, del Power to the People. Más 56 9 85 21 23 60. Sí, se lo repito. Más 56 9 85 21 23 60, para el WhatsApp, para que nos acompañe con Paloma en el día de hoy y nos cuente cómo les ha tocado este sistema frontal. ¿A ti me dijiste algo? ¿Te habías mojado en la jornada ayer,
1: sí,
0: Paloma?
1: Me alcancé, ¿no?, un poquito. Venía de vuelta de hacer unos exámenes y me tocó toda la lluvia, así que llegué empapadísimo.
0: Ah, bueno. Pero,
1: A veces toca. Y uno no es terroncito de azúcar.
0: Oye, lo otro que es importante para la gente, hay que ir mirando el piso, sí, porque uno sí. si no mira, mete la pata en el agua.
1: La esposa y cuidado con resbalarse también.
0: A uno puede ir haciendo así como Fred Astaire, el que baila bajo la lluvia. ¿Es Fred Astaire el que baila? ¿O Ginger Key,
1: sí,
0: el que baila bajo la lluvia? Bueno, ya lo sabremos. Bueno, nuestros auditores nos pueden mandar también a propósito de quién canta bajo la lluvia y nos mandan sus mensajes, particularmente de qué le ha sucedido con este sistema frontal, además de otros temas políticos que perfectamente pueden ser tema de opinión, de reclamo, de queja, así como si nos quiere mandar mucho cariño, si le quiere mandar mucho cariño a Paloma, que me acompaña en la conducción el día de hoy, si nos quiere mandar cariño a todos, si le quiere mandar cariño a Grace, si se encontró con la Grace, todo lo puede hacer en el más 56 9 85 21 23 60.
2: 6:08.
3: 6:08.
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0: Jim Kelly me dicen que es el hombre que canta y baila bajo la lluvia.
1: Es que me van a retar en la casa por haber tenido ese error, siento.
0: ¿Sí?
1: Me va a llegar prontamente un WhatsApp de cómo.
0: ¿Pero cómo no lo sabes?
1: ¿Cómo no lo sabes?
0: Ah, están escuchando en la casa.
1: Sí, no, probable es que sí.
0: Muy bien. Se levantaron temprano, pusieron la alarma. El que puso la alarma y se está mojando hasta ahora, buscando la información policial, es Richard Jiménez. Hola, Richard, buen día.
4: Hola, buenos días. Y con varias de las informaciones de estragos y situaciones que se han visto producto de la lluvia y de inundaciones en algunos sectores de la ciudad de Santiago, en medio de las precipitaciones e inundación de un paso bajo nivel en San Bernardo, apareció una persona muerta, un hombre de entre 50 y 60 años, podría tratarse de un indigente, una persona en situación de calle, de los que pernoctan en el lugar. Esto en el sector de San José con Avenida Portales. El hallazgo tuvo lugar a eso a las 23 horas en un sector donde llegó a haber una profundidad máxima de aproximadamente 2 metros. También en San Bernardo, un microbús con pasajeros anoche también quedó atrapado por algunos momentos. Esto en el paso bajo nivel del sector de Camino Lonquén con Las Acacias. Bomberos llegó al lugar y rescató a las personas. En San Miguel, en tanto, anoche, el desprendimiento de un muro de una fachada de una casa antigua abandonada cayó sobre un automóvil estacionado Este desprendimiento, este colapso de este muro de esta casa abandonada causó daños también al tendido eléctrico de un poste de alumbrado público, a la casa de al lado, a la casa colindante y a un árbol. Situaciones, estragos que se han visto producto de las lluvias persistentes, intensas, que comenzaron ayer por la tarde, por sobre todo, se extendió hasta eso de las 3 de la madrugada. Luego de aquello ha habido lluvia pausada cada 5 minutos y de manera distinta, de manera de distinta intensidad en distintos puntos de la ciudad de Santiago. Richard Jiménez, ADN.
2: 6:11.
3: 6:11.
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0: Vamos a seguir con información policial, Paloma.
1: Sí, bastante importante, porque en prisión preventiva quedó el ex dirigente de Gendarmería, Alex Torre, tras ser investigado por delitos de corrupción al interior de la cárcel Santiago 1. Su pareja, eso sí, también enfrentó a la justicia y se le acusa de ser quien recibía dineros cobrados por ingresar alimentos prohibidos.
0: Ah, también tenía vínculos con su familia. Este era un emprendimiento familiar. Qué feo.
1: Apañado.
0: Qué feo habla de ello.
1: Apañado bastante.
0: Matías Castillo con el informe.
5: todo en el contexto de la última fase de la Operación Apocalipsis y que identificó al histórico dirigente de la extinta Asociación de Funcionarios Penitenciarios en diversos delitos de corrupción al interior de la cárcel Santiago 1. Alex Vega Torres, quien fuera presidente de la ANFUP, fue imputado por los delitos de cohecho agravado, lavado de activos y apremios ilegítimos por la muerte de un reo a inicios de 2018, en que se acusa al ex gendarme de golpear su cabeza contra un pilar, falleciendo a los dos días. El fiscal Marcos Pastén, jefe regional de la Fiscalía Metropolitana Occidente, aseguró que Vega Torres tiene responsabilidad directa en este último hecho.
6: Los apremios ilegítimos a nuestro juicio se acreditan primero con la declaración de los testigos, ¿ya?, que dan cuenta pormenorizadamente cuál fue la dinámica que ocurrió ese día en el año 2018, en febrero del año 2018. Estamos hablando de un interno que estaba solicitando un traslado a otro módulo, decisión que dependía precisamente de los imputados Farías y del imputado Vega. La forma que ellos resolvieron el asunto fue dándole una golpiza a la persona de la víctima y arrojándolo o lanzándolo contra una pared que le fracturó el cráneo, y eso le provoca dos días después la muerte.
5: Y es que la cónyuge de Alex Vega, Grace Bascur, fue igualmente formalizada y se la acusa de haber recibido los dineros cobrados por los funcionarios que permitían el ingreso de elementos prohibidos al interior de la cárcel con el fin de ocultarlos. La abogada Milenka Altamirano aseguró que estos dineros fueron recibidos en el contexto de emprendimientos y por ser la tesorera de curso.
7: Ella tiene un trabajo formal, pero además, como cualquier chileno, además tiene otro tipo de trabajos informales, principalmente venta de mieles, venta de pasteles de choclo. Recordar también que existen ciertos familiares que también son gendarmes. Por lo tanto, por eso también existía recepción de dinero por parte de gendarmes o funcionarios de Gendarmería de Chile. Pero además ella tenía una labor que es como el tesorero de cualquier curso que lo tienen los profesores.
5: Alex Vega quedó en prisión preventiva y deberá cumplirla en el recinto penitenciario especial de alta seguridad, mientras que Grace Bascur quedó con arraigo nacional y prohibición de comunicarse con el resto de los imputados por el caso Apocalipsis. Desde la Fiscalía Metropolitana Occidente aseguraron que apelarán a esta última medida. Matías Castillo, ADN.
2: 6:14 minutos.
3: 6:14 minutos.
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0: La información de Matías Castillo, radicada principalmente en la región metropolitana. Ahora nos vamos al sur de nuestro territorio nacional, a la región de la Araucanía. Nos escuchan principalmente en Temuco, en el 92.1. Cuatro hombres fueron detenidos por su presunta participación en un secuestro ocurrido en la localidad de Angol.
1: Claro, la víctima fue abordada en el centro de la comuna y trasladada hasta un sector rural, y ahí es donde fue agredida en reiteradas oportunidades.
0: Qué increíble, porque además uno piensa que estas cosas solo pasan en la región metropolitana, en la capital, y en regiones ya está extendido también. La PDI y la Fiscalía lograron identificar a los involucrados y concretaron sus detenciones, cosa que nos cuenta hasta ahora Matías Gallegos.
8: Los hechos ocurrieron la noche del 6 de septiembre. Según la investigación, la víctima fue interceptada en una zona céntrica de la comuna de Angol y obligada a subir a un vehículo. En el trayecto fue agredida por cuatro sujetos y posteriormente trasladada hasta un sector rural, donde otra vez fue golpeada, sufriendo múltiples fracturas. Según indicó el prefecto Marcelo Contreras, jefe de la prefectura Macrozona Sur de la PDI, la víctima estuvo retenida desde la noche hasta las 6 de la madrugada y logró huir y así pedir ayuda.
9: La estructura delictual, de acuerdo a la investigación desarrollada por los detectives, determinó que es una estructura dedicada al tráfico de drogas en la comuna de Angol y Los Ángeles. Lo que podemos avanzar respecto al móvil, sin entrar en mayores detalles, es la rivalidad entre dos grupos existentes en la comuna de Angol ligadas al tráfico de drogas.
8: La investigación permitió identificar a los cuatro presuntos involucrados y obtener órdenes de detención para cada uno de ellos. Se allanaron 9 domicilios, 7 en Angol y 2 en la comuna de Los Ángeles, procedimiento en el que además se incautó droga, por lo que la fiscalía solicitó ampliar el plazo de detención para precisar el móvil y otros antecedentes de la dinámica del hecho. Entre las hipótesis que se indagan está una posible rivalidad entre grupos vinculados al tráfico de drogas, así lo indicó el fiscal Héctor Leiva.
10: Hay antecedentes que se están revisando en este momento, el fiscal está trabajando en este minuto, está tomando declaraciones y eso es parte de los antecedentes que se busca precisar, y precisamente por eso se amplió el plazo de detención.
8: Los cuatro detenidos son chilenos y mayores de edad. Uno de ellos además mantenía una orden de detención vigente por homicidio frustrado. La formalización quedó programada para este día jueves, en donde la Fiscalía entregará mayores detalles de esta investigación de secuestro en la provincia de Malleco. Matías Gallegos, ADN.
2: 6:17.
3: 6:17.
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0: Y de la región de la Araucanía, volvemos hacia el centro, volvemos más cerca de la capital, pero en la región de Valparaíso. La captura del primer detenido por la balacera de Rodelillo, que dejó dos jóvenes muertas y siete heridos, reactivó la presión para intervenir el sector.
1: Claro, y el Seremi de Seguridad aseguró que esperaban avances en la investigación y que ahora pedirán a las policías definir medidas para justamente reforzar la seguridad.
0: Bueno, y en un tema además que es transversal y que hemos conversado durante los últimos días en todos los programas de ADN a propósito de la tenencia de armas, que se vuelve cada vez más peligroso.
1: Bastante peligroso, sobre todo en manos de personas tan jóvenes.
0: Gonzalo Pérez, con la nota.
11: 4 meses han pasado desde que un grupo de sujetos armados abrió fuego en plena vía pública en la parte alta de Rodelillo, en Valparaíso. Ese ataque dejó a 2 jóvenes de 19 y 20 años fallecidas y a otras 7 personas lesionadas por impactos de bala, en donde hasta ahora fue detenido uno de los sujetos involucrados. El pasado día domingo, por ejemplo, en la noche, cerca de ese lugar se registró un nuevo hecho violento, un robo a mano armada a un supermercado, generando temor en la comunidad de Rodelillo. El gobierno hace meses comprometió una intervención mayor al sector para devolverle la tranquilidad a los vecinos. Sin embargo, hasta ahora aquel trabajo de seguridad no ha ocurrido. Es por esto que el concejal de Valparaíso, Lucas Cáceres, apuntó a los compromisos del gobierno sobre materias de seguridad pública, señalando que hasta ahora no se ha invertido como corresponde en la ciudad puerto.
12: A 4 meses de los 2 asesinatos ocurridos en Rodelillo, a 7 meses de la llegada del gobierno de seguridad, la verdad es que en Valparaíso y en Rodelillo no hemos tenido ningún cambio. Lamentablemente seguimos sufriendo la inseguridad, lo vemos así reflejado en el robo en el supermercado a cuenta, con crimen organizado. El gobierno debe dejar de solamente hablar, debe disponer presupuesto para ello y también avanzar en leyes que fortalezcan la materia de seguridad, tal como lo que nosotros esperamos en Valparaíso, que es prontamente el reglamento de la seguridad municipal para también poder apoyar y aportar en el bienestar de nuestros ciudadanos.
11: Sobre el trabajo comprometido, el Seremi de Seguridad Pública de la región de Valparaíso, Hernán Silva, explicó que la intervención no se había llevado adelante para no entorpecer el proceso investigativo y que en los próximos días se le va a pedir informes a las policías para poder definir un plan.
13: Para tomar determinaciones había que esperar justamente el avance de estas investigaciones, porque en muchas oportunidades la intervención que se pueda realizar en forma express, inmediata, sin mucho conocimiento de la situación, podría afectar las investigaciones que en ese mismo sector se estaban realizando. Ahora, ya que hemos avanzado, muy probablemente yo le voy a pedir a ambas policías que hagan una apreciación de situación para encontrar las mejores fórmulas para dar mayor tranquilidad en ese sector, ahora ya en esta realidad del delito esclarecido. Lamentablemente se enquistan algunas organizaciones criminales que desarrollan sus actividades ahí, especialmente asociadas al tráfico de drogas. Así que con toda la fuerza del Estado y las policías va a haber que intervenir como se ha hecho hasta el momento.
11: Hay que mencionar que el sujeto de 24 años que fue detenido por el tiroteo se encuentra grave pero fuera de riesgo vital tras ser apuñalado en el interior de la cárcel de Valparaíso. La policía continúa en la búsqueda de los otros 2 sujetos involucrados en este violento hecho. En la región de Valparaíso, Gonzalo Pérez, ADN.
2: 6:20.
3: 6:20.
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0: Para una persona sub 30 como Paloma Cárdenas,
1: me están subestimando.
0: No. Ah. Todo lo contrario. Juventud, divino tesoro. ¿Está en el playlist de una persona sub 30 Radiohead?
1: Sí, por supuesto. Mira, no sé si en mi playlist, pero yo sé que en muchas playlists. Yo vengo acá a defender. Aparte, Creep, por favor.
0: Ah, ya. Está bien.
1: Sí, no, bien.
0: Que además habría una película de los Guardianes de la Galaxia.
1: ¿Cuál de todas? ¿Cuántas van ya?
0: La 3 parece, ¿no? Cuando el arbolito es chiquitito. ¿Cómo se llama el arbolito chiquitito?
1: El Groot. El Groot.
0: Estaba triste en el inicio de la película.
1: Claro.
0: ¿Era así o no?
1: La dudaba era completa.
0: Ya, vamos a revisar los diarios de circulación nacional el día de hoy con música de Radiohead, porque el señor Tom York es mayor que yo. Está cumpliendo 58 años de edad. Colorín, desgarbado, con un problema en el ojo izquierdo, muy característico. Vamos a buscar qué problema tiene en el ojo Tom York. Ya. Mientras buscamos el problema en el ojo de Tom York, Paloma Cárdenas nos cuenta qué viene hoy en el Mercurio.
1: Claro, en portada, al inicio, letra grande.
0: Ajá.
1: Hacienda defiende el presupuesto en el Congreso y remarca la posición del gobierno. Busca gastar mejor y reforzar las prioridades de los chilenos.
0: ¿Es el titular principal del Mercurio?
1: El titular más grande.
0: Ah, ya. Porque además viene un endeudamiento, según es lo que está defendiendo el gobierno en la... En las últimas declaraciones ayer, donde fueron a encarar a don Jorge a propósito de la parafina. ¿Te enteraste, no?
1: Por supuesto, nadie usa parafina.
0: Es que no, yo creo que no revisó el tiempo antes de decir que ya la gente no usaba parafina porque estábamos en primavera y se largó a llover con
1: todo. A lo mejor le trajo mal la mufó, a lo mejor.
0: Ah, puede ser.
1: Y por eso, lluvia.
0: Mira, Tom York nació con una parálisis facial en el párpado izquierdo y se sometió a varias cirugías durante su infancia, lo que le dejó el párpado visiblemente caído.
1: ¿Pero solo en el párpado?
0: Mira, sí.
1: Particular. Igual particular.
0: Es lo que dice del vocalista de Radiohead. ¿Otros titulares del Mercurio?
1: Claro, dice: la moneda desecha su reforma de seguridad y apuesta por la iniciativa de senadores en busca de acuerdo con la oposición. Y ojo que está titulado en sección de inseguridad. Ya no es sección seguridad.
0: Ajá.
1: Sección inseguridad. Particular. Preocupante.
0: ¿Cómo? Espérate, ¿cómo se llama? Hay una sección de inseguridad.
1: A ver, acá en la portada están los,
0: ¿ya?,
1: los renglones y sale arribita inseguridad, giro en la agenda legislativa. ¡Wow! Bastante preocupante, la verdad. Claro, sale que el ministro Arrau destaca que el nuevo texto, elaborado por dos legisladores, uno de oficialismo y de oposición, aborda las principales materias de interés sobre crimen organizado, segmentación penitenciaria y estados de excepción.
0: Ah, muy bien. Yo te voy a contar de lo que viene en las últimas noticias en el día de hoy. Lun. ¿Eh? ¿Con qué me sorprende, Kaito? ¿Ah?
1: ¡Wow!
0: Especialistas comentan debut de Cyber de nueva inyección para adelgazar. ¿Pero cómo venden estas cosas así? ¿En serio?
1: ¿Cómo?
0: ¿Están vendiendo inyecciones para adelgazar en el Cyber Day?
1: Oye, no,
0: pero
1: cuidado. Chiquillos, cuidado. Chiquillos.
0: Catalina Fullerton, magíster en nutrición, sostiene que las rebajas del medicamento Mounjaro, espero que se pronuncie así, no lo sé, dan la oportunidad a grupos de pacientes que con indicación médica no logran acceder a tratamientos de alta calidad. Yo no, me sigue pareciendo medio responsable, ¿no?
1: Sí o no, a ver, yo iría al médico antes que todo, antes de comprar cualquier cosa.
0: Oye, pero...
1: Mucho cuidado.
0: Vienen las últimas noticias, página 14, el desarrollo, mira, para tener en cuenta. Otros titulares del LUN. Así sí, La Roja volvió a jugar bien y le ganó 2-0 a México en Estados Unidos. Ahora los mexicanos también tuvieron otra oportunidad de gol. Ah, no es que así fue arrollador lo de Chile en la jornada ayer en Los Ángeles, pero bueno.
1: Tranquilo, Suárez.
0: Por lo menos.
1: No.
0: Por perder la calma ya la habría perdido hace mucho tiempo. Temporal de octubre provocó cortes de luz, dejó autos varados y trajo hasta nieve. Sí, estaba nevando. En San José de Maipo estaba nevando. De hecho, hay gente que nos puede escribir. Sigue mandando sus mensajes de voz y de texto en el +56 9 85 21 23 60. En una de esas le nevó en la jornada de ayer. Usted nos puede contar también al WhatsApp. Y lo otro que viene el lunes, el día de hoy, mientras tú ahí puedes buscar, no sé,
1: la tercera.
0: Estoy
1: a la espera.
0: Muy bien, en pole position. Krista Pike está despierta y habla una semana de su fallida ejecución.
1: Dos inyecciones letales.
0: Sí, pues sobrevivió. Estaba condenada a muerte en Estados Unidos.
1: 30 años estuvo en el...
0: Empecé a leer el titular y no me acordaba de quién era ella. Y está despierta.
1: Sí.
0: Esto parece como una película de terror.
1: Sí, le inyectaron dos veces y allá, pero a ver, la tercera es la vencida o no. No sé.
0: No, pues que
1: no
0: ahora están. Funciona. No, es que lo que hace es que no le pueden poner más de dos, entonces como que ahora están por viendo qué dicen, como no hay una normativa, una jurisprudencia anterior, no saben qué hacer con ella. Yo creo que la van a tener que mantener con vida. Yo estoy en contra de la pena de muerte, estoy diciendo lo que piensan, lo que deben pensar los gringos hasta ahora, digamos. Pero qué loco lo de. Bueno, todo eso viene en las últimas noticias, que además tiene varias páginas dedicadas al Cyber Day de los últimos días. Palo.
1: Claro, acá nos vamos entonces a la tercera, donde en Noticias de Chile la Fiscalía confirma que Zalesnik como imputado. Oposición pide su salida y La Moneda evita cerrar filas con el embajador. Hay que recordar que el representante diplomático de Chile en Israel figura como ahora imputado en la investigación por eventuales irregularidades en nombramiento de jueces. Preocupante.
0: Sí.
1: Cuidado. También sale exministra Antonia Orellana, exministra de la Mujer, se refirió al aplazamiento en caso Monsalve y declaró que es una estrategia habitual de los abogados de los agresores. Un caso bastante complejo, se extendió ya por bastante y si no me equivoco su audiencia ya quedó para marzo del próximo año.
0: Sí, para marzo. Pues bueno, de hecho ese era el debate y la pelea que tenían, si es que era necesario alargar tanto el proceso de investigación para la entrega de antecedentes. Será.
1: Acá está también lo que tú me habías comentado. Quirós responde a las distintas cifras del alza del gasto y la dirección de presupuestos no entrega tampoco todo el detalle. Ajá. Eso sí. El ministro reafirmó su proyección de llegar a un 4% de crecimiento a finales del gobierno, aunque van 3 años por delante.
0: Se le debe haber caído hasta el pelo al señor Quirós cuando se puso a llover y se acordó de sus declaraciones. Dijo, ¿cómo que la embarré?
1: Eso sí, el jefe de la Dirección de Presupuestos, José Pablo Gómez, dice que las proyecciones de la DIPRES no necesariamente coinciden año a año con las expectativas del ministro. ¿Se está desligando un poco?
0: Sí, pues.
1: Bastante.
0: Sí. Bueno, ha pasado en el actual gobierno a propósito. Oye, no me acordé. No me había acordado de algo. Tengo que leer las menciones. Cuando está la Grace, tengo que leer las menciones. búscate otro titular.
1: Estoy buscando otro mientras tú ya.
0: Lo leemos después de la pausa.
1: Ventas del primer día de Cyber Monday 2026 apenas superan lo registrado durante la edición pasada. ¿Estará yendo mal?
0: No hay platita.
1: Hay que priorizar.
0: Ya, mira, nos vamos a ir antes de la pausa para buscar las menciones y las leemos a la vuelta de pausa. Antes, el diario El País, que son nuestros compañeros, el diario El País, aquí en la oficina,
1: aquí al ladito.
0: A nuestros colegas. Habla de Krista Pike y recupera la conciencia, dice El País. Habla 6 días después de sobrevivir a su ejecución en Tennessee. Increíble historia. Seguro que hay muchos guionistas de Hollywood que deben estar pensando en algún tipo de película para Krista Pike. Además, porque ella no está condenada a muerte porque se portó bien, digamos. Hay una historia terrible detrás. Y otras personas también involucradas. California fustiga los comentarios de Trump sobre que Irán puede destruir los... ¿Cachaste esta o no?
1: ¿Qué cosa?
0: Que en un discurso Donald Trump dijo, bueno, si Irán quiere mandar misiles, que los mande a Los Ángeles, dijo, o San Diego.
1: No, imagínate.
0: La gente en San Diego y en
1: Los Ángeles preocupadísimos.
0: Están muy contentos de que el señor Trump haya dicho esto. Ciudad de Los Ángeles, donde se jugó el partido de Chile y donde Chile ganó anoche por 2-0. Eso es alguna de las cosas que vamos a conocer a la vuelta de pausa. El informe del deporte. ¿Te parece, Paloma?
1: Vamos y volvemos.
0: Y un tirón de...
1: ¡Ay! ¡Ay, ay, ay! Con cuidado.
0: Y un tirón de orejas para nuestros auditores. No hay mensajes de voz. Hay muy poquitos mensajes de voz.
1: Queremos conversar.
0: Mándele mensaje a Paloma en el +56 9 85 21 23 60. Hágase famoso en ADN Hoy Primera Edición. Cuando regresemos, queremos esos mensajes de voz.
1: Queremos audios.
2: Seis treinta y un minutos.
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10: Con actualidad, deportes y noticias para todo Chile. 6:36 minutos.
12: 6:36 minutos.
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0: Información del deporte. Te quedaste viendo el partido, me imagino, como lo hice yo, hasta la 1:30 de la mañana.
1: Por supuesto, ahí me vine directo.
0: El triunfo de Chile en la jornada de ayer en la ciudad de Los Ángeles, victoria de 2-0 sobre México. Pero lo que también causó impacto.
1: Impacto.
0: Fue en la Copa Chile. ¿No es que estaban jugando Colo-Colo con Puerto Montt?
1: Ya, claro.
0: Y como que todo el mundo dice, ya si no está lloviendo tanto, juguemos.
1: Efectivamente, estaba lloviendo mucho.
0: Y se puso ayer más fuerte y a los 45 minutos tuvieron que suspender el partido. Ganaba Colo-Colo 1-0 y no pudieron jugar el segundo tiempo. Cosas que pasan en China.
1: Claro.
0: Ahora tendremos que ver qué pasa con el segundo tiempo.
1: ¿Quién nos cuenta?
0: ¿Cuándo lo va a jugar? ¿Quién nos cuenta de todo esto? Alguien que también se quedó en la madrugada. Diego Sáez.
13: La selección chilena derrotó por 2-0 a México en partido amistoso disputado en el Memorial Coliseum de Los Ángeles, California. Maxi Gutiérrez y Vicente Pizarro, ambos en el segundo tiempo, convirtieron los goles para La Roja. Así nuestra selección cerró su gira por Norteamérica con un triunfo sobre el Tri y dos caídas ante Canadá y Estados Unidos. El balance en voz del director técnico interino Nicolás Córdoba.
14: Hoy día pedimos unos 90 minutos, que era algo que les dije el otro día, que era el salto cualitativo que teníamos que tener para poder jugar este tipo de partido contra este tipo de rivales. Se dio un paso adelante, obviamente. Contento por el triunfo, pero sobre todo contento por ello, porque creo que hicieron una gira que se merecían llevar al menos un triunfo.
13: En nuestras canchas, el partido de revancha entre Colo-Colo y Deportes Puerto Montt por los cuartos de final de la Copa Chile debió ser suspendido antes de iniciar el segundo tiempo, cuando el marcador estaba 1-0 para el cacique con gol de Javier Correa de cabeza en el primer periodo. La persistente lluvia caída en la capital, que llenó de pozas la cancha del David Arellano e impedía el normal desplazamiento del balón, obligó a la determinación que anunció el árbitro Francisco Soriano.
15: Bueno, la determinación que tomamos es suspender el partido, dadas las condiciones climáticas, y poder resguardar la integridad física de los jugadores, tomamos la mejor decisión con Liga. Al principio estaba en condiciones de jugarse el partido, pero dada que las condiciones no cesan, la lluvia no para tampoco, entonces tomamos la mejor decisión de suspender.
13: Lionel Messi disputó su último partido con la selección argentina en una emotiva jornada a estadio lleno en el Monumental de Núñez. Fue triunfo de los trasandinos por 3-0 sobre Benín, con arbitraje del chileno Fernando Béjar. Para el rosarino fue el último partido y con un penal anotó su último gol con la albiceleste, a la que en 21 años defendió en 208 juegos, festejando 126 conquistas. Emocionado, Messi se despidió de su afición y de todo un país.
16: Le digo adiós a la selección, adiós a todos ustedes. Lo voy a extrañar defender los colores de la selección. Tuvimos el sueño mío y el de todo el país de volver a ser campeones del mundo. Solo decirle que los quiero, los voy a extrañar. Orgulloso de ser argentino y de haber cumplido el sueño con todos ustedes. Muchas gracias, los quiero.
13: Y se cerró el plazo para inscribir las candidaturas para las próximas elecciones de la ANFP. Finalmente solo hubo dos listas, una encabezada por Jorge Huawei y la otra por Jorge Yungue. Finalmente se bajaron Lorenzo Antillo y César Villegas. Las elecciones de las que saldrá el sucesor de Pablo Milad serán el próximo 19 de noviembre en la sede de Quilín. Diego Sáez, ADN Deportes.
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0: No podíamos dejar de leer nuestras menciones, Paloma.
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0: Lo más importante a veces es cuando uno se encuentra platita también.
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3: 6:41 minutos. 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
0: Esa es la sección que te gusta, Palom. Muy bien. Vamos con nuestros auditores que nos mandaron bastante mensaje, ¿eh? Tú vienes al tirón de oreja.
1: Lo super presionaste.
0: También hay mensaje que tú puedes leer. Por ejemplo, aquí nos manda uno, Carlos de Viña del Mar. El mapache es quien está triste al inicio de la película. Ah, el mapache el que está triste en la película.
1: El Rocket.
0: En Los Guardianes de la Galaxia. Carlos, desde Puerto Montt. Muchas gracias, Carlos.
1: Mira, siguiendo por eso mismo, también nos dicen que Tom York también es el ratón de los pulentos. Esa sí te la entiendo. Buena, los pulentos. Gracias por el recuerdo.
0: ¿Y por qué? ¿Se parece?
1: No, se llama Tom York. Le pusieron Tom York, era un ratón, hámster extraño. Parecía una salchicha.
0: Ah, Carlos de Puerto Montt, que nos da el dato del mapache. También le manda saludo al maestro Leo Honores. Así lo trata. El maestro Leonor.
1: Maestro. También algunos saludos especiales también.
0: Oye, espérate, es que hay una auditora, Varinia, que nos cuenta y que también está sorprendida con el tema esto de las inyecciones para adelgazar.
1: ¿Ya?
0: Varinia dice, sí, yo encargué mis medicamentos anoche y me encontré con esta oferta que la encuentro demencial y nos manda un emoticón así como con los ojitos de loquito. Yo también lo encuentro raro. No sé, sí, si esto está fiscalizado. No sé si está fiscalizado esto. Bueno.
1: Presidente, haga algo.
0: Ya,
1: dale. Ahí dice, saluden a mi hija Javiera Ponce, por favor. Hoy da su examen grabado para su portafolio docente. Le mandan mucha suerte. Es una muy buena profesora. Mauricio Ponce desde El Bosque.
0: Otra persona que también nos escribe a propósito del Mujaro. Espero que se pronuncie así. Insisto que no sé cómo se pronuncia. Es el tema de las inyecciones para bajar de peso. Panchito, Paloma. Buen día. Mujaro se vende en farmacias en el cyber, pero ojo, el paciente debe subir la receta, solo así se aprueba la venta.
1: Ah, ya.
0: Nos escribe Solange Morales desde la comuna de Peñalolén. Extraña Grace, te manda saludos en todo caso, Solange, a ti, Paloma.
1: Ah, muchos saludos.
0: Esta conducción matinal de día miércoles. ¿Qué más?
1: Aquí estoy ya envidia, me pongo envidia.
0: ¿Por qué te pusiste envidia?
1: Aquí friendo sopaipillas para llevar a la pega. Tres por Lucas. Saludos de José Cerey. Oh, tú ya traigo unas para acá, ¿no?
0: Sí, pues todo.
1: Un desayunito, una sopaipilla.
0: El profe Mauro nos escribe. Él se autodenomina el viejo de música. Pero ¿cómo así? ¿Cómo tan peyorativo? El profe Mauro. Buen día a todos y a todas y todos. El profe Mauro desde El Peñón, localidad de la comuna de Coquimbo. Claro, conozco perfectamente El Peñón. Cualquier persona que deba trabajar en un cargo de gobierno, sea el que sea, no puede estar tan desconectado de la realidad de la sociedad y no intentar conocer, informarse de cómo funcionan los grupos sociales. No solo socioeconómicamente hablando. Esta desconexión hace que las decisiones más extrañas se tomen y se apliquen como soluciones que terminan perjudicando a la gran mayoría. Esto a propósito de lo que hemos conocido en las últimas semanas. Es lo que nos manda en mensaje de texto el profe Mauro, conocido también como el viejo de música.
1: Acá también Carlos Cerda, llegando a Pargua para iniciar un turno de 9x5. Me dicen eso sí que no me ponga nerviosa, dicen que eres pesado como jefe, pero no malo según los tenores.
0: Ojo. Ah, ¿viste?
1: Mira. Bueno, buena recomendación.
0: El yogur americano, en el fondo soy dulce.
1: Claro, y también dice, como en Santiago no se necesita parafina, no la prenda para secarse los pies. Un saludo directo al ministro.
0: Desde Rengo, Chile, nos pelean. Un amigo, José Francisco, dice, el tema inicial de los Guardianes de la Galaxia es Mr. Blue Sky. Ya, pero
1: ya, es que yo también,
0: según una película.
1: Yo iba a repetir también ese, pero dije, son tres películas.
0: Sí,
1: hay más.
0: Tres, ¿no? sí, hay sí, una sí. que empieza con Radiohead. Estoy seguro. No sé, dudo sobre, no sé si es Fake Plastic Trees o Creep, pero es con Radiohead, de eso estoy seguro. Y nuestros auditores también nos mandaron mensaje de voz al más 569-8521-2360.
17: Muy buenos días.
0: Hola.
17: Buenos días. 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Acá Juan Martínez.
0: Hola, Juan.
17: Trabajando en Metropolitana, en un servicio desde Intermodal hacia la población El Castillo.
0: Ya, muy bien.
17: Los
0: bien.
17: Escucho todos los días, aun cuando hacía mucho tiempo que no les mandaba audio, pero para saludar y darle la darle la bienvenida a Paloma.
0: Eso, ahí suena la.
17: Y que Grey tenga un muy buen descanso.
0: La puerta del autobús.
17: Gracias. Autobús. Gracias, muy Juan. Bien.
0: Abrazo, que le haya
18: bien. Buenos días, Paloma. ¿Cómo estás? Bienvenida. Pasando la Grey, que anda puro paseando en el desierto florido. Yo aquí, hoy día más temprano, pasé a buscar a las chicas del colegio porque me tengo que ir a hacer un examen. Así es que todas me apañaron y me permitieron pasar 10 minutos antes, van muertas de sueño. Voy a ir respecto al ministro Quirós Sene, porque así se llama ahora, Quirós Sene. Más encima, el clima confabula contra ellos. Ahora nadie usa Quirós Sene. Que tengan buen día y no pasen frío.
1: Buen día.
19: Estaba bueno el partido ayer del Colo con Puerto Montt. Bueno, ¿sí? Parece un partido de los 80, eso como de una Copa América que hubo una acá. Parece que salió como campeón Argentina. Sí, jugaba sí. Pistura, bueno, en el de esos años. Bueno, el partido en fútbol, después lo suspendieron. ¿Y ya pasar con esos 45 minutos?
0: No sé.
19: ¿Iba a jugar
0: la NFP
19: antes de un partido, así como sucedió con el Everton con la U?
0: No,
19: ¿era consulta crédito a Milán, el presidente de la NFP?
20: Ahí es soplar el viento que arriba de una manera bestial. Ya, Héctor Jaime, playancha.
21: Hoy nuevamente con problemas de locomoción. Oh. Efecto lluvia, la micro en Peñaflor, San Bernardo, Puente Alto, no para. Tengo que esperar como una hora más que venga la siguiente micro, porque más encima la frecuencia es mala. Pésimo, pésimo servicio, Bupesa. Les habla Damaris, que hace rato que no les mandaba un mensaje.
0: Hola, Damaris.
21: Un abrazo, Paloma y Pancho.
22: ¿Cómo está, Carlos Cerdo, por acá?
0: Hola,
22: no puedo hablar mucho porque ando todos durmiendo en el bus.
0: Ya.
22: Así que no los quiero despertar aquí llegando a Puerto Montt. Oiga, no se ponga nerviosa si el Pancho no es tan pesado, como
0: mira,
22: dicen
0: ahí
22: los tenores. Al final, en el fondo, es buena persona. Un abrazo, Palomita, que esté muy bien. Cuídese. Chao.
23: Hola, buen día. José Francisco, por acá. De Rengo.
0: Hola, José Francisco.
23: Ahí sobra bien el tiempo. Primera vez que lo escucho, súper entretenido su programa. Muchas, los felicito. Tienen buen feedback los dos. Se nota que lo pasan bien entre los dos. Felicidades, buen programa.
0: Gracias, gracias.
23: Llamando desde acá, de Putaendo, Quinta Región Interior Cordillera.
0: Valle
23: con lluvia durante toda la noche.
0: Sí,
23: de manera copiosa, sin parar. Espero que la gente y todas las regiones que están siendo afectadas por la lluvia, la gente pueda estar bien y no sufrir tanto daño en sus casas. Un abrazo, que tengan un muy buen miércoles. Saludos.
0: Gracias. A todos nuestros auditores. También saludamos a Mauricio, que viene llegando. Hola, Mauricio, buen día. Gracias por sus mensajes de voz y de texto, más 569-8521-2360, y nos interesa que siga mandando sus mensajes a propósito del sistema frontal que nos está afectando.
1: Y nos decían, extrañan el pip-pip de la Grey.
0: Ah, falta el pip-pip.
1: Pero yo tengo el mío, tenía el burro.
0: Deberíamos haber dejado grabado un pip-pip. Ah, verdad que está el palomo de la paloma.
1: El burro.
3: 6:48 minutos.
24: 6:48 minutos.
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0: Y ya que estamos hablando de lluvia, fuertes precipitaciones se han registrado entre las regiones de Coquimbo y Los Ríos, evento meteorológico que continuará hoy, contemplando incluso ahora tormentas eléctricas.
1: Ante esta situación, autoridades mantienen vigentes diversas alertas tempranas preventivas a lo largo de todo el territorio nacional. Quien nos cuenta a esta hora todo esto es Tamara Aranda.
25: Alerta meteorológica que abarca gran parte del territorio nacional y cuyo evento se extiende desde la región de Coquimbo hasta la zona sur del país. Lluvias que comenzaron este lunes y que van a continuar, dicen los expertos, por lo menos hasta mañana jueves, y va a seguir contando con presencia de vientos, precipitaciones e incluso tormentas eléctricas. Elio Bruford, meteorólogo de la Dirección Meteorológica de Chile, comentó el pronóstico que se espera para los próximos días.
26: Bueno, para la jornada de hoy miércoles estamos esperando una temperatura mínima de 11 grados y una máxima de 17 grados con precipitaciones durante todo el día, y para la tarde además se suma la probabilidad de tormenta eléctrica, en tanto que para el día jueves solo esperamos cielo nublado con chubascos aislados durante horas de la tarde y probabilidad de tormenta eléctrica acá en la región metropolitana.
25: Todo esto que estamos observando actualmente es debido a los efectos del fenómeno del Niño. De hecho, en el boletín trimestral de la Dirección Meteorológica de Chile ya se había proyectado que los meses de octubre, noviembre y diciembre serían bastante lluviosos y que estas precipitaciones estarían por sobre lo normal, ubicadas dentro de la zona centro y sur del país. Javier Guille Musa, académica y ecóloga de la Universidad Central, adelanta que estos efectos no se observaban desde octubre del 2017.
2: Todo lo que va a pasar este año está mucho más enfatizado, es decir, la cantidad de lluvia que viene desde el mar, todo lo que es el vapor de agua, va a hacer que precipite con mucho más fuerza hasta marzo 2027. Se supone que ha llovido 17 milímetros, lo que tiene que ver con todo lo que llovió en los últimos octubre más lluvioso. El Niño es climático global.
25: Sistema frontal por el cual se han activado ya alertas tempranas preventivas por parte de SENAPRED y cuyo monitoreo se va a estar realizando constantemente por parte de las autoridades hasta este día jueves. Tamara Aranda, ADN.
4: 6:51
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1: ¿Te cuesta pensar cuánto pesan las monedas en tu bolsillo?
0: No es algo que me atormente. ¿Sabes qué? Hace mucho tiempo que ando sin plata.
1: Eso es muy común ahora, bueno, con todo es tarjeta. Oye, espérate.
0: Pago todo con tarjeta, básicamente. ¿Tipo? Y de hecho, cuando tengo billetes o cuando tengo moneda, como que trato de desprenderme rápido y es como que lo que...
1: Y ahora todo se puede pagar también con el teléfono, entonces menos...
0: Los abonos en el supermercado, como que me las saco así. Pero es cosa mía,
1: ¿no? Para pagar los estacionamientos.
0: Hay gente que le sirve las monedas. Y debutó ayer la moneda de 50 pesos nuevo, que es más liviana, ¿no?
1: Más liviana, por eso mismo. Así que, con esa información nos cuenta ahora Magdalena Yáñez.
6: Aunque los pagos digitales ganan espacio, las monedas siguen siendo indispensables para miles de personas y comercios. En ese contexto, el Banco Central comenzó la distribución de la nueva moneda de 50 pesos. La nueva pieza mantiene el mismo diseño y valor de la actual, pero incorpora una tecnología de fabricación distinta que permitirá reducir costos y aumentar gradualmente la disponibilidad de monedas en circulación. Desde el Banco Central, la gerenta tesorera Cecilia Filiu explicó que las nuevas monedas llegarán progresivamente a la economía y convivirán con las que actualmente utilizan las personas.
7: La nueva moneda 50 mantiene el mismo diseño, el mismo valor y circulará con las que actualmente conocemos. Estas monedas convivirán y serán medio de pago a lo largo de todo el país. Las personas que mantienen el uso del efectivo no tendrán que acceder a un banco o a un lugar especial para obtenerlas, ya que gradualmente se ingresarán a la economía a través de los vueltos y los pagos en la vida cotidiana de las personas.
6: La noticia fue bien recibida por quienes usan efectivo de manera habitual y aseguran que conseguir monedas para el transporte o para dar vuelto no siempre es una tarea sencilla. Al micrófono de ADN, usuarios destacaron la importancia que sigue teniendo la moneda de 50 pesos en las compras cotidianas.
8: Mira, es muy importante, ya que incluso las monedas están un poco escasas, entonces uno va al banco, entonces le dan muy pocas monedas a uno para dar cambio. Entonces esto es muy bien lo que están haciendo, ya que están sacando más monedas de 50 pesos, que a veces cuesta mucho para conseguirlas.
9: Bueno, todos los días, porque yo como ando, ¿cómo se llama?, en micro, en colectivo. Y ahí yo lo ocupo siempre estoy dando, a veces junto la moneda de 50 y le voy dando.
6: De acuerdo con especialistas, pese al crecimiento de los pagos electrónicos, las monedas siguen cumpliendo un rol clave en almacenes, ferias y el comercio minorista. Además, muchas terminan fuera de circulación porque las personas las guardan en sus hogares, por lo que esta nueva forma de fabricación permitirá aumentar su disponibilidad y reducir los costos de producción. Magdalena Yáñez, ADN.
4: 6:54 ADN.
0: Las gracias para todo el mundo que nos acompaña esta mañana junto a Paloma Cárdenas, y también las gracias para Jessica, para Jorge Meriño y para Tomás de Santiago, que nos ratifica que Crip aparece en Guardianes de la Galaxia 3, en el inicio de la partida.
1: ¿Saben la paz que le están dando al Sugar en este momento?
0: El mapache se llama Rocket o Rocket. Raccoon. El Rocket Raccoon. Nos vamos. Que tengan un excelente miércoles.
1: Chau,
0: que
1: chau.
0: Pase la lluvia.
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2: Alerta amarilla en la región metropolitana por el sistema frontal. En pocas horas cayeron más de 70 milímetros de agua y se reportan calles y pasos bajo nivel anegados, activación de quebradas y una remoción de masa en Melipilla.
3: Un hombre fue encontrado sin vida en un paso bajo nivel inundado en San Bernardo. La víctima aún no ha sido identificada y se investiga la causa de su muerte. Podría ser una persona en situación de calle.
2: La oposición exige su salida y la moneda evita cerrar filas con el embajador de Israel, Gabriel Zaliasnik. El abogado está en calidad de imputado en la causa por nombramientos judiciales.
3: Miguel Ángel Calisto fue desaforado por segunda vez ante una corte de apelaciones en una investigación por delitos reiterados de fraude al fisco. El senador apelará a la Suprema.
2: Ya son 15 los jueces removidos por viajar al extranjero mientras estaban con licencia médica. La Corte Suprema mantiene 5 casos pendientes y evalúa abrir procesos contra otros 4 magistrados.
3: Codelco investiga una nueva sobreproducción de cobre tras la posible o el posible incremento artificial en las divisiones Ministro Ales y Salvador. El gobierno exige llegar hasta las últimas consecuencias.
2: La moneda justificó el aumento de la deuda pública y recortó su proyección de crecimiento para este año. Expertos ponen en duda, sin embargo, que la economía logre crecer sobre el 3% el 2027.
3: Partió el trámite del presupuesto 2027 en el Congreso. La propuesta del gobierno sufrió su primer revés. La subcomisión rechazó la rebaja de recursos para el CERVEL. Hay recortes también en la ley Ricarte Soto.
2: El gobierno retirará su reforma constitucional de seguridad y el nuevo proyecto de senadores sumó a Iván Flores y Karim Bianchi. Apunta, entre otras cosas, al crimen organizado y a la segregación en cárceles.
3: Con una misa en la Catedral Santa María de Los Ángeles será despedido esta mañana el sargento segundo Jaime Urrea. El carabinero fue asesinado durante un procedimiento por violencia intrafamiliar. Asiste el presidente Kast.
2: La Armada dio de baja a 2 funcionarios imputados por una violación grupal a una joven de 23 años en Rapa Nui. Ambos permanecen en prisión preventiva en un recinto de la institución en Talcahuano.
3: Revés para el ministro Iván Poduje. Un peritaje judicial recomendó no demoler viviendas del sector del Olivar en Viña del Mar. El ministerio cuestionó el informe y mantiene el proceso.
2: Y en el exterior, Corea del Sur advirtió a Estados Unidos sobre las consecuencias de una eventual confrontación con China. Acusan a Washington de aumentar la tensión en torno a Taiwán con la venta de armas a la isla.
3: Chile derrotó a México por 2-0 en el cierre de la gira por Norteamérica. Maximiliano Gutiérrez y Vicente Pizarro marcaron los goles de La Roja.

0: En el partido que se disputó en Los Ángeles.
1: El encuentro de Copa Chile entre Colo-Colo y Deportes Puerto Montt debió ser suspendido por la lluvia. El árbitro Francisco Soriano solo permitió jugar 45 minutos cuando el local se imponía por 1-0.
2: 7:03.
3: 7:03.
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4: Somos absolutamente respetuosos de los procesos judiciales, de la independencia del Poder Judicial, así que eso para nosotros es extremadamente importante. Y respecto a su pregunta, los cargos de confianza, los embajadores pertenecen a esa categoría, están siempre siendo evaluados, así que eso no es, eso es algo que siempre estamos evaluando.
1: La Fiscalía confirmó que el embajador de Chile en Israel, Gabriel Zalyaznik, tiene calidad de imputado en la investigación por eventuales irregularidades en nombramientos judiciales. Su defensa precisa que esto deriva de una denuncia y que la causa aún no ha sido formalizada.
0: Pero aquí aparece un nuevo problema político más o menos evidente para La Moneda. Si bien repiten, como escuchábamos, que los cargos de confianza son permanentemente evaluados por el presidente Kast, esta no es la primera polémica. Para la oposición, el historial y la confirmación del Ministerio Público hacen insostenible su continuidad en el cargo, a lo que se suma la solicitud que hace la Asociación de Diplomáticos de Carrera. Habrá que ver hasta dónde resiste la presión y el estándar de La Moneda. Soy Paula Bravo.
1: Y yo Mauricio Bustamante, y este es uno de los temas centrales para esta edición de ADN Hoy.
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0: ¿Cómo les va? Muy buenos días. Bienvenidas y bienvenidos a este ADN Hoy, ombligo de la semana. Qué lluviosa jornada aquí en la capital y en otras ciudades de la zona centro-sur de Chile. Miércoles 7 de octubre, sigue nublado, con lluvia en algunas partes de la capital. 10 grados de temperatura a esta hora, dice la Dirección Meteorológica de Chile. 18 será la máxima durante esta tarde. Va a seguir lloviendo en la mañana, en la tarde, y esto ya declina en la noche, pero ojo que las precipitaciones se proyectan nuevamente para la tarde y la noche de este jueves 8 de octubre. Mauricio Bustamante, ¿qué tal? Buen día.
1: Hola, Paula. Sin temor a equivocarnos, son lluvias históricas. ¿Ah? Estaba revisando los registros de meteorología en la estación de Quinta Normal. La oficial aquí en Santiago ya se registra más de 70 milímetros de agua desde que comenzó a llover. Lo normal, el promedio en octubre es de 12 milímetros. Y en estaciones como Tobalaba, en lo que va acumulado en este sistema frontal, 137 milímetros en 36 horas. Es mucha agua y además en un periodo muy corto de tiempo, lo que explica, y ya vamos a estar detallando, la gran cantidad de lugares anegados que hay, sobre todo en la zona sur de la región metropolitana. ¿Qué es lo que dice el pronóstico para las próximas horas? Que claro, ya decía, Santiago va a seguir con lluvia, y ojo a las tormentas eléctricas que también se repiten en la región de O'Higgins. Arrancaba hoy día con lluvia, viento, tormentas eléctricas por la tarde-noche y una máxima de 18 grados. Lluvia también en el Maule, Talca, también con tormentas eléctricas por la tarde y una máxima de 18. Mismo pronóstico para Chillán, allí con una máxima en torno a los 17 grados. También tormentas eléctricas en la costa del Biobío, Concepción, Talcahuano. Las lluvias continuarán por la tarde. La capital de la región estará con una máxima de 16. Lluvia también en la región de la Araucanía, Temuco, con una máxima en torno a los 19. Lluvia en Valdivia, también con tormentas eléctricas por la tarde-noche, con 17. En Puerto Montt, amaneció con nubosidad parcial. Vuelven las lluvias por la tarde-noche con 17. En Coyhaique, nubosidad parcial todo el día. Ausencia de precipitaciones en Aysén, allí con una máxima de 14 grados. Y también en Punta Arenas, sin lluvias, nubosidad parcial y una máxima de 13.
0: Ya, en Valparaíso y Viña del Mar va a seguir lloviendo, pero durante la mañana. Después algo despeja, según la Dirección Meteorológica de Chile, la máxima será de 17 grados. En La Serena y Coquimbo, lluvia de mayor intensidad en la mañana. Después declina un poquito en la tarde, pero aparece una gotita en el pronóstico que da cuenta también de una máxima de 18 grados. 23 esperan en Copiapó, con nubosidad parcial todo el día. En Antofagasta, 21. Nublado en la mañana, algo de sol en la tarde. En Iquique, lo mismo. Nublado en la mañana, completamente despejado en la última parte del día, con una máxima de 24, con un pronóstico exactamente igual en Arica, donde en todo caso ahí va a estar más nublado durante todo el día. En la Isla de Pascua, precipitaciones que se extienden hasta la mañana de este jueves. Hoy día proyectan una máxima de 21 grados de temperatura.
1: Sí, una situación que vamos a estar de todas maneras monitoreando, particularmente lo que ocurre en el tránsito. La advertencia principal a esta hora es a redoblar las precauciones al momento de conducir. El pavimento no solo está muy, muy resbaladizo, sino que también, ya decíamos, hay varios pasos bajo nivel anegados, en una situación que vamos a estar revisando. Alta precaución, dice de hecho Transporte Informa, al transitar además por semáforos apagados en varios puntos de la región metropolitana, y pasos bajo nivel anegados entre otros, Colón con la Ruta 5, O'Higgins, Barros Arana, Pasos San José está cerrado y en San Bernardo al igual que Las Acacias.
0: Ya, la Superintendencia de Electricidad y Combustible da cuenta que a esta hora en la región metropolitana hay 12.585 clientes sin energía eléctrica. Uno no necesariamente está viendo todos los días lo que muestra la SEC, por lo tanto no necesariamente podemos hacer una comparación, pero son hartos clientes lo que hasta ahora, muy probablemente muchos de ellos asociados a los efectos del sistema frontal, están sin luz. 12.585 clientes. Le sigue la región de O'Higgins con 2.122 y Valparaíso. Valparaíso está antes, de hecho, con casi 5.400 clientes sin suministro eléctrico a esta hora. Si son parte de esos clientes, si nos quieren contar cómo les fue con la lluvia, si quieren comentar con nosotros los temas del programa de hoy, WhatsApp abierto como siempre, más 569-8521-2360. Los leemos en el hashtag ADN Hoy en X.
2: 7:09.
5: 7:09.
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1: Bueno, y monitoreamos en terreno la situación de la lluvia, particularmente qué ha pasado durante la noche. Richard Jiménez, buenos días.
6: Oigan, buenos días. Con las consecuencias a la vista por esta lluvia persistente e intensa, por lo menos hasta las 3 de la madrugada del día de hoy, tras dos días de lluvias y de nieve también en sectores altos del valle, del Gran Valle de la ciudad de Santiago. Estragos a la vista. Está inhabilitado, por ejemplo, el paso bajo nivel de Lira, aproximándose a la Alameda, esto en pleno centro de la ciudad de Santiago. Tránsito, de todas maneras, aún más lento en distintas calles y avenidas de la ciudad de Santiago. Gotea a esta hora, pero tenemos información consolidada por las precipitaciones de los últimos dos días aquí en la región metropolitana. Uno podría decir que se alcanzan niveles históricos para lo que es octubre en nuestra región. Fíjense que más de 100 milímetros de agua han caído, incluso hasta 140 milímetros de agua en zonas urbanas de la zona oriente aquí en la región metropolitana, en Santiago. En algunos lugares, en dos días de lluvia, 70 milímetros en Quinta Normal, que se toma como punto de referencia de lo que cae de precipitaciones de lluvia en el centro de Santiago. A 1.200 metros ha nevado, esto en lugares como San Gabriel, en la comuna de San José de Maipo, en el Cajón del Maipo, zona sur de la región metropolitana. Lo imaginamos también que en otros lugares cordilleranos de la región, las canchas de esquí, lugares como Farellones y Valle Nevado deben estar sacando cuentas alegres. Lo que sí habrá que ver con luz de día, las consecuencias, los estragos aún más por esta lluvia por parte de los municipios, y es lo que nos ha dicho Miguel Muñoz, director metropolitano del Servicio Nacional de Prevención y Respuesta ante Desastres, SENAPRED, el director metropolitano de la SENAPRED, apuntando a los datos de estas lluvias en dos días solo en la ciudad de Santiago y región metropolitana.
7: Respecto a lo hecho más relevante, tenemos que entender que, una, la cantidad de agua caída entre ayer y hoy día, Tobalaba, por ejemplo, 142,4 milímetros, Guayacán, en San José de Maipo, 106,8 milímetros, La Dormida, 83 milímetros. Digamos que aquí precipitó en los dos días mucha agua. Eso implicó que, evidentemente, tuviésemos pasos bajo nivel anegados, que se están trabajando por parte del Servio en estos momentos. Tuvieron muchas calles, ¿no es cierto?, que tienen diferencias de cota también con anegamiento. Sin embargo, afectación directa a gran cantidad de viviendas no tenemos. No obstante, hoy día en la mañana, recién ya con luz día, los municipios van a hacer la evaluación de sus impactos.
6: Llovió harto, sobre todo el día de ayer, por la tarde y noche, y en medio de la lluvia, la inundación de un paso bajo nivel en San Bernardo, con el hecho más lamentable, apareció una persona muerta, un hombre de entre 50 y 60 años, podría tratarse un indigente, una persona en situación de calle, de los que pernoctan habitualmente el lugar o los alrededores, esto en el sector de San José con avenida Portales. El hallazgo tuvo lugar a eso a las 23 horas, en un lugar que llegó a tener una profundidad máxima de agua de aproximadamente 2 metros en promedio. La brigada homicidio de la PDI llegó en horas de la última noche y madrugada. No dio vocería por parte de la Policía de Investigaciones si hay intervención o no de terceras personas en el hallazgo del cadáver. Aparentemente no. Escuchemos la primera información que nos entregó en horas de anoche sobre este hecho en la comuna de San Bernardo, con un paso bajo nivel en el que quedó al descubierto el cuerpo de un hombre. Nos habló el teniente Martín Galás de la prefectura Maipo de Santiago, de la Policía Uniformada.
8: Tras un trabajo coordinado junto a bomberos de la comuna, se logró el rescate de un cuerpo de un hombre adulto, al momento no identificado, que se encontraba lamentablemente fallecido, ¿cierto?, de paso bajo nivel, el cual se encuentra inundado.
6: También en San Bernardo anoche un microbús con pasajeros quedó atrapado por algunos momentos, esto en el sector de Camino Lonquén con Las Acacias. Bomberos rescató a las personas de San Miguel a eso las 10:30 de la noche. El desprendimiento de un muro de una fachada, una casa antigua abandonada por calle Oran, cayó sobre un automóvil estacionado, causando daños también al tendido eléctrico, a un poste de alumbrado público, a la casa de al lado, a un árbol también que se vio afectado. ¿Qué queda para el resto del día? ¿Seguirá lloviendo? Sí, se nos ha señalado, de acuerdo a las estimaciones de meteorología, menos podrían caer otros 10 milímetros en promedio en distintos puntos de la región metropolitana. Paula, Mauricio.
1: Sí, la preocupación, Richard, es que siga lloviendo en zonas de cordillera donde hay nieve, digamos, y eso explica de alguna manera el aumento importante de caudal del río Mapocho aquí en la región metropolitana, pero también de otros ríos en la zona central, porque claro, al llover sobre la nieve cae mucha más agua, se desprende material, y eso, insisto, explica el gran torrente y cómo ha aumentado también el nivel de las aguas en varios ríos, ríos importantes que cruzan el Valle Central. Así es que seguimos en contacto, ¿eh? Muy buenos días.
6: En julio, junio y agosto, me atrevo a decir, vimos crecer las aguas del río Mapocho, sí, pero no al nivel de lo que se vio incluso el día de ayer. Claro, por las intensas precipitaciones y nieve caída a mediana altura en zonas precordilleranas y cordilleranas de la región metropolitana.
0: Sí, tal cual. Estuvimos muy pendientes ayer durante la mañana del rescate de algunos perritos, de algunos animales que estaban ahí en la ribera del río Mapocho. En particular, la historia de Morocho ya da la vuelta a Chile a estas alturas. Finalmente no lo rescatan. Él cae al cauce del río y logra salir por sus propios medios, varios metros ya más abajo. Un sistema frontal que ya ayer lo advertíamos, amenaza con tener el octubre más lluvioso de la última década acá en la región metropolitana, transformarse en el octubre más lluvioso desde el año 2017. Gracias, Rich, te retomamos.
6: Nevada comienza a verse la cordillera hacia el sur y hacia el oriente.
0: Ya, gracias.
1: Buen día.
2: 7:15
5: 7:15
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1: Bueno, y avanzamos con otras noticias. La Corte Suprema aumentó a 15 la cifra de jueces removidos por viajar al extranjero mientras estaban con licencia médica. El máximo tribunal del país dejó 5 expedientes pendientes, aunque siguen estudiando si corresponde abrir nuevos cuadernos de remoción contra otros 4 magistrados. Vamos a todo lo que ha estado ocurriendo en esta materia con Gabriel Riveros.
9: Ya son 15 los jueces removidos por la Corte Suprema por irse de viaje estando con licencia médica en el marco de los procedimientos disciplinarios abiertos tras conocerse estos casos. Este martes, el máximo tribunal revisó 8 nuevos expedientes. 4 terminaron con la remoción de los magistrados, mientras que en otros 4 no se concretó la salida, ya sea porque no alcanzaron el quórum requerido o porque la mayoría del pleno decidió mantener al juez en su cargo. La presidenta de la Corte Suprema, Gloria Ana Chevesich, explicó el resultado de esta nueva jornada y detalló que todavía quedan 5 casos pendientes cuyas votaciones fueron suspendidas temporalmente por decisiones del Tribunal Constitucional.
10: Se revisaron 8 casos, 5 que estaban suspendidos por el Tribunal Constitucional y 3 rezagados. Al respecto, el Pleno hoy día resolvió remover en votación unánime a un integrante de la Judicatura, remover en votación dividida a 3 integrantes de la Judicatura, rechazar la remoción de 4 y además está pendiente la resolución de 5 casos en los que se escuchaban alegatos, pero no se pudo avanzar porque fueron suspendidos por decisión del Tribunal Constitucional.
9: De los 4 casos en que no se concretó la remoción, en 3 no se alcanzaron los 11 votos que exige la Constitución para separar a un juez de su cargo, mientras que en el 4, la mayoría del Pleno se pronunció directamente por no remover al magistrado. Y mientras los jueces removidos esperan que se redacten y se conozcan las sentencias, desde la Organización de Trabajadores Judiciales, su presidente Marcelo Acevedo advirtió que será necesario revisar los fundamentos de cada una de estas decisiones.
11: Pero igual estamos expectantes aún de la sentencia, ¿cierto?, con los argumentos objetivos que se tuvieron a la vista para efectivamente unos jueces removerlo y otros jueces no removerlo. Por lo menos se está revisando caso a caso, pero nos preocupa sí que los votos o el quórum alcanzado para, ya sea para removerlo o para no removerlo, sea más bien por cuestiones subjetivas. Eso lo vamos a ver todo al momento que se revelen la sentencia y los cuadros de remoción.
9: Con respecto al qué hacer ante una destitución, el magistrado afectado, una vez que agota las instancias del ordenamiento jurídico chileno, incluso podría llegar a recurrir al sistema interamericano de derechos humanos. La decana de Derecho de la Universidad Alberto Hurtado, Miriam Enríquez, explicó que allí se evaluaría únicamente si el Estado garantizó el derecho a defensa y la debida fundamentación de esta decisión.
12: Los magistrados removidos sí podrían acudir al sistema interamericano si agotan los recursos internos disponibles y efectivos, siempre también que cumplan los requisitos de acceso. El sistema interamericano no actúa, hay que aclararlo, como una instancia de apelación, sino que examina si el Estado vulneró derechos protegidos internacionalmente. Entonces, la cuestión central será si cada remoción se fundó en una causal válida, en hechos probados y en un procedimiento con garantías, y si fue una decisión motivada y proporcional.
9: Por ahora, la Corte Suprema mantiene 5 casos pendientes cuya revisión quedó fijada para el 19 de octubre. Entre ellos está el caso del juez Daniel Urrutia, quien recurrió al Tribunal Constitucional para cuestionar el procedimiento seguido en su contra. Además, la Suprema todavía analiza si corresponde abrir nuevos cuadernos de remoción contra otros 4 magistrados. Por lo tanto, la cifra de 15 jueces removidos podría seguir aumentando. Gabriel Riveros, ADN.
2: 7:19 minutos.
5: 7:19 minutos.
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0: Ya avanzamos. Recuerden que los vamos a estar escuchando a ustedes, sobre todo después de una jornada muy lluviosa acá en la región metropolitana, de los estragos que ya revisábamos más temprano con Richard Jiménez. Está abierto el WhatsApp en el +569 85 21 23 60. Los leemos también en el hashtag ADN hoy en X. Por ahora cambiamos de tema porque el gobierno decidió no perseverar y va a retirar la reforma constitucional en materia de seguridad. Hoy senadores de la Comisión de Constitución van a presentar un texto alternativo que no contempla la creación de un quinto estado de excepción constitucional. El presidente Kast ayer emplazó a quienes a su juicio en el pasado llamaban a atentar contra carabineros y a esta hora ya va rumbo a la región del Biobío para asistir al funeral del sargento segundo Jaime Urrea. Leonardo Nores, ¿cómo te va? Muy buenos días.
13: Hola, ¿cómo están? Claro, no es la primera vez que el presidente tiene que estar presente en una ceremonia fúnebre de un funcionario policial asesinado. Le han tocado varios durante su gestión y lo ha hecho en todas las ocasiones anteriores en las que ha muerto justamente un uniformado. Son señales de una u otra manera que da el Ejecutivo de respaldo a carabineros, también con las medidas de seguridad que pretende implementar. En la jornada de ayer se promulgó el proyecto de ley que aumenta el plazo de la flagrancia y en donde emplazó a quienes a su juicio llamaban a atentar a carabineros, contra carabineros en particular, lo que generó una discusión importante porque finalmente ¿a quiénes se refería? ¿A ex autoridades, a ex parlamentarios o parlamentarios en ejercicio que votaron a favor o en contra, a internautas? Quedaba abierta esa imputación, lo que por supuesto generó una respuesta bastante dura en todo caso desde la oposición, donde dijeron que esto era falso. Lo dijo de esta manera el diputado Daniel Manucheri.
14: Todos los carabineros han tenido la valentía de asumir esos riesgos porque saben que hay un respaldo total. Pero hubieron años en que algunos llamaban a atentar contra carabineros de Chile. Eso dio pie a que el crimen organizado, el narcotráfico, fuera tomando posiciones. Y esas son las posiciones que tenemos que ir recuperando.
15: Él es el responsable de la seguridad de los chilenos. Él es el responsable de velar para que en este país no asesinen carabineros. Entonces, seguir responsabilizando al pasado. Bueno, ¿para qué fue elegido presidente? Y hoy día las consecuencias de ese humo que vendió en la campaña el presidente Kast lo están viviendo los chilenos hoy día.
1: Bueno, tanto así, digamos, que lo reflejan las encuestas, digamos, ya lo decíamos a comienzos de semana, los últimos estudios marcan una importante baja en el nivel de aprobación de cómo el presidente Kast está conduciendo el gobierno y un aumento significativo en los niveles de desaprobación. Pero en paralelo a todo esto, todas las iniciativas parlamentarias, digamos, esto que ya comentamos en su momento, que para el gobierno era absolutamente irrenunciable y que terminó cediendo, digamos, respecto de su idea de reforma constitucional, que finalmente va a terminar siendo reemplazada por una iniciativa distinta que impulsan senadores.
13: Exactamente. Ayer se reunieron en la tarde integrantes de las Comisiones de Seguridad y Constitución del Senado y también representantes del gobierno para llegar a este acuerdo y la decisión del Ejecutivo en este caso, como decías tú, Mauricio, de no perseverar en su reforma original porque, claro, no tenían los respaldos necesarios. La propuesta alternativa la impulsan los senadores Andrés Lockton, Arturo Esquella y Pedro Araya. Se va a conocer hoy día cerca de las 4 de la tarde, pero ya se conocen algunos detalles específicos, al menos tres ejes. Crimen organizado, dejando establecido en que la Constitución, en qué se entiende por esta amenaza, o sea, digamos, se define de buena forma, mayores facultades para gendarmería también y cambios al Estado de excepción. Y este último es importante porque podría decretarse por 30 días y permitiría al presidente hacerlo preventivamente si es que existe una amenaza al orden público, pero con la posibilidad de que el Congreso lo pueda revocar y en cualquier momento. Ahora, los detalles específicamente los vamos a conocer en voz del biministro Claudio Alvarado y también del presidente de la Comisión de Constitución, el senador PPD, Pedro Araya.
16: Para combatir de mejor manera el narcotráfico, el crimen organizado y la delincuencia, dado ese trabajo y el respeto a los acuerdos, no vamos a perseverar con la reforma que habíamos ingresado en su minuto.
17: Más que un logro, es una señal de que la oposición o parte de la oposición entiende la urgencia de actuar unidos frente al crimen organizado. Que más que pensar en cómo se le infringe una derrota al gobierno, cómo se genera una traba en la tramitación legislativa del gobierno, lo que se está buscando es reivindicar la política de los acuerdos, de poder conversar y a partir de eso ir proponiendo soluciones concretas para abordar los temas de seguridad pública.
0: Lo de Araya, lo de Esquella y lo de Lockton lo sabíamos, más o menos los ejes en lo que estaban trabajando también, lo comentamos con el presidente de los republicanos recién el lunes aquí en el ADN hoy. Me parece que lo que el gobierno tiene que mostrar en esta oportunidad, y no sé si un triunfo o un logro, pero sí una señal, es cómo consigue en las últimas horas sumar a esa especie de acuerdo al senador Karim Bianchi y al senador de la Democracia Cristiana, Iván Flores, porque le da un cariz de mayor amplitud de lo que había tenido hasta ahora en medio del rechazo que ha encabezado, entre otras, la presidenta del Partido Socialista, Paulina Bogdanovich. Pero hay otras alternativas, hay otros proyectos que se están trabajando de lo que el gobierno ha denominado la agenda ACOT, y en particular, por cierto, a propósito de lo que pasó en Los Ángeles, la idea es saber en qué está esos proyectos que buscan respaldar a carabineros, digamos, en qué están, claro, en el Congreso.
13: Sí, de hecho, hoy es un día clave para las reglas del uso de la fuerza, las RUF, que también, luego de la votación del informe de la Comisión Mixta en ambas cámaras, estarían los votos, en este caso, para que el proyecto quede despachado y pueda convertirse en ley. Pero en paralelo también avanzan proyectos que moderniza y extiende la carrera funcionaria de carabineros, se incorporan nuevos bonos y también gratificaciones, incentivos, finalmente, para la carrera policial. A esto se suma también un aumento de recursos para las policías contemplado en el presupuesto. Sobre esto se conoció que el gobierno va a reformular también el plan Calle Sin Violencia, que es una emblemática iniciativa de la administración Boric, y eso generó harta discusión también.
0: Claro, ayer comentábamos lo de Carolina Tohá, que había ella comentado a su vez por la discontinuidad de este programa en el marco de la discusión del presupuesto. El gobierno ha dicho que el programa no deja de existir, o que en estricto rigor sus objetivos no dejan de, claro, existir, porque lo van a reformular completamente.
13: Exactamente, se llamará Plan Foco y se estaría enfocado, ahí hacemos el juego, en delitos violentos en 47 comunas. Ese es el detalle, la diferencia, por decirlo así. Sobre estas iniciativas y lo que faltaría por avanzar, lo comentó el general director de Carabineros, Marcelo Araya.
18: Para nosotros este es un momento, yo creo que muy especial, un momento en el cual se están discutiendo muchos aspectos que van en directa relación con el perfeccionamiento de la función policial. Aquí entramos varias instituciones y en ese orden de ideas se está discutiendo todo lo que habla en relación de incentivos, de beneficios, de prolongaciones de carrera, que es algo también muy esperado y que se ha estado trabajando durante mucho tiempo, pero en paralelo también un reforzamiento de lo que es la función policial a través de leyes que son bastante importantes, y también por otra parte todo lo que dice relación con el equipamiento, aporte extraordinario.
13: Bueno, y también como apunte, el Ejecutivo ingresó al Congreso en insistencia para que el Senado pueda retomar la tramitación de la reforma constitucional que amplía el plazo de detención para proceder a las expulsiones administrativas, la misma que fue rechazada hace un par de semanas por un voto nada más. Así que ahí se va a insistir y la votación debiera ser, bueno, después de que los senadores regresen de sus semanas distritales. Y hay algunos que están en una, en Tanzania, están bien lejos, pero sí, tienen claro. que llegar, pues están en una asamblea de la Unión Interparlamentaria.
0: Efectivamente, esa reforma migratoria que se cayó por un voto, por la falta de quórum ahí en el Congreso. Yo quería volver a lo que partíamos contando, Leo, contigo, como esta estrategia que ha dibujado La Moneda en los últimos 2 días, en los últimos 3 días, para enfrentar la muerte de un quinto carabinero durante el gobierno del presidente José Antonio Kast. Lo planteó así Arturo Esquella cuando estuvo el lunes aquí en ADN, y el presidente ayer también opta por apuntar a quienes a su juicio llamaron a atentar contra carabineros en años del pasado. Tal como planteabas tú, no dice quiénes, no dice aquí hubo parlamentarios, no dice aquí hubo personas en redes sociales, apunta más o menos a la bandada. Y en esa lógica a mí me parece que hay que hacer la diferenciación con la relación que las autoridades, por ejemplo, del gobierno anterior tuvieron con carabineros. Porque Gabriel Boric se tuvo como presidente que hacer cargo de lo que habló y de lo que dijo de carabineros cuando era diputado y cuando era candidato, y se tuvo que hacer cargo muchas veces. Sí. Una generación que enfrentó a carabineros muy duramente por el tema del periodo del estallido social, una generación política que habló de la reformulación total de carabineros, pero después Gabriel Boric entabló una relación en particular con el entonces general director Ricardo Yáñez, que el propio carabinero defendió varias veces. O sea, si uno revisa, porque el archivo no miente, en el 2023 y en el 2024 Ricardo Yáñez decía que ese gobierno se hizo cargo de deficiencias en la institución. Gabriel Boric se tuvo, insisto, que hacer cargo y de alguna manera explicar por qué había actuado de la manera que había actuado en relación a carabineros antes, pero como presidente, el mismo general director en algún momento resaltó la relación de confianza que tenía con ese gobierno, y como ese gobierno se tuvo que hacer cargo de deficiencias. Por ejemplo, yo me acuerdo que Ricardo Yáñez hablaba de el tema de los automóviles, por ejemplo, claro, los automóviles en desuso, el equipamiento de carabineros. Por lo tanto, me parece que son dos cosas como distintas y que hay que tratarla en planos distintos. Cada uno se hará cargo de lo que se tenga que hacer cargo en relación a lo que dijo, a lo que hizo, a lo que pidió que se hiciera con carabineros, pero los hechos también son los hechos. Gracias, Leo.
13: Nos vemos. Chau, chau.
1: Gracias, buenos días.
2: 7:29 minutos.
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0: es un día
1: inconfundible, Rafael, con esto que se llama Mi Gran Noche. Nos sirve para contarles que desde el cartero más longevo de Chile hasta la expresidenta Michelle Bachelet son parte de una lista de los 100 líderes mayores. Esto lo entrega la Fundación Conecta Mayor, vinculada a la Universidad Católica, y que busca reconocer a personas de 75 hasta 110 años que aportan activamente al desarrollo del país. Chile está lleno de personas mayores que lideran, crean, emprenden y transforman sus comunidades. Es la principal conclusión que deja esta edición, en la que se recibieron más de 440 postulaciones desde Arica hasta Cabo Hornos.
2: Las candidaturas fueron presentadas en 5 categorías: Ciencias y Humanidades, Cultura y Artes, Economía y Oficios Tradicionales, Labor Comunitaria y Política y Vida Saludable y Deportes. Los seleccionados representan una diversidad notable, entre ellos hay científicos, artistas, arquitectos, empresarios, deportistas, dirigentes sociales. Entre algunos nombres destacados están, ya decíamos, la expresidenta Bachelet, el arquitecto Cristian Castillo, el cantautor Eduardo Gatti, el empresario José Luis del Río, el actor y comediante Don Carter y la deportista Luisa Inés Rivas, entre muchos otros.
1: Ya pues, junto a Rafael y nuestras felicitaciones a los premiados, saludamos también a algunos de nuestros auspiciadores, porque lo mejor del cyber son los viajes. 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
2: Ya, rápidamente la pausa. Al regreso hablamos del presupuesto, lo que pasó ayer con el CERVEL, lo que viene pasando con lo de la ley Ricardo Soto y muchísimo más. Por cierto, deportes. Y los escuchamos a ustedes en el más 569-8521-2360.
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4: 7:33 minutos.
5: 7:33 minutos.
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14: 7:39 minutos.
15: 7:39 minutos.
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14: Sí, la situación de las calles, particularmente aquí en la capital, marcada por las fuertes lluvias de las últimas horas, ya decíamos, una precipitación histórica para el mes de octubre, la lluvia más importante, más de 70 milímetros en Quinta Normal, desde que hay registros, desde el año 1914, que para un mes de octubre no se registraba tanta lluvia. Marcelino Martínez, ¿qué está pasando en el tránsito? Buenos días.
16: Hola, buen día.
17: Paula Mauricio, buenos días. Sí, también aquí impresionados con cómo esto ha afectado el flujo vehicular. Hay muchas arterias que están intervenidas precisamente por la acumulación de agua. Hay más de 30 semáforos apagados en razón de los cortes eléctrico que hay en varios puntos de la ciudad. El punto crítico, por cierto, más importante a esta hora que está afectado es Camino Lonquén, que se encuentra completamente anegado, inundado, entre el sector de Rinconada de Chena y el sector del enlace Santa Marta. Altamente crítico a esta hora de la mañana porque es un punto muy demandado por el flujo vehicular ahí en el sector de Camino Lonquén, que conecta precisamente Calera de Tango, San Bernardo, Maipú en dirección hacia la ciudad. Por tanto, se debe optar como una alternativa por Camino Melipilla. La mala noticia es que hay varios tramos que tienen tránsito muy lento debido también a la acumulación de agua. Esto es principalmente a la altura de Tres Poniente, del sector también de Ciudad Satélite. También al llegar al sector de Alberto Llona, donde está el enlace de Avenida Pajaritos, también hay una acumulación de agua importante. Esto reviste cierto grado de peligro, de hecho, a los vehículos que son de baja altura, como los City Car, y ni hablar de los motoristas que a toda costa deben evitar transitar en este punto de la comuna de Maipú. Luego, en el sector de la comuna de San Bernardo, es donde más se concentran los pasos bajo nivel que están imposibilitados al flujo vehicular. Es el caso de O'Higgins con Barros Arana, el de San José también está cerrado, el de Las Acacias, La Divisa, hay un costado de la empresa Watt, también está impedido al tránsito. Lo mismo ocurre en Colón con Lopinto, y muy cerca de ahí, el de un clásico, el de Avenida Los Pejos, entre General Velázquez y el sector de Ruta 5 también está inundado. También el de Departamental, que había sido aperturado ahí bajo Gran Avenida debido a esta colisión por un camión, ahora está nuevamente intervenido debido a esta acumulación de agua. Por cierto que hay equipos de la Municipalidad de San Miguel con motobombas están trabajando para poder habilitar este paso a nivel. Y en sentido contrario, lo que usted puede contar para transitar sin problema, el de Avenida La Florida bajo Walker Martínez, está completamente habilitado, y también el de Buin Alto Jahuel, que se inunda a esta hora de la mañana, también está habilitado ahí en la comuna de Buin. Finalmente, en el sector del centro de Santiago, Lira, bajo la Alameda, también está anegado, así que está suspendido el tránsito en Diagonal Paraguay, y en Loecheberg, la comuna de Quilicura, hay una intervención también por la caletera de Américo Vespucio, el poniente, desde Loecheberg, debido también a la caletera que se encuentra inundada. Por tanto, se debe optar a la autopista o la vía expresa de Vespucio Norte para poder transitar en dirección hacia el aeropuerto internacional. Es lo más relevante dentro de un montón de otras situaciones que están ocurriendo en Santiago a esta hora de la mañana debido a la acumulación de agua por lluvia en la región metropolitana. Paula Mauricio.
14: Sí, solo agregar, Marcelino, porque hay muchos puntos a lo largo del país con problemas por la lluvia, que ya decíamos está presente desde Valparaíso hasta la región de Los Lagos. Un accidente registrado temprano en Valparaíso, ahí en Avenida España, entre Valparaíso y Viña del Mar. Hubo un deslizamiento de tierra, de hecho, en Avenida España a la altura del puente Capuchinos, en dirección a Viña, y debido a esta situación solo se mantiene una pista habilitada, lo que genera congestión vehicular desde la curva Los Mayos, reportan tus colegas de Transporte Informa en la región de Valparaíso, que también dan cuenta de que desde ayer el paso fronterizo Los Libertadores evidentemente se encuentra cerrado. Marcelino, seguimos en contacto. Buenos días.
17: Seguimos en contacto. Buen día.
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19: Hola, Paulita, ¿cómo estás? Buenos
16: Hola,
19: días.
16: Muy bien, gracias.
19: Hola, Mauricio, Alfredo de Antofagasta. 18 grados, está nublado en la ciudad de Antofagasta. Hoy día se viene el partido Universidad de Chile, CDA. Ayer estuvimos ahí en el hotelazo de los de abajo.
16: Ah, muy bien.
19: Y esperamos que hoy día sea una fiesta a las 7 de la tarde en el Calvo y Bascuñán de Antofagasta. Ya, Paulita, ya, Mauricio, que tengan un buen día y cuídense mucho.
16: Igualmente, muchas gracias.
20: Hola, buen día, Dena, acá Mauricio.
16: Hola, Mauricio.
20: Primera vez que veo que hay una conversación presupuestaria tan oculta. La gente debe buscar, los parlamentarios y la sociedad civil, debe buscar en qué le están quitando recursos, más que el gobierno indique efectivamente estas son las áreas afectadas. Me parece insólito. No sé, a lo mejor ustedes han visto otros procesos que han sido más opacos que este. Eso, abrazos, chau.
16: Sí, no sé, yo veo que el proceso hasta acá ha sido tal cual como ha sido todos los años la discusión del presupuesto. Lo que pasa es que aquí el gobierno, efectivamente, y lo hemos comentado en los días previos, utilizó esta estrategia de la cadena nacional del presidente José Antonio Kast el miércoles pasado, en la que entrega cifras más bien macro, que entrega muy poco detalle, y recién este lunes se abre, en términos metafóricos y concretos, el maletín con que llegó el proyecto en manos del ministro de Hacienda, Jorge Quirós, con esos dos candados. El lunes se da cuenta en el Congreso y ahí recién se empieza a conocer el contenido de esas partidas. El debate del presupuesto es más bien público, no está en las páginas, en los canales del Senado, de la Cámara, y se hace lo mismo de siempre. Lo que pasa es que sabíamos que esto iba a pasar porque el gobierno decidió que recién cuando esto se diera cuenta en el Congreso íbamos a conocer públicamente y en detalle lo que traía cada partida. Y por eso es que ha ido pasando que en el inicio del trámite que comenzó ayer se empiezan a conocer los recortes, las rebajas de recursos, las propuestas de la moneda que hasta ahora han generado varias controversias. Que dicho sea de paso, vamos a revisar en segundos nomás. Gracias a todos por estar ahí en el WhatsApp de ADN, en el +569 8521 2360. Si van saliendo de la casa, nublado con lluvia en algunos sectores de la región metropolitana, 10 grados de temperatura a esta hora en la capital, 18 será la máxima, con precipitaciones todavía durante la mañana y la tarde.
21: 7:45 minutos.
22: 7:45 minutos.
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14: Bueno, y vamos justamente al detalle de la tramitación ya en el Congreso del Presupuesto 2027, con críticas por los días en que el proyecto se mantuvo bajo reserva. Ya hay partidas aprobadas, algunas también que generan cuestionamientos, mientras se conocen nuevos recortes sociales, entre ellos en la cobertura de la ley Ricardo Soto y también en el servicio electoral. Juan Espinosa, ¿qué tal? Buenos días.
16: Hola, Juan, buen día.
23: ¿Qué tal? Buenos días. Sí, con la sesión del Estado de la Hacienda Pública comenzó formalmente el debate de la Ley de Presupuesto 2027 en el Congreso. Es el primer paso de este proceso donde, lo hemos dicho, ¿no?, el Congreso tiene que caminar y mascar chicle al mismo tiempo, porque mientras se discute esta Hacienda Pública se siguen revisando algunas de las partidas, mientras el Congreso tiene que hacer su agenda habitual, que viene muy nutrida para este miércoles. En una jornada que obviamente no ha estado exenta de polémicas y donde incluso los legisladores hicieron el punto que ustedes mencionaban recién y que escuchábamos en un auditor de ADN, el hecho de que hayamos pasado tanto tiempo con el secretismo después del ingreso de la ley de presupuestos. Pero también hay un sector, que es el oficialismo, que no le gusta hablar de recortes, a pesar de que lo que hay en varias partidas es efectivamente recortes. Vamos a escuchar al senador Javier Macaya, presidente de la Comisión Mixta de Presupuestos, la comisión madre que revisa este proyecto de finanzas públicas, y a la senadora Yasna Proboste, de la Democracia Cristiana, dos de las figuras del inicio formal del debate presupuestario acá en el Congreso Nacional.
24: A mí no me gusta hablar tanto de recortes, porque un presupuesto que en términos netos aumenta nominalmente, ley por ley 2,7, ejecución por ejecución 1,5%. A mí me parece que estamos priorizando en los lugares donde están las necesidades de los chilenos.
25: No es posible que durante 6 días después de la cadena nacional no se haya tenido acceso a una información que debiera ser pública desde ese momento. Las partidas del presupuesto durante todos estos días se han dado paso a distintas especulaciones, y eso da cuenta de la falta de transparencia.
16: Claro, que era lo que conversábamos recién con el auditor, Juan, ¿no?, que es el mismo reclamo que hace la oposición. Esto como que se ha ido conociendo por goteo, porque se ha ido abriendo el maletín también en la medida que ha comenzado formalmente el trámite en el Congreso y no antes de aquello, digamos. Recordemos que todo lo que pasó con la partida de educación, el programa Yo Elijo Mi PC, lo de los dichos del ministro Quirós sobre la gratuidad, era sin tener idea en términos numéricos, en términos concretos, qué era lo que proponía el gobierno en esa materia. Todo esto que conversábamos recién pasa en la Comisión Mixta de Presupuestos, que es como de alguna manera la comisión madre. Mientras el Congreso ya empieza a dividir las partidas en las subcomisiones mixtas, que también comenzaron a trabajar, y ahí es cuando ayer sufre el primer traspié la moneda de alguna manera con el rechazo a la propuesta con el servicio electoral, ¿no?
23: Exacto. Y solo para complementar esto del secretismo, habían funcionarios y altas fuentes dentro del Ministerio de Hacienda, del equipo, pero del círculo de hierro del ministro de Hacienda, que decían: es una mala idea presentar el proyecto un miércoles por la tarde, porque nos vamos a pasar jueves, viernes, sábado, domingo y la mitad del lunes sin poder publicar el presupuesto, y esto va a dar a mucha discusión. Y finalmente ha sido lo que se discute. La cuarta subcomisión, hay cinco subcomisiones de presupuesto, porque claro, es un proyecto tan grande que hay que dividir el trabajo en comisiones. Tuvo a su cargo revisar, entre otras partidas, la del servicio electoral, un servicio que llega a este presupuesto con una reducción presupuestaria del 12%, y que ya de anticipado se venía generando el ruido y el debate de esto va a significar despedir gente, esto va a significar despedir profesionales, técnicos. El año 2027 no hay elecciones en nuestro país, pero es un año importante en la preparación del ciclo electoral del año 2028 y 2029. Es un discurso que no tuvo variaciones. Sin embargo, ayer, antes de la votación de la partida en esta cuarta subcomisión de presupuestos, la presidenta del Consejo Directivo del Servicio Electoral, Pamela Figueroa, hizo una advertencia muy importante de uno de los organismos autónomos que mejor funciona en nuestro país. Habló de la autonomía de un servicio necesario para la democracia en nuestro país como el servicio electoral. La escuchamos.
0: Es una situación inédita. Por primera vez el servicio electoral se presenta con un recorte muy importante de un 12%. La estructura del presupuesto afecta directamente la autonomía del servicio electoral. ¿Y por qué esta rebaja impacta directamente la operación del ciclo electoral en términos de la arquitectura tecnológica, del personal especializado, que es clave para el ciclo electoral del año 2028 y 2029?
23: Porque no solamente hay que vigilar a los partidos políticos, hay que preparar el proceso finalmente de las elecciones municipales, de las elecciones regionales y después todo el proceso legislativo y presidencial. La partida del CERVEL fue rechazada, pero este rechazo no repone automáticamente los recursos, fuerza a que la partida tenga que volver a discutirse en las siguientes etapas de la tramitación. El problema, además, es que el servicio electoral, un organismo autónomo del Estado, reconocen que no han podido reunirse con el ministro de Hacienda ni con el director de presupuestos para hablar del presupuesto para el próximo año, lo que también vuelve a poner en el debate la forma en la que el presupuesto se está haciendo para cada una de las partidas. Y lo mencionábamos la semana pasada, ¿no?, que el Ministerio de Salud sacaba cuentas alegres por este aumento presupuestario. Sin embargo, en la letra chica es donde vuelven a generarse los conflictos. Porque, a pesar de que hayan legisladores que digan que no hay recortes, sí hay una reducción presupuestaria en algunas partidas importantes, como es el caso de los recursos destinados a la ley Ricarte Soto, que es un fondo que está destinado a financiar diagnósticos, tratamientos de alto costo para enfermedades que tienen una baja cobertura, pero que en esta ley tienen finalmente un alivio para personas que lo necesitan, y que tiene una reducción para el 2027 de 28 mil millones de pesos, que son 14,5%, y que ha generado este hallazgo la indignación en muchos sectores. Vamos a escuchar, por ejemplo, al diputado Fabiano Sandón, del Partido de la Gente, y al senador Juan Luis Castro, del Partido Socialista, que cuestionan duramente el impacto que podría tener esto para aquellos ciudadanos que dependen de esta cobertura.
1: Me parece insólito y cuesta entender que el presupuesto 2027 reduzca en más de 28 mil millones los recursos para la ley Ricarte Soto. Estamos hablando de tratamientos de alto costo para personas y familias que dependen de esta cobertura.
2: Esto es un ataque realmente inhumano a gente que solo tiene esa ley Ricarte Soto para poder salvar su vida. ¿Cómo es posible que hayamos llegado a este extremo de conductas que realmente rayan en lo miserable? Eso es inaceptable.
23: Los análisis van a continuar durante esta mañana en la primera sesión de las subcomisiones. La presidenta de la Corte Suprema, Gloria Ana Chevesich, acudirá al Legislativo para la revisión de la partida del Poder Judicial. A las 3 de la tarde será el turno de Ángel Valencia en la representación del Fiscal Nacional para la revisión del Ministerio Público. Para mañana se espera por lo menos la revisión de la partida de Relaciones Exteriores y la de los gobiernos regionales, que también lo hemos contado durante toda la semana, mantiene enfrentado a las regiones con Teatino 120. En un Congreso que tiene que caminar y mascar chicle, porque mientras ocurre esto, se espera que las reglas del uso de la fuerza sean ley, se presente la nueva reforma de seguridad. Hay una sesión especial en el Senado este mediodía para escuchar las explicaciones de 3 ministros del gabinete del presidente sobre el escudo de las Américas. Ayer, entre las 4 y las 6 de la tarde, fue un horario de colapso total dentro del Congreso con todas las cosas que estaban ocurriendo. Varios se encogen de hombros y dicen, bueno, así es octubre en el Congreso Nacional, pero con siempre la sombra de qué es lo que vamos a encontrar cuando le pidamos ayuda a la IA o cuando algún asesor diga, oigan muchachos, encontramos esto, porque finalmente todos los días y cada cierto rato va apareciendo alguien que dice, oye, ojo, en el presupuesto está esto, o de repente incluso no son los legisladores, no son los asesores, son la ciudadanía a través de Twitter que dicen, oye, me metí a buscar esto y encontré esto, revísalo, pum, recorte. Por ejemplo, hay recursos menos para el plan de invierno 2027. Si consideramos lo complejo que fue el plan de invierno 2026, con frío, lluvia, que bueno, hasta ahora por lo menos no está lloviendo aquí en Valparaíso, el 2027 también puede ser algo complejo, y las autoridades no están sabiendo explicar, porque pareciera ser tampoco están logrando leer del todo y entender del todo los ajustes presupuestarios que ha propuesto Hacienda al Legislativo.
16: Sí, solo un apunte de otra polémica que marcó la jornada de ayer, la protagoniza la ministra de la Mujer, Judith Marín, que ha dicho que el déficit que se arrastraba desde la administración anterior ha hecho insostenible financieramente la fundación. Hablamos de Prodemo, pero ayer Irina Caramanos, en su cuenta en Twitter, la expareja del presidente Gabriel Boric, que comenzó con él en el gobierno e hizo cambios, por lo pronto en el gabinete de la primera dama, daba cuenta que el financiamiento para Prodemu desde INDAP y Cernameg venía hace años de la ley de presupuesto, que eso no cambió cuando se traspasó el nombramiento de la presidencia de la fundación al Ministerio de la Mujer y la Equidad de Género, que son temas diferentes, se puede revisar en los estatutos antes de dar cuñas falsas. Gracias por todo, Juan.
23: Buen día.
14: Gracias, Juan. Oye, y una masa que destaca el senador David Ibáñez también en sus redes sociales, que ayer durante el trabajo en la Comisión de Mixta de Presupuestos hubo una discrepancia entre lo que estaba presentando el director de presupuesto y entre lo que había dicho el ministro de Hacienda. Y justamente el senador Ibáñez dice, si las proyecciones del ministro Quirós no coinciden con las proyecciones de la DIPRES, entonces, ¿qué podemos esperar del manejo de las finanzas públicas de este gobierno? Digamos, en toda una controversia que también se genera en la primera jornada de sesiones ahí de la Comisión Mixta de Presupuestos.
21: 7:57 minutos.
22: 7:57 minutos.
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16: Y hay mucha atención con esto porque tiene que ver una vez más con Codelco. Con Codelco, que abrió una nueva investigación por posibles inconsistencias en sus cifras de producción de cobre durante el 2024 y el 2025. Los nuevos antecedentes apuntan a una eventual duplicidad de producción ahora en las divisiones Ministroales y Salvador. Es decir, se está investigando si un mismo material habría sido registrado como producción en ambas operaciones, lo que podría haber generado un aumento artificial de las cifras reportadas por la estatal.
14: Claro, Codelco encargó una auditoría externa a la firma extranjera EY, Ernst & Young, para determinar el alcance de estas inconsistencias y sus eventuales efectos económicos. Además, entregó los antecedentes al Ministerio Público. El gobierno respaldó la decisión de profundizar la investigación. El ministro de Economía y Minería, Daniel Mas, planteó que cualquier eventual irregularidad debe ser aclarada y que se deben establecer las responsabilidades correspondientes.
3: Como gobierno respaldamos con fuerza la decisión del directorio de Codelco de auditar exhaustivamente e informar al Ministerio Público sobre inconsistencias detectadas en la producción de los años 2024-2025. Cuidar la transparencia de nuestra principal empresa estatal es clave. Tolerancia cero a las irregularidades. Por ello, he solicitado a la mesa directiva de Codelco, encabezada por Bernardo Fonten, llegar hasta las últimas consecuencias de las auditorías internas y externas. Caiga quien caiga, el patrimonio de todos los chilenos se respeta.
16: La revisión busca

0: correspondientes a esos mismos años. Bueno, y a partir de los nuevos antecedentes, la Fiscalía también prepara nuevas diligencias. El fiscal a cargo de la investigación, Aquiles Cubillos, el fiscal regional de O'Higgins, confirmó que durante los próximos días van a citar a declarar a personas vinculadas a estos hechos.
1: Habría una doble estimación de producción en las divisiones de El Salvador y Ministro Alex. En definitiva, vamos a citar a declarar en los próximos días a algunas personas que se mencionan en la denuncia y luego de eso vamos a despachar una serie de diligencias a partir de estos nuevos hechos que se encuentran denunciados y que entiendo que han surgido a partir también de auditorías internas de Codelco.
2: Bueno, justamente la auditoría encargada a esta empresa auditora especializada en estos hechos y de manera externa va a continuar revisando los antecedentes mientras la Fiscalía sumará nuevas diligencias y declaraciones durante los próximos días. En paralelo, Codelco mantiene la revisión de sus registros de producción de los años 2024 y 2025 en una investigación que busca precisar el origen y el alcance de las inconsistencias detectadas.
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0: Alerta amarilla en la región metropolitana por el sistema frontal. Se reportan más de 100 milímetros de lluvia caída solo hoy. Hay anegamientos, activación de quebradas y remoción de masa en Melipilla.
2: Un hombre fue encontrado sin vida en un paso bajo nivel inundado en San Bernardo. La víctima aún no ha sido identificada y se investiga la causa de muerte. Podría ser una persona en situación de calle.
0: La oposición exige su salida y La Moneda evita cerrar filas con el embajador en Israel, Gabriel Zalesnik. El abogado está en calidad de imputado en la causa por nombramientos judiciales.
2: Miguel Ángel Calisto fue desaforado por segunda vez ante una corte de apelaciones en una investigación por delitos reiterados de fraude al fisco. El senador va a apelar a la Suprema.
0: Ya son 15 los jueces removidos por viajar al extranjero mientras estaban con licencia médica. La Corte Suprema mantiene otros 5 casos pendientes y evalúa abrir procesos contra otros 4 magistrados.
2: Codelco investiga una nueva sobreproducción de cobre tras un posible incremento artificial en las divisiones Ministro Alex y Salvador. El gobierno exige llegar hasta las últimas consecuencias.
0: La Moneda justificó el aumento de la deuda pública y recortó su proyección de crecimiento para este año. Expertos ponen en duda, sin embargo, que la economía logre crecer sobre el 3% el 2027.
2: Partió el trámite del presupuesto en el Congreso. La propuesta del gobierno sufrió su primer revés. La subcomisión rechazó la rebaja de recursos para el Cervel. Hay recortes también en la ley Ricarte Soto.
0: El gobierno retirará su reforma constitucional de seguridad y el nuevo proyecto de senadores sumó Iván Flores y Karim Bianchi. Apunta al crimen organizado, la segregación en cárceles y ajustes al estado de excepción.
2: Asiste el presidente Kast con una misa en la Catedral de Los Ángeles. Será despedido esta mañana el sargento segundo Jaime Urrea, el carabinero que fue asesinado durante un procedimiento por violencia intrafamiliar en Quilleco.
0: Revés para el Mimbu. Un peritaje judicial descarta fallas de construcción atribuibles a la constructora en las viviendas que se ordenó demoler en el Olivar en Viña del Mar. El ministerio ha dicho que va a mantener el proceso.
2: La Armada dio de baja a 2 funcionarios imputados por una violación grupal a una joven de 23 años en Rapa Nui. Ambos permanecen en prisión preventiva en un recinto de la institución en Talcahuano.
0: Corea del Norte advirtió a Estados Unidos sobre las consecuencias de una eventual confrontación con China. Acusan a Washington de aumentar la tensión en torno a Taiwán con la venta de armas a la isla.
2: Y Chile derrotó a México por 2-0 en el cierre de la gira por Norteamérica. Maximiliano Gutiérrez y Vicente Pizarro marcaron los goles de La Roja en el partido disputado en la ciudad de Los Ángeles.
0: El encuentro de Copa Chile entre Colo-Colo y Deportes Puerto Montt debió ser suspendido por la lluvia. El árbitro Francisco Soriano solo permitió jugar 45 minutos cuando el local se imponía por 1-0.
3: 8-3 minutos.
4: 8-3 minutos.
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2: 8:09.
1: 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De regreso, bienvenidas, bienvenidos, que nos siguen sumando hasta ahora la sintonía de ADN hoy, gracias a que nos acompañan desde temprano. Sigue lloviendo y va a seguir lloviendo durante todo el día en gran parte de la zona centro-sur del país. Precipitaciones con el anuncio incluso de tormentas eléctricas por la tarde-noche entre la región de Valparaíso y hasta la región de Los Lagos. Las cifras de lluvia, Paula, son distintas, depende del lugar donde se midan.
2: Claro.
1: La estación oficial de Santiago es Quinta Normal, donde en lo que va de la lluvia, recordemos, partió el lunes por la tarde-noche en algunas comunas. Uh-huh. Ayer se intensificó muchísimo y durante esta jornada va a seguir lloviendo. El punto es que para el periodo total ya se registran en Quinta Normal 71,9 milímetros. Esto es casi 6 veces más de lo que llueve en promedio durante octubre, que llueve 12 milímetros. Y según los registros que tiene Meteorología de agua caída, esta lluvia es la más intensa desde el año 1914. O sea, es un registro absolutamente histórico.
2: Yo antes te hablaba del octubre más lluvioso desde el año 2017.
1: Claro,
2: o sea, hace una década.
1: Es que los registros que hay históricos hablan del año 2006, de más de 60 milímetros, del 97, 60 milímetros, y el año 87, 65. Pero ya llevamos, decíamos, 72 milímetros.
2: ¿Claro?
1: Y va a seguir lloviendo. O sea, perfectamente podríamos llegar a 100 en un registro absolutamente histórico. Y eso en el centro de Santiago, porque en otra estación meteorológica, que es la que está en el aeródromo Tobalaba, ya se registran más de 130 milímetros.
2: O sea, la zona precordillerana y cordillerana de la región metropolitana, fundamentalmente.
1: Totalmente. Yo estoy ahí en la zona de Barnechea. Uh-huh. Y créeme que ayer llovió muchísimo y muy fuerte en un periodo corto de tiempo. Y en el inicio de la lluvia, llovió con alta temperatura. Recién ayer por la tarde empezó a bajar el termómetro y eso hizo que la lluvia cayera en sectores de cordillera donde hay nieve. Y eso explica parte importante del torrente que ha traído el Mapocho, el río Maipo y otros afluentes aquí en la zona central del país.
2: Sí, claro. Por lo pronto, solo reiterar que la máxima hoy en Santiago, la temperatura va a ser de 18 grados, va a llover en la mañana, también en la tarde con alguna probabilidad de tormenta eléctrica. Después esto para en la noche y se retoman las precipitaciones la tarde y la noche de mañana jueves 8 de octubre. O sea, mañana entre la madrugada y la mañana no debiera llover en ningún sector de la región metropolitana, pero hoy día en la mañana y hoy día en la tarde eso sí se va a mantener. Lo que ha tenido varios efectos ya los hemos ido detallando, entre otras cosas en el tránsito. Hasta ahora se reporta que por acumulación de agua en varios tramos del camino Melipilla hacia Santiago, entre el sector de Ciudad Satélite y el enlace Santa Marta, se pide precaución, particularmente en la comuna de Maipú. En Recoleta, ya algo contábamos, una calzada bloqueada en Antonio López de Bello con Bombero Núñez debido a la caída de un árbol, así que hay que optar por Bombero Núñez al sur hacia la avenida Bella Vista. Y en Recoleta se ha habilitado Olivos al oriente desde la avenida La Paz tras una colisión de vehículos. No obstante, dice Transporte Informa, el furgón y el Citicar involucrados están todavía bloqueando las aceras hacia el norte y hacia el sur.
1: Al menos 8 pasos bajo nivel anegados a esta hora se concentran en la zona sur de Santiago, en San Bernardo, sobre todo ahí en O'Higgins, Barros Arana, paso a San José Cerrado, las Acacias también, la divisa con la empresa Watts, todo esto en San Bernardo. El paso de Lira bajo la Alameda también está anegado. Y lo mismo en Lo Espejo con General Velázquez y la Ruta 5, totalmente inundado. También el paso bajo nivel de Departamental bajo Gran Avenida.
0: y el de Lovalle a la altura de Clotario Blest. Y ya reportábamos en otras regiones del país, tal vez lo más relevante esta hora es lo que ocurre en la Avenida España, en dirección a Valparaíso, en dirección a Viña del Mar, por un derrumbe y un accidente que se generó a primera hora de esta mañana.
2: Y el derrumbe de ayer, ¿no? En el sector ahí del puente Capuchinos, donde hemos visto con anterioridad ha pasado lo mismo, que deja esa remoción de tierra en plena avenida que une Valparaíso con Viña del Mar. Sobre la lluvia, sobre los temas del programa de hoy, sobre lo que hemos compartido, los queremos escuchar. Vamos a estar con ustedes al aire en un ratito en el WhatsApp de ADN, en el +569 8521 2360.
1: 8:14 minutos.
3: 8:14 minutos.
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0: Bueno, el gobierno justificó el aumento de la deuda contemplado en el presupuesto 2027 y recortó sus estimaciones de crecimiento para este año en línea con el nuevo diagnóstico del Banco Mundial. Hay expertos que respaldan el ajuste de las perspectivas para el 2026, pero ponen en duda que la economía logre crecer sobre el 3% el próximo año, como está proyectando el Ministerio de Hacienda y la Moneda. Vamos con Benjamín Quintero, que tiene los detalles.
4: El gobierno defendió ante el Congreso la necesidad de ampliar el margen de endeudamiento contemplado en el presupuesto 2027. La solicitud alcanza los 25.000 millones de dólares y fue uno de los principales puntos de discusión con la oposición durante el debate en la ley de presupuestos en la comisión mixta. Se trata de una autorización para que el fisco pueda contraer una nueva deuda durante el próximo año dentro de los límites establecidos en el presupuesto. Hacienda sostiene que una parte importante de esos recursos serán destinados a refinanciar compromisos anteriores, es decir, a pagar deuda que ya vence y no necesariamente a financiar nuevos gastos. El ministro de Hacienda, Jorge Quirós, explicó además que este mecanismo forma parte del manejo habitual de las finanzas públicas y descartó que el nivel de endeudamiento vaya a superar el límite considerado como prudente.
5: Los 25 mil millones de dólares que están solicitando, 17 mil millones son para pagar deuda que ya existe. Por lo tanto, el endeudamiento neto asciende a cerca de 8 mil millones de dólares. Ahora, quiero decirle, en marzo de este año, la deuda como porcentaje del PIB ascendía a 42,5%. Hacia diciembre de 2027, la deuda va a ascender a 42,5% del PIB.
4: El debate sobre el endeudamiento se produce en un escenario donde los gastos del Estado siguen siendo superiores a sus ingresos. Cuando ocurre esa diferencia, una de las alternativas que tiene el fisco es recurrir al mercado para obtener recursos y cubrir sus compromisos, además de refinanciar obligaciones que llegan al vencimiento. El académico de la Universidad de Chile, Jorge Berríos, explicó precisamente por qué los gobiernos recurren a este mecanismo y aseguró que esto pasa cuando hay gastos permanentes que no alcanzan a ser cubiertos por los ingresos.
6: Durante 18 años comprometiste recursos, comprometiste programas presupuestarios con fondos que no estaban 100% asignados o que eran virtualmente estimaciones que nunca se cumplieron. Más que deuda es equilibrar el presupuesto, y como no hay ingresos y hay gastos, tenés que comprometer deuda, porque si no tendrías que echar a disminuir programas.
4: En paralelo al debate por la deuda, Hacienda ajustó oficialmente sus proyecciones para la economía chilena. Para este año redujo sus estimaciones de crecimiento a 0,7%, en línea con el escenario que ya habían anticipado otros organismos. Para 2027, en tanto, el gobierno mantiene una perspectiva bastante más favorable y espera una expansión de la economía superior a los 3 puntos. La docente investigadora de Faro UDD, Viviana Béjar, advirtió que incluso el crecimiento de 2026 podría terminar siendo menor al estimado por Hacienda, y consideró especialmente auspiciosa la proyección de la moneda para el próximo año.
7: Me parece que es más realista, pero aún se ubica cerca del techo del rango del Banco Central. En cambio, para 2027 considero que el 3,3% es una proyección posible, pero menos probable, porque es bastante optimista. Mi evaluación es que existe riesgo de sobreestimación de ese porcentaje.
4: Y este escenario también fue recogido por el Banco Mundial, que durante las últimas horas redujo su proyección para Chile y ahora estima un crecimiento de 0,8% este año. Para 2027, en tanto, el organismo prevé una recuperación y proyecta un avance de 3%, prácticamente en línea con las expectativas del gobierno. Benjamín Quintero, ADN.
1: 8:17 minutos.
3: 8:17 minutos.
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2: Ya, tema de portada esta mañana, temprano, cuando arrancábamos este ADN hoy, tiene que ver con la Fiscalía de Valparaíso, que ayer, en el contexto de otra causa, ¿no?, de la revisión de los recursos de nulidad por el caso SQM, confirmó que el embajador de Chile en Israel, Gabriel Zalesnik, tiene calidad de imputado dentro de la investigación que se ha denominado la causa por los nombramientos judiciales, que está derivada también, por cierto, del caso Hermosilla o el caso Audios. El gobierno aseguró que el rol de los representantes de confianza está siempre en evaluación, mientras parlamentarios, sobre todo de la oposición, exigen su renuncia. Alejandra Rojas, ¿cómo te va? Muy buenos días.
8: Hola, Paulo. Hola, Mauricio. Muy buenos días. ¿Cómo están? Y sí, porque durante este martes se hicieron públicos nuevos detalles en relación a la figura que tiene el actual embajador de Chile en Israel, Gabriel Zaliasnik, dentro de la investigación por el caso Audios. La Fiscalía de Valparaíso es la que está a cargo de las indagatorias derivadas de esta causa, que nace del rol que habría tenido el cuestionado abogado Luis Hermosilla dentro de los nombramientos de magistrados. Es en este marco que la semana pasada se hizo pública la declaración del litigante ante el Ministerio Público, donde afirmó que él no era el único que entregaba nombres y participaba en los procesos fraudulentos para el nombramiento de jueces, sino que también Gabriel Zaliasnik y el abogado Samuel Donoso. Según Hermosilla, él y Donoso recibían 100 UF mensuales por entregar detalles sobre gestiones judiciales en torno a causas importantes para el entonces presidente Sebastián Piñera. Serían Zaliasnik, Hermosilla y Donoso quienes además se encargaban de seleccionar a los jueces de las distintas cortes del país, posicionando a conocidos a cambio de acceso a las causas y a sus decisiones. Algo en lo que no había claridad, eso sí, era en qué calidad estaba el actual embajador en la investigación. La fiscal jefe de la Fiscalía de Valparaíso, Claudia Peribáncic, confirmó que para el Ministerio Público ya no es solo una persona de interés, sino que un imputado. Y por su parte, el abogado Samuel Donoso entregó escuetas declaraciones, pero destacó que se deben respetar los procesos y las investigaciones.
9: No me voy a adelantar nunca las formalizaciones por la prensa.
10: ¿Qué calidad tiene ese Gabriel Zaliasnik en las causas de tráfico de influencias? ¿Solo qué calidad está?
9: No, es conocido que tiene calidad de imputado, pero esas causas no están formalizadas.
11: No me voy a referir a ningún tema.
12: Para esa investigación están los tribunales de justicia y la fiscalía. Hay que respetar esas cosas.
10: ¿Ha sido citado a declarar abogado? ¿Está colaborando?
2: Y le preguntan y sale este acierto que ella confirma que Zaliasnik está efectivamente en calidad de imputado. Recordemos que esto parte con una denuncia de parlamentarios, de Manucheri y de Chicardino.
0: Tal cual. Bueno, pero ¿qué significa, Alejandra, este cambio de rol dentro de la investigación para la fiscalía, en definitiva?
8: Claro, dentro de esta indagatoria del Ministerio Público, que cambie de persona de interés a imputado significa que existen antecedentes suficientemente contundentes como para apuntarlo como uno de los personajes involucrados directamente dentro de los hechos que acusa también Luis Hermosilla dentro de su declaración. Si no, la Fiscalía lo habría mantenido solo como una persona de menor presencia en la investigación. Pero de todas formas, el gobierno ha insistido en que son de confianza y permanecen en constante evaluación. A pesar del cambio dentro de la investigación y lo que puedo explicar, el ministro de Interior y CGOF, Claudio Alvarado, no se refirió a ninguna sanción en su contra. Dijo que son los tribunales los que deben tomar decisiones en cuanto a las investigaciones penales.
13: Como gobierno ya emitió juicio, emitió opinión el canciller durante esta mañana, los cargos que se ejercen por la confianza del presidente de la República son cargos que están permanentemente en evaluación, y los temas que llevan los tribunales de justicia tienen su propio curso de acción y decisión. Las evaluaciones se hacen de manera permanente y en función de las condiciones que rodean esos procesos de evaluación.
8: Bueno, a pesar de lo señalado por el Ejecutivo, desde la oposición han aumentado la presión para que exista una remoción del actual embajador de Chile en Israel tras la seguidilla de situaciones complejas que, según afirman algunos parlamentarios, han dañado la imagen del país. En agosto, el embajador fue cuestionado por sus dichos en relación a la comunidad palestina en Chile, generando que el gobierno se tuviera que desmarcar de sus afirmaciones en un programa llamado Defending Israel de YouTube. Ahora, con este proceso judicial, distintas voces han destacado que se trata de una situación mucho más grave que exige sanciones. Entre estos, la Asociación de Diplomáticos y Diplomáticas de Carrera, quienes calificaron como inaceptable que Zaliasnik continúe representando al país mientras se desarrolla la indagatoria, y emplazó al Ejecutivo a resolver su situación lo antes posible. Quien lo defendió fue el diputado republicano Stephen Schubert, que señaló que es una situación esperable tras la querella interpuesta por el Consejo de Defensa del Estado y que ha hecho un gran trabajo representando al país en Israel, mientras que su par del Frente Amplio, Emilia Schneider, le exigió al presidente Kast la remoción de Zaliasnik.
14: En el caso de él, así como el resto de los embajadores, también está siendo evaluado día a día. Este es un estado procesal esperable después de la interposición de una querella. Hasta ahora, el embajador ha estado realizando una labor muy importante con un país que es relevante para nosotros como país, y un país con el cual teníamos unas relaciones bastante a maltraer luego del gobierno anterior.
15: Para resguardar los intereses de los chilenos y chilenas, le exigimos al presidente Kast que saque al embajador Zaliasnik, que salga de su cargo, porque es insostenible.
11: Bueno, la defensa del embajador Zaliasnik, el abogado Jorge Gálvez, entregó un comunicado afirmando que su rol de imputado aparece luego de una denuncia interpuesta por los parlamentarios Daniel Manucheri y Daniela Sicardini, algo que llama bastante la atención, ya que durante la semana pasada, al ser consultado por la calidad de su representado cuando se hizo pública la declaración de Luis Hermosilla, señaló que la fiscalía no lo veía con esa calidad dentro de la investigación, Paula Mauricio.
2: Sí, pero claro, efectivamente ahí hay un estado procesal esperable, como decía Schubert, después de la presentación de una denuncia, digamos, ¿no? Una presentación una denuncia que origina una investigación a nivel penal por parte de la fiscalía, y eso es lo que plantea el propio Zaliasnik a través de sus abogados. Pero políticamente tú ya dabas cuenta, Ale, de otras polémicas que han involucrado al ex embajador, y lo otro que está por verse una vez iniciado un proceso penal es cuál va a ser, si se quiere, no ahora, el estándar de la moneda si esto avanza, ¿no? Porque aquí hay un proceso abierto en el que está siendo investigado en calidad de imputado el hoy día embajador de Israel, Gabriel Zaliasnik. Y aquí es cuando vuelve a aparecer la conversación de los estándares que fijan las distintas administraciones. Lo conversamos harto en el gobierno de Boric a propósito de esto que la prensa de

0: Denominó o denominamos el criterio Toa, ¿no? Cuando ella era exministra de el Interior y planteó que si un funcionario de gobierno o de instituciones dependientes de la presidencia se enfrenta a un proceso de formalización, deberá dejar su cargo. Eso generó harto conflicto porque estaba también la situación del general director de Carabineros, Ricardo Yáñez, que iba a ser formalizado en ese entonces, pero la formalización es un estándar, por ejemplo, porque eso puede pasar en el caso de Gabriel Zalesnik eventualmente, Ale, ¿no? Como puede pasar en cualquier proceso.
1: Pero perdón, eso disculpa, pero eso es lo estrictamente procesal, digamos, o sea, en el marco del proceso
0: de investigación. No, por cierto.
1: Sin siquiera ir al tema de fondo, porque aquí en lo que se ha involucrado al actual embajador de Chile en Israel es de realizar gestiones para nombrar o dejar fuera a determinados jueces de la República. O sea, es una investigación de lo en sí, digamos, suficientemente grave, porque aquí no estamos hablando, no sé, de un robo menor, de una situación delictual.
0: Claro, pero él no está acusado. No hay una presentación, una acusación formal en su contra. Por eso yo lo pregunto, porque lo planteo en la lógica de lo que ha fijado hasta acá como estándar el Palacio de la Moneda, digamos.
2: Claro, dentro del lógico procesal o dentro de cómo tendría que funcionar todo esto, claro, él como imputado no ha sido formalizado, no se ha acusado, no está oficializado en sí ningún tipo de acusación en su contra. Él solamente es parte de esta investigación y es una de las personas que está apuntada como partícipe real dentro de lo que habría sucedido o según lo que plantea también la Fiscalía. Todo también queda atento a lo que vaya a pasar dentro de un proceso judicial, como también señalaba Mauricio, y dentro de una posible formalización. Pero también es importante señalar lo que también decía Mauricio, el peso quizás de lo que se le está acusando en este caso, es todo el tema que tiene que ver con la relación con Luis Hermosilla y todo lo que tiene que ver con lo cuestionado que ha sido sus declaraciones y sus dichos.
0: No, claro, lo que pasa es que ahí se abre otra discusión. Se abre una discusión en otra dimensión, que es como todas las personas que están siendo investigadas por delitos que aparecen como muy graves o por situaciones que aparecen muy graves deben salir de su cargo. No quiero ser abogado del diablo, ¿no? Pero es el estándar que hasta ahora ha planteado La Moneda, que los cargos políticamente están en evaluación y la defensa de Zalesnik dice aquí no hay una acusación formalizada, él está en calidad de imputado a propósito, como lo estaría cualquier persona contra la que se presenta una denuncia. El otro estándar es político, el otro estándar es moral, el otro estándar es práctico, si se quiere, como planteaba la diputada Schneider, que dice cómo va a representar a nuestro país, en otro país, alguien que está siendo investigado en calidad de imputado en una investigación que tiene esta gravedad. Pero por ahora son las cosas que están ahí sobre la mesa y lo que yo digo es que La Moneda sí o sí va a tener que definir aquí un estándar. No sé si para todos, no sé si para Zalesnik, pero este es un proceso penal que está recién partiendo, va a avanzar, eventualmente puede tener al embajador en Israel en otros estados procesales y ahí va a haber que ver qué hace Cancillería, qué hace el presidente Kast, qué hace el Palacio de la Moneda. Gracias, Ale, buen día.
1: Buenos días.
3: 8:27 minutos.

0: hecho propio.
1: Alberto Cortés a esta hora en ADN con Callejero, porque claro, algo anticipábamos de esto y fue una de las historias más vistas en los matinales ayer en televisión, comentada en las radios y viralizada en redes sociales, porque tras protagonizar uno de los rescates más mediáticos de este martes, Morocho, el perro que quedó atrapado ahí en un islote del río Mapocho debido al aumento del caudal por las lluvias en la región metropolitana, está en buenas condiciones y en busca de un nuevo hogar. Todo ocurrió el día de ayer en el sector del mercado Tirso de Molina, a la altura del puente Manuel Rodríguez, cuando este perrito se encontraba sobre una estructura de cemento al interior del río, justo en la mitad del cauce, una situación que convocó a personal municipal de Santiago, llegó bomberos y también carabineros del GOPE.
2: Claro, ayer Richter Jiménez y Tamara Aranda nos contaban durante la mañana que hubo 4 rescates de perros en el río Mapocho, y era la información que entregaba bomberos. En el caso de Morocho, estábamos viéndolo además todos por televisión, porque una especie de cadena nacional de todos los matinales, el perrito Morocho cae al agua finalmente. O sea, tanto que intentan rescatarlo que él se empieza a acercar cada vez más al agua con una soga, exactamente, se tira al agua o cae al agua y es arrastrado por la corriente durante varios metros. Te imaginarás la expectativa, la angustia que eso significaba, pero poco después se confirma que él mismo logra abandonar el caudal por su cuenta y fue asistido por personas en el sitio. ¿Qué queda ahora? La Municipalidad de Santiago notificó que Morocho presenta buenas condiciones generales, está hidratado y sufrió lesiones menores, afortunadamente. Confirmaron además que está bajo atención de la Veterinaria Municipal de Santiago en el Parque O'Higgins y, ojo, que está buscando un hogar. En una situación similar está Lulú, que era otro de los perritos que fue rescatado tras quedar atrapado en el caudal del río. Por ahora los animales están bajo el cuidado de la ONG Todos Somos Cholita, a la espera de una familia.
1: No, y lo que da cuenta al final, un tema de fondo, digamos, de la cantidad de perritos y perritas abandonadas que hay en las calles de nuestro país. Esto acá en pleno centro de Santiago genera el impacto, digamos, por las lluvias y por la transmisión de los matinales, pero ¿cuántos perros sueltos sin hogar siguen deambulando en nuestro país?
2: Ya, pues, sí, de los matinales le hablamos otro día.
1: No, eso ya es cuento aparte. Ya. 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
2: Ya, rápidamente la pausa. Al regreso hablamos de deporte. Ganó Chile ayer en Estados Unidos. Y revisamos información internacional con Paz Zárate.
3: 8:31 minutos.
2: 8:31 minutos.
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4: En Santiago, 10 grados. En Valparaíso, 12 grados.
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9: 8:37 minutos.
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10: Ya lo anticipábamos, Chile le ganó 2-0 a México en el último de sus partidos de esta gira norteamericana. Francisco Zugarretti, bienvenido, buenos días.
11: Y marca un buen precedente para lo que viene con esta selección chilena. Claro, estábamos algo enojados, Paula, Mauricio, ¿cómo están? Buenos días, con el desempeño de nuestra selección. Pero de verdad que fueron buenos 90 minutos y hay cosas que sacar de provecho de estos jugadores que se presentaron. Y me parece que hay algunos que, como que uno le tiene que poner el check azul, ¿eh? Como que aprobaron. Darío Osorio, 2 asistencias en la jornada de ayer. Maximiliano Gutiérrez en todos los partidos me parece que marca diferencia. Es un jugador que se fue muy joven desde Huachipato. Hay jugadores que deberían estar presentes permanentemente. Me parece que Echeverría es aporte, pese a su edad, lo de Vicente Pizarro también. Pero bueno, nosotros lo vimos a distancia. Quien estuvo in situ en Los Ángeles es Keno Salinas, que nos presenta un poquito el panorama de lo que vio en la jornada de ayer. ¿Cómo estás, Keno? Buen día.
12: Hola.
13: Hola, ¿cómo estás, Francisco? Muy buenos días para ustedes. Acá, 4 horas menos en Los Ángeles, California, donde se ha vivido la última etapa de esta gira de la selección por América del Norte, que ha tenido un premio al final del camino frente a México en el Estadio Memorial Los Ángeles, donde alguna vez se iniciaron los Juegos Olímpicos en 1984. Y donde 58.000 personas, la mayoría mexicanos, por supuesto, presenciaron un nuevo triunfo de La Roja, linda y querida, como le decimos muchos, frente al Tri. Es un partido que viene a desahogar un poco lo que estaba viviendo la selección en el seno interno, en el ambiente externo, que estaba muy negativo, porque vienen de 2 derrotas y en la gira terminan solo con una victoria, pero con un triunfo importante, consideran ellos, para
12: la confianza y para cambiar un poco el estado de ánimo de las cosas y de los jugadores que confían, dicen ellos, en este proceso que lidera interinamente Nicolás Córdoba, a quien pasamos a escuchar, Pancho.
14: Alternamos presiones muy altas y otras menos altas para que cuando robáramos tuviésemos espacio para correr. Creo que eso se hizo en el primer tiempo 3-4 veces muy bien. Y contento por los que están jugando sus primeros partidos de titular. Diego creo que hizo un excelente partido de tercer central. Creo que ahí hemos ganado un jugador importante para que tengamos jugadores polifuncionales que puedan alternar distintas posiciones.
11: De hecho, a Diego, al que se refiere Nicolás Córdoba, es Diego Ulloa, quien la jornada de ayer fue el tercer central, lo dice el director técnico interino de La Roja. Claro, porque presentó además modificaciones tácticas para enfrentar a los aztecas. Fue una línea de tres en el fondo, bueno, prácticamente una línea de cinco, y que le permitió mantener en cero la portería durante los primeros 45 minutos, porque no es que no hayamos pasado zozobras durante el compromiso. De hecho, Lorenz Vigorú, que sigue siendo el arquero absolutamente ratificado en cada uno de los compromisos de Nicolás Córdoba, fue buena figura la primera etapa y permitió que nos fuéramos 0-0 y marcar las diferencias en el segundo tiempo frente al equipo norteamericano.
15: Quiero preguntar algo, odioso muy probablemente, pero lo de ayer, que tiene luces y que da para decir otras cosas de los jugadores, ¿en el caso del técnico?
11: No cambia nada. Me parece que ya el balance está hecho en general por los dirigentes. Bueno, sabemos que van a haber modificaciones en la dirección de la Asociación Nacional de Fútbol Profesional, de hecho ya vamos a conversar sobre aquello, pero me parece que la percepción del público, de la gente y del ambiente del fútbol es que Nicolás Córdoba no se puede mantener como director técnico de la selección adulta, sino que derechamente, si es que se va a quedar trabajando con nuestras selecciones, va a ser en las divisiones inferiores, en las selecciones menores. ¿Cuándo vuelve la selección chilena, Kenu?
12: La selección vuelve, bueno, el grupo que juega en el campeonato chileno regresa a Santiago de inmediato. Lo propio hacen aquellos que están en Europa, como Felipe Loyola, que también habló en conferencia de prensa, junto al Bicho Pizarro, que volverá a Argentina. Ambos han mencionado lo que influye en las redes sociales, especialmente en los jóvenes, porque las leen muchos, porque es la manera nueva de ser profesionales también y de alguna manera estar pendientes de lo que dice la gente, lo cual los afectaría a muchos. Por lo tanto, han llamado a la gente a confiar en ellos, a creer en lo que pueden hacer de aquí en más, rumbo al Mundial del 2030, donde, por ejemplo, Loyola confía en que podrán estar, sea quien sea el técnico. Es ADN Deportes, que ha trabajado durante toda la gira en San Luis, en Toronto y ahora en Los Ángeles. Pancho, buenos días.
11: Y estaremos con Keno Salinas en Buen Día, Keno, durante toda la jornada, así como con David Oyarzún, que estuvieron presentes en este partido en la conferencia de prensa de Nicolás Córdoba y también en el regreso de nuestro representativo nacional. El balance, dos derrotas, una victoria, y habrá que pensar en los nombres que sí se reafirman dentro del listado de la selección chilena y aquellos que a lo mejor necesitan un recambio o pensar en otras alternativas para nuestro representativo nacional.
15: Oye, ¿y hay candidatos para la elección a la NFP? Yo antes que los diga, solo cortito, quiero decir que escuché a Pablo Milad y de verdad no sé qué pensar. Dijo, entre otras cosas, si tienen ahí tienen un titular, chiquillo, yo elegiría a Marcelo Bielsa como técnico.
11: A Aníbal Mosa, dices tú.
15: A Musa.
11: Aníbal Musa, presidente
15: técnico,
11: de Blanco y Negro.
15: Como técnico de La Roja, sí. Y no sé qué.
11: Y al final dice, eso es para que lo ocupen como cuña, dice. Esa es la cuña.
15: No, dice, ahí tienen titular.
11: Ahí tiene un titular, una cuña.
15: Sí, claro, pero ¿en qué estamos?
11: En eso estamos un poquito. En paralelo a cuando se estaba jugando el partido de Chile con México, se cerró el plazo para presentar las listas a candidato a presidente de la Asociación Nacional de Fútbol Profesional. Dos listas finalmente, la de Jorge Yungue, que hace dos meses dijo que no se iba a presentar, que no le interesaba. Es el actual secretario general de la NFP y que marca el continuismo de la presidencia de Pablo Milad. Va a estar acompañado, entre otros, por Andrés Alvarado, que es actual parte del directorio también, y José Luis Navarrete, que fue presidente de Azul Azul en su momento. Y una lista que aboga por el cambio en el fútbol chileno es la encabezada por Jorge Huawei, histórico dirigente de Palestino, que está acompañado por Juan Tagle, expresidente de Cruzados, y también Jorge Contador, actual presidente de Coquimbo.
15: ¿Cuál es el candidato ahí de la continuidad?
11: Jorge Yungue. Yeah. Jorge Yungue, que es secretario general de la Asociación Nacional de Fútbol Profesional. Ahora, el cambio que da Jorge Huawei tampoco es que sea un recambio. De hecho, los dos nombres más jóvenes, que era César Villegas y Lorenzo Antillos, que son dirigentes jóvenes y que intentaron presentar sus candidaturas, como que se encontraron con estos poderes ocultos que generalmente de
10: los poderes fácticos.
11: Los dirigentes más antiguos, básicamente, de que hacen su trabajo, hacen el lobby y finalmente son ellos los que se presentan a las presidencias de la NFP. Saben lo que hacer y que no.
10: Cuando llueve todos nos mojamos.
11: Y la gente que estuvo en el estadio, fueron 15.000 personas ahí en el estadio, increíble.
15: Impresionante.
11: Colo Colo y Puerto Montt.
10: Y cuando partió el partido ya estaba lloviendo fuerte.
11: Estaba lloviendo fuerte, pero en ese momento las condiciones de la cancha no estaban tan malas. No sé si es tan criticable Francisco Soriano, que es el árbitro del compromiso, que finalmente tomó la decisión a los 45 minutos de no jugar el segundo tiempo, porque ahí ya sí que no se podía jugar. Son 45 minutos que se tienen que reprogramar, porque no es que el partido le falte poquitos minutos. Colo Colo iba ganando en el global 2-0, pero tenemos que pensar derechamente que el resultado podría cambiar, así que se va a tener que buscar una fecha para que se pueda jugar este partido o estos 45 minutos restantes de los cuartos de final de la Copa Chile.
15: Gracias, Pancho.
11: Nos vemos.
15: Buen día.
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10: Ya ha sido noticia esta semana la decisión del presidente del gobierno español, Pedro Sánchez, de anticipar las elecciones para noviembre. Todo esto abre un debate marcado por la incertidumbre sobre el futuro del actual gobierno respecto de las alianzas que podrían formarse y la capacidad de la oposición para capitalizar este nuevo escenario. Nos acompaña, como cada miércoles, la abogada de la Universidad de Chile con maestría en Cambridge, con una larga trayectoria en temas de derecho internacional. Paz Zárate, bienvenida.
15: Hola, Paz. Hola,
17: buen día.
15: ¿Cómo te va? Muy buenos días.
17: No nos había tocado hablar de España, así que no, es muy interesante que tengamos esta oportunidad.
15: Oye, yo tengo una primera pregunta que a lo mejor puede ser puntapié inicial de esta columna. Es como, nosotros hablamos de crisis de vivienda. En ese contexto, Pedro Sánchez, el presidente del gobierno español, adelanta las elecciones. Desde el más purito sentido común, ¿de qué le sirve adelantar las elecciones?
17: Oh, mucho. Pedro Sánchez dio un espacio para tratar de compensar lo que a él le sucede, que en el fondo la crisis de vivienda es el gatillante, pero no es la causa real de esto. Claro. La causa real es que hay un inmovilismo gubernamental, que Pedro Sánchez no tiene el apoyo para pasar ninguna moción, vivienda es una de ellas, en el Congreso, y por lo tanto, como él sabe que hay un apoyo transversal, incluso entre personas de derecha, a estas medidas para intervenir al mercado inmobiliario, entonces él está viendo si de esta forma le puede compensar y en una de esas salir ganando. Pero la verdad es que, tanto si bien los sondeos indican que efectivamente la población española está preocupada por la especulación en el mercado inmobiliario, por los precios de los arriendos, etcétera, al mismo tiempo el apoyo para la derecha es muy grande y viene de la vez anterior, de las últimas elecciones, donde Pedro Sánchez no fue el más votado y sin embargo llegó a mantenerse en el poder, claro, haciendo una alianza con los separatistas de Cataluña. Entonces hay un cuestionamiento desde entonces a su gestión, y que eso se transformó en este movilismo que lo ha llevado finalmente ahora a tener que encontrar una forma de salir ganando.
15: Pero este adelantar elecciones, efectivamente, uno podría decir es como una salida popular que le permite como descomprimir, pero a él y a su sector, ¿qué le garantiza adelantar elecciones? Digo, en las futuras elecciones.
17: Bueno, esta es una apuesta muy riesgosa y posiblemente más riesgosa que la anterior. De hecho, las encuestas indican que entre Vox y el Partido Popular tienen el 50% que necesitan para gobernar. Entonces, la verdad es que esto, si bien es un espacio que él ve como para tratar de compensar su falta de apoyo, al mismo tiempo la oposición celebra de tener una chance de por fin de desbancarlo, porque además se trata de un gobernante que efectivamente está débil por la crisis migratoria en Ceuta, por los casos de corrupción que involucran a sus colaboradores cercanos, a su hermano y a su esposa. Entonces esto se arrastra hace tiempo.
10: Ahora, hay un tema, yo lo conversaba esto con un amigo español que me decía, que puede ser bien técnico, digamos, pero un tema de técnica legislativa, porque para convocar elecciones en España, tú disuelves las Cortes.
15: Claro.
10: El disolver las Cortes significa que los 350 diputados, que son los que aprueban o rechazan las leyes, cesan en su función, y de aquí a la elección de noviembre queda lo que se llama la diputación permanente.
17: Así es.
10: Que son 69 diputados.
17: Sí.
10: Y de esos 69 diputados, 35 son pro gobierno y 34 de oposición. Tienen un voto más.
17: Claro.
10: Y en este periodo, particularmente al tema que ha sido tan sensible en los últimos días de vivienda, Pedro Sánchez y sus partidarios podrían aprobarlo.
17: Sí.
10: Y llegaría a la elección con una tremenda carta bajo la mesa, o sobre la mesa ya, digamos, con el tema de la vivienda supuestamente resuelto, porque el tema de la vivienda, perdonen poco, para algunos le podrá parecer poco riguroso, digamos, pero en términos muy globales, acá hay una derecha que defiende la propiedad, uh-huh, y hay una centroizquierda o izquierda que defiende el derecho a la vivienda.
17: Sí.
10: O sea, la persona tiene derecho a vivienda por sobre el derecho a la propiedad, que la persona compre, venda, digamos, y cobre lo que quiera por un arriendo. Y en esa disyuntiva, Pedro Sánchez podría llegar a la elección fortalecido.
17: Es que la diputación permanente permite una aplicación temporal de esos decretos que él intentó pasar sobre el mercado inmobiliario, y que pone límites, por ejemplo, al precio de los arriendos. Hay una prohibición temporal de los desalojos, hay límites a la compra de vivienda por parte de grandes empresas, y también se hace una renovación, se autoriza la renovación automática de los contratos de arrendamiento. Todo eso sería parte de un paquete aprobado por esta diputación temporal, donde hay mayoría efectivamente del PSOE, y permitiría la aplicación provisoria de esos decretos. De todas formas, obviamente, cuando se renueven las Cortes, tendría que haber una aprobación probablemente tal por el Parlamento.
10: Ya, pero en el fondo Pedro Sánchez encuentra en este momento, digamos, sí, y a partir del tema de la vivienda,
17: una
10: oportunidad a partir de esta técnica legislativa.
17: Sin duda, pero eso no quita que se trata de un gobernante que está muy debilitado, porque en los hechos, esos votos que consiguió con los catalanes separatistas, con el tiempo se le han ido. O sea, en la práctica, Junts ha votado con la derecha varias veces en contra de Pedro Sánchez, su supuesto aliado. Y lo otro que está muy debilitado es Podemos, hace mucho tiempo, y también el grupo que se llama Sumar, que bueno, fue importante en el mandato anterior de Pedro Sánchez. Y ahora la debilidad de Pedro Sánchez es tal que los tres últimos años él no ha podido pasar un presupuesto en las Cortes. Entonces, esta inmovilidad es real, y además tiene un impacto esto en la Unión Europea, porque Pedro Sánchez, dentro del bloque europeo, es la punta de lanza del progresismo. También él tiene una buena imagen exterior, la economía en general está bien, los números están bien, pero a pesar de eso, lo que está prevaleciendo es la sensación de que se trata de un gobernante que está extendiendo demasiado su tiempo, incluso por medios que no son muy legítimos, porque es un hecho que la derecha obtuvo la mayoría la vez anterior.
18: ¿Y lo social, por decirlo de alguna manera, Paz, cómo puede empujar o cómo puede modificar este curso político que se ha definido con el adelanto de las elecciones? Estoy pensando en un país que parte en la Puerta del Sol con quienes están acampando por el tema de la vivienda, pero que esto ha ido creciendo en Cataluña, en el sur español. Por lo tanto, ese clima como social,
17: sí,
18: ¿cuánto podría desviar o irrumpir en el camino político que ha trazado el gobierno de Pedro Sánchez?
10: Y sin ir más lejos, anteayer, el lunes por la noche en Barcelona, hubo protestas muy violentas.
17: Exacto. Sí, todo eso es verdad, y también se trata de un país que, bueno, que como decimos, económicamente está bien, la migración ha sido, por ejemplo, un motor de ese desarrollo económico, y sin embargo ahora hay un movimiento antimigración cada vez más fuerte y que se ha cristalizado a partir de la crisis en Ceuta. Así que la verdad es que yo creo que es posible que esta apuesta tan alta y riesgosa de Sánchez, aunque él es una persona que está acostumbrada como a que las apuestas le resulten, esta podría ser estirar un poco demasiado el elástico.
10: Y por otro lado, perdón, hay una derecha que sigue estando dividida, digamos. O sea, las derechas en España son el tradicional Partido Popular, el equivalente aquí en Chile a RN la UDI, digamos,
17: claro,
10: que llevamos,
17: sí.
10: Y Vox, que es el movimiento de ultraderecha, que es el equivalente a Republicanos, Libertarios, en fin, a todo ese sector.
17: Claro, digamos que más libertario, porque Vox, a pesar de que el Partido Popular ha hecho lo posible para ellos mismos desplazarse y tomar parte del discurso que era originalmente de Vox, o sea, el Partido Popular se ha movido más para la derecha aún, a pesar de eso Vox se mantiene, hasta ahora las encuestas indican, con un 18%, y sería el socio natural para el Partido Popular de ser ellos gobierno. Y también hay que decir que el Vox no es un partido normal, es un partido que reivindica la dictadura, es un partido además que pertenece dentro del contexto europeo al grupo de Víctor Orbán, y además también hay que decirlo, el líder de Vox, Santiago Abascal, es gran amigo del presidente Kast. Así que veremos qué sucede. En todo caso, esta es una campaña que no ha empezado formalmente todavía, pero sí el debate está en el aire acerca acerca de cómo Sánchez podría seguir estirando el elástico ante conflictos sociales que son, no, bueno, que ahora lo vemos en España, pero también hoy, aunque no vamos a hablar de eso, en Francia, acerca de los recortes a la educación y la crisis ayer de la deuda pública.
10: Ayer las protestas, digamos, o sea, hubo más de 5.000 detenidos, muchos de ellos menores de edad, y no solo en París, digamos, sino que en muchas ciudades de Francia, sí, donde escolares, porque no son estudiantes universitarios, no, son mayoritariamente escolares, sí, quienes se manifestaron de manera muy violenta en algunas partes.
17: Sí, y están hablando de situaciones que son totalmente atendibles, por ejemplo, el hecho que en los demás mayo, junio, julio, las salas de clases son, porque están diseñadas para otro clima, son insoportables para rendir exámenes en esas circunstancias. Hay una, el sistema público está quedando realmente muy dilapidado y bueno, y se aproxima el fin de la era Macron, el comienzo quizás de la era de Marine Le Pen. Así que está complicado para la Unión Europea cómo lidiar con estas presiones, porque la ultraderecha es una ultraderecha euroescéptica. Así que veremos qué pasa tanto en Francia como en España.
19: Gracias, Paz.
17: Hasta la próxima semana.
10: Gracias.
8: 8:55 minutos.
9: 8:55 minutos.
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10: Sí, el presidente Kast asiste esta mañana al funeral del sargento segundo de carabineros Jaime Urrea, Leonores.
20: Temprano viajó desde Santiago hasta Los Ángeles el presidente Kast para asistir a los funerales del sargento segundo de carabineros Jaime Urrea. El funcionario de 40 años y con más de 18 años de servicio, hay que recordar, murió luego de recibir un disparo de escopeta en un procedimiento por violencia intrafamiliar en Quilleco. La misa en su honor se realiza en la Catedral de Los Ángeles y posteriormente el cortejo se traslada hasta San Pedro de la Paz, en donde serán sepultados sus restos.
19: Hoy podría ser ley el proyecto de reglas del uso de la fuerza en el Congreso, Juan Espinosa.
21: En un Congreso que debe caminar y mascar chicle al mismo tiempo, mientras se revisan y se continúa el trabajo de las partidas del presupuesto 2027 con la revisión de partidas como las del Ministerio Público y el Poder Judicial, la agenda de seguridad del Congreso sigue su curso. Se espera que este miércoles las reglas del uso de la fuerza sean ley y se presente finalmente la nueva reforma de seguridad. Mientras tanto, al mediodía, el Senado recibirá en sesión especial a ministros del gabinete del presidente Kast por el escudo de las Américas.
10: Será también un día muy movido en materia judicial, Alejandra Rojas.
22: Este miércoles habrá bastante movimiento en el Centro de Justicia, ya que diversos tribunales tendrán audiencias de alta connotación, comenzando por la revisión de solicitud de sobreseimiento que presentó la defensa del exfiscal Manuel Guerra, quien permanece en prisión preventiva desde marzo. También se realizará la revisión de antecedentes que podrán ser presentados en el juicio oral del caso de Katy Barriga, acusada de fraude al fisco tras malas gestiones mientras era alcaldesa de la municipalidad de Maipú. Y además se realizará una audiencia de revisión de cautelares de los imputados de la trama bielorrusa.
8: 8:57 minutos.
9: 8:57 minutos.
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10: Alerta amarilla en la región metropolitana por el sistema frontal. Reportan anegamientos, activación de quebradas, rodados menores en San José de Maipo y el desborde de un río en Talagante, cerca de un campamento.
19: Codelco investiga una nueva sobreproducción de cobre tras posible incremento artificial en las divisiones ministeriales y Salvador. El gobierno exige llegar hasta las últimas consecuencias.
10: La moneda justificó el aumento de la deuda pública y recortó su proyección de crecimiento para este año. Expertos ponen en duda, sin embargo, que la economía logre crecer sobre el 3% el próximo año.
19: Partió el trámite del presupuesto 2027 en el Congreso. La propuesta del gobierno sufrió su primer revés. La subcomisión rechazó la rebaja de recursos para el CERVEL. Hay alerta por recortes también en la ley. Ricardo Soto.
10: La oposición exige su salida y la moneda evita cerrar filas con el embajador en Israel, Gabriel Zaliasnik. El abogado está en calidad de imputado en la causa por nombramientos judiciales.
19: Miguel Ángel Calisto fue desaforado por segunda vez ante una corte de apelaciones en una investigación por delitos reiterados de fraude al fisco. El senador apelará a la Suprema.
10: Y ya son 15 los jueces removidos por viajar al extranjero mientras estaban con licencia médica. La Corte Suprema mantiene 5 casos pendientes y evalúa abrir procesos contra otros 4 magistrados.
19: Nos vamos rápidamente, cubierto y con lluvia en la ciudad de Santiago, sobre todo en algunos sectores de la capital. Seguimos los efectos de este sistema frontal. Por ejemplo, en el tránsito hasta ahora se reporta que hay una vía totalmente inundada en la avenida Aeropuerto con Vista Alegre. Esto es costado al Mall Plaza Oeste en Cerrillos. Piden no transitar hacia ese lugar. Hay que optar por alternativas. Contábamos más temprano lo de Maipú, que por acumulación de agua en varios tramos del camino en Pelipillas y Santiago, en el sector entre Ciudad Satélite y el enlace Santa Marta, hay que tener también precaución. Seguimos con eso y con muchísimo más durante el día, todo el detalle de las noticias permanentemente en ADN.cl.
10: Gracias por acompañarnos. Siga nuestra sintonía. Ya viene todo el equipo de País ADN. Buenos días.
19: Buen día.
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1: Yo sé que en este programa no tenemos permitido o no nos gusta partir hablando del tiempo, pero es inevitable. Y me voy a aprovechar de la situación, dado que Aldo Chapacase está fuera por motivos futbolísticos, de que no me mire feo cuando yo haga este comentario, pero de verdad tenemos que conversar sobre lo que está pasando con la lluvia, porque ¿hace cuánto que tú no veías un octubre así a la luz con este tipo de lluvia? Uno como que en octubre ya estaba sacando la ropa de verano, las hawaianas.
2: Y yo ya las saqué.
1: Tú estás con las tienes, ya no, las traes.
2: Es que ayer, hoy día vine con hawaianas porque ayer tuve que meterme con mis zapatos, lindos zapatos de cuero, al agua para poder cruzar la calle porque estaba completamente inundado. Y hoy día en la mañana yo no sabía muy bien cómo iban a estar las calles. Ahora estaban...
1: Spoiler. Inundadas,
2: pero quiero decir que estaban menos inundadas de lo que yo pensaba.
1: A pesar de que iba a ser peor.
2: Sí, de hecho, por eso ando con las hawaianas y una toalla para secarme los pies, porque dije, si no, me saco la zapatilla, me meto al agua con hawaiana y después me seco los pies.
1: En caso de, digamos.
2: Sí, preparada para todo.
1: Bueno, alguien que no sufre estos problemas porque está en un país civilizado con respecto a las lluvias es nuestro querido Rodrigo Pérez de Arce. ¿O no, Rodrigo? Tú no tienes estos problemas.
3: No, sí los tengo. De hecho, se dio una extraña sincronía entre Chile y Birmingham, porque hoy día se rajó lloviendo y yo justo estaba afuera. Entonces, estoy aquí en el comedor de la casa y tengo la estufa al frente donde tengo toda mi ropa de la mañana puesta ahí, tratando de secarla para...
2: ¡Qué agrado! Me encanta esa imagen. Es como lo mismo que tenemos acá, pero en modo inglés. En modo lord.
1: Mucho más. Sí, total.
3: No es muy elegante, ¿eh? O sea, es exactamente igual. Claro, pero estamos conectados. Estamos conectados por alguna vez que nos toque estar viviendo lo mismo allá,
1: claro,
3: y acá.
1: Claro, te sientes cerca de nosotros, digamos.
2: Te paso el dato.
3: Con Ana Luz.
2: Te paso el dato. Anda con hawaiana y una toalla para secarte los pies. Es bien precario mi sistema, pero funciona.
1: Tú, Camila, te tocó el taco de la lluvia.
4: Matías, sí, venía en ese taquito justo que uno empieza a usar más auto con estos días que están... Es como que no hayan recortado a la primavera. En esa situación me siento...
1: Como que estábamos
4: felices. Volvimos a la parafina, a todo.
1: Bueno, no hablemos de la parafina. Un saludo
4: elevada.
1: Para las personas. Ese es un saludo
4: no
1: para
4: las... No me gustó nada ir ayer a comprar más parafina.
1: No, por supuesto. Un saludo a las personas que efectivamente están comprando parafina estos días con esta lluvia. No solo aquí en la región metropolitana, por supuesto, en el sur
4: sí.
1: Donde... Claramente el invierno o las bajas temperaturas no han abandonado esa zona y la parafina efectivamente está muy cara, así que obviamente ánimo para quienes están allá, va a pasar. Esta es como la lluvia que le dicen la mata pajarito, ¿no?
2: Sí, pero esto fue más que mata pajarito.
1: Sí, más, pero es que es como en esta época, como esta lluvia inesperada cuando ya empezó la primavera y literalmente los pajaritos empiezan
2: Pero además es complejo porque afecta el agro, la producción. Es bien complejo. O sea, esto tiene también un efecto económico que no es inmediato, pero sí lo vamos a ver ahora.
1: Sí, porque no están la mayoría, no están las frutas todavía para el verano, pero sí las flores que terminan, sabemos, convirtiéndose en la fruta. Entonces
4: te sumo al estado de ánimo, como que veníamos, viene llegando la primavera. No llega la primavera.
1: Para los que somos más veranistas que invernistas, ha sido difícil, pero sobre todo empatizar con las personas que efectivamente están teniendo pasos anegados cerca de sus casas, goteras también, momentos incluso en las calles donde todavía los recolectores de aguas lluvia no funcionan, donde cada vez que llueve pasa lo mismo, gente que no tiene electricidad. Vamos a estar obviamente pendientes de lo que está generando este sistema frontal, estas lluvias que anoche estuvieron bastante fuerte se escucha, y el viento también, o porque yo quizás estoy en altura, no sé, pero mucho, mucho viento. Estamos con Camila Miranda, abogada, diplomada en estudios de género y en filosofía política, directora de la Fundación Nodo 21. Camila, bienvenida.
5: Buenos días, gracias.
1: Estamos con Ana Luz Durán, doctora en Derecho y Ciencia Política, directora ejecutiva de Asuntos Internacionales de la Universidad San Sebastián y consejera del Consejo Nacional de Educación. Ana Luz,
2: muy buenos días.
1: Buenos días. Y con Rodrigo Pérez de Arce, abogado y magíster en Sociología de la Universidad Católica, investigador de Faro UDD, que está con nosotros desde el Reino Unido en Birmingham. Hablemos del presupuesto 2027, que lo estábamos comentando hace varios días ya cuando empezamos a conocer los detalles de algunos sectores, de algunas carteras. Ha generado harto ruido los anuncios que vimos en campaña de que no se iban a tocar programas sociales con este recorte de 6,000 millones que se pensaba hacer, que nunca, hay que decirlo, se explicó bien, al menos en los debates para la ciudadanía. Ana Luz, ¿esto es eficiencia o es derechamente un recorte?
2: A ver, mira, lo primero que quiero plantear, quiero hacer algunos puntos respecto al presupuesto de educación. Pero lo primero que quiero decir, quiero plantear un punto que sí tiene el ministro Quiroz, que tiene que ver con la evaluación de los programas gubernamentales. Yo lo he reiterado y lo he dicho varias veces en este espacio, que la Dirección de Presupuesto tiene un área que es de evaluación de programas, y esa evaluación de programas hace evaluación comprensiva, evaluación de impacto, evaluación de distinto tipo. Uh-huh. Y efectivamente, lo que se hizo en esta oportunidad es que el Ministerio, la DIPRES, tomaron estas evaluaciones y fueron viendo qué programas tenían deficiencia. Uh-huh. Eso me parece muy bien, porque nosotros evaluamos mucho, evaluamos en el CIMS, evaluamos en PISA, nos evaluamos, y muchas veces, aparte de hacer un acto de contrición respecto a las evaluaciones, no tomamos medidas respecto a esas evaluaciones. Entonces, yo entiendo desde el punto de vista, podríamos decir, de la gestión pública, del management, que es adecuado lo que está haciendo el ministro. Uh-huh. Pero ¿cuál es el problema?
1: Como revisar los programas.
2: Revisar los programas. Pero ¿cuál es el problema? Yo veo dos tipos de problemas. Uno que tiene que ver con las autonomías a ciertas instituciones, porque aquí hay ciertos elementos que no solo son presupuestarios, sino que también se han incorporado en esta ley de presupuesto ciertas acciones que limitan, restringen o circunscriben ciertos mandatos o podríamos decir mandatos y regulaciones legales que tienen ciertas instituciones a través de la ley de presupuesto. Y eso me parece más delicado aún que solo los recortes presupuestarios. Uh-huh. Entonces, el primero que quiero plantear es este programa que es el famoso programa Elige tu PC. Este es un programa que yo varias veces, y lo converso con mis alumnos de políticas públicas, les digo, este programa, si fuera por la evaluación, habría que cerrarlo. Y lo he dicho varias veces. Pero ¿por qué creo que es un programa que no hay que cerrar? Y me parece un error haberlo planteado de esa manera, porque este es un programa que ya lleva, este es un programa que se creó el año 2009, ¿ya? Y esta iniciativa se implementa a través de la JUNAEB, y en esa época, el año 2009, se pretendía reducir la brecha digital, facilitando el acceso, la equidad y el aprendizaje de los estudiantes, y se entrega este programa, este computador, a los estudiantes de séptimo año básico. Uh-huh. Claramente, aquí hay un problema en el origen de la política. Porque si yo creo que entregando un computador voy a mejorar el aprendizaje, voy a contribuir a la equidad y voy a facilitar el acceso a la tecnología, todo eso entregando un PC, es porque estoy un poquito perdido. Porque si es por eso, entreguemos los computadores a todos y vamos, todos los alumnos van a aprender. ¿Ya? Entonces,
1: que nunca fue así el programa, Emma.
2: Exactamente. Entonces, a veces ponemos a un programa que es entregar un computador una serie de componentes que obviamente no van asociados al computador. Finalmente, ese computador se ha visto como el premio al mateo del curso, el democratizar el acceso, porque también hay muchas familias que no tienen un computador con acceso a internet. Y otra cosa que es súper importante, que tiene que ver con la elección, porque los chicos se pueden meter a la página y elegir el PC. Uh-huh. ¿Ya? Entonces, también es como darles, como decirles, chiquillos, tienen sus derechos. Entonces, yo creo que efectivamente, si fuera por la evaluación, hay que cerrarlo, pero este es un programa que se espera. Se entregan 95,000 equipos. O sea, en todo el periodo esto cuesta 35,000 millones. O sea, si lo vemos en magnitud de presupuesto, no es nada.
1: No es nada, mira.
2: Y el otro punto que quiero poner tiene que ver con algo que me parece más complejo, que tiene que ver con el propio Consejo Nacional de Educación. En la glosa presupuestaria de la Agencia de la Calidad de la Educación, se estableció una modificación para validar las aplicaciones de las mediciones.
1: ¿Ya?
2: ¿Qué mediciones? Nosotros estamos en SIMS, en TIMS, en mediciones nacionales, el día, nacionales e internacionales. Entonces, cuando se crea el sistema de aseguramiento de la calidad en Chile, se establecen funciones para el Ministerio de Educación, la Agencia de Calidad, la Superintendencia de Educación y el Consejo Nacional de Educación. Uh-huh. Y en ese momento, la ley estableció, el año 2009, que el ministerio tenía que presentar a través de la Agencia de Calidad, con la Agencia de Calidad, al Consejo Nacional de Educación la potestad, o sea, tenía que presentarle el plan de evaluación y era el Consejo el que lo validaba. ¿Ya? ¿Qué es lo que pasa? Que hoy, a través de la ley de presupuestos, se establece en la glosa que para el plan de evaluaciones que viene, nacionales e internacionales, cabe la posibilidad de que esté condicionado a la disponibilidad de recursos, pero además la agencia con la subsecretaría pueden resolver qué evaluaciones se hacen y cuáles no, fundado en la disponibilidad presupuestaria como en razones de carácter técnico. Entonces, esto es complejo porque afecta directamente a la autonomía del Consejo y a las potestades que le han sido asignadas en otras leyes. Entonces, en el caso particular, yo no he visto el resto de las partidas que han ido saliendo también por gotera, pero en este presupuesto no solo hay que mirar los recortes, sino que también algunos elementos que pueden afectar la autonomía de ciertas instituciones, sí, como en este caso el Consejo, en su ámbito de atribuciones, o lo que estaba pasando con el CERVEL, que también ha habido otra polémica a propósito de los recortes. Entonces, creo que hay que tener esta doble mirada, pero también tiene un punto el ministro Quiró en términos de mirar las evaluaciones.
5: Claro, porque de los 22 programas objetados en las evaluaciones, 3 fueron eliminados y el resto sí sufrió reducciones de recursos. Camila, ayer vi que anduvieron reunidos con otro miembro de nuestro panel muy ilustre conversando sobre el presupuesto.
4: Estaba hablando de Daniel Herrera, que tiene un visualizador del presupuesto CAS.cl, lo voy a echar de hacer publicidad. Oye, primero como una mirada más global. El problema grande que creo que tiene el gobierno es que no puede cumplir, por un lado, la promesa de campaña de no afectar beneficios sociales y la promesa de campaña de recortar ese $1,000 millones a la vez, y además no se puede cumplir el desafío de abordar el problema de estancamiento económico y el problema de aumento del empleo y a la vez implementar la reducción de ingresos fiscales que trae la mega reforma. Para el 2027, en régimen, recibiríamos del orden de $1,000 millones menos, que si tú los tuvieses, podría dinamizar la inversión pública y abordar la situación económica que hoy día tiene. Entonces, creo que el primer problema del gobierno es que todos esos objetivos son contrapuestos y no se pueden cumplir en la misma tramitación, y entonces vemos como declaraciones que terminan no siendo coherentes. Tenemos un ministro que hace una proyección de crecimiento, después el DIPRE le dice hay que trabajar con otro supuesto, entonces vemos que incluso hay una tensión, y adicionalmente vemos que se está tratando de decir no vamos a afectar beneficios sociales y no puedes cumplirlo porque tiene una restricción además de ingresos del Estado que vamos a percibir porque la mega reforma se aprobó. Entonces la pregunta es, ¿se va a implementar desde los plazos que están ahí o van a, digamos, a espaciar la aplicación y la entrada en vigencia que uno esperaría que se hiciera si es que quieres abordar el problema económico que tenemos hoy día? Entonces creo que el gobierno se tiene que poner de acuerdo en cuál es su objetivo de esta ley de presupuesto y que asuma que no puede cumplir todas las cosas que quiere hacer porque no calza, no cuadran las matemáticas, no dan las arcas fiscales para hacer todas las cosas que se quieren hacer conjuntamente y son objetivos al final contrapuestos. Entonces, primero esa cuestión, y en ese marco, claro, la evaluación de los programas es algo que se hace frecuentemente y habilita discusiones y debates que son interesantes. Creo que ahí el gobierno le faltó un poco de sensibilidad para entender que los programas que estaba abordando tienen una valoración social importante. Estamos hablando del Hecholito, estamos hablando del Hijo Computador, estamos hablando de Prodemu y particularmente el programa de apoyo a las mujeres rurales, que es el único programa casi que existe de apoyo y con que ha tenido efectos importantes. Pero ahí el foco se había puesto en la subsistencia o no de la institución de Prodemus, pero el programa en particular que apoya a las mujeres rurales ha sido sumamente bien valorado. Entonces, creo que también hay un problema ahí de ajustar los criterios, porque uno puede evaluar de muchas maneras los programas, desde conectividad digital. Tener un computador, claramente que es positivo. Si tú lo evalúas desde si eso mejora o no las competencias de aprendizaje, podrás evaluar con otros criterios. Entonces, yo escuchaba ayer alguna de las exministras del presidente Piñera que decía el criterio que al menos ellos emplearon tenía que ver con conectividad digital. Y desde esa perspectiva no se justifica terminar con el programa.
1: Claro.
4: Entonces, creo que ahí faltó entre falta de sensibilidad y un criterio más claro de las autoridades sectoriales para entender qué es lo que estaban recortando y cómo eso habría igual un escenario complejo para discutir presupuestos. Si tú partes tocando cosas que son muy sensibles para la población, claramente que la disposición hacia el debate ya desde luego se vuelve tenso en el propio oficialismo, además, que sabe que quienes votaron por ello reciben este tipo de beneficios también.
1: Pero Rodrigo, colgándome un poco de lo que decía Camila, ¿es razonable que el Estado mantenga programas que las evaluaciones consideran que son deficientes simplemente porque tienen una finalidad social que es valorada por la sociedad, por la ciudadanía y también políticamente? Ese es como el cuestionamiento que hay que hacerse, ¿no?
3: Claro, claro, es que el hay muchos puntos y salieron varias cosas bien interesantes, tanto lo dijo Camila como Ana Luz, y a mí, primero una reflexión general respecto a estas evaluaciones, que año tras año cuando se discute presupuesto pasa lo mismo, que vemos que hay programas mal evaluados que no sufren modificaciones sustanciales, que un poco se mantiene la inercia de este gasto y es cierto que cada uno no representa un gasto por sí solo que cambie el balance del presupuesto nacional, pero si uno va sumando de a poquitos se suma un monto que es importante y ahí me parece que es razonable que el gobierno ajuste el gasto, no solo por programas mal evaluados, sino por la situación fiscal chilena, y pensar obviamente si esta es o no la mejor manera de usar esos recursos. Y además a mí me parece que es razonable que los gobiernos prioricen según su agenda. O sea, la asignación del presupuesto a mí me parece que, a pesar de lo árida de la discusión, es donde los gobiernos efectivamente hacen más política. Es donde sus palabras se transforman en acciones. Ahora, hay un punto donde creo que hay un déficit muy importante de parte del gobierno, que es la justificación política de estos cambios y recortes. Porque se justifican solo en términos de eficiencia, es decir, este programa está mal evaluado o es deficitario, se está gastando mucha plata y no se da una justificación en términos de justicia o de conveniencia, y los números, lamentablemente, para el gobierno no hablan por sí solos, ¿verdad? Y además del tipo de argumento que emplea el gobierno, echo de menos el trabajo previo con los propios partidos. Si ustedes se fijan, esto quizá pasó un poco colado o quedó como algo anecdótico, pero el ministro Quirós llevó un maletín que al parecer compró él con la ley impresa, una ley súper voluminosa, súper grande, y luego eso se escaneó y se dio cuenta al Congreso, ¿verdad? Y eso mismo, o sea, denota una estrategia de no querer revelarle a nadie, ni siquiera a los propios, cuál es el contenido de la ley de presupuesto. Y eso, digamos, a mí me hace pensar en cuál será la estrategia del ministro Quirós, que esto, de hecho, yo veo aquí que el presupuesto más de Quirós que del gobierno es si acaso la estrategia va a ser apostar por algo como la mega reforma, que es avanzar sin transar, con márgenes súper estrechos. Además, hay un senador desaforado recientemente, entonces hay que ver si se confirma eso, pero es una opción bastante arriesgada y el gobierno ha perdido votaciones importantes en el último tiempo, o si va a apostar por una ruta más de negociación. Y todavía no vemos eso, y vemos más bien un cada ministro tratando de explicar de manera, a mi juicio, bastante desordenada por qué se toman las decisiones que se toman, que puede estar muy bien justificada por la situación.
5: Sí, y cuando uno piensa también en esto, con respecto a lo que decíamos del presupuesto, el presidente decía, señaló ayer, que cada peso recuperado irá a los más necesitados, pero para mucha gente, para muchas personas, y uno lo ve también en redes sociales, en las conversaciones familiares entre amigos, es, por así decirlo, contradictorio que se recorten beneficios sociales, políticas públicas sociales, con ese argumento, ¿no, Nalu?
2: Mira, ahí esa de titular tiene una bajada que es que la planteó en términos de auditar con rigor la eficiencia de las políticas públicas y reasignar los fondos donde realmente se necesita. Entonces, yo creo que aquí estamos en una encrucijada bien compleja porque la mirada de cómo vamos a ser más eficiente el Estado, cómo vamos a cumplir esas promesas de disminuir el gasto, no va aparejado solo a la billetera. Y esto tiene que ir aparejado a un modelo de gestión de gobierno distinto, ¿ya? Por ejemplo, este tema que ha salido mucho, el tema del PRODEMO, ¿no? Sí. Y qué pasó cuando se eliminó el área sociocultural de la presidencia, en que se traspasaron las entidades, y ese traspaso se hizo sin una gobernanza adecuada de cómo se iban a insertar los reglamentos respectivos, cómo se iban a insertar esas entidades en los nuevos ministerios. Y eso es un problema, porque cuando te llega un ministerio, una cuestión que te cae del cielo y llega a dosada, tú no puedes hacer muchas cosas porque la ley no lo regula, o el decreto, el reglamento, el instrumento jurídico que sea. Por lo tanto, aquí lo que falta es la mirada de la gestión. O sea, aquí no es necesario que tú hagas desaparecer el programa. A lo mejor, no sé si la JUNAEB es la más eficiente para hacer esto, a lo mejor lo tiene que hacer el Ministerio de Tecnología, a lo mejor del PRODEMO habría que dejar el programa y traspasar a la gente a otro lado. Hay cosas que se pueden hacer.
5: Evaluar.
2: O sea, más que evaluar, la gestión tiene que... O sea, no se puede hacer un recorte si no va asociado a un modelo de gestión. Y aquí falta el modelo de gestión del Estado. Entonces, no sé para qué tenemos una tremenda comisión de modernización del Estado, que depende de la presidencia, que existe hace un montón de años, que no está dando el ancho, por decirlo de alguna manera, en términos de cuáles son las propuestas país que tenemos para modernizar el Estado.
5: Claro.
2: O sea, la inteligencia artificial que todo el mundo habla, los modelos de gestión. O sea, es el momento en que a lo mejor lo que hay que hacer es reorientar ciertos programas de un ministerio al otro porque mutan, ¿no? A lo mejor el programa de mujeres rurales tiene que estar, no sé, en el Ministerio de Agricultura o en el Ministerio, no sé, como que hay que mirar cuál es el foco de cada uno de los programas y cómo reordenarlo, porque si no, esto vamos a seguir en la discusión de dónde se recortan las platas. Y aquí lo que hay que ver es cuáles son los elementos fundamentales que hacen el espíritu de lo que ha planteado el gobierno, es decir, la eficiencia, el apoyar a los más necesitados, y en base a eso estructurar. Entonces, como que falta esta mirada más de gobierno respecto a las medidas y a las políticas que se están implementando.
5: Sí, Camila.
4: Quería sumar una contradicción más del gobierno, porque estoy muy de acuerdo en que para abordar los programas sociales aquí no es como mal evaluado se recorta, sino a quiénes estaba beneficiando, cómo afecta, cómo se reorganiza, etcétera, etcétera, y tendría que ser un camino, un proceso. Entonces, claramente ahí hay un problema de gestión y visión. Pero creo que la otra incoherencia es que tú no puedes decir voy a beneficiar a los más necesitados y a la vez, considerando la situación de empleo que tenemos, reducir casi en un 34% los fondos para los subsidios en materia de empleo. O sea, eso es incoherente. Entonces, yo creo que hay varias cosas que todavía el gobierno no se termina de poner de acuerdo. No puedes decir voy a poner el foco acá y no poner la plata ahí. Y es por eso digo que lo que están planteando no se puede cumplir toda la vez. Tienen que tomar una decisión y ojalá lo hagan pronto, porque si no todo el rato van a estar sujetos a estos cuestionamientos. O sea, cumple o no la promesa campaña, quizás tienen que decir no se puede cumplir la promesa campaña porque las condiciones cambiaron, pero creo que tienen que tomar y reajustar el relato y el objetivo de la ley de presupuesto y transparentarlo, porque las cosas no calzan, ¿no? Entonces el ministro del Trabajo no puede seguir insistiendo en su programa, que además crearía muy poco de empleo, y a la vez ver esta ley de presupuesto que además disminuye plata en capacitaciones, en el subsidio unificado al empleo lo baja, afecta particularmente algunas partidas de empleo a las mujeres. Entonces, cuando las mujeres los códigos, o sea, el dato es de dos cifras, entonces Entonces creo que ahí hay varias cuestiones que requieren una respuesta y una decisión al final política, que no puede depender del ministro Quiroga. Aquí tiene que depender del presidente de la República, que además él fue el que hizo los compromisos de campaña y que tome una decisión de cuál va a ser la orientación de esta ley de presupuesto.
5: Breve segundo antes de la pausa, Rodrigo, para cerrar.
3: Sí, a mí la discusión de presupuesto creo que es importante analizarla como en dos niveles y para no perdernos. Una es el del de las responsabilidades políticas. El me dijo, no me dijo, quizás el tema de Prodemu te muestra ese problema. ¿Quién es responsable? Si el traspaso de que agenció Irina Caramanos o es una crisis anterior o posterior. Y por otra parte, ¿cuál es el diseño de gobierno más general? Y eso yo creo que todavía falta verlo, y en parte la estrategia que hasta ahora ha seguido el gobierno no nos permite ver cuáles son sus cartas, cuáles, si uno pudiera ponerle un apellido a este presupuesto. ¿Es este el presupuesto proempleo? ¿Es el presupuesto de reactivación? ¿Es el presupuesto de qué? Es el pareciera ser que es el de los recortes, y a mí me parece que es una opción legítima. Ahora, si tú quieres hacer recortes, tienes que saber justificarlos políticamente, porque y es muy complicado. Porque sanear las cuentas fiscales no es una justificación que apele a toda la ciudadanía, sobre todo cuando toca el bolsillo o programas que son sentidos.
5: Que claro, y que son muy sentidos por la ciudadanía. Vamos a hacer una pausa. A la vuelta seguimos conversando junto a Rodrigo Pérez de Arce, Ana Luz Durán, Camila Miranda. 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Hacemos una pausa, ya volvemos.
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1: ¿Sabías que un gran porcentaje de viajes en auto son para trayectos cortos que dañan el planeta y tu bolsillo? Pero eso está cambiando y aceleradamente. Según la revista digital The Conversation, que publica información accesible en base a investigaciones científicas, en Estados Unidos el 60% de los viajes en auto son de menos de 10 kilómetros y en Australia el 44% tampoco supera esa distancia. Y ojo que en Chile el investigador Ricardo Urtubia de la Universidad Católica mostró que el 50% de los trayectos diarios en Santiago son de menos de 5 kilómetros, generando atochamiento, contaminación y gasto personal innecesario. Se podría pensar que la solución es un vehículo eléctrico, pero la micromovilidad, como las bicicletas eléctricas y los scooters, están ganando terreno en todo el planeta. El año pasado, en las carreteras del mundo circularon más de 20 millones de vehículos eléctricos, pero hubo más de 280 millones de ciclomotores, scooters, motocicletas y triciclos eléctricos en circulación a nivel global. Para ir al supermercado, dejar a los niños al colegio, mover un auto genera un gasto gigante. La micromovilidad puede ser la solución para tu bolsillo porque son vehículos mucho más baratos de comprar, mantener y recargar, pero además alivian el tránsito y son un gran aporte a la descontaminación del planeta. A esto solo hay que sumar el convencer a las autoridades para que haya más ciclovías y pistas para este tipo de vehículos en la ciudad.
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1: Estamos de vuelta aquí en País ADN con Camila Miranda, Ana Luz Durán, Rodrigo Pérez de Arce, con otro foco. Yo sé que hay que hablar de varios otros temas, pero es inevitable conversar sobre un presupuesto en particular. Hablábamos de el presupuesto general en el primer bloque y con respecto a algunos sectoriales que han ido generando mucho ruido con respecto a las evaluaciones que se realizan y los recortes o reestructuraciones, pero el presupuesto de seguridad probablemente sea una de las áreas del gobierno del presidente Kast que pide más recursos. Entonces, ¿tiene sentido hablar por una parte de austeridad y al mismo tiempo aumentar fuertemente el gasto en seguridad, reenfocar algunos de los programas que tiene seguridad? Tiene algo interesante también, Gendarmería por primera vez pasa a ser de este ministerio en términos de presupuesto. Hay una reestructuración, lo que se ha sabido hasta ahora, Ana Luz, ¿era la promesa de campaña?
4: Por supuesto, o sea, se entiende completamente y debe ser así. O sea, el gobierno prometió en campaña fortalecer la seguridad y fortalecer el empleo, mejorar el empleo. Por lo tanto, se entiende y es razonable que estas dos prioridades sean un eje central dentro del presupuesto de la nación. Lo que sí creo que es importante en el caso de seguridad, que efectivamente hay un aumento importante en términos globales en el presupuesto, un aumento de un 9,1% en esta cartera, es importante explicar los cambios a la ciudadanía. Sí. Porque aparecen programas, por ejemplo, que desaparecen, que estábamos comentando recién aquí en la pausa, el Calle Sin Violencia. No
1: es cambia que de nombre. Existir,
4: cambia de nombre. Ahora se llama Plan Foco y se mantienen los recursos. Entonces, eso hay que explicarlo, porque si no, aparece que se están eliminando programas que no se están eliminando. Sí me parece importante algunos puntos que hay que destacar, que van muy en sintonía con la promesa del gobierno. Uno tiene que ver con el aumento en el presupuesto de carabineros, que hay un aumento, por lo que se ha informado hasta ahora, para 1,000 cupos nuevos adicionales y para formar más dotación contingente con nuevo equipamiento. Me parece que eso es importante. Carabineros constantemente ha solicitado mayores recursos, me parece bien. También hay algunos cambios que me parecen interesantes, por ejemplo, programas que cambian de carabineros a la PDI. La PDI también aumenta su presupuesto en más de un 7%, y muy importante, duplica casi los recursos destinados a la lucha contra el crimen organizado en los barrios. Pero es importante también saber y que se explique por qué determinados programas pasan de carabineros a la PDI. Ya, o sea, que hay que también explicarle a la ciudadanía las decisiones que se están tomando. Y sin duda, en el caso de Gendarmería, que sube su presupuesto en un 18% y que además pasa a depender de este ministerio, hay un foco importante en reforzar el control de los penales y mejorar la infraestructura carcelaria. Hay otros programas como o medidas como esta fiscalía supraterritorial, que yo la verdad no entiendo mucho por qué tenemos que tener más o este tipo de instancia, pero creo que por lo menos esos anuncios iniciales que he planteado en términos de aumento presupuestario me parecen bien. Creo que es importante destacar el aumento en la lucha del crimen organizado a la PDI y muy importante que se expliquen los cambios. Creo que esa es una deuda que tiene
1: la comunicación.
4: El gobierno, la comunicación.
1: Sí. Camila.
22: O sea, claramente este era uno de los compromisos que iba a ser evaluado. A mí todavía no me queda claro porque aquí hay hartos, digamos, recálculos metodológicos que hay que hacer sobre cuánto realmente está incrementando y cuánto es digamos, la modificación inflacionaria, etcétera, etcétera. Y también por los reordenamientos, porque claramente puede crecer una partida con plata que venía de otra y verse como aumento. Entonces hay hartas cosas que todavía limpiar y no quiero opinar sin haberlo analizado en detalle, pero acá va a haber un desafío importante. Tú lo decías en un comercial, Piedad, a propósito de las demandas que están poniendo carabineros nuevamente, sobre que una de las dificultades que estarían enfrentando hoy día es disponer, digamos, de los instrumentos para hacer su trabajo, de disponer de pistolas en concreto. Y yo aquí me acordaba de algunos reportajes que se hacían hace pocos años atrás sobre comisaría donde los carabineros se dejaban el chaleco antibalas de uno para otro y reportaban que lo tenían que usar todo transpirado para el turno que seguía. O sea, de ese tipo de precariedades estamos hablando. Claro. Y ahí hay una parte importante que hablar sobre los materiales o los implementos que se requieren, y no solamente, claro, en la parte que ha tomado más discusión legislativa sobre las reglas de uso de la fuerza, sobre la Naín Retamal y otras normativas que han estado en el debate, si es que no es coherente con esa otra dimensión, ¿cierto? Claro. Entonces, claramente ahora ya vamos a empezar a ver a cada uno de los actores que intervienen justamente para hacer efectiva la seguridad con ese tipo de digamos, desafíos económicos. Y ahí la pregunta es dónde se ponen los dineros. Yo lo que miré a grandes rasgos es que hay harta más plata en materia de cárceles. Si bien es una de las tareas y una de las conversaciones que se han abierto, si tú pones solo el foco en cárceles, digamos, desatiendes otras dimensiones, que es qué pasa antes para que la persona no llegue a la cárcel y, por tanto, que alguien que fue objeto de un delito no padezca ese delito, que creo que la parte importante, que no es solo prevención, también es seguridad del espacio, etcétera, una mirada un poco más integral. Pero eso es lo que alcancé a mirar para no tomar una posición, digamos, inventando un análisis.
4: Y de desarrollo tecnológico, porque cuando tú hablas de perseguir crimen organizado, necesitas una infraestructura tecnológica de alto nivel, necesitas competencias, capacidades, personal, incluso, claro, lo que tú decías, los chalecos, lo mismo que los autos. O sea, hay países, sobre todo los países desarrollados, que los mejores autos, las mejores flotas están en sus fuerzas policiales porque son necesarias. Entonces, creo también el equipamiento es muy importante, pero también el desarrollo tecnológico. Creo que eso, sin tecnología, sin inteligencia de persecución al crimen organizado, y no funciona esto.
3: ¿Rodrigo?
5: Sí, en esta y en otras materias, en verdad, recomiendo mucho la página que armó nuestro copanelista Danilo Herrera, presupuestocas.cl, porque te permite mirar de un solo vistazo las cosas que se está discutiendo en realidad, el cambio real, el cambio que anuncia la DIPRE, en fin.
3: Un poco entonces, la claridad que no estamos obteniendo del gobierno.
5: Efectivamente, que es muy que es difícil, no solamente porque el gobierno, yo creo que ha liberado información a cuentagotas y en algunos casos no ha dado una buena explicación, sino porque la misma naturaleza de la ley de presupuesto hace muy difícil analizarla. O sea, esta es una discusión que ni siquiera el propio Congreso, los parlamentarios, tienen herramientas para evaluarla en su conjunto, ¿ya? Dicho eso, creo que, a ver, tengo una diferencia relevante de opinión con Camila. Sí, es cierto que hay que poner foco en lo que está pasando en las calles y en la prevención, pero hoy día probablemente los pesos mejor invertidos en seguridad estén en lo que está pasando en las cárceles. Lamentablemente nuestras cárceles, tanto por problemas de gendarmería como por deficiencias de infraestructura, por ejemplo, tienes al primer comando Real Capital brasilero operando, tienes el tren de Aragua operando desde la propia cárcel. No, hoy día son espacios de operación criminal y hay que ponerles mucho cuidado también para cuidar a gendarmería. Dicho eso, en cuanto a presupuesto en sí, a mí la gran duda que me queda en todo esto es qué implican todos estos cambios. O sea, se reemplaza el plan Calle Sin Violencia y el plan Calle Segura por un plan Foco y otra serie de otros planes. ¿Qué implica esto en la práctica? Es decir, ¿vamos a estar solo frente a un rebrandeo comunicacional? ¿Vamos a tener otro escudo? La semana pasada hablábamos de los escudos como de Paw Patrol. ¿Vamos a tener otro escudo, otra cuestión? ¿O efectivamente se va a ver un cambio en la operativa? ¿Qué significa, por ejemplo, el aumento en el sistema integrado de teleprotección e inteligencia artificial? ¿Qué está pasando con televigilancia? ¿Qué pasa? Porque el Ministerio de Seguridad coordina y controla muchas instituciones muy distintas. Tiene la Agencia Nacional de Ciberseguridad. Entonces, ¿qué se va a hacer también ahí? Y todo eso, yo creo que hay que explicarlo mejor y también hacerlo conversar con el resto de las agendas del gobierno. El gobierno se ve un ranazo importante con su reforma constitucional de seguridad. Fue una muy mala reforma, criticada transversalmente, y en el fondo esta es la oportunidad de poder hacer dialogar todo este sistema de seguridad y no meternos en una cuestión que particularmente seguridad, en todos los ministerios pasa, pero particularmente seguridad es muy delicado, que es que no tengamos gobiernos que se estén tratando de ganar unos a otros por poner el nombre más marquetero o por tratar de reinventar la rueda. Porque fenómenos como, por ejemplo, el crimen transnacional no se resuelven en un solo gobierno y necesitamos evaluar, hablamos en el bloque anterior de evaluación, evaluar qué se está haciendo bien, reforzar lo que se está haciendo a medias y eliminar aquello que definitivamente no sirve. Y ahí yo espero un despliegue más amplio tanto del ministro Arrau como de los respectivos subsecretarios para que nos muestren por qué este incremento de 6% respecto del presupuesto del año pasado, o sea, sin contar los recortes de este año, cómo esto se transforma en una mejor calidad de los sistemas de seguridad chilenos, en una mejor coordinación entre distintos organismos, en vivir una vida mejor.
3: Que es importante. ¿Una luz?
4: Sí, no, interesante lo que estaba planteando Rodrigo en términos de que el gobierno dejó de perseverar, por decirlo de alguna manera, en su reforma de seguridad, y hoy día emergen los actores, los senadores, Esquella, Araya y Lonton, liderando una, o todavía no la conocemos, digamos, pero liderando una nueva propuesta. Y esto es bien interesante porque la potestad de presentar proyectos de ley que implican presupuesto es una potestad del Ejecutivo, ¿no? Y es bien interesante esta lógica que se está instalando de que se hace que los senadores participen en la función ejecutiva cuando ellos después toman la función, o sea, un rol que tiene el Ejecutivo, después ellos toman la función legislativa. Entonces, es interesante esta dinámica porque yo por lo menos no la había visto con tal nitidez. En general, los parlamentarios lo que hacen es presentan sus propios proyectos, su acuerdo, algo que si el gobierno no los apoya es muy difícil que salgan adelante. Pero me parece interesante este nuevo mecanismo. Yo no sé si es porque quieren tener, digamos, una... la cantidad de votos necesarios en el Senado que les permita sacar este proyecto, que sería emblemático. Pero me parece interesante este cambio y creo que hoy día el gobierno necesita, uno, explicar cómo hizo la evaluación de estos más de 600 programas y por qué se hicieron los recortes que se hicieron, claridad de qué es lo que se mantiene y cómo se modifica hacia otros programas, y tercero, enfatizar la claridad en los focos de seguridad y empleo, que son los ejes del gobierno. O sea, creo que aquí le falta un tema comunicacional que es importante de cara a la ciudadanía.
3: Sí. Camila,
22: quisiera agregar algo a propósito de que hayan bajado la reforma constitucional que estaban presentando. Bien. Que creo que confirma que hubo un problema de error de diseño recurrente, porque no solo tenemos la primera salida de la ministra Steiner, después supone que hubo un cambio de mano, y una de las principales iniciativas del ministro Arrau es presentar una reforma constitucional que crea este estado de excepción, que le da amplias facultades al presidente y que fue presentado sin siquiera tener el respaldo de su propio sector y que creó, digamos, la situación de debate que se creó y que motivó que hoy día estemos esperando la presentación conjunta de distintos senadores de una nueva alternativa que entiendo que va a abordar desde la modificación del estado de excepción existente de emergencia, que va a abordar temas carcelarios. Entonces, creo que también ahí hay un debilitamiento del Ministerio de Seguridad que no se ha terminado, digamos, de abordar, y que el desafío de discutir la ley de presupuesto y a la vez tener que, digamos, recibir una contrapropuesta a tu agenda, creo que también es algo que va a tener que analizar el ministro con harta suficiencia. No olvidemos que en las últimas reuniones con los distintos partidos fue el presidente el que tomó el debate y el diálogo. De alguna manera desplazó un poco al ministro y dijo, ya, yo me voy a poner a negociar para que estas cosas se destraben y avancen, tanto en ley de presupuesto como en materia de seguridad. Entonces, creo que ahí hubo un error en el diseño político y que ahora está subsanándose de este otro modo, que encuentro que es mucho más constructivo porque permite construir a puerto un poco más amplio y abordar temas que son muy sensibles.
1: 20 segundos para cerrar, Rodrigo.
5: Sí, no, es muy, muy breve. Es que si los senadores están teniendo que asumir un rol mucho más activo, es en buena medida por deficiencias del propio gobierno. Yo creo que ahí hay un problema importante tanto en el ministro Alvarado como en el ministro García Ruminot. Creo que se han perdido demasiadas votaciones, han habido demasiados errores como para dejarla pasar. Y entonces me parece bueno que los senadores avancen en esta materia porque es súper importante y la reforma anterior era impresentable a mi juicio. Pero esto responde en buena medida a deficiencias del gobierno y se da una cosa que, aunque en un sentido es positiva, también nos lleva a una especie de como sobre relevancia del Senado por la falta de capacidad del propio Ejecutivo.
1: Un interesante análisis el que hemos tenido hoy día en este panel, junto a Camila Miranda, Ana Luz Durán, Rodrigo Pérez de Arce. Muchísimas gracias por estar con nosotros, por la altura del debate también.
22: Muy buenos días.
4: Muy buenos días.
5: Ánimo con la lluvia.
1: Gracias, Rodrigo, tú también. Hacemos una pausa, ya volvemos.
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6: 10 de la mañana con 2 minutos y es momento de actualizar las noticias a esta hora junto a Paula Bravo. Paula.
7: ¿Cómo te va, Pia? Muy buenos días. Vamos a partir de inmediato. En las calles de Santiago monitoreamos los múltiples efectos del sistema frontal y las fuertes lluvias en distintos sectores de la región metropolitana. Hemos contado que hay una persona fallecida, se investigan las causas de su muerte porque fue encontrado en un paso nivel inundado en San Bernardo. De eso y más, Richard Jiménez, ¿qué tal? Buen día.
8: Hola, buenos días. Sí, porque llegaron a sumar 5, al menos, pasos bajo niveles inundados, anegados por estas lluvias, precipitaciones que alcanzaron a tener cifras históricas para ser un mes de octubre en la región metropolitana. En algunos puntos de la ciudad, sobre todo en la zona oriente de Santiago, con más de 140 milímetros de agua caída en 12 días. Hoy va a seguir lloviendo, pero con menor intensidad, en un promedio de 10 milímetros, es la estimación que hace Meteorología. Pero también se ha entregado un balance, mirado esto en perspectiva, por un sistema frontal que ha afectado a otras regiones de la zona centro-sur del país y en la región también de Valparaíso. Un balance que han entregado las autoridades, concentrado principalmente por la afectación de casas y también algunos trastornos en caminos y rutas en distintos lugares de esta zona del país. Habló hace algunos minutos desde la misma SENAPRED Alicia Cebrán, la directora nacional del Servicio Nacional de Prevención y Respuesta ante Desastres, que es la SENAPRED. Escuchemos lo que dijo ella.
9: Registrado daños menores en viviendas en comunas de Maipú, San José de Maipo, San Fernando, Rengo y Constitución, 20 con daño menor y 11 viviendas en evaluación. Respecto a conectividad y rutas, el personal de vialidad y lo mismo personal municipal se ha mantenido desplegado y resolviendo algunas situaciones de anegamiento, principalmente en la región metropolitana y Valparaíso, además monitoreando el cierre preventivo de algunas rutas precordilleranas como la ruta G25 y la ruta I-45, sector Termas del Flaco, en la comuna de San Fernando.
8: Claro, y ha habido también algunos desbordes, y hay en curso también algunos desbordes de ríos. Un río, por ejemplo, afluente, o el río Mapocho mismo, por donde pasa allá en Talagante. Eso se dio cuenta ahora último en la mañana, poniendo en peligro a personas que viven en el cajón del río en Talagante, personas de una toma de un campamento, nieve a unos 1.200 metros de altura en sectores del cajón del Maipo, como camino a Lagunillas y Maitencillo, donde ha habido también algunos rodados menores, en lo que se nos ha puntualizado. Paula.
7: Richard, monitoreamos contigo durante la mañana mientras nos vamos a la región de Valparaíso. Efectos también del nuevo deslizamiento de tierra en la Avenida España. Gonzalo Pérez, ¿qué tal?
10: Claro, porque un sinfín de complicaciones viales se han generado durante esta mañana, luego de este nuevo deslizamiento de tierra ocurrido en Avenida España.

0: Casi llegando al reloj de Flores, este deslizamiento de tierra que se generó horas de la tarde-noche de este día martes y que hasta ahora mantiene a los equipos del Ministerio de Vivienda y también equipos municipales trabajando en el lugar para poder realizar trabajos y medidas de mitigación para evitar mayores complicaciones. El tránsito se encuentra atochado en ese punto en dirección a Viña del Mar. Hay un taco de cerca de 4 a 5 kilómetros de los vehículos que quieren salir desde Valparaíso en dirección hacia la ciudad de Viña del Mar. Con respecto al deslizamiento de tierra como tal, se ha hecho una evaluación que se ha dado a conocer durante esta mañana y se genera o se entrega como información que el sector afectado es de tuición municipal, vale decir, es una calle que sube hacia Recreo y esto habría ocurrido en la apertura de la junta de dilatación del pavimento de la calle Toro Herrera, que sube hacia el sector de Recreo, lo que generó una filtración de agua, socavando el terreno y provocando el deslizamiento hacia la avenida España. Los equipos técnicos del Servio están en el lugar donde se está realizando una evaluación de posibles soluciones y apoyo al municipio de Viña del Mar. El taco hasta esta hora se mantiene en este punto. En la región de Valparaíso, Gonzalo Pérez, ADN.
1: Ya, y rápidamente nos vamos al sur del país. El presidente José Antonio Kast asiste a la misa al funeral del sargento segundo de carabineros Jaime Urrea, asesinado este fin de semana en Los Ángeles. Diana Copa, ¿qué tal? Buen día.
2: Sí, ¿cómo les va? Muy buen día. En medio de la lluvia y con una importante presencia de personas en las afueras de la Catedral de Santa María de Los Ángeles, gente que está de hecho con sus paraguas, con chaquetas, está lloviendo hasta ahora en la región del Biobío, se desarrolla esta hora la misa fúnebre del sargento segundo de carabineros Jaime Ariel Urrea Burgos, una ceremonia que cuenta con la presencia del presidente José Antonio Kast, además de autoridades de gobierno y representantes de carabineros, partiendo por el general director de la institución, Marcelo Araya. En la despedida del funcionario que murió durante un procedimiento por violencia intrafamiliar en Quilleco, hasta ahora decenas de personas permanecen en el exterior de la catedral pese a la lluvia, y al interior hay muchísima gente, está de hecho llena la catedral con familiares también. De hecho, cuando el presidente de la República ingresó hasta este recinto católico, se le vio conversando con la madre del sargento Laura Burgos, acompañado además del general director. A la altura del altar está el féretro del sargento con una bandera de Chile que lo cubre, y ya en los próximos minutos entonces debería salir el presidente de la República, y esta ceremonia va a continuar en San Pedro de la Paz, donde va a llegar el féretro del sargento.
1: Perfecto, seguimos contigo, Diana, durante la mañana. Muchísimas gracias. Y siempre en materia de seguridad, Piedad, jornada relevante en el Congreso, donde se espera que se vaya a ley el proyecto que establece reglas para el uso de la fuerza, que involucra a carabineros, exactamente, las RUF. Y esta tarde se presentará el proyecto alternativo de los parlamentarios, a lo que lograron sumar Iván Flores y Karim Bianchi, lo que permitió de alguna manera que La Moneda retirara finalmente su controvertida reforma constitucional. También ahí en el Parlamento sigue la discusión del presupuesto, educación, justicia, otros hoy, y miramos con especial atención las reacciones a los recortes a la ley Ricarte Soto. ¿Qué significa? ¿Cuál es el alcance? Trataremos de estar con autoridades del Ministerio de Salud. El presidente del directorio de Codelco, Bernardo Fontaine, asiste también a esta hora a la comisión investigadora en la Cámara, donde se refiere a esta indagatoria por una nueva sobreproducción de cobre tras el posible incremento artificial en las divisiones ministeriales y Salvador. Y cierro con esto, harta actividad en el Centro de Justicia. Ya llegó ahí la exalcaldesa de Maipú, Katy Barriga. Brevemente volvió a defender su inocencia y dijo que hablará después de la audiencia de preparación de juicio oral en su contra. Arriesga 23 años de cárcel, se le imputan 4 delitos, el déficit municipal alcanzaría los 31 mil millones de pesos bajo su administración.
3: Muy bien, Paula, muchísimas gracias.
1: A ti, buen día.
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3: FADOP lanzó su campaña La Espera y una colecta digital desde ya, que ya comenzó de hecho, para acompañar a niños y niñas y familias también en medio de lo que realizan, ¿no? Como Fundación Chilena de Adopción y Familia. Según esta fundación, 500 niños ya están en condiciones legales de ser adoptados en nuestro país. ¿Y qué es lo que nos faltan? Las familias adoptivas, que avance esto. Tenemos nueva legislación hace poco con respecto a la adopción. Lo conversamos hoy día con Alejandra Ramírez, directora ejecutiva de la Fundación Chilena de Adopción y Familia. Alejandra, bienvenida.
5: Bien, muchas gracias. Buen día a todos y a todas.
3: La campaña se llama, Alejandra, La Espera. ¿Qué significa para un niño, para una niña, incluso un adolescente, esperar una familia? ¿Cómo se vive esa espera desde la perspectiva de ellos?
5: Bueno, es muy interesante la pregunta porque típicamente nos centramos en las esperas de los niños, de los adultos, más que de los niños.
3: Están esperando.
5: Y ahí, bueno, hay muchos mitos respecto al tiempo que esperan los adultos, ¿cierto? Y a lo engorroso que puede ser un sistema de protección a la infancia o un sistema de adopción. Pero desde la mirada de los niños, que es el foco de esta campaña, estamos con una realidad totalmente distinta y responsabilidad de todos y todas, en el sentido de que cada día que un niño o niña pasa en un sistema de protección o de cuidado alternativo, una residencia o una familia de acogida temporal, es un día menos de una seguridad básica que es el vínculo que se da en una familia definitiva. Por lo tanto, hay un impacto importante en su desarrollo de manera integral, ¿no? Los primeros 3 años son básicos para que un niño o niña pueda generar una seguridad que le permita un desarrollo integral a futuro de todas sus dimensiones. Entonces, es multisistémico el efecto que tiene en un niño o niña no contar con figuras de cuidado estable, permanecer bajo situaciones de cuidado que implican rotación de cuidadores, ¿cierto? No figuras que estén exclusivamente para ellos. Entonces es, sin lugar a dudas, una realidad que debe ser un problema de todos y todas.
3: Sí. Y cuando hablamos de estos 500 niños que están en condiciones, por así decirlo, para ser adoptados. ¿Qué significa exactamente estar en condiciones para ser adoptado?
5: Súper buena pregunta, porque
3: ¿están esperando que aparezca una familia o es porque hay procesos que ya se resolvieron con respecto a su propia situación?
5: Las dos cosas. Ya. Justamente estamos hablando de niños o niñas que han sido declarados adoptables hace tiempo, hace mucho o poco tiempo, pero que dadas sus condiciones de salud o la edad que tienen, no encuentran una familia que quiera adoptarlo, ¿no? Se decía por ahí, por el año 2023, que habían cerca de 200 niños en esa condición, que ya estaban declarados adoptables, pero que no habían familia. Uh-huh. Y ahí, bueno, tenemos también varias situaciones que convergen en esa realidad tan dolorosa para los niños. Básicamente que los adultos o las familias que postulan a la adopción, sus expectativas son niños menores de 4 años, la mayoría de los casos, y
3: mientras más chiquititos, mejor. ¿Cierto? O sea, comillas, mejor.
5: Entre comillas, mejor, ¿no? Y además, muy poca apertura para niños que tienen necesidades especiales. Entonces, esos son niños que quedan en el sistema. La otra parte de estos niños está compuesta por una cantidad de niños que sus procesos de susceptibilidad se están resolviendo ahora, pero que dado una situación actual que es bastante poco común, tenemos más niños en el sistema que padres o madres o familias, digamos, que sean declaradas idóneas para adoptar. Estos últimos 2 años hemos experimentado un fenómeno que no es habitual. Siempre escuchábamos que era muy largo el tiempo de espera para que se produjera un encuentro entre el niño y sus padres, pero que siempre eran los papás los que esperaban. Y hoy día estamos teniendo una situación inversa, porque hay más niños en el sistema de protección y han habido menos adultos y adultas interesadas en adoptar, y del número que hay, también hay una disminución en aquellos que han sido declarados aptos o idóneos, como dice la ley, para adoptar.
3: Claro, porque entiendo, hablemos de la nueva legislación que ha acelerado muchísimo, o debería acelerar muchísimo el proceso. Uno escucha por lo general con personas que se han acercado, que han buscado la opción de la adopción para formar familia, que es muy lento, que es muy engorroso, que hay mucho trámite, que hay mucho filtro, cuando yo solo quiero adoptar y por qué no me dan un niño, ¿cierto? Pero no se considera que es el Estado el que está entregando esa tremenda responsabilidad con ese niño de dejarlo en manos de una familia donde vaya a estar seguro, cuidado y donde obviamente vaya a ser muy querido, digamos. Y ahí entra también la discusión con respecto a esto de los plazos, de los tiempos y de los criterios. Antiguamente era, entiendo, solamente para matrimonios. Luego empezó a ser, por ejemplo, ya para parejas, entiendo, pero con algún tipo de vínculo civil. Y siempre las personas, por ejemplo, mujeres u hombres solteros, quedaban al final. Hoy en día también tenemos la realidad de las parejas homosexuales, que también pueden adoptar. La ley en ese sentido está más abierta, ¿no? Porque hoy en día, por ejemplo, hay muchas mujeres que quieren ser madres solas y buscan en la adopción esa alternativa.
5: Sí, bueno, lo primero...
3: Como si estoy con un matrimonio, comillas, compitiendo con un matrimonio, voy a tener, por así decirlo, menos puntaje o valgo menos para ser una familia idónea en visión, digamos, del Estado.
5: Sí, bueno, lo primero es que la ley fue aprobada en agosto del año pasado, pero aún no entra en vigor. Ya. Todavía estamos con la ley antigua, que es la 19.620, y que da cuenta de una cosmovisión de familia arraigada también en los años 90, claro, ¿no? Donde hay una prelación en el sentido de que tú hablabas, donde tienen mayor prioridad para adoptar los matrimonios. Los matrimonios, bueno, desde que hay matrimonio igualitario en Chile, no importa si son homoparentales o hetero o
3: entran en la ley igual.
5: Exactamente, muy con bien. El primer orden de prelación, y son aquellos solteros, viudos, divorciados que pasan a este tercer orden, porque antes habría que buscar una familia, un matrimonio en el extranjero. Entonces todavía estamos con este orden, matrimonio chileno o matrimonio residente en Chile que tenga una residencia definitiva, luego matrimonio extranjero y posteriormente
3: para niños que eventualmente se van a vivir al extranjero.
5: Exactamente, uh-huh. Y posteriormente los solteros, viudos o divorciados. Ese es la estructura, digamos, el orden de prelación que hasta hoy tenemos vigente y que la nueva ley pasa a dejar atrás, afortunadamente, porque se adapta también a las distintas conformaciones familiares de hoy día. Entonces, en un futuro, cuando la ley entre en vigor, suponemos ya el primer semestre del próximo año, ya tendremos una ley que sea menos discriminadora de las familias monoparentales, aun cuando hoy día pueden adoptar, pero con este orden de prelación.
3: Y demora
5: que las
3: más.
5: Deja. Exacto, sí, exactamente.
3: Y demora más. Ahora también, pensando en esa ley y en las cifras que decíamos, ¿no? Estos 500 niños que están esperando una familia adoptiva en Chile, lo que se espera es que cuando esta ley entonces entre en vigencia, disminuya esa cantidad de niños, porque van a haber más va a ser más rápido el proceso, por así, suena muy feo hablarlo de esta forma, pero asignar familias a niños va a ser más rápido. ¿Vamos a tener más opciones de familias para esos, por ejemplo, sí, 500 niños?
5: Esperamos que sí. El punto que viene a mejorar y a visualizar y a dar una respuesta, la ley es los tiempos de espera de los niños. Porque hoy en día lo que tenemos es que hay dos procesos. Los niños pasan por un proceso proteccional, la mayoría de ellos, es decir, son niños que su familia de origen no los ha cuidado y que se interpone una medida de protección. Esa medida de protección obliga a que tú evalúes a toda la familia hasta el tercer grado de consanguinidad y que intentes trabajar con toda esa familia. Y una vez que eso fracasa, si es que fracasa, lamentablemente, recién ahí puedes iniciar una causa de adoptabilidad, de susceptibilidad de adopción se llama hoy día, ¿no? Entonces, en promedio, los niños en protección pasan 3 años más 9 meses en promedio una causa de adoptabilidad, donde de nuevo tienes que citar a toda la familia, hace un promedio de espera de niños de casi 4 años. Lo que pasa con la nueva ley es que este juicio de susceptibilidad, toda la parte, digamos, que viene después de la protección, ya no se va a hacer. El juez va a poder, terminada la protección, es decir, no resultó con la familia, claro, este trabajo, definir inmediatamente en una audiencia que se llama audiencia de salida si el niño se puede ir en adopción o no.
3: Perfecto.
5: Y ahí va a haber una disminución. Eso es lo importante. Suponemos que van a haber más niños y es necesario también siempre subrayar el que importa el número de familias que esté postulando la adopción. Es muy importante para tener respuesta para los niños, pero sobre todo importa la idoneidad. Como decías tú, hay una tremenda responsabilidad en estas familias que adoptan, no solo de querer y cuidar a ese niño, sino que también de reparar las experiencias adversas que ha vivido ese niño o niño. porque los niños llegan a protección habiendo vivido vulneraciones graves de derechos, ¿no? Entonces, los papás, las futuras familias, no solo tienen que cuidar, sino que tienen que reparar y de alguna manera volver la confianza de ese niño o niño en el mundo adulto. Claro. Y no todos tenemos esas capacidades.
3: Sí. O sea, lamentablemente, de hecho, y vamos a hablar del tema también con respecto a quiénes se hacen cargo, ¿no? Porque una cosa es el Estado, pero también las fundaciones, y esas fundaciones tienen un 30, un 40... quizás un poco más de apoyo por parte del Estado para funcionar en la protección de estos menores que están bajo la protección del Estado, y el resto tiene que ser aportes de privados, de las mismas fundaciones, donaciones, y ahí es donde entran también las campañas. Y esto demora también muchísimo el tema de los cuidados, porque muchas veces no se puede ser tan eficiente como uno quisiera. Hay que pensar que hay turnos que son de 8 horas, digamos, personas que están por turno, turno nocturno, es mucho el personal también que se requiere. Si un niño en una sala se tiene que ser hospitalizado, por ejemplo, por algún tipo de virus o algo por el estilo, hay un tiene que haber alguien acompañándolo en el hospital. O sea, son muchos los recursos que se ven en esto. Entonces, hay un dato interesante que tienen, con que son 17 millones anuales por niño lo que se gasta, y el Estado cubre solo aproximadamente, como yo decía, entre el 35 y un 40%. Y eso es muy significativo, que implica obviamente una brecha práctica entre las instituciones que trabajan con estos niños y los aportes que necesitan, ¿no? Ahí también hay un punto importante de quizás mejorar el financiamiento para este sistema.
5: Sí, yo creo que lo importante ahí es visibilizar que la mantención de un niño bajo una medida de protección no implica que el niño no tenga las mismas necesidades que nuestros propios hijos. Exacto. Al contrario, como son niños que tienen historia de vulneración de derechos, de falta de cuidado, de falta de estimulación, muchas veces requieren de mayor cantidad de apoyo que los niños o niñas que han sido cuidados en su familia de origen.
3: Porque hay desconocimiento con respecto a cómo funciona el sistema de protección. Es como, no, están en un hogar de acogida donde están en una cuna y los mudan, les dan sus cosas y comen y qué sé. Hay mucho detrás, kinesiólogos necesarios, muchas veces también, como yo decía, cuando hay niños que tienen necesidades especiales o niños que tienen dificultades respiratorias, niños que tienen síndrome de abstinencia también al llegar al hogar, sobre todo los más chiquititos. O sea, hay necesidades especiales que una muchas veces la sociedad no ve, que uno cree que es más sencillo, y no es sencillo.
5: No, claro. O sea, hace poco leía que hay un estudio que señalaba que cada hijo cuesta alrededor de 900 mil pesos en condiciones normales, digamos.
3: Claro, óptimas.
5: Óptimas. Y el Estado a nosotros nos subvenciona con 460 mil, ¿no? Entonces, estamos pensando un niño en condiciones óptimas, un niño que tiene necesidades especiales, el costo
3: alergia
5: sube.
3: Alimentaria.
5: Claro, y leches especiales, pañales especiales o distintas alimentación, especialidad, ¿no? Dado que vienen de embarazos que no han sido cuidados, con consumo de alcohol y droga, hay un impacto en el sistema respiratorio, mucha bronquitis obstructiva, y eso deriva en asma, y así, digamos, vamos viendo una serie de necesidades especiales en el ámbito de la salud que obviamente implican mayor gasto. Pero no solo eso, sino que también el deseo y la voluntad que tenemos las organizaciones de que nuestros niños puedan acceder a lo mejor, al mejor médico especialista, ¿cierto? A la ropita más bonita que necesita, a la mejor leche. Y entonces ahí también el estándar que nosotros queremos dar es el que merece cada niño o niña. Uh-huh. Y eso cuesta un poco, pero siempre es posible, a través de estas y otras instancias, lograr disminuir esa brecha en relación a la subvención y al gasto por niño. Claro. Por otro lado, los programas de adopción propiamente tal de las instituciones privadas no cuentan con financiamiento alguno del Estado. Entonces, los programas, por ejemplo, de apoyo a la mujer en conflicto con el embarazo, acompañamiento postadoptivo, evaluación de postulante, acompañamiento a la búsqueda de origen,
3: abogado, psicólogo,
5: todo lo que significa lo que está involucrado en el programa de adopción no tiene ningún tipo de financiamiento y es todo autogestión.
3: Y eso obviamente hace que sea mucho más dificultoso. Cuando uno escucha estas informaciones y estos datos, dice que ganas de ayudar, ¿no? En Chile nos conocemos igual un poco por ser dentro de bastante solidarios y nos gusta ayudar. ¿Qué se puede hacer? Hay obviamente voluntariados para estos hogares, para estos lugares donde los niños finalmente están bajo la protección del Estado, pero entiendo que también hay una parte muy importante y muchas veces desconocida, que son las familias de acogida. el rol de las familias de acogida. ¿Por qué es importante ser familia de acogida? ¿Quiénes pueden ser? ¿Y por qué es una invitación que vale la pena realizar? Hay unas etapas de la vida donde, de hecho, ser familia de acogida funciona muy bien, ¿no?
5: Sí. Bueno, yo creo que siempre funciona bien, ¿no? Desde el ímpetu de conocer cómo es hacer familia, ¿no? Y de poder recibir a un niño o niña en tu familia y darle el cuidado que puedes proveer, hasta cuando estás ya en edad madura, es criado y quieres también hacer un aporte a través del cuidado. Tenemos muchas cuidadoras en la década de los 60, ¿no? Que ya terminaron con su trabajo de crianza de sus propios hijos. Claro. Todavía tienen mucho ímpetu, fuerza, conocimiento, práctica.
3: Deseos también de cuidar, porque exacto, hoy en día, además, las parejas más jóvenes no estamos teniendo hijos como antes.
5: Exacto.
3: Nos falta siempre la que quiere ser abuela y que está molestando para ser abuela. Bueno, ese ímpetu, ese cariño también se puede reflejar de esa forma, ¿no?
5: Sí, yo creo que es una muy buena solución para esas mamás que andamos preguntando cuándo llega el nieto.
3: Mamá, escucha.
5: Pero más allá de eso, bueno, yo creo que el valor del cuidado implica un cambio en la vida de un niño que ha sufrido, de un niño que ha sido separado de su familia de origen, de su madre, de sus padres, de sus cuidadores legales, y es una posibilidad de impactar realmente en la vida de un otro, porque el cuidado familiar es el mejor cuidado para todos los niños y especialmente, incluso consagrado en la ley de garantía, para aquellos niños entre 0 y 3 años. Esa etapa que es la más maravillosa del ser humano en cuanto a aprendizaje.
3: Es una esponja.
5: Exacto, exacto. Y lo que puede dar una familia es increíblemente diferente, a pesar de que haya buena intención, de lo que ocurre en una residencia o en un hogar. Cuidado exclusivo, ¿cierto? Eso de que hay una figura que te cuida, todo lo que tiene que ver con el mismo modelamiento de la familia, roles, mamá, papá, hermano, gente que entra, que sale, refrigerador, casa.
3: Tener,
5: ¿no?,
3: su casa, su, exacto, hogar, su todo, pieza, su cuna.
5: Exacto, claro. Todo eso no tiene precio, ¿no? Y la devuelta para la familia, más allá de hacer un bien, implica conocer un mundo que muchas veces para quienes tenemos privilegios es desconocido. Sí. He escuchado yo de las familias de acogida en la fundación que es la mejor aprendizaje que han podido heredar a sus propios hijos, entendiendo que estamos aquí no solo para cuidarnos nosotros mismos y lograr, digamos, nuestros propios desafíos, sino que hay otros.
3: Pero
5: que
3: hay temor también con respecto, sí, a las familias de acogida por un par de detalles importantes. ¿Voy a ser capaz, no voy a ser capaz? Y sobre todo después, la separación. Porque no es una adopción.
5: Efectivamente. Bueno, lo primero es que todos podemos ser familia de acogida, pero todos podemos intentar serlo, pero no todos vamos a poder porque hay una evaluación.
3: Sin duda.
5: Y esa evaluación, entre otras cosas, va a ver los recursos que tú tienes para sobrellevar el acogimiento y también para sobrellevar la desvinculación. Ahora, en la visión más moderna de familia de acogida ya no está este corte, ¿no? De que no lo voy a ver más, que era el temor más grande,
3: claro, claro,
5: que tenía una familia que, por ejemplo, había cuidado 2 años a un niño, ¿no? Hoy día, cuando uno lo mira con distancia, parece totalmente brutal. Imposible, no, brutal, brutal, claro, y se comprende que frente a esa realidad las familias se hagan un metro atrás y digan, la verdad es que no podemos, ¿no? Pero hoy día tenemos ya una conciencia de que ese corte no es la mejor alternativa para el niño, al contrario, vuelve a reforzar esta idea de que los que me quieren se van, y se promueve desde la política pública y en especial desde la fundación la mantención de ese vínculo, ¿no? La transición amorosa, que se llama, que implica que la familia de acogida sea quien lleva el tránsito de ese niño a su familia definitiva cuando se va en adopción o cuando vuelve con su familia de origen, incluso.
3: Claro, que pueden ser mantenerse, por así decirlo, en su vida como tíos, padrinos de alguna u otra forma, participar en cumpleaños, o sea, seguir una actividad o estar presente en la vida de esos niños.
5: Exactamente, nuestras cuidadoras van hasta los matrimonios y hasta alturas del partido de los niños, bautizo, primer día de clase, porque la formación de las familias adoptivas y acogidas les ha mostrado el beneficio que tiene para el niño, que es lo que tienen en común ellas dos, ¿no? Y desde ese lugar desde el niño ha habido un avance, mirando desde el niño, significativo en ese territorio, ¿no? No es que vamos a competir, sino que vamos a sumar, dándole más cariño a ese niño o niña.
3: Y cuando uno habla de esto, también es importante desmitificar, aprovechando estos últimos segundos, estamos en una situación económica y laboral muy compleja en el país. Hay personas que quizás quisieran ser familias de acogida, pero dicen, ¿con qué plata puedo mantener bien a un niño que lo necesita? ¿Hay algún tipo de aporte para las familias de acogida?
5: Súper buena pregunta. Sí, la hay. Los programas del Estado que...
3: que no han recortado todavía.
5: Los que quedan. Estamos viendo ahí, igual estamos revisando su partida y está bien compleja.
3: Sí, bien atentos a eso. Sí, sí. Estos son el tipo de cosas que se ven afectados.
5: Sí. Pero más allá de eso, sí. Hay una transferencia directa en dinero, que es un porcentaje, que es un 26% del acogimiento, que son un poquito menos de 200.000 pesos. Y en la fundación también está garantizado pañales, leche, ropita, atención en especialidad también. Todo eso lo pone la fundación. Perfecto. Con el aporte generoso de todos aquellos que participan de la fundación y nos apoyan en estas instancias de colecta.
3: Que es sumamente importante. Los datos de la fundación también para quienes quieran participar o ser voluntarios también de este mundo que es tan importante, el de la infancia vulnerada.
5: Pueden visitar nuestra página web, es www.fadop.cl. Ahí pueden conocer en detalle lo que hemos estado conversando, sobre todo lo que es el acogimiento familiar, y también pueden pinchar el link y donar. También pueden revisar nuestras redes sociales en Instagram, @fundacionfadop. Nos pueden ver y conocer un poquito más de cerca lo que hacemos, y también a través del Instagram colaborar en esta colecta.
3: Sin duda, que es muy importante. Alejandra Ramírez, directora ejecutiva de la Fundación Chilena de Adopción y Familia, muchas gracias por haber estado con nosotros hoy día.
5: Muchas gracias a ustedes.
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3: 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Hacemos una breve pausa, ya volvemos.
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9: Defensa y Anholster están presentando Data Wall Legal, una nueva plataforma que reúne información de causas legales a nivel nacional, regional y comunal. La plataforma transforma información proveniente de fuentes judiciales oficiales en datos agregados, en visualizaciones y análisis que permiten observar cómo se distribuyen los distintos fenómenos legales en nuestro territorio y cómo evolucionan también a lo largo del tiempo. Para conversar sobre este tema estamos con Mario Espinosa, abogado y socio legal de Grupo Defensa. Mario, ¿cómo estás?
10: Hola Piedad, todo muy bien. ¿Y tú cómo estás? Buenos días.
9: Muy bien, gracias por estar con nosotros hoy día en esta conversación que vamos a tener también, por supuesto, con Cristóbal Uneus, que nos va a acompañar también para conversar sobre este tema y lo importante que es finalmente desde Anholster, con el trabajo que realizan Cristóbal ahí en Anholster, presentar estos datos o tomar datos legales y transformarlos en algo que es bastante más práctico, ¿no? Cristóbal, ¿estás por ahí?
0: Hola, Piedad. Hola, Mario. ¿Cómo están?
10: Hola, Cristóbal. ¿Cómo estás?
0: Sí, aquí estoy. Muchas gracias. Sí, es un bonito desafío que nos invitó Grupo Defensa de ir a mirar las causas de los escritos de las quiebras y sacar toda esta información para poder presentarla finalmente hoy día.
9: Mario, partamos por lo básico. ¿Qué es esta Data Wall Legal y qué? O legal, o yo lo estoy, es que como está en inglés yo lo digo legal, pero es legal.
10: Yo creo que es legal, ¿ah?
9: ¿Eh? Es legal.
10: Sí, pues si no fuera legal Data Wall.
9: Es que Wall, claro, bueno, ya. Claro. Entonces ya, Data Wall Legal. ¿Y qué problema es lo que busca resolver?
10: A ver, el Data Wall es una fuente de información, por así decirlo, consolidada, que permite comprender fenómenos legales a partir de información que existe, pero de manera muy dispersa en distintos ambientes o expedientes judiciales, porque ahora estamos hablando de información legal. Y la idea que tiene este Data Wall es que poder reunir todos esos datos en una única fuente,
9: claro,
10: de fácil acceso, de fácil comprensión y facilitar análisis y que pueda también aportar a evidencia, esta evidencia a la discusión incluso de política pública. Hoy día los expedientes judiciales entregan muchísima información para poder comprender fenómenos sociales, para poder, por ejemplo, hoy día partimos con el tema de las quiebras, para poder entender el fenómeno de sobreendeudamiento, a quienes afecta, perfilar a las personas afectadas, y esto te permite después ir tomando algunas medidas, especialmente a nivel de política pública. Entonces, hoy día, para poder acceder a esa información, tendrías que revisar expediente por expediente, y hoy día, a través de la experiencia de Grupo Defensa y también el conocimiento y expertise de Ann Holster, pudimos crear este Data Wall de fácil acceso y poder consolidar toda esa información de manera anonimizada, eso también es importante, de fácil acceso para poder entregar esa información.
9: Claro. Cristóbal, desde parte de Ann Holster, ¿cómo se desarrolla esta herramienta?
0: Claro, aquí lo, como decía bien Mario, aquí los expedientes son nuestra fuente de información, la fuente de la verdad, ¿no es cierto? Entonces aquí el desafío principal es primero ir a sacar la información y después saber cómo leerla, dónde hay que ir a buscar, ¿no es cierto? Del jeroglífico para nosotros, nosotros somos de la área tecnológica, no somos legales, ¿dónde hay que ir a buscar, claro, la piedra roseta? Y ahí es donde Mario y su equipo, ¿no es cierto? Y Ricardo nos dice, mira, esto hay que leerlo aquí, esto es lo relevante, lo que nosotros hemos aprendido es que en estas páginas esta es la información que nos interesa. Entonces con el expertise de ellos nosotros podemos ir y mejorar nuestra puntería en la información que extraer, y una vez que uno extrae la información y la sistematiza, ¿no es cierto? Podemos empezar a pensar en, ya, okay, estos son los insights, y después los insights, ¿cómo los mostramos? Y ahí va toda nuestra experiencia de la usabilidad, cómo tiene que ser la plataforma, qué cosa a la gente les gusta, no les gusta, y en un trabajo muy colaborativo, ¿no es cierto? Llegamos a este Data Wall Legal que se presentó hoy día.
9: Cristóbal, pero ¿qué desafío tiene trabajar con datos judiciales? No solo trabajar con abogados, sino que trabajar
10: con... Ese es un gran desafío.
9: ¿Qué desafío tiene trabajar con datos judiciales? Porque ¿qué cosas hay que tener en cuenta antes de sacar conclusiones a partir de ellos? Porque hay que decirlo, quienes no nos dedicamos al área legal, cuesta de repente entender algunos de estos datos o, sobre todo, conceptos, claro, que uno no maneja.
0: Sí, claro. Aquí la parte más difícil es... lo que Mario así esbozó a mí hoy al principio, que el expediente tiene mucha información, ¿no es cierto? Y el desafío principal es saber cómo leer esa información y leerla bien, ¿no es cierto? Entonces, como es mucho texto, es puro texto, hay que saber qué texto buscar, cómo analizarlo, cómo sistematizarlo, qué es lo que puedo resumir, qué es lo que tengo que mantener textual. Y ahí hoy día las herramientas de inteligencia artificial ayudan cualquier cantidad. Esto no significa que no se podía hacer antes, pero hacerlo antes habría sido un proyecto de años. Hoy día es un proyecto mucho más acotado y más preciso. Uh-huh. Pero como todos los que han trabajado con inteligencia artificial, los modelos se equivocan, entonces hay que tener una cultura de ir revisando constantemente y mejorando los modelos para asegurarse que lo que uno le está extrayendo y preguntando es realmente lo que está encontrando en el texto de los expedientes.
9: Claro. Y Mario, pensando en este Data Wall como una herramienta que facilita el acceso a los datos legales de manera simple, ¿lo podemos simplificar? ¿Sí? ¿Se logra?
10: No, se logra. A ver, porque los expedientes... Claro, cuando hay los expedientes judiciales tienen abogados detrás, pues, si somos los abogados los que tramitamos, y cada uno tiene un formato, cada uno tiene las palabras y una técnica de redacción. Nosotros somos medio enredados para poder explicar las cosas, nos gustan las palabras medias rebuscadas, hasta nos dedican canciones por ahí. poder sistematizar esa información nos permite poder encontrar patrones, ¿verdad? Permite encontrar tendencias y poder identificar qué es lo relevante y qué es lo que puede interesar y puede ser útil para la ciudadanía, para los medios de comunicación, para las universidades, incluso también para las autoridades. Buscar quiénes son los acreedores, cuáles son los montos de deuda, qué número de acreedores tiene, cruzar datos, qué número de acreedores tienen determinadas personas, cuál es el perfil del deudor, edad, rango etario, información socioeconómica, segmento social que también pertenece, hombre, mujer, género. Entonces, eso nos permite ir mirando las tendencias y además, esto es importante, acá se entrega una información de 10 años. Ya, o sea, eso es harto camino, hay harta agua que corre bajo ese puente y nos permite acceder a una información súper valiosa. Y claro, esto fue un desafío importante porque es muchísima información y hay alguna que es muy importante y otra que no lo es tanto y que puede incluso a veces confundir un poquito en análisis, y ese trabajo de sintonía fina fue una de las cosas más desafiantes del proyecto.
9: Sí, y Cristóbal, pensando en eso, esto obviamente se enfoca, y lo estábamos mencionando, principalmente en datos sobre insolvencia, endeudamiento, quiebras, pero una de las posibilidades más interesantes de esta plataforma es que podemos bajar los datos a regiones, a comunas, y ahí uno puede ver, por ejemplo, diferencias territoriales. ¿Qué han encontrado?
0: Sí, mira, en el caso específico de las quiebras, que este es un fenómeno país, que está en todo Chile, de Arica a Punta Arenas. Uh-huh. Este no es una situación que le afecta a solo a alguno, que uno ve típicamente en redes sociales que le afecta solo a los más, que la quiebra es un problema de los más pobres, eso es falso, nosotros lo mostramos y lo mostramos en todo Chile. Claro, están las comunas más de las comunas de los donde más gente vive de estrato socioeconómico menos bajo, pero también hay comunas acomodadas y comunas de clase alta que están afectadas. Afecta a todos los tramos etarios, pero con una proporción mucho más grande en las personas entre 30 y 40 años, gente que está formando familia, tienen hijos, está quizás tratando de comprar una propiedad o emprender. El problema principal es el ingreso, por la cual se declaran en quiebra, pero la mitad de la gente dice que es por problemas de salud. Entonces, ojo con el tema salud.
9: Claro.
0: Aquí hay gente que tiene una situación de salud que...
9: imprevista, probablemente, claro.
0: Totalmente, ¿no es cierto? Imprevista, que tiene que financiar un tratamiento que no tiene los recursos para poder hacerlo, o no se la pudo, o se complicó. Entonces ahí hay un algo que nosotros, al menos yo, aprendí, que yo no sabía. Yo pensé que el problema de salud iba a ser mucho, mucho, mucho más chico, y es un flagelo muy importante para una gran cantidad de personas.
10: Y ahora, ¿y por qué pudimos nosotros detectar los motivos de la insolvencia? Y eso es súper importante.
9: Claro, el por qué nos endeudamos.
10: Porque tú, en el escrito de liquidación que tú presentas al tribunal, tienes que explicar cómo llegaste a un estado de insolvencia. ¿Ya? No es decir, solo tengo estas deudas y las dejé de pagar.
9: Claro,
10: sino que tú tienes que hacer un relato de por qué llegaste a ese estado de insolvencia, porque es parte del análisis que el juez pondera al momento de admitir a tramitación y decretar y dictar la resolución de liquidación que da inicio a este procedimiento. Por lo tanto, ahí nosotros pudimos detectar a través de toda esta metodología que se hizo con Anholster los motivos de la insolvencia, y ahí aparecían estas sorpresas, como decía bien Cristóbal, que por ejemplo el tema de salud, que nosotros ya tramitando procesos y atendiendo clientes identificábamos como que era algo relevante, pero nunca pensamos en un nivel ya macro y en conjunto de todas las liquidaciones y quiebras que se hicieron en Chile en los últimos 10 años, era un motivo tan importante.
9: Pero Mario, estos datos obviamente parten con temas de quiebras, ¿no? Pero eventualmente la idea es tener un abanico amplio de los temas justamente que trabaja Grupo Defensa.cl.
10: Sí, totalmente. Nosotros quisimos partir con el tema de quiebra porque contiene información bastante objetiva. Es un procedimiento que todos los años va aumentando en su uso por parte tanto de personas como como de personas jurídicas o empresas, ¿ah? Pero la idea es ir robusteciendo este data wall con mucha mayor información legal, la cobranza judicial, las demandas ejecutivas que hablamos harto en la semana en ADN Te Escucha, también nos entrega muchísima información, especialmente hay hartos mitos asociados a la cobranza judicial que la idea es ir poder descubriendo o desmitificando con este trabajo, y es la idea es poder abarcar después todos los servicios que nosotros vemos en Grupo Defensa, no solo deuda, sino que también laboral. Pensemos sí que tiene que ser información pública, ¿ya?
9: Sin duda.
10: Por ejemplo, no nos vamos a poder meter en temas de familia porque esas son causas reservadas, lo mismo en temas penales, pero sí, por ejemplo, en materia laboral podemos ahí también hacer un trabajo similar a lo que hicimos en quiebras.
9: Ahí todo lo que es, claro, con respecto a los despidos injustificados, los finiquitos, autodespido también.
10: Y ir marcando ahí una estadística para ir conociendo un poco las tendencias de cómo se va moviendo la tramitación judicial en Chile.
9: Cristóbal, estos datos van a estar disponibles para quienes quieran acceder, quienes han interesado en esta conversación, en manejar estos datos, quizás incluso pensando en no sé, políticas públicas, en investigaciones, investigadores que estén interesados en esta herramienta, ¿van a tener acceso a conocer esta data wall?
0: Sí, la idea del Grupo Defensa es hacerla pública, le estamos haciendo los últimos ajustes de usabilidad, pero sí va a ser pública prontamente.
9: Bien, perfecto, ahí para que lo puedan revisar, ¿no?
10: Sí, y es información, quiero ahí recalcar el punto, que está incluso a nivel comunal. Ah, no solo, generalmente se entrega mucha información estadística donde llegamos hasta nivel nacional y nivel regional, pero acá lo tenemos también incorporado a nivel comunal y es bastante interesante cómo cambia la realidad de un territorio a otro y de una comuna a otra, sin perjuicio de que podemos identificar, al menos en las quiebras, que fue esta primera etapa, que es un problema país, como bien decía Cristóbal.
9: Sí, identificar también algo que hemos mencionado que tiene que ver con esta idea de que los deudores en nuestro país son personas que no tienen recursos, eso no es así.
10: No es así. Y lo otro, perdón, es, por ejemplo, a nivel comunal, asociado al motivo de la insolvencia. Ah, por ejemplo, por el lado de comunas que son más agroindustriales, el motivo de la insolvencia probablemente sea las sequías que hubo durante muchos... Hoy día claramente no tenemos ese problema, pero durante muchos años la sequía fue un gran problema para la industria agropecuaria y por ahí deriva, por ejemplo, el motivo de insolvencia. Entonces hay harta información que uno ahí después, cuando esto ya esté 100% disponible, uno puede empezar a apretar a clic y botones y empezar a jugar un poquito con esto y acceder a muchísima información y muy valiosa.
9: Clic y botones, me encanta.
10: Así es. Antes eran libros y dar vuelta a hoja, hoy día son clic y botones.
9: Sí. Clic y botones, que es lo que está haciendo la tecnología, Cristóbal, también en pos del mundo legal, ¿no? Que lo decíamos, es un poco intenso y a veces incluso también complicado. Bueno, muchísimas gracias, Mario Espinosa, abogado, socio legal de Grupo Defensa, con quien, aprovecho de pasar obviamente el aviso, estamos también en las tardes en ADN Te Escucha a las 4 de la tarde de lunes a viernes, ahora con transmisión en vivo a través del canal de YouTube de Radio ADN para pasar el dato de nuestro programa, pues, Mario.
10: No, totalmente. Ayer me tocó estar en el programa, quizás esta semana me toca de nuevo. Ya no me invitan tanto como antes, pero bueno, ahí voy a estar siempre disponible para cuando me digan.
9: Eso está grabado.
10: Quedó grabado.
9: Sí, se guarda esa información ahí para usarla en tu contra. Cristóbal Luneus, socio y director de Data Science de Anholster, muchísimas gracias también por haber estado con nosotros hoy día.
0: Muchas gracias a usted. Chao, Mario. Chao, Piedra.
10: Chao, Cristóbal, que estén bien.
9: Bien, nosotros nos despedimos en este país ADN. Nos encontramos mañana a las 9 de la mañana. Ya viene El Ciudadano y acuérdense, a las 4, ADN Te Escucha.
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9: Lamentablemente hemos vuelto al panorama de personas aisladas, de casas inundadas, de pasos a nivel inundados, de personas fallecidas incluso. Es una situación que suponíamos luego de los sistemas frontales muy intensos que vivimos en la zona sur particularmente y luego en el norte chico de nuestro país en los meses de julio y agosto, ya habíamos sobrepasado. Sin embargo, la contingencia ha dicho lo contrario.

0: en la zona sur particularmente y luego en el norte chico de nuestro país en los meses de julio y agosto ya habíamos sobrepasado. Sin embargo, la contingencia ha dicho lo contrario, estábamos atentos, partimos la semana diciendo, estamos con los ojos en el sur, vamos a estar atentos, luego el sistema frontal va a llegar a la región metropolitana y también puede causar algunos estragos, lamentablemente, crónica de una muerte anunciada, llegó. Diría Gabriel García.
1: Sí, llegó ciudadana, llegó con mucha fuerza. Lo que llovió, por ejemplo, en la región metropolitana es lo que habitualmente en un día llovió lo que podría, o sea, superó lo que llovió en un mes completo. En meses como octubre, si eso es lo que estábamos acá conversando, estamos a 7 de octubre, estamos cerca de los primeros 10 días de octubre. Habitualmente esto no pasa, por más que la primavera tiene esta cosa media veleidosa y todo.
0: Como que hasta septiembre llegábamos, claro, con las fondas que claro, no funcionaban, ¿no?
1: Y sí, después uno, ¿te acordás una vez que llovió en noviembre? Sí, ya, puede ser. Sí. Pero esto es un temporal y en el sur con situaciones muy, muy, muy complejas, lo decía Sandra también, con no solo con afectación, digamos, de lugares, de espacio, de casas, sino con la pérdida de vida también. Entonces, la situación es complicada, estamos alerta, lo han estado nuestros servicios informativos y también ustedes, por eso los invitamos a todas y todos a que si tienen algo que comentarlo, si tienen alguna novedad respecto a la situación donde están viviendo. Ayer en este programa nos empezaron a comentar muy temprano, ojo que en Valparaíso está lloviendo fuerte, está empezando a llover, porque se largó.
0: Habían dicho que en el sur había estado lloviendo toda la noche también.
1: Que había llovido toda la noche en el sur, en la zona de Ñuble, en la zona del Maule, había llovido toda la noche anterior, acá en la región metropolitana. Ayer desde haber empezado, no sé, 3-4 de la tarde, sí. Y no paró toda la noche, o sea, hasta la madrugada. Digamos, ahora recién está deteniéndose el
0: otra agua. Vez me tocó prender la estufa parafina.
1: Hubo que prender la estufa
0: porque parafina. Porque además hacía frío.
1: Sí. Hubo que prender la estufa, sí. Pese a que ya no estamos usando parafina, según el ministro Quiroz. Pero sí, hubo que prender la estufa a parafina. Más 569-85-21-2360, como siempre, para todos y todas ustedes, en esta jornada que además es bastante frío, por lo menos acá en la zona metropolitana. También a los amigos y amigas del YouTube que nos escriben desde diferentes lugares del país, así que nos entregan una realidad que desde lo físico nosotros no tenemos, pero que estamos extremadamente pendientes de lo que ustedes nos puedan contar.
0: Todas las informaciones nos llegan y nosotros las compartimos, incluso si tienen algún tipo de datos importantes. Recuerden que en estas circunstancias muchas veces las autoridades en terreno no logran llegar a todas partes y a veces nosotros hemos logrado ser un puente para efectivamente conectarlos con las personas que están viviendo algún tipo de emergencia. Entonces, esa información también es súper relevante y el Twitter, para que no se nos enojen, también está disponible con el hashtag CiudadanoADN.
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0: 11 de la mañana con 5 minutos de este miércoles 7 de octubre y vamos a partir, por supuesto, revisando como siempre lo que pasa en las calles de la capital. Escuchábamos más temprano a Richard a propósito del sistema frontal, cómo habían algunas emergencias, pero también en materia policial están pasando un montón de cosas. Hay detenciones, hay, digamos que, algunas acciones policiales que han logrado que finalmente se dé con el paradero de delincuentes que eran buscados y que operaban en algunos sectores en particular. Es más, aquí un paréntesis, y qué bueno cuando efectivamente, por ejemplo, en la ley de presupuestos sí se van a aumentar los presupuestos para los distintos dispositivos de seguridad, ¿no? Para carabineros, para la PDI. Esa puede ser una buena noticia. Escuchaba en el País de ADN hoy día que alguien decía de qué manera en realidad a lo mejor se iban a adaptar los recursos, a lo mejor se pasaban de un lado para otro, había que entrar a verlo en detalle, pero se supone que la seguridad era, y digo, era el número uno como prioridad, porque después las autoridades dijeron que había pasado a ser la economía el número uno. Es bueno que las policías, por supuesto, que estén así preparadas para aquello, ¿no?
1: Claro que sí.
0: Ahora sí. Richard Jiménez,
1: vamos
0: las
1: con
0: calles.
1: Richard Jiménez.
0: Hola Richard,
1: ¿dónde estás? Buen día.
3: Hola Cristiano, hola Sandra. Sí, terminando de escuchar lo que ha dicho un fiscal del Ministerio Público, lo cito, ha sido desbaratada una agrupación criminal que sembraba el terror en el Parque Los Reyes, en la comuna de Santiago, en el centro de la ciudad, en el límite también de esto de la comuna de Quinta Normal. ¿Por qué se ha llegado a esta conclusión? Porque se habla de una agrupación que en modo turba, jauría también se le suele decir, amenazaban, amedrentaban a sus víctimas para robarle sus pertenencias personales, dinero en efectivo, billetera, pero además para, bajo amenaza, incluso con acuchillar, apuñalar a muchos de ellos que andaban con sus mascotas en el parque, para transferirles dinero a través del teléfono celular, desde sus cuentas bancarias a las cuentas bancarias de estos sujetos. que estuvieron cometiendo

0: estos hechos en 4 meses, mayo, junio, julio y agosto. Hay 11 víctimas por 9 hechos. En 2 de los hechos fueron parejas o amigos los que fueron amenazados, fueron rodeados, arrinconados por esta turba. Lo llevaban muy cerca, porque ahí colinda el Parque Los Reyes, recordar, con el río Mapocho. Lo llevaban allá para no pedir ningún tipo de ayuda. En un lugar que además no hay cámaras de televigilancia, aprovechando que se hacía temprano de noche, en la temporada de otoño e invierno, actuaban principalmente entre las 7:30 de la tarde y 11 de la noche. Los antecedentes que nos acaba de entregar un fiscal del Ministerio Público por una investigación que llevó a cabo carabineros con efectivos de la sección de investigaciones policiales de la tercera comisaría de Santiago Centro. Era una turba de, incluso se habla de hasta 12 personas, y han logrado ser detenidas 7. Todos ciudadanos extranjeros de nacionalidad venezolana, 2 de ellos adolescentes menores de edad. Escuchemos lo que nos dijo Carabineros, el comandante comisario de la tercera comisaría de Santiago Centro, el teniente coronel Armando Carrasco.
1: Los delitos se cometían tarde-noche, ¿cierto?, donde no había luminosidad. También, como bien dice usted, no tienen cámaras, no hay cámaras en ese sector. Por lo tanto, prácticamente le da la facilidad al delincuente para poder cometer estos delitos. Es un lugar que queda distante, ¿cierto?, del normal flujo de gente. Por lo tanto, las personas se veían también intimidadas al no tener o poder solicitar ayuda. No iban a tener tampoco asistencia de alguien en ese sector.
0: Claro, tener auxilio en un sector como el Parque Los Reyes, cuando se hacía de noche o adentrándose la noche, ya eso a las 23 horas, y en sectores donde no hay cámara de televigilancia, facilitaba el actuar, reitero, cito, de esta agrupación criminal, como así lo ha calificado el Ministerio Público. Todos los integrantes de esta turba, de esta jauría, como lo suele apuntar así también Carabineros, han quedado en prisión preventiva, en el caso de los mayores de edad, en el caso de los menores de edad, bajo internación provisoria. Fíjense que ya en marzo y abril, otro grupo delictual que actuaba casi con la misma modalidad, había sido desarticulado, otra banda. Ahora vuelve a aparecer este grupo que actuó por cerca de 4 meses, pero pudo ser desarticulado. Sandra Cristian.
2: Ya, recordemos que ese sector además en varias ocasiones se ha visto intervenido por la delincuencia, por decirlo de alguna manera. Richard, tú mismo nos has contado en el tiempo cuando tuvieron que poner rejas, que si los vecinos se quejaban, cuando habían fiestas que se organizaban de manera abierta con ventas de alcoholes y un montón de cosas. Entonces, por supuesto que preocupan todo este tipo de situaciones. Bueno, que estén dando algunos resultados las pesquisas que se puedan realizar, pero para nosotros siempre el foco, además de la persecución policial, por supuesto, esto está en los vecinos y las vecinas, ¿no?, que quieren mejor calidad de vida, quieren estar tranquilos, sobre todo en esta época, que cuando empiezan las temperaturas un poco más agradables, o el cambio de clima, el cambio de hora y etcétera, tal vez no esta semana, pero en general, tratan de salir con sus hijos a pasear, a lo mejor después del trabajo, de ir a dar una vuelta. Ese sector es tan bonito como para poder pasear, pero está difícil la situación. Gracias, Richard.
0: Oiga, cielo celeste más al poniente de la región metropolitana.
3: Se ve ahí ya. Bueno, sí, porque claro, que la lluvia acá, pero que habrían chubascos, ¿eh? Habrían chubascos, sí. Y posibilidades de tormentas eléctricas en precordillera hoy en la noche.
2: Oye, ¿viste cómo nevó en el Cajón del Maipo? Sí. Hermoso. Sí. Ya, Richard, vamos a estar atentos, y qué bueno que, cuidado con los cambios de temperatura, eso sí, no se nos vaya a enfermar.
0: Sí, 10 milímetros de agua en promedio lloverían en la zona urbana de Santiago, en lo que queda del sistema frontal. Algo de lluvia va a caer mañana, pero lo que llama la atención, histórica, estas precipitaciones, estas lluvias, algunos hablan incluso de más de 50 años que no llovía así, en tan pocas horas, con la intensidad, y en 2 días incluso llegó a llover 140 milímetros en zona urbana de la zona oriente de la ciudad de Santiago.
2: Ya, a estar atentos con aquello. Muchas gracias, Richard.
0: Hasta luego.
3: Gracias, Richard.
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3: 11 de la mañana con 11 minutos. Vamos a ir al Biobío, ¿no? Hay actividad del presidente Caspo, que además asistió a la misa por la muerte del carabinero asesinado en Quilleco. Diana Copa nos cuenta novedades. Hola, Diana.
5: Hola,
3: ¿cómo
5: Diana,
3: estás?
5: Buen día.
3: Buenos días.
5: ¿Cómo les va? Muy buen día. Los saludo desde la comuna de Los Ángeles, donde pese a la lluvia, pese al frío, llegó una cantidad importante de vecinos a las afueras de la Catedral Santa María en la comuna de Los Ángeles para despedir al sargento segundo de Carabineros, Jaime Ariel Urrea Burgos, una misa donde también estuvo, como ustedes lo decían, presente el presidente José Antonio Kast, acompañado también del general director de Carabineros, Marcelo Araya, y donde ya hace pocos minutos salió el féretro, que de hecho fue cargado por el mandatario, también por el general director, y va ya en camino hacia San Pedro de la Paz, hacia la comuna de San Pedro de la Paz, donde va a ser enterrado este quinto mártir de Carabineros en los últimos casi 7 meses de gobierno. No es primera vez, de hecho, que al presidente José Antonio Kast le toca asistir, a hacerse presente en una de estas ceremonias. Y estamos, de hecho, a la espera de las palabras del general director de Carabineros, Marcelo Araya, quien se va a acercar en los próximos minutos, sigue al interior de esta catedral, de hecho, conversando con el presidente de la República, José Antonio Kast. Recordemos que estos hechos, que por lo demás son bastante lamentables, vuelven a poner al centro de la agenda todo lo que tiene que ver con seguridad. De hecho, hoy a las 13 horas se debería votar en la Cámara de Diputados el informe de la Comisión Mixta respecto de las reglas de uso de la fuerza, y posteriormente en el Senado, y esta misma jornada debería quedar entonces despachado a ley. Ya viene entonces el general director de Carabineros, quien pasamos a escuchar a continuación. General, estamos en vivo para Radio ADN. Bueno, preguntarle precisamente por esta ceremonia, ¿qué significa para la institución hoy
6: esto? Bueno, primero, por supuesto, de mucho dolor, muy, muy triste, muy penoso, despidiendo a uno de los nuestros, acompañando a la familia, y también son momentos que los cuales el personal está del retén Cantera, en este caso, y todo el personal de esta región y todos los carabineros en general, porque esto se está desarrollando en todo el país, tenemos ese compromiso de renovar nuestro compromiso, de seguir trabajando por Chile, de entregarnos con más fuerza, con más convicción, y es la forma de tributarle un homenaje. Nosotros lo lamentamos profundamente, pero no vamos a olvidar a uno de los nuestros, no vamos a olvidar a quien cae en cumplimiento del deber, a quien hizo latente su juramento de servicio, de dar la vida por Chile, de dar la vida por los ciudadanos, y nosotros vamos a seguir trabajando de esa misma manera.
7: El general en retiro, Ricardo Yáñez, planteó que no cuentan con el equipamiento suficiente de los carabineros para salir a la calle. Dice que no hay pistolas para todos los carabineros, chaleco antibalas nivel 3-2, no tenemos para todo, y tampoco cascos. ¿Están contando con los suficientes equipamientos para poder salir a las calles?
6: Yo quiero aclarar y desmentir también, porque estamos en un proceso importante de renovación. Todo lo que hizo relación con el armamento es una materia reservada, secreta también. Pero estamos en eso, estamos intensificando las prácticas de tiro, estamos renovando nuestro material. He dispuesto también el cambio de una nomenclatura, de la utilización de casco, de mayores chalecos. Eso va de la mano de proyectos que hemos realizado en este último tiempo. Entonces también hay que ser responsable respecto de los antecedentes. El general director que habla es quien tiene que dar esos antecedentes. Y nosotros vamos a seguir en esto. Estamos combatiendo el crimen organizado, como yo lo he dicho. El crimen hoy en día es totalmente distinto a como era antes. Tiene otras características y otro grado de violencia. Estos criminales, delincuentes que están en el crimen organizado, tienen un desprecio por la vida. No les importa matar o estar en la cárcel. Nosotros preferimos que estén en la cárcel deben estar los criminales. Y nuestros carabineros van a seguir cumpliendo con su deber. Eso es lo que vamos a seguir haciendo, intensificando, mejorando, fortaleciendo todo lo que son nuestros procedimientos. Y también lo dijo el ministro de Seguridad, la forma en la cual se ha apoyado, y vamos a seguir trabajando respecto de tener mayores antecedentes. Estamos en eso, estamos precisamente en esta renovación. Y también yo valoro, el día de ayer valoro todas las muestras de afecto, de apoyo del mundo parlamentario, político, de la ciudadanía en general, de este apoyo que se le está dando a la institución. Nosotros somos una institución agradecida, una institución sencilla, en la cual se nos está reconociendo.
7: Sí, ahí las palabras del general director de Carabineros, Marcelo Araya, que se refiere entonces a esta misa que se desarrolló hace pocos minutos atrás, y también a declaraciones que dio en las últimas horas el ex general director de Carabineros, Ricardo Yáñez, quien decía que Carabineros hoy en día no cuenta con el armamento necesario para hacer frente a los diferentes escenarios de delincuencia, de crimen organizado, algo que desmentía más temprano el ministro de Seguridad, Martín Arrau, y lo hace ahora también el general director, que se dice que se está trabajando en las diferentes medidas, que Carabineros cuenta con el armamento necesario y que es agradecido, además de las diferentes gestiones que se están haciendo desde el gobierno, desde el mundo parlamentario. Además, recordemos que son diferentes las medidas que están en discusión dentro de la agenda contra el crimen organizado y el terrorismo, y también la reforma de seguridad que van a presentar hoy los senadores en reemplazo a la idea original del gobierno, Sandra Cristian.
2: Bueno, seguimos atentos a aquello. Gracias, Diana.
7: Buen día.
3: Gracias, Diana.
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2: En el Centro de Justicia esta mañana se iba a realizar la audiencia de preparación del juicio oral contra Katy Barriga, ¿no? La exalcaldesa.
3: ¿Qué pasó?
2: Tan mediática, además. ¿Qué pasó?
3: ¿Qué pasó?
2: No sé. Alejandra Rojas, ¿qué pasó? Buen día.
3: ¿Qué pasó? Alejandra Rojas.
8: Hola, Sandra, la Cristian. Sí, varias cuestiones pasaron aquí. Hubo varias cositas, movimiento aquí en el Centro de Justicia, porque como ustedes señalaban, se iba a desarrollar esta audiencia de preparación de juicio oral del caso de Katy Barriga, que en la Fiscalía le acusa los delitos de fraude al fisco, negociación incompatible, malversación de caudales públicos y falsificación de instrumento público, tras haber supuestamente cometido una serie de irregularidades que habría provocado un millonario perjuicio al patrimonio municipal durante su gestión como alcaldesa de Maipú. Pero la jornada quedó suspendida luego de que tanto el Ministerio Público como también los querellantes solicitaran la recusación del juez, ya que tendría una relación laboral con los ex defensores de Katy Barriga, Cristóbal Bonasich y José Miguel Barahona, con este último de amistad incluso de más de 15 años, por lo que no podía formar parte de la instancia de audiencia y preparaciones de juicio oral. El magistrado accedió y señaló que se debe asegurar la transparencia total de las acciones del tribunal. La fiscal a cargo de la causa y de la Fiscalía Oriente, Constanza Encina, explicó la razón de esta recusación.
9: El juez que se encontraba en la audiencia, una audiencia que es muy importante para lo que será con posterioridad el juicio oral, ya que se revisa toda la prueba que se va a incorporar, ya había manifestado con anterioridad que tenía una amistad y una cercanía y que había tenido incluso causas y representaciones de parte de el señor Cristóbal Bonasit y el señor Barahona, quienes son o fueron abogados de doña Katy Barriga durante toda la investigación y también siguen siendo lo respecto de el señor Joaquín Lavileón, que como todos saben es cónyuge de la imputada. Por lo tanto, hicimos esta recusación.
8: Bueno, según detalla también el Ministerio Público, mientras Katy Barriga era alcaldesa, para recordar un poco de lo que es el caso, se habría creado una estructura que habría permitido realizar gastos de manera irregular, ocultar déficit y utilizar recursos municipales para fines distintos de aquellos los que estaban destinados. El monto que acusan se logró defraudar haciendo los 31.000 millones de pesos. La Fiscalía plantea además que se habrían adulterado documentos oficiales relacionados con los presupuestos municipales, mientras que los documentos originales reflejarían estos déficits en las cuentas de la alcaldía. Y según esta tesis, el Consejo Municipal habría aprobado distintos programas sin contar con los recursos necesarios. La salida de Katy cuando salió aquí del edificio A, aquí en el Centro de Justicia, tras la recusación de este juez, fue bastante movida, porque por supuesto había mucha expectación periodística, pero también había una señora que le estuvo gritando con mucha rabia, que era ladrona y que tenía que devolver el dinero y todo, que también provocó bastante rabia en Katy, quien le respondió y le dijo, le respondió otro colega que estaba relatando en ese momento que estaba recibiendo gritos múltiples. Ahí Katy se da vuelta y le dice al colega, no es cierto, relate bien, es una sola persona. Entonces esa persona quedó dando vueltas bastante rato, mientras sacábamos el resto de las cuñas de los abogados y también de Katy. Entonces va a haber bastante sonido y bastante ambiente dentro de las cuñas que vamos a estar escuchando durante el día con respecto a este caso, pero quedó suspendido entonces para el 19 de octubre esta nueva audiencia de preparación de juicio oral, donde se van a dar estos antecedentes, los detalles que se van a presentar por parte tanto del Ministerio Público como también de los creyentes para sostener su teoría del caso y también poder poner fin y acercarnos ya al final de este caso que ya lleva abierto desde el 2024, Sandra Cristian.
2: Bueno, podría haberse, ya que se tomó esos segundos de corregir al colega, podría haber aprovechado a dar alguna declaración respecto a la investigación y todas las imputaciones que se le hacen, creo yo, porque si efectivamente hay una persona gritándole, ladrona, devuelva la plata, ella debiera entender que a lo mejor es eso a lo que la ciudadanía le importa saber, ¿no?
3: O sea, sí, creo. Igual debe ser incómodo y esas cosas, pero bueno, en esta situación quizás hasta mejor, si no decir algo mucho mejor, guardar cierto silencio, ¿no? Pero ya está, también a veces uno reacciona también con sangre en las venas también, qué sé yo.
2: Mira, lo importante es que reaccione la justicia, porque sí, ya suspendieron Monsalve el otro día, ahora suspendieron esto. También. O sea, no sé, ¿qué están?
3: ¿En qué están? No tienen nada que hacer, ¿no? Si están llenos de cosas también que hacer, pues uno de los problemas es precisamente ese.
2: Claro.
3: Es precisamente eso.
2: Gracias, Alejandra.
8: Buenas tardes.
3: Gracias.
8: Buen día.
3: Buen día.
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3: Ya, más 569-8521-2360. Ya nos están llegando algunos de sus mensajes que los vamos a leer, tranquilos. Los vamos a leer también algunos saludos. Y como viene comentando hace ya un tiempo nuestro querido Juan Espinosa, empieza la discusión en el Congreso por el tema del presupuesto, ¿no? Y será una discusión de larga data. Juan Espinosa, actualizando aquella información. Hola, Juan.
10: Buenas noches. porque yo
3: paso de largo.
10: Yo entiendo el error del saludo ahí de la despedida de Alejandra. Pues ya que se acabe ya esto. Entonces, llevamos recién el día 2 del debate del presupuesto. Y claro, ahora sí ya entramos a las toletoles en serio. En un Valparaíso que está ya no está lloviendo. De hecho, aquí estamos en el Senado. Aquí ya quitaron el aserrín que había. Y si había aserrín en el Senado, ¿ustedes se imaginan por qué había aserrín ayer en el Senado? Pueden hacer la broma de que el Congreso estaba haciendo agua sin ningún problema, Dios. Porque era verdad.
3: Boteras.
10: Estamos afuera de la sala del hemiciclo del Senado, donde se está en este momento votando la partida del Ministerio de Educación. Una de las partidas que tiene mayores críticas, justamente porque están los recortes de las becas TIC con la entrega de computadores. Pero además está la problemática de las horas de los profesores y ha tenido durante toda esta jornada el cuestionamiento de los rectores. De hecho, distintas autoridades académicas de planteles de la educación universitaria pública en nuestro país se han manifestado exponiendo y llamando a rechazar esta partida presupuestaria. El hecho de que se rechace una partida presupuestaria no significa que el presupuesto quede en cero o que finalmente no pasa nada. Significa que cuando llegue la hora de las definiciones políticas, esta partida tiene que verse de nuevo. Ayer se aprobó la partida de la Presidencia de la República, se aprobó la partida de algunos ministerios políticos. Mientras está desarrollándose esta sesión, donde se vota en esta subcomisión mixta el presupuesto del Ministerio de Educación, también se está votando la partida presupuestaria del Poder Judicial, con la presidenta de la Corte Suprema, Gloria Ana Chevesich, exponiendo acá en el Senado. Entonces el día va a mantenerse con todas estas discusiones presupuestarias. Por la tarde viene el fiscal nacional para la revisión de la partida del Ministerio Público. Aquí está presente la ministra de Educación, María Paz Arzola, con quien esperamos tener la posibilidad de conversar para ahondar en aquellos detalles complejos de la planificación presupuestaria de la cartera, mientras que nuestra compañera Tamara Aranda estuvo conversando con el ministro de las Culturas, Francisco Undurraga, en Santiago, abordando también las restricciones presupuestarias de la cartera, y todo eso lo vamos a estar informando en Mediodía en ADN en un ratito más, mientras pensamos que se iba a dar a cuenta ahora y si va a terminar la votación, pero todavía se está extendiendo porque los legisladores están fundamentando el voto y hasta ahora, a esta hora, solo a esta hora, se está rechazando la partida presupuestaria del Ministerio de Educación, lo que va a extender, por lo menos en esta partida, el debate por los próximos días. Para mañana se espera otra tole-tole, pero no aquí en Valparaíso, sino en Santiago, con la partida presupuestaria de Relaciones Exteriores y la de los gobiernos regionales. Y cuando termine esta comisión, porque también se cuestiona mucho esto de el alcance del trabajo legislativo, cuando termine esta sesión se va a desocupar esta sala y se va a realizar una sesión especial del Senado de la República, donde tres ministros del gabinete del presidente Kast vienen a dar cuenta del escudo de las Américas en una sesión especial de la Cámara Alta de 12 a 14, mientras seguimos esperando, porque se había dicho que a las 11 y media de la mañana iba a ocurrir, no hay hora para eso todavía, el famoso y controvertido anuncio de la reforma en seguridad, la nueva reforma de seguridad que nos dijeron que iba a ser, pero nos soplan por aquí que uno de los firmantes no ha llegado al Congreso.
2: A lo mejor se anegó por ahí.
10: A lo mejor se negó.
2: La lluvia, no sé.
10: O a lo mejor, como el reino de los cielos es de lo arrepentido, se arrepintió.
2: Bueno, porque recordemos además que la reforma que se supone que tiene que presentarse en alguna medida es como un requisito que puso el gobierno para eliminar o quitar la reforma que ellos habían presentado, ¿no?
10: Exacto, claro. Y el gobierno se comprometió a que presentada esta reforma se iba a retirar la otra. Pero uno de los firmantes no ha llegado al Congreso.
2: ¿No es el señor Araya?
10: No.
2: Ah, ya.
10: Es otro.
2: Es que me acordé del dicho popular ese capitán, del capitán Araya.
3: Capitán Araya, sí.
2: Se embarca todo y se queda en la playa.
3: Embarcando, deja todo y se queda en la playa.
10: Parece que es otro de los legisladores que se sumó a última hora.
3: Se me ocurren otros dichos, pero no los voy a decir ahora.
10: Mientras tanto, podemos decir que el ministro de Seguridad, que estaba aquí en el Senado, ha pasado a la Cámara de Diputados y parece que está negociando con la Democracia Cristiana. Porque además está la regla del uso de la fuerza. Es muy complejo el trabajo legislativo en esta fecha.
2: Sí, tienen harto que leer y que estudiar.
10: Harta cosa.
2: Juan Espinosa, muchísimas gracias.
10: Ánimo, chiquillo, buen día.
3: Gracias, Juan.
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2: Más 569-8521-2360 es nuestro WhatsApp. También está el Twitter con el hashtag Ciudadano ADN y, por supuesto, nuestro canal de YouTube, donde nos están llevando mensajes y donde nos está mirando mucha gente también haciendo comentarios. Es súper relevante recordar lo que está pasando a propósito del sistema frontal en distintos lugares de nuestro país. Senapred hizo un balance hoy 7. Hay 30 personas aisladas, 20 viviendas con daños estructurales. Recordemos el fallecimiento, además, de una persona que se está investigando, una persona al parecer en situación de calle que fue encontrada en San Bernardo en un paso bajo nivel. El tema es que estas cifras claramente han ido cambiando. En Talagante nos reportan, han llegado un montón de alertas de evacuación, particularmente en el sector La Manresa, creo que se llama así, me corrigen si no, por el desborde del río Mapocho, precisamente en la comuna de Talagante. Entonces, a todos quienes nos están escuchando en Talagante, nos están mandando algunos precisamente imágenes de cómo les está llegando a sus dispositivos móviles las alertas de evacuación. Hacer caso a la evacuación, sí, es importante. Porque Carabineros está actuando, de hecho, en el sector para rescatar a personas con helicópteros.
3: Claro, porque cuando estamos hablando de evacuación, crean que se han tomado todas las consideraciones antes de, y que ya no queda otra. Que ya no queda otra. Hemos visto algunas imágenes que son bien dramáticas y peligrosas, derechamente.
2: Claro.
3: Con afectaciones potentes y, bueno, ojalá que no hayan tragedias más grandes de las que ya han ocurrido, que de hecho han pasado. Eso ya no es una subida, es un desborde.
2: Exacto. ¿No? O sea, el sector también de Puerto Príncipe, en el campamento Pedro de Valdivia, en la comuna de El Monte, en la región metropolitana, también tiene ahí crecidas, desbordes, y por cierto, hay evacuación por parte de las alertas SAES que se están emitiendo, hartos rescatistas actuando, y vemos sobre todo cómo el agua está en la puerta de la casa.
3: Literalmente
2: en Talagante.
3: Claro, por eso estamos hablando de que no es solo una crecida, un desborde, y lo que está, no es que esté entrando agua, sino que es el torrente completo, amplio, caudaloso a esta altura. Entonces estamos hablando de una situación que obviamente amerita una evacuación. Yo sé que la gente no se quiere ir, por supuesto, perder todas sus cosas, o estar en riesgo sus cosas, o no saber lo que va a pasar, por supuesto, pero obviamente hay cosas que son bastante más relevantes.
2: Tal cual. Así que nada, pues vamos a estar nosotros actualizando la información y agradecidos a toda la información que nos pueden entregar ustedes, como decimos, a través de nuestros distintos canales.
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11: En Santiago, 14 grados. En Antofagasta, 19 grados.
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2: Como diría cualquier persona bien nacida en este país, particularmente de esta región, ¿ya? Hoy día vamos a tener un día de suerte.
3: ¿Ya?
2: Porque nos encontramos con el compadre Moncho.
3: El compadre Moncho, uno tiene suerte cuando se encuentra con el compadre Moncho, sí.
2: ¿Cómo estás, Adriano Castillo? Bienvenido.
18: Don
2: Adriano.
18: Muy bien, oye, agradecido. Gracias que me hayan invitado a este buen programa.
2: Oye, ¿te pasa mucho todavía eso de la foto para la suerte?
18: Pero claro, y me abrazan y me pellizcan. Cuando son las chicas yo no tengo ningún problema, que me abracen, me piden suerte para los exámenes de grado, qué sé yo, para mil cosas. Pero vienen los tipos, unos tipos enormes a abrazarme y digo, no, tranquilo, o me quieren pellizcar.
3: Para tanto.
18: No es de eso tanto. Hablo en la obra, oye, que de repente, claro, que de repente me quieren pellizcar y digo, oye, no cabría,
2: pues. No, pues claro.
18: No es broma.
2: Hay un límite que rompe el deseo.
3: Hay un límite, hay un límite.
2: ¿Y de qué hora estamos hablando? De Galanes Vintage, Adriano. Una obra que los reúne con esta Patachurra que estuvo aquí no hace mucho.
3: Estuvo acá, don Pato.
2: Está Renato Munster.
18: Y Pato Torres.
2: Y Patito Torres, que más está en la radio del frente, más tú, y con la dirección de Rodrigo Muñoz.
18: Exactamente, la dirección y el texto de Rodrigo Muñoz, sí.
2: ¿Cómo se le ocurre tantas cosas, Rodrigo Muñoz?
18: No sé, oye, se le ocurren muchas cosas.
3: Se le ocurren muchas cosas, ¿no?
18: Pero lo que es bueno, porque debe tener, ¿qué edad tendrá Rodrigo? Unos 55, por ahí.
2: Sí, no, Rodrigo, no está mayor, sí,
18: es bueno, ¿no? Sí, tiene como 30 años menos que yo. Sí.
2: Oye, Adriano, ¿85 cumpliste este año?
18: 85 cumplí el 24 de junio, día de San Juan.
2: Exacto, y estás como tuna.
18: Mira, tanto como tú.
3: No, pero está para ahí.
18: No, pero a los 85.
3: Hemos entrevistado gente de 40 años y está más.
2: O sea, nosotros mismos.
3: Sí. Entonces, tenemos nosotros menos vitalidad que ustedes, don Adrián.
18: Oye, no. Yo tengo solamente le decía a nuestra amiga aquí que, bueno, yo tenía los propios achaques de los años nomás, ¿viste? Me duelen los tobillos.
3: Seguro.
18: Camino más lento, qué sé yo. Pero en el resto, no tengo diabetes, no tengo presión alta, entonces tengo una suerte magnífica.
3: Está bien, pues, está, ¿sí?, bien. Pero se cuida también, ¿no?
18: ¿O me
3: no?
18: Cuido también, sí. Eso
3: ayuda.
18: Te recomiendo directamente. Ayuda. Mirándote a los ojos, te digo, te recomiendo.
3: Cuidarse.
18: Cuando llegues a los 70, tú cálmate.
3: ¿A los 70?
18: A los 70. Sí, a los 70.
3: No sé si llegó a los 70.
18: Cálmate, por favor.
3: ¿Usted se empezó a cuidar en los 70 para adelante?
18: Yo me empecé a cuidar a los 70, sí. Ya. Ahora, yo creo que lo mejor que tengo yo es la genética, que es una cosa que tú no puedes manejar.
3: No, claro.
18: ¿Viste? Es decir, ¿te la dieron tus padres o no te la dieron?
3: ¿Por sus padres también tenían buena salud y qué sé yo?
18: Sí, mi madre sobre todo, ¿no? Mi padre lamentablemente falleció a los 75, que era la edad promedio de ese tiempo, claro. hace unos 30 años atrás. Yo digo que tenemos que calmarlo a los 70 y tenemos que empezar a bajar los vicios, no eliminarlos, bajarlos a un mínimo.
3: Gestionarlo,
2: controlarlo.
18: Sí, ojalá pudieran eliminar el vicio del tabaco. Ese yo pediría que lo eliminaran, pero es el único. El resto, bájenlo a un mínimo. Yo nunca más he tenido esos carretes. Después de los 70, nunca más he tenido esos carretes que teníamos a los 30, a los 25, a los 40, que no terminaban nunca, ¿viste? Y con ingestión de alcoholes y cosas, ¿viste? No, nunca más. Si tú sigues en esa línea, seguramente te vas a morir. Y también te vas a morir si te pones fundamentalista. Es decir, yo nada, y elimino todo y se transforma en unos santos, te vas a morir. ¿Por qué? No tengo idea.
2: Por fome.
18: No tengo idea por qué.
3: Muy, muy brusco.
18: Sí, un cambio muy. Eso debe ser, brusco. El cuerpo se resiente. Qué
2: Adriano,
18: raro.
2: Y a propósito de todas estas historias, en las distintas etapas de la vida, un poco es lo que hacen con Galanes Vintage, ¿no? Un recorrido con distintos tópicos y etapas.
18: Exactamente. Mira, lo que hacemos es una típica reunión de actores, que se reúnen para iniciar el trabajo en el escenario. Y como siempre, hay cosas buenas, cosas malas, hay recriminaciones, hay alegría por encontrarse, hay mil cosas, porque las reuniones de actores son muy complejas, muy complejas. Y eso es la obra, pero fundamentalmente es una comedia.
2: Claro,
18: es para que la gente se entretenga y lo pase bien. Afortunadamente hemos tenido un público muy bueno que se ha entretenido y lo ha pasado bien, con lo cual nos sentimos muy, muy agradecidos.
2: Pero además, de alguna manera se aborda el concepto de galán, ¿no?
18: Sí, también.
2: ¿Tú alguna vez te has sentido galán?
18: Nunca, nunca. Yo no he sido nunca galán. Yo soy galán cómico. Igual que Pato Torres, somos galanes cómicos. Es decir,
2: tu arma de seducción va por otro lado, dices
3: tú. Pero es muy importante.
2: El humor es
3: la inteligencia, el sentido del humor.
18: Exactamente, ¿no? Pero en el escenario nosotros siempre hemos sido galanes cómicos, ¿viste? No, no el típico galán de la televisión, ¿sí? Del teatro, que tienes que ser...
2: No el Pato Achurro o el Renato Munster.
18: El Pato Achurro o el Renato. Gallo, buen mozo, ¿viste? Que la condición fundamental del galán en las artes escénicas es ser buen mozo. Uh-huh. No hay vuelta. Seas bueno o mal actor, pero tenés que ser buen mozo, ¿viste? Y nosotros con el Pato nunca hemos sido lindos.
2: Pero es que para gustos colores, por...
18: Sí, ahora es otra cosa la vida. Sí. La vida es otra cosa.
2: Ya, es como el filtro de la tele, del cine, de
3: el humor, la inteligencia.
18: ¿Cierto? Cuando, y yo puedo decirlo sin temor a equivocarme, que cuando las mujeres pasan los 18, 19, 20 años, antes buscaban siempre al lindo, ¿sí? Gritando por Ricky Martin, Ricardo, sí, por todos los lindos, ¿viste? Cuando pasan los 19, 20, empiezan a mirar al hombre de manera distinta. ¿Por qué razón? Eso lo podríamos conversar en otra oportunidad. Pero lo empiezan a mirar, empiezan a buscar el tipo inteligente, el tipo gracioso, el tipo protector, el tipo con bastantes condiciones que tal vez no tiene el buen mozo, el lindo.
2: ¿Y ¿viste? A las mujeres cuándo le pasa eso? ¿A los hombres con las mujeres?
18: A nosotros, no, 60? Nosotros estamos jodidos. Nosotros estamos
2: jodidos. A los 60 empiezan a ver a una mujer inteligente. Oye, no, algunos más.
18: Estamos jodidos, nosotros estamos jodidos. Tú sabes cómo somos los hombres, somos absolutamente elementales. Nosotros
2: visuales.
18: Visuales, muy bien dicho. Nosotros somos visuales. Mientras esa visualización...
3: Verdaderos simios.
18: Simios, sí, somos simios, somos elementales.
3: Buenas neuronales.
18: Y siempre vamos detrás, tú sabes de qué. ¿Viste? Después empieza a aparecer el asunto de la inteligencia, de la cultura, pero primero la cosa de satisfacer lo visual. Claro. Somos primitivos, los hombres somos muy elementales.
3: Madre, ¿no? Y lo conversábamos también con Pato Achurro cuando hablamos de varias cosas, pero incluyendo la obra. Y decíamos, en este grupo es fundamental la química que existe entre ustedes.
18: Claro, claro.
3: O sea, es esencial. ¿Cómo la, si coincides con eso y cómo la notan, ¿no?
18: Mira, la química es fundamental en el grupo de trabajo, sobre todo en el escenario, que es un lugar bastante complejo, ¿sí? Que a alguna gente que no son del gremio les provoca... Se ponen helados, no pueden sacar la voz. Es un campo bastante complejo. Pero nosotros nos llevamos muy bien porque tenemos la fortuna de conocernos. Uh-huh. Aunque no hemos trabajado mucho juntos, nos conocemos nuestra trayectoria, nos respetamos y nos sentimos bien trabajando juntos. Eso es fundamental, es fundamental. Ahora, nosotros los actores somos grandes engañadores, porque yo te digo, en el pasado... yo he hecho de marido de actrices con las cuales me llevo pésimo, pésimo, pésimo, pésimo, absolutamente, y de no saludarnos siquiera.
2: Ah, ya.
18: Sí, es decir, los actores somos bastante buenos para mentir, porque esa es la base
3: de nuestro trabajo. La base de la actuación también, claro.
18: Claro, tenemos que saber mentir, porque si no, el pobre Anthony Hopkins, imagínate.
3: Estaría comiendo gente de verdad, digamos. Claro. Y en rigor no come gente de verdad, digamos. Suponemos.
2: Habría que haber contratado a Dahmer, digamos, para decirse lo inocente.
18: Suponemos. Estaría como hito cerebros por ahí.
3: Claro, claro, un cucharada, digo.
2: Oye, Adriano, y bajo esa lógica de la mentira en el rol de la actuación, ¿qué es lo más difícil que te ha tocado hacer?
18: A mí, que me ha tocado lo más difícil, son los clásicos.
2: Pero mintiendo, me pongo desde el
18: punto de vista mintiendo. Los clásicos no tienen ninguna dificultad porque están muy bien escritos.
2: Claro.
18: Por algo son clásicos.
2: O sea, tienen un nivel de exigencia alto nomás.
18: Claro, claro. Pero son, entre paréntesis, son muy fáciles de aprender el texto. Porque están muy bien escritos.
3: Porque son muy buenos, claro.
18: Lo difícil es hacer personajes que son muy distintos a uno. Eso es, francamente se los digo. Cuando son muy distintos, tienes que averiguar mucho. Tienes que conversar mucho con gente con la cual a lo mejor no habrías conversado nunca. Pero hay que preguntarles, ¿sí? Hay que tener la experiencia adquirida, que se llama en el método de Stanislavski, la experiencia adquirida, la que te dicen de oída, claro, o con videos, ahora que hay tanto...
2: Ya, pero en el rol de mentiroso.
18: ¿Qué
2: ha sido lo más difícil?
18: Lo más difícil, a ver, ¿qué ha sido? En el escenario me dijiste, ¿eh? Porque en la vida...
2: es que recién nos contaba que de repente...
3: Podemos abrir un portal ahí, ¿no?
2: Actuar con actrices que no te llevas tan bien, pero no sé. Sí. Hacer un papel que no tiene nada que ver contigo, actuar con un director a lo mejor que no sé.
18: No, fíjate que he tenido...
2: Con una situación personal compleja.
18: He tenido muy buenas relaciones con los directores. Pero en verdad no puedo encontrar algo que me haya costado. ¿No? Te lo digo, petulantemente te lo digo. En verdad yo he tenido... la fortuna de tener papeles que me han sido muy gratos.
3: ¿Y la clave de comedia que comentabas, Adriano?
18: Sí.
3: En sí es una dificultad. La comedia es muy valiosa, se pueden decir cosas muy inteligentes, sí, a partir de la comedia, pero hay que tener también cierta expertise, ¿no? Cierta,
18: sí, gracia, ¿no? En esta cosa de la actuación, oye, tú tienes que tener una condición natural. Si no la tienes, es muy difícil que las escuelas de teatro o algún maestro por ahí te la logre incorporar a tu manera de ser, ¿sí? Es decir, la actuación y el ser actor requiere de una condición natural, como ser pintor, como ser escultor. Tú no puedes tomar a una persona que va pasando por la calle y decir, tú vas a ser pintor y hacer, no, o tú vas a ser escultor, vas a ser actor. No, tienes que tener la condición natural. Por eso que yo, mira lo que voy a decir, solicito a las universidades que tienen escuelas de teatro que ojalá vayan disminuyendo y desaparezcan, ¿sí? Solamente queden las escuelas de teatro que sean necesarias para un país de 20 millones de habitantes, porque en este momento hay demasiados jóvenes que han egresado de las escuelas de teatro y que no tienen trabajo.
2: Sí, pues.
18: No, ese es un problema que a mí me angustia, es decir.
2: Pero está pasando en todos los rubros también.
18: Así es.
3: Yo estaba pensando en nuestro oficio también.
18: Ah, claro, en el de ustedes, claro.
3: Porque hay en diferentes lugares y pegas, como dice la Sandra.
18: Sí,
3: también,
18: pues todas las escuelas, todas las universidades tienen escuelas de periodismo, escuelas de teatro, y ya son muchos los egresados. Y esos egresados, nosotros sabemos por qué nacieron muchas universidades, ¿cierto? Pero yo les pediría que tuvieran un poco de mesura en la creación de algunas carreras que en este siglo tal vez van a tener muy poca difusión.
3: Pero, y obviamente uno no puede generalizar, ¿no? Pero ves talento también, porque a lo mejor al hacer tanto, no, sí, todos son tan talentosos, pero hay gente muy talentosa.
18: Sí, claro que sí. Aquel que sea muy talentoso, por ejemplo, te soy muy franco. Hay jóvenes que se me acercan y me dicen que quieren estudiar teatro. Si la chica que me habla, ¿sí?, no es suficientemente hermosa, le digo, mira, busca un camino que... Porque no hay vuelta. No hay vuelta. En este siglo, quien se va a llevar, ya en el siglo pasado también era, las chicas lindas las que tenían pega. En teatro, en televisiones. Si es la verdad, ¿qué le vamos a hacer? Así. Y si el tipo no es un gallo que me demuestre que no tiene condiciones naturales, le diría, oye, estudio otra cosa. Mira, no es el ejemplo que debiera dar, pero el Memito, por ejemplo, de los Venegas, sí, él era un muy buen estudiante, él entró a los 10 años, pero a los 18 dio la prueba de título académica, ¿viste? Y le fue a preguntar a todos los actores qué pensaban que él quería estudiar teatro. Y todos le dijeron, ¡ay, qué bueno! Te estoy hablando del año 89. Noventa y tantos. Y todos le dijeron que sí. Pues cuando llegó a mí, yo le dije, sí. Mira, ¿y qué otra cosa te gusta? Mi papá quiere que sea ingeniero. Eso tenéis que ser, pues. Ingeniero. Como ingeniero hay que tener miles de posibilidades. Ya en ese tiempo había problemas con el trabajo de los actores, ¿viste?
2: O sea que tú eres el responsable de que no tengamos a Memito.
18: Yo soy el responsable, lo reconozco.
2: Pero Adriano Castillo.
18: Yo soy el responsable.
3: Mal no le fue tampoco a Memito.
2: Pero lo queríamos en la pantalla.
3: No le fue mal.
2: Era lindo además Memito.
18: Claro, claro que
2: encantador,
18: sí. Pero
2: no
18: le ha ido muy bien como ingeniero. Porque estudió ingeniero en la Católica.
2: Bueno, la Paolita también fue parlamentaria.
3: Mal no le ha ido. De hecho, alguna vez lo comentamos, que a la gente del programa de los Venegas, hay muchos que le fue muy bien. Hay gente que metía mucho en política también.
2: Tuvimos una ministra de las Culturas.
3: Ministra de la Cultura también.
18: El pelado fue alcalde.
2: ¿Verdad?
18: Sí, pues de acuerdo.
3: De hecho, vino gente acá a mirarte.
2: También
3: porque,
2: estuviste
3: porque
2: en la municipalidad,
3: buena suerte, ¿no? Sí. También, o sea, sí.
18: Claro, yo fui concejal dos periodos en Quinta,
2: claro,
18: Normal, y así varios más. Pues el Alberto Castillo fue concejal en San Miguel, sí, y así, pues. Como tú bien dijiste, la hija de la Carola Marzán, la Carolita Redondo, fue ministra de la Cultura.
2: Exacto.
18: Fue en dos periodos Carola Marzán, sí. Y bueno, yo creo que nosotros tenemos esa los actores siempre estamos metidos en política.
2: Sí, pues, exactamente.
18: Porque para los personajes y para nuestra actividad, nosotros tenemos que observar, estudiar, mirar mucho. Y al estudiar y mirar mucho, tú te das cuenta de las desigualdades, de las injusticias, y no tenés vuelta.
2: Y se conectan con la gente, precisamente, ¿no? El teatro los hace ir recorrer distintos lugares.
18: Exactamente. Entonces, somos de una línea política distinta al gobierno.
2: Oye, Adriano, y bajo esa lógica, ya metiéndonos en política, además, pero en materia presupuestaria y con lo que tiene que ver con el Ministerio de las Culturas, ya nos habíamos sorprendido cuando el actual ministro había dicho que en realidad él podía cortar más que el 3% que inicialmente se había dado. Ahora ya se sabe que hay un montón de otros planes para el presupuesto 2027 que se van a cortar, particularmente en cosas que llaman la atención, como el fomento a la cultura o el audiovisual, que está teniendo un desarrollo internacional interesante.
18: Exacto. Y mire el asunto de los computadores para los chicos, ¿viste? Claro. Eso es muy grave. Y además atentar contra la cultura y atentar contra la identidad de un país, ¿sí? Es decir, yo creo que el gobierno en ese sentido se ha equivocado mucho. Pero es bueno decir que el sector político que gobierna para un determinado sector, para beneficiar a un determinado sector. El sector nuestro pretende beneficiar al otro sector, al de los trabajadores. Y lamentablemente se vuelve a cumplir el dicho de siempre. Pastelero a tus pasteles. Es decir, la gente derecha beneficia a los ricos, nosotros intentamos beneficiar a los trabajadores. Es decir, y de Nante, cuando lo escuchaba hablar de Katy Barriga, Katy Barriga, ¿por qué fue alcaldesa? Por la ciudadanía de Maipú, pues. Yo te aseguro que hoy día tú le preguntas a cualquiera que pase por la calle, no, él no votó por Kass. ¿Y cómo salió Kass? Ahora todos se corrieron, nadie votó por Kass. Es decir, asumamos nuestra responsabilidad.
3: Sí, claro, de eso.
18: Sí, pues asumamos lo que hemos elegido. Ahora, que lo que hemos elegido debe ser muy respetado. La dignidad del puesto, del cargo, hay que respetarlo. Es decir, yo estuve en desacuerdo terrible. ¿Te acuerdas cuando a Piñera lo insultaron en el concierto de Paul McCartney?
2: Ah, sí. Claro, porque no. Paul McCartney lo saludó.
18: Sí. Claro, es decir, no, oye, cuidado. Es decir, la dignidad del cargo tenéis que respetarla. Además, es el resultado de una elección democrática, popular. Entonces, no jodamos, respetemos la elección del pueblo. Sí.
3: Hablando, no sé, volviendo un poco a lo que te quería preguntar de Galanes Vintage, ¿no? ¿Cuánto, y tú dices que ojalá el personaje se parezca también un poco a uno, ¿cuánto del personaje de este caso tienes de ti? ¿Tú cuánto le agregas tú? Porque a lo mejor está armado de una manera, pero tú también le puedes agregar algunas cosas, ¿no?
18: Exactamente. Si fuera un personaje distinto a mí, haría eso que acabas de decir. Pero soy yo mismo.
3: Pero ahora sí de ti, claro.
18: Claro, somos nosotros mismos con nuestro nombre. Lo que pasa es que la historia es inventada.
3: Exacto.
18: Mira, tiene un 2% de realidad autobiográfica. Es decir, yo nunca he tenido problemas con Renato, pero en la obra tengo problemas con él. ¿Viste? De hace 30, 40 años. Jamás. Además, él heredó un personaje que lamentablemente Fernando Clichy no pudo hacer. ¿Viste? Entonces, él se ganó todos los retos que yo hago durante la obra.
2: Pero menos mal, porque si no podrían haber tirado que quiso ser subsecretario y duró 24 horas.
18: Ah, claro, claro. Ahora, yo nunca entendí esa nominación, fíjate.
2: Nadie.
18: Nunca, yo nunca, no la entendí porque él no fuera capaz de hacerlo.
2: Que era extraño, por lo menos en este gobierno, después de las críticas que le había hecho a Kass anteriormente, sí, claro.
18: Yo dije, bueno, ¿y cuándo? Yo no vi nunca a Renato metido ni siquiera en opiniones políticas. Entonces me llamó la atención. Y encontré bien que no aceptara. Sí, estuve de acuerdo con él, sí.
2: Oye, Adriano, y de los Galanes Vintage de esta obra que, recordemos, estrenó la semana pasada y está en el Teatro San Ginés en cartelera para que ustedes puedan ir, ¿cuál es el más galán?
18: El más galán de todos, yo creo. Mira, los más galán son... ¿El galán de galán? Bueno, el galán clásico es el Patachur. Sin vuelta,
2: galán. Con la voz que tiene.
18: Claro,
2: sí,
18: claro. Y la manera de
3: claro, con ese tono, delicado, ese tono, sí. Como tan caballero.
18: Además, él lo dice en la obra. Dice, mi técnica de conquista es ser muy caballero, muy gentil. Bueno, no, el Pato Churre para mí es el clásico galán. Igual que Renato Muste, pero Renato tiene 20 años menos, entonces hay como 20 años de diferencia en experiencia, ¿viste?
2: ¿Cuánto dura la obra, más o menos?
18: ¿Una hora 10?
2: Además, una hora rapidita.
18: Además, perdona que te corrija en una cosa. A ver. En una cosa. Nosotros hicimos 4 funciones en el Teatro San Ginés la semana pasada. Ajá. No tenemos otras funciones seguidas, porque tú piensas que estamos en temporada en el terreno. No. Ahora, extrañamente, yo no sé explicarlo tampoco. A lo mejor ustedes tienen una explicación. Los teatros te los pasan por una vez, sí, por cuatro.
2: Las temporadas se acortaron.
18: ¿Quién tiene temporada? El Teatro La Chile, el Teatro La Católica y alguien más por ahí, el Ictus. Pero el resto, claro, todos van, se consiguen cuatro días, otros tienen una semana. Por ejemplo, en la Corporación Cultural de Las Condes estaba Roberto Farías con mucho éxito, haciendo el prestamista de Fernando Llosó. Sí. ¿Viste? Y terminó el domingo pasado con teatro lleno. Entonces, yo no entiendo, te lo digo francamente, no me he puesto a estudiar de por qué razón pasa esto. Yo no sé. Te pasa en el teatro por unos días.
2: Bueno, lo importante es que quienes nos estén escuchando a lo largo de nuestro país, especialmente municipios y productoras, pueden llevarlos además de gira, porque pucha, que es importante la itinerancia.
3: Gira de provincia, bueno, somos de provincia, siempre lo comentamos. Cuando el teatro va a provincia,
18: sí, vamos, mira, el 24 de octubre estamos en la sala Rivoli en Valparaíso a las 21:30, sí, ya, en la sala Rivoli. Sí.
2: La otra semana están aquí en San Ginés, tienen una función.
18: Y en la próxima semana, el día 16, mire, un día, sí, ¿viste? Estamos el 16 haciendo Galanes Vintage a las 20:15 en San Ginés, ahí en el barrio Bellavista.
2: Ya, sí, así que no hay que perdérselo nomás. Te mandan muchos saludos, Adriano, dice que te recuerdan mucho viéndote pasear por distintos lugares, además de la región. Eso es fantástico. Y les deseamos mucho éxito. Un saludo a los chiquillos.
18: Muy bien, te lo agradecemos mucho. Gracias por invitarnos, muchachos. Pues, nosotros esperamos que vaya mucha gente a esta función. Imagínate, un día, el día 16, tenemos que decirle a la gente, vayan el 16, ya el 17.
2: Es imperdible.
3: Sí.
2: Próximo viernes. No se lo pueden perder.
18: El próximo viernes. Sí, el próximo viernes, 16. Sí, gracias muchachos por la invitación.
3: Ustedes, pues, muchas gracias por venir como siempre.
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0: Cuando decíamos que era locura la llegada de BTS a Latinoamérica.
1: ¡Qué locura!
0: Escuchen nomás. Esto es sonido de alguna fanática, un fanático, por supuesto. No es un fanático, se llaman tres, de hecho, porque escucharon que al final lo único que dijo fue BTS. Que fue parte del último concierto en Bogotá, que es el último hasta ahora en la parte latinoamericana de la gira de la banda surcoreana, que hoy día llega a Lima, al Estadio San Marcos, a la primera de tres presentaciones por primera vez en ese país. Y una fecha en la que comienza la cuenta regresiva también, porque queda una semana para la primera de las tres presentaciones en el Estadio Nacional aquí en Chile. Tercera visita del grupo a nuestro país. Y pucha, que costó, chiquillas. ¿Cómo están? Tenemos a algunas de las ARMYs aquí con nosotros en el Ciudadano ADN. Vamos a pasar lista.
1: Vamos.
0: Constanza Salas.
2: Acá, hola.
1: Hola, Constanza, gracias por venir.
0: Giselle Muñoz.
3: Acá, hola.
0: Hola, Giselle. Está en digital.
1: Se escuchan fuerte y claro, fuerte y claro.
0: Catalina Arriagada.
4: Yo, por acá.
0: Ya, y me falta el nombre de una, que también está conectada. Pero se los digo en un segundo. La Catherine Rojas.
1: Catherine.
0: Ya, aquí está.
5: Hola.
0: Hola, Catherine, ¿cómo estás? Bueno, en el canal de YouTube y en el sitio web de ADN ustedes pueden ver y pueden ver a todas las chiquillas.
1: Todo notado.
0: Costó marcha, costó salida de ministra, costó una serie de especulaciones. Ustedes, que me imagino además siguen a la banda hace mucho tiempo, súper orgullosas de que de los primeros países que visitaron era Chile. ¿Cómo ha sido para ustedes el proceso?
4: Difícil.
2: Sí, difícil.
4: Ha costado, pero creo que lo vamos a lograr. Han pasado distintas cosas, somos muchas, eso es importante recalcar. A diferencia de otras bandas, hay solo un par de fans club, pero acá somos muchas. Actualmente nos unimos más de 20 para hacer los proyectos, entonces igual es una cantidad considerable de gente y de decisiones que hay que tomar y llegar a un acuerdo, todo para 3 días en realidad. Entonces, sí, difícil.
0: Claro, de hecho existe el Connect BTS, donde están todas como agrupadas de alguna manera.
1: Sí, pero en algún momento hablamos con la gente de Colombia el otro día y nos comentaban un poco también de aquello, ¿no? ¿Qué fue lo más difícil o qué está siendo lo más difícil en este periodo?
2: Creo que lo más difícil es organizar los proyectos. Es como lo más difícil que hemos tenido, organizar la entrega de banner, conversaciones entre fanbases, llegar a un acuerdo en sí, pero hemos podido salir adelante y tomar decisiones en conjunto.
0: Hay algo, y le vamos a preguntar a las chicas que están conectadas por el Zoom, porque tengo entendido que una es de regiones además, ¿no? Que efectivamente ha llamado la atención, porque este concierto ya todo el mundo algo sabe y va más allá de la música. Uh-huh. Tiene que ver con que subieron los vuelos, los viajes, la cantidad de trabajo que va a haber. De hecho,
1: circular,
0: el estadio,
1: ¿no?
0: entraron el domingo pasado a armar ya el escenario, todo lo que es la economía circular y la gente que incluso viene desde regiones para acá. No sé, ahí las chiquillas que me escuchan en el Zoom, ¿qué efectivamente les parece esto? Como al final, ustedes son fanáticas y lo siguen todo el año, ¿no? Pero que todos los países como que se vuelquen en torno a la visita de la banda en algún momento, ¿cómo lo viven?
5: Fuerte. es que es un... El hecho de ser de región, bueno, yo estoy... a cargo con mis compañeras, porque somos varias que trabajamos. Saludos para las chiquillas. Acá en Antofagasta también hay una congregación bastante amplia, y hay muchos factores muy interesantes, desde el empeño, el ímpetu que se da por esto, los rangos de edad, que al menos en la comunidad que se da acá en Antofagasta es muy poco, por ejemplo, el público que sea menor de edad. O sea, nosotros en actividades hemos tenido hasta personas de 80, 82, 85 años. Y yo creo que es una parte muy bonita y muy atractiva también de ser de región, el hecho de que uno se prepara más, porque desde la compra de pasaje, desde la preparación, alojamiento, hacer todo un plan, eso también es inversión de tiempo, inversión en plata y así sucesivamente. Entonces, como que a esta altura del

0: partido que ya queda una semana. También es bonito ver una experiencia desde otra perspectiva, ahora que nosotros también estamos más involucradas con las actividades, los proyectos, hemos hecho muy buenos vínculos con las chiquillas de todo el país, y eso es lo bonito también, que también muy Santiago, con todos los respetos, pero lo bonito de ser la descentralización.
1: Y a partir de esa mirada y lo poco que queda, ¿no? Porque queda nada, un pestañeo, ¿no? Me imagino que, por un lado también, respecto a la organización que comentaban ustedes, pero también cierta expectativa y ansiedad a medida que se acerca la fecha de los conciertos, ¿no? ¿Cómo lo van manejando eso?
2: Yo creo que todas las ARMY estamos somatizando esto digestivamente.
1: De diferente manera.
2: De diferente manera, claro, principalmente claro. En el estómago.
3: Aumentó la venta de sales en la farmacia.
2: Sí, por supuesto. Insomnio, el estrés.
3: ¿Qué visita el gastroenterólogo?
2: Claro. Y los psicólogos después de esto van a tener mucho de pega.
3: Los kinesiólogos también, los que hacen terapia
1: para los huesos, sí, brazos, exacto. Salto y todas esas cosas.
4: Descontracturar el cuerpo.
3: Tal cual.
1: Pero son como esos dolores que a la larga son como agradables, pues, ¿no? Claramente.
2: O sea, esperemos que pase luego. Igual
4: más que nada es como el nerviosismo, un poco de ansiedad, que igual da estar tan cerca de la fecha.
3: Claro.
4: Yo soy de acá, de la quinta región igual. Como dice la Kat, nosotros igual tenemos harta gente mayor, hemos visto que se están uniendo para viajar en grupo. En este caso más en bus, porque son de Viña, de Quilpué, de acá de Quintero. Entonces se ha dado algo muy bonito con respecto a eso de los conciertos, poder unirte y no viajar sola, ir con tu amiga o con la gente que conociste en ir al cine a ver los espectáculos. Eso lo hemos visto también en las juntas que hemos hecho, cómo se coordinan, oye, dame tu número, ¿cuándo vas tú? Entonces eso también se ha dado mucho como para apoyarte y ayudarte en estos días de tanta ansiedad y de tanta locura, que igual da nerviosismo todo.
3: Hay algo muy bonito detrás, que yo sé que el ARMY en general, porque hay hombres y mujeres, efectivamente han sido víctimas de harto bullying a propósito de la caricatura, de quiénes son las personas que siguen o no al K-pop en general y en particular a esta banda. Pero llama profundamente la atención lo que ustedes cuentan de lo unidos que son, e inmediatamente me empiezan a llegar mensajes de distintos lugares de Chile. Por ejemplo, aquí Nico nos dice, un hombre, Nicolás, nos dice: debo decir que una compañera de trabajo y amiga que es ARMY me invitó a mí y a otra compañera más a armar freebies para el día sábado. Estamos dándonos cuenta que ya llevamos como 1,000 litros. Los freebies son regalitos que hacen las ARMY entre ellas y los ARMY entre ellos como recuerdo de las distintas instancias. También nos escriben en nuestro WhatsApp Verónica Bustos: soy un ARMY de casi 70 años, ellos son mi terapia, BTS para mí son mis ángeles. Lo que ha producido este grupo no solo dentro de la industria del K-pop, sino que en términos emocionales cada una de quienes forman parte del fandom, porque cuando uno las ve defenderlas con tanta pasión, cuando hay ataques, por ejemplo, cuando hay críticas, o darle un sentido a la profundidad de las canciones, ¿no? Es todo un proceso el que ustedes viven también ahí, ¿no?
2: Sí, de hecho, hay toda una conversación psicológica detrás que muchas veces uno escucha y piensa que es cliché, pero realmente funciona, y es así, de que dicen de que BTS llega a ti cuando tú lo necesitas. Tú no te metes en el fandom y no vas a escuchar tanto BTS hasta que tú realmente lo necesitas, porque siempre hay un mensaje que te va a llegar. Entonces, el acompañamiento que ellos hacen a través de su música y sus mensajes, a través de, bueno, en realidad de diferentes maneras, porque cada uno tiene su arte. Hay unos que son más visuales, hay otros que, por ejemplo, a Nam le gusta mucho el arte en pintura.
3: Claro. Acaban de inaugurar una muestra en San Francisco, de hecho, donde él es curador porque es coleccionista de arte.
2: Exactamente. Ejemplo. Entonces, cada uno tiene su forma distinta de expresar un mensaje de amor y de compañía. Y eso es lo que al final uno le hace quedarse como fan dentro de toda esta masa de gente que somos demasiados.
3: Y increíble, ¿no?
5: Y siempre pasa que cuando una persona no los conoce y tiene a alguien conocido que sí, le gusta BTS, termina siendo ARMY después.
3: Van sumando gente.
5: Sí, vamos sumando gente.
3: Mira, los políticos deberían hacerse cuando sumaban el 1+1, ¿te acordás? Para las campañas.
1: Sí, me acuerdo. Sí. Ya están hace un rato acá en Latinoamérica, ¿no? Estuvieron en Colombia, comentábamos la expectativa que hay en Perú también. ¿Han tenido contacto con la gente de allá? ¿Les han contado un poco cómo ha sido la experiencia desde el antes, durante y el después también, ¿no?
2: Sí, yo no he tenido contacto directamente, pero sí seguimos mucho redes sociales. Uh-huh. Entonces ahí vemos todas las expectativas que hay, todos los proyectos que se han hecho. Sabemos que cada país está colocando de su granito de arena para poder hacer una experiencia completa a BTS dentro de LATAM. No sé si tú, Connie, has hablado con alguien de otro país.
5: No, pero como dice Cata, estamos pendientes de las redes sociales y todos los comentarios de Colombia y ahora de ARMY y fanbase de Perú, que han hecho proyectos increíbles en todos los países.
3: Sí, de hecho hoy día veía una cuenta en Twitter de Japón que estaba retuiteando, para que hablamos de la globalidad de cómo se organizan.
1: Seguro.
3: Estaba retuiteando un contenido de aquí de Chile que daba cuenta de lo relevante que es el Estadio Nacional, no solo por un recinto deportivo, sino que por toda la historia, ¿no? Y toda la memoria que está presente y el memorial que está ahí. Y desde esos otros países también estaban retuiteando en el tiempo de las marchas, y aquí montón de gente se unió. Nosotros aquí comentábamos, ¿te acuerdas que llegaban mensajes de Alemania, de Bulgaria, de todas partes uniéndose? Y le quiero preguntar a Catherine, y que está a la distancia, y a Giselle, además, ¿cómo ven ustedes toda la logística? Porque ya hay buses de acercamiento para poder llevarlas y traerlas, se están recomendando sectores para poder quedarse, Airbnb. ¿Cómo hicieron ustedes ese proceso? Partimos contigo, Catherine, allá en Antofagasta.
0: Es súper, llega a ser como simpático de alguna manera el hecho de que todo se ha vuelto en torno a BTS, de alguna u otra manera. O sea, es como desde la pyme más chiquitita, la empresa más grande, hay sistemas de transporte que están haciendo, como buses específicos para ARMY, hay cadenas de hoteles, hay un montón de cosas, y que eso también, lo que les decía recién, lo interesante de ser de región es una preparación mayor, que de alguna manera como que uno no vive desde el día del concierto, uno lo vive desde el día que te anuncian el concierto, tienes tu entrada, y ahí es como toda una experiencia completa. Entonces igual es interesante en general. No sé, pasa que lo bonito que también que se hagan cosas fuera de Santiago. Claro. Nosotras en esta oportunidad estamos con dos grupos que son, por ejemplo, bueno, ahí con la chiquilla lo vamos a comentar, pero estamos trabajando para hacer cosas, uh-huh. O sea, cada una con su grupo, con su equipo, en sus ciudades y también dentro de Santiago. Entonces, claro, es lo bonito como de ir compartiendo experiencias, lo hace ser mucho más interesante de alguna u otra manera.
3: Giselle y de Viña se van a venir en caravana, perdón.
0: No, o sea, al menos nosotras no. El equipo de nosotras ya como que ya estamos en una edad que en verdad como que cada una tiene sus responsabilidades, pero
3: todos llegando a los,
0: claro, no todos dentro de los mismos días, aproximadamente entre lunes y martes de la próxima semana, y hace como toda la semana de la experiencia también.
4: Acá nosotros las chicas se han juntado mucho para ver, depende del día en el que van, algunas van a ir, van a viajar el mismo día del concierto muy temprano en la mañana, se tienen que devolver en la noche, contratan estos buses que van así, te dejan en el concierto y luego te retiran y te uh-huh. vienen a dejar a la ciudad de vuelta. Otras se juntaron en grupo, a casas de familiares, tú te puedes quedar conmigo, en mi caso yo con el grupo que voy, un Airbnb, buscamos alojamiento, vamos a llegar desde, en mi caso yo llego el 13, voy a estar toda la semana, hay distintas actividades que yo creo que vamos a mencionar que estamos realizando, entonces hay todo un trabajo, no solo nosotros como ARMY, con el concierto, sino que también como staff detrás de toda esta unión en la que estamos como fanbase, entonces tenemos harto trabajo también ahí.
3: Bueno, hay harto que hacer, estamos hablando con las ARMY porque falta una semana para que BTS regrese a nuestro país, pero ya ha habido un montón de actividades, ha estado presente el Teatro Oriente, estuvieron con la gente de la embajada, está el pop-up que está ahí en el Costanera, chiquillos, no se echaré las cosas, por favor. Porque sí,
1: favor.
3: Somos el mejor país de Chile,
2: por
3: qué
2: favor,
3: vergüenza, por favor, no mostremos la hilacha. Que lo hicieron ahí, han estado teniendo actividades, distintas fiestas en la Blondie, hacen previas en distintos lugares, y es interesante como, por ejemplo, la Embajada de Corea también se vincula con aquello, y grandes marcas coreanas, ¿no? Como es el caso, por ejemplo, de Samsung, está con nosotros la gerente de comunicaciones, Bernardita Arellana. A propósito de la locura de los pins, Bernardita, ¿qué fue eso, por favor? amor que reunía tanta gente en el moti, que yo veía que todos lloraban porque se quedaron sin pin. Las chiquillas hicieron hasta un sorteo del famoso pin. ¿Cómo estás? Bienvenida.
1: Hola.
6: Hola Sandro, hola Cristian y a todas las Charmies que están acá en la radio y que están escuchando. Sí, estaba escuchando lo que decían y claramente a veces la previa es igual de importante que los grandes conciertos porque te alargan o la experiencia, hacen que todo sea más entretenida la preparación. Nosotros también estuvimos en el Bora Fest en el Teatro Oriente el domingo con la Embajada de Corea. De hecho, les enviamos a la embajada una exhibición con todos los pines, con los 34 pins de todas las ciudades, incluyendo Santiago, y estuvo ahí exhibido, así que les agradecemos mucho a la Embajada de Corea y a todas las Charmy que están súper organizadas. Y bueno, es una locura, ha sido una locura el tema de los pines. Samsung es partner y auspiciador del tour y de esta gran fiesta que se viene ahora a Santiago, al estadio, y recibimos a 1.300 Charmies en nuestras tiendas acá en Santiago, que es la ciudad oficial del pin y del concierto, por eso fue entregado en esta ciudad, y así se hizo en todas las partes del mundo, por ejemplo, en Estados Unidos, en Asia, etcétera. En el fondo, los pines fueron entregados por la organización en las ciudades donde se realizan los conciertos. Y fue una locura total, sí. Tuvimos visitas, se agotaron el primer día. Nosotros estuvimos entregando en 4 tiendas Samsung de distintos malls de Santiago y se agotaron el primer día el entusiasmo de las Charmies, en 5 tiendas, incluido el Costanera Center, el Mood, etcétera. Y la verdad es que el entusiasmo y la organización de las Charmies a nosotros nos impactó porque se agotaron rápidamente todos los pins. Y nosotros también vamos a tener hoy día nuestro Galaxy K-Fan Fest a las 7 de la tarde, que es una fiesta previa de 400 personas, de 400 fans y fans que vamos a tener en el Mood para celebrar la cultura K-pop, para celebrar en el fondo este gran concierto que se viene, y todo presentado por nuestro nuevo producto, que es el Galaxy S26 FE, que es un teléfono que lanzamos en Chile junto a una Charmy Box, que fueron 1.000 unidades que se entregaron junto a los teléfonos en nuestras tiendas, que todavía quedan algunas disponibles en samsung.com, y que es un kit para celebrar esta gran fiesta nacional.
3: Oye, ahí estamos perdiendo un poquito de Bernardita, pero sí, es interesante cómo las marcas se suman. Obviamente Samsung, que es una de las marcas surcoreanas más importantes del mundo, tenía que estar presente y tiene estos teléfonos con estos boxes como con un jarrito, ¿no? Y distintas cosas. Pero también, y las vamos a nombrar porque solamente en esta ocasión se han plegado, Falabella, vi que hizo un streaming regalando una experiencia para ir a Argentina.
1: Yo estoy
3: está la gente de Dunkin' Donuts que hicieron donas especiales.
1: Maravillado con el nivel de organización, además. O sea, sí. No recuerdo algo parecido, con ese nivel, de verdad.
3: Sí,
1: y uno ha ido a un montón de conciertos y eventos de otras cosas, ¿no?
4: De buses también vi que hicieron cosas especiales.
1: Es heavy, ¿no? ¿Cómo lo ven ustedes también? Lo que estaba comentando yo recién, no sé si me escucharon, de este nivel de organización, yo de verdad no lo había visto en otros eventos. Como que no hay detalles al azar, o sea, es de verdad muy heavy.
2: No, yo al menos que he ido a hartos conciertos, primera vez que veo que es porque no es solamente una organización al concierto, sino que
1: es
2: todo un contexto mucho que se organiza y se paraliza y se modifica de cierta manera para que sea acorde a este evento. Entonces, de hecho, yo tuve la oportunidad de viajar a otro país para este mismo tour.
1: ¿Ya?
2: Y también, o sea, era una locura. Tú caminabas en la calle y era respirar BTS, era muy increíble.
1: ¿Dónde fuiste?
2: Estuve en Londres.
3: Acá. Ah, y nomás yo pensé que me iba a decir.
1: Sí, en Talca, ¿no? Entonces, como. Ya, y tú me decías que la experiencia era así, ¿no? O sea, era como. Sí. Yo andé en una ciudad gigante, con un montón de estímulos para hacer otras cosas, digamos. Exacto, y así exacto. Todo estaba concentrado.
2: Sí, de hecho, muchas actividades, museos completos paraban y eran exhibiciones y lugares especiales para hacer actividades como ARMY.
3: O sea, efectivamente, hoy día, por ejemplo, en Lima, el municipio de Lima va a poner su fachada en colores púrpura. Uh-huh. Aquí las chiquillas están pidiendo que la gente de la Torrentela haga lo mismo para tener la Army Bomb más grande del mundo. Efectivamente, los buses se unen.
2: Hay hoteles también.
3: Hay hoteles que se pliegan. Se han declarado hijo ilustre, lo hablábamos el otro día a propósito de Bogotá, en Argentina también, y etc. Pero hay algo que a mí me llama mucho la atención, que ahí todo vamos a ver con el audio del estadio, de los distintos estadios, además. Porque una cosa es tener un fanaticada y otra cosa es distinta que miles de personas canten en coreano.

0: Bueno, esta parte de la canción Body to Body, que es parte del último disco de BTS, y llama muchísimo la atención. Y la misma banda, cuando uno ve los videos, los virales, parece que se emocionan mucho cuando escuchan, porque una cosa es escuchar a lo mejor, no sé, a la gente de Japón cantando Arira, que pueden entender el concepto,
1: sí,
0: que hay además.
1: Sí, sí,
0: ya,
1: pero acá
0: mundialmente se aprendió, se entendió también el concepto del disco y lo que significa Arirán para la cultura surcoreana. Pero escuchar cantar a gente de Bogotá, de Chile, de Perú, de Argentina, de Brasil, es otra cosa. Estamos en el punta del cerro, ¿o no?
2: Sí, sí. Igual entre ARMY pasamos la letra, cómo se pronuncia de las canciones de BTS, para que pueda escucharse un poco mejor.
0: Exacto,
2: en el,
0: sí,
2: concierto.
0: Hacen como la traducción, es muy, sí, trabajo completo, pega completa.
2: Sí.
0: Sí, la traducción y el cómo se pronuncia.
2: Exacto, sí.
0: Oye, y ahí, a propósito de todo lo que estábamos hablando recién con Bernardita, además que le damos las gracias y tuvimos problemas de comunicación al final, pero nos contó todo lo que se está haciendo hoy día a las 7 en el MOD, pero que hay además montones de marcas distintas asociadas y haciendo transmisiones. Hay momentos que finalmente uno espera, particularmente cuando va a estos conciertos, en el caso de ustedes, que son los fanchats. Y es como escuchábamos al comienzo, cuando las chiquillas cantan los nombres de cada uno de los artistas. Y este es el himno nacional de Charmy.

0: Que esta es una canción especial para Chile y que ustedes están esperando que sea una de las dos canciones sorpresas que cantan en cada concierto, los chiquillos. Si no la cantan, ¿qué va a pasar?
1: No sé.
0: La cantamos igual, tienen que decir.
2: Claro, la cantan ustedes.
1: Que dentro del proyecto que tenemos, está en el Army Time cantar esta canción y colocarnos lentes oscuros, igual que ellos en el video. Pero el objetivo es como pasarla bien entre nosotras. Ahora, si la cantan, yo creo que explotaría el estadio. Vamos a gritar todas y nos vamos todas a volver locas. Pero claro, esta canción tiene toda una historia especial para Chile, que para mucha gente no logra entender y dice, no, es una tontera. Pero para nosotros es como nuestro himno nacional de ARMY en Chile.
0: Ya, pero ¿por qué tan especial, chiquillas? Contémosle a la gente que a lo mejor no sabe, no conoce la historia.
3: Es que ellos cuando vinieron en el 2017, en el hotel parece que se cortó la luz.
1: Parece.
3: Sí.
0: ¿En serio?
3: Así
0: ¿en
3: es.
0: Chile?
2: ¿Llovió?
3: Entonces, BTS para entretenerse grabaron un MV improvisado con esta canción en el hotel.
1: Y ellos video. Cogieron la ropa, había director, había director de coreografía.
0: Lo hicieron ellos mismos todos, digamos.
1: Ellos hicieron todo y lo grabaron ahí en el hotel y Sally Jean comiendo empanada. Entonces, ajá, como toda una experiencia.
0: El himno.
2: ¿Qué recuerdan ustedes? Pues estoy escuchando ahí a Katy con Giselle, algo estaban comentando.
4: La empanada de pino. Eso es característico. No hay septiembre que uno no vea como una actividad. 18 de septiembre está la foto de Jean sentado con un Chanel encima comiendo empanada de pino.
0: Es lo máximo.
2: Zampándose una empanada.
4: Es lo mejor más meme. Sí.
0: Oye, chiquillas, pero se vienen más cosas en el Fanchat. Ustedes pueden ver en las redes sociales, además de esta conexión de grupos de ARMYs, las partes en las que hay que cantar. Hablábamos de los banners. Hablemos un poquito de los proyectos que ustedes generaron para esta visita de BTS a Chile.
1: Yo aquí traje el torpedo porque...
0: Porque son muchos.
2: Lo que está bueno. Sí.
1: No, hay detalles importantes. Por ejemplo, para el día 14 tenemos la celebración del cumpleaños de Jimin.
0: Que casi desató la guerra del Pacífico 2.0, ya lo vimos.
2: Exactamente. Lo contamos el otro día.
1: Bueno, sí, al final sí. Yo creo que le van a terminar cantando en todo la Tama
0: y
1: Feliz.
0: Ya la cantaron en Bogotá y él miraba con cara de...
1: Todos los días de Bogotá y lo van a cantar hasta Brasil probablemente.
0: Todo octubre está de cumpleaños
1: Jimin. Entonces, claro, dentro de la celebración de Jimin tenemos el corazón amarillo, que es de 20x20, si quieren hacerlo más grande ya es cosa de cada una, y decorado para que tenga una foto de Jimin, un mensaje, cualquier cosa que ARMY desee. Y ese se va a levantar en el primer discurso de Jimin.
0: Ya.
1: Cuando ellos se presentan y Jimin se presenta y dice hola, ¿cómo están? Se levanta
0: corazón
1: el arriba. Corazón.
0: Okay.
1: Sí. Está el proyecto de los lentes oscuros con Spy Breaker.
0: Ya.
1: Que se ve en el ARMY Time, que es este momento de pausa cuando los chicos se van a cambiar ropa. Empiezan a mostrar a las distintas fans.
2: Y aprovechar ahí el momento.
1: Claro. Y ahí aprovechar el momento porque es un momento muerto dentro
0: del tercer estadio. Bloque, digamos, del show. Claro. Antes de cuando vuelven del come over.
2: O sea, continuidad, digamos, todo el rato.
0: Cuando se van después de la gira de la vuelta olímpica, que hemos comentado que dan toda la vuelta en el estadio con Idol, se van a vestir y ahí ustedes.
1: Y ahí cantamos, exactamente.
2: Bien hecho.
1: Está la Hola. La famosa onda que hacemos en todos los conciertos la vamos a hacer acá, pero en la canción de Swim, que tiene sentido que sea una ola.
0: Claro,
1: ahí tiene que ser con una luz azul. La ARMY Bomb va a estar azul en ese tiempo, entonces es solamente
0: arma como el mar.
1: Okay. Exacto, y si no tiene ARMY Bomb, le coloca un papelito a tu teléfono en el flash.
0: Papel celofán.
1: Exacto, muy listo. Fácil. Está el banner de Jimin, que ese se va a levantar en el discurso final. O eventualmente, si le cantan cumpleaños feliz, se levantará ahí.
0: Ya, ok.
1: Y el banner grupal, que se levanta cuando parte come over, que eso sería cuando vuelven del ARMY Time.
0: Exacto.
1: Ahí se levanta el banner grupal, porque los banners son dobles. Entonces, el del 14 es doble. Entonces, tenemos una parte para Jimin y la otra es grupal.
0: Voy a traducir, para la gente que no cacha nada. Banner son los cartelitos donde van mensajes y además algún tipo de dibujos, que en este caso, y hay que sacarse el sombrero con las chiquillas y chiquillos del ARMY Chile, hicieron un concurso para que las mismas fanáticos y fanáticos diseñaran estos dos banners y además después reunieron plata para poder financiarlo. Y finalmente, por lo que vi por ahí, van a ser como 60.000 diarios los que van a entregar.
1: Sí, que sería todo el estadio.
0: Todo el estadio con el mismo banner.
1: Sí.
0: No, se va a hacer.
2: No, hay que organizarlo bien.
1: Sí. Prolijo, por eso yo les decía que lo más difícil era la organización.
2: Claro, para que después fluya.
0: Exactamente.
2: Pero bien pensado.
1: Sí. Para el 16 tenemos el proyecto de Fire, que son dos canciones que se unen. Y ahí está la llamita, que es una llama de papel que la pegan en el armibón. Y la idea es jugar
0: con el armibón. Que haya fuego por todos lados. Okay.
1: Exacto. Se repite el proyecto de Spinebreaker y el de Swim, que son fáciles
0: todos
1: de hacer.
0: Los días. Ajá.
1: Exacto. Y el banner grupal se va a levantar cuando parta la canción Please.
0: Ya.
1: Ese banner solamente por un lado, porque el otro lado ya es como la contraparte y donde están las instrucciones. Pero claro, el día 17 es lo mismo. El banner también tiene solo un lado. Entonces no hay complicaciones en eso, se levanta solamente en Please.
0: Ok.
1: Y para el día 17 tenemos el abanico, que el abanico tiene dos lados. Por un lado tiene el logo de Arirang y por el otro lado tiene el logo de la bandera de Corea.
0: Que
1: eso es como lo más simbólico que tenemos respecto a la cultura coreana. Y se van a levantar en Idol y en la parte de Arirang de Body to Body.
0: Perfecto.
1: Entonces, aparte de estar cantando Arirang, vamos con el abanico ahí.
0: Oye, para quienes nos están escuchando, además, en las redes sociales de ADN y en ADN.cl está la publicación de los lugares donde van a estar intervenidos. Además, hay pantallas donde ustedes van a ver, las personas que no conocen mucho, en estos días van a ver inundados, sobre todo la próxima semana, pantallas de estas de publicidad que hay. Por ejemplo, van a haber camioncitos que recorran distintos lugares, afiches probablemente en distintas partes también, celebrando la venida de una banda que, recordemos, además va a mover algo así como 50 millones de dólares en su visita a nuestro país.
1: Poco.
0: Así que bienvenidos, vengan cuando quieran, nomás que quieren que les diga. Yo les presto el estadio, no me da lo mismo. Oye, chiquillas, bueno, y preguntándole a Catherine y a Giselle, que están lejos además, todo lo que va a pasar con BTS, se supone que es en este periodo de la gira, regreso después de 4 años. Hay algunos que ya lo están programando para el 2027. ¿Ustedes ya están pensando que pueden agendar otro concierto aquí en Chile? Las mexicanas ya están listas.
4: Sí, o sea, yo creo que tenemos esperanza de que sí. O sea, logramos 3 estadios nacionales. Además, creo que eso ayuda bastante a que puedan volver. O sea, les va a ir súper bien todas las veces que ellos quieran venir.
0: Sí.
5: Y aparte del hecho de que no es que seamos Chile, pero es bastante especial y peculiar todas las cosas que pasaron, el tema del estadio, es como lo mínimo para los niveles de estrés que estuvimos,
0: sí.
5: Pero tener más conciertos o el próximo año igual, o sea, digamos lo que es, si podemos resistir. ¿Cómo? No sé, pero vamos a lograr, podemos estar ahí, por supuesto. Pero sí, sea todo nomás.
2: Eso.
0: Somos el mejor país de Chile.
2: Eso,
0: somos
2: el
0: mejor
2: país
4: de Chile.
2: Sea todo nomás. Demuéstrenos que no se puede, no que
0: exacto.
2: Se puede. Se puede, se hace nomás. Oye, para cerrar, agradeciéndole además a las chicas que están en contacto, ustedes que están acá en el estudio, quiero leer un par de mensajes, ¿no? De Rosy dice: muchas personas no saben del impacto que tiene BTS en la vida diaria. Han conseguido con su música levantar a personas con estados de depresión muy profundos y las quería llevar a otro lado. Ellos son amor. Y Pat Patricia Daniela dice: yo entré al fandom por mi mamá y ella tiene 64 años, irá conmigo al concierto. En realidad, Pati, tú vas a ir con ella, no ella contigo, pero
1: eso
2: bueno,
1: iba a decir.
2: Pero vale, claro. Da lo mismo, porque además es un círculo virtuoso. Oye, fabuloso.
0: Y cerramos solamente
2: conexión
0: con
2: además entre familias.
0: Exacto, con un mensaje de ARMY que es global y que me parece muy bonito y que nos cambia el switch a todos los que llevamos 1000 años haciendo, siendo fanáticos o fanáticas de algún grupo o alguna banda, que es el respeto. Han pedido que no se vaya al aeropuerto a hacer recepciones, que no vayan al hotel, ahora veía en Lima que está lleno de gente afuera del hotel, a los medios de comunicación que no den datos dónde están alojando, ni tampoco hagan en vivo ningún tipo de transmisiones para que puedan disfrutar su estadía en Chile. Veía así un par de ellos comiendo en Perú, les gusta gozar de la gastronomía, entonces eso llama mucho la atención y debe ser más difícil, sobre todo para nosotros las latinoamericanas que somos más de piel. Porque no sé, yo veo a Antonio Banderas y no estoy trabajando, me tiro encima de cabeza, pero aquí el respeto es algo muy bonito que ustedes piden y ojalá de verdad se cumpla. Felicitaciones por todo el trabajo que hacen.
1: Muchas
0: disfruten
1: gracias.
0: Mucho nomás, pues chiquilla, y vamos a ver si es que alguna autoridad dice, no sé, pues si pone alguna lucecita o los invitan a algún lado, puede ser.
2: Y después de la visita al kinesiólogo y todo,
0: exacto,
2: conversamos de nuevo.
0: A recuperarse.
2: Ahí conversamos de nuevo.
0: Ya.
1: Muchas gracias.
0: Que estén muy bien, chiquilla. Sí, a ver, chiquilla, las que están ahí a la distancia, la Catherine, la Giselle.
5: Ya, no, lo que pasa es que también nosotros estamos como, como las fans de BTS de Chile, en Chile, estamos haciendo el tema de los proyectos, también de todas las fanbase, todos los grupos están haciendo como actividades por su parte. También nosotros pertenecemos a otra agrupación que estamos haciendo proyectos fuera del estadio.
0: ¿Ya?
5: Y el próximo martes 13 de octubre, desde la 1 de la tarde, vamos a tener un picnic en el parque chino que está dentro del parque Higgins, que va a estar dentro este mismo.
0: Y podemos ir.
5: La idea es que sea abierto, la idea es que ustedes ingresen al Instagram de BTS Chile Project y también se llenen un formulario para tener una contabilidad, pero es para celebrar el cumpleaños masivamente a Jimin, porque justo ese día va a estar acá en Chile también, así que...
0: Bueno, sí, pues.
5: Claro, y también es importante que lo que están diciendo ustedes, el tema del respeto en general, porque también dentro de la comunidad de cada uno que tenemos, intentamos que sean espacios seguros para todas y para todos. Entonces, independiente de la edad que se tenga, la idea es que estemos todos desde el mismo lado, desde la misma vereda, y que no lo sigan, esto incluido para la prensa, pero que no lo sigan, no lo vayan, si saben datos de donde esté, no lo filtren, netamente también para que la experiencia sea de alguna manera mejor para ellos, y que esto también haga para que puedan venir de alguna manera, se vuelvan a repetir el plato el próximo año, quizás, uno nunca sabe.
0: Y por temas de seguridad también, pues recordemos que hay algunas amenazas por ahí también. Sí,
5: eso también ha sido bien complejo. En Perú vinieron la Army, salió unos videos de que contrataron unos camiones de agua argiles que están mojando a las Army que están afuera del hotel. Pero no lleguemos a ese punto, pero la idea es evitar que hagamos eso.
1: Sí, pero ya tenemos la idea.
5: Sí, por supuesto. No
2: revelemos cosas.
4: Pero la idea es que ellos se lleven una buena experiencia al estar en Chile, que puedan salir, pasear, a muchos les gusta ir a la naturaleza, ir a museos, ir a comer cosas ricas, entonces lo ideal sería que ellos no se encierren en el hotel y puedan disfrutar del país, de cada país en el que están, y eso lo podemos lograr si en conjunto logramos darle ese espacio.
0: Catherine Rojas, Giselle Muñoz, Constanza Salas, Catalina Arriagada, parte de las Army de BTS. Muchas gracias por estar con Ciudadano ADN. Que estén muy bien, chiquillas.
1: Muchas gracias. Muchas
2: gracias por venir. Gracias.
0: Que estén bien. Y a todos los que se conectaron, le están mandando un montón de saludos de distintos lugares. Así que muchas gracias a todos también por conectarse y va a quedar esta conversación disponible en YouTube para que la puedan revisar.
2: Vamos a la pausa, ¿no? Con la música de Jimmy, eso, vamos a la pausa. 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
18: Mario Cavala ya está con nosotros y como siempre nos cuenta las novedades de O Santiago, ahora es el dueño de esta sección. Mario, ¿cómo estás? Bienvenido.
19: Soy el dueño en este minuto.
18: En este minuto, sí.
19: Cuenta, Mario querido, ¿cómo estás?
20: Bien, un gusto saludarlo, todo bien por acá, estamos muy bien acompañados en el día de hoy por una gran amiga, una gran persona, una tremenda profesional ahí. Preséntelo usted mejor.
18: Presidenta de la Fundación Aldea, Soledad Díaz, detrás de este O Santiago que nos vuelve a inundar de espacios para poder visitar. ¿Cómo estás, Soledad? Bienvenida.
21: Hola, Soledad. Bien, contenta, tomando buen aire. Después de la lluvia.
20: Mira, yo necesito hacer una pregunta a la Soledad de entrada, a quien conozco ya hace varios años. Tiene que ver que mucha gente identifica el O Santiago como una suerte, como un segundo día del patrimonio. Sí. Uh-huh. ¿Cómo podrías tú un poco etiquetarlo? ¿Estás dentro de esa línea? ¿Es como el segundo día del patrimonio? Obviamente tiene las atendibles diferencias que tú puedas comentar, digamos.
21: Sí, o sea, está súper bien que las personas nos asocien con eso. Nosotros venimos a hacer un complemento al Día del Patrimonio. Una vez al año, el Día del Patrimonio se nos hace poco. Primero era un día. Después era el fin de semana, y se hace poco. Las personas queremos y nos estamos dando cuenta que muchos tienen ganas de descubrir la ciudad o de redescubrirla. Entonces, Lo Santiago es un complemento, eso es lo primero. Lo segundo que nos diferencia es que involucramos a la ciudad contemporánea. Por lo tanto, hacemos el esfuerzo de invitar lugares que se están construyendo. O sea, por ejemplo, este año vamos a visitar el pique Calicanto de la línea 7 del metro. Súper bacán, sí. Vale. Saludos a los amigos de Metro que ayer estuvimos conversando. Entonces queremos celebrar la ciudad contemporánea, lo que está pasando hoy día. O sea, que una persona viva en Renca y pueda ir en metro hasta Vitacura, sí. Es mejorar la calidad de vida de las personas a través de la infraestructura. Y eso es lo que queremos nosotros también potenciar en el festival, o un proyecto de vivienda de integración social podemos mostrar, o un proyecto de familia de clase media que es de buena calidad y que está bien emplazado y que no tuvieron que irse a vivir a los extramuros, por decirlo. Eso también lo mostramos en el festival. Entonces, eso es una diferencia, y la otra es que una escala local, o sea, nosotros celebramos la ciudad de Santiago, el Día del Patrimonio es todo. Entonces, las preguntas que nos hacemos durante estos 10 días del festival tienen que ver con qué está pasando con nosotros en Santiago, los santiaguinos. ¿Conocemos la ciudad, no la conocemos? ¿Cómo podemos valorarla más? ¿Cómo podemos mejorarla?
19: Claro, es interesante ese punto que estaba comentando, porque estaba pensando, ¿no? ¿Cuánto conocemos la ciudad que habitamos, ¿no? Sí, porque en general nos movemos en algunos rangos, casi siempre que tienen que ver con temas laborales, o de estudiantes, o académicos, no sé, lo que sea. Pero a lo mejor conocemos poco, ¿no? Conocemos como una ciudad que tiene, pero, o sea, mil cosas como para revisar. Literalmente, lo decimos siempre con la Sandra. Nosotros somos de estos provincianos que nos gusta Santiago. Nos vinimos hace muchos años. He vivido más tiempo acá que...
21: ¿De dónde eres tú?
19: De Curicó.
21: Yo soy de San Javier.
19: El Maule presente. No sé si nos vamos a tomar la Toscana, latinoamericana y todo, y amo Curicó profundamente. Pero Santiago es una ciudad bacán. Yo creo que lo valoramos incluso más que muchos santiaguinos en la ciudad.
21: Sí, pues nos pasa. Bueno, imagínate que yo estoy aquí. Yo no soy ni arquitecta ni santiaguina. Y mira dónde estoy. Entonces, yo creo que sí, es verdad. Nosotros ahora nos pidieron de una universidad de Nueva York. En marzo vienen 20 académicos a conocer durante 3 días Santiago. No sabíamos cómo meter más programa en 3 días. Era imposible. y por eso también este año nosotros le pusimos que hay 50 lugares que descubrir, porque nosotros te vamos a ofrecer 50 lugares, pero literalmente son 50. Hay muchos, y en muchas comunas. Y lo otro que es interesante, que hacemos una encuesta nosotros, y el 44% de las personas no conocen la comuna que fueron a visitar durante los Santiago, porque lo que tratamos de hacer es eso, que nos movamos. O sea, si tú vives en Providencia, trata de ir a conocer Pedro Aguirre Cerda. Hay gente que en un año, primera vez que mostrábamos el edificio de Tánica en Vitacura y el edificio en Pedro Aguirre Cerda, que este Elefante Blanco, que ahora es Núcleo Chagavía, en Pedro Aguirre Cerda, ya dije. Y en esas encuestas, mucha gente no conocía Vitacura y fue por primera vez. Entonces también este festival es una excusa para derribar fronteras, para no tener prejuicios sobre ciertas comunas, por ejemplo.
18: Estamos hablando del 15 al 25 de octubre, Mario, tus imperdibles.
21: Ya me dijiste, ¿no?
18: Tú eres el especialista, entonces
20: no tienes que recomendar. Por ejemplo, lo estaba comentando antes, que a mí me gusta cuando se hace la apertura de espacios que habitualmente ni siquiera están en el Día del Patrimonio, cuesta mucho abrirlo, como la CEPAL, por ejemplo, el edificio de la CEPAL, que está en el sector de Parque Bicentenario y todo, es un tema porque, bueno, ya tiene ya, si no me equivoco, creo que tiene más de 60 años ya,
21: sí,
20: digamos.
21: Este año cumplieron.
20: 60 años, por lo tanto, ¿qué es lo que puede descubrir ahí en la CEPAL? Digamos, un espacio que es funcional, digamos, no solamente una cosa para mirarlo, sino que ocurren cosas, es funcional, está adscrito a la, en el fondo, a la ONU, digamos, sí, ¿qué puede ver la gente ahí? Sí.
21: Bueno, primero, es todo ese complejo que hay en Vitacura, para una persona común y corriente es inaccesible, es un espacio internacional. En los años 60, el gobierno, a través del Ministerio de Relaciones Exteriores, le cedió esos terrenos, que eran bastante grandes, a organismos internacionales, como la CEPAL y como la ESO, que también la vamos a visitar. Es el Observatorio Europeo Austral.
18: Exacto.
21: Que desde la ESO también se manejan algunas, como, no sé explicarlo bien, por eso vayan para allá, pero se manejan algunos telescopios de ALMA.
18: Sí, es que eso en el fondo es el que tiene mayor presencia a nivel chileno, digamos, de los organismos internacionales que traen la observación astronómica a nuestro país, que recordemos es sobre todo internacional porque Chile tiene un porcentaje menor.
21: Bueno, en el O Santiago vamos a poder visitar a los astrofísicos, yo les digo a los astronautas, a los astrofísicos que van a estar ahí un día jueves y viernes, o sea, también tenemos mucha programación en la semana. Banco Central, por ejemplo, lugares que durante la semana están vivos y vale la pena visitarlos. Me acuerdo que mi papá siempre desde chica me decía que es bueno conocer las ciudades en día de semana, porque tienen otra vida.
18: Obvio.
20: De hecho, yo invito a la gente que vaya al Banco Central, que además tiene recorridos guiados durante la semana, que cuando de repente junta algunas monedas, digamos, de 100 pesos o de 500, vaya a cambiarlas, porque es uno del lugar donde tú puedes cambiar esa moneda. No todos los bancos te reciben ahora moneda. Por lo tanto, y quedes en el museo, porque la verdad es que el museo que tiene ahí numismático y de billete es realmente bien sorprendente, está muy bien armado, muy bonito. Sí,
21: sí, así que ese también se va a mostrar, o Club Hípico es algo nuevo que vamos a mostrar. Realmente tenemos hartos lugares nuevitos.
18: Claro, y son lugares donde uno pasa a veces y ni los mira, ¿no?
20: Le van a hacer un guiñito a Kulczewski ahí.
21: Sí, bueno, es que bueno, favorito, siempre nos gusta Kulczewski.
20: ¿Qué van a hacer con Kulczewski en esta parte?
21: Harto. Hay una fundación que se llama Fundación Luciano Kulczewski, que está organizando un bicipaseo por diferentes poblaciones obreras y viviendas colectivas. Ese va a ser uno en bicicleta, va a ser otro recorrido por las Tarrias. En las Tarrias está la casa de Luciano Kulczewski, que es la casa taller, donde están el edificio Las Gárgolas, el edificio del Colegio Arquitecto, así que también vamos a hacer un recorrido por ahí.
18: Cerquita del Teatro Mori, para quien sabe.
20: Exacto.
21: Cerquita del Teatro Mori, por el otro lado.
18: Claro, pero la vueltecita, digamos.
20: No,
21: ese es Bellavista.
20: Esta es calle Villavicencio.
21: Villavicencio, por las Tarrias.
18: Okay.
21: La calle está
18: avanzando, ¿no hay una obra de Kulczewski en Bellavista?
20: Está como en Bellavista.
21: Sí, pues la que está en Bellavista es el acceso, que es como un torrión medieval que va al
18: Teatro
21: Mori. Sí.
18: No, para el otro lado, ya. Exacto. Okay.
20: Escuché que está el acceso al funicular.
21: Ya.
20: Es el que está ahí. Y ahí el que tú hablas, por ejemplo, hay una casa que está cerca de un bulevar gastronómico que fue diseñada por él, y la que habla Sole es la casa en Villavicencio, que es la casa taller.
21: Ah, donde él vivía con su familia.
18: Exactamente. Ah, por detrás del campo donde se desaparece.
21: Exactamente.
18: Naranja y se ve ya.
21: Perfecto. De hecho, si uno ve la casita, aparece una talla de él cuando era joven y él cuando era grande. O sea, está lleno de elementos la fachada que hay que aprender a descubrirlo. Y bueno, le dicen como el Gaudí chileno. Ese también. Y vamos a hacer un conversatorio sobre el último libro que se lanzó sobre Luciano Kulczewski.
20: Precioso.
21: Con el profesor Ronald Harris, Elvira Pérez y el profesor Prado.
20: Ese libro es muy interesante que lo quiera adquirir, porque además tiene una gracia que está bien documentado, la historia, la vida y obra. Está lleno de fichas técnicas con cada una de las obras que él tiene en Santiago. Entonces, la verdad que eso lo hace muy interesante, porque rápidamente te sitúas en el espacio-tiempo, en la obra misma, en la materialidad, digamos, ya está escrita por arquitectos, por lo tanto hay un saber que es importante poder conocer ahí.
21: Y sí, el Kulczewski nos da fantasía también. Es un arquitecto que nos dio muchas alegrías y en poco tiempo, porque todas esas obras son de los años 30, 40, y algo pasó con Kulczewski que después como que se silenció después del periodo de que trabajó con el presidente Pedro Aguirre Cerda, y él murió en los años 70, pero con muy poquita obra en comparación con lo mucho que hizo al principio de su obra. Sí.
20: A mí lo que me gusta mucho de los Santiago, además que no solamente mostrar espacios, fachadas y temas, ingresos, es que hay todo un desarrollo de lo que tú haces, como digo, comunitario, digamos, con toda esta arquitectura social, finalmente, vincula de repente la obra con el espacio, con las comunidades, ¿puedes hablar un poquito de eso también?
21: Sí, bueno, no porque un festival sea gratuito, va a ir cualquier tipo de gente. Hay personas que no se sienten convocadas a un museo, por ejemplo, aunque sea gratis. Ahí nosotros hacemos los recorridos ciudadanos, que le llamamos, donde colaboramos con agrupaciones, juntas de vecinos, clubes de adultos mayores, estamos trabajando incluso con el sindicato Amanda Joffre, que es un sindicato de mujeres trans, que ahí aprovecho de saludar a Patricia Riquelme, que estamos conversando. Este es el tercer año que con el sindicato vamos a visitar lugares de los Santiago, y eso lo hacemos a través de buses, para ir visitando lugares. Pero eso es como un trabajo a la medida con esas comunidades, y que también ahí nos ayuda una dirigente que es una compañera de nosotros, que es la Susana Santibáñez. Entonces eso trabajamos para mediar, para que las personas puedan realmente sentirse parte de la ciudad, porque a veces hay lugares que uno se siente excluido.
1: ¿Hay que inscribirse para las actividades?
21: No. O sea, sí, ¿verdad? Sí. Hay muchos que, por ejemplo, CEPAL, ya cerramos una convocatoria, nos queda la segunda visita, que son 150 cupos, que atento a las redes sociales, y el domingo 11 vamos a lanzar todas las inscripciones. Hay lugares que son gratuitos,
1: qué cosa llegar y ir,
21: pero tienes que revisar la página web ohstgo.cl o Santiago. Y para los miembros de la comunidad Santiago, que es una membresía que nosotros tenemos durante todo el año, vamos a lanzar la inscripción un día antes. Así que los que son miembros de la comunidad de Santiago, el sábado ya pueden inscribirse. Y si quieres ser miembro, revisa la página. Sí, es una forma de financiarnos también que tenemos, porque hoy por hoy necesitamos todos ver.
1: Hay plata.
21: Así que la comunidad de Santiago nos está ayudando a financiar un programa anual.
1: Oye, tremenda invitación, Mario Cavallo. Me parece que los Santiago, bueno, tú lo destacas cada año, ¿no?
20: Sí, alguna vez casi fui como embajador de los Santiago.
21: Sí, pues.
20: Palacio Industán. Y ahí no lo que pasó, llegó una cosa que se llamó estallido social.
2: Justo
20: nos tocaba, ¿te acuerdas?
1: Cosas que pasa. Y después vino una que se llamaba pandemia.
20: Pandemia, listo.
1: Estaba encerrado
2: y pegado.
20: No, pero siempre está la colaboración permanente, porque hay que difundir estas cosas que son
1: los buenos datos que tienen que ver con el patrimonio
20: bien,
1: siempre.
20: Desde luego.
1: Soledad Díaz, presidenta de la Fundación Aldea. Marito Cavallo, muchas gracias por estar con
21: gracias,
1: nosotros.
21: Gracias, chiquillos.
2: Gracias por venir, chiquillos.
1: Nos Marí despedimos querido. Y ojo a que se viene el mediodía en ADN bien cargadito, porque saben que en el canal de la Universidad de Concepción, la expresidenta Michelle Bachelet acaba de abrirse a una posible candidatura para 2030.
2: Sí, 2030.
1: Así que obviamente
20: sí que la consigue,
1: va a
20: ¿no?
1: estar movida la cosa. Va a estar movida la cosa. Y nos encontramos mañana, ciudadanos. Chao.
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2: El desborde del río Mapocho obligó a evacuar sectores de Talagante y El Monte. Senapred activó alertas SAE. En las últimas horas cayeron más de 100 milímetros en la región metropolitana, según Meteorología.
3: Hay que ser responsables. El general director desmintió a su antecesor Ricardo Yáñez por la falta de equipamiento y armas en Carabineros. El presidente Kast asistió al funeral del funcionario en el Biobío.
2: Yo creo que sí. Michelle Bachelet se abre a la posibilidad de una tercera candidatura presidencial. En una entrevista con TVU, no descartó la opción de volver a competir.
3: Se aplazó hasta el 19 de octubre la preparación del juicio oral contra Katy Barriga. El juez se inhabilitó por su amistad con abogados que anteriormente defendieron a la exalcaldesa.
2: Presupuesto 2027, en medio de la polémica por recortes, comenzó a tramitarse la partida de educación. Se oponen y critican rectores de universidades públicas y también privadas.
3: El presidente del directorio de Codelco, Bernardo Fontaine, prometió transparencia ante irregularidades en las cifras de producción. Garantizó que se buscarán responsabilidades.
2: El embajador de Estados Unidos pidió reciprocidad estratégica a Chile. Si quieren un país que ayude a proteger sus derechos sobre el estrecho de Magallanes, tendrán que trabajar con nosotros, dijo.
3: Cayó la denominada jauría del Parque de los Reyes. 7 venezolanos fueron detenidos por asaltar y retener a sus víctimas para obligarlas a realizar transferencias bancarias. Hay al menos 11 víctimas.
2: Del exterior, cerca de una docena de fallecidos dejó uno de los mayores ataques rusos contra Ucrania. Moscú lanzó 70 misiles y drones e impactó zonas residenciales y de infraestructura energética.
3: Copa Chile, la Universidad de Chile no contará con Charles Aránguiz para el partido de ida ante Deportes Antofagasta por los cuartos de final del torneo.
2: Y por el mismo campeonato, la Federación de Fútbol de nuestro país deberá definir cuándo se juegan los 45 minutos restantes del partido entre Colo-Colo y Deportes Puerto Montt, suspendido por la intensa lluvia en la capital.

0: restantes del partido entre Colo-Colo y Deportes Puerto Montt, suspendido por la intensa lluvia en la capital.
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2: El francés Henri Kagan y el japonés Kenzo Soai ganaron el Nobel de Química. Lograron un hallazgo clave para crear medicamentos.
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0: Buenas tardes, gracias por estar con nosotros. Día miércoles, 7 de octubre del 2026. Comenzamos nuestra entrega informativa desde la capital, Santiago, con cielo nublado. Hay claros de sol bastante fuertes en algunas zonas de la capital, cielo bien limpio, pero en la tarde, dice Meteorología, vuelven los chubascos, ya más débiles, pero con probable tormenta eléctrica. Eso al menos en la capital. Paula, ¿qué tal?
2: ¿Qué tal? Muy buenas tardes a todas y todos. A ombligo de la semana, atención en el tránsito y restricción de la pista en Vespucio Norte al Oriente, en el sector de Derco, en la comuna de Quilicura, debido a una colisión de vehículos, así que se pide precaución. Atención también a quienes tienen planificado transitar y visitar el Parque Metropolitano en Recoleta y Providencia y el Cerro del Carbón en Vitacura. Los accesos están cerrados debido a la posibilidad de deslizamiento de terreno tras las lluvias. La apertura está condicionada entonces al informe meteorológico. Y una última, la restricción de tránsito en Cristóbal Colón al Poniente, entre Talavera de la Reina e Imperial, debido a trabajos de reparación de un socavón en la calzada. Está en evaluación el cierre total, ojo con eso, en pleno desarrollo en la comuna de Las Condes.
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0: Las intensas lluvias dejaron calles inundadas y anegamientos en distintos puntos de la región metropolitana. Talagante concentra uno de los principales problemas por desbordes.
2: Mientras se investiga la muerte de una persona encontrada en un paso bajo nivel inundado en San Bernardo. Richard Jiménez, ¿qué tal? Buenas tardes.
3: Hola, buenas tardes. Sí, se vio llover y con frío, hay que decirlo también, como pocas veces en octubre, acá en la región metropolitana, y con desbordes de esteros, activación de quebradas, y con la crecida del río Mapocho en zonas rurales, con peligro para campamentos en Talagante. Para hacerse una idea, más de 140 milímetros de agua cayeron en zonas urbanas de del área oriente de Santiago, con agua y nieve también en las alturas que baja hacia el valle, y en dos días de lluvia casi constante. 70 milímetros en Quinta Normal de precipitaciones hubo, como punto de referencia se fija Quinta Normal para lo que cayó como lluvia en el centro de la ciudad. Entre los principales efectos, ya vamos a contar lo de Talagante, además de corte de luz y caída de árboles o ramas, a lo menos 5 pasos bajo niveles llegaron a estar inhabilitados en lugares como San Bernardo y Santiago Centro. Todo más lento me fue temprano esta mañana para conductores y pasajeros, incluyendo las escolares en viaje, por las consecuencias de esta lluvia histórica de octubre aquí en Santiago.
4: Muchas calles anegadas, muy raro ya esta fecha que hace esta lluvia. Sí, lo paso, los niveles casi todos están anegados. Y ahora buscar el desvío para poder llegar.
5: 20 minutos de lo normal, más de 20 minutos de lo normal.
6: O sea, desde que tengo memoria nunca había llovido tanto en octubre, llovido toda la noche. Esto siempre pasa cuando hay una lluvia fuerte, que este paso bajo nivel de Lira se inunda y lo tienen que cortar. Como ahora fue harta la lluvia en poco tiempo.
3: ¿Usted es conductor de furgón escolar?
7: Sí, muy lento, muy lento. Demasiado el tráfico. Nos llegaron un poco a la hora, pero un poco atrasados un poquito por el tráfico, ¿no?
3: El cielo comienza a despejarse, al menos es lo que se ve a simple vista aquí en la ciudad de Santiago. Se dice que va igualmente llover por la tarde, quedarían en promedio otros 10 milímetros de precipitaciones de lluvia por caer, pero las consecuencias también por lo que sucedió de madrugada han quedado a la vista con la crecida del río Mapocho en Talagante, con casas anegadas, un campamento en una zona que corresponde más bien al cajón del río, y de ahí que se hable de crecida más bien que de desborde, porque de ahí el río toma el cauce natural y no deberían haber viviendas en ese punto, pero se trata de una toma, de un asentamiento irregular. Carabineros con un helicóptero ha llegado a rescatar a 17 personas que se han visto rodeadas de agua, una familia de unas 7 personas, algunos niños que estaban, por ejemplo, en una suerte de islote del río. Hay evacuaciones en curso, no ha sido fácil, y como ha quedado de manifiesto en declaraciones a matinales de lo que ha señalado el delegado presidencial metropolitano Germán Codina.
8: Son cerca de 100 y solo insistir, este lugar hay que desalojarlo. El agua tiene memoria. Aunque tú instales una vivienda sólida como esta en este lugar, evidentemente el río cuando crezca puede llevarse a tu familia completa. Nos encontramos

0: encontramos con que cerca del 20% de las personas que viven aquí se negaron a entregar los datos. La manera de poder ayudarlos es conocerlos primero. Y por eso es importante que entiendan que el catastro que está desarrollando el Servio Metropolitano se tiene que aplicar al 100% de las familias. Así que aprovecho de pedir la colaboración para que le entreguen los datos que nos permitan poder construir una solución para poder evacuar y desalojar, si no, a la fuerza, este lugar.
1: Y contarles además que a 1.200 metros nevó en San Gabriel, San José de Maipo, en el Cajón del Maipo, también en otros sectores cordilleranos, con los centros de esquí sacando cuentas alegres como en Farellones y Valle Nevado. Lo lamentable, eso sí, que en medio de la lluvia y de la inundación de un paso bajo nivel en San Bernardo apareció una persona muerta anoche, un hombre de entre 50 y 60 años, podría tratarse de un indigente. Esto en el sector de San José con Avenida Portales, donde 2 metros de altura llegó a tener el nivel del agua, y de lo que dio cuenta el teniente Martín Galás de la Prefectura Maipo de Santiago de Carabineros.
2: Hace un trabajo coordinado junto a bomberos de la comuna. Se logró el rescate de un cuerpo de un hombre adulto, al momento no identificado, que se encontraba lamentablemente fallecido, ¿cierto?, debajo de paso bajo nivel, el cual se encuentra inundado.
1: Desde la SENAPRED, esto es, desde el Servicio Nacional de Prevención y Respuesta ante Desastre, hubo balance de las autoridades por las lluvias en la zona centro y sur del país y en la región de Valparaíso, con una treintena de casas afectadas por las precipitaciones en lugares como Constitución, San Fernando, Rengo, y con rodados menores en sectores del Cajón del Maipo, aquí en la región metropolitana, cortes en otras vías cordilleranas con el camino hacia las Termas del Flaco en la región de O'Higgins. Ya comienza a despejar el cielo aquí en la ciudad de Santiago y comienzan a verse algunos hoyos en las calles también.
3: Sí, tal cual, ya decíamos lo del pronóstico. De todas maneras, sigue advirtiendo y proyectando precipitaciones durante esta tarde acá en la región metropolitana. Gracias por todo, Richard. Buenas tardes.
1: Buenas tardes.
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5: Seguimos en el Biobío, donde el presidente Kast asistió al funeral del carabinero asesinado en Quilleco.
3: El general director desmintió a su antecesor Ricardo Yáñez por la falta de equipamiento y armas de los funcionarios. En el Congreso, en tanto, sigue el trámite de la agenda de seguridad. Diana Copa, ¿qué tal? Buenas tardes.
6: Hola.
7: Sí, ¿cómo les va? Muy buenas tardes. De la Catedral Santa María, la comuna de Los Ángeles, en la región del Biobío, salió el féretro del suboficial mayor de carabineros Jaime Ariel Urrea Burgos, quien ascendió a este rango de forma póstuma. El cuerpo del mártir de la institución fue cargado por el general director de carabineros Marcelo Araya y también por el presidente de la República, José Antonio Kast, quien se hizo presente durante esta ceremonia. Y en la misa el mandatario nuevamente hizo un llamado a los parlamentarios a legislar con celeridad, pero también apuntó y aprovechó de hacer un llamado a la reflexión también a quienes a su juicio generan odio contra carabineros.
8: Y hago un llamado a todos aquellos que han sembrado el odio hacia nuestras policías, a los que los han atacado a rostro cubierto, a que hagan una reflexión. Que reflexionen si aman de verdad su patria. Piensen si quieren vivir en un país seguro y en paz. Y para vivir en un país seguro y en paz, lo primero es respetar la autoridad de nuestras fuerzas policiales.
7: Bueno, y en ese contexto y con la seguridad nuevamente al centro de la agenda, han surgido distintas reacciones respecto del equipamiento al que tiene acceso carabineros. En las últimas horas, el exgeneral director de la institución, Ricardo Yáñez, aseguró que las ametralladoras que tiene la institución tienen 50 años de antigüedad y que no hay pistolas ni equipamiento suficiente para todos los funcionarios. Dichos que salió a desmentir inicialmente el ministro de Seguridad, Martín Arrau, pero también desde acá, desde la región del Biobío, quien lo sucede en el cargo, el general director Marcelo Araya.
9: Yo quiero aclarar y desmentir también, porque estamos en un proceso importante de renovación. Todo lo que hizo relación con el armamento es una materia reservada, secreta también, pero estamos en eso, estamos intensificando las prácticas de tiro, estamos renovando nuestro material. He dispuesto también el cambio de una nomenclatura de la utilización de cascos, de mayores chalecos. Eso va de la mano de proyectos que hemos realizado en este último tiempo. Entonces también hay que ser responsable respecto de los antecedentes. El general director que habla es quien tiene que dar esos antecedentes.
7: Bueno, y todo esto ocurre en medio de la discusión de distintas iniciativas en materia de seguridad, entre ellas la reforma constitucional que se conoce hoy y que es impulsada por los senadores tanto del oficialismo como también de la oposición, que busca reemplazar la iniciativa del Ejecutivo. Pero también está lo que va a ocurrir en los próximos minutos, la votación de las reglas de uso de la fuerza, inicialmente en la Cámara de Diputados y posteriormente en el Senado, y que debería quedar despachada a ley si se tienen los votos, que es lo que transmiten desde la Secretaría General de la Presidencia. Así lo señaló el diputado de Renovación Nacional, Diego Chalper, mientras que su par en la Cámara, el diputado del Partido Comunista, Marco Barraza, manifestó sus aprensiones respecto de la iniciativa.
6: Confiamos que sean apoyadas por la unanimidad de los parlamentarios, pero evidentemente siempre uno tiene que estar muy atento a cómo va a votar la izquierda en estas materias, porque la izquierda a ratos suele tener un discurso muy en favor de la seguridad, pero uno no ve refrendado eso en sus votaciones.
10: No puede dar lo mismo enfrentar a alguien que pone una vida en peligro que impedir una fuga o proteger un bien. Lo que está en juego acá es hasta dónde permitimos que el Estado llegue con un arma.
7: Bueno, y el presidente hasta ahora se traslada hasta la comuna de Arauco, específicamente al sector de Punta Lavapié, para inaugurar una escuela que fue afectada por los incendios forestales durante el año 2023. Por supuesto, todas esas actividades del mandatario acá en la región del Biobío las vamos a estar ampliando oportunamente.
5: Gracias, Diana. Buenas tardes.
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3: 1:13 PM, volvemos a Santiago, al Centro de Justicia, por una amistad con la defensa de Joaquín Lavín León. Se inhabilitó el juez y se postergó la audiencia de preparación del juicio oral contra Katy Barriga.
5: La exalcaldesa de Maipú insistió en su inocencia en la causa en la que le imputan por defraudar más de 31 mil millones de pesos. Alejandra Rojas, buenas tardes.
11: Hola. Hola, Paula, hola, Andrés, muy buenas tardes. Y sí, porque durante esta jornada se debía desarrollar esta audiencia de preparación de juicio oral de la causa en contra de Katy Barriga, a quien la Fiscalía le acusa de delitos de fraude al fisco, negociación incompatible, malversación de caudales públicos y falsificación de instrumento público tras haber supuestamente cometido una serie de irregularidades que habrían provocado un millonario perjuicio al patrimonio municipal durante su gestión como alcaldesa de Maipú. Recordemos que en la acusación del Ministerio Público afirman que mientras Katy era alcaldesa, se habría creado una estructura que habría permitido realizar gastos de manera irregular, ocultar déficit y utilizar distintos recursos municipales para fines distintos de aquellos en los que estaban destinados. El monto que acusan se logró defraudar asciende a los 31 mil millones de pesos. En esta instancia se debían mostrar todos los antecedentes y pruebas que tienen, tanto ellos como también los querellantes. Es decir, la Municipalidad de Maipú y el Consejo de Defensa del Estado, además del Servicio de Impuestos Internos, para sostener sus propias versiones de los hechos. Pero la jornada quedó totalmente suspendida luego de que tanto la Fiscalía como también los demás intervinientes solicitaran la recusación del juez, ya que tendría una relación laboral con los exdefensores de Katy Barriga y actuales defensores de su marido, Joaquín Lavín León, Cristóbal Bonasich y José Miguel Barahona. Y con este último, de hecho, el mismo juez afirmó que tenía una amistad de más de 15 años, por lo que no podría formar parte de la instancia de audiencia de preparación de juicio oral. El magistrado accedió y señaló que se debe asegurar la transparencia total de las acciones del tribunal. Esto lo explicó la fiscal de la Fiscalía Oriente y a cargo de la causa, Constanza Encina.
12: El juez que se encontraba en la audiencia, una audiencia que es muy importante para lo que será con posterioridad el juicio oral, ya había manifestado con anterioridad que tenía una amistad y una cercanía y que había tenido incluso causas y representaciones de parte de el señor Cristóbal Bonasich y el señor Barahona, quienes son o fueron abogados de doña Katy Barriga durante toda la investigación y también siguen siéndolo respecto de el señor Joaquín Lavín León, que como todos saben es cónyuge de la imputada. El tribunal no solo lo acogió, sino que además buscó una fecha lo más próxima posible.
11: Bueno, la Fiscalía además plantea en el documento acusatorio que se habrían adulterado documentos oficiales relacionados con los presupuestos municipales, mientras que los documentos originales reflejarían estos déficits en las cuentas de la alcaldía. Según esta tesis, el Consejo Municipal habría aprobado determinados programas sin contar con los recursos necesarios, solicitando ellos penas de 23 años de cárcel por los 4 delitos, mientras que el Consejo de Defensa del Estado pide 37 años. Esta instancia ya se había pospuesto tras el cambio de abogados de Katy Barriga, quien pasó de tener defensa privada a una pública. para lo que queda del caso. La jornada se iba a realizar en abril, pero se postergó 6 meses para dar tiempo a la nueva defensa a estudiar la carpeta. Su nuevo abogado, Renato González, señaló que están preparados para la instancia y que van a solicitar la absolución de Barriga, mientras que ella señala estar tranquila defendiendo su inocencia.
13: Estamos convencidos que vamos a poder demostrar la inocencia de doña Katy Barriga. No, primero lo que vamos a solicitar en el juicio oral es la absolución de nuestra representada. Segundo, ya estamos preparados, no vamos a solicitar nueva fecha y esperamos que el 19 de octubre podamos iniciar la audiencia de preparación de juicio oral que hemos esperado.
14: Hoy día la defensa es mi voz. Bueno, hace muchos años se sabe solo la parte de una historia y es el momento en que en tribunales en mi defensa tenga mi voz. Así que muchas gracias, ellos son mi voz hoy día.
11: Bueno, la instancia quedó fijada entonces para el próximo 19 de octubre, donde por fin se podrá realizar esta audiencia de preparación de juicio oral para así avanzar en lo que será la última etapa procesal de esta causa que lleva abierta desde el 2024, Paula Andrés.
15: Muchas gracias, Alejandra. Buenas tardes.
11: Buenas tardes.
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5: En la economía, Estados Unidos confirmó su interés en alcanzar un acuerdo arancelario con Chile y aseguró que evalúa múltiples proyectos de inversión por varios miles de millones de dólares.
15: La Cancillería de nuestro país, en tanto, manifestó su rechazo a la sobretasa y destacó la diversificación de las exportaciones a mercados más allá de China y el propio Estados Unidos. Benjamín Quinteros, ¿qué tal? Buenas tardes.
16: Muy buenas tardes. Estados Unidos prepara inversiones por varios miles de millones de dólares en Chile, con proyectos vinculados al cobre, infraestructura, puertos, energía, centros de datos y también inteligencia artificial. Así lo confirmó el embajador estadounidense Brandon Yud, quien aseguró que varias de estas iniciativas ya están siendo evaluadas y pone especial atención en el cobre. Washington busca de esta manera que Chile avance desde la extracción del mineral hacia procesos de refinación que permitan incorporar mayor valor y fortalecer la cadena de suministro. La apuesta estadounidense se conoce justo cuando ambos países negocian por las sobretasas que afectan a parte de las exportaciones chilenas. Es decir, mientras Washington busca profundizar su presencia en sectores estratégicos, Chile intenta mejorar las condiciones para que sus productos puedan ingresar al mercado estadounidense de mejor manera. El embajador Yad explicó el interés de su país en aumentar las inversiones y desarrollar una mayor cadena de valor en torno al cobre y las nuevas tecnologías.
17: Hay algunos proyectos increíbles que ya estamos analizando. Así que cuando miramos a Chile, antes de venir a Chile, por supuesto tuve que estudiar mucho y tuve que mirar qué es lo que Chile hace extremadamente bien. Y Chile, si fueras por el mundo y le preguntaras a cualquier país cuáles son los 5 mejores países mineros del mundo, Chile siempre va a estar entre los 5 primeros, siempre. Así que miras lo que Chile hace mejor. Estamos analizando centro de datos, estamos analizando la inteligencia artificial, estamos analizando traer una gran cantidad de tecnología a Chile. Ya estamos analizando múltiples acuerdos de miles de millones de dólares.
16: Bueno, el escenario comercial, sin embargo, como les decía, sigue marcado por la negociación arancelaria. La sobretasa de 12,5% afecta a distintos productos chilenos, aunque más de la mitad del valor de las exportaciones hacia Estados Unidos quedó excluido de este nuevo gravamen. Hablamos del 53% de los productos que no pagan aranceles. De todas maneras, el gobierno busca ahora ampliar esas exclusiones y conseguir mejores condiciones para sectores que siguen enfrentando la tarifa. La subsecretaria de Relaciones Económicas Internacionales, Paula Esteves, confirmó que las conversaciones continúan y dejó clara la posición chilena frente a las sobretasas, asegurando que no le gustan.
18: Estados Unidos es nuestro segundo socio comercial, es un país muy importante para Chile. Estamos negociando. Chile quiere una política comercial abierta, libre de arancel. No nos gustan los aranceles. Eso lo tengo que decir muy plenamente acá. Está afectado el salmón, las maderas, los vinos, las frutas. Entonces, lo que estamos haciendo es negociar. Por supuesto, negociamos entre una empresa. ¿Y cuál es esta negociación? La negociación es que este 53% son hombres.
16: Ese 53% de productos que están exentos del pago de sobretasas arancelarias es lo que se refiere la subsecretaria Esteves. Ahora, la negociación con Washington ocurre además mientras Chile intenta diversificar sus mercados. Entre enero y agosto, las exportaciones crecieron un 19% y el 62% del aumento provino de destinos distintos a China y Estados Unidos. India, Japón y Corea del Sur están entre los mercados que han ganado terreno. Una estrategia que permite a Chile ampliar sus alternativas comerciales mientras mantiene con Estados Unidos una relación que ahora combina una disputa por aranceles con una nueva apuesta por inversiones en sectores considerados como estratégicos.
5: Bien, gracias Benjamín. Buenas tardes.
16: Buenas tardes.
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15: Ganamos ayer, Patricio Barrera. ¿Cómo te va? Buenas tardes.
19: ¿Cómo les va? Buenas tardes. Buenas noticias para Chile después de tantos partidos sin conocer de triunfos en esta gira, que fueron tres duelos. Había perdido los dos primeros ante Canadá y los Estados Unidos, y con duras críticas al desempeño del interinato de Nicolás Córdoba en nuestra selección. Han sido 13 los partidos en la banca técnica de Córdoba con la selección adulta, en donde consiguió 7 derrotas, 5 triunfos y un empate. Ganó a Rusia, a Perú, a Cabo Verde, a República Democrática del Congo y a México la jornada de ayer por 2-0. Vamos a escuchar a Nicolás Córdoba, quien habla de este balance tras los 3 partidos en donde fueron 2 derrotas y el triunfo antes mencionado.
20: El partido el otro día, lo dije, creo que competimos bastante bien hasta que nos empataron a 2. Ahí creo que el equipo bajó absolutamente. Hoy día competimos unos 90 minutos, que era algo que les dije el otro día, que era el salto cualitativo que teníamos que tener para poder jugar este tipo de partido contra este tipo de rivales. Así que en ese sentido se dio un paso adelante, obviamente.
4: Estadio Monumental, Estadio Monumental.
19: Bueno, y en la Copa Chile, estábamos hablando del agua justamente, Pato, había problemas también. Fue una increíble tarde en el Monumental porque llegaron cerca de 20.000 personas a apoyar a Colo Colo, una tarde
15: esa
19: que...
15: Esa es la parte más increíble, porque sí, ya llovía con una intensidad, no había parado un solo minuto de llover en Santiago.
19: Bueno, quienes fuimos por trabajo al estadio, llegamos muy temprano y parecía que iba a venir muy poca gente, porque la lluvia no cesaba en la capital, pero de repente apareció todo el público de Colo Colo, los que habían comprado ya los boletos para este duelo de vuelta por la Copa Chile, los cuartos de final. En la ida había ganado Colo Colo 1-0 a Puerto Montt. Salió el juez del partido, antes del arranque del duelo, revisó la cancha y siempre le quedó en mente el área que da hacia el norte del Monumental. Porque ahí probó y la pelota en el arranque del duelo avanzaba un poco, pero de todas formas se detenía. Porque uno apunta, porque Monumental ha sido recinto de eventos musicales, y ahí es donde se instala el escenario, donde queda un poquito más dañado. Termina el primer tiempo con gol de Javier Correa, lo ganaba Colo Colo 1-0. Y se informa que se va a extender 5 más el descanso, porque en los últimos 5 de los 15 que corresponden iba a volver a revisar la cancha. Salió el juez Soriano Francisco, revisó el mismo sector y la pelota no avanzaba absolutamente nada. La determinación, suspender el partido entre Colo Colo y Deportes Puerto Montt. En el global, 2-0 gana el equipo albo. ¿Cuándo se va a jugar esto? Algunos decían, hoy habría que jugarlo. Bueno, Puerto Montt venía de jugar en Copiapó y del domingo que estaba en la capital para jugar este partido. Tienen que preparar el próximo lunes de local ante San Luis y después van a Arica a jugar en la siguiente fecha. Se espera que después del partido con Arica, el martes 20, puedan, en su retorno, jugar los últimos 45 minutos restantes. Bueno, vamos a ver qué es lo que pasa para definir el semifinalista, que ya tiene rival, que es O'Higgins de Rancagua. Escuchemos al silbante Francisco Soriano y esas razones para suspender el partido.
21: Bueno, la determinación que tomamos es suspender el partido, dadas las condiciones climáticas, y poder resguardar la integridad física de los jugadores, tomamos la mejor decisión con Liga. Al principio estaba en condiciones de jugarse el partido, pero dada que las condiciones no cesan, la lluvia no para tampoco, entonces tomamos la mejor decisión de suspender.
4: Antofagasta.
15: Ya, la Universidad de Chile esta tarde, Pato.
19: Así es, la Universidad de Chile que ya está en Antofagasta para jugar su partido ante el cuadro Puma a las 19 horas en la cancha del Estadio Calvo y Bascuñán. Con muchos cambios, el equipo universitario para este partido por la Copa Chile es el duelo de cuartos de final. Recordemos que este certamen a los equipos de la Liga de Ascenso, en este caso Primera B, no ofrece mucho. Yo creo que es muy poco, porque si llegan a la final y no logran subir de categoría, no tienen ningún premio internacional, ni Libertadores, ni opción de Sudamericana, sino que solamente se reparten lo que es la recaudación de dicha final. Así que para los equipos de la B, si no logran subir y ganar esta Copa Chile, no tiene ningún premio importante pensando en 2027. Por ende, Antofagasta, que está peleando la parte alta de la Liga de Ascenso a 4 fechas del final, obviamente se jugará el partido como corresponde, lo decía su técnico Luis Marcoleta. 19 horas para ese partido y mismo horario para otro partido de Copa Chile, pero de los octavos de final. El duelo de vuelta en Coquimbo entre Coquimbo Unido y Cobreloa. Esa llave espera Unión La Calera. Ese partido se juega a las 19 horas en el Sánchez Rumoroso. La ventaja por ahora es de Coquimbo 2-1. 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
5: Bien, Pato, muchas gracias, ¿eh?
19: Un privilegio. Nos reencontramos. Chao.
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0: De la tarde con 26 minutos. Yo creo que sí, la expresidenta Michelle Bachelet se ha abierto a una posibilidad de una tercera candidatura presidencial. Dio una entrevista a TVU en el Biobío y no descarta la opción de volver a competir por la máxima magistratura del país. Terremoto político un poco. En La Moneda han desdramatizado esta eventual posibilidad y han dicho por ahora que no es su preocupación central. Parte de lo que revisamos a la vuelta de la pausa en el Mediodía Nadie.
5: Con el presupuesto vamos a ver también el asunto de los recortes, el escudo de las Américas y más en nuestro informativo. 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
9: Ya, estamos de vuelta, 1:33, nublado a esta hora en la ciudad de Santiago, dice la Dirección Meteorológica de Chile, 19 grados de hecho en la capital. Lo adelantábamos, la expresidenta Michelle Bachelet no descartó la posibilidad de asumir una tercera candidatura presidencial.
10: Esto en una entrevista con el programa De la Región al Mundo de la académica Paulina Astroza en TVU, el canal de la Universidad de Concepción. La primera entrevista desde que dejó la carrera por la Secretaría General de Naciones Unidas. La exmandataria fue consultada allí sobre competir nuevamente por La Moneda y enfatizó que seguirá trabajando por la unidad de la oposición.
11: Yo creo que sí. Sea cual sea el caso, yo voy a hacer todo lo posible y lo que esté en mis manos para buscar que haya unidad del progresismo. Entonces, de repente me da terror que podamos retroceder en derechos que hemos logrado avanzar por muchos años. En particular las mujeres, por supuesto los hombres también, pero me refiero a las mujeres, porque ha sido más difícil, más lento. Entonces, yo no voy a quedar tranquila tejiendo, por decirlo así. Bueno, la verdad es que nunca he tejido. Debo seguir haciendo lo que yo pueda por la unidad de todas las fuerzas que queremos, el progreso y no los retrocesos.
9: Bueno, ahí reitera varios conceptos que le hemos escuchado a la mandataria. Por lo pronto, en el discurso que dio en este acto de la oposición en la comuna de La Pintana, lo que le ha costado a las mujeres, cómo se explica ella el fracaso de su candidatura a las Naciones Unidas, pero por primera vez también habla de esta posibilidad de una tercera candidatura a La Moneda. Se refirió a la carta enviada junto al expresidente Boric, donde muestran su preocupación y piden de revertir la decisión del presidente Kast de adherir al Escudo de las Américas.
10: Que es una de las acciones políticas más concretas que ha desarrollado la exmandataria en las últimas semanas en coordinación, como se sabe, con el expresidente Gabriel Boric, en momentos, como bien decías, Paula, en que se define además el rol de ambos en la oposición, que ya está por cumplir 7 meses fuera de la moneda. Sobre esto, el Escudo de las Américas, la exmandataria advirtió los riesgos de estar en ese programa, plan, acuerdo, principalmente sobre lo comercial, lo económico y la soberanía nacional, aunque sí reconoció la necesidad de una coordinación transnacional para combatir el crimen organizado y el narcotráfico.
9: Bueno, lo adelantábamos también en una vocería en el Palacio de la Moneda, el ministro del Interior y SGGOV, Claudio Alvarado, abordó los dichos de la ex mandataria, dijo que la expresidenta Bachelet tiene una trayectoria de servicio público, hoy ella realiza una expresión de deseo. Resumiendo la declaración, por lo tanto, dice Alvarado, hoy día es muy poco lo que puedo decir. Yo creo que las opiniones hay que buscarlas en la oposición, donde hay diversos liderazgos que tienen a lo mejor el mismo interés. De hecho, no son pocos los que ya plantean que con esto se adelanta una eventual disputa electoral con el propio presidente, expresidente Gabriel Boric.
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10: Y en el presupuesto 2027, en medio de la polémica por los recortes, comenzó a tramitarse la partida de educación. Ante la oposición coordinada de rectores, tanto de universidades públicas como también de las privadas.
9: En tanto, el ministro de Cultura descartó las rebajas que trascendieron la semana pasada en su cartera. Juan Espinosa, ¿cómo te va? Buenas tardes.
12: Hola. ¿Qué tal? Buenas tardes. Intenso miércoles en el legislativo con el presupuesto tramitándose en varias salas en simultáneo con distintas partidas y autoridades acá presentes. Mientras la presidenta de la Corte Suprema abordaba el proyecto de finanzas en el Poder Judicial, la cuarta subcomisión mixta comenzó el debate de la controvertida partida 9, la del Ministerio de Educación, que fue, recordemos, la primera en ser filtrada durante la semana pasada y que no solamente trae consigo recortes en la entrega de computadores para estudiantes de séptimo básico y complicaciones en las horas para docentes, sino que también en materia de educación superior trae recortes en áreas como el aporte institucional y el fondo basal por desempeño, además con menos recursos que afectan incluso al DEMRE y a las pruebas que a la larga definen el ingreso a la educación superior. Vamos a escuchar a los rectores Osvaldo Corrales de la Universidad de Valparaíso, Alejandra Misala de la Universidad de Chile y Marisol Durán de la Universidad Técnica Metropolitana, quienes cuestionan estas nuevas líneas presupuestarias para la educación superior pública.
13: La propuesta presentada por el Ejecutivo erosiona las bases sobre las que se ha venido construyendo un sistema de educación superior.
14: Cuando se recortan los fondos basales, se está recortando la posibilidad que nosotros acompañemos las trayectorias de los estudiantes.
15: Vemos amenazada fuertemente la proyección, la continuidad de nuestras universidades, del desarrollo del país, del desarrollo de la ciencia, la tecnología, el conocimiento, de la innovación.
12: Pero no son solamente las universidades públicas las que plantean reparos al proyecto, lo han hecho también aquí en el Congreso las universidades privadas, que no solamente reciben recursos públicos por concepto de gratuidad en la educación superior, sino también en materia de investigación científica. Y también han expresado la necesidad de hacer correcciones a las partidas en educación, pero también en las de ciencias. Mientras tanto, frente a estos cuestionamientos, la respuesta del Ministerio de Educación ha sido apelar a la austeridad y al reordenamiento de prioridades. La ministra María Paz Arzola ha defendido el proyecto asegurando que se garantizan beneficios como la gratuidad y subvenciones, pero ha remarcado que el énfasis fiscal está puesto ahora en la educación inicial y en rescatar el aprendizaje escolar.
16: Tenemos efectivamente un sistema de educación superior sólido y la decisión que nosotros hemos tomado hoy día es poder priorizar esos primeros años donde se forma cerca del 90% del desarrollo cerebral, que es la primera infancia, que es la educación parvularia. Los recursos para los jardines infantiles llevaban años estancados, mientras que los recursos para la educación superior en la última década se han duplicado. Si nosotros queremos poner el foco en los aprendizajes y en la primera infancia, entonces dónde ponemos los recursos tiene que ser coherente con ese discurso y el presupuesto que hemos presentado justamente responde a ese foco y a esa necesidad.
12: En paralelo al complejo panorama en educación, desde el Ministerio de las Culturas han salido también a defender su propio presupuesto, descartar además que existan recortes directos en sus líneas de fomento a instituciones asociadas. El ministro Francisco Undurraga respondió a Radio ADN esta jornada que las asignaciones para organismos colaboradores y eventos emblemáticos como el Teatro Amil se van a mantener intactos. Explicó que las variaciones contables responden a proyectos de infraestructura ya terminados, como el GAM, y además desmintió recortes en sitios de memoria o en el fondo del libro. Mientras tanto, a esta hora se están revisando las partidas de transportes y energía, y por la tarde se va a revisar el presupuesto del Ministerio Público, del Ministerio de Obras Públicas, de Contraloría, de Hacienda y de Deportes, entre otros. Muchachos.
10: Gracias, Juan. Buenas tardes.
12: Buenas tardes.
9: Bueno, y a propósito, el senador Juan Luis Castro, el senador socialista, acusa un gran retroceso por los recortes en el presupuesto de salud y advierte que pacientes de la ley Ricarte Soto no tendrán la misma cobertura.
10: La ministra May Chomalí insiste en que no se afectará la entrega de medicamentos. Tamara Aranda, buenas tardes.
17: Hola, ¿cómo están? Muy buenas tardes. Claro, durante esta jornada se van a conocer más detalles también más específicos de lo que es la partida de salud en el Congreso Nacional, un ajuste de presupuesto que cuenta en esta ocasión con una disminución del 14% en términos reales, equivalente a más de 20.000 millones de pesos para la ley Ricarte Soto. Recordemos que actualmente son 27 las enfermedades que contempla esta ley, que esto corresponde a 84.000 pacientes que están acogidos a esta norma, y el senador del Partido Socialista y presidente de la Comisión de Salud, Juan Luis Castro, fue bastante crítico sobre esta situación. De hecho, catalogó como miserable este recorte y adelanta que va a exigir en la discusión en el Congreso que se reponga este financiamiento.
18: ¿Cuánta gente con enfermedades como el Crohn, mucopolisacaridosis, colitis ulcerosa, cáncer mamario en ciertas etapas, van a quedar desprovistos de esto? Por favor, esto es un ataque realmente inhumano a gente que solo tiene esa ley, Ricarte Soto, para poder salvar su vida. ¿Cómo es posible que hayamos llegado a este extremo de conductas que realmente rayan en lo miserable, de quitarle el acceso a medicamentos de alto costo que están garantizados en una ley que cubre más de 27 problemas de salud y que experimenta una rebaja de 28.000 millones de pesos para el año próximo? Eso es inaceptable y yo exijo que esto se reponga a la brevedad.
17: Bien, en paralelo, la ministra de Salud, May Chomalí, aclaró durante esta jornada que efectivamente habrá una reducción en la ley Ricarte Soto, sin embargo, descartó que esta determinación afecte a los beneficiarios actuales. De hecho, apunta a que la medida no permitirá aumentar las patologías que están contempladas en esta instancia, pero sí garantiza el tratamiento de los pacientes actuales.
19: Efectivamente, la ley Ricarte Soto en específico tiene una reducción de su presupuesto, pero en la práctica, y esto lo quiero decir muy claramente, para los pacientes que son beneficiarios de la ley Ricarte Soto no implica absolutamente nada. O sea, un paciente que hoy está recibiendo sus medicamentos a través de la ley Ricarte Soto, seguirá recibiendo sus medicamentos a través de la ley Ricarte Soto. Lo que en este momento no podemos hacer es aumentar el número de patologías cubiertas por la ley, lo que no ha ocurrido ya hace varios años.
17: Bien, proyecto de ley de presupuesto 2027 que contempla entonces en términos reales una disminución del 14% para el fondo asociado a la ley Ricarte Soto. Esto cuando en paralelo en el Congreso Nacional corre un proyecto de reforma que busca establecer un aporte fiscal permanente de 185.000 millones de pesos para fortalecer este financiamiento. Dos instancias que corren completamente en paralelo, pero lo cierto es que la propuesta del gobierno es bajar los recursos de la ley Ricarte Soto para el próximo año, Paula Andrés.
9: Gracias, Tamara. Buenas tardes.
17: Buenas tardes.
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10: Y hay auditores que hasta ahora nos reportan de una situación en las afueras del Metro Chile-España, esto de línea 3 en Irarrázaval, cerca de José Pedro Alessandri. Por línea interna, Richard Jiménez nos dice que se investiga a esta hora un robo ocurrido en los exteriores de la estación, donde posiblemente uno de los autores de este atraco habría escapado hacia el interior de la red. Lo estamos averiguando a esta hora porque oyentes nos dicen que hay una situación más bien confusa en los exteriores de la estación Chile-España, reitero, en Irarrázaval, cerca de José Pedro Alessandri.
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9: Ya, avanzamos, seguimos en el Congreso, en el Senado en este caso, donde a esta hora se realiza una sesión especial para analizar los efectos de la adhesión de Chile al Escudo de las Américas. Así es la convocatoria.
10: Asisten los ministros de Relaciones Exteriores y de Defensa. Parlamentarios de la oposición critican el mal manejo de la política exterior del gobierno. Paulina García con los detalles. Buenas tardes.
20: Hola, ¿cómo están? Buenas tardes. Sí, la verdad es que en desarrollo se encuentra esta sesión especial en el Senado con el fin de analizar los alcances y los efectos que tiene la adhesión de Chile al Escudo de las Américas. Todo esto, por supuesto, en medio de las críticas que han surgido desde hace algunas semanas por parte de la oposición respecto al sometimiento que esto implicaría a la política internacional de Donald Trump. Lo que han planteado los parlamentarios en esta sesión especial que comenzó pasada las 12:30 es que el Escudo de las Américas es un acuerdo, una alianza militar que va mucho más allá de lo que tiene que ver netamente con los aspectos ligados a la seguridad, como lo ha querido plantear el gobierno, y que este acuerdo podría afectar la soberanía nacional y los minerales críticos, las tierras raras, el litio y el cobre. Eso es lo que señalaron hoy día desde la oposición, pese a que la moneda insiste en que este acuerdo busca fortalecer la cooperación contra el crimen organizado. Los senadores Francisco Guanchumilla y su par del PS, Juan Luis Castro, fueron los que iniciaron la sesión en el Senado y ambos apuntaron a que Chile debería mantener una política de no alineamiento activo, toda vez que existe, por supuesto, un contexto de una disputa internacional entre las grandes potencias, entre Estados Unidos y China, de la cual Chile debería mantenerse ajeno. Vamos a escuchar a ambos parlamentarios.
21: Bueno, Chile sabía que había en otras materias. Y si sabía, ¿por qué no las expresó? O no sabía que había en otras materias. ¿Por qué, como chilenos, tenemos que enterarnos de que esa declaración del escudo contenía otro tipo de materias que producen efecto en otros ámbitos de la política del Estado?
22: Porque aquí hay un alineamiento político y económico decidido sin que haya pasado por el Congreso. ¿Estamos dispuestos a cooperar? Sí. ¿Adherir a ciegas? No. Porque el Congreso no conoce el texto que comprometió a Chile. No es un tratado, pero invoca un tratado.
20: Bueno, en tanto, el canciller Francisco Pérez Mackenna, quien se encuentra justo con el ministro de Defensa, realizó una presentación respecto justamente a los aspectos más puntuales de lo que implica este escudo de las Américas. Sin embargo, señaló que las aprehensiones que provienen por parte de la oposición tienen que ver más bien con lo que representa la figura de Donald Trump, considerando el sector político que representa este presidente de Estados Unidos, más que por los efectos en concreto que tiene el hecho de que Chile haya adherido a esta plataforma. Vamos a escuchar al canciller.
23: El escudo de las Américas es una coalición política de la que han emanado declaraciones conjuntas cuyo contenido no genera obligaciones jurídicas y es explícito en reconocer la soberanía de cada Estado y el respeto a su independencia. Además de estipular que las acciones que impulsa de mutuo acuerdo y como ejercicio soberano se enmarcan en el derecho internacional y también en el ordenamiento jurídico de cada Estado. Esta declaración conjunta se referencia a 24 organizaciones criminales, mencionando medidas como el congelamiento de activos, restricciones migratorias. Chile planteó tres salvaguardas y el texto las recoge.
20: Bueno, en contrapartida a lo que está ocurriendo en el Senado, el embajador de Estados Unidos en Chile, Brandon Jude, durante esta jornada defendió el famoso escudo de las Américas tras varias críticas hechas por los expresidentes Gabriel Boric y Michelle Bachelet, aludiendo que los cuestionamientos provienen de la oposición, un sector político que es clave y que se opone por cuestiones netamente contractuales, dijo el embajador Brandon Jude.
24: Los cuestionamientos de los expresidentes Bachelet y Boric corresponden a la política. Chile podría acudir a los 15 países miembros cuando requiera cooperación para enfrentar el crimen organizado. El acuerdo es una de las principales preocupaciones de los chilenos, como la delincuencia.
20: Bueno, el embajador Brandon Jude esta mañana, además de abordar y defender lo que tiene que ver con el escudo de las Américas, también se refirió a esta polémica por el estrecho de Magallanes y advirtió que si Chile quiere colaboración para defender su soberanía en el estrecho de Magallanes, el gobierno del presidente Kast debe colaborar con los intereses estadounidenses.
9: Gracias, Paulina. Buenas tardes.
20: Buenas tardes.
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10: El presidente del directorio de Codelco asistió hoy a la comisión investigadora de la Cámara de Diputados tras la indagatoria por una nueva sobreproducción de cobre el 2024.
9: Bernardo Fontaine comprometió transparencia y, ojo, no descarta salidas de ejecutivos. Marcelo Suárez, ¿qué tal? Buenas tardes.
0: Así es, Paula Andrés, porque nuevas dudas surgen en torno a las cifras de producción de Codelco correspondientes a los años 2024 y 2025. La jornada de este martes se conoció que la estatal detectó una eventualidad duplicidad en el registro de material producido por las divisiones Ministro Ales y Salvador, situación que podría haber provocado un incremento artificial de las cifras reportadas por la compañía. De acuerdo con los antecedentes conocidos, un mismo material habría sido contabilizado como producción en más de una división, dejando dudas sobre las medidas de control de la misma cuprífera. Así lo explicó el presidente de la Comisión Investigadora de la Cámara de Diputados, el PPD, Cristian Tapia.
1: Yo creo que aquí la medida de control, Codelco ha fallado. No ha habido un control bien exhaustivo en lo que significa este tipo de negocio. Y la verdad es que alguien preguntaba si podemos tener más sorpresa más adelante en otras divisiones. Yo creo que lo van a ver. Lo dijimos apenas subimos lo de Chuquicamata y Ministro Ale, que aquí puede que hayan más eventos similares. Si no son similares, algo muy parecido y un modo operandi que lamentablemente los ex ejecutivos de Codelco avalaron. Los hechos dicen que ya del mes de julio del año pasado todo esto se venía planificando.
0: El nuevo hallazgo se suma a las inconsistencias detectadas anteriormente en la producción de Codelco. En mayo, una auditoría interna estableció desviaciones en el reconocimiento de más de 26.000 toneladas de cobre correspondiente al año 2025, 20.000 toneladas asociadas a Chuquicamata y otras 6.875 toneladas vinculadas a Ministro Ales. Sin embargo, el caso conocido ahora es distinto, porque apunta a una eventualidad duplicidad entre las divisiones Salvador y Ministro Ales que abarcarían tanto el 2024 como el 2025. Ante estos nuevos hechos, el presidente de la estatal, Bernardo Fontaine, aseguró que la investigación externa que se está llevando a cabo debe identificar los efectos irresponsables sin proteger a ninguno de los posibles involucrados.
2: La decisión del directorio y de la administración de Codelco es investigar cualquier irregularidad, identificar los efectos que esto tenga, los responsables, aplicar las sanciones y recuperar las pérdidas patrimoniales que pueda haber eventualmente para el Estado. Aquí lo que hay que evitar es que grupos de ejecutivos o grupos de personas de Codelco logren generar producciones falsas. Si se identificara alguna situación irregular, esta se investigue con toda firmeza, cualquiera sea lo responsable, sin proteger a nadie, y que se determinen las sanciones necesarias.
0: Frente a estos nuevos antecedentes, el directorio de Codelco decidió profundizar la investigación y entregar la información al Ministerio Público. Por ahora, la magnitud de las diferencias y las eventuales responsabilidades siguen siendo materia de investigación y desde el Congreso no descartaron generar una nueva comisión investigadora con focalización a lo ocurrido durante el 2024, entendiendo que a la actual comisión solo le queda una sesión más para poder entregar sus conclusiones y hasta ahora solo ha constatado hechos ocurridos durante el año 2025.
9: Perfecto, gracias Marcelo, buenas tardes.
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10: Antes de despedirnos, teníamos esta contingencia, lo confirmó, lo que dijimos en su minuto, la Municipalidad de Ñuñoa, el cierre de la Estación Chile de España por un despliegue policial en el sector. Lo que sabemos, hubo un asalto a una sucursal bancaria cerca de Irarraza Balcón con Macul, con al menos 3 personas que cometieron este atraco y al escapar intentan entrar a la Estación Chile de España. Y es ahí donde personal policial captura finalmente a uno de ellos y provoca además un operativo. Ahí se habla de helicóptero, nos dicen auditores cercanos a ese lugar. Todo bajo control de momento, pero con la Estación Chile España cerrada, sin detención de trenes, nos dicen fuentes tanto de Metro como de la Municipalidad de Ñuñoa.
9: Lo seguimos reporteando, pero por ahora cerramos este mediodía en ADN, porque detrás de cada proyecto de pintura hay un maestro que elige lo mejor, elige Rébor. 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
9: Ya, nos vamos, 10 minutos faltan para las 2 de la tarde, hay casi 20 grados de temperatura a esta hora en la ciudad de Santiago, dice la Dirección Meteorológica de Chile, con cielo nublado. Pero ojo que advierten también que se reactivan las precipitaciones en las próximas horas con alguna probabilidad incluso de tormenta eléctrica.
10: Estaremos pendientes de lo que pase y ahora los tenores llegan a ADN. Gracias.
9: Chau.
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0: Siempre nos comemos un par de chilaquiles.
1: ¡Órale!
0: Chile derrotó por 2-0 a México y se anotó con una victoria en el cierre de la gira por Estados Unidos. Nicolás Córdoba resaltó el desempeño de Maximiliano Gutiérrez y agregó a otros que pelearon en el podio de los mejores del partido.
2: Lo mismo que Jonathan, Bicho, creo que hicieron en general todo un buen partido y que al final para poder ganarle a un equipo como México tienen que competir con todos y creo que sí lo hicieron.
0: No le perdona ni una. En su tradicional react, Arturo Vidal valoró la victoria y el desempeño de la Roja ante los aztecas. Sin embargo, no le gustó que hiciera ingresar a Lucas Cepeda y Igor Lichnowsky cuando el partido llegaba a su fin.
8: ¿Y de verdad vamos a hacer un cambio a los 90, a los 91? ¿O no? Se podría decir que hay que tener un poco de respeto. No puede hacer un cambio a los 91. No lo está poniendo porque necesita defenderse. Lo está poniendo para explicar por qué lo llevó. Si no, no tiene sentido.
0: Confirmado, el próximo presidente de la NFP se llamará Jorge. La NFP cerró anoche el periodo de inscripción de candidaturas a la presidencia del organismo. Con la bajada de César Villegas y Lorenzo Antillo, todo se definirá entre Jorge Huawei o Jorge Yunque. Ahora es el hincha número uno de la albiceleste. Un gol de penal y dos asistencias marcaron la despedida de Lionel Messi de la selección argentina. Luego del 3-0 ante Benín, el astro trasandino agradeció a los hinchas y les pidió seguir apoyando al combinado tres veces

0: a los hinchas y les pidió seguir apoyando al combinado tres veces campeón del mundo.
1: Lo voy a extrañar, defender los colores de la selección, pero ahora voy a estar de ese lado con todos ustedes, bancando a todos estos chicos y a todos los que vengan, siempre, siempre unido.
0: Volvieron a casa en el Arca de Noé. Debido a la lluvia, el partido de cuartos de final de la Copa Chile entre Colo-Colo y Puerto Montt debió ser suspendido en el entretiempo. En TNT, el árbitro Francisco Soriano dio a conocer las razones para no reanudar el encuentro que tenía en ventaja a los albos.
2: Bueno, la determinación que tomamos es suspender el partido, dadas las condiciones climáticas, y poder resguardar las la integridad física de los jugadores, tomamos la mejor decisión con Liga.
0: Fiesta en la Perla del Norte. Universidad de Chile pretende marcar diferencia frente a Antofagasta en el partido de ida de los cuartos de final. Antes del viaje, el capitán Marcelo Díaz expresó su compromiso de disfrutar y ganar todo lo que sea posible antes del retiro.
3: Ojalá que mis cenizas las tiren al estadio de la U y lo que me quede a disfrutar. No hay nada que resulte mal desde el corazón, aunque esa decisión tal vez sea equivocada, pero lo hiciste de corazón y es lo que vale.
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0: Revisa todos los antecedentes del duelo de Coquimbo Unido y Cobreloa que define hoy la llave pendiente de octavos de final de la Copa Chile. BTS destroza la cancha del Campín de Bogotá antes de su desembarco en nuestro Estadio Nacional. Se queda porque el presidente de la AFA, Claudio Chiquitapia, ha recibido tantas críticas tras la despedida de Lionel Messi. Y revisa también en ADN.cl las sanciones del Tribunal de Disciplina en contra de Universidad de Chile por incidentes en Concepción.
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5: ¡Somos el mejor país de Chile, compadre!
6: Acá está Gutiérrez. ¡Gutiérrez y el primero! ¡Gutiérrez! ¡Gol! ¡Grítalo si eres chileno! ¡Grítalo si eres chileno! ¡Grítalo si eres chileno, Gutiérrez! El 9 a los 9 minutos del segundo tiempo. Dentro del área, no perdona el 9 Gutiérrez y a cobrar. Chile lo está ganando a los 9 minutos del segundo tiempo. El atacante, el 9, cómo se abrazan, cómo celebran todos los de la banca también. 1-0 para la Roja linda y querida mierda.
7: La saca Sánchez, intenta ganarla en esta zona, la perdió, dense la atención, le van a pegar, pelota filtrada, está el segundo. ¡Qué golazo metió Chile, madre santísima! Osorio tenía para pegarle, la terminó filtrando y la clavó de manera magnífica, magistral. El equipo de Córdoba, qué jugada armaron los chilenos, madre santísima.
8: ¡El Río de la Noche!
0: Bien, aquí están los tenores. Bienvenidos, bienvenidas. Me gustó.
9: Ganamos, perdimos, igual tomamos fin.
0: Bueno, como usted diga. Oiga, me gustó la propuesta ahí con el trovador, con el colega mexicano. Lo cierto, lo concreto es que Chile ganó 2-0 y aquí está Cristian Arcos para comenzar a comentar esta victoria de la Roja.
10: Ganó bien Chile ayer, ganó bien, me parece que prolongó durante más tiempo del partido algunos momentos buenos que ya había insinuado y mostrado en los partidos anteriores. Creo que con Estados Unidos, lo comentamos acá, me parece que Chile había hecho un muy buen primer tiempo y que el empate a uno había sido mezquino porque había tenido más oportunidades. Creo que ese periodo lo sostuvo más rato, aprovechó los momentos del partido. Además, defensivamente hubo un cambio de esquema, un cambio de diseño. Podía no haber resultado, pero en este caso me parece que se sintieron más cómodos, considerando además el rival. No es, y esto ya es un asunto de paladar, ¿no? A mí no es el esquema que más me gusta, pero funcionó ayer, con algunos puntos individuales importantes que siempre ayuda para que el colectivo funcione. Hay individualidades que tienen que andar más arriba del promedio, y a mí me parece que se gana un buen partido, después vienen otro tipo de consideraciones, pero que ya serán más finas, ¿no? ¿Cuál es el equipo que puso México? Todo lo que tenés que jugar al equipo que está al frente, ¿no? Y el equipo que está al frente, me parece que Chile le ganó bien ayer.
11: Cuando el partido estaba 0-0, nuevamente sostiene, digamos, la igualdad Vigorux.
10: Sí, otra vez.
11: Con un par de intervenciones de muy alto nivel, lo que te demuestra de que, bueno, en la consideración de Córdoba, y así va a ser todo este año, es el arquero titular de Chile. Me dio gusto, por ejemplo, ver a Brian

0: Bien, Cortés, cuando termina el partido, estar con muy buen ánimo y su semblante, una sonrisa, digamos, gratificado por la victoria. Ahí hay un gesto de grandeza de alguien que va a la gira, se come tres bancas y el tipo tiene una buena actitud. Creo que ese es el espíritu que debe primar, sobre todo entre los más grandes y sobre todo en este momento precario de Chile en términos de resultados y de niveles de confianza. Creo que eso me gustaría marcarlo porque si bien no es futbolístico, tiene que ver con, digamos, la convicción y el comportamiento del grupo, que es muy importante para empujar desde cero. Ojalá no tan desde cero cuando se inicie un nuevo proceso el próximo año. Y cuando digo no tan desde cero, es porque creo que el trabajo que ha hecho Córdoba tiene que dejar algo, tiene que haber un cimiento, tiene que haber la información que va a arrojar, digamos, todo este proceso para quien inicie el nuevo trabajo, debe ser una base de información relevante.
1: Varias cosas.
2: Este es para todos los chaqueteros de Chile.
3: Qué grande, Chupete. No, qué camisón que te sacaste, Chupete, hoy día. ¿Qué
4: pasó?
3: No lo veía, ¿eh?
1: Vamos a lo relevante, por favor, Danilo.
3: No lo veía, no. Oye, yo creo que Chile...
5: Perfume europeo, papi.
3: Lo de... A ver, lo primero, por ahí que bajo ante un rival de menor cuantía, etcétera, etcétera, un rival de... No, Chile le ganó un equipo que ayer en el equipo titular puso 7 futbolistas que actuaron en el Mundial. Los titulares eran 7.
0: Sí.
3: Osorio, el muchacho del Atlético de Madrid, que lo vimos aquí en el Mundial Sub-20, estaba en el Atlético de Madrid. No jugaba ahora, pero está ahí. Entonces tampoco es para... A ver, no es para volverse loco, pero tampoco es para siempre mirar con el vaso medio vacío, ¿no?
1: Para ustedes, tenores, tomen.
3: Es un tema bien interesante el que está planteando Cristian, que es sobre la forma. Yo creo que ayer Chile jugó el partido que le acomoda al entrenador como le gusta jugar, que lo intentó con Canadá, le costó al principio en esos 15 minutos iniciales, después Chile empieza a recuperar, viene la primera expulsión en los 29 y después la segunda expulsión en los 49 y ahí se te acabó la historia. Y después con Estados Unidos tuviste situaciones de riesgo. En el primer tiempo pudiste haber hecho más de un gol y no lo hiciste y cobraste. Y ayer yo creo que hay algunas definiciones importantes, porque una cosa es cuando ya vamos a jugar con dos volantes más retrasados y jugó Loyola con Méndez frente a Estados Unidos, pero los dos van. Entonces, cuando Chile perdía la pelota, quedaba el desaguisado atrás. En cambio, aquí Chile salió a jugar con 3 centrales, los Loyola abierto por la derecha, Suazo abierto por la izquierda. Sabemos que Suazo es lateral, o sea, era un lateral más que un volante. Y a eso hay que agregar la presencia de Echeverría en el primer tiempo, que le da un equilibrio. Tiene un conocimiento del juego de Echeverría. Va, pero también sabe cuándo ir. No va siempre. Entonces el equipo fue más corto, tuvo mayor consistencia. Y lo que decía Nicolás Córdoba, lo escuchábamos en la noche en la conferencia de prensa, en el trabajo de David Oyarzún y el Keno Salinas, cuando hay un colega, no me acuerdo de dónde, le dice: usted había intentado con un equipo más ofensivo, en la definición de los nombres, porque el esquema no es, los esquemas no son más ni menos ofensivos, es la definición de los jugadores lo que te da el carácter del esquema. Y Córdoba empieza a responder y dice: mira, hay un momento cuando termina el primer tiempo, vamos al vestuario y le digo a los jugadores: muchachos, este es un partido lo más similar a una eliminatoria de Mundial que van a tener. ¿Por qué? Porque estamos absolutamente de visitante. Estamos de visitante, estamos esperando, aguantando, presionando para salir rápido. Y lo podemos ganar el partido así. Y así lo gana el partido de Chile. Entonces, a mí la pregunta, y lo hablábamos anoche después del partido con Leo Burgueño, es si a Chile le hacen el primer gol. Creo que este formato que tiene Chile, por las características de los jugadores, que tiene delanteros muy rápidos que van al espacio, creo que la mejor noticia de esta gira es Gutiérrez. Es Gutiérrez, la consolidación de Osorio. O sea, tenemos dos delanteros, muchachos, que no teníamos el año pasado. No los teníamos. Hoy día tenemos dos delanteros que no los teníamos. No es para volverse loco, pero son dos delanteros que no los teníamos.
4: Están en Europa los dos.
3: Claro, el tema para Chile es cuando Chile tenga que tener la pelota y se le metan atrás.
1: Oye, sobre los delanteros, ¿te gustó el partido de Tapia?
4: A mí sí. Yo sé que en medio de pronto se enreda un poco con la pelota. Recordemos que lo de Tapia es una reconversión también. Una reconversión en selección que ya lo habíamos visto en Brasil. A mí me pasa con Tapia que de pronto él como que se acelera, como que se atoronda. No es particularmente.
3: ¿Más rápido tipo, que la pelota?
4: Claro, no es particularmente un tipo habilidoso, pero sí es un tipo que se mueve. Y creo que ha aprendido a jugar ahí con buenas y malas, por supuesto, pero en general. A mí me parece un positivo, digo.
5: Ya estamos con el Keno Salinas, ya estamos con las reacciones en Estados Unidos. El podio de Rodrigo Hernández, ¿a quién destaca primero en el partido de anoche? Su podio de Chile, por favor, Hernández.
0: Gutiérrez.
5: Ya.
0: Vigorux.
5: Ya.
0: Osorio.
5: Gutiérrez, Vigorú, Osorio. Ya, para lo de anoche. Después podríamos hacer una cuestión más en balance. Danilo Díaz, de lo de anoche.
3: Oro Pizarro.
5: Muy bien, me gusta esa nomenclatura olímpica. Pizarro,
3: el oro. Oro Pizarro.
5: Ya.
3: Plata Gutiérrez.
5: Yeah.
3: Bronce, ¿sabes a quién se lo?
5: Ulloa. Le gustó el partido lateral,
3: ¿eh? Jugó muy bien. Él, bueno, ese supuesto original, él era central en inferiores.
5: Ah, mire.
3: Y jugó con seriedad.
5: También un descubrimiento de la temporada, ¿no, Ulloa?
3: Sí, ahí hay que darse el Ortiz. Y viene este cuerpo técnico que lo lleva. A mí lo que me llamó la atención, que durante. Ayer hubo un perdedor. No digamos que un perdedor,
5: ¿ya?
3: Pero yo creo que estuvo bien Córdoba en eso.
5: A ver.
3: Cepeda.
5: Sí.
4: Sí, en el balance. De hecho, yo creo que en la gira Cepeda bien.
3: Porque es por la expulsión inicial. Entonces, hay que. Lo pagáis con dos partidos en el fondo. Y el que me llamó la atención, que prácticamente no tuvo minutos en la gira, no recuerdo minutos, Arce.
4: Que es jugador de Córdoba.
3: Jugador de Córdoba.
5: Su podio, Cristian Arcos.
4: Ulloa.
5: Lo de anoche, ¿eh? Es lo de
4: tercero,
5: anoche.
4: Tercero.
5: Ah, ya, bronce para Ulloa.
4: 3-2-1, 3-2-1.
5: Ya,
4: Pizarro, me encantó. Vicente. No.
5: Está en el origen de las dos jugadas de gol, ¿eh?
4: Davis, no, está. Le sirve mucho tener a Echeverría al lado, pero.
3: Y metió otra que no tiene, fue gol.
4: Hay una que no fue gol, que mete una pelota larga, rápida, que es una pelota ya. Europea. Pero el primero, Maxi Gutiérrez.
5: Maxi Gutiérrez.
3: Ahora, son distintos los equipos y lo ha demostrado Higgins. Cuando tienes varios zurdos, y ayer Chile tenía esos tres sobre ese costado tenía Ulloa, Suazo y Pizarro. Sumémosle a Osorio, cuatro zurdos te hacen otra cosa.
5: Grillo, su podio también.
4: Zurdo, mucho zurdo.
5: Para lo de anoche.
6: Por tiempo en cancha y por desempeño es Gutiérrez,
5: Oro,
6: Ulloa y Pizarro. Ulloa, ese es mi podio. Me preocupa lo de Gutiérrez porque acaba de firmar en el Dinamo de Moscú por 5 años. Yo creo que tiene que ser una pasadita nomás y partir una mejor.
4: 5 años es para pa
6: sí,
4: verlo.
6: Totalmente, pero. Pero
5: como no decía el maestro.
6: La Liga de Rusia.
5: Claro. Como decía don. Claro.
0: Además no tiene vitrina.
6: Correcto, ¿no?
5: Don Enrique Maluenda, una pasadita y basta, ¿no? Sí, eso quiere usted para Gutiérrez en Rusia.
6: Cortito y fuera.
5: Ya, perfecto. Ojalá que se.
0: Déjame hacer un apunte táctico porque.
5: Ah, yo pensé que usted ya quería el podio global de la gira.
0: No, eso ya viene y es sabroso.
4: Vamos, porque ganaron y perdieron de la gira.
0: Lo que pasa es. Ojo, porque no quiero reivindicar a Córdoba, pero sí quiero marcar el punto.
5: A ver.
0: ¿Por qué? Porque si analizamos los dos goles de Chile, el vértigo, digamos, y la fineza. Y cómo el equipo fue particularmente frontal y directo en los dos goles es muy llamativo. Y además un equipo corto. ¿Por qué? Porque el gran pecado de Córdoba, y en eso incluso hemos estado de acuerdo, o por lo menos yo le he hecho la crítica de que nunca tuvo un cambio menos, o no hizo la pausa, o fue demasiado vertical, o tuvo solo una marcha. En el Mundial Sub-20, por ejemplo, le pasó la cuenta. Y en la selección también, el ir permanentemente a chocar, a buscar, en esta pretensión de competir desde lo físico y tener un estándar, voy a hacer la caricatura, entre comillas, europeo, le significaba a Chile y en general, a partir de la crítica, como muchos cuestionamientos. Si te fijas, ayer le empieza a resultar. Entonces, no es que, digamos, se le abrió la llave a Córdoba o realmente Chile tiene que jugar así, porque yo sigo insistiendo de que el equipo tiene que saber acomodarse los momentos y tener una marcha más baja y tener, digamos, un plan B. Yo eso lo voy a seguir sosteniendo y también lo puedo plantear como una crítica, digamos, a este proceso de Córdoba. Pero ayer en particular, los dos goles, si los analizamos, son netos de cómo Córdoba siente el juego y cómo él entrena al equipo y cómo él cree que tiene que jugar Chile. Y a mí me parece que hay un mérito.
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6: Los importantes que deja el duelo de Chile ante México fue el amistoso número 21. Entre ambas selecciones, 10 triunfos para México a corta distancia, 8 Chile y 3 empates.
5: 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Información en vivo hasta ahora, Richard Jiménez, buenas tardes.
7: Buenas tardes, operativo policial de carabineros puertas adentro en la estación Chile-España de la línea 3 del tren metropolitano aquí en la comuna de Ñuñoa. Va a hablar en cualquier momento carabineros, si podemos acercarnos al el coronel, nos pide que en un momento más pueda él hablar. Se está esperando otro medio de comunicación que llegue a este lugar. ¿Qué es lo que sabemos? Hubo un asalto a un banco, Itaú se nos señaló, de al menos un sujeto con una pistola al interior de esta entidad financiera ubicada muy cerca de acá de Larrazábal con Chile-España en la comuna de Ñuñoa, logrando un monto, un botín aproximado, es lo que hemos escuchado de vida, de 6 millones de pesos. Se le ve huir. Es alertado carabineros y hay un operativo policial en curso con el helicóptero sobrevolando este punto de la ciudad de Santiago y el sujeto, al menos uno, ha podido ser detenido cuando escapaba por los andenes o queriendo llegar a los andenes de la estación del metro aquí en la estación Chile-España de la comuna de Ñuñoa. Hay un testigo de lo que alcanzó a ver en este lugar. Escuchemos.
8: Ya, yo estaba por el sector de metro Chile-España y veo a una señora muy angustiada, digamos, arrancando desde la cordillera hacia la costa. Le pregunté qué le pasaba y me dijo que habían asaltado el banco Itaú dos pistoleros. Luego de eso llamamos, nos encontramos con una patrulla de Paz Ciudadana en Ñuñoa, le avisamos y a los 30 segundos ya estaba acá carabineros y los inspectores municipales. Y por lo que supe se metieron al metro armados y ahí, como ordenaron el metro, ya no pude saber nada más.
6: ¿No se escucharon disparos?
8: No se escucharon disparos.
7: Está cerrada la estación Chile-España de línea 3 del metro por este procedimiento policial en curso. Se habla de al menos un detenido que habría resultado herido. No sabemos en qué circunstancias, si el mismo se infirió la herida o al enfrentarse o al querer enfrentarse con carabineros. Esperamos la voz oficial de la policía uniformada. Se recuperó también una pistola con la que habría utilizado este sujeto en este asalto a un banco muy cerca de acá, en Irarrázaval, con Chile-España, en la comuna de Ñuñoa. Carlos Costas.
5: La información en vivo entonces con Richard Jiménez. Más detalles en ADN.cl y ampliamos en la programación de ADN.
9: Los Ángeles.
10: Oye, ¿este es Tom Petty?
5: ¿Cuánto repertorio chupete, ¿eh? Ahora, me estaba preguntando.
11: Ahí tienen un titular, muchachos.
5: Sí. Me estaba preguntando la gente amiga de este programa si acaso Chupete anoche vio el partido. Ya nos va a contar, ¿ah?
12: Lo dificulto, ¿ah?
5: ¿Sí? No. ¿O se aplica también para él?
13: No, en realidad no lo vi el partido.
5: Gracias, Chupete, ¿ah? Se valora la honestidad, ¿ah?
12: Estuvo con lechuga, estuvo.
14: Entonces,
12: con lechuga.
14: Entonces, yo no discuto lo que no vi. Yo discuto lo que vi.
5: Era ahí, Patricio. Claro, apagó la tele y dejó de escuchar la radio cuando se suspendió lo de Colo Colo.
12: Totalmente, que estaba con la banda de Lechuga y el Chupete.
5: ¿Sí?
12: Histórica, argentino, sí.
13: No, estaba el día de ayer en el estadio.
5: Grito. Anticipando contenidos del programa. Yo creo que estos dos premios que hemos venido anunciando durante varios días nunca van a quedar en mejores manos porque el concurso está espectacular y estos sí que se lo merecen, ¿eh?
12: A ver, ayer durante la transmisión de ADN Deporte llegaron 3 fotografías. Esos super amigos se acordaron y la mandaron ayer.
5: Ya
12: la tiene la producción. 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
12: 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Aquí están, lo vamos a mostrar. Rodrigo Hernández, por favor.
5: Parte superior. Oiga, le pregunté a Chupete.
12: ¿Por qué no hacemos 2 ganadores?
5: Obviamente son dos ganadores. Oiga, Grillo, es que le pregunté a Chupete porque ese buzo, ese el blanco.
12: Estalla única, sí, ¿eh?
5: Con los vivos rojo y negro. L. Le pregunté, Chupete, ¿y eso cuánto cuesta en el mercado? Chupete me tiró como 70, 80 lucas.
12: Puede ser, ¿eh?
5: Más o menos. Okay, yo le dije, pero Chupete, usted con esa plata se compra un terno. Pero no, él quería, pero no puede participar en todo caso. Sí. Tampoco un terno.
12: Original de Adidas es muy caro, ¿eh?
15: No, más caro.
5: Cuenta que está caro,
15: güey.
3: Claro. Bueno, desde el día lunes que íbamos bombeando el concurso y se nos ocurrió que el partido de Colo-Colo el día de ayer, una fotito en algún sector del estadio,
4: se iba a
3: Tomate.
4: Buena idea. No, el comité creativo.
3: El tema es que ayer el partido
4: con Tomate
3: fue suspendido, intensa lluvia, y llegaron fotografías. Pero hay tiempo todavía.
5: Tienen que llegar más, por supuesto.
3: Así es, al más 569-8521-2360.
5: O sea, es un concurso cerrado para 15.000 personas. ¿Por qué será el público anoche en el Monumental?
3: Sí, 15.000, fácilmente, que aguantaron la intensa precipitación.
5: Que alguien hace fotos con inteligencia artificial.
3: No, hay fácil.
5: Capacidades. No, porque ahí lo tenemos a Sugarret y lo tenemos a Puxio, que son especialistas en la materia.
3: Especialistas.
4: Sí, absolutamente. Puxio,
0: que a Manolo, que acaba de ser un diplomado.
5: Diplomado de IA.
0: Manolo,
5: Manolo, pero a pesar de no ser nativo digital, muy especialista también en la materia.
3: Exacto.
5: Eso vine.
4: Eso vine, sí.
3: Bueno, así que gentileza de Adidas, esta colección ropa urbana EQT, que la vamos a sortear de Colo Colo a quien mande fotografías de lo que pasó ayer en el Monumental, disfrutando bajo la lluvia un tiempo del partido.
5: Que nos alineas ahora sí las reacciones.
10: Oye, ¿este es Tom Petty?
5: Las reacciones, porque usted estuvo en la cancha y me parece que fue autorizada también para participar en el podio. ¿A quién le da oro, plata y bronce? Si quiere comenzamos con eso. Lo que usted disponga. Que nos alineas en Estados Unidos. Buenas tardes.
9: Muy buenas tardes, tenores. Una vez más en el escenario del triunfo chileno sobre México. ¿Puedo pedir un Mike and the Mechanics, tal vez un Molotov para esta ocasión después del 2-0? Porque el triunfo desahoga y eso es lo que se sintió en camarines, en la sala de prensa con Córdoba, con Loyola y con Vicente Pizarro en zona mixta, con los jugadores. ¡Ahí está! Esta es la que le cantan a los arqueros cuando van a sacar, ¿o no? Ah, no, es la otra.
3: Es Pluto.
9: Esa no, claro, esa no es.
10: Oye,
9: esa es la que me gusta, a ver, vamos. Ya. Oye, voy a hacer el podio. Ayer pasó, porque acá tienen la costumbre de preguntar a los periodistas que están en el press box, ¿cuál es la figura? La organización. Todos dijimos Maxi Gutiérrez, por supuesto. Pero voy a dar vuelta al medallero, ya que estamos acá en un recinto olímpico con tanta historia, y voy a poner en el oro a Diego Ulloa. ¿Por qué? Porque es un joven que ha despuntado este año, pero además agarró la camiseta, muchachos, y creo que no la va a soltar en tanto este sistema, más allá de que en Colo-Colo no está jugando en esta posición, le sirva a Córdoba. Ayer lo destacó y yo creo que fue fundamental en el desarrollo del partido. No Diego Ulloa, sino que el armado del equipo con un Diego Ulloa que parecía, no un veterano, pero un tipo que manejaba la situación. Por eso le voy a dar el oro, porque estamos construyendo una selección hacia el futuro. Me voy a quedar con el oro para Ulloa, la plata para Maxi Gutiérrez, porque claramente es uno de los destacables en el resumen general, con goles y todo. Y después el Bicho Pizarro, que también fue trascendental. Mención honrosa para Paulo Díaz, que siempre lo criticamos y creo que ayer hizo un gran partido. Eso para cerrar. Vamos con Nico Córdoba. Y la primera, el análisis de lo que ustedes mismos ahí desmenuzaron.
11: Y bueno, lo de Maxi no, a mí no me sorprende. Nosotros lo hicimos debutar en la fecha FIFA de septiembre, hace un año atrás, contra Brasil. Por lo tanto, ya llevamos un año con él. Ha ido creciendo. Y contento por los que están jugando sus primeros partidos titular. Diego creo que hizo un excelente partido de tercer central. Creo que ahí hemos ganado un jugador importante para sabiendo que en Colo-Colo juega de lateral, pero importante también que tengamos jugadores polifuncionales que puedan alternar distintas posiciones. Ya el otro día lo había hecho bien contra Estados Unidos. Lo mismo que Jonathan, Bicho, creo que hicieron en general todo un buen partido y que al final, para poder ganarle a un equipo como México, tenían que competir con todos, y creo que sí lo hicieron.
9: Voy a tener que contradecir a mi querido Grillo, o por lo menos en mi humilde opinión. Creo que desde lo que es nuestro campeonato hoy día, que un jugador salga a Rusia o a cualquiera en Europa le va a dar un plus. De todas maneras, aunque Rusia no esté participando, por ejemplo, en Champions, en muchos torneos,
3: la exposición,
9: sabemos que tiene que aspirar a más, pero desde el lado nuestro
15: me voy a poner Nico Gordo.
0: ¿Qué no? Lo que pasa es que no es Rusia versus Chile, es Rusia versus Argentina. Entonces, consolidado en Argentina, la plataforma, digamos, ¿sí? podría haber sido otra.
3: Sí.
15: Pero fue la que fue. Y por algo es.
3: No, claro, pero no. Pero no es que haya sido buena.
0: Exacto, no es que haya sido buena.
15: No, por ejemplo, no Maxi, es la mejor, Maxi, pero por algo Maxi, no fue la mejor.
3: Bueno, pero Maxi Romero, por ejemplo, que despunta en Unión La Calera, viene de Talleres, lo ponen en La Calera, es fundamental para la salvación de La Calera, va al fútbol argentino, vuelve al fútbol argentino, la rompe en Tigre, termina yendo al Parma. Y Maxi sí, Gutiérrez jugaba en Independiente. Jugaba en Independiente. Ahí hay un problema, yo creo, de la... A ver, yo creo que hay un problema de la representación. Y de la gente que maneja, de la representación y de quienes querían hacer el negocio.
5: ¿Qué lo maneja Gutiérrez?
3: Felicevich. Y estaba metido Guachipato, estaba Víctor Enocerda, que era lo que quería hacer.
0: Lo que pasa, además, un dato de mercado en Europa. Rusia y Ucrania, que son dos ligas donde hoy día los jugadores no están queriendo ir por razones obvias, están pagando sobre mercado. Entonces, para los representantes es muy atractivo mandar los jugadores allá porque el negocio se les duplica.
3: Claro, pero el Parma le pagó 10 palos a Tigre por Maxi Romero, perdón, por David Romero, y por 8 millones se fue...
0: No, por eso yo... No, el ejemplo que yo pongo es porque...
3: No, sí, tenés razón en eso, claro, en plato.
0: Pero acuérdate, incluso que Asadi recibió una oferta de 4 millones y medio del Metalist de Ucrania. Y obviamente el jugador no quiso ir, el representante tampoco se lo aconsejó.
15: Están en guerra.
0: Y terminó, claro, y terminó yendo por la mitad a Suecia.
5: Volvemos contigo, ¿o qué no?
15: Vamos con el balance que hace Córdoba sobre estos tres partidos.
11: Bueno, el primer partido es difícil de analizar con Canadá por las circunstancias de las expulsiones. Creo que al final el equipo también ahí interpretó bastante bien cuando quedamos en inferioridad numérica. El partido del otro día, lo dije, creo que competimos bastante bien hasta que nos empataron a dos. Ahí creo que el equipo bajó absolutamente. Y hoy día competimos unos 90 minutos, que era algo que les dije el otro día, que era el salto cualitativo que teníamos que tener para poder jugar este tipo de partido contra este tipo de rivales. Así que en ese sentido se dio un paso adelante, obviamente.
5: Ya, un paréntesis, ¿eh? Se nos está desbordando el WhatsApp de ADN con los amigos y amigas que estuvieron anoche en el Monumental. Por favor, además de la imagen, coloquen sus datitos, ¿eh? El nombre para ayudar a la gestión y el concurso. Son los que estuvieron anoche mojándose en el Monumental, que vieron un tiempo 15.000 que acompañaron a Colo Colo.
16: Antonio Acevedo.
5: Bueno, gracias. En el triunfo parcial de 1-0 ante Puerto Montt en el Estadio Monumental, y se van a ganar estas hermosas prendas de Adidas. Cristian Arcos, retomando lo del Nico Córdoba y el balance de esta gira por Norteamérica.
4: Un poco lo que habíamos comentado en el arranque, yo creo que fue de menos a más en varias cosas, no solo en los resultados, que sí, no, obvio, se perdieron los dos primeros partidos y se ganó el tercero, sino que creo que el equipo fue prolongando los buenos momentos. Creo que la gran, para mí, el punto de ayer es que los buenos momentos se prolongaron por más tiempo, no fue un poco más largo.
3: El partido duró hasta el minuto 60.
4: Eso, claro, y eso.
3: Cuando los mexicanos, ¿en cuánto hicieron cinco cambios?
4: No, cinco cambios de una. Entonces ahí también se distorsiona un poco.
3: Y ahí viene
4: el
3: segundo. Claro.
4: Y viene el segundo gol, entonces se distorsiona un poco los análisis, pero bueno, es el partido que tocó. También es relevante que Chile se dedicó a jugar a la pelota también. Sí. Los otros dos partidos terminó uno con 9 y otro estaba, pero crispaba el ambiente todo el rato. Y algunas modificaciones, coincido con el Keno, lo de Ulloa de central izquierdo. No es tan fácil, digamos, tener un central izquierdo en esta línea de tres que termina rindiendo. Entonces, en la mirada amplia, yo creo que hay gente que quedó, dio paso atrás. Lo de Cepeda, del cual uno espera mucho, me sigue pareciendo un estupendo jugador. Lo de Marcelino, pasa colado lo de Marcelino, pero cuando jugó mal. Después se taimó, después se fue, y cuando se fue el equipo ganó. Son cuestiones que están ahí, pues. O sea, tomar ciertas decisiones y tiene también ciertas consecuencias.
5: Danilo, ¿encontraste que ayer Chile fue asociativo? ¿Ganó con la pelota o sin la pelota?
3: No, fue un equipo directo. Chile presionó mucho, presionó muy bien. Hay una jugada en el primer tiempo que salen a presionar y quedaron largos, y el rival tiene la posibilidad de convertirte, pero Chile ayer fue un equipo que jugó lo que decía Córdoba en la rueda de prensa, lo más parecido a un cotejo de eliminatoria, de visitante, bien resguardado, equipo corto para defender. Y la pregunta que yo nos hacíamos hace un rato, el problema que va a tener Chile en este formato, con este tipo de jugadores, va a depender también del entrenador, que es un equipo para hacer el primer gol. Pero cuando Chile se le meten atrás y tiene que empezar a tratar de llegar desde la posesión, porque también tú puedes tratar de jugar golpe por golpe, sí, pararte en la mitad. Pero para jugar golpe por golpe tienes que tener defensores muy buenos, el de espalda, y con defensores además que sean... Que se atrevan a jugar así.
5: Este triunfo descomprime, llega a Córdoba de otra manera, al ida y vuelta con Colombia, Rodrigo.
0: Sí, yo creo que sí, de todas noviembre. Maneras. O sea, de hecho, saca de escena y ya rompe el debate respecto de la conveniencia de que se mantenga en el cargo para esos efectos. O sea, acá esto le baja mucha presión, van a venir los dos partidos frente a Colombia. Ojalá que siga probando jugadores, que consolide también a ciertos nombres, que sea lo más limpio posible el término del proceso y que entregue la carpeta lo más grande que tenga a disposición para el nuevo técnico, que ojalá esté la primera semana de enero.
5: ¿Y cómo fue eso de Aníbal Mosa, es el que nos regaló la cuña, el titular, o no?
0: Sí, señor, promoviendo nada menos.
17: Ahí tienen Marcelo un titular, muchachos.
5: ¿A Marcelo Bielsa?
0: Sí, señor.
5: Ya, y eso es, pero eso es una...
0: Una expresión de deseo. Una expresión de deseo que por ahora no tiene ningún asidero en la realidad o en términos de alguna gestión que se haya hecho.
5: Ya, porque lo que pasa es que si hoy día la expresidenta Bachelet dijo yo creo que sí, a lo mejor también el futbolero se ilusiona con eso, ¿no?
0: Claro, su tercer periodo, ¿eh?
4: ¿Juntan los dos de nuevo?
0: Se juntan, claro, exactamente.
5: ¿Por qué no?
17: A lo mejor, yo lo dije ahora, el otro día, me parece, a la radio de ustedes también.
5: A lo mejor Don Aníbal tiene información que ustedes no manejan, Tenores, no sé.
0: Lo hice varias consultas y hasta ahora es solo una expresión de deseo.
4: A lo mejor, señora Bachelet, ya habló con Bielsa, volvemos juntos y todo eso.
0: No, y a lo mejor Aníbal también tiene la perspectiva de llegar a la federación en algún momento.
4: El que más sabe, esa la por algo la dice el que más
5: la
4: sabe.
5: Ahí.
4: Sí, la deja.
5: ¿Qué viene para Chile? Palabras finales ahí en esta cobertura de esta gira por Norteamérica.
18: Carlos, tenemos todavía la reacción que hubo ahí en zona mixta. Uno que quiere revancha, pero no solo en la selección. En Italia, donde no lo está pasando bien, se trata de Felipe Loyola, quien me parece que hizo un partido correcto y destacó que en realidad por todo el trabajo que hicieron, llevamos 17 días acá, merecíamos este triunfo, dijo.
3: ¿Qué no? En el caso de Loyola, lo que tú estás mencionando, volvemos al otro tema. Otro jugador mal vendido, porque siendo que era el mejor 8 quizás del fútbol argentino, lo vendes al Pisa, que se estaba cayendo la tabla de posiciones.
0: No había ninguna posibilidad de que se salvara.
4: Claro. Él llega cuando el equipo ya está
3: rompido. Entonces, hoy día, ¿qué es lo que dice?
19: Aguante la pizza.
3: ¿Qué es lo que dice Felipe Loyola? Dice, hace un año estaba en Independiente, peleando arriba al fútbol argentino.
0: Figura.
3: Me vengo a jugar a la Serie B del fútbol italiano, que la patada más chica te la pegan a la altura de la medallita, po. Sí.
5: Ahora, en esa estoy con Keno, ¿eh? Porque en el fondo, claro, es fácil desde acá decir mal vendido, pero si nadie más ofreció por Loyola.
3: Bueno, y la pega que hizo, la pega, por ejemplo, que, mira, Mauro Valenzuela, ¿ya?, a un jugador que venía devaluado como Paulo Díaz, lo acaba de poner en uno de los, si es que no el más, después del Inter de Miami, en el más grande de la MLS, ¿no?
4: Que tengo entendido mal, Loyola no se quiere venir, ¿sí? ¿Eh?
5: Ya.
4: No quiere pegar la vuelta.
3: No, pero yo creo que le gustaría cambiar de península.
4: Sí, pero
3: o en otro equipo
4: de América. Hay varias cosas en el caso de Loyola, cosas personales también que lo instalan bien allá. Se quiere quedar allá un rato y quiere pelear la.
18: Pero anoche.
5: Allá. A ver, ¿anoche qué pasó?
18: Anoche él fue súper enfático. Dijo: a mí siempre me ha tocado remar desde atrás. Sí, me tocó en Huachipato, me está tocando
3: el
18: en Pisa.
3: El Vial.
18: Me
3: tocó
18: en
3: el Vial.
18: Lo voy a lograr.
3: Me tocó en el Vial. Cuando yo lo miré, yo lo miraba como sub-21 y yo decía. Este el 8 que no fue. Este es el sub-21 Pantofa.
6: El año anterior al Huachipato campeón fue la mejor campaña con la camiseta del Vial.
5: Ya, entonces lo vamos a escuchar a Loyola.
18: Por eso estaba contento con este triunfo.
20: Contento, obviamente, por el triunfo. Sentíamos como grupo que lo merecíamos porque veníamos trabajando bien, venimos haciendo las cosas bien. Como grupo estamos bien firmes, trabajamos muy bien con Nicolás en la semana, preparamos los partidos y sentíamos que lo merecíamos, así que obviamente para finalizar de buena forma esta gira nos vamos contentos con el triunfo. Y ya con el resultado a favor pudimos controlar el partido de una forma distinta, la actitud la rescato de mis compañeros siempre, en todos los partidos mostramos actitud, incluso en el primero con 9 jugadores se terminó luchando y guerreando, entonces yo creo que ese es el camino, hoy día lo demostramos y como te digo, la única diferencia es que pudimos abrir el marcador nosotros, controlar el partido y obviamente que siempre es bueno finalizar con un triunfo.
5: Keno Salinas, ahora sí, tú que estás en la cobertura, que puedes ver al plantel, ves a los jugadores, ¿Sientes que la salida de Marcelino Núñez de alguna manera cambió algo en el grupo? ¿Descomprimió, limpió las energías? Finalmente es un equipo joven con incrustaciones de veteranos, ¿sabes? Pero quiero conocer tu parecer ya que estás ahí in situ.
18: A mí me da la impresión de que Marcelino Núñez no fue factor para nada. Ni para bien, ni para mal. Dieron vuelta a la página rápido, se dieron vuelta que la temperatura ambiente no era buena y que necesitaban ganar. Este triunfo era necesario. Mira, voy a confesar algo. No voy a decir quién, ni si era del staff. Alguien de la delegación sale del camarín y me dice, nos salvamos. Con eso quiero graficar que había presión, que aunque alguien lo niegue, se desahogaron con este triunfo. Así es que...
3: Si no hay amistoso.
18: Yo también me voy con... No, po.
3: No existen los amistosos hoy día. Por todo claro. Te pasan la cuenta.
18: Claro. Entonces... Ha sido importante. Yo me voy más tranquilo con la selección que con lo que está pasando a nivel institucional, muchachos.
5: Sí.
18: Así que le voy a pedir a Chupete.
5: ¿Ya?
18: Si me puede poner música de viaje.
5: Ah,
18: un ratito más.
5: ¿A dónde se va? ¿Qué hora?
18: Vamos de regreso.
5: Inito, ¿a qué hora tiene vuelo? ¿Para dónde el próximo 17:30 destino?
18: 17:30 para Múnich, Madrid. Y de ahí nos vamos a ir a instalar a Sevilla. ¿Saben por qué?
5: A ver.
18: Porque nuestro Betis juega Champions.
5: Sí, pues. Claro.
19: Un trotamundos como yo.
5: Muy bien, ¿qué no? Ah, con el micrófono de ADN, sí, la cobertura. Ahora, usted, tomando ahí un estilo así como medio rumpia, te voy a ponerte un tema que no salina.
18: Oye, este es Tom Petty. Me gusta la música.
3: Oiga, hablando de rumpia, con tanto viaje.
5: ¿Tiene Mike and the Mechanics?
3: Sí, ¿tiene tiempo para el amor?
18: A veces.
5: ¿Y esa
18: sabe dónde voy a parar?
5: Oiga, pero Grillo, usted
18: no
5: metió un PJ usted a una pregunta sí, tipo sí,
0: un PJ.
3: Porque en la vida hay que tener ahí.
0: Pero un PJazo.
5: ¿Qué PJazo?
18: Oiga,
0: porque qué cambio de frente, ¿eh?
3: No para, Grillo. Me sorprendió.
18: Pero a mi edad hay otras cosas que llaman más la atención. Por ejemplo, ustedes nos notaron dónde voy a parar yo.
21: Y ¿usted tiene esposa?
18: La espero yo. Tres.
5: ¿Qué nos notamos, por favor?
18: Voy a parar en München.
5: Sí.
18: ¿Y qué es lo que hay a esta hora en München?
0: Cerveza.
5: Oktoberfest.
4: La del Oktoberfest.
18: Lo más lindo.
3: Perdemos el Bayern München.
4: Sí.
5: Ya.
18: Así es que búsquenme en dos semanas más.
4: Sumerge.
5: Sí. Impecable, ¿ah? ¿Eh? ¿Quién o Trotamundos? Estamos revisando también portales.
21: ¿El auto de qué año es?
5: No tengo idea. Portales internacionales. Y qué bueno que Keno y David Oyarzún también lo sumamos en la cobertura, ya tengan el conocimiento, sí. El despliegue. Lo mismo corre para Diego Sáez, ¿eh? Porque la Copa América 2028 será en Estados Unidos nuevamente, lo que informan los medios internacionales, mi querido Keno.
18: Terrible, Sapol, David. Bueno, nosotros lo anunciamos en medio del Mundial, claro, no se había ratificado y todo, pero estaba cocinado. De hecho, acuérdense que uno de los dueños del Inter te da la cuña a ADN y dice... No solo hay que hacer las Copas Américas, hay que hacer todos los mundiales acá.
5: Todos.
3: Bueno, vamos a jugar a la Liga Chilena ya también.
4: No, ¿te acuerdan? No, feliz que estaría.
5: Bueno, mal que somos viejos y tuvimos la experiencia de ver una Copa América en Cuenca.
3: No, claro.
5: En Mendoza.
3: Pero en alta política.
0: San Juan.
3: En alta política deportiva. Juan. Yo creo que los amistosos vienen en caída libre después de la experiencia de la UEFA con la Nacho League.
4: Nation.
3: A mí me parece que eso. Lo que debería ocurrir es mantener la Copa América. El problema de la Copa América en Estados Unidos está relacionado directamente con la venta de ticket. O sea, ayer había 57 mil personas en ese partido. Es un temazo. Ahora, y creo que sería súper bueno para eliminar lo amistoso.
4: Eliminarlo, amistoso.
3: Sí.
4: Todo por punto, todo real.
3: Crear
4: en serio,
3: una Nation League de acá
18: liga.
3: Con los de la CONCACAF.
18: Como en Asia.
3: Como los de la CONCACAF, con los de la CONCACAF más Sudamérica. Y cada cuatro años se juega la Copa América y en intercalado mete esos dos la eliminatoria para esa Nation League.
4: Cuando, siempre en serio.
3: El sucesor de Domínguez.
4: Siempre en serio.
5: Incluso se habla de una Copa América con 20 selecciones, ¿eh?
3: Claro.
5: La 2028
3: claro.
5: Estados Unidos.
4: Pero ahí se invitan.
3: Pero siempre, lo que pasa es que así, con ese formato, te evitan lo que vimos ayer.
4: 10 cambios, 5
3: no. Siempre por los puntetes.
4: Ahí va regulando, obviamente, planteles y recambios y cosas. Pero...
3: hay más sponsor, más aviso, cambia todo, es un negocio para todos, nos viene bien a todos.
5: De hecho, descarte además a los asiáticos.
3: Eso.
5: Porque ya anunciaron la creación de su propia Nations League. Así
3: va
5: que
3: para allá,
5: menos amistosos.
3: Y lo mismo con la Copa Libertadores y la Sudamericana. O sea, el nuevo directorio de la NFP ya vamos a hablar, pero yo creo uno de los temas, ponerse de acuerdo con las demás federaciones. Uh-huh. que o se modifica el formato, pero no puede seguir siendo que los equipos que clasifican a la Sudamericana jugaban un partido, ahora van a jugar dos. No, o clasificáis a la Sudamericana, no, porque si no, ¿qué plantel armas? Sí,
4: pues no sé qué plantel armar.
3: ¿Qué plantel vais a armar?
4: Para dos partidos, te podéis gastar la plata que no tenéis, claro. Gastáis demasiado. Si no, mesurado y te quedáis corto, no, es complicado, por lo menos para planificarte.
3: A mí el formato que se creó para la Champions me parece espectacular. Una liga siempre con una tabla larga.
18: Una escalerilla.
3: Claro, y funciona. Ha funcionado a la perfección.
4: Partidos cada tres días.
3: Y todos los partidos son importantes, todos los partidos son relevantes. En todos se está jugando algo.
5: La dejamos ahí, Keno. Buen regreso a Europa.
18: Oye, una cortita. Es que, ¿se acuerdan que dijimos que iba a jugar Vigorú?
3: Sí.
18: Ayer
3: sí.
18: Explicó Córdoba. Brian Cortés, 30-40 partidos. Este muchacho lleva 12. Lo voy a seguir manteniendo. Además, le está respondiendo.
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12: Hemos hablado de los protagonistas destacados por parte de la mesa de tenores. Maxi Gutiérrez, 4 goles en 10 partidos por la selección, promedio de 0.4 goles por duelo.
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12: Córdoba, 15 meses a cargo de la selección adulta. 13 partidos, 7 derrotas, 5 victorias y un empate. Los triunfos ante Rusia, Perú, Cabo Verde, República Democrática del Congo y México.
3: Un par de datos sobre eso. Vigorú, hoy, líder de la Champions.
4: Apuntaron. El equipo va a apuntar.
3: Uno, Swansea. Maxi Gutiérrez, ayer jugó su partido 10. 4 goles.
4: Tiene gol cada 115 minutos.
5: Bien. Oiga, la expresión está muy difundida, muy compartida, ¿no? El dato mata relato. Sí, hoy día aprendí otra.
3: A ver.
5: Todos los días se aprende algo, así es bueno, ¿eh? A los 54 años se puede seguir aprendiendo.
3: Un loro.
4: Por supuesto.
5: Más data, menos guata.
4: Más data.
5: La escuché en una exposición, ¿eh?
3: Está difícil eso.
5: Más data, menos guata. ¿Por qué? ¿Por qué es difícil?
3: Porque la data hay que estar ahí sentadito.
5: Más data, menos guata.
4: ¿Qué haría Chupete entonces?
3: No, Chupete.
5: No le gustó al grillo.
4: No tiene ni un dato.
0: Ahora, ¿qué significa eso? Que como con más información...
5: Menos grasa, menos relleno, menos humo, menos subjetivo.
0: Es como
4: la versión
0: moderna
4: de
0: separar la paja del trigo.
4: A partir del dato duro.
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12: Se han burlado los mexicanos de Chile, cómo nos gana este Chile, pero en partidos oficiales, me faltaba ese dato, tenemos ventaja. Han jugado 11 duelos oficiales Chile y México, 5 triunfos para Chile, 2 empates y 4 para México.
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12: Sí, porque nuestros superamigos participan por esta indumentaria, bueno, ropa urbana EQT de Colo Colo y la Universidad de Chile, que lanzó el jueves pasado la tienda Adidas, línea clásica de la marca que pone en valor toda la esencia que representa a ambos clubes. Ya está en tiendas Adidas y nosotros hoy regalamos la de Colo Colo, chaqueta y el buzo.
5: Eso.
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5: Muy bien, a este polerón negro con el escudo de Colo Colo, marca Díaz, está ya L, el que está allá.
12: L, azul. También.
5: L.
12: M.
5: M. M, M para allá. L acá.
12: Sí, es M.
5: Ya, perfecto.
12: L era mejor porque...
4: Son de Colo Colo.
5: Crecedorcito, ¿ah? ¿Puede ser? Bueno, ahí está. 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Facilite la tarea de la producción con el nombrecito, ¿ah? Con
12: el nombre, el Rudy, el correo, ya.
5: Oye, el otro día los amigos que quedaron contentos, los que fueron al cine a ver Hangar Rojo, ¿ah? Muchos agradecieron, disfrutaron, nos mandaban fotos con ellos ahí en el cine.
4: Muy buena película.
5: Recomendable película. ¿Usted también ya la vio, Cristian Arco? Sí, y además tuvo la oportunidad de entrevistar a los protagonistas.
4: Hablamos con Nico Zárate acá, con Juan Ernesto Sabatini, que es de la producción ejecutiva y sí, pues nos mandaron ahí una posibilidad.
1: ¿Para película de esa historia en Netflix?
4: Todavía no, Mauricio, todavía no, pero quizás pronto. Pero no, buena película.
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12: ¿Y qué viene para Chile? Podrán ser los dos últimos partidos del Nico Córdoba. El próximo 13 de noviembre en el Pascual Guerrero ante Colombia. Y de vuelta vamos a jugar el martes 17 de noviembre en el Nacional ante Colombia.
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12: También nos preparamos hoy para un partido de octavos de la Copa Chile. Van a jugar en el Sánchez Rumoroso, 19 horas, Coquimbo Unido. Ante Cobreloa en la ida ganó Coquimbo 2-1.
2: Colo Colo, Colo Colo.
5: Tomate Alvarado estuvo ayer, se mojó igual que los 15.000 que fueron al Monumental.
22: Tal cual, Carlos Tenores, ¿cómo están? Buenas tardes. Bueno, y ahora se busca la fecha, la reprogramación para ese compromiso en Colo Colo. ¿Creen que va a ser programado o reprogramado los segundos 45 minutos? Es todo el segundo tiempo para el próximo martes 20 de octubre. ¿Por qué dicen eso? Básicamente porque el 18 de octubre San Marcos recibe a Puerto Montt en el norte del país.
12: Ah, sí, pues.
22: Entonces después tiene que volver a Santiago, se queda una noche y juega al día siguiente el partido en el Estadio Monumental. Son los cálculos que se hacen a esta hora en el Estadio Monumental porque, bueno, la cancha no aguantó. ¿Fueron cuánto? Más de 70 milímetros, ¿no? Por lo menos en la comuna de Macul fue intensa la lluvia, justamente incluso a esa hora del partido. Vamos a escuchar de inmediato a Arturo Vidal, gentileza de Mega, en su react, ¿ya? Habló de la cancha, terminó el compromiso y se fue a este programa.
5: Le venía súper bien, además que se suspendiera el segundo tiempo.
22: Rapidito nomás llegó.
4: Llegó más temprano, claro.
22: Llegó pintón, todo el cuento.
4: Claro. Le metió con chaqueta cuero.
22: Chaqueta, ¿no?
1: Además le quedaba cerca.
5: Vicuña Maquena.
1: O sea, claro. Se demoró 12
4: aplicó,
1: minutos.
4: Aplicó Vicuña ahí al tema.
22: Claro. Escuchamos a Arturo Vidal.
23: En mal estado, estaba lloviendo mucho. Y por precaución se eligió mejor no jugar porque se podía lesionar cualquiera de los dos equipos que están peleando. Puerto Montt está peleando también por meterse a Liguilla en la segunda división. Y nosotros tenemos un partido importante el domingo contra Coquimbo. Entonces, por precaución se paró y van a buscar la fecha para jugar la otra mitad. El primer tiempo fue entretenido, parecía que estaba en el barrio jugando con lluvia, pero por lo menos pudimos marcar un gol y así estamos más tranquilos para jugar la otra mitad cuando decidan.
5: Tomate, y otra vez el muchacho Gedeona.
22: Bueno. Otra vez saca el centro, protagonista, el hombre de los balones detenidos el día de ayer. Porque habitualmente.
12: Puerto Montt también sacó el centro, Tomate.
22: Exacto, tal cual. Porque habitualmente es Víctor Felipe Méndez quien tiene esa responsabilidad. Bueno, hoy día está en la selección nacional. Le da la confianza, es titular y saca el centro para el cabezazo de Javier Correa, Gedeón Díaz.
1: Digamos que las condiciones del campo hicieron que el partido se nivelara, que se estrechara, porque la diferencia obviamente es más de un gol y probablemente en condiciones normales Colo Colo hubiese hecho prevalecer esa distancia. Y el partido también un poco Colo Colo lo tuvo que adaptar a las condiciones, o sea, con trazos más largos, donde finalmente lo que prevaleció, por ejemplo, en la jugada de la apertura, fue la mayor capacidad técnica y la mayor jerarquía de los jugadores de Colo Colo, pero también convengamos que la cancha le jugó una mala jugada, digamos. Y hubo una muy mala decisión de Pastrán con ese pase atrás, ¿no? Que se quedó estancado en una poza y Richard Paredes estuvo a punto de convertir la igualdad.
12: Se la tocaba al lado, estaba Vázquez solo, pero decidió pegarle. Y ojo, un penal que con VAR se cobraba.
22: Sí.
12: Un penal a Sabela, penalazo de Rojas.
1: Sí, claro. Sí. Tampoco fue coser y cantar para Colo Colo en ningún caso.
4: Estaba viendo lo que decía Tomate del compromiso y cómo cuesta armar las fechas, porque en algún momento juega San Marcos de Arica con Puerto Montt. 3.066 kilómetros. Es la distancia más grande del fútbol chileno y una de las distancias más grandes de equipos del mundo. 3.066 kilómetros.
1: No, y además que no hay vuelo directo. Entonces es un vuelo largo.
4: Además, 3.066 kilómetros.
5: Más data, menos guata, ¿ves?
4: Más data, menos guata.
22: De hecho, ayer se evaluó, después terminado el partido, suspendido por el juez del compromiso, ver la posibilidad si se podía jugar hoy día, hoy en el Estadio Monumental.
4: Tiro, jugamos el tiro.
22: Pero pensar en Colo Colo, si ya se estaban anunciando precipitaciones, la cancha no estaba en buenas condiciones, pero insisto, hoy día, a propósito, Carlos, hoy día, pasado el mediodía, Fernando Ortiz y con Paolo Pasione bajaron a la cancha el PF de Colo Colo.
4: Ah, buena pregunta.
5: Manolo, 14 de febrero, no te lo.
4: Paolo Gaspar Pasione.
22: Y me comentaban, la cancha A ver, la cancha respondió bien.
7: Sí.
22: Solamente tiene que ver con el tema de las intensas precipitaciones, pero no está dañada.
8: A ver, pero a ver, ¿se puede hacer un contrapunto ahí? Porque la cancha respondió bien, dice Tomate, de acuerdo a la versión que le entregan en Colo-Colo, pero considerando que hubo carpeta, ¿respondió también o no la cancha?
7: Es que, ¿sabes qué? No era la carpeta que alguna vez vimos en el Monumental, esto era como nylon de sódico.
0: Técnicamente la cancha se veía muy bien.
8: Ah, era un nylon, no era carpeta.
7: Era nylon, no era la carpeta antigua que alguna vez vimos en el Monumental.
0: La cancha estéticamente se veía muy bien, lo que pasa es que no puedo drenar más.
8: Es lo que pasa.
0: Cayó demasiado.
8: Van a creer que vamos en la parada con el pasto híbrido.
7: Ah.
8: Pero esa es la inversión, con pasto híbrido no te pasa eso.
7: Oye, un datito de Puerto Montt, ellos jugaron en Copiapó el sábado.
8: Sí.
7: Se quedaron del domingo en Santiago, entonces también había una exigencia de ellos que querían volver a su ciudad.
8: Pero sí, a ver, en este plan yo me imagino...
7: Pero pasto híbrido, usted habla lo de Nacional Talca Valparaíso, eso es.
8: Claro. Europa.
0: La herencia del Mundial Sub-20. Ya,
8: Nacional Talca Valparaíso, porque me mandaron imágenes del fiscal de Talca y la cancha está impecable.
7: ¿Talca híbrida Talca?
8: Sí. Yo creo que
7: no, Nacional y Valpo. No,
8: las dos.
7: No,
8: Nacional,
7: Valparaíso
0: y Nacional.
7: Talca no.
8: Talca no.
7: Han hecho un buen trabajo nada más.
8: Claro. Que la cuidan,
13: lo cambiaron entero.
8: Lo justo y necesario.
13: De verdad que lo cambiaron
8: entero. No, chúpete.
7: Fue de un temporal que la inundó.
8: Sintética total.
13: San Carlos no,
8: la claro, arena es sintético.
13: No. Sí, entonces, preguntaba Chupete por interno.
8: El pasto de vidrio te permite un uso intensivo y bien planificado.
13: Ahora, también ayer cayó una cantidad de agua habitualmente no cae en un par de horas.
8: El agua que te cae en Londres.
13: El año pasado todo.
8: El agua que te cae en Liverpool,
13: seguro,
8: y juegan igual.
13: Estoy hablando de que acá habitualmente, en Santiago habitualmente.
8: En el Nacional no te pasaba eso.
13: Tenor, me hizo recordar una conversación del año pasado con el alcalde Chillán, que me hablaba de la enorme dificultad que tienen para mantener esa cancha, porque ahora es, además, cambio climático. Hay que meterle ese factor, esa variable. En Chillán, en invierno, las temperaturas son muy bajas, y en el verano...
0: Vaya.
13: Te las encargo. Sí. Entonces me dice que es un desafío mantener esa cancha del Nelson Oyarzún en Chillán. Claro, porque tú dices cancha híbrida. Este año ha sido un año lluvioso. Otro año hemos tenido sequía. Hay que ir ahí acomodándose, adaptándose. No, pero la cancha híbrida, la del Nacional y la del Paraíso, parece ser el camino.
8: Es el camino.
13: Te da más estabilidad también. Ahora, pero esa cancha es la misma que, por ejemplo, la que jugó Wander, el Bernabéu. ¿Tiene esa cancha o no?
8: Sí, pues, los europeos juegan en esas canchas.
13: Y son híbridas porque son esta maquinita que va tejiendo,
8: claro,
13: la cancha.
8: 95% de pasto natural.
13: La que nos explicaron para el Mundial.
8: Claro,
13: la diferencia la del Madrid, que cuando hay eventos se saca la cancha.
8: Claro, sí.
13: Claro, tiene esa cosa retráctil que lo saca completo. Bueno, pero Don Aníbal está para cosas grandes.
22: Sí. Y a propósito, que
8: pensando
22: tiene que
8: en el 2033, que tiene que ser el gran, o sea, el gran proyecto del fútbol chileno hoy día, tiene que ser para 2033 completo.
22: Para cerrar el tema de la cancha, dirigió Francisco Soriano. Ahora, el asistente, el cuarto árbitro, estoy hablando de Víctor Abarzúa, lo tenía loco Fernando Ortiz. Desde el minuto 2 le dijo, no.
13: Ya, pero entonces,
22: no se puede jugar el partido.
13: Pero es que entonces la decisión fue equivocada, entonces Soriano se equivocó, porque a lo mejor el partido no tendría que haber arrancado. Entonces, a los 2 minutos lo dice, bueno, igual puede ser lo que sea, pero a los 2 minutos ya no se podía jugar.
8: Burgueño en la transmisión, la transmisión dice minuto 20, 25, el segundo tiempo no se va a jugar.
22: Exacto.
7: Pero el arranque la probó.
13: No se podía
7: la probó
13: jugar.
7: Y la pelota sí,
22: sí,
7: jugaba,
22: sí.
7: Pero en el segundo tiempo, cuando da un bote, se está
13: Oye, que admirable en todo caso, 15.000 personas.
8: Sí. ¿Qué pasó el
13: gente,
8: público?
13: Para la lluvia fue mucha gente.
22: Ya, ustedes me preguntaban por Aníbal Mosa. Y habitualmente me dicen, bueno, la postura. ¿Para dónde va a apuntar el presidente blanquinegro y Colo-Colo, particularmente en estas elecciones de la NFP? Las listas ya están conformadas.
13: Claro, porque al final no apareció el sobrino de Aníbal Mosa, que era uno de los tapados, ¿se acuerdan?
22: Asís Mosa, exactamente. Asís. Está en Tokio. En Japón, Asís Mosa.
13: ¿Qué está haciendo por ahí? ¿Así se puede saber?
8: Trabajando.
22: Una de miel, me dijeron.
13: Mira, buen panorama.
8: Mira, uno pregunta y salen cositas.
22: Ya.
13: ¿Te invitó?
8: Como el grillo que le
22: pregunta. Ahí tienen un titular,
13: muchachos. Pareja ahora. Ahora hablamos de que está en luna de miel.
22: No, escuchemos al banda más de blanco y negro respecto lo que viene y cuál va a ser la postura, principalmente de Colo-Colo, y cómo se va a enfrentar a este nuevo escenario.
14: Lo que le puedo decir yo es de que Colo-Colo no está apoyando ninguna lista en este momento. Nos hemos juntado a conversar con las personas que tienen intenciones de liderar esta NFP. No hay ningún apoyo formal a ninguna lista. Colo-Colo no va a estar en ninguna lista, no va a apoyar ninguna lista hasta que nosotros conozcamos los programas, los analicemos, le demos vuelta, conversemos con los equipos de trabajo de las listas que hayan sido preseleccionados, las que estén compitiendo, y en ese momento Colo-Colo va a emitir una opinión, porque nosotros tenemos un prestigio que cuidar. Colo-Colo tiene 10 millones de hinchas, si bien es cierto los votos son 2 votos todos de la A, pero el peso político que tiene Colo-Colo hace que nosotros tengamos que pensar de muy buena manera y tranquilamente a qué vamos a apoyar.
13: Ya, sin tanto detalle, porque ya vino Eduardo Figueroa, pero Rodrigo Hernández, la posición de Aníbal Mosa.
1: De reflexión, pero a la vez una reflexión política, finalmente. Porque Colo Colo tiene un peso específico muy alto, Mosa tiene la certeza, la convicción de que es así, y por lo tanto
3: yo... Un asesor político al lado de Rodrigo muy potente, como Eduardo Loyola.
1: Bueno, sin ir más lejos. Claro. Y por lo tanto yo creo que está como en una fase, entre comillas, de dejarse querer o de ver quién le puede ofrecer mejores condiciones. Yo sé que la lista de Yungue está dispuesta a todo con tal de tenerlo. O sea, me refiero que el umbral en una lista versus otra es más grande en la de Yungue, porque a Yungue le haría muy bien tener el apoyo Colo-Colo, en todo sentido, ¿no? Y en la de Huawei tal vez no es tan así y lo ven más distante. De hecho, yo creo que la expectativa de la lista de Huawei no es tan alta como la expectativa de la lista de Yungue, donde, insisto, van a agotar todas las instancias por tenerlo ahí a Colo-Colo. Pero Mosa hasta ahora no ha tomado ninguna decisión.
3: Usted, Tomatao, como conocedor de esos pasillos del Monumental, sí, en Avenida Macul, ¿usted cree que Colo-Colo va a esperar y se va a ir al caballo ganador?
22: Yo creo que sí, fíjate. Yo creo que sí. Va a ser un estudio exhaustivo también del proyecto. Va a colocar las cartas sobre la mesa el presidente Aníbal Mosa y va a tomar...
3: A ver, el que está más...
13: Va a contar los votos.
3: Va a contar los votos. Claro,
22: para una determinación.
3: Que Colo-Colo no puede perder.
13: Ninguno de los dos lo convence demasiado. Si lo convenciera uno de los dos estaría...
3: Claro, porque hoy día Colo-Colo hoy día está...
13: Me imagino.
3: La lista de Yungue es la lista que armó la U.
13: Que armó la U.
3: Bueno, ahí con Cerda, lo vamos a comentar. Cerda, Echeverri. Y la otra lista, está Tagle. Juan Tagle, que es de la Católica, pero la preside Huawei, que tiene peso específico.
22: Ya, y lo cierro con una noticia. A ver.
13: A mí me enseñaron que la noticia era primero, güey. Sí, usted cierra con la noticia.
22: No, es que me iban a preguntar
3: por qué. ¿Qué
22: va a proyectar a las 20?
3: Tiene demasiada.
13: La deja votando para las 20.
3: Es su programa, está más cómodo.
22: Voy a dar a conocer.
13: Pero yo igual respeto su metodología, Tomate. Además, andan muy bien en los tenores mañaneros, me han comentado. La edición de tenores mañaneros, me comentan que andan muy, muy, muy bien.
3: Venía al colegio hoy día, pasó.
22: Claro, la camisa favorita. Solamente quiero decir que a las 20 horas yo me siento muy cómodo. Ya, mira, yo les voy a dar a conocer un nombre. No digo que vaya a llegar, que vaya a ser refuerzo de Colo-Colo.
9: Es un nombre más, Rodrigo.
22: Es un jugador jovencito.
13: ¿Ya?
22: Jovencito que hace poco estuvo jugando en una práctica de fútbol en el Estadio Monumental con Colo-Colo. Chura. Pero por Santiago Wanderers.
10: El pibe de oro.
13: Echaron el ojo ya.
3: Le pintó la cara.
13: ¿Estuvo en Madrid? ¿Estuvo en el Bernabéu?
22: Estuvo en el Bernabéu.
13: ¿Pero fue de los que expulsaron o los que terminaron jugando? No,
22: el último dato.
13: Ah, ya.
22: Convirtió un golazo este fin de semana.
13: Oye, lindo
22: Recoleta.
13: Gol.
3: A Recoleta, lindo gol.
22: Igual. Ya, Cristóbal Ponce, jugador de 19 años, titularísimo en Santiago Wanderers, en la Liga de Ascenso, 21 partidos, 4 goles, 4 asistencias. La información que tengo, que a este jugador hace un buen rato lo vienen siguiendo. Un seguimiento constantemente, quedaron maravillados ese día en el Estadio Monumental, en esta práctica de fútbol. Bueno, lo dejo ahí, es un nombre. No digo que vaya a llegar y que vaya a ser refuerzo.
13: Pero hace
22: rato que viene tomando mucha fuerza Cristóbal Ponce como jugador. Además,
3: hay buena relación por el caso Lucas Cepeda.
22: Lucas Cepeda, exactamente. Hay una muy, muy buena relación con Santiago Wander por parte de la gente de Colo-Colo y Aníbal Mosa particularmente, con contrato vigente en todo caso.
13: Ahora el muchacho Ponce lo está mirando Morón, tiene el pulgar arriba de Ortiz. ¿Cuál es el seguimiento que se le está haciendo?
22: Fíjate que lo sigue el cuerpo técnico, pero lo sigue y le gusta muchísimo también a Fernando Ortiz, pero... Jaime Pizarro y José Daniel Morón han sido muy, pero muy importantes para llevar este seguimiento prácticamente fin de semana a fin de semana para ver los pasos de Cristóbal.
1: Oye, ¿una noción de cuánto podría costar el muchacho?
22: No.
9: Vamos
22: no
9: a conversar de todo ese lo tipo de cosas, Rodrigo. Que, después
1: pero Colo-Colo en esto es práctico y, sí, y ofrece jugadores. Y
3: o te pasa o te deja el 50.
1: Te deja
22: un porcentaje alto. Un porcentaje que, de hecho, con Wanderers y el sí caso de Cepeda, precio. Sí.
3: Está blindado. Todo el blindado. Todo el equipo de jugó en Madrid le hicieron un contrato por 4 años.
13: Hay que negociar directamente.
3: Don Reinaldo dejó amarradito a todos los muchachos para una negociación futura.
13: ¿Habrá que negociar con los Sánchez o con el nuevo propietario?
3: Ahora son los Sánchez. Ahora son los Sánchez.
22: Ahora, alguien me comentaba desde Colo-Colo la figura con todos estos jugadores, que obviamente no debe ser el único que está destacando. El escenario para negociar cambia mucho si Wanderers se mantiene en la primera B, en el ascenso.
3: De seguro.
22: Asciende al fútbol grande de Chile.
13: Oiga, Tomate, lo destacaron mucho, Kenno Salinas, acá esta mesa, este panel de tenores. lo de Diego Ulloa. ¿Por qué no nos cuenta cositas de Diego Ulloa que usted lo conoce, me imagino, que de cachorro? Algo que no sepamos del hombre de Colo Colo.
10: Él era central en inferior, ¿no?
22: Central en inferiores, bueno, vuelta larguísima, porque de hecho lo mandan a Barnechea, claro. Está en Barnechea, pasa por Deportes La Serena y le quedaba un año de contrato cuando vuelve a Colo Colo y finalmente ahí le extienden un año más, o sea, tiene contrato vigente por todo el año 2027, pero esto fue básicamente porque cuando llega a Colo Colo
10: ahí venía de La Calera ya, ¿no?
22: De la Calera, exactamente. De hecho, el partido antes de llegar a Colo Colo definitivamente
4: Se ríe usted.
13: Vamos, desarrolle.
22: Dele. La Calera. Tenía gestionado una entrevista yo con él.
10: Allá.
22: Y fue justo ese día cuando Colo Colo, no recuerdo el marco, 4-0, 4-1, unió La Calera. Y le pintó la cara a Cepeda. Lo dejó loco.
4: Terrible.
22: No, me dio la entrevista.
4: Terrible.
22: No fue el mejor momento, pero reconocen, dijo, no fue el mejor partido del equipo, el mío tampoco. Y ahí empezamos a dialogar en ese momento, ¿no? Lo concreto es que ahora Colo Colo, la dirigencia de Blanco y Negro, junto con Jason Rojas, que son los dos que terminan contrato en diciembre, están buscando la posibilidad de extender ese vínculo. ¿Entienden? Ahora, hay un nombre que sin duda, más que Jason Rojas, es Ulloa, porque hoy día está jugando en la selección y es titular.
13: Claro, y este sería, para efectos de este momento de Colo Colo, sería toda de Ortiz, ¿no?
22: Toda de Ortiz, porque finalmente él termina aceptando que llegue a Colo Colo y le da el pulgar hacia arriba, se queda. Entendiendo que en ese momento el reemplazante natural, por ejemplo, estaba Eric Bimber.
4: Bimber, como ¿ya? lateral.
13: Pelea el puesto con Bimber.
10: Claro. Le quita el puesto.
22: El puesto a Bimber.
13: Claro. Tiene apodo Ulloa, ¿no? No lo averigua, me lo cuenta después. Sí,
10: el Cafú de

0: No, no lo averigua, me lo cuenta después. Sí, no,
1: Cafú
0: no,
1: de Macul, ponen los amigos acá.
2: Es zurdo.
1: Es zurdo, sí. Pero era bueno, estoy leyendo lo que dice acá, mira.
2: No, tan clarito.
1: Cafú.
2: Dile que el Cafú es derecho.
0: Tómate. Ahí o le queda una última, la de la
3: Roberto Carlos.
0: Le queda la de
3: estribo, ¿no? Estamos con Colo Colo, que hoy día hizo mucho trabajo de gimnasio, básicamente porque la cancha estaba muy, muy blanda, no era necesario que el equipo hiciera un trabajo futbolístico. Ya mañana de lleno pensando en el partido frente a Coquimbo Unido, sí. 3 de la tarde el día domingo en el norte del país.
0: Muy requerido ayer en el Monumental, la gente quería ganarse los premios de Adidas. ¿Eh? Sí.
3: Exactamente, me pidió una foto, de hecho. ¿En serio? Una foto con un hincha de Colo Colo, lo de siempre, ahí está. ¿No la han mandado?
1: No, pero con la foto.
0: Que pesa mucho la foto.
4: En condición de tomate, de señor Gol.
3: Sí. Tomatado, me dijo.
4: Ah, tomatado, no, señor Gol.
0: Son tres. ¿Cuál es el que se impone? ¿Tomatado, señor Gol o tomate?
3: Tomatado, pero después cuando
0: pero me. Tomatado, solamente señor más Danilo el que lo trata de tomatado.
2: Sí, sí. Hay, pero había, es que en otra emisora le decían tomatado.
3: Claro.
2: Sí.
3: Ah, pero cuando cuidado, yo me retiraba.
0: Si usted quiere, yo no tengo problema en llamarlo.
1: El señor Yañez el que puso tomatado.
2: Sí, señor Yañez.
1: O no le decíamos con. En Belet le decíamos así.
0: Oiga, acá, ¿esta es la imagen o no?
3: Esa.
0: A ver. Aquí me llegó ya.
2: Ah, exceso de calidad.
0: El caballero, el que quiere ganarse la.
3: Claro.
0: Ya, bueno, ya está concursando. Está participando bien.
3: Saludos para él.
0: Muy bien, ¿eh?
3: Ya.
1: Señor Gol, dicen los amigos,
4: señor Gol.
3: No, si yo cuando me retiraba, eso le iba a decir, cuando me retiraba, una persona ingresaba a la cabina y me
2: te
3: dice.
2: ¿Te piden?
3: No, es que me dice. No, usted es señor Gol. No, toma.
2: Listo.
3: Listo.
2: Tu cara, chupete.
3: Claro, y me saqué una fotito.
1: ¿Ha vuelto a calzar el llamado
4: lo
1: señor
4: dije hace
1: Gol?
4: Dos meses, ¿eh? Que
3: señor Gol.
4: Sí,
3: pero
1: bueno. ¿Ha vuelto a calzar el señor Gol con un gol de Colo Colo? Porque lo hicimos una vez, ¿te acuerdas?
3: Contigo solamente.
1: Listo.
3: Ahí está.
2: Dale.
0: Tiene mérito lo del caballero. Yo soy bien tronco. Es difícil sacarse una selfie.
3: Sí,
0: el caballero acá.
3: No, pero fue con ayuda.
0: ¿Fue con ayuda?
3: Sí, fue con ayuda.
1: Tomatado, es cierto que el único que el Pato Yañez no le hace polancazo de batido, ¿no?
3: Está bien.
1: Mucho brillo.
3: No voy a decir nada de Patricio Yañez. Nada.
2: ¿Por qué?
3: No voy a decir
4: nada. ¿Por qué puede ser usado en tu contra?
3: No, un buen amigo. Buen amigo.
0: ¿Le paso? ¿Le paso un dato bueno a Diego Ulloa? A lo mejor ya lo tiene, pero no lo dijo.
3: Diego Ulloa.
0: Diego Ulloa, sí, un dato bueno de Diego Ulloa.
3: Escucha, Rodrigo.
0: Primo de un futbolista, también profesional, Nacho Núñez, de la Unión Española.
1: Toma.
4: Déjale.
0: Esa no la tenía, ¿eh?
3: No.
4: Bien.
2: ¿El hermano juega en la U, no?
3: Sí, el hermano
2: juega en inferior, ¿no?
3: Sí.
5: Ah, qué interesante.
2: Dos hermanos, uno en Colo Colo.
0: Te dije, chupete.
2: Interesante.
1: Más un reportaje.
0: Más data, menos guata.
2: Bueno.
4: Difícil. Ahí habla acá.
2: Voy a decir Hernández.
6: Déjate de joder.
0: Gracias, Tomate,
3: ¿eh? Abrazo, que estén bien, ¿eh?
1: Que son pesados.
0: Nos avisa cuando se juegue el segundo tiempo.
3: Estamos muy atentos.
0: Martes 20 de octubre, ¿no? Por ahora, martes 20 de octubre.
3: Por ahora, 20, el martes 20 en el Estadio Monumental, los otros 45 minutos.
0: Y ahí la gente que tiene que guardar el boleto, ¿puede ver el segundo tiempo la gente que estuvo mojándose ayer o no? ¿Cómo?
4: Imagino que sí.
2: O lo hacen como la U, pues juegan un ratito antes, después parando horas y después se vuelve a jugar, pues como la U.
1: Queda el RUT registrado, entonces.
0: Sigue siendo válida la entrada, ¿no?
2: O sea, aquí se puede hacer cualquier cosa.
3: Más de 15.000 personas ayer.
0: Oye, que no se cometa la injusticia en este panel también, ya pasamos por la selección, pero los únicos que dijeron que nuestra selección, la roja, volvía con 3 puntos de su gira por Norteamérica el otro día en esa encuesta rápida, flash, esa pollita de tenores, fueron el señor Sugarret y el señor Burgueño.
1: Muy bien.
0: Sí, pu.
1: Se ganan algo, ¿no?
0: No. El reconocimiento público. Los 3 puntos ahí.
2: Más experimentado del equipo.
0: Ahora, no aclaró Sugarret si eran 3 empates o era un triunfo.
2: Yo conociendo a Sugarret creo que pensó en 3-0-0. Pensó en 3-0-0.
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1: Ayer estábamos muy atentos a la fecha FIFA con los sudamericanos. Lo decíamos ayer, Uruguay ganó 6-1 a la India, Venezuela igualó 0-0 con Jordania, Colombia venció 2-0 a Perú.
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1: Hace ratito que no cae España. Ayer por la Liga de Naciones de Europa perdió 1-0 bien avanzado el partido ante Croacia. Ganó 2-1 España.
0: ¿Quién entró? ¿Quién arregló? La de siempre, ¿no?
1: La de siempre, la selección española.
0: Miguel Merino.
2: Miguel Merino, el cambio habitual de.
1: Y con uno menos Croacia. Golazo, Iván Perisic se fue expulsado. Golazo. Bueno, y Inglaterra.
0: Jugó a previa, Perisic tuvo el 2-1.
1: Correcto. Inglaterra ganó 3-0 a República Checa.
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1: Nos escriben varios super amigos y nos saludan. ¿Sabe de dónde, Carlos Costa?
0: Encantaría saberlo.
1: El Club Deportivo Santa Marta del Belloto. La Infantil está jugando un cupo a la Liga de Campeones y hacen la invitación, escuchan mucho ADN, juegan ante el Sauce de Belloto, jueves 8 de octubre, mañana 18:30 horas en la cancha El Sauce, todos a apoyar a Santa Marta.
0: Oiga, y para profundizar aún más, el hermano de Diego Ulloa, que ustedes dijeron de la U,
2: ¿sí?
0: Hoy a préstamo en Osorno.
2: Mira,
0: muy bien. Información acá fluye en esta mesa.
2: Oh, llega ahí.
0: Data. Nos vamos a la pausa.
1: ¿Qué viene?
0: Eduardo Figueroa, por supuesto. El panorama electoral. Oiga, yo ya acuñaría 19N.
2: Claro.
0: Esa es la fecha de la elección, ¿no?
3: 19.
0: 19N.
2: Si es que clasificamos al Mundial, vamos a decir que todo comenzó el 19N.
0: Va a haber, ya me imagino que está negociado, ¿no? Va a haber un debate, va a haber un foro moderado
2: aquí
0: por los tenores. Rodrigo Hernández.
4: El candidato que no fue estaba dispuesto. Los otros candidatos fueron convocados, hasta ahora no hay respuesta.
0: Todo lo que va a pasar con las elecciones de la NFP al regreso de la pausa con Eduardo Figueroa junto a los tenores. 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
7: En Santiago, 19 grados. En Puerto Montt, 19 grados.
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0: Vamos a tomar contacto de inmediato con Eduardo Figueroa para conocer en detalle las dos listas que se presentan y que van a competir el próximo 19 de noviembre por la presidencia de la NFP. Antes, el equipo de producción de ADN Deportes nos proporciona información para que usted, en su casa, en el taxi, hasta ahora, en el taller, en la pega, conozca bien a los dos candidatos, a quienes encabezan cada lista comenzando por Jorge Yunge Williams,
1: empresario de la construcción en el rubro inmobiliario.
0: Fue presidente de Rangers entre los años 2014 y 2017. Llegó en julio del 2014 encabezando un grupo de empresarios locales que adquirió la propiedad del club a los hermanos Ricardo y Sebastián Pini.
1: Fue uno de los principales accionistas del club. En 2017 dejó la presidencia siendo reemplazado por Gabriel Kurt.
0: Posteriormente fue vicepresidente hasta el año 2020, cuando ingresó a la NFP ejerciendo el cargo de secretario general.
1: Vendió su participación accionaria a Felipe Muñoz, actual dueño del 50% de Rangers.
0: Ha sido la mano derecha de Pablo Milad, tomando un rol protagónico dentro de la NFP.
1: Participó en negociaciones complejas con el CIFUB en 2025. Fue quien se reunió con Ricardo Gareca para su futura llegada a la selección chilena y encabezó la representación de la federación en el caso Byron Castillo.
0: La otra persona que encabeza la lista, son dos a quienes van a competir por la presidencia de la NFP, es el señor Jorge Huawei Salvador.
1: Es ingeniero civil industrial de la Universidad de Chile. Destacó en la empresa ligada al retail y el ámbito farmacéutico.
0: Ingresó en 1983 al club palestino en el cargo de tesorero, manteniéndose en el club desde ese año con las diferentes directivas.
1: Asumió la presidencia del club de Colonia en junio de 2017, reemplazando a Eduardo Heresi hasta la actualidad.
0: Bajo su administración, Palestino ganó la Copa Chile de 2018 y la escuadra árabe ha mantenido buenas campañas internacionales durante casi una década.
1: Es además director de la marca deportiva Capelli desde 2022.
0: En noviembre del año 2018 compitió por la presidencia de la NFP junto a Harold Maine Nichols y Sebastián Moreno, perdiendo ante este último después de 5 votaciones.
1: Por segunda vez irá a una elección de la ANFP.
0: Ah, muy bien, ahí está el escáner que le hacemos a Jorge Yunge, a Jorge Huawei. Lo concreto, Eduardo Figueroa, es que usted tiene la información y cómo fue el desarrollo para conformar estas dos listas que van a competir por la presidencia de la ANFP.
2: Hasta tarde estuvieron la de Jorge Yunge, especialmente porque fue la que hasta última hora todavía estaba buscando nombres. Ayer estábamos en vivo ahí en Quilín, mientras llovía muy fuerte, cuando Jorge Huawei inscribía su candidatura, su lista, y después, durante la tarde, fuimos sabiendo, ya lo adelantábamos los de Antillo a esa hora, de que había una alta probabilidad de que se iba a bajar. Finalmente esto fue ratificado poco antes de las 18 horas, y más tarde, más allá de que también lo hablamos ayer, de que lo de César Villegas era algo más testimonial, uno nunca en estos meses, más allá de la intención que él manifestaba, vi que estuviese juntándose, o sabiendo, más que ver, saber que estaba juntándose con equipos, reuniendo votos, haciendo campaña, no. Pero finalmente serán dos las listas encabezadas. Vamos a hablar de la primera. Jorge Huawei, Juan Tagle va como vicepresidente, Jorge Contador como secretario general. Pensé en un momento que Juan Tagle podría ir como secretario general por ser abogado, pero finalmente Jorge Contador, que fue secretario general en la época de Harold McNichol, vuelve a postular ese cargo. Tesorero Diego Livingston, y directores a Karina Massú, Ignacio Melgech y Eduardo Ramírez, nombres que ya habíamos adelantado con anterioridad. La lista de Jorge Yunge, que llegó anoche bastante tarde a inscribirse en medio del temporal, está encabezada obviamente por Jorge Yunge, como vicepresidenta Sofía Galdames, ella es de Copiapó, secretario general Andrés Sánchez, que fue quien llegó hasta la NFP para inscribir la lista, tesorero José Luis Navarrete, Universidad de Chile, y directores Iván Cisterna, Andrés Alvarado, que busca mantenerse en la testera, él ya está en Estados Unidos, junto a Pablo Milad, y Freddy Palma, histórico dirigente de Curicó. Son las 12 listas presentadas, y de aquí en adelante, en estos 40 y tantos días, va a venir la incertidumbre. He estado preguntando hoy día yo durante la mañana, después de algunas horas de inscritas las listas, y hay una coincidencia con la gente que he conversado. Ahora esto, salvo los clubes que están involucrados en las listas, con sus dirigentes, donde, bueno, si uno toma los clubes que están en la lista de Huawei, son 11 votos. En la de Yunge, que él no representa ningún club porque está dentro del directorio del NFP, tiene 6 votos. 6 votos, porque está la U, que es el único de primera, y el resto son todos de ascenso. Podríamos decir que ahí están amarrados y de ahí despegan. Pero el resto del universo de clubes, son 31 votos los que están ahí, podríamos decir como en una sopa de letras, están ahí y tienen que ir por esos votos. En este momento, el escenario no es muy difícil decir, no, es que este se comprometió con este y va a ir por él. No, es una sopa que está ahí y tienen que ir a buscarla. Los candidatos, lo que abre absolutamente el resultado que pueda venir el día 19 de noviembre. Un ejemplo, en la lista de Huawei contaba con Copiapó, contaba con Curicó, contaba con Santa Cruz. Esos tres clubes finalmente están en la lista de Yunque. O sea, en un abrir y cerrar de ojos, te levantaron 3 votos. Eso demuestra, y escuchábamos a Aníbal Mosa, en un momento en el informe de mi compañero Cristian Alvarado, que va a decidir, que va a ver, va a conversar, va a ver los proyectos, en fin. Hoy día es muy difícil aventurar quién va a ganar la elección. Son 40 y tantos días, que para una elección como la NFP es muchísimo. Y definitivamente ver quién va a encabezar la transición y seguramente el periodo que después venga.
4: Eduardo, pero por ejemplo, los 3 votos de César Villegas, 2 por Limache, 1 por San Luis, nos decían que él quedó pero muy, muy mosqueado con el lote de Yungue, porque cree que le hicieron la guerra. Y que va a operar muchas veces en esta elección, y lo hablábamos con Rodrigo Hernández el otro día, votar el voto anti. Voto porque a otro no le vaya bien. Por ejemplo, lo que mencionabas tú ayer, que Puerto Montt va a estar donde no esté Colo Colo.
2: Claro. Ahora, es cierto lo de César Villegas, del que muy dolió con el directorio del NFP, porque cuando se formaron las comisiones, una que es la que los que fueron a la federación, al Consejo de la Federación, los 4 nombres, cuando finalmente, la misma vez que postuló Juan Tagle y finalmente no llegó, él esperaba ser elegido ahí. Y si le dijeron, no, si no estás en esa, vas a estar en la de la comisión de reglamento de la nueva ley. Tampoco. Y ahí quedó muy dolido con el actual directorio. Pero también es cierto que él mantiene una distancia, por ejemplo, con Juan Tagle. Mucha distancia. Sí. Entonces, decir que los votos de Villegas van a ir a un lado o al otro, para mí hoy día es difícil de proyectar.
5: Hay un tema que yo estoy esperando que ocurra, y hasta ahora no ha sucedido, y que es lo siguiente. Jorge Yungue debería presentar formalmente su congelamiento como dirigente. O sea, en la medida que él presenta una candidatura, no puede estar en los dos lados del mostrador, digamos. O sea, eso ya tendría que haber ocurrido. ¿Y por qué lo planteo? Porque tengo la información de que él se estaría reuniendo en las próximas horas con Matías Walker y aparentemente con gente del IND, en una reunión donde él va con una investidura de dirigente del NFP y no de candidato. Y eso no corresponde, no corresponde bajo ningún punto de vista.
4: Toda la razón.
5: Entonces yo creo que él tiene que tomar una determinación respecto de eso y congelar, pero a la brevedad, su calidad, su condición de dirigente de la NFP.
4: Eduardo Figueroa, y complemento, también debería aplicar ese criterio de Rodrigo Hernández en relación a lo de Yungue con el señor Alvarado, ¿no?
2: Claro, pero cuando Harold Maynicol pretendió ir a la reelección con parte de su directorio, ninguno se inhabilitó. Cuando Sergio Jadue fue a la reelección con gran parte de su directorio, ninguno se inhabilitó. Siguió ejerciendo como los directores que eran de la NFP y a la vez
5: lo
2: como
5: que no
2: candidato.
5: No significa que esté bien, digamos.
2: No, pero.
5: Pero vale, pero vale el recuerdo, sí, vale el antecedente.
2: Ha sido así históricamente.
6: Sí, ¿cómo podemos interpretar, Eduardo, la presencia de José Luis Navarrete en una de las listas? Como un apoyo de la U, porque Navarrete era muy cercano a Carlos Heller en ese periodo, ¿no? Fue presidente de Azul Azul.
2: Sí, claramente. La U va a votar por Yungue. Hay un apoyo de la U. Uh-huh. Ahí hay un trabajo,
6: sí, claro,
2: del asesor que hoy día está en la Universidad de Chile, Mauricio Echeverri, detrás de la campaña de Jorge Yungue. y que va en estos 40 días a seguir trabajando por la lista.
6: Asesor de Sergio Jaue también, ¿no? Asesor
4: mano derecha.
6: Mano derecha, mano derecha e izquierda de Sergio Jaue.
2: De Sergio Jaue. Navarrete que en 2019, siendo presidente Azul Azul, votó por el término anticipado del campeonato. Y situación que hoy día están pagando los clubes. Le están restando plata por no jugar estos partidos. En fin, hay luces y oscuridades en ambas listas. Yo hoy día estuve intentando conversar con la Jorge Huawei o ver si hay alguna entrevista, y me dicen,
6: ¿qué le dice?
2: Del lado de Huawei, que él quiere mantener un perfil muy bajo y que es muy probable que prácticamente ni se refiera a la prensa durante la campaña. No sé qué temor puede tener el señor Jorge Huawei de que le preguntemos varios temas que hay que preguntarle.
0: Sí. La lógica puede ser de que en el fondo lo que siempre han dicho acá, ¿no? Que el hincha, el futbolero, la gente no vota, si en el fondo votan
4: los búfalos mojados.
0: Claro, exacto.
2: Y
0: la asamblea de dueños.
2: Por el lado de Junque también estuve preguntando cómo va a ser la... Porque él hasta ahora ha sido del ostracismo, absoluto. Silencio, y así ha actuado siempre. Él en estos 40 y tantos días va a mantener ese silencio. Me dicen, ¿sabes qué? Lo está evaluando y podría haber sorpresas.
4: Ahora, lo que me parece grave es que cuando se vendieron las acciones en Universidad de Chile a Sartor, Carlos Heller, cuyo mano derecha y había sido el presidente de la institución, es José Luis Navarrete, dijo que ellos no desconocían totalmente quiénes eran los que estaban comprando. El tiempo ha venido demostrando que sí sabían quiénes eran los que estaban comprando, con información posterior. En este momento, con esta elección, con la definición que ha tomado Navarrete de incorporarse a este grupo, está avalando a Michael Clark. Porque el controlador de Universidad de Chile es Michael Clark. Por lo tanto, todo el discurso que se dijo en algún momento se ha borrado con el codo.
0: Lo dejamos ahí, Eduardo Figueroa. Un abrazo.
2: Bueno, se vienen muchas, muchas cosas. Vamos a ver, porque quedan bastantes días para esta campaña. Me voy a comprar parafina porque hace frío.
0: Ah, bueno, y el número mágico no se nos olvida. 25 votos son los necesarios para ganar la presidencia de la NFP. 19 de noviembre será esa resolución. 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
1: Estaremos muy atentos a lo que pase hoy en Antofagasta y a lo adelanta Rocío Ayala. Será transmisión de ADN Deportes.
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0: ¿Qué le contamos a los azules antes de este partido con Antofagasta, Rocío?
7: Bueno, que hay partido hoy día, sí. Oh, sí. Vamos a estar ahí en ADN.cl, va a estar el trovador relatando. Y claro, a las 7 de la tarde va a ser ese partido, la llave de ida de los cuartos de final, donde vamos a escuchar al técnico de Deportes Antofagasta.
6: Cuando juega Colo-Colo, ¿cuánto hacen de previa?
7: Te pido respeto, Chupete. Señal 2 de ADN. Para poder resumir esto. Luis Marcoleta va a ser quien va a hablar ahora. Nosotros escuchábamos a Fernando Gago que para él la llave es muy importante, más allá de que sea un rival de otra división, porque saben que este es el momento en que a veces se necesitan los equipos luchar por otras cosas. Pero uno dice, bueno, la Copa Chile da un premio internacional donde Deportes Antofagasta no puede aspirar. ¿Será que en realidad prioricen el torneo del ascenso? ¿Será que están pensando en el duelo con San Marcos de Arica? Esto dice Marcoleta sobre que en realidad ellos están en los dos frentes.
8: Hemos enfrentado los dos campeonatos con la misma seriedad. El de Copa Chile mayormente a nosotros no nos trae mayor beneficio desde el punto de vista de conseguir algo, pero sí está la dignidad, sí está el profesionalismo de los muchachos, y al que le ha tocado jugar lo ha hecho seriamente, responsablemente, y eso nos ha dado un plus muy importante, y yo se lo reconozco a los muchachos, que hasta esta fase lo hemos mantenido invicto. Hemos hecho hartos goles, hemos hecho 17 goles y nos han hecho solamente 7 en todo este periodo. Estamos detrás de un logro que ojalá Dios quiera poder conseguirlo, no que se nos dé, poder conseguirlo, que es distinto, porque todos queremos algo. Entre el querer y poder hay un trecho, digo yo.
0: ¿Y alguna sorpresa, alguna novedad de la formación de la Universidad de Chile, Rocío?
7: Bueno, sabemos que no está Marcelo Morales, ni tampoco Lichnowsky, Agustín Arce, que no sumó ningún minuto en esta gira en Estados Unidos. Ellos no van a estar para este partido, obviamente. Octavio Rivero todavía está en esta fase final de ponerse a punto, y Charles Aránguiz pensando en el duelo del día lunes. Lo más probable es que sea con Gabriel Castellón en portería, la línea de 13. Vamos a ver, sabemos que el equipo lo da minutos antes de llegar al Calvo Bascuñán, pero aún así con Matías Saldivia, el Nico Ramírez y Nicolás Fernández, Fabián Ormazábal, Maxi Guerrero, Marcelo Díaz, que ojo, su gran objetivo es llegar a los 300 partidos, está 5 de eso, así que está esperando a ver que lo ponga Gago, Tobias Ringer, Altamirano, Vargas y el Nacho Vázquez. Lo más probable es que sea aquello. Dieron sanción sobre los incidentes que dio la U, que hizo de hecho el hincha de Azul en Collao hace bastante tiempo con la Universidad de Concepción. Finalmente, el castigo que determinó el tribunal y que es apelable, tiene 5 días la U para apelar, son que las 5.001 personas que estuvieron ahí en Concepción no puedan ingresar al siguiente partido, a lo mismo si es de local o de visita de la U en la Liga de Primera. Ese partido es frente a Ñublense el próximo lunes feriado a las 5 de la tarde en el Teniente Rancagua. Así que esas 5.001 personas que fueron identificadas, que están con RUT, con nombre y apellido, no pueden ir a Rancagua a menos que la U apele.
0: Partido en Rancagua, ante Ñublense, se me decía, ¿no?
7: Sí, por la Liga de Primera ya.
0: Oiga, ¿y las sanciones de lo de Sausalito fue lo que ya se resolvió, eso que se jugara?
7: No. Eso es una determinación por parte del gobierno, que fue de la delegación presidencial. Ayer recién, vía telemática, tanto Everton como la U entregaron sus argumentos. Va a demorarse en tomar una resolución, tanto económica como esta misma podría ser con respecto al público. Así que es algo que todavía está pendiente, los hechos en Sausalito. Veremos si se resuelve antes de que se vuelvan a ver las caras, pero por la Liga de Primera, con Everton el 26 de octubre.
1: ¿Sabes que aparecían imágenes de que se aprovechaban los botecitos que uno pasea la Laguna Sausalito para cruzar este tipo de fuegos de artificio al recinto deportivo?
0: Imaginamos también la expectativa que genera la U en Antofagasta, el ambiente, qué partido adelanta, qué partido anticipa Tenor del Pueblo.
4: Antofagasta es un equipo directo, rápido, que tiene una ausencia muy importante como la de Sebastián Leighton, que ha sido clave, aunque el partido de Antofagasta, a mi juicio, el del domingo con San Marcos de Arica, porque tiene que asegurar la liguilla. Pero claro, hoy día va a haber mucha gente en estos estadios que se achican ahora. En algún momento colocó los 72, 73, metían 30.000 personas. La liguilla, el 81, el 90, eran con 28.000. Ahora, el estadio después de la Copa América lo remodelaron, quedó para 21, pero ahora me decían que no le pueden meter más de 14.
0: Plataformas digitales, transmisión de ADN. Estaremos en vivo con este partido entre Antofagasta y la Universidad de Chile.
1: Con un estadio que está totalmente vendido, al aforo autorizado en el Calvo y Bascuñán, señal 2 de ADN para Deportes Antofagasta y la U, camisetas que están presentes hoy en la mesa de tenores.
0: Por eso el saludo para nuestro editor de camisetas y por supuesto también para la tienda Tifosi, al cierre apuraditos contra la raya, Rocío Ayala. ¿Siempre algún datito más que haya que contarle a la gente de la U?
7: Sí, bueno, sobre la despedida de Marcelo Díaz, yo les decía, él quiere llegar a los 300 partidos, está 5 de eso. Él va a hacer su despedida el 8 de diciembre y ya prepara sorpresas, porque sabemos antes va a estar la despedida de Matías Rodríguez, que también vamos a estar ampliando acá en ADN, donde se espera la presencia de Jorge Sampaoli, pero puede que sea doble, porque Marcelo Díaz quiere que sea el equipo de las 2011 y también ahí dirigidos por Sampaoli, y el equipo rival,
0: a ver,
7: con Chacho Coudet.
0: Mira.
7: Eduardo Chacho Coudet, invitado, y entiendo que ya tuvo contacto directo con el capitán de la U, así que lo más probable es que esté en el Nacional ese
6: campeón,
7: día.
6: Fue campeón con Chacho en Racing.
0: Fue su técnico ahí en la academia.
6: Y fueron campeones, ¿no?
7: Exactamente.
0: Gracias, Rocío.
1: Chao, chao.
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1: Datitos para este partido por la Copa Chile. Antofagasta junto a Coquimbo Unido no conocen de derrotas en la Copa Chile. 4 victorias, 3 empates es el mejor rendimiento de local.
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1: La 1 vence a los Pumas como visitante desde el 2021. Fecha 7 con 2 goles de Joaquín Oscar Oscar Larribey y el descuento de Byron Nieto.
0: Es esta y vienen los ganadores. Quiero conocer las identidades de los ganadores. Tengo. Aquellos que se mojaron ayer. Épica participación. Yo así la definiría. Épica participación. Épica. Los 15.000 que estuvieron en el Monumental y que van a llevar premio gracias a los tenores y nuestros buenos amigos de Adidas participando con esa fotito. El testimonio, el registro ayer en el Monumental. 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
1: 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Ganadores para estos lindos regalos geriles de Adidas, colección ropa urbana ET.
0: Están maravillosos los precios. Oiga, ¿usted pudo revisar las imágenes?
1: Yo las tengo y las detallé acá.
0: Están bien elegidas.
1: Están muy bien elegidas. La chaqueta la va a mostrar Rodrigo Hernández.
5: Bien, acá está tu regalo.
1: Amigo de Adidas. No. En la tribuna, ¿ya? Con paraguas de Colo-Colo, ropa de Colo-Colo junto a su hijo y totalmente mojado fue la fotografía, hasta enfocados por la televisión.
0: Muy bien.
1: Rolando Coñuecar. Coñueca Rolando.
0: Muy bien, don Rolando. Chaqueta. Felicitaciones, se lleva su premio, ¿ah?
6: Claro, como la poeta. ¿Verdad? Gran poeta.
1: Y el pantalón, otro gran amigo que está empapadísimo, con chaquetón negro de Colo-Colo en las tribunas del Monumental ayer para vivir un primer tiempo nada más.
0: Ya.
1: Álvaro Bravo se lleva el pantalón de Colo-Colo, gentileza de Adidas.
0: Rolando y Álvaro, entonces, los ganadores, gracias a todos los que participaron, ¿ah? Felicitaciones. Regalo, los 15.000 que estuvieron anoche mojándose bajo la lluvia. La lluvia de octubre ahí en una noche de Macul. Queda pendiente el segundo tiempo, va ganando Colo-Colo 1-0 ese partido, 2-0 en el global. Y ustedes sigan con nosotros porque ya viene ADN Top, tu otra pasión.
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19: Chile ganó 7-0, aunque no fue a México ni en el fútbol, sino que en el hockey patín, con una fenomenal goleada en los World Skate Games de Asunción. Las marcelitas rompieron el cerrojo y aplastaron a las suizas con hat-trick de Cata Flores y doblete de Bea Gaete, más goles de Javiera Valdés y Martina Venegas. Esta noche juegan contra Francia. Que 20 años no es nada, dos décadas pasaron ya desde que Chile se consagró campeón del mundo precisamente en el hockey patín. Un día como hoy, esa noche no fue por una cabeza, sino que por gol de oro, que las marcelitas derrotaron a España en la final en el Gimnasio Olímpico de San Miguel. Hoy nuestras reinas planetarias fueron homenajeadas en el Congreso Nacional. Se exprime la naranja. Jornada llena de emociones en la Liga Chari del básquetbol chileno. Será jornada triple en el Big 8 de la fase nacional. Destaca el juego entre la U de Conce y Español de Osorno en la Casa del Deporte. El bicampeón Colegio Los Leones recibe en CUD en el Cubil Felino, y Puente Alto en el Irene Velázquez enfrenta a Puerto Varas. El aporte. Una significativa jornada vivió hoy el Comité Paralímpico de Chile, la COPACHI, que en su casa, el Centro de Entrenamientos Paralímpicos del Estadio Nacional, recibió la entrega más grande de equipamiento especializado en toda su historia. Esto beneficiará directamente a más de 300 paratletas que representan internacionalmente al Team para Chile.
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19: Bienvenidos y bienvenidas. Arranca ADN Deportes, toda otra pasión, y lo hacemos hablando del deporte motor, y qué mejor que con nuestro especialista Carlos Jimeno para saber lo que nos queda del último fin de semana, Gran Premio de Bahrein, con Max Verstappen quedándose con la victoria, pero con el líder de la clasificación general, este joven italiano Antonelli, en el segundo puesto, en el podio, y cada vez más cerca, Carlos, de ver la bandera cuadros, pero de la temporada. ¿Cómo estás?
20: Bien, Diego, gracias. Sí, una carrera extraña, Diego, por varias cosas. Lo primero es que se disputa el Gran Premio de Bahrein en Malasia. Eso es curioso, ¿cierto? En Sepang. Sepang no se corría desde el 2017. Con mucha incomodidad para la Fórmula 1 y para la FIA llevar el Gran Premio ahí, aun cuando los equipos y los pilotos entienden que es de los mejores circuitos y de los más entretenidos. Debiera estar, creo yo, en el calendario, todos piensan lo mismo. Sin embargo, la FIA no lo entiende así. Bahrein pagó porque se corriera ahí. Sabemos que en Medio Oriente no se pueden hacer carreras, pero para no perder la fecha, este año se disputó, a diferencia de la temporada pasada, donde la guerra Rusia-Ucrania lo impidió. Eso es lo primero, extraño, Bahrein. en una pista como Sepang, Malasia. Y lo segundo es que la carrera tuvo un desastre de inicio. Sabemos que más allá de que Antonelli se mantiene, probablemente si gana las próximas tres carreras, no está tan claro eso, creo que va a tener que trabajar un poco.
19: Quedan siete fechas, ¿no?
20: Quedan siete fechas. Se supone que si gana las tres próximas carreras, Russell, su compañero, no entra entre los tres primeros, y también por ahí algunos más, entre comillas, que amenazaban, se caen, podría Antonelli de aquí a tres carreras o cuatro grandes premios ser campeón. Muy chico, por cierto, una apuesta de Mercedes-Benz que para Toto Wolff ha sido realmente un acierto. El problema, Diego, es que el último gran premio generó un estado de alerta, tanto en Malasia y ahora ya que están los equipos llegando a Singapur.
19: Que la próxima fecha está fin de semana.
20: Este fin de semana en Singapur, Marina Bay, hay también un estado de alerta porque, quiero ser simple con esto, hay un tema eléctrico y a combustión que hoy día convive la Fórmula 1 de mala manera. A los pilotos no les gusta este 50 y 50, esta repartición de potencia que está equiparada y que hace que los pilotos corran incómodos, y ya demostró que además que cuando un software lee erróneamente lo que está pasando en pista, detiene los autos.
19: Carlos Gimeno, los que somos fanáticos del caballino rampante de Ferrari, fue un buen fin de semana porque hubo un podio y uno como Charles Leclerc que estuvo al borde también de la fiesta de las champañas.
20: Muy bueno lo de Hamilton que sube al podio en una carrera donde en algún momento pudo quedar fuera Hamilton. Recordemos que también fue los que sufrió con el software que leyó una pista muy lenta y bloqueó los aceleradores. Eso hay que tenerlo en consideración. Un modo pánico que también se va a repetir este fin de semana en Singapur. La FIA dice que no va a entregar más potencia si es que hay lluvia. Es peligroso un auto eléctrico con tanta energía de inmediato. Pero bien lo de Ferrari, aunque hay que decir también, Diego, que se ha desdibujado el equipo respecto a lo que prometía en el primer tercio del campeonato. Se supone que Ferrari había encontrado un buen auto, lo hizo, empezó a entregar una configuración y un balance muy bueno, los pilotos ganaron carrera, tanto Hamilton como Leclerc, pero nada han podido hacer contra el equilibrio permanente de Mercedes-Benz, el talento de Antonelli y también, permíteme un apunte muy rápido, la calidad de un piloto puro de Fórmula 1 como Verstappen, que ganó su primera carrera del año, pero la más difícil de todas.
19: Claro, por eso es un campeón de Fórmula 1 y mostró todas sus credenciales este fin de semana. Carlos Gimeno solo me decía recién que en tres carreras más podríamos ver al nuevo campeón del mundo.
20: Si se dan algunos resultados, como
19: Antonelli.
20: En el deporte, sí.
19: Lo bueno es que esto después de Singapur viene a este lado del mundo. Estados Unidos, pienso en los fanáticos de la Fórmula 1 que pueden pensar en pasajes, en viajar.
20: En América, sí.
19: El Gran Premio de México y uno al que los chilenos van mucho, el Gran Premio de Brasil.
20: Bueno, en Interlagos, pista contra el sentido del reloj, difícil para correr cuando llueve. El último triunfo ahí de Verstappen sobre la lluvia fue una prueba de que esto no es en el fondo rellenar un calendario, hay que correr ahí en Interlagos, tiene como digo el sentido diferente de otras pistas, eso la hace exigente, la temperatura también, hay un poco de humedad. Podría eventualmente ser un obstáculo para Antonelli. Yo creo que este chico, que es un super crack, muy joven, y reitero, aquí el que acertó fue Toto Wolff, que lo contrata por un precio módico. Él es uno de los pilotos más baratos de la grilla hoy día y va a ser campeón del mundo.
19: Y seguramente cuando tenga que revisar ese contrato, se le van a multiplicar bastante los ceros.
20: Pero fueron tan astutos Mercedes, Diego, que se lo renovaron el año pasado por 3 años más. Entonces, podría haber campeón a un precio módico respecto a lo que cobra, de hecho, Russell, que es su compañero, o las demás figuras de la F1.
19: Y en 2 temporadas más van a aparecer las grúas, seguramente.
20: Ahí recién va a tener 21 años, así que no hay ningún problema, tiene mucho futuro Antonelli.
19: Y ya que estamos hablando de Fórmula 1, una larga carrera por delante. Don Carlos Gimeno, seguiremos atentos entonces a lo que pase con el deporte motor, que ya se nos viene el Dakar a fin de año, los pilotos nuestros se están preparando en distintos rallies y también, por cierto, la Fórmula 1.
20: Nos vemos, Diego.
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21: Quiere armar otra carga de Chile. El negro Quinta, dando todas las instrucciones desde el borde del campo. ¿Cómo caen dos españolas? Atención, es el mano a mano. Puede venir el 2-1 para Chile. El gol de oro puede estar ahí. ¡Sí, señor! ¡Gol de Chile! ¡Gol de Chile! ¡Gol de Chile! ¡Gol de Chile! ¡Gol de Chile! ¡Gol de Chile! ¡Gol de Chile! ¡Gol de Chile! ¡Gol de Chile!
19: Esto ocurrió hace exactamente 20 años en el Gimnasio Olímpico de San Miguel. Cristian Marcelo León en los relatos del gol de oro que le dio el título mundial a Chile, a las Marcelitas, en el campeonato de hockey y patín desarrollado en el gimnasio olímpico final frente a España, la gran potencia mundial, gol de oro. Había marcado Francisca Puertas para el conjunto nacional, una de las grandes figuras de ese equipo y capitana además en esa gran jornada del equipo dirigido por Rodrigo Quintanilla, y también Fernanda Urrea, hoy dedicada al rubro de la salud en Talca, anotó ese maravilloso gol de oro que desató la fiesta y la alegría. Estuvimos conversando precisamente con Fernanda Urrea, a esta hora está trabajando en la salud en Talca, atendiendo a pacientes en condición grave, pero estuvo en la fiesta, en la celebración, en el homenaje en el Congreso de Valparaíso, la capitana y gran figura, otra autora de un gol en esa final, Francisca Puerta. Qué gusto de saludarte, ¿cómo estás? Bienvenida a ADN.
2: Hola, ¿cómo estás? Muchas gracias por la invitación.
19: Oye, recién recibieron el homenaje en el Congreso Nacional, están compartiendo con tus compañeras 20 años después, exactamente un día como hoy, de esa gran jornada. ¿Cómo ha estado ese homenaje el día de hoy?
2: Así es, mira, la verdad que estuvo muy bonito, muy buenas palabras de los diputados, almorzamos con, bueno, algunas compañeras que pudieron venir, que hace tiempo no nos veíamos, salieron hartas anécdotas, así que ha sido un día bonito y entretenido y también con mucha alegría de poder ver a las compañeras que no nos vemos muy seguido, así que estuvo entretenida la cosa.
19: ¿Cómo recuerda, Francisca, ese mundial en particular? Fueron de menos a más, fueron llenando el gimnasio, terminaron con el Olímpico totalmente lleno, un país pendiente de ustedes y ganándola además, lo decía recién, a España, que es la gran potencia planetaria y en una definición infartante.
2: Así es, la verdad que bueno, fue un bonito día, el 7 que era mi número que jugué siempre, que también lo recuerdo con mucha alegría y nada, yo creo que fue un mundial como, bueno, ahora Rodrigo decía, que también fue como una semana mágica, que fuimos de menos a más y creo que lo disfrutamos muchísimo.
19: ¿Y cómo ha sido este reencuentro? Decía recién, muchas historias, pasó mucho tiempo, seguro no se mantienen todas en contacto, capaz que tienen un grupo de WhatsApp y se mantienen al día de lo que están haciendo todas.
2: Tenemos un grupo de WhatsApp, pero esos grupos que nadie habla, que hablamos para estas cosas. Y la verdad que poco contestamos. Yo soy muy mala para los grupos de WhatsApp además.
19: Oye, ¿y tu gol? ¿Cómo lo recuerdas? Y después el gol de Fernanda que les da el título.
2: Bueno, eso lo decíamos. A la Fer la nombraron mucho los diputados acá, el golazo que se mandó de gol de oro. Y ahí recordábamos también, le dije, en verdad fueron dos golazos. Sí. Yo me di una media vuelta que la clavé. Así que... Buenos goles, buena final nos mandamos.
19: Ya pasaron 20 años, Francisca Puertas, desde esa coronación mundial. ¿Cuánto tendrá que pasar para que esto ocurra nuevamente? Hace poco fuiste entrenadora del equipo nacional, que ahora juega en los mundiales de deportes en patines en Asunción. Tienen un buen equipo. ¿Cuánto tendremos que esperar para que algo así se repita?
2: Ojalá que este año se pueda repetir. La verdad que ahí el proceso para mí no fue muy bueno. Pero las jugadoras que están se lo merecen, tienen mucha calidad. A varias las entrené desde más chica en clubes, también en la selección, así que en verdad se lo merecen, están jugando muy bien, están bien físicamente y tienen confianza. Así que ojalá que este año se pueda repetir. Les mando a todas un abrazo con mucha fuerza, porque además les tengo mucho cariño a todas.
19: Francisca Puertas, lamentablemente el tiempo siempre es poco, pero siempre hay tiempo para recordar las grandes hazañas del deporte chileno. ADN además es tu casa, tiene las puertas abiertas. A ver si en estos días podemos repasar más in extenso esa gran hazaña del deporte y del hockey patín de nuestro país. Hace exactamente 20 años, un día como hoy, campeonas del mundo, nuestras recordadas marcenitas aquí en San Miguel. Te mandamos un gran abrazo y felicitaciones y saludos a todas tus compañeras.
2: No, saludo a usted, muchas gracias por acordarse de nosotras que ya estamos viejitas, pero hicimos una linda hazaña. Así que saludo a todos.
19: Un abrazo.
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19: 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Nos vamos. Se ha corrido la barrera, ya pasamos de las 4 de la tarde. Servicios informativos y mañana, como siempre, a continuación de los tenores, volvemos con el Polideportivo.
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22: Horas en punto. Hay más detalles sobre un operativo policial en Chile, España. Esto es en la comuna de Ñuñoa, Metro de Santiago, Línea 3. Richard Jiménez nos amplía.
23: Sí, operativo policial de carabineros aquí en la estación del Metro Chile-España, correspondiente a la línea 3, en el sector de que corresponde a la comuna de Ñuñoa y de Raza Balcón Chile-España, por un sujeto que protagonizó un asalto, robó dinero, pero aparentemente se ha recuperado, está herido porque él se infirió la herida, tuvo que ser inmunizado por carabineros por el uso de gas pimienta. Estamos con el comandante Cristian Tabra de la Prefectura Oriente Metropolitana, la policía uniformada. Este sujeto ha sido llevado, se frustró finalmente el robo, pero algo que provocó conmoción aquí en la misma estación del Metro Chile-España.
24: Naturalmente que causa conmoción, y no solamente el hecho de lo que ocurre en el interior del metro, sino partamos de la base de un asalto a un banco a plena luz del día. La rápida y oportuna reacción de carabineros permitió actuar en forma prácticamente instantánea, logrando levantar la información de las características del sujeto y posteriormente detectar de que había ingresado hacia el interior del metro, de la estación del metro. Logramos rápidamente poder evacuar la estación y poder reducirlo y detenerlo.
23: ¿Usó gas pimienta, carabineros, para poder inmovilizarlo y para no verse expuesto a una agresión eventual de él hacia ustedes al momento que llegó el andén y quería escapar hacia el mismo tren?
24: Por dos circunstancias. Una, para proteger obviamente la integridad de los carabineros que estaban procediendo en el lugar, pero también para proteger la propia integridad física del detenido. No nos olvidemos que él se amenazaba que se iba a interferirle heridas, y en definitiva también eso había que también cautelar.
23: Sigue cerrada la estación del metro, se va a ventilar seguramente por el uso del gas pimienta.
24: No, ya se ventiló. Sí, lo que está haciendo ahora los equipos especializados están realizando las pericias que corresponde conforme la instrucción del Ministerio Público, y ya solucionado las pericias que se están realizando en el lugar como sitio del suceso, se va a habilitar nuevamente el metro con total normalidad.
23: Muchas gracias. La palabra de carabinero desde acá de la comuna de Ñuñoa. Había logrado robar 6 millones de pesos, pero finalmente se termina frustrando la acción de

0: millones de pesos, pero finalmente se termina frustrando la acción de este solitario asaltante al interior de los andenes de la estación de Chile-España, así el nombre de la estación correspondiente a la línea 3 del tren metropolitano. Richard Jiménez, ADN.
1: El embajador de Estados Unidos en Chile emplazó al país a seguir colaborando en temáticas de interés si es que se quiere proteger los derechos sobre, por ejemplo, el estrecho de Magallanes. Gabriel Riveros.
2: Polémica generaron las declaraciones del embajador de Estados Unidos en Chile, Brandon Yud, luego de condicionar el apoyo de Washington a la defensa de los derechos de Chile sobre el estrecho de Magallanes a una mayor cooperación entre ambos países. Durante una actividad empresarial, el diplomático abordó la relación comercial y las negociaciones por los aranceles, frente a las que manifestó su optimismo y aseguró que el resultado será favorable para Chile. Pero también se refirió a materias de seguridad y cooperación regional, defendiendo la consolidación del llamado escudo de las Américas. En ese contexto, Yud sostuvo que si Chile quiere que Estados Unidos ayude a proteger sus derechos sobre el estrecho de Magallanes, también tendrá que trabajar con Washington en los asuntos que son importantes para ese país.
3: Si queremos que esa relación continúe, si quieren los recursos que tenemos que van a combatir el crimen organizado, si quieren un país que le ayude a proteger sus derechos sobre el estrecho de Magallanes, si quieren todas esas cosas, entonces van a tener que trabajar con nosotros en las cosas que también son importantes para nosotros, ¿de acuerdo? Mi trabajo es intentar ponerme en sus zapatos.
2: De todas formas, durante su intervención, el embajador también planteó que Estados Unidos busca una mayor integración con Chile en áreas estratégicas como la minería, la infraestructura portuaria, con énfasis en que el país avance en la refinación del cobre y retenga una mayor parte de su valor agregado.
1: Y en La Moneda reaccionaron a la nueva advertencia del controvertido diplomático estadounidense, Paulina García.
4: Canciller Francisco Pérez Mackenna, tras comparecer a una sesión especial en el Senado, abordó las declaraciones del embajador de Estados Unidos en Chile, Brandon Yud, quien, recordemos, advirtió durante su participación en el evento anual del Día del Comercio Global que si quieren un país que ayude a proteger sus derechos, esto en alusión a Chile sobre el estrecho de Magallanes, podrían haber condiciones. Respecto a este tema, el canciller Francisco Pérez Mackenna declaró que el estrecho de Magallanes fue, es y será siempre chileno, y lo segundo, dijo que nosotros como Chile podemos defender nuestra soberanía por nosotros mismos, no necesitamos el apoyo de nadie para defender nuestra soberanía, así lo hemos venido haciendo por los próximos 200 años. Consultado respecto también a la posibilidad de que se llame la atención del embajador Brandon Yud por sus declaraciones, esto fue lo que dijo el ministro de Relaciones Exteriores.
5: El estrecho Magallanes fue, es y será siempre chileno. Lo segundo es que nosotros podemos defender nuestra soberanía por nosotros mismos. No necesitamos el apoyo de nadie para defender nuestra soberanía. Así lo hemos venido haciendo por 200 años.
6: ¿Habrá algún llamado a atención al embajador?
5: Pero obviamente algo que vamos a tener que evaluar. Estoy ahora regresando a Santiago. Es una cosa que estamos evaluando. Evaluar eventualmente cuál va a ser nuestra reacción respecto de sus declaraciones.
7: ¿Verán alguna nota
5: corresponde? Yo no descarto nada hasta que no termine la evaluación. Eso es lo que vamos a hacer en las próximas horas. La relación formal vamos a seguirla en el mérito de las cosas que se han dicho y eso es lo que tengo que revisar ahora.
4: Claro, declaraciones que podrían justamente tener un vuelco por parte de la Cancillería, toda vez que durante esta tarde desde Teatinos 120 se va a evaluar la posibilidad de enviar una nota de protesta al canciller de Estado, o sea, bien digo, al embajador de Estados Unidos por las polémicas declaraciones que dio esta mañana el embajador Brandon Yud. Desde el Palacio de la Moneda, Paulina García, ADN.
1: En el Congreso se despachó a ley la extensión de los bonos como apoyo frente al alza de los combustibles. Benjamín Quinteros.
8: La Cámara de Diputadas y Diputados despachó a ley la extensión de los bonos para transportistas y pescadores artesanales como apoyo frente al alza en el precio de los combustibles. La medida mantiene hasta diciembre el bono mensual de 100.000 pesos para taxis, colectivos y transporte escolar y establece además el mismo aporte para propietarios de embarcaciones de pesca artesanal de hasta 12 metros. Además, se extiende hasta 2028 la posibilidad de que el Estado realice aportes al FOGAPE para respaldar créditos a pequeñas empresas. De esta manera, la iniciativa ya se despacha ley.
1: Falleció en horas de esta tarde la mujer adulta mayor Mari Carmen, símbolo de la lucha por la crisis de vivienda que atraviesa España. Así el periodista y comunicador José Luis Sastre daba cuenta de esta noticia a través de Cadena Ser. Mari Carmen, la mujer que fue desahuciada.

0: de su casa hace unas semanas y precisamente cuyo desahucio propició una movilización que se ve todavía en las calles y que ha llevado al final a un adelanto electoral, ha fallecido. Es una noticia que acaba de comunicar el Sindicato de Inquilinas. Estefanía Salvatierra, buenas tardes.
1: ¿Qué tal? Buenas tardes. Y el comunicado del Sindicato de Inquilinas dice así: ahora, tras su partida, nos quedamos con el ejemplo de lucha y el legado que ha dejado Mari Carmen. Y sobre todo, cumpliremos lo que ella siempre nos pedía. Luchad, seguid luchando por lo que es vuestro. Recordamos que el pasado 23 de septiembre fue cuando se produjo su desahucio y desde entonces había permanecido hospitalizada. Si bien se consiguió un acuerdo histórico que le habría permitido volver a su vivienda, esta solución ha llegado demasiado tarde. Una situación absolutamente evitable tras un proceso torturante, dicen desde el Sindicato de Inquilinas. Tu familia, tu abogada y tu sindicato seguiremos defendiendo el derecho a la vivienda y peleando contra los especuladores con la fuerza y valentía que nos enseñaste.
0: Pues estas gracias, Estefanía, la información de última hora y que les ampliaremos desde luego a partir de las 9 y en cuanto haya novedad en Hora 25.
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4: De la actualización del ranking de la FIFA de las selecciones del mundo que mantiene a España como la número uno del planeta. Claro, son los campeones mundiales. Además, Ruanda, el equipo que más subió 9 posiciones. Sierra Leona, el que más perdió 8 puestos en la clasificación. Guinea-Bissau, el equipo que más puntos consiguió y, ojo, con el que más puntos perdió en este último periodo. Cabo Verde, el equipo de Bosiña. En cuanto al top 4, España, Argentina, Francia e Inglaterra. Curiosamente, los semifinalistas del último mundial lideran la clasificación. Portugal y Brasil vienen a continuación. ¿Qué pasa con Chile? La selección chilena, después de la gira por Norteamérica, derrotas con Canadá, con Estados Unidos y anoche triunfo sobre el Tri. La selección de México pierde un puesto, cae desde el lugar 49 al top 50 de la clasificación internacional. 2 triunfos y 3 derrotas en sus últimas 5 presentaciones. Recordando que La Roja llega mañana por la mañana hasta nuestro país desde Norteamérica y que además ahora piensa en noviembre, sus próximos partidos amistosos: el 13 en Cali frente a Colombia como visitante y el 17 como local también aquí en el Estadio Nacional frente a los Cafetaleros.
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3: 4:09 PM. 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La temperatura a esta hora en la ciudad de Valdivia, 17 grados. Acá en Santiago tenemos cielo nublado, 19,1 marcan los termómetros. Y ustedes, como siempre, sigan en nuestra sintonía. 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
22: ¿Aguanto, denuncio o me autodespido? Hay situaciones en que un trabajador siente que ya no puede seguir en su lugar de trabajo. Problemas con el empleador, incumplimientos, malos tratos o situaciones que afectan su día a día. Y ahí aparece una pregunta difícil. ¿Aguanto, denuncio o me autodespido? Tomar una decisión así requiere conocer bien cuáles son las alternativas y las consecuencias, porque autodespedirse no es lo mismo que renunciar y no basta con sentir que la situación es insoportable. Debe existir una causal legal que pueda acreditarse. Si estás viviendo una situación de este tipo, queremos conocer tu caso. Envíanos y acompáñanos junto en el programa a través de nuestro canal de YouTube, el canal de YouTube de Radio ADN. Estamos con una transmisión en vivo. Puedes dejar ahí tus preguntas, tus comentarios durante el programa. Estaremos revisándolos para poder responder en vivo junto a nuestro abogado especialista. Lo mismo que hacemos siempre con nuestro número de WhatsApp en el más 569-85-21-2360. En una ADN Te Escucha que realizamos el día de hoy junto a Matías Espinosa, abogado y socio del área laboral de Grupo Defensa.cl. Matías, ¿cómo estás? Buenas tardes.
23: Hola, Piedad, yo muy bien. ¿Ustedes cómo están?
22: Muy bien, gracias por estar con nosotros hoy día ante esta situación que decíamos en este consultorio laboral con respecto a, bueno, denuncio, me autodespido, aguanto un poco más a ver si las cosas van a cambiar. Estaba revisando algunas cifras y más de 92.000 son los ingresos asociados a posibles materias de la ley Karin recibidos por la Dirección del Trabajo entre el 1 de agosto del 2024 y al menos hasta el 30 de junio de este año 2026. Y hay algunos mitos relacionados al mundo laboral y a qué hacer cuando uno enfrenta una situación desagradable, complicada o incluso injusta, que es, por ejemplo, si ya no aguanto más en mi trabajo, me autodespido y automáticamente me tienen que pagar mi indemnización. ¿El autodespido no funciona así?
23: Sí, efectivamente, hay hartos mitos de cómo funciona el autodespido, las diferencias con la renuncia. En alguna ocasión ya hemos despejado la diferencia entre uno y otro. Nunca está de más, por cierto, recordarlo. Pero sí, también hay una confusión de qué pasa cuando hago el autodespido. Nos han llegado varios casos de trabajadores que ellos mismos hacen las cartas de autodespido. Ellos mismos se cargan de los envíos de estas cartas al empleador. Y claro, hay ocasiones donde se generan problemas porque se entiende que muchos trabajadores pueden no tener un conocimiento suficiente respecto a materias de derecho del trabajo y pueden cometer errores en la redacción de la carta. Errores que pueden generar consecuencias negativas importantes al momento de que sigamos el siguiente paso, que es el juicio, donde se va a discutir si está justificado o no el autodespido. Así que el llamado siempre es a asesórese antes para que quede bien redactada esa carta, señale cuáles son los motivos del autodespido, cuál es la causal que se está invocando, y que quede todo listo para el paso siguiente, que es eventualmente demandar por el autodespido.
22: Pero en términos legales, Matías, ¿qué diferencia hay entre una denuncia por acoso laboral, como podría ser, por ejemplo, bajo la ley Karin, o un autodespido?
23: Es una muy buena pregunta y buscan cosas distintas. Porque ¿qué busco yo con una denuncia? Es mantener mi relación laboral vigente, es decir, seguir trabajando para la empresa, pero que se haga una investigación y se detecte eventualmente la ocurrencia de actos que puedan ser calificados como acoso sexual, acoso laboral o también de violencia en el trabajo. Uh-huh. Lo que yo busco, más allá de que, por cierto, se busca una sanción, es que se deje de vulnerar mis derechos, que deje de haber situaciones de acoso, sea laboral, sexual, o también de violencia en el trabajo que son ejercidas por terceros. Uh-huh. En cambio, el autodespido busca algo distinto. Y en general uno debería usar el autodespido cuando la relación laboral ya se torna en insoportable. O sea, yo ya no puedo soportar más estar trabajando ahí por las situaciones que yo he vivido. Y lo que busca, como bien digo, es terminar la relación laboral con el pago de las indemnizaciones que le hubieran correspondido como si este trabajador hubiera sido despedido.
22: Claro. Pero, ¿qué pruebas, por ejemplo, debería reunir una persona antes de tomar la decisión del autodespido?
23: Eso es muy importante porque
22: tienen que estar.
23: Y algo que todos debemos entender, de que hay una realidad real, por así decirlo, valga la redundancia, uh-huh. Y hay otra real, o sea, otra realidad que es jurídica, es lo que yo puedo probar. No basta con que yo alegue un incumplimiento del empleador por regla general, sino que yo tengo que acreditar este incumplimiento. Si yo estoy, por ejemplo, acusando que el dueño de la empresa me está acosando, tengo que tener algún medio probatorio para poder sustentar mi autodespido. Podré tener grabaciones, podré tener correos, podré tener WhatsApp, podré tener testigos, pero tengo que tener algún medio probatorio para acreditar lo que yo estoy diciendo.
22: Yeah.
23: Eso es la generalidad de los casos de autodespido en la carga de la prueba del trabajador. Uh-huh. Hay otros casos donde, claro, la carga de la prueba va a ser del empleador, pero por regla general es el trabajador quien tiene que acreditar los incumplimientos del empleador.
22: Ya. Sí, porque a veces uno dice, bueno, quizás solamente con un WhatsApp o con un mensaje estoy, por así decirlo, con las pruebas necesarias, pero claro, ¿qué tiene que ocurrir también, además de tener esas pruebas que tú mencionabas recién, Matías, para que un trabajador pueda decir, por así decirlo, tranquilamente y con confianza, esto es suficientemente grave como para poder autodespedirme? ¿Dónde está esa línea? Porque también puede haber matices, puede que una persona considere que lo que está pasando es gravísimo, pero en términos legales no está ese amparo para poder aplicar el autodespido.
23: Claro, es muy importante siempre revisar el caso a caso.
22: Sí.
23: No hay un motivo único, ni tampoco hay un listado taxativo de motivos por los cuales un trabajador podría autodespedirse con un resultado exitoso.
22: Ya.
23: De hecho, hay una causal que es bien amplia, que es el incumplimiento grave de las obligaciones del contrato. Es decir, cualquier incumplimiento que a la vez sea grave de las obligaciones contractuales podría permitir que el trabajador se autodespida.
22: Ya.
23: Acá tenemos los ejemplos más clásicos, el no pago de las cotizaciones de seguridad social, de AFP, de AFC o de salud. Por ejemplo, puede ser el no pago o el retraso en los pagos de los sueldos, el no otorgar trabajo efectivo. Hay distintos motivos de por qué un trabajador podría querer autodespedirse, pero siempre es importante analizar de que el motivo que quiere invocar el trabajador calce con la causal que yo quiero invocar. Si es el incumplimiento grave de las obligaciones contractuales, por ejemplo, no basta que sea un incumplimiento, sino que tiene que revestir la gravedad suficiente para terminar la relación laboral.
22: Yeah.
23: Por ejemplo, si hay solamente una cotización adeudada, yo le diría a ese trabajador que es un poco riesgoso hacer un autodespido. En general, y acá ya no hay una regla específica, sino que depende del criterio de cada juez, pero en general se estima de que con tres o más cotizaciones impagas es un autodespido que es un poco más seguro. Uh-huh. Nunca le puedo asegurar a nadie el resultado, pero sí es un poco más seguro que, por ejemplo, hacer un autodespido con una sola cotización que esté impaga.
22: Sí, además eso obviamente, a ver, cuando uno está en esa situación también me imagino, Matías, aplica mucho lo emocional, ¿no? Porque es algo que pasa en el día a día, no es una situación puntual, es estar en el día a día en un lugar de trabajo donde constantemente pueden estar sucediendo situaciones que no corresponden, que dañan también eventualmente a la persona. ¿Cuánto hay también en este tipo de decisiones que, por así decirlo, sopesar la emocionalidad, el impacto psicológico que está teniendo una situación versus tomar una decisión ya legal, por así decirlo, más estratégica?
23: Pero igual siempre es importante tener un tercero, por ejemplo, el abogado de confianza que tenga el trabajador,
22: sí,
23: para poder aterrizar las cosas a veces, ¿eh? Y no hablo de abogado solamente por el tema de los estudios en derecho, sino que siempre es bueno tener a alguien más ajeno que nos pueda ayudar un poco a aterrizar y dilucidar qué tan grave es en contexto una situación. Ahora, hay situaciones que sin duda siempre van a ser graves. Como te digo, el acoso laboral, el acoso sexual, la violencia en el trabajo, son situaciones que ni ahora ni nunca han sido permitidas ni deberían tampoco permitirse.
22: No, claro.
23: Hay otras situaciones que podrán ser más discutibles, como digo también, por ejemplo, el no pago de una sola cotización. Puede ser que al empleador se le haya olvidado. No necesariamente hay mala fe, hay una intencionalidad atrás de no pagar una sola cotización. Ahora, si esto sostiene el tiempo, tengo 5 cotizaciones impagadas, uno, claro, podría pensar de que sí hay una intencionalidad y que sí revista la gravedad suficiente.
22: Yeah.
23: Pero sí, es muy importante siempre revisar el caso a caso y idealmente pensarlo y conversarlo con alguien externo, que no tenga esa emocionalidad que muchas veces está inserta y es parte de las relaciones laborales,
22: sí,
23: sino que verlo como alguien no directamente interesado en la situación.
22: Claro, que pueda dar una visión quizás un poco más, no sé si objetiva necesariamente, pero más práctica.
23: Sí, justamente es importante en estos casos en particular, y más cuando se toma una decisión tan importante como terminar una relación laboral, el tener las cosas claras, el poner las cosas en perspectiva, el intentar ser objetivo, y siempre, como digo, que uno tiene que ser cuidadoso con los autodespidos. Tiene que estar a lo menos
22: pensado,
23: medianamente seguro, claro, de que voy a tener o que tengo altas probabilidades de tener un resultado exitoso.
22: Claro.
23: Porque en definitiva uno no debe jugar con la antigüedad de los trabajadores ni con sus indemnizaciones.
22: No,
23: claro. Por eso es muy importante también de parte del abogado que asesora al trabajador el tener al menos una convicción de que este juicio podría tener un resultado favorable y no hacer autodespidos, porque sí.
22: Vamos a hablar, de hecho, de esos errores también que pueden cometer muchas veces los trabajadores con respecto al autodespido y a las decisiones que se van tomando, a cómo elaborar, digamos, ese proceso. A la vuelta de la pausa, y también invitándolos nuevamente a que nos acompañen a través de nuestra transmisión en vivo que estamos teniendo por YouTube, por la cuenta de YouTube de Radio ADN. Estamos con nuestro chat abierto. De hecho, ya nos están escribiendo algunos de ustedes con sus casos para ir resolviendo las dudas de las situaciones que puedan estar enfrentando en sus lugares de trabajo el día de hoy en este ADN Te Escucha sobre consultorio laboral, de si es que aguanto, si es que denuncio o si es que de frentón ya me autodespido. Lo conversamos con Matías Espinosa, abogado y socio del área laboral de Grupo Defensa.cl. Nos pueden escribir al chat de YouTube o si no a nuestro WhatsApp en el +569 85 21 23 60. 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Breve pausa en este ADN Te Escucha. Ya volvemos.
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22: Seguimos en nuestro consultorio laboral junto a Matías Espinosa, abogado y socio del área laboral de Grupo Defensa.cl, conversando sobre el autodespido, sobre situaciones complejas en sus lugares de trabajo, sobre las denuncias que se puede realizar, si es que hay que aguantar o no. Bueno, nos cuentan sus casos a través de nuestro WhatsApp en el más 569-85-21-2360 y también nos pueden escribir a través de la transmisión en vivo que tenemos a través de el canal de YouTube de Radio ADN en el chat. Nos pueden escribir sus situaciones, lo que estén pasando, cuáles son sus casos y, bueno, por supuesto, intentar resolverlos y conversarlos el día de hoy con Matías Espinosa. Matías, yo tenía una pregunta. ¿Qué pasa si el trabajador se autodespide, ya, lo hace, y posteriormente el tribunal determina que la causal no estaba acreditada? ¿Qué es lo que pasa ahí?
23: Por eso es que hay que ser justamente muy responsables con los autodespidos, porque si el tribunal acredita o determina, mejor dicho, la sentencia que no ha justificado el autodespido, se entiende que el trabajador renuncia. Uh-huh. Es decir, va a perder sus años de servicio, va a perder el mes de aviso, va a perder el recargo, y se va a quedar solamente con las prestaciones que le corresponden, las vacaciones, remuneraciones, entre otras.
22: O sea, eso es complicado.
23: Pero ese es el riesgo.
22: Claro, es un riesgo que Por lo mismo es que tenemos que hacer este procedimiento de realizarlo con la mayor cautela posible en términos de tener los antecedentes suficientes o acreditados, por así decirlo, hacerlo yéndonos a la segura, en términos legales.
23: Claro, o sea, no, ningún abogado nunca, para que lo tengan muy claro las personas que nos están escuchando, nunca un abogado les puede ofrecer un 100% efectividad. No es ético hacer eso. Pero sí, todos los abogados laborales deberían ser muy responsables con los autodespidos de los trabajadores, justamente por los riesgos que están involucrados. Uh-huh. Y como te decía, uno no debería proponerle un autodespido a un trabajador si al menos no tiene la mediana convicción de que podría llegar a tener un buen resultado en un juicio. Mm. Más allá de que el resultado siempre es incierto. Siempre no está la voluntad, o mejor dicho que la voluntad, a la determinación del juez. El juez es quien, en definitiva, declara la justificación o no del autodespido. Mm. Pero uno sí tiene que tener al menos la convicción de que esto podría llegar a un buen puerto. Yeah. Para siquiera proponerle al trabajador el realizar un autodespido.
22: Nos escribe Marta a través de nuestra transmisión, a través del canal de YouTube. Dice lo siguiente: hola, mi empleador cambió de razón social. ¿Debe pagarme los años de servicio para seguir trabajando en la nueva empresa? ¿Puedo exigir el pago de esos años y seguir trabajando con él?
23: No necesariamente hay que pagar los años de servicio. No es poco usual de que haya un cambio de razón social y se hace un nuevo contrato o un anexo donde se reconoce la antigüedad. Eso sí es súper importante, ¿eh? De que el nuevo que contrato, claro, o el anexo reconozca la antigüedad original, o sea, cuando realmente empezó a prestar servicio. Ahora, si el empleador quiere o no quiere cambiar razón social, normalmente eso no va a generarle ningún perjuicio al trabajador. De hecho, hay un artículo, una norma expresa en el Código del Trabajo que justamente nos habla de los cambios de dominio, de posesión de la empresa y que no pueden afectar los derechos de los trabajadores. Pero sí es importante, por un tema de resguardo y de orden, que el nuevo contrato o el anexo sí reconozca la antigüedad previa de cuando empezó a trabajar.
22: Ya, bien. Importante ahí entonces esa respuesta para Marta, que nos está escribiendo a través de nuestra transmisión por YouTube. Tengo aquí otro caso que nos llega de uno de nuestros auditores que dice: llevo 15 años trabajando con la misma empresa con boleta. ¿Ya? Boleteando en el rubro pesquero. ¿Qué puedo hacer para sacar algún beneficio porque lo están desvinculando de la empresa?
23: Hay que ver siempre el caso a caso con el tema de las boletas. Alguna vez conversamos acá también que no es que en Chile estén prohibidas la boleta de honorario, sino que deberían estar reservadas únicamente para personas que prestan servicio en forma independiente.
22: No trabajadores.
23: Ahora, que podrían, claro, no trabajadores dependientes. ¿Qué es lo que pasa en nuestro país? Eso sí, muchas veces se usa la boleta de honorario para ocultar verdaderas relaciones laborales. Personas con horario, con jefatura, que cumplen instrucciones, que trabajan dentro de una empresa. Y ahí lo que eventualmente se puede hacer, si este trabajador es despedido, por ejemplo, es demandar para que se reconozca la existencia de la relación laboral y, junto con eso, en el mismo juicio, demandar por el despido injustificado para buscar el pago de su año de servicio, del mes de aviso, de las vacaciones, entre otras indemnizaciones y prestaciones.
22: Ya, y importante entonces ahí revisar esa información, porque muchas veces uno dice, bueno, quizás lo puedo, como que hay tanto mito dando vuelta que muchas veces uno puede cometer algunos errores que son clave para poder llegar a un buen desenlace de la situación laboral que está claramente complicando a un trabajador o trabajadora. Y de hecho te quería preguntar, Matías, ¿cuáles son los errores más frecuentes que cometen justamente los trabajadores ante situaciones de este tipo?
23: Yo diría que siempre el mayor error es no buscar asesoría adecuada. Porque claro, uno podría decir... Claro, hacerlo solo o no hacer nada incluso. Porque claro, un trabajador que aunque lleve 15 años como ya la persona que nos está consultando, podría decir, bueno, no tengo contrato, estoy con boleta, ¿qué voy a hacer? Pero claro, muy probablemente esta persona que lleva 15 años trabajando en esta empresa, sí es una relación laboral que está encubierta. Y sí hay algo que hacer, que es lo que te comentaba, que es demandar para que se reconozca esta relación como laboral y eventualmente demandar el despido injustificado. Y es un tema de asesoría. Ahora más que nunca con la tecnología es fácil contactarse con un abogado y buscar una asesoría que sea adecuada para salir de las dudas. Puede ser que no pueda hacer nada o puede ser que sí haya algo por hacer, pero que sea un abogado que tenga conocimientos específicos en derecho del trabajo el que lo guíe y le diga cuáles son las posibilidades que tiene ante una situación que el trabajador muy probablemente considere injusta. Mm,
22: claro. Y veamos las soluciones también, porque claro, uno piensa siempre en el autodespido como una solución, pero la primera alternativa no siempre es salir inmediatamente del trabajo. ¿Siempre puede haber otra alternativa o no? Siempre cuando ya estamos ante una situación de denuncias, de incumplimiento de contrato, de vulneración de derechos, ¿no queda otra que el autodespido?
23: El trabajador siempre tiene la posibilidad de seguir otro camino, que es mantener la relación laboral.
22: Aguantar, lo que decía.
23: O hacer una denuncia en la inspección, para que sea la inspección quien fiscalice, constate algún incumplimiento y obligue al empleador a corregirlo. Ahí va a depender mucho del nivel del incumplimiento, de la gravedad de este incumplimiento, y qué tanto quiera soportar el trabajador también. Y hay trabajadores que ante un incumplimiento grave deciden terminar la relación laboral porque la relación se torna insoportable realmente.
22: Sí, no, total. Se vuelve muy...
23: Y algo muy válido, por cierto, el no querer estar en una relación donde mi empleador esté incumpliendo sus obligaciones.
22: Es incómodo, es injusto, o sea, tiene un montón de características. ¿Y cuáles serían los pasos quienes nos están escuchando a esta hora y dicen, bueno, en realidad estoy dándome cuenta que quizás el autodespido es la alternativa o la mejor alternativa para la situación laboral que estoy viviendo? ¿Cuáles son, podríamos decir, los pasos a seguir?
23: Claro, efectivamente los autodespidos tienen ciertas formalidades que exige la ley.
22: Ya.
23: Dentro de esas formalidades está redactar una carta de autodespido, que tiene que señalar la causal específica que estoy invocando, que es una causal del Código del Trabajo, del artículo 160, en algunos números en particular, y señalar los hechos en que se fundamenta esta causal. O sea, el por qué estoy invocando esta causal en particular.
22: Yeah.
23: Esa carta de autodespido yo se la tengo que entregar personalmente al empleador o bien enviarla por correo certificado al domicilio que el empleador tiene registrado.
22: Yeah.
23: Desde ahí... Y ya, bueno, y además dejar una constancia en la inspección del trabajo. Desde ahí la relación está terminada. O sea, ya no tengo que seguir prestando servicios para este empleador porque se terminó la relación laboral.
22: Automáticamente.
23: Automáticamente. Desde que yo realizo el envío de esta comunicación, se terminó la relación laboral.
22: Perfecto.
23: Ahora, ¿qué viene después? Eventualmente, aunque en los años que llevo trabajando creo que nunca lo he visto, el empleador podría extender un finiquito reconociendo las indemnizaciones del trabajador.
22: Ah, ya. Yeah.
23: Ahora, como esto... no pasa realmente, lo que hay que hacer es interponer una demanda para que se declare justificado el autodespido del trabajador y eventualmente se condene al pago de las indemnizaciones que le correspondan.
22: Yeah.
23: Pero ese es básicamente el camino o los pasos a seguir en caso de autodespido.
22: Y siempre tener súper claro que no hay que confundir la renuncia con el autodespido. O sea, son dos formas distintas de terminar una relación laboral y tienen justamente consecuencias diferentes.
23: Sí, tienen consecuencias muy diferentes. La renuncia supone que el trabajador voluntariamente decide dejar su trabajo. En cambio, el autodespido se ha entendido siempre que es una forma de despido, pero que es distinta en el sentido de que el trabajador la ejerce porque se ve obligado por los incumplimientos del empleador.
22: Claro, claro. ¿No? Viene el trabajador.
23: Está más asimilado a una forma de despido a la que se ve forzado a recurrir el trabajador por el incumplimiento de su empleador. En cambio, la renuncia es una forma de poner término a la relación laboral porque el trabajador simplemente quiere dejar de trabajar, pero no acusa ningún incumplimiento de parte del empleador. Y uno podría decir, bueno, ¿qué me importa el nombre si es que al final es lo mismo en la práctica? Pero no, las consecuencias son muy distintas. Con la renuncia, el trabajador no tiene derecho a indemnizaciones, por ejemplo, como los años de servicio o el mes de aviso, porque en definitiva él se está yendo voluntariamente del trabajo. En cambio, con el autodespido lo que se busca es que el juez condene el pago de estas indemnizaciones, mes de aviso, años de servicio e incluso un recargo sobre los años de servicio.
22: Hay una solución que no es única, entonces, digamos, para cada uno de estos casos. Cuando un trabajo se vuelve insoportable, la pregunta entonces no es solamente, me imagino, Matías, cómo salir, sino cómo hacerlo sin que yo pueda dejar, por así decirlo, derechos que tengo atrás. O sea, Muchas veces hay personas que dicen, bueno, no importa, no tengo nada más que hacer, ya no aguanto más esta situación, voy a renunciar. Pero eso de alguna forma igual es injusto. Entonces es bueno siempre tener en cuenta que existe esta figura del autodespido, que a pesar de que llegan muchas preguntas y consultas sobre este tema, todavía igual hay una tengo la sensación de que es un poco una figura desconocida.
23: Sí, cada vez más los trabajadores la van conociendo, eso sí. Mucha gente ya sabe de su existencia. Puede haber dudas tal vez de los pasos intermedios, de cómo realizarlo, pero sí creo que cada vez la gente lo va conociendo más, al menos tiene la noción de la existencia de esta institución, y lo ideal es que siempre busquen asesoría, ¿no?, para ver cuál es la mejor opción para su caso en particular.
22: Claro, y para no cometer los errores que ya mencionábamos. Y por supuesto, si es que recién están conociendo esta figura del autodespido y quieren volver a escuchar este capítulo, recuerden que va a estar disponible en el canal de YouTube de GrupoDefensa.cl, también en Spotify como ADN Te Escucha. Matías Espinosa, abogado y socio del área laboral de GrupoDefensa.cl, como siempre, muchísimas gracias por haber estado con nosotros.
23: Muchas gracias a ustedes por la invitación y un saludo a todos los que nos están escuchando.
22: 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Nos despedimos con música. Es Kid Voodoo con Los Bunkers. Debo aterrizar aquí en la 91.7. Que estén muy bien.

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21: Diecisiete horas en punto. Nos movemos por las calles de la región metropolitana y equipos de emergencia que se dirigen a una tercera alarma de incendio en la comuna de Maipú. Nos cuenta desde ya nuestra unidad móvil, Matías Castillo.
22: A esta hora, distintos cuerpos de bomberos de la capital se dirigen hacia un incendio que preliminarmente se informa sería el Teatro Municipal de Maipú, con un fuerte humo que se deja ver en distintos sectores de la capital. Ya se ha dado la tercera alarma de incendio en este centro cívico, con peligro de propagación según los primeros antecedentes por este incendio que, de manera preliminar, insistimos, afectaría al Teatro Municipal de esa comuna. Distintos cuerpos de bomberos ya trabajan mientras ya se está desviando el tránsito para permitir el acceso de los equipos de emergencias que se dirigen a esta tercera alarma de incendio que afectaría a esta comuna de Maipú, una situación que se encuentra en pleno desarrollo y que dentro de los próximos minutos ya deberíamos tener mayores antecedentes con respecto, incluso si es que a esta hora en que se registra el incendio aún existen trabajadores de este lugar al interior del Teatro Municipal, que es la primera información que se da a conocer con respecto a este incendio y con esta fuerte llamarada y fuerte humo que se deja ver en distintos puntos de la capital. Información en pleno desarrollo en la comuna de Maipú. Matías Castillo, ADN.
21: Vamos al sur del país. Hay despliegue del presidente José Antonio Kast en la región del Biobío. Contigo, Diana Copa.
23: Sí, estamos desde la escuela Jorge Iván Valenzuela Zúñiga, en el sector de Punta Lavapié, la región del Biobío, comuna de Arauco, un recinto educativo que fue completamente destruido por los incendios forestales del año 2023 y que desde marzo que los estudiantes pueden utilizar sus instalaciones. En este momento se concreta ya la inauguración de este recinto educativo y cuenta con la presencia del presidente de la República, José Antonio Kast, quien en los próximos minutos va a dar unas palabras acá a la comunidad educativa presente. De hecho, ahora lo hace el presidente ejecutivo de Collahuasi, entendiendo que la fundación fue una de las principales apoyos financieros para la reconstrucción de este colegio. En los próximos minutos va a hablar también la subsecretaria de Párvulos y posteriormente el presidente de la República. Luego de esta actividad, el mandatario se va a trasladar hasta Valdivia para participar mañana de un foro económico. Es parte de la agenda y, por supuesto, las palabras del presidente las estaremos ampliando en los próximos minutos. Desde la región del Biobío, Diana Copa, ADN.
21: Y seguimos revisando información del mundo de las artes y las culturas. Sandra Ceballos con los detalles.
24: ¿Cómo estás, Freddy? Buenas tardes. Estamos escuchando ya al músico argentino Piero, que en tantas ocasiones estuvo en nuestro país, incluyendo el Festival de la Canción de Viña del Mar, y que lamentablemente, según se ha confirmado desde Argentina, falleció a los 81 años. El músico, compositor, una de las grandes voces, ¿no?, de la época en que surge la nueva canción chilena, en que la trova estaba en auge, más o menos contemporáneo de lo que hacía Facundo Cabral también en su tiempo. tierra. Estaba ya enfermo hace algún tiempo, aunque no se han entregado todavía detalles de las razones de su deceso, ni tampoco confirmaciones de cuándo van a ser las despedidas, pero sin lugar a dudas es una de las voces fundamentales de la música latinoamericana, que estuvo no hace mucho en nuestro país y que, insisto, como decían sus más cercanos, está internado en el hospital italiano al momento de su fallecimiento, afectado ya y lamentablemente en estado grave, pero ya se confirmó entonces, 81 años, la muerte del intérprete de este clásico que estamos escuchando, mi viejo, el argentino Piero Antonio de Benedicis, más conocido como Piero.

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1: Hay información con Diego Sáez.
2: Del fútbol en desarrollo durante esta tarde en el marco de la Copa Chile. Tendremos una jornada.

0: del fútbol en desarrollo durante esta tarde en el marco de la Copa Chile. Tendremos una jornada doble. Atención para quienes son fanáticos de la Universidad de Chile, porque el romántico viajero juega en el norte del país frente a Deportes Antofagasta, abriendo la llave entre Pumas y Leones por los cuartos de final. Será transmisión de nuestra señal de streaming en el YouTube y en el Facebook Live de ADN. Arranca a las 19 horas y además lo estaremos informando permanentemente a través de los tenores de la tarde. Será el primer partido de esta llave en duelos de ida y vuelta entre la Universidad de Chile y Deportes Antofagasta. Además, hoy también a las 19 horas se juega el partido de revancha de la llave que sostienen Coquimbo Unido, el campeón del fútbol chileno, y el líder de la Primera B, Cobreloa. Juegan a las 7 de la tarde en el Sánchez Rumoroso, recordando que es el segundo partido en la ida. Coquimbo Unido ganó por 2-1.
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2: 5 de la tarde y 5 minutos, noticias que pueden seguir revisando con mayor detalle en ADN.cl. La temperatura en Arica, 23 grados. En Santiago tenemos cielo nublado con algo de chubascos en algunas partes de la región metropolitana. 18,8 marcan los termómetros, 49% la humedad del ambiente en la capital. 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
3: Muy buenas tardes a todos y a todas. Muy bienvenidos a tu nuevo ADN a esta hora de la tarde, en este día miércoles que salió el sol después de la lluvia, por lo menos acá en la región metropolitana. Así que muchos saludos para todos quienes están sufriendo las consecuencias de estos temporales que nos están afectando en plena primavera. Pero contentos y por supuesto hoy día tenemos un programa muy interesante. Vamos a estar con nuestra sección de electromovilidad hablando con Marcelo Mena, el ex ministro de Medio Ambiente, también conocido como el hombre cero emisiones, para conocer cómo está avanzando la electromovilidad en nuestro país, los mitos que hay sobre el reciclaje de las baterías, sobre lo que es caro y barato en autos eléctricos e híbridos, las emisiones, los compromisos que debe tener ya sea el Congreso y también el gobierno y mucho más. Y luego vamos a estar conociendo también la labor en educación en la inteligencia artificial, cómo se están preparando a los profesores, a los académicos, a los directores de escuelas y sobre todo a los estudiantes. Así que quiero invitarles a que nos escuchen, nos vean aquí en tu nuevo ADN. Y además va a ser muy interesante porque hoy día vamos a tener como una emisión paralela. Vamos a estar hoy día estrenando ahora, de hecho a las 5 de la tarde se está estrenando Tecnociencia, el podcast en YouTube, en Spotify y en ADN.cl, con esta misma entrevista que hoy día vamos a emitir de Marcelo Mena. Así que vamos a estar en video, en la radio, en Spotify, en todos lados para hablar de electromovilidad. Así que aquí comienza tu nuevo ADN.
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3: Marcelo, yo te iba a preguntar, ¿cuál es la importancia de la electromovilidad? O sea, ¿el transporte es realmente importante para reducir los gases de efecto invernadero, para mitigar o adaptar?

0: adaptarse a esta crisis climática?
1: Sí, hace rato estamos bajando las emisiones del sector eléctrico, pero todo lo que hemos avanzado en estos últimos años, donde ha habido una baja de un torno al 25% de las emisiones del sector eléctrico, toda esta cuestión se ha ido borrando porque estamos comprando cada vez más autos, cada vez más grandes. Y solamente si es que electrificamos vamos a poder seguir bajando las emisiones, porque las virtudes de la energía renovable van a ser capaces de traspasarse al transporte, bajando por lo menos 80% por kilómetro si es que vamos hoy día con electromovilidad versus bencina.
0: Pero acá igual hay limitaciones, porque a mí o a muchas personas les gustaría tener un auto eléctrico o un auto híbrido, pero no hay incentivos. Me acuerdo que decían que para el año 2024 la mayoría de los autos que con esta tecnología iban a costar lo mismo que un tradicional. ¿Y qué pasa entonces?
1: Yo creo que al contrario de lo que uno piensa, se ha adelantado bastante la curva de porque mira, tener un auto, sentarte y comprarte un auto y ahorrarte en 5 años, básicamente dentro de la vida útil de un auto eléctrico que cueste lo mismo que bencina, eso ya pasa en Chile, a partir del año 2024 ya estaba pasando. Lo que está pasando ahora es que está entrando a que el auto más barato disponible es el auto eléctrico. Eso lo está, entonces, en el fondo, eso no tienes por qué recorrer tantos kilómetros, ya estás ahorrando desde el momento que te compras el auto.
0: No, igual la cifra de venta de autos eléctricos e híbridos ha aumentado muchísimo en Chile, pero todavía sigue siendo para ciertas personas. O sea, ¿cuándo se puede masificar?
1: Es que hay hartos mitos que romper acá. Primero que todo, la venta de autos nuevos no solamente es de la gente de mayores recursos. De hecho, más o menos 40% de los autos que se compran en Chile se compran en los quintiles más bajos. Por lo tanto, ya la gente está comprando más autos y lo importante es que que sea eléctrico. Hoy día yo he visto el precio de venta de una SUV enchufable o un auto derechamente eléctrico, un mini, un auto pequeño, city car, es el auto más barato, puede ser el auto eléctrico. Entonces, no solamente te ahorras más o menos 100 pesos por kilómetro, más o menos unos 80 pesos por kilómetro de electricidad, y unos 80 pesos más por mantención, también te ahorras en el precio de venta.
0: Pero eso es como el retorno de la inversión a cuántos años.
1: O sea, estaba hablando hoy día que si tú te compras, un BYD nuevo eléctrico, o enchufable o derechamente
0: híbrido.
1: O híbrido, cuesta más barato que los equivalentes de la misma cantidad de prestaciones. Y como tú estás viendo, las prestaciones acá que estamos hablando, no estamos hablando que este es un auto básico, es un auto que compite con los autos de más alta gama, siendo que puede ser más barato.
0: A mí lo que me llama la atención de estos autos, y en general de la electromovilidad, la tecnología ha avanzado tanto para entregarte mucha seguridad. O sea, como acá tienes pantallas, y ya si hay una persona atrás tuyo o viene un auto, inmediatamente para. Y eso ha sido un avance súper rápido tecnológico en el último tiempo, y yo creo que uno elige un auto por la seguridad, además de la comodidad, pero y sobre todo si uno tiene hijos.
1: Entonces, claramente, si tú estás comparando este tipo de auto con el auto más barato posible, que no tiene ninguna prestación, con suerte tiene Bluetooth, con suerte tiene, o sea, que no tiene una cámara, acá estás comparando con una serie de cámaras, sensores, sistema de conducción semiautomático que sigue la huella, que frena y sigue la velocidad que está adelante. O sea, estamos hablando de otro tipo de tecnología, pero aún así está costando más barato. Este año último, la venta de auto, el precio de venta de autos eléctricos bajó entre 25 a 33%, pasando a ser más barato que los autos a bencina nuevos. Entonces, ¿quién se compra auto nuevo? Como decía, los que no tienen auto, muchas veces los quintiles más bajos, y aquellos que están reemplazando el auto, pero claramente está mucho más accesible. De hecho, ya empezaron a emerger una venta de autos eléctricos en las comunas del sector poniente, en regiones. Antes esto se reducía estrictamente al barrio alto, así que hemos visto un cambio muy significativo de una masificación, porque este último año no solamente bajó en un 30% el precio de venta, sino que también aumentó el precio de la bencina en un 30%.
0: Buen punto.
1: Por lo tanto, se aceleró y triplicó la venta de autos eléctricos este año.
0: Oye, acabamos de llegar a ADN, así que vamos a seguir conversando acá adentro de la charca, el tiburón de BYD. Ya, ¿cuáles son los mitos y realidades de la electromovilidad?
1: Lo primero que todo, que son más caros que los autos a bencina. Y como te decía, han bajado un 33%, muchas de las marcas 25%, y han pasado a ser el precio de venta inicial más barato que la bencina o diésel. Lo segundo es que consumen muchos materiales y hay una huella de carbono tremenda. Cada vehículo a bencina consume 2.000 litros de bencina al año. Es como 4.000 litros de agua para poder sacar eso.
0: Y ahora con la cara que está la bencina, imagínate.
1: Entonces, eso es tremendo monto. Y acá, para poder transformar toda la economía a una descarbonización, se requiere 98% menos materiales. Es decir, el verdadero extractivismo es el extractivismo que continuamos, que 2.000 litros por vehículo. Acá hace una extracción una vez del litio, del cobre, y más encima se puede reciclar en un 98%.
0: ¿Y qué pasa con las baterías de litio? Y que siempre está como eso, y hay las baterías que contaminan o que pueden explotar.
1: O sea,
0: también hay muchas creencias sobre eso.
1: 60 veces menos incendio que bencina. La gente le encanta echarle la culpa a la cuestión. Hace poco, de hecho, había un incendio en un edificio en Las Condes y corrió rápidamente el rumor que era un vehículo eléctrico, era un vehículo a bencina, porque se incendian 60 veces más frecuente que por kilómetro. Entonces, al final, hay una serie de mitos que son alimentados muchas veces por quienes quieren continuar con este tipo de dependencia a los combustibles fósiles y la contaminación. Marcas que no han adaptado su tecnología a poder competir con la electromovilidad.
0: Pero es que ahí la presión económica y el lobby, ¿no?, de la industria petrolera es gigante, y que no se han podido llegar a acuerdos internacionales de reducción de gases de efecto invernadero y también de disminución de producción del petróleo por eso.
1: Y por lo mismo, lo que ha pasado en los mercados que no están con proteccionismo, que tienen acceso, está hablando de Nepal, 60% de los autos nuevos comprados este último mes eléctrico, 70% en China. En lugares como Etiopía, 70% de los autos nuevos también son eléctricos. Entonces, hay una revolución porque, de hecho, gran parte de los autos eléctricos que se venden en el mundo no son países ni de la Unión Europea ni Estados Unidos. Gran parte de los autos eléctricos que están vendiendo en el mundo son en países en vía de desarrollo. Y créeme, sin subsidio, sino que simplemente porque son más baratos y convenientes.
0: Ya, pero si tuviéramos todos los autos eléctricos en la flota nacional, sí, o sea, ¿podríamos llegar a ser rápidamente país carbono neutral?
1: Sí, claramente estamos hablando que con la matriz actual, más o menos un 80% de menos emisiones, un 80% menos de costo por kilómetro. Estamos hablando casi 100 pesos de kilómetro por kilómetro de ahorro directo. Una familia que anda 20.000 kilómetros, que es lo típico, está ahorrando de 2 millones de pesos de ahorro directo en combustible y bajando una cantidad importante de emisiones de la misma pasada. Pero hay otras cosas que también son importantes. Hace poco se cortó la luz. Viste que se cortó la luz por ahí y todo decía, oye, estos genios que andan en el auto eléctrico. Yo dije, acá vamos a mostrar lo que esta cuestión realmente es. El auto eléctrico que yo tenía energía equivalente para el consumo de una casa por más de una semana. Y se le había cortado la energía a mi suegra. Y lo que fui fue dejarle el auto estacionado y pude enchufar el calefactor, la juguera, el refrigerador.
0: Como si fuera una gran batería.
1: Sí, porque tiene 5 kilowatts de potencia y puede alimentar lo que requiere una casa. No puede tener todo al mismo tiempo.
0: Vas de camping y lo usas para conectar todo.
1: De hecho, he hecho camping en donde está la gente ahí complicada con hacer el fuego, y yo tengo enchufo la hervidora y el primero que tiene el café soy yo.
0: O sea, el auto eléctrico es más que un auto solamente.
1: Es una batería con rueda. Y de hecho, justamente para esta etapa de que se ha cortado la luz, cuando hay olas de calor y cosas por el estilo, es una muy buena oportunidad de poder tener esta energía. Y al mismo tiempo, si es que hacemos las cosas bien, uno podría, por ejemplo, en el futuro no tan lejano, venderle de vuelta a la red, comprar barato energía solar de día y vender más caro de noche a la red por esa energía que tú almacenaste durante el día.
0: Esa es como el net metering.
1: Net metering, pero en este caso, vehículo a la red, B2G.
0: Oye, qué entretenido. ¿Y qué pasa además con enchufar el vehículo, ¿no? La carga, una es en la casa o los edificios, como las inmobiliarias igual están cambiando para tener más acceso, y por otra parte las electrolineras, sobre todo en las autopistas, o sea, para que tengan más autonomía.
1: Mira, un auto eléctrico que típico nuevo tiene unos 400 kilómetros de autonomía. Y por tanto, yo, por ejemplo, cuando voy a la playa, voy y vuelvo sin tener que pasar por la electrolinera. Por lo tanto, pasa mucho tiempo que casi no tengo se me desinstala la aplicación porque ha pasado tanto tiempo que no ocupo carga rápida. Porque 98% del tiempo uno carga en la casa. ¿Ya? Voy a contar una anécdota corta.
0: Pero ahí tienes que tener un enchufe especial.
1: Como tú quieras. Porque básicamente lo puedes cargar, por ejemplo, mi viejo en su departamento, en Viña, él tiene un enchufe de 220 que salió de y lo enchufa directo y es carga lenta, entonces...
0: ¿Como para la lavadora?
1: Sí, exactamente, 1,5 kilos que consume un poco más que un calefactor eléctrico y ahí carga, eso es una forma que lo hace él, o lo otro que puedes tener instalado, o te lo instalan con la compra de un auto nuevo, un cargador de 6-7 kilowatts que es como 4 veces más rápido y por tanto en 10 horas tienes la carga completa hecha de 400 kilómetros, típicamente uno requiere mucho menos. Entonces, cuando una vez fui al sur, arrendamos una camioneta y me acuerdo fui a echarle benzina a la camioneta y mi hijo me dice, oye, ¿qué se demora esta cuestión? Y le digo, pero soy fresco, se tenía auto eléctrico. Y dije, ¿pero qué? Yo nunca he tenido que pasar una enchufadora ni nada, yo no paso. Entonces, su experiencia, llamó la atención, no era esperar. Nunca, entonces ese es el mito que también uno carga en la casa.
0: Ahora, en la noche, principalmente.
1: En la noche. Y si uno tuviera la duda, ya que el híbrido enchufable es un buen término intermedio.
0: ¿Qué es este?
1: Que este, porque los primeros híbridos enchufables, yo tenía uno, era como un carro de golf glorificado. Ya tenía un motor penca de eléctrico y uno a benzina. Y tenía 20 kilómetros de autonomía y andaba y de vuelta a la pega y está ahí medio complicado. Esto es más grande, tienen carga rápida, por tanto en 20 minutos tienen la carga completa.
0: Porque eso es mitad benzina, mitad electricidad o lo vas intercalando dependiendo.
1: Tú puedes elegir, pero si tú tienes disciplina de dejarlo siempre cargando, tú estás 100% eléctrico. Y al mismo tiempo esta nueva tecnología es un motor eléctrico óptimo, con todas las virtudes de eso. Y si te falta energía, funciona un generador que te carga la batería. Y por lo tanto, tiene las ventajas de la electromovilidad porque no tienes dos sistemas de transmisión directo. Y por lo tanto, va a tener los costos de mantención baratos de un auto eléctrico.
0: ¿Cómo describirías tú el momento que estamos viviendo ahora en Chile en relación a la electromovilidad con el retiro de los decretos y con reducción de presupuesto? Pero por otra parte, ¿no? La industria igual está incentivando el aumento de los autos eléctricos e híbridos. ¿Cómo lo ves tú?
1: Hay que empezar a entender como gobierno, el gobierno tiene que entender que Chile es un país que se beneficia con la electromovilidad global. No es coincidencia de la demanda de litio que ha aumentado. No es coincidencia que ha aumentado el cobre. De hecho, la electromovilidad requiere cada vehículo el doble de cobre que un vehículo normal y que el mundo apunte a la carbon neutralidad se requiere el doble de cobre también. Entonces, no es coincidencia que estemos en un super ciclo del precio del cobre. Y eso va a significar mayores ingresos al Estado. Estamos hablando de que 3 a 4 mil millones de dólares extra está recibiendo el Estado por los recursos que trae el litio, que más o menos 80% del precio de venta del litio, a diferencia del cobre, se queda en las arcas fiscales. Por lo tanto, también nos conviene, como país, como para prestar mejores servicios a los ciudadanos, que haya una mayor demanda por electromovilidad a nivel global.
0: ¿Qué significa que Chile busca ser país carbono neutral al año 2050 y qué rol juega en ese desafío la electromovilidad?
1: Es parte central, más o menos diría un tercio de nuestra meta de carbono neutralidad depende de la electromovilidad. ¿Ya? Por lo tanto, hay que incentivar esto. ¿Qué significa la carbono neutralidad? Que necesitamos a nivel global todos llegar a una carbono neutralidad a mediados de siglo para que mantengamos la temperatura bajo 1,5 grados, porque superando esos umbrales hay efectos irreversibles de la contaminación que causan que se empiezan a derretir glaciares, que haya efectos mucho más directos a las personas. Lo bueno es que la economía de Chile va a crecer más con la carbon neutralidad, eso sin considerar la mayor demanda que hay. Por lo tanto, esa es una forma de mantener un futuro clima seguro, es central. Y lo hemos visto ya en transporte comercial, como acabo de escribir, los taxis, los colectivos. Imagínate que hay Tesla eléctrico dando vuelta en regiones, un auto mucho mejor que los tarros que usualmente, yo soy de la quinta región, los tarros que uno se subía de colectivo. Estamos hablando de los buses eléctricos.
0: ¿Los buses interurbanos?
1: Están aumentando también. De hecho, la otra vez estuve en Escocia y esto va a llegar pronto a Chile. Un vehículo de 400 kilómetros de autonomía que llega y por lo tanto uno va a poder llegar a Chillán, por decirte algo, y después se puede cambiar la batería y seguir hasta Pucón. Ya están llegando las primeras baterías de 1000 kilómetros de autonomía. Y lo que la verdadera sorpresa este año en Chile y en el mundo es los camiones eléctricos. Todos esperamos que esto vaya a pasar el año 2030 en adelante. Ya hay camiones eléctricos en Chile. Hace poco.
0: ¿Para minería?
1: Pero también para minería también. De hecho, tuve una.
0: ¿Para transporte de carga?
1: Para transporte de carga convencional. Pero hay empresas que están trayendo estos vehículos eléctricos. La minería probablemente va a pasar a un sistema de camiones autónomos tipo trolley, donde el ahorro del transporte va a ser sustancial, porque no van a andar con batería, van a andar directo conectado a un cable. Y hace poco me tocó guiar una tesis que el alumno me mostró una cuestión que no tenía idea, pero hay unas palas mecánicas para cargar que están conectadas directamente al enchufe. Entonces, oigan, era un poco como ridículo. Hay como una cuadrilla de gente que está moviendo el cable en camioneta, pero eso significa que el camión, esa pala, el precio de venta es más barato que el diésel y el precio costo operativo es más barato que el diésel. Es decir, desde el día cero, esa minera está ahorrando por la electromovilidad.
0: ¿Qué hacemos para amplificar el mensaje a la población del beneficio de la electromovilidad?
1: Primero que todo, que pruebe este tipo de hilo, porque la verdad es que mucha gente dice, esta cuestión es lenta. Es mucho más rápido, acelera mejor, mucho más seguro, mucho más barato de operar. Es una vida mejor, porque uno no puede esperar, y esa es la visión que tengo yo por lo menos, que la gente piense que la carbono neutralidad signifique una vida peor, con sacrificio. Acá estamos hablando de una vida mejor, con más energía, más calefacción, más aire acondicionado, más transporte y movilidad. Todo eso se puede dar y al mismo tiempo esa demanda de un mundo que va a desacoplarse de los combustibles fósiles y de los inevitables efectos que trae la guerra, va a poder traer virtuosas demandas de materiales que tiene Chile.
0: Ya, metas concretas que tenemos que hacer para llegar a eso.
1: Bueno, lo más importante es que sigamos firme con la norma de eficiencia energética de vehículos, porque la verdad es que 40% de los autos que estamos comprando son SUV. Y por lo tanto, ¿cómo vamos a reclamarle a la gente el precio de la benzina si es que estamos eligiendo vehículos que sabemos que consumen más benzina? Entonces, ese es un incentivo que es importante. Tenemos que tener un momento de que se comprometa, que tenemos que a partir del 2025 no se van a vender más motores a combustión interna en Chile, pero eso es un compromiso voluntario, hay que hacerlo ley y dar una señal de mercado clara, porque la verdad es que estamos atrasados, estamos adelantados en comerciales, en buses, pero en transporte público, transporte privado, estamos más lentos que el resto de la región. En Uruguay, 60% de los autos que se compraron el mes pasado, eléctrico. Y nosotros estamos quizás en un 15%, estamos bien atrasados. Y eso es culpa de malas señales que ha dado el gobierno, tanto el pasado como este, porque dejaron que se expirara el permiso de circulación gratis para los vehículos eléctricos. Entonces, se da una serie de beneficios. Acá no estoy pidiendo subsidios. Demasiados subsidios para poder seguir contaminando. En cambio, la electromovilidad requiere los mínimos esfuerzos. Acá paga el impuesto, si yo quiero comprarme una camioneta contaminante, descuento IVA, ¿no es cierto? Los impuestos de la empresa, pago menos impuesto específico, no pago impuesto verde. Y acá el vehículo eléctrico, pocos beneficios, y por lo tanto, si igualdamos las canchas más todavía, va a ser más rápida la adopción de la electromovilidad. También tiene mucho que hacer, en mucha politización. Lo que la gente quiere, ahora mismo, quiere beneficios y que la derecha y la izquierda se pongan de acuerdo de que la electromovilidad es la solución a la contaminación, a la dependencia de combustibles fósiles y al cambio climático.
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2: 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Nos vamos a una pausa. A la vuelta vamos a estar hablando de educación en inteligencia artificial, cuáles son los desafíos, y también conocer una iniciativa muy bonita que tiene Fundación Minera Escondida para llevar la digitalización y la tecnología, la inteligencia artificial, a las escuelas rurales de Chile, principalmente de la región de Antofagasta. Así que sigue con nosotros aquí en Tu Nuevo ADN.
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4: En Santiago, 18 grados. En Arica, 23 grados.
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0: Bueno, la inteligencia artificial es el tema que se está abordando estas últimas semanas, sobre todo por estas alarmas de que va a terminar con la humanidad, que se van a desarrollar virus biológicos, que son armas biológicas, más bien dicho, además de esta quizás carrera armamentista y todos los malos usos que se le puede dar a la IA. Pero también la IA puede ser muy importante en su buen uso, sobre todo en esta nueva era de la educación con la inteligencia artificial. Y de hecho, esto forma parte de nuestra vida cotidiana, en la sala de clases, transformando además los empleos, modificando la manera en que producimos, aprendemos, nos relacionamos. Si lo vemos como una aliada, realmente puede tener muchísimos usos. Y bueno, son varias preguntas las que nos hacemos. ¿Todos estamos teniendo las mismas oportunidades para adaptarnos? ¿Qué capacidades necesitamos desarrollar? ¿Qué responsabilidad tenemos como sociedad frente a estos cambios? Hoy día queremos hablar de esto con José Antonio Díaz, el director ejecutivo de Fundación Minera Escondida, que cumple 30 años trabajando para el desarrollo de la región de Antofagasta y además es líder en la región en seminarios que buscan abordar esta temática, la educación y la inteligencia artificial. ¿Cómo estás, José Antonio? Muy bienvenido.
20: Muchas gracias por la invitación y súper interesante el tema que vamos a conversar.
0: Por supuesto, porque me encanta esto de descentralizar la educación, la inteligencia artificial. Esto no pasa solo en las grandes urbes o las grandes empresas, sino que, por ejemplo, desde la región de Antofagasta se están haciendo un montón de proyectos. Y ahí quería preguntarte para comenzar, José Antonio, ¿cómo ves tú esta era de lo que viene? ¿Cómo se está enfrentando la educación en la era de la tecnología?
20: Yo diría que es una era que la constante va a ser el cambio. Hay un elemento que es tremendamente relevante para el futuro. Como sociedad estamos iterando con estas nuevas herramientas, la inteligencia artificial, los procesos. La fundación nace porque está ligada a la industria minera y la industria minera es eminentemente tecnificada y por lo tanto herramientas necesarias para seguir produciendo, para tener un rol fundamental en el mundo. Sin duda que estas herramientas ayudan, pero también hay que hacerlo con la gente. Y la gente, efectivamente, nuestra gente, nuestros jóvenes, tienen que estar preparados para enfrentar ese nuevo desafío.
2: Bueno, esto que tú recién mencionabas es muy relevante, Antofagasta, región minera, además para el mundo. Acá hay dos temas que a mí me llaman mucho la atención y yo creo que también preocupan. Uno es cómo formas a los estudiantes de la actualidad y el futuro respecto al uso de la inteligencia artificial aplicada a la minería, por un lado. Y por otra parte, ¿cómo erradicas o quizás suavizas el miedo que hay a la pérdida del empleo por la IA en minería?
20: Mira, lo primero es que efectivamente nosotros, al estar muy ligados a la industria minera, requerimos de competencias y habilidades que son distintas a las que se venían de alguna manera instalando. Ya no bastan los conocimientos, sino que una serie de otros elementos que de alguna manera permitan adquirir esas tecnologías y asociarlas a los sistemas productivos. Por lo tanto, todo ese proceso de enseñanza, desarrollo de competencias y habilidades que son novedosas requiere el abordaje muy temprano. Uh-huh. Entonces, de ahí la Fundación está trabajando con un programa que se llama Código Futuro, que estamos abarcando a 9 instituciones y comunidades educativas en Antofagasta, en Mejillones y San Pedro de Atacama, con el objetivo de ir generando ciertos elementos, ciertas capacidades y habilidades en la mente de nuestros jóvenes para que inmediatamente después se puedan insertar en un ambiente laboral que, como decía anteriormente, lo constante es el cambio.
2: Estamos hablando de colegios.
20: Estamos hablando de colegios. Uh-huh. ¿Por qué? Porque más antes nosotros podemos empezar a trabajar con ellos, a desarrollar estas habilidades mucho mayor o de mayor naturalidad para hacer la adquisición de estas nuevas tecnologías en un ambiente que es y un tiempo que es de muchos cambios.
2: ¿Qué acciones está haciendo Código Futuro con los estudiantes de la región?
20: Mira, Código Futuro es un programa que les enseña de alguna manera a programar con inteligencia artificial, sobre todo en Python, a manejar mucha información, mucho dato, entonces que les permitan de alguna manera extraer toda la información que está dando, por ejemplo, una operación determinada, poder interpretarla y al mismo tiempo hacer los ajustes necesarios para que la operación, la producción sea con los resultados que efectivamente se esperan. Ahora, ¿qué es detrás de eso? Nosotros intentamos hacer también es que efectivamente sean ciudadanos digitales responsables. Sí. Y eso es tremendamente importante porque va de alguna manera ligado a elementos de principio y elementos valóricos también que van muy juntos. Entonces, esa es una responsabilidad. Este programa lo hemos venido desarrollando con Escondida BHP, la Fundación Minera Escondida, y con, yo diría que con bastante éxito, y de alguna manera también las comunidades educativas lo han hecho suyo como parte de su currículum.
2: Eso es importante. ¿Cómo incorporas en la comunidad educativa, ya sea los establecimientos educacionales de estas distintas comunas, esta línea formativa, ¿no?, de la programación, y que después eso, por supuesto, va a incidir en que el estudiante elija una carrera de tecnologías de la información?
20: Sí. Hay un elemento importante. La industria minera, y particularmente la del cobre, el 52% de la producción se produce en la región de Antofagasta. Uh-huh, entonces, sí, ahí tenemos como región una responsabilidad. Responsabilidad para con la región misma y para con el país también. Lo segundo es que el mundo avanza en esta dirección y por lo tanto nuestras instituciones formativas también tienen que alinearse en esa lógica. Por lo tanto, hubo un proceso de sensibilización, sobre todo con los directores, directoras, las distintas instituciones, sus cuerpos docentes, para que entendieran en qué momento estábamos y que efectivamente teníamos que sumarnos a esto. Lo que hicieron con una voluntad tremenda y con unas ganas también tremendas. Y lo tercero tiene que ver también con la co-construcción del programa. El programa se inició de una determinada manera y ha ido mutando en función de las necesidades de las comunidades educativas. Se han ido adaptando mejoras que de alguna manera han ido fortaleciendo y haciendo suyo este programa por parte de las comunidades.
2: José Antonio, ¿cómo ves la adaptación tanto de los profesores como de los estudiantes, que yo creo que se adaptan más rápido que los profesores, en incorporar estas tecnologías, en también incorporar estas temáticas que son finalmente la formación de lo que ahora se va a necesitar en el mercado?
20: Siempre y naturalmente hay como una cierta reticencia, hay un susto, sí, al inicio, pero en la medida en que van viendo las ventajas, los elementos y lo que significa adquirir tecnología y sobre todo, por ejemplo, inteligencia artificial asociada a procesos, la implicancia y el efecto positivo que tiene es tremendo y por lo tanto se constituye en un gran aliado. Ahora bien, como decía al principio, estamos iterando y por lo tanto hay muchos elementos que hoy no podemos visualizar y al mismo tiempo se van a crear nuevas formas de trabajar y nuestros perfiles que de alguna manera van a estar asociados a esto. Por lo tanto, miedo ante la incertidumbre siempre hay, es natural, pero también es más grande el entusiasmo de surcar caminos nuevos.
2: Ahora, en la región de Antofagasta hay una diferencia socioeconómica en las distintas comunas enormes.
0: la tecnología y también la incorporación de esta puede generar brechas, o sea, en el acceso. ¿Cómo ahí también es el trabajo que hacen ustedes con el programa, no, con la fundación, para que estas brechas sean lo menor posibles?
20: O sea, indudablemente, si es que no hay un acceso de carácter homogéneo, efectivamente se pueden generar brechas. Pero, por lo tanto, uno tiene que generar las condiciones de base para que efectivamente estos programas queden instalados. Una vez que esas condiciones de base, como por ejemplo la instalación de tecnología en las distintas comunidades educativas, una vez que adquieren la tecnología, que es un commodity finalmente, la forma es cómo lo hace y cómo la utiliza, la diferenciación, es que efectivamente empiezas a sumarte muy rápido. Entonces, eso es un elemento importante. ¿Qué es lo que uno debiera procurar? Es dotarlo de los elementos de base para que efectivamente después el camino se transcurra con mucha facilidad.
0: ¿Ya han visto resultados, por ejemplo, del programa, de cómo esto puede incidir en la elección de una carrera más bien tecnológica o también técnica? Bueno, hay mucho técnico, por supuesto, en la minería. Pero ¿ha aumentado el interés? ¿Qué pasa, por ejemplo, con la equidad de género? Si hay más mujeres que también les interesa esto. ¿Cómo has visto tú la aplicabilidad con resultados?
20: Hay dos elementos que a nosotros nos ha llamado mucho la atención en los años que lleva ya Código Futuro. Uno es que efectivamente ha disminuido el abandono de deserción. Entonces ya tienes el primer efecto que es inmediato y de los cuales hay una preocupación por parte del Estado respecto a la deserción escolar. El segundo, aumenta el rendimiento en matemáticas, ¿ah?, que también es un elemento importante.
0: Bueno, imagínate lo que pasó con ahora el estudio de PISA, o sea, estábamos muy mal situados en matemáticas, en lectoescritura, en ciencias.
20: Sí, bueno, a raíz de los resultados de la prueba PISA, parece que todo el mundo ha tenido una baja gigantesca, sí. Y eso también hay que ocuparse de aquello.
0: Por la tecnología son algunas razones, de hecho.
20: Así dicen, así dicen. Ahora, el tercer punto es que hay un interés por la industria minera. Y es finalmente también lo que nosotros andamos buscando. La industria minera, el minero minera de hace 10 años es muy distinto al de ahora y probablemente va a ser distinto al de los próximos 5 años. Y lo cuarto, que aquí hay una, yo diría, una ocupación especial por parte de la compañía escondida de BHP de los buenos estudiantes, llevarlos directamente desde los liceos técnicos a pasantías dentro de su operación. Y eso yo lo encuentro fantástico porque se cierra un círculo muy grande de ok, yo adquiero unas competencias, habilidades, conocimiento técnico y al mismo tiempo, ¿dónde lo aplico? Y efectivamente se aplica en la vida real y tú eres protagonista de aquello.
0: Son, en fondo, prácticas, por decirlo así.
20: Así
0: prácticas
20: es.
0: Estudiantiles.
20: Exactamente. Ya en faena. Entonces yo creo que eso, de alguna manera, invita a otras compañías a, de alguna manera, generar la misma dinámica, la misma lógica, y así vamos extendiendo el efecto positivo en la comunidad de Antofagasta.
0: ¿Y qué oportunidad laboral real hay? O sea, cuando ya estás creando, o más bien formando a jóvenes en estas áreas, ¿no? De la tecnología aplicada con la IA, la robótica, la programación, etcétera, en minería, pero después de la práctica estudiantil, ¿hay oportunidad real?
20: Mira, sin duda, la industria minera hoy está en un proceso también de, hay muchos proyectos que están en cartera, muchos proyectos que eventualmente van a empezar a gatillarse a partir del año 2027, y por lo tanto, va a haber una gran demanda de trabajo. Nosotros tenemos en nuestra región 111.000 personas que son de otras regiones y trabajan en Antofagasta,
0: claro.
20: Y por lo tanto, hay efectivamente empleo.
0: Una población flotante.
20: Muy grande.
0: Sí.
20: Ahora, ahí hay un riesgo, y que hay que ocuparse de aquel. Cuando tú tienes una gran demanda, en algún momento, un pic de demanda laboral, lo que hay que gestionar es el riesgo de no el abandono de sus procesos formativos de los jóvenes en la región. Y eso es súper importante, porque ese pic de alguna manera va a pasar, y ellos tienen que capitalizar después o durante también, pero permitir terminar sus ciclos formativos.
0: Te quería preguntar sobre las oportunidades y también los cambios que hay con la tecnología en minería. Bueno, ya vemos la automatización en todo, en los procesos, en el transporte, en la seguridad. ¿Cómo ves tú que la IA está transformando el sector minero y que además se asocia con lo que ustedes hacen también con la fundación, que es la educación?
20: Mira, hay un cambio fundamental. Las competencias de hoy de ciertos sectores o etapas de la producción minera, llamemos la explotación, el proceso, mantenimiento, los CEO, que de alguna manera tienen ciertas competencias manuales o operadas, están cambiando a teleoperadas o automatizadas. Uh-huh. Entonces, de suyo propio, la operación está cambiando. esas competencias, esas habilidades hay que empezar efectivamente, y nos estamos ocupando de ello, de desarrollarlas, porque también hay que pensar que la tecnología es un commodity, ¿ah? y por lo tanto se puede comprar. El punto es que cuál es la velocidad de adaptación de esa tecnología. Y ahí es donde efectivamente tenemos un tema del cual hacernos cargo. La industria minera está desafiada, pero al mismo tiempo las competencias que le estamos nosotros instalando en nuestros jóvenes no solamente les sirven a la industria minera, les sirven a la industria logística, a la industria energética, a las distintas industrias que hay efectivamente en Antofagasta. Entonces, lo que estamos tratando de preparar es a los jóvenes para que puedan ser protagonistas de su propio futuro con las herramientas de hoy en día, y pueden ser también unos ciudadanos digitales responsables.
2: ¿Cómo abordas también la capacitación y la formación ya en los profesionales de la minería? Te lo pregunto porque tú mismo decías, o sea, la minería de ahora es totalmente distinta a la de antes. También hay reticencia al cambio, sobre todo en los mineros que ya llevan muchísimos años en este trabajo y que tienen que igual ir adaptándose y adoptándola.
20: Sí. Hay dos elementos principales. Una, hay un pilar que uno podría decir que es la industria que pone al conocimiento de la comunidad lo que efectivamente necesita y qué es lo que está pasando en sus faenas. Ese es como un elemento. El segundo elemento es que las instituciones de educación superior efectivamente reciban ese llamado y puedan adaptarse con rapidez. Esa conjunción es la que efectivamente nos llevaría al éxito. Si nosotros nos retrasamos o existe una simetría o una conversación entre estos dos sectores, la verdad que va a ser más complicado. Y al mismo tiempo el sector público, las autoridades, articular también y empujar en esa dirección. Entonces, si tenemos los tres actores, industria que pone al servicio o dice, mira, estoy ocupando esta tecnología, educación superior que se adapta, conoce y de alguna manera puede corregir rápidamente sus programas de estudio, y la entidad pública que puede articular esta dinámica, estamos en un buen escenario.
2: ¿Hay miedo por parte del sector minero, los trabajadores principalmente, por la irrupción y la revolución tan rápida de la inteligencia artificial y la pérdida de empleos?
20: Yo diría que no, porque ya se está viendo la aparición de nuevas ocupaciones, por un lado. Segundo, los elementos que tienen que ver con seguridad principalmente, que de alguna manera el desgaste físico se disminuye muchísimo, y por lo tanto yo diría hay más bien curiosidad y apetito por ir descubriendo las nuevas formas de operar con estas nuevas tecnologías.
2: Claro, pero ahí, sobre todo la gente mayor, dice, bueno, yo si no me subo a este carro de la inteligencia artificial, voy a perder mi trabajo. ¿Cuál es como también la responsabilidad de la empresa, en este caso, de incorporar a las personas y bueno, darle el valor que tienen, más allá de que va a ser una herramienta crucial para el trabajo?
20: Mira, yo soy el gerente general del CEIM también, el Centro de Entrenamiento Minero. Entonces veo mineros y mineras pasando de distintas compañías. Y lo que puedo decir es que hay muchas ganas de ser parte de esta nueva etapa que en la minería está, aprender nuevos conocimientos, instalar nuevas tecnologías y al mismo tiempo ellos crear con la tecnología nuevos procesos que ayuden a hacer una industria mucho más eficiente. Por lo tanto, yo lo miro de manera muy positiva, obviamente con todos los bemoles que eventualmente pueden salir y con toda esta iteración que mencionábamos al principio. Pero creo que el futuro es promisorio, creo que los elementos de alguna manera son positivos y lo único que hay que hacer es subirse a este carro.
2: Sí, a mí me gusta eso, que ustedes son como transversales en el sentido que abordan la inteligencia artificial desde la educación, o sea, después también en el ámbito laboral y todo el desafío que tiene la empresa, o sea, en capacitar, en formar, en entregar herramientas de lo que se está viviendo ahora, sobre todo en un periodo que además de la inteligencia artificial, la geopolítica y la estrategia a nivel internacional, sobre todo desde Chile, es muy clave.
20: Sin duda, estamos en un mundo que está revuelto hoy, que hay muchas lógicas y muchas tensiones. Pero nosotros tenemos que tener claro cuáles son nuestros objetivos y de alguna manera también establecer, nosotros tenemos un relato país, al menos en la industria minera hay objetivos que están muy bien establecidos, las planificaciones son a 40, 50 años y por lo tanto hay que trabajar en función también de esos horizontes. Entonces acá yo diría que el escenario es aprender, tener mucha curiosidad, la sed insaciable de seguir aprendiendo efectivamente, sí. Capacidad de adaptación a estos entornos que van a seguir cambiantes y de alguna manera también ahí subirnos a este carro de la tecnología y aprovecharlo en nuestro propio beneficio, en el beneficio de nuestra gente.
0: José Antonio, ya para cerrar, aprovechemos de promocionar que cada año ustedes hacen un seminario, bueno, y siempre están haciendo actividades para que la gente participe. Este año hicieron este seminario de educación en estos tiempos de la inteligencia artificial, con casos de éxito en escuelas, en los institutos técnicos profesionales, con profesores o líderes que están llevando la inteligencia artificial al aula. Y yo creo que es importante posicionar esta temática, y sobre todo en las regiones, cuando siempre hay como este alegato de que se centraliza tanto el avance y la innovación desde Santiago.
20: Sí, sí, sí, sin duda, siempre está eso presente. Pero no, la invitación a quienes efectivamente nos escuchan es que miren la página de la Fundación, www.fme.cl. Se darán cuenta de todas las actividades que efectivamente tenemos en distintos ámbitos, desde emprendimiento, innovación, educación, con mucho foco, como decíamos, en temas digitales, infraestructura y todo lo que se está haciendo en el norte del país, los cuales nos sentimos tremendamente orgullosos. Y si alguien quiere y mira la industria minera como una alternativa de desarrollo profesional y personal, vean www.sein.cl, que también encontrarán toda la información necesaria.
0: José Antonio Díaz, director ejecutivo de la Fundación Minera Escondida y gerente general del Centro de Entrenamiento Industrial y Minero, el SEIM. Muchas gracias por estar hoy día con nosotros hablando de este tema desde la mirada de la minería, que es tan relevante para Chile. Así que muchas gracias por estar acá.
20: Gracias a ustedes por la invitación.
0: 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Bueno, después de este interesante programa, muchas gracias por estar con nosotros acá en tu nuevo ADN, de escucharnos, de hacer posible el programa. Le agradecemos también a Vincenzo y a Paul, que hacen la puesta al aire. También a Edu, que están trabajando este equipo, ¿no?, de postproducción muy bueno que tiene tu nuevo ADN. Y recordarles que llega ahora la prueba de ADN y que nos pueden escuchar en todos los diales y también en ADN.cl. 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Ya estrenamos el nuevo capítulo con Marcelo Mena, exministro de Medio Ambiente, además académico de la Universidad Católica al Paraíso, para hablar de esta revolución de la electromovilidad. ¿Me compro un auto eléctrico, uno híbrido, sigo con el convencional? Y una frase que a mí me encantó de esta conversación, que está completa en YouTube y en Spotify, es que la electromovilidad es la solución al cambio climático. Tremenda frase. Nos reencontramos mañana a esta misma hora. Un abrazo. Chau, chau.
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1: A esta hora, varias compañías de bomberos siguen trabajando en un gran incendio que afectó al Teatro Municipal de Maipú. El siniestro ya está controlado en el edificio que se encontraba en plena remodelación. El gobierno dijo que Chile no necesita el apoyo de nadie para defender su soberanía. Esto tras nuevas declaraciones del embajador de Estados Unidos. Santiago no descarta presentar una nota de protesta.
2: El Estrecho Magallanes fue, es y será siempre chileno. Lo segundo es que nosotros podemos defender nuestra soberanía por nosotros mismos. No necesitamos el apoyo de nadie para defender nuestra soberanía. Así lo hemos venido haciendo por 200 años.
1: La moneda, el oficialismo y la oposición calibran el sinceramiento de Michelle Bachelet sobre una posible nueva candidatura presidencial para 2030. El gobierno dijo que fue una expresión de deseo.
3: Yo creo que sí. Sea cual sea el caso, yo voy a hacer todo lo posible y lo que esté en mis manos para buscar que haya unidad de progresismo.
4: Ella realiza una expresión de deseo y cuando se inscriban las candidaturas en 3 años y medio más, conversaremos respecto a las viabilidades políticas.
1: En torno al presupuesto 2027, se votan varias partidas. El fiscal nacional alertó por los controles de la DIPRES en los recursos del Ministerio Público. Aseguró que podrían afectar su autonomía constitucional.
5: No es un problema de monto solamente, sino que tiene que ver un tema con proteger la autonomía constitucional del Ministerio Público a la que nos dedicamos. Cuando uno permite ciertas cosas, después no sabe cómo se van a utilizar en el futuro. Si en algún momento yo necesito tomar una decisión de mandar a algunos fiscales a Colombia y me falte plata, tengo que ir a la DIPRES a pedirle la autorización. ¿Cómo le explico si tengo reserva legal y la DIPRES no es interviniente?
1: Y en materia de salud, el Colegio Médico criticó los recortes en el sector y los posibles efectos en una rebaja de los recursos para la ley Ricarte Soto.
6: Una reducción de su presupuesto, pero en la práctica, y esto lo quiero decir muy claramente, para los pacientes que son beneficiarios de la ley Ricarte Soto, no implica absolutamente nada.
1: En el mundo, particularmente en España, falleció Mari Carmen Abascal, la mujer de 87 años que se convirtió en el símbolo de la crisis habitacional del país ibérico tras ser desalojada de su casa en septiembre. En el deporte, la selección chilena emprende el vuelo de regreso tras el triunfo sobre México. Luego de su gira por Norteamérica, la Roja cayó un puesto en el ranking FIFA hasta la casilla 50. Nicolás Córdoba dio vuelta a la página y adelantó los próximos partidos. Colombia en noviembre.
7: Colombia una muy buena selección y va a ser 2 partidos muy complejos. Tiene grandísimos jugadores, mejores ligas, por lo tanto hay que prepararse muy bien.
1: Universidad de Chile visita Deportes Antofagasta por los cuartos de final de la Copa Chile. El partido arranca a las 19 horas. Se juega en el Estadio Calvo y Bascuñán y será transmisión de ADN Deportes vía streaming. En paralelo, Coquimbo Unido enfrenta a Cobreloa.
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1: Luto en la música latinoamericana. Muere Piero a los 81 años. La emblemática voz de canciones como Mi Viejo.
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8: ¿Cómo están? Buenas tardes. Gracias por estar con nosotros. La prueba de ADN ya está en el aire en este día miércoles, 7 de octubre del 2026, desde la capital de la República, que después de varias horas de mucha nube gruesa, con aspecto amenazante y algunos claros de sol, bien potentes también en horas de la tarde, con temperatura muy tibia, acaba de empezar a llover nuevamente aquí en la comuna de Providencia, incluso con claros de sol. En esta tarde muy mezclada en cuanto a clima, a ánimos, también en meteorología. 18 grados a esta hora con esta lluvia de primavera. Esto se va a prolongar hasta horas de la noche, según meteorología, incluso con la probabilidad de tormentas eléctricas. Así que si ustedes en alguna parte de la capital o de la región central del territorio aprecian esta posibilidad más cierta de

0: posibilidad más cierta de tormenta eléctrica, lo pueden comentar junto a nosotros en esta prueba de ADN que, como siempre, realizamos junto a ustedes en nuestras redes sociales, en nuestro YouTube en vivo. Carla Zunino, ¿qué tal? Buenas tardes. ¿Te pilló la lluvia, parece?
1: No. Me quedé encerrada en un edificio, te conté. Bueno, pero ya, sí. Eso es harina de otro costal. Pero sí, efectivamente a esta hora comenzó a caer algo de lluvia en este Tropi Santiago, porque hay un sol bonito, el cielo está HD además, que suele ser una postal muy bonita post lluvia. Y yo pensé, dije, los meteorólogos se equivocaron y no va a seguir lloviendo, pero no, sigue lloviendo a esta hora, por lo menos aquí en Providencia. Y fíjate que ahora que estaba entrando la radio volando como un Schumacher, caía bastante copiosa. O sea, tampoco sí. Eran las tres gotas locas que durante el día nos acompañaron. Es como que se largó a llover, pero con sol. No alcancé, porque venía un poco estresada y apurada, a mirar dónde se está formando el arco iris, porque en el fondo está cayendo lluvia con sol. Muy bonito en todo caso.
0: Veamos, pues si hay algunas cámaras acá en directo que muestran cómo está la situación en Santiago. Hay una que es muy buena, que se aprecia un panorama bien amplio desde un punto en Macul con dirección al Estadio Nacional. La vamos a buscar enseguida para describir para ustedes lo que se ve. Y claro, podría ser que se arme este arco iris, pero ya, por lo menos acá en la comuna de Providencia ya está nublado, así que esto se va a mantener durante un buen rato. Sí, se va a volver a cerrar, muy pendientes de aquello, en horas de la tarde. Y ojo que también en regiones, lo plantea así meteorología, en Rancagua seguirá precipitando con posible tormenta eléctrica, también va a seguir así en algunas zonas del Maule, también en Chillán va a seguir precipitando mañana, en Concepción un poquito más, pronóstico para el día jueves 8, algo más en Temuco también, un poco más en Valdivia, mientras que para el norte reinará el cielo mayormente despejado, de acuerdo a lo que plantea la Dirección Meteorológica de Chile.
1: Ya, dejemos nuestro WhatsApp sobre la mesa para que ustedes también nos vayan reportando, para que nos cuenten cómo viven esta hora punta de vuelta a casa, si es que llueve, no llueve, por donde ustedes se mueven, para que también vayamos haciendo esta prueba de ADN entre todos. El más 569-8521-2360. Estamos también en X con el hashtag La Prueba de ADN y saludamos a quienes están ahí en la transmisión en vivo y en directo a través de YouTube.
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0: Vamos a revisar de inmediato lo que sucede en las calles de la capital y en los accesos y salidas también de la ciudad. Parto con lo más nuevo que llega por la autopista San Antonio-Santiago, ruta 78. Hay un accidente en el kilómetro 12,7, sector Rinconada, con dirección a la costa. La pista rápida está restringida. La invitación, como siempre, es a conducir con mucha precaución.
1: Ya, oye, Transporte Informa también se refiere a la situación meteorológica, a lluvia débil en varios sectores de la región metropolitana al minuto. Se pide conducir con cuidado, mirando la condición que tengan las vías, y mantenerse atentos también, dice, al pronóstico de tormentas eléctricas esta tarde-noche. Acompañan ahí una imagen de Buin Alto Jahuel, que está efectivamente ahí en Buin con algo de sol, pero también con algo de lluvia, en algo que ilustra, ¿no?, lo que ya estábamos conversando.
0: Otra ruta entrega información, la ruta 5 Sur, concesionada por Ruta del Maipo. Hay un vehículo detenido en la pista derecha en el kilómetro 54. Repito, ruta 5 Sur en dirección al norte, sector Angostura. Al oriente están las dos pistas habilitadas. Modere la velocidad, respete la señalización porque trabaja a esta hora personal de asistencia en el lugar.
1: Sí, hay una actualización de Red Movilidad, de Transporte Informa, que dice que los buses de Red Movilidad por la Alameda al Poniente están siendo desviados por Miraflores al Norte debido a un procedimiento de la CIAT de Carabineros por, lamentablemente, el atropello a un peatón ahí en la Alameda con Manuel Rodríguez, con resultado, lamentablemente, de una persona fallecida, de este peatón que, bueno, desconocemos exactamente la persona de la que se trata. Evidentemente es algo que enluta a esta hora y que además tiene estos problemas en el tránsito.
0: Nos escriben desde Las Condes igual, llovizna fina a esta hora. Obviamente esto también tiene consecuencias en el tránsito, puede ser un poco más lento. De hecho, la autopista Vespucio Norte informa a esta hora en dirección en túnel San Cristóbal y también al oriente, tránsito lento, desde Vespucio Norte al oriente. Congestión completa en tramo interior del túnel, dice la autopista Vespucio Norte. Tránsito lento, sector Avenida El Cerro. Y al poniente, termina el tuit de Vespucio Norte con lo siguiente: tránsito lento en tramo interior del túnel con una extensión aproximada de 500 metros.
1: Sí, atención en Maipú, Andrés. Se está dando cuenta de tránsito suspendido en Avenida Pajaritos

0: En ambos sentidos, entre Avenida 5 de Abril y Chacabuco, hay un incendio en el Teatro Municipal. Hay una evacuación de hecho de personas en el sector. Se pide optar por vías alternativas y alejarse de este perímetro. Es algo que está en desarrollo hace un rato ya, pero que mantiene los desvíos y que mantiene también el trabajo ahí de los bomberos.
1: Lo vamos a conocer enseguida desde allá. Y también Transporte Informa de la región de Valparaíso da cuenta que hace un ratito nada más se retiró un microbús de la pista derecha de Uno Norte en Viña del Mar al llegar a Puente Cancha en dirección al interior. Estuvo en pane algún rato, así que eso ya se subsanó en esa zona de Viña del Mar.
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0: Bien, vamos a ampliar lo que ya les contábamos. Pero evidentemente estamos el trabajo de bomberos en el Teatro Municipal de esa comuna. Matías Castillo, te escuchamos. Está hablando el alcalde, entendemos a esta hora.
3: Sí, habla a esta hora el alcalde Tomás Bodarwich con respecto a este incendio que movilizó a más de 150 voluntarios para trabajar en esta emergencia.
4: El gobierno regional como de la Subdere, que nos iban a permitir por fin tener un centro cultural a la altura de lo que esta comuna merecía. Este teatro lleva muchos años sin ser retocado, estaba bastante viejo, las salas de ensayo se nos llovían, sufrían de mucho calor en verano, y que a meses de que esto fuera ya entregado a la comunidad para poder tener un espacio de encuentro y desarrollo de la cultura, vemos que, bueno, por una causa que aún está indeterminada, pero se nos incendia prácticamente por completo. Al parecer es muy poco lo que se puede rescatar adentro. Fue un incendio que en muy pocos minutos consumió casi toda la estructura del Teatro Municipal, y bueno, ahora desde los equipos municipales tenemos que revisar con mucha rigurosidad los contratos. Eran dos obras que todavía estaban en desarrollo, para ver eventualmente las responsabilidades, pero nada, tenemos que esperar que el tiempo pase, que bomberos pueda identificar cuál fue la causa del incendio y luego ver cómo proceder jurídicamente para en lo posible ponernos de pie rápido y retomar estas obras para darle a Maipú el centro cultural que merece lo antes posible.
3: Alcalde, estamos en vivo para Radio ADN con respecto a la evacuación de los trabajadores. Usted lo decía, una empresa externa. ¿Qué se sabe de ellos?
4: Sí, son dos empresas externas. Acá habían dos obras en camino. Por un lado, la conservación de toda la techumbre del teatro, y por otro lado, una conservación de todas las salas de ensayo y el auditorio general. Eran dos proyectos distintos, uno con financiamiento del gobierno regional a cargo de una empresa, otro con financiamiento de la Subdere a cargo de otra empresa, ambos desarrollados en simultáneo para tener clausurado el menor tiempo posible este teatro. Teníamos obras desde marzo de este año y debiesen por contrato haberse entregado en diciembre de este año. Una tenía más de un 95% de avance, la otra alrededor de un 50%, es decir, estaban avanzando conforme a plazo, con todas las condiciones siendo cumplidas por ambas empresas. Y bueno, el día de hoy, como todos los vecinos, nos enteramos de esto por ver una columna de humo negro gigante desde el centro de la Plaza de Maipú. La municipalidad está a pasos de este lugar. Afortunadamente, como te indico, bomberos reaccionó rápidamente, pudiendo salvar cualquier tipo de vida humana. Los trabajadores evacuaron rápidamente el sector y no hay ninguna vida humana que lamentar, pero sí una pérdida casi en su totalidad de la infraestructura y la obra desarrollada. Y ahora tenemos que ver en adelante una real evaluación de las responsabilidades, ver cómo seguimos en los próximos días para hacer valer boletas de garantía en caso de que correspondiese, pero igual hay que revisarlo con exactitud. Los contratos tienen a veces detalles que hay que mirar con harta cautela antes de sacar conclusiones, pero evidentemente es un golpe duro. Lo digo principalmente por nosotros y los equipos y la comunidad. Acá tenemos escuelas municipales, teatros gratuitos, un montón de agrupaciones folclóricas que ensayan en este lugar. Era una demanda de muchos años remodelar el Teatro Municipal, al menos desde que asumimos el municipio lo trabajamos. Recién en marzo de este año logramos iniciar la obra después de mucha insistencia, de muchas gestiones, y que a dos meses de tener este teatro ya entregado a la comunidad se nos queme por completo. Es una frustración grande, lo mismo que yo creo que uno siente cuando se le quema la casa. Cosas que cuesta años construir se te fuman en cosas de segundos frente a tus narices, con una impotencia que cuesta describir. Pero nada, nuestra labor como municipio, obviamente, ya a partir de mañana levantarnos, revisar la documentación que corresponda y empezar a trabajar en darle un centro cultural a Maipú. Más allá de que hoy día quizás no se entienda así, para nosotros las políticas culturales son un derecho, son prioritarias, las vamos a empujar siempre como municipio y veremos la forma de encontrar los recursos, gestionarlos, pero Maipú merece tener un centro cultural cuanto antes y vamos a trabajar decididamente en eso.
3: Hay parte de las palabras del alcalde Tomás Bodanovich con respecto a este incendio que afectó al Teatro Municipal, que estaba en trabajo y que el mismo alcalde lo decía, las obras iban a ser entregadas en diciembre, y decía bomberos, se quemó casi en su totalidad este centro cultural acá en la comuna de Maipú, que lo decíamos, más de 150 voluntarios que trabajaron en este lugar y dos personas que resultaron heridas, pero de menor gravedad y sin riesgo vital acá en la comuna de Maipú. Matías Castillo, ADN.
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1: Gremios del sector han lamentado la decisión del gobierno que en el presupuesto 2027 se incluyan recortes a la ley Ricarte Soto. Nos cuenta Tamara Aranda, ¿qué tal?
5: Sí, ¿cómo están? Muy buenas tardes. El recorte del 14% del presupuesto para la ley Ricarte Soto, esto en la partida de salud, sigue generando descontento en las diferentes instituciones vinculadas a la cartera sanitaria. Esto debido a la confirmación de la ministra Maite Tomalí, quien señaló que este recorte se va a traducir en más de 20.000 millones de pesos menos para su financiamiento. Ana María Arriagada, presidenta del Colegio Médico, lamentó esta situación adoptada por el Ejecutivo.
6: Lo que está pasando con la ley Ricarte Soto es la crónica de una muerte anunciada. La verdad que llevamos varios años esperando mejorar la sustentabilidad de este fondo. Y este fondo, en la medida que ingresaron nuevos pacientes, se fue gastando. Hoy es muy lamentable la situación de que se rebajen los recursos para esta ley y llamamos, por supuesto, al Ministerio de Salud a tomar cartas en este asunto, porque, recordemos, la ley Ricarte Soto es una de las leyes que más participación incluyó. Cuando esta ley falla, lo que falla son tratamientos que alivian la vida, mejoran calidad de vida, permiten reinsertar en el trabajo y permiten una vida, por supuesto, a los pacientes que tienen estas condiciones más infrecuentes o con drogas de alto costo.
5: Bien, todo esto ocurre cuando en paralelo en el Congreso Nacional corre un proyecto de reforma que busca establecer un aporte fiscal permanente de 185 mil millones de pesos para fortalecer el financiamiento de la ley Ricarte Soto. Dos instancias que son completamente opuestas, pero lo cierto es que la propuesta del gobierno ya va por la línea de bajar los recursos destinados para la ley Ricarte Soto en lo que corresponde al próximo año. Tamara Aranda, ADN.
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0: El presidente Kast llamó a la reflexión a los 23 parlamentarios que votaron en contra de las RUF en la Cámara Baja. Diana Copa sigue con el despliegue presidencial en el sur de nuestro país y nos va a contar detalles. Hola, Diana.
7: Sí, ¿cómo les va? Muy buenas tardes. El presidente José Antonio Kast participó de la inauguración de la escuela Jorge Iván Valenzuela Zúñiga en el sector de Punta Lavapié, la región del Biobío, establecimiento que se vio afectado por los incendios forestales del año 2023. En ese contexto, el mandatario se refirió también a distintos temas de contingencia, abordó el foco de la primera infancia que contempla el presupuesto 2027 y también la votación que se realizó hoy en la Cámara de Diputados de las reglas de uso de la fuerza, iniciativa que lamentó que no existiera unanimidad en su aprobación. En ese sentido, llamó a la reflexión a los 23 parlamentarios que votaron en contra.
8: Hoy día no hubo unanimidad, pero yo espero que aquellas 23 personas que votaron en contra de la regla del uso de la fuerza reconsideren que para adelante esas leyes son importantes para darle seguridad a nuestras policías y a nuestras fuerzas armadas. ¿Cómo le vamos a pedir a las fuerzas armadas que salgan a defendernos si no hay reglas claras del uso de la fuerza?
7: Además, el presidente recibió un regalo por parte del alcalde de Arauco, Mauricio Alarcón, quien le entregó una pequeña embarcación pesquera de decoración, y al recibirla el mandatario señaló que la pondrá junto a la goleta de Ancud que le regaló anteriormente el alcalde de esa comuna, haciendo referencia a la embarcación que permitió a Chile defender su soberanía sobre el estrecho de Magallanes, reafirmando una vez más que el estrecho es chileno. En los próximos minutos el mandatario se va a trasladar hasta Valdivia, por supuesto vamos a estar ampliando toda esa información. Desde la región del Biobío, Diana Copa, AD.
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1: 6:18, partimos con una de las noticias más importantes del día y son las reacciones a la revelación de la expresidenta Michelle Bachelet de estar disponible para una nueva aventura presidencial con miras al año 2030.
0: El gobierno lo califica como una expresión de deseo, mientras en el oficialismo calibran la que podría ser una primaria Bachelet versus Boric. Gabriel Riveros nos va a contar más detalles. Hola, Gabriel.
10: ¿Qué tal? Muy buenas tardes. Claro, podríamos hablar del regreso con todo de Michelle Bachelet a esta escena política nacional después de semanas marcadas por su fallida candidatura a la Secretaría General de Naciones Unidas. La exmandataria volvió a tomar protagonismo y abrió una puerta que hasta ahora había mantenido cerrada. Todo comenzó la semana pasada cuando los partidos de oposición organizaron un homenaje en su reconocimiento luego de que Chile retirara su respaldo a la candidatura a la ONU, y ahora en una entrevista con el programa de la Región al Mundo de la académica Paulina Astroza de TVU, el canal de la Universidad de Concepción, la expresidenta fue consultada directamente por una eventual tercera candidatura presidencial. La pregunta fue si después de una segunda candidatura podía venir una tercera, y Bachelet respondió que sí.
11: Yo creo que sí, yo creo que sí. Sea cual sea el caso, yo voy a hacer todo lo posible y lo que esté en mis manos para buscar que haya unidad del progresismo. Entonces, de repente me da terror que podamos retroceder en derechos que hemos logrado avanzar por muchos años. En particular las mujeres, por supuesto los hombres también, pero me refiero a las mujeres, porque ha sido más difícil, más lento. Entonces, yo no voy a quedar tranquila tejiendo, por decirlo así. Bueno, la verdad que nunca he tejido. Debo seguir haciendo lo que yo pueda por la unidad de todas las fuerza que queremos el progreso y no los retrocesos.
1: Para ponernos en contexto, la expresidenta del otro día, en el homenaje que se le brindó en el Teatro Municipal de La Pintana con fuerzas de la oposición, estaba el expresidente Gabriel Boric, da esta frase en que si esperaban algunos que se fuera para la casa, no está en sus planes.
10: Claro, ¿verdad? Una mala noticia.
1: Una mala noticia, no lo hará. Ella dijo que iba a ser una mala noticia para sus adversarios. Y más antes, cuando sale de la carrera por la Secretaría General de la ONU, ya se empieza a dibujar aquí en Chile la posibilidad de que ingrese con todo al debate público. Y eso va a ser un desafío, evidentemente, para los actores locales en Chile. Partiendo por el gobierno, ¿cómo se tomó la declaración de la expresidenta, Gabriel?
10: Claro, porque más allá de que confirma, ¿no?, que está disponible para una eventual tercera candidatura, Bachelet puso el foco en la necesidad de mantener unido al progresismo y evitar, a su juicio, un retroceso en derechos sociales, un directo emplazamiento al gobierno. Esa declaración fue la que generó rápidamente reacciones políticas. Desde el gobierno optaron por bajar el perfil a una eventual candidatura, remarcaron que todavía falta más de 3 años para la próxima elección presidencial. En esa línea, el viceministro del Interior y de la SEGEGOV, Claudio Alvarado, sostuvo que por ahora se trata solamente de una expresión de deseo.
12: La expresidenta Bachelet tiene una trayectoria de servicio público. Hoy ella realiza una expresión de deseo y cuando se inscriban las candidaturas en 3 años y medio más, conversaremos respecto a las viabilidades políticas o si efectivamente llega a materializarse esa expresión de deseo. Y yo creo que las opiniones hay que buscarlas en la oposición, donde hay diversos liderazgos que tienen a lo mejor el mismo interés.
0: Ya, uno recuerda las palabras de Jimena Osandón, ¿no? Que en algún momento dijo que a ella le parecía mucho mejor que Michelle Bachelet se fuera a Naciones Unidas y que era un error que ella volviera a la política local. Ahora, ¿será esa una mirada compartida? ¿Realmente la oposición le tiene algo así como temor a Michelle Bachelet y que pudiera eventualmente ser candidato otra vez? ¿O eso más bien es una sensación de Jimena Osandón?
10: La declaración por lo menos de temor ha sido por lo menos descartada por todas las voces que salieron hoy día a reaccionar, pero sin embargo fueron respuestas bastante mucho más duras de lo que habíamos visto anteriormente. En esa misma línea, parlamentarios de la UDI incluso anunciaron una indicación durante la discusión del presupuesto 2027 para establecer límites al uso de las asignaciones que reciben los expresidentes, buscando impedir que estos recursos puedan ser utilizados para financiar actividades políticas, o en este caso, en lo que ellos acusan, que son actividades de carácter electorales. También resultaron otras voces críticas que no estaban dentro de este tablero, por ejemplo el Partido de la Gente. Franco Parisi, secretario general de la colectividad, ex candidato, cuestionó directamente la posibilidad de un nuevo intento de Bachelet por llegar a La Moneda, apuntó a la cercanía política entre la ex mandataria y Gabriel Boric. En tanto, también desde el Partido Republicano, Arturo Esquella, presidente de la colectividad, planteó que la aparición de Bachelet podría terminar tensionando el escenario opositor. Pasa la pelota hacia el otro lado, ¿no? Porque dice que entrarían a competir por el liderazgo con el expresidente Gabriel Boric. Desde el Frente Amplio, desde la oposición, también hubo una respuesta en esa misma línea. La diputada Gael Giomans valoró que la exmandataria esté disponible para contribuir a la unidad de su sector, pero también marcó esa distancia entre ese trabajo político y una eventual candidatura presidencial. Eso fue parte de lo que declararon los presidentes de los partidos Republicano y Frente Amplio.
13: Uno puede concluir que duró poco la alianza entre los expresidentes. A ambos se le afilaron los colmillos por volver a la carga. Y nosotros creemos de que es síntoma de una carencia que hay en los liderazgos de la actual oposición.
14: Lo que contribuye a la unidad del progresismo, porque eso es indiscutible para nadie. Y en ese sentido, para nosotros, obviamente que siempre va a ser rescatable que una lideresa como ella esté a disposición siempre en la construcción de ese trabajo. Lógicamente que cuando estamos hablando de candidaturas presidenciales nos queda un largo trecho que recorrer.
10: Así, mientras en la oposición algunos sectores comienzan a mirar nuevamente a Bachelet como una figura capaz de ordenar al progresismo, en el oficialismo cuestionan que su nombre vuelva a aparecer tan temprano en la carrera presidencial. Por ahora, la exmandataria mantiene abierta esa posibilidad y su próximo paso ya tiene fecha. El jueves 15 de octubre se va a reunir con los presidentes de los partidos de la oposición en la sede de la Fundación Horizonte Ciudadanos, que ella preside. Una cita que podría entregar nuevas señales sobre el rol que Bachelet pretende asumir en la oposición y eventualmente sobre sus propias aspiraciones para el futuro.
1: Bien, hay una sensación ambiente, lo describía Carla hace dos minutos, especialmente en el oficialismo, donde no se acepta, no se tolera la presencia o la figura de la expresidenta Michelle Bachelet en el mapa político actual. También supondrá un desafío en 3 años y medio, como calculaba el ministro Alvarado, ¿qué va a pasar en el bloque opositor actualmente? Nada asegura por el momento, no hay señal alguna, que el expresidente Gabriel Boric desee repostular, o sea, postular para una segunda presidencia tan pronto. ¿Ya? Podría no ser el 2029, eventualmente, haciendo ficción, podría ser el 2033 en una de esas. Pero lo que se está viendo en este momento, evidentemente, es una posibilidad, Carla, de una primaria que tendría en la papeleta el lejano 2029 todavía, en una de esas, a Michelle Bachelet y a Gabriel Boric.
0: No sé si soy solo yo, pero encuentro que ya la ansiedad de este debate y de esta suposición es demasiada. O sea, me parece a mí que los tiempos en política hoy día son una eternidad. Si antes muchas cosas podían pasar en un año, hoy día en 3 años, o sea, francamente el mundo puede dejar de existir como lo conocemos. Entonces, no sé, yo encuentro que es hacer política ficción. Me parece que es evidente que Michelle Bachelet nunca se iba a ir a los cuarteles de invierno, porque además ella ha demostrado que quiere mantenerse vigente en la política. Exacto. Creo que su gran aspiración era internacional, eso está truncado, pero en el fondo ella va a seguir ejerciendo la influencia que tiene en materia política. Y hoy día pareciera ser todo simple porque es algo declarativo, pero esto tiene que pasar muchos escollos, tiene que en el fondo efectivamente aunar muchas voluntades, evidentemente va a generar una disputa si es que esto llega en un momento a hacerse realidad, pero todo lo que puede pasar de aquí en adelante me parece que es incalculable. Por otro lado, me parece una mala estrategia el subirse demasiado rápido ya al punto, o sea, uno está acostumbrado a que esto pase 2 años antes y ya ahí uno se pregunta si no es demasiada la ansiedad con los tiempos que corren, pero que pase 3 años o 3 años y medio antes, francamente es una cosa que parece muy ansiosa y que no parece tan buena estrategia, pensando en que quienes se han subido tan tempranamente a las campañas se han desgastado muy rápidamente. Entonces, yo no sé si esto también es como un ensayo-error de Michelle Bachelet, que pone el tema sobre la mesa. No creo que haya sido ingenuidad de pisar el palito en una entrevista, no. Yo creo que ella lo dice, no lo dice tampoco explícitamente, lo deja entrever, muy en su estilo. Michelle Bachelet es una mujer que es muy inteligente en eso, es muy dueña de su silencio. Maneja ese tiempo, ve las reacciones que hay y creo que analiza esto que estamos haciendo, que es ver qué pasaría en la eventualidad y en la hipótesis de que esto ocurra. Pero falta mucho tiempo. Sería distinto que veamos una... Y esa es la duda que me surge. Yo no tengo tantas dudas de que ella quiera ser candidata. Es más, creo que todos quienes han pasado por el poder quieren volver. No solo Michelle Bachelet. Creo que Gabriel Boric también quiere volver. Sebastián Piñera en su momento quiso volver una tercera vez y así eso me sigue. Creo que la pregunta real es cómo Michelle Bachelet pretende llegar ahí. Va a ser una... política activa que opina de los temas, que haga propuestas, que se meta en las peleas, que porque eso tiene un riesgo de desgaste. ¿O va a hacer lo que hizo en sus campañas anteriores, que es guardar silencio hasta el último minuto y recién en la última recta entrar? Porque hay una cosa de estrategia. Como Franco Parisi, que viene acá solo a hacer como trabajo de medios para las elecciones, pues se repliega y ha tenido muy buenos resultados versus una Evelyn Matthei que se subió muy temprano y se desgastó porque en cada tema era emplazada, porque en cada situación había que ir a preguntarle y ella tenía que tomar posición. O sea, a mí no me parece sorpresivo ni que quiera volver al poder ni que vaya a ser alguien con un rol activo en política. Mi pregunta y la duda que tengo es cómo va a ejercer ese liderazgo atlético. Con esto cierro, que además me parece es una mujer que no sé si es una articuladora de la izquierda necesariamente. Ella siempre funcionó en una lógica de su círculo de hierro, del bacheletismo, dentro de la nueva mayoría, del bacheletismo, dentro de la Concertación. También hay que ver eso en términos de cómo se articula la política. Me parece que ahí Boric tiene más como perfil de articulador, pero también me parece que Bachelet es más transversal porque le habla más a la centroizquierda que Boric, que está más anichado. Entonces hay cosas interesantes del debate y de esta ciencia ficción, de esta política ficción que estamos haciendo, pero ¿realmente sabemos cómo va a ser el mundo el 2029?
10: Claro.
0: Creo que no sabemos.
1: ¿Se van a perfilar otros liderazgos, Gabo, Carla, en el sentido?
0: Bueno, está el Tomás Bodanovich entre medio.
1: Es que claro, en el oficialismo, en la oposición están otras figuras. Vamos a ver si también se suma el alcalde de Maipú, actual alcalde de Maipú. ¿Y qué pasa con figuras como Franco Parisi, que va y viene y que se perfila también como nuevamente candidato a presidencia para el 2029, Gabo?
10: Claro, y evidentemente también dentro de los partidos existe una mirada de que Michelle Bachelet funciona como un imán, ¿no? Que todo el grupo, claro, que la acompañaba en la Concertación y la Nueva Mayoría se podría aunar, pero de todas maneras también le genera una contradicción, que es la contradicción, ¿no?, del progresismo chileno con respecto a renovar rostros. Eso también le genera una complicación de que esa alianza no logra llegar a esos niveles de conocimiento de aprobación transversal e incluso la capacidad de ordenamiento electoral que tiene la expresidenta Michelle Bachelet. Y por otro lado, también entra en juego lo que es esta división que se ha hecho de manera implícita, ¿no?, entre lo que fue la nueva mayoría y lo que es el Frente Amplio. Y allí también entra el debate de que ¿cuál es la diferencia que se establece entre el expresidente Boric o la expresidenta Michelle Bachelet? Si en ese caso se están discutiendo también allí, se están debatiendo quizá el sector político, se están dividiendo el electorado, el eventual electorado, hablamos de 3 años y medio más de tiempo, pero claro, esta irrupción de Bachelet obliga a reconfigurar de cierta manera la arquitectura de las alianzas del bloque, y eso también es lo que apuntan desde su círculo más cercano, que busca juntar, ¿no?, a hacer una alianza de bloque de cara a los próximos 4 años, que ese es principalmente lo que va a entrar en la discusión el próximo jueves 15, donde van a poder tener estas discusiones los presidentes de partido junto con la presidenta Michelle Bachelet.
1: Ya cumplidos para esa fecha los primeros 7 meses después de haber dejado el gobierno. Aquí el grupo de partidos que fue el oficialismo durante 4 años y ahora es la oposición que se intenta rearticular. Uno de los temas que ustedes pueden compartir con nosotros también. Gracias, Gabriel Riveros.
10: Buenas tardes.
0: Gracias, Gabo.
9: Vamos a la pausa en la prueba de ADN.
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0: Ya estamos a 21 minutos de las 7 de la tarde. Hay una imagen, yo te la prometí buscar, Carla, y la encontré en una cuenta en YouTube, en directo, que muestra las imágenes de la ciudad de Santiago. En efecto, hubo un arco iris. Ah, eso hubo. De las 6:03 más o menos, la cuenta SCL Skyline Live en YouTube mostró el momento por sobre la comuna de Macul, al fondo del Estadio Nacional. Nos hablan de gotitas en San Miguel, nubes muy cargadas. Lo propio también ya nos decían en Las Condes, así que claro, queda rato aún para que siga precipitando según la estimación que hace Meteorología.
1: Bien, pues seguimos atentos también a sus reportes, a sus fotografías y todo lo que nos puedan contar. El WhatsApp más 569-8521-2360. Y vamos a uno de los temas que marca la agenda. El presupuesto 2027 empieza a mostrar algo más que una disputa por cifras. Los rectores y el Mineduc debaten por las áreas a priorizar en educación.
0: Mientras, el fiscal nacional alerta por los nuevos controles que DIPRES busca aplicar al Ministerio Público y que comprometen, dice, la autonomía de la institución. Juan Espinosa, con el presupuesto del otro año. ¿Cómo te va?
3: ¿Qué tal? Buenas tardes. El presupuesto para el próximo año, su debate, del que ayer hablamos largamente y que obviamente va a ser el tema, uno de los temas políticos de este mes y del próximo, ha empezado a mostrar de a poco algo más profundo que una discusión de platas. Ya no solamente estamos hablando entre quienes piden más recursos, mientras el gobierno dice que está dispuesto a dialogar. Uno también podría, a la luz del análisis, empezar a darse cuenta que, o a profundizar en la sospecha, que lo vimos en la ley de reconstrucción, que también se puede ver en la ley de, en la reforma al mercado de capitales, en la reforma de seguridad, de esto de legislar con el tejo pasado. Y a uno le puede quedar la sensación de eso al escuchar, por ejemplo, lo que hoy expuso el fiscal nacional Ángel Valencia en la subcomisión, en una de las subcomisiones del presupuesto, en una jornada que comenzó con la partida de educación, la número 9, la que fue primera en filtrarse, que generó toda la discusión por el recorte de los programas de las becas TIC, de las horas para los profesores, pero que esta jornada enfrentó a la educación superior, ese grupo que pareciera ser que no queda tan priorizado versus la educación inicial dentro del presupuesto. Los rectores llegaron esta mañana cuestionando con fuerza la reducción de recursos. El fondo basal por desempeño cae más de 12%, los recursos para investigación disminuyen en torno a un 25%, caen los recursos para el DEMRE, es decir, caen los recursos para el organismo que está a cargo de tomar la prueba para que los estudiantes, a través de sus capacidades, en una prueba que hemos dicho largamente, no define el futuro, pero sí decide finalmente quién puede seguir estudiando en la educación superior y quién no. También tiene un recorte ahí. Esta mañana el rector de la Universidad Católica, Juan Carlos de la Hiera, a través de una carta pidió derechamente que el Congreso rechazara la partida tal como estaba presentada, acusando que aquí había un recorte encubierto. Los rectores de las universidades del CRUCH, del G9, incluso las de las universidades privadas, que hoy fueron y acudieron al Congreso Nacional, porque son algunas universidades que están adscritas a la gratuidad en la educación superior, también tienen recortes en materia de investigación. Está cruzado todo esto en la educación superior por los recortes en ciencias, y se genera también todo este ecosistema complejo en materia de educación y de finalmente el conocimiento. Vamos a escuchar a los rectores de la Universidad de Valparaíso y de la Universidad de Chile, al rector Osvaldo Corrales y la rectora Alejandra Misala, cuestionar el presupuesto, y a la ministra de Educación responder por qué finalmente se pone el énfasis en la primera infancia.
2: La propuesta presentada por el Ejecutivo erosiona las bases sobre las que se ha venido construyendo un sistema de educación superior.
4: Cuando se recortan los fondos basales, se está recortando la posibilidad que nosotros acompañemos las trayectorias de los estudiantes.
5: La decisión que nosotros hemos tomado es poder priorizar esos primeros años donde se forma cerca del 90% del desarrollo cerebral, que es la primera infancia. Si nosotros queremos poner el foco en los aprendizajes y en la primera infancia, entonces, ¿dónde ponemos los recursos? Tiene que ser coherente con ese discurso.
1: Ya, no fue lo único, una cosa fue la educación, pero también hoy fue el turno, Juan, de la exposición de la Fiscalía Nacional, ¿no? Respecto a los recortes que se están evaluando.
3: Y en la exposición del Fiscal Nacional se deja ver esta sospecha del tejo pasado, porque el Ministerio Público ha advertido que las nuevas reglas de control presupuestario que plantea la DIPRES pueden terminar afectando la autonomía constitucional de la Fiscalía. El fiscal Ángel Valencia, en una larga exposición, ha cuestionado que determinadas reasignaciones de gastos finalmente queden sometidas a autorizaciones o controles de la DIPRES. Por ejemplo, lo que ocurre con la Fiscalía Supraterritorial, con lo que ocurre, por ejemplo, con la situación del equipo contra el crimen organizado y homicidios, que son recursos que vienen desde el Ministerio de Seguridad. Pero también el fiscal nacional alerta respecto de la necesidad de la solicitud de autorizaciones en caso de viáticos. Y vamos a escuchar a Ángel Valencia, al jefe del Ministerio Público, quien alerta de los riesgos a la autonomía de la institución a la hora de tener que estar rindiendo cuentas para solicitar recursos por asuntos con carácter de reservado a organismos que no forman parte de las investigaciones que lleva adelante la Fiscalía Nacional. Lo escuchamos.
6: No es un problema de monto solamente, es que tiene que ver un tema con proteger la autonomía constitucional del Ministerio Público a la que nos dedicamos. Estoy seguro que aquí no es así, pero cuando uno permite ciertas cosas, después no sabe cómo se van a utilizar en el futuro. Y por eso hago ese tipo de asuntos. Si me parece grave lo del problema presupuestario, esto me parece gravísimo. Si en algún momento yo necesito tomar una decisión de mandar a algunos fiscales a Colombia y me falte plata, tengo que ir a la DIPRES a pedirle la autorización. ¿Cómo le explico si tengo reserva legal y la DIPRES no es interviniente, el Ministerio de Hacienda no es interviniente? Se entiende que estamos en un contexto en el cual se está intentando nosotros tener un mayor control del gasto. Y entonces, abrir esta ventana puede provocar después, en el futuro, consecuencias que probablemente no deseamos.
3: Claro, en el fondo, para Valencia, quien es el jefe máximo de una institución que investiga delitos, explicar ante otros organismos y que no participan de una investigación quién viaja, cuándo, a dónde y por qué, en el entendido de que los fiscales no piden viáticos para irse de vacaciones, sino en este caso, cuando menciona un ejemplo de Colombia, él habla, ir a Colombia a causas por crimen organizado, puede convertirse en la transformación de una rendición administrativa a información sensible para investigaciones que pueden ser reservadas. Todo esto en el inicio de la revisión de estas partidas presupuestarias. Mientras tanto, sigue el ruido en la ley Ricarte Soto, sigue el ruido en culturas. De hecho, hoy el gobierno ha descartado los recortes que se filtraron durante la semana pasada. Vamos a escuchar al ministro Francisco Undurraga explicar que parte de las reasignaciones se deben a que, por ejemplo, en los fondos para este año se incluían materias como las obras del GAM, que para el próximo año no están presentes.
7: Todas las líneas concursables, más todas las líneas de apoyo que dicen relación con la gestión tanto de museos como organismos colaboradores, se mantienen exactamente igual. Los recortes se hacen primero porque obviamente en el presupuesto pasado había un monto de 20 mil millones de pesos destinado a la construcción del GAM, que no existe, luego no puede estar en el presupuesto. Se mantiene incluso el Museo de la Memoria. Yo fui parlamentario durante 8 años, participé activamente en muchas cosas de presupuesto. Mira, ni la ley del tránsito sale como entra.
3: El problema es que en este caso estamos hablando de recursos y de cómo finalmente se financia el funcionamiento del Estado para todo un año. Para mañana se vienen asuntos bien delicados. Está la partida de relaciones exteriores que obviamente tiene un componente importante en materia de las ideas del gobierno en cuanto a las relaciones internacionales. Está la partida de los gobiernos regionales, que el lunes tuvo a los gobernadores en Santiago, el martes tuvo a algunos gobernadores con el presidente de la República hablando del presupuesto para los gobiernos regionales, y mañana ya es la hora definitiva para ellos. Una cuestión importante que también marca un poco el tono Ayer no acudió a la discusión del presupuesto el ministro de Defensa. Propuso que fuera otra autoridad del ministerio y el presidente de la comisión mandó a suspender la sesión. Hoy ha ocurrido lo mismo con el ministro, con el, la partida del Ministerio de Vivienda. Mañana hay que revisar el Tesoro Público. Ya por lo menos hay dos partidas que no es que estén atrasadas, pero que ya empiezan a generar en las formas de tramitación una suerte de debate entre las fuerzas de quién manda finalmente, entre un ministro que tiene que ir a explicar el presupuesto y un Congreso que no le permite al ministro no acudir a la discusión del Congreso. En medio de estos debates de fondo, de cuáles son las prioridades, de hasta dónde puede llegar el control del Estado sin afectar las funciones que la ley les entrega, también están estas discusiones de forma, ya no solo por cuánta plata más o cuánta plata menos, sino por quién finalmente es el que va a defender el presupuesto de un ministerio ante el Congreso Nacional.
0: Bien, vamos a quedar pendientes de aquello, se empiezan a conocer más antecedentes de lo que será el proyecto, de lo que ya es el proyecto de presupuesto 2027 con distintas derivadas. Fue bien importante escuchar al fiscal nacional Ángel Valencia respecto a la pertinencia de informar en cada una de las ocasiones para qué van a requerir determinados recursos, cuando además se trata de funciones y de investigaciones, algunas reservadas de tanta importancia también, por cierto, para la seguridad de los chilenos. Muchas gracias, Juan.
3: Buenas tardes.
1: Gracias, Juan.
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1: Ya, vamos con esto tremendo. De último minuto, un escolar fue apuñalado en un centro comercial de Quilpué. El menor se encuentra en estado crítico. Gonzalo Pérez tiene esta información. Gonzalo.
9: Sí, porque es una información que se encuentra a esta hora en desarrollo, cerca de las 5:30 de esta tarde. Un menor de 15 años, escolar, que estaba en el portal El Belloto, en la comuna de Quilpué, al interior de este centro comercial, fue gravemente herido por un arma cortopunzante a manos de una persona que ya se encontraría detenido por personal de carabineros. Hasta ahora no se ha entregado el detalle del contexto de este ataque. Lo que hay que señalar es que fue personal de SAMU que se trasladó hasta este centro comercial, prestó las primeras atenciones de urgencia en el lugar a este menor que se encuentra con una herida cortopunzante a la altura del cuello, quien habría perdido bastante sangre y que fue trasladado en estado grave, en riesgo vital, fue intubado y estaba en labores de reanimación por parte del personal de SAMU y trasladado hasta el hospital base de Quilpué. Una información que se encuentra en desarrollo. Carabineros de El Belloto se encuentra trabajando en el sitio del suceso a la espera, obviamente, de poder obtener mayores detalles. Reiteramos, un menor de 15 años fue apuñalado en el cuello al interior de un centro comercial en la comuna de Quilpué. Información a esta hora en pleno desarrollo. En la región de Valparaíso, Gonzalo Pérez, ADN.
0: Bueno, y otra información del momento es la aprobación y despacho a ley de las reglas del uso de la fuerza. Queda listo para hacer ley después de la aprobación por parte del Senado del informe de la Comisión Mixta que zanjó las diferencias entre ambas cámaras respecto de esta iniciativa que establece, como decíamos, las reglas del uso de la fuerza. Se aprobó en la Cámara Alta por 29 votos a favor. Hubo 15 votos en contra y una abstención y completa de esta manera el trámite en el Poder Legislativo y queda en condiciones de ser ley.
1: Sí, bueno, hay que recordar que el proyecto busca establecer un marco legal común para el uso de la fuerza por parte de las fuerzas de orden y seguridad pública y también de las fuerzas armadas en el cumplimiento de sus funciones y también en las circunstancias en que puedan intervenir, por ejemplo, en labores de seguridad y resguardo del orden público. Eso habría que ver si se va a realizar en algún momento o no. Ahí se zanjan temas como la legalidad, la necesidad, la racionalidad, la proporcionalidad, la responsabilidad. También se fijan algunos deberes para los funcionarios que recurran al uso de la fuerza. Hay varias cosas que se regulan, por ejemplo, las escopetas o el uso de escopetas con munición antidisturbios, que fue algo tan bullado y mediático durante el estallido, por ejemplo, lo permite frente a un peligro grave e inminente para la vida o integridad física de terceros, del propio personal policial o militar, además de determinadas situaciones relacionadas con infraestructura crítica, que también ha estado sobre la mesa, y recintos militares, entre otras varias cosas que esto busca regular.
0: Sí, hay varias disposiciones, por ejemplo, en el caso del uso de la fuerza potencialmente letal, este cuerpo legal impone que se podrá recurrir a ella cuando en etapas anteriores y lo que se prevea en esas etapas anteriores sea insuficiente y con hipótesis que establece la ley. Por ejemplo, cumplimiento del deber y legítima defensa. Se excluye a gendarmería de la aplicación de esta ley. Lo dijo así la Comisión Mixta y lo prueba hoy día el Senado. Por lo tanto, el uso de la fuerza por parte de los funcionarios de gendarmería se va a seguir regulando mediante normas legales y reglamentarias que correspondan. Esto estuvo, Carla, en discusión más de 3 años. Y fue lógico que hubiera diferencias entre ambas cámaras, pero ya hoy día está prácticamente listo para ser ley, un tema que vamos a seguir mirando, por cierto.
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0: Una breve pausa y ya volvemos.
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0: En ADN, 7 de la tarde, 4 minutos.
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1: Operativo policial en Quilpué, en la región de Valparaíso. Se investigan las circunstancias en que un escolar fue apuñalado en un centro comercial de esta comuna. Se encuentra en estado crítico. El Senado aprobó el informe de la Comisión Mixta sobre las reglas del uso de la fuerza y el proyecto quedó en condiciones de convertirse en ley. Hubo 15 votos en contra. El gobierno no descartó una nota de protesta por los dichos del embajador de Estados Unidos, Brandon Yap, y aclaró que Chile no necesita el apoyo de nadie para defender su soberanía. Solo una expresión de deseo, así se tomó la moneda el sinceramiento de Michelle Bachelet acerca de una posible nueva candidatura presidencial para 2030. Por el presupuesto 2027, la Fiscalía Nacional pone la alerta sobre la mesa en el Congreso. El jefe del Ministerio Público, Ángel Valencia, afirmó que la falta de recursos puede impactar en la autonomía de la institución.
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2: Son las 7 de la tarde con 5 minutos. Gracias a quienes se incorporan a la sintonía de la prueba de ADN y también a quienes están con nosotros desde las 18 horas. Vamos a comenzar este bloque con información de tránsito. Lo planteábamos temprano. Hay una situación en curso en la Alameda, llegando Manuel Rodríguez. Trabaja a esta hora todavía SIAT de Carabineros por un lamentable atropello a un peatón con resultado de muerte. Nuestra compañera Camila González nos manda imágenes desde el lugar, sigue el procedimiento y

0: González nos manda imágenes desde el lugar, sigue el procedimiento y mucha congestión además por la Alameda para quienes van en vehículo particular. En el caso de los buses de Red Movilidad por Alameda al Poniente, son desviados por Miraflores al Norte.
1: Sí, hay además otro operativo, un procedimiento, ¿no?, que se está desarrollando al interior del Liceo 1. Dice que es un procedimiento policial y esto ha tenido desvíos ahí en el centro de Santiago. La buena noticia es que se ha actualizado, dice que está habilitada Compañía al Oriente desde Avenida Manuel Rodríguez porque ha terminado ya este procedimiento policial al interior del Liceo 1.
0: Mucha atención para quienes emplean el tren Rancagua Estación Central. EFE informa que debido a un posicionamiento de equipo en andén, el servicio que iba a partir a las 18:45 de Estación Central a San Fernando retrasará su horario de salida programado. Se mantiene el resto operando de manera habitual, dice EFE. En su cuenta en X lamenta los inconvenientes. El servicio de las 18:45 retrasado entre Estación Central y San Fernando.
1: Sí, Metro recuerda a esta hora que siguen con el programa Lluvia en la línea 2, línea 4, línea 4A y la línea 5. Por seguridad, los trenes van a circular o ya están circulando a menor velocidad, por lo que los tiempos de viaje en esta hora punta pueden tomar un poco más, pueden ser más largos, para que también ustedes hagan el cálculo y le pongan unos minutitos a esa planificación.
0: En la región del Biobío hay una información, la más reciente en Transporte Informa. Precaución en Concepción. Semáforos apagados en Costanera con calle Esmeralda. El mantenedor de semáforos ya fue notificado. Hay que transitar con mayor atención, facilitar el paso peatonal en la capital de la región del Biobío.
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1: Ya, vamos a otro tema que ha generado polémica. El embajador Brandon Jude de Estados Unidos aseguró que si Chile quiere que ese país ayude a proteger sus derechos sobre el Estrecho de Magallanes, tendrán que trabajar con nosotros.
0: El gobierno no descarta presentar una nota de protesta. Y en paralelo, se vio hoy en el Congreso la adhesión de Chile al Escudo de las Américas. Hay harto que conversar en materia de relaciones internacionales. Paulina García, buenas tardes.
4: Hola, Pauli. ¿Cómo están? Buenas tardes. Sí, la verdad es que fue un nuevo episodio de tensión el que se está viviendo con el embajador Brandon Jude respecto esta vez a sus dichos por el Estrecho de Magallanes. El diplomático aseguró que si nuestro país quiere una nación que ayude a proteger los derechos sobre el Estrecho de Magallanes, tendrá que trabajar con nosotros, con los intereses de Estados Unidos. Esas fueron las declaraciones polémicas que dio esta jornada el embajador Brandon Jude, que se suma a una serie de declaraciones bastante desafortunadas. Recordemos que el canciller Francisco Pérez Mackenna ya había citado hace algunas semanas al embajador Brandon Jude a la sede de Teatino 120 por sus polémicos dichos sobre el estallido social, los cuales vinculó, recordemos, con movimientos de izquierda en nuestro país, en Chile, lo que luego el mismo embajador Brandon Jude salió a desmentir. En esa oportunidad, en esa reunión, ya justamente por esa polémica, ya el canciller Francisco Pérez Mackenna le había transmitido al embajador Brandon Jude que en su cargo de diplomático no debe inmiscuirse en los asuntos de política interna de los distintos países. Ese fue justamente el mensaje que al parecer no entendió el embajador Brandon Jude, que nuevamente vuelve a generar polémica. Esta vez justamente por sus particulares dichos sobre el Estrecho de Magallanes, dichos que en la mañana finalmente fue una situación que estalló muy cerca de las 2 de la tarde, por ende las reacciones a los dichos del embajador se dieron más bien durante el transcurso de esta jornada, y en general en el mundo político dicen que pasa algo bien curioso, que es primera vez que un embajador provoca que tanto la oposición como el oficialismo se unan para poder defender la soberanía y rechazar de plano y categóricamente los dichos de este polémico embajador de Estados Unidos. Vamos a escuchar lo que dijo esta mañana en un encuentro durante esta jornada.
5: Si queremos que esa relación continúe, si quieren los recursos que tenemos que van a combatir el crimen organizado, si quieren un país que le ayude a proteger sus derechos sobre el Estrecho de Magallanes, si quieren todas esas cosas, entonces van a tener que trabajar con nosotros en las cosas que también son importantes para nosotros, ¿de acuerdo? Mi trabajo es intentar ponerme en sus zapatos.
1: Ya, pues un embajador de altísimo perfil que contraviene.

0: Digamos lo que uno entiende que debiese ser la diplomacia, una cosa cautelosa, de bajo perfil, de en el fondo tener un entendimiento distinto y a otro nivel. Es muy protagónico, bueno, embajador de Donald Trump, ni más ni menos. Creo que cultiva más o menos el mismo estilo, ¿no? ¿Cómo queda, Pauli, entonces la relación con Estados Unidos? Pues después de estas polémicas, no es la primera vez que además este embajador interviene o se refiere a temas internos del país, lo que se suma obviamente también a todo el resquemor que ha generado, sobre todo la oposición, la incorporación de Chile al escudo de las Américas.
1: Claro, son dos temas que claramente, Carla, se vinculan a propósito de los dichos del embajador. Todo esto se da justamente en el contexto de una sesión especial que se realizó hoy día en el Senado con la presencia de los ministros Francisco Pérez Mackenna y también del ministro de Defensa, Fernando Barros, para abordar los alcances que tiene justamente el hecho de que Chile haya adherido al escudo de las Américas. Y en ese contexto, por supuesto, de la sesión especial que se estaba desarrollando esta jornada, fue cuando comenzaron a salir las primeras reacciones. De acuerdo a lo que había dicho el embajador Brandon Jude, de hecho, uno de los senadores que estaba presente, dijo finalmente que acá hace rato que Chile abolió la esclavitud, aludiendo justamente a la respuesta que le dieron finalmente de manera transversal el mundo político al embajador Brandon Jude sobre este supuesto sometimiento al cual estaría expuesto Chile de Estados Unidos en función de todas estas declaraciones del embajador Brandon Jude, que de cierta manera dejan en evidencia que acá hay una mirada de cierta manera donde Estados Unidos se impone, la política internacional de Estados Unidos se impone por sobre la política local aquí en Chile, y esa es la sensación que está quedando y lo que está generando bastante preocupación. Vamos a escuchar lo que dijo el canciller Francisco Pérez Mackenna. Él reaccionó a los dichos del embajador por primera vez, diríamos, con bastante dureza, a diferencia de ocasiones anteriores en cuanto a que se había dicho que el canciller era muy débil con las respuestas que les daba a Estados Unidos, pero esta vez sí sacó la voz y dijo que se está evaluando algún tipo de respuesta, sin precisar específicamente si es o no una nota de protesta, pero una respuesta, dijo que se va a dar a Estados Unidos en las próximas horas.
2: El Estrecho Magallanes fue, es y será siempre chileno. Lo segundo es que nosotros podemos defender nuestra soberanía por nosotros mismos. No necesitamos el apoyo de nadie para defender nuestra soberanía. Así lo hemos venido haciendo por 200 años.
3: ¿Habrá algún llamado de atención al embajador?
2: Pero obviamente algo que vamos a tener que evaluar. Estoy ahora regresando a Santiago. Es una cosa que estamos evaluando. Evaluar eventualmente cuál va a ser nuestra reacción respecto de sus declaraciones.
4: ¿Verán alguna nota de
2: corresponde? Pero yo no descarto nada hasta que no termine la evaluación. Eso es lo que vamos a hacer las próximas horas. La reacción formal vamos a seguirla en el mérito de las cosas que se han dicho y eso es lo que tengo que revisar ahora.
5: Bueno, hay varios puntos de vista. Todo esto sucede además, Paulina, en el mismo día que el Parlamento hoy día conoció explicaciones, puntos de vista, análisis por parte de las autoridades del gobierno, justamente para analizar los alcances del escudo de las Américas al cual Chile adhirió, Paulina.
1: Claro, evidentemente esta polémica estalla en el contexto donde hoy al menos la política internacional ha hecho bastante ruido y es primera vez, muchos dicen, que con un canciller se genere este tipo de comentarios respecto justamente a la gestión que ha tenido el canciller Francisco Pérez Mackenna. De hecho, hoy día en la sesión especial uno de los puntos que ponían en relieve los parlamentarios era al iniciar sus intervenciones de plano comenzar criticando la postura débil, la postura ambigua y la mala gestión que ha tenido el canciller Francisco Pérez Mackenna, quien recordemos fue interpelado hace algunas semanas justamente por la conducción de la política internacional. Pero ese no era el foco era todo lo que había dicho Brandon Jude. Y ahí quien salió a hablar de este tema fue el vicepresidente de la Cámara, Iván Moreira. Él emplazó al gobierno a que actúe con firmeza para que otros embajadores finalmente no se sientan con la autoridad de tener injerencia en la política interna de uno u otro país. Y también habló el senador Diego Ibáñez, también pidiendo que el gobierno esta vez sí envíe una nota de protesta, como hasta ahora no lo ha hecho con Brandon Jude. Lo que sí se hizo en el gobierno anterior del expresidente Gabriel Boric fue que en varias ocasiones sí se le envió una nota de protesta a este actual embajador. Sin embargo, en este gobierno todavía esa acción no se ha concretado. Vamos a escuchar a ambos senadores, Iván Moreira y Diego Ibáñez.
6: Lo primero que deberíamos negociar es el buen trato de quien negocia con nosotros, dado el mal trato que el embajador y el gobierno de Estados Unidos nos está dando, con la no injerencia en asuntos internos. El embajador de Estados Unidos no va a respetar las notas de protesta de Chile, porque al parecer que Chile abolió la esclavitud mucho antes que Estados Unidos.
4: ¿Cuándo, ministro, le presentan una nota de protesta con la firma del presidente Kast, con la firma de su gabinete? No se ha presentado ninguna nota de protesta en este gobierno. Es muestra de debilidad. No nos mostremos débiles.
1: Bueno, así cerró una jornada bastante intensa en el Congreso con una sesión especial que se hizo en función de los alcances que podría tener esta adhesión que hizo Chile al escudo de las Américas, una decisión política del presidente José Antonio Kast, que ha dejado, por supuesto, también varios coletazos. Hoy día en esa sesión los parlamentarios apuntaban a que esto es una especie de sometimiento a la política internacional de Donald Trump, que va mucho más allá de la seguridad, que podría afectar la soberanía nacional, los minerales críticos y las tierras raras, el litio y el cobre, y que por eso Chile no debió haber adherido al escudo de las Américas. Así que así queda la polémica, pero todo ahora con el foco de la reacción que podría tener Cancillería en algunos minutos o quizás mañana respecto a una eventual nota de protesta para el embajador Brandon Jung.
5: Vamos a ver qué pasa. O sea, el escenario es bien de coincidencia el día de hoy respecto a escuchar las explicaciones del Ejecutivo respecto a la adhesión de Chile al Escudo de las Américas, una iniciativa impulsada por Washington, y el mismo día escuchar al representante del gobierno de Donald Trump aquí en Santiago plantear que la cooperación de Washington y de Estados Unidos para proteger los intereses chilenos, entre otros el de Magallanes, supone que Chile también trabaje en los asuntos que importan a Estados Unidos. Se ve que no hay mucho eco en ese llamado, lo escuchamos en la voz del canciller, lo escuchamos también en el del ministro de Defensa. Incluso el presidente Kast hizo una pequeña alusión también al tema de Magallanes, nos contaba Diana Copa desde el sur de nuestro país. Él recibe un regalo, un presente, en la región del Biobío. Le regalan una lancha, nos contaba Diana, para adornar una decoración. Y dijo que la van a poner al lado de la goleta que le regaló el alcalde de Ancud, la que permitió defender la soberanía del estrecho de Magallanes, que es chileno, dijo el presidente Kast en la inauguración de la escuela básica Jorge Valenzuela Zúñiga en Arauco, en Punta Lavapié. No han sido días fáciles para las relaciones internacionales, o más bien dicho, para la gestión de las relaciones internacionales. Hace pocos días nomás fue la interpelación al canciller Pérez Maquena, de la cual, ya lo dijimos aquí, no creo que haya salido mucho en limpio. Y más en limpio será la gestión en terreno. Vamos a ver qué hará, como bien decías tú, Paulina, en términos de una posible nota de protesta que se evalúa. Y no olvidemos otros temas de las relaciones internacionales. Tiene pendiente Chile qué decisión tomar, la moneda o Cancillería en este caso, respecto al embajador de Chile en Israel, Gabriel Zalesnik, por lo último que se ha conocido en el caso Audios. Por lo tanto, la gestión en relaciones internacionales sigue estando muy tensionada.
1: Sí, vamos a ver cómo avanza principalmente lo que tiene que ver con una eventual nota de protesta. Va a ser importante también porque va a ser la primera vez que se va a ver al gobierno del presidente José Antonio Kast alzar la voz, golpear la mesa. Algunos dirían que eso es lo que le falta al actual gobierno para poder enfrentar esta arremetida de cierta manera que se ha ido viendo con el embajador Brandon Jatt. Y que lo que, por ejemplo, lo que dijo, lo que tú mencionabas, Andrés, lo que dijo el presidente José Antonio Kast a propósito de esta misma polémica, sigue siendo, desde la mirada de la oposición, bastante débil esta situación y cómo ha sido enfrentado por el gobierno el presidente José Antonio Kast, a quien se le pide que tenga un poco más de dureza con el presidente Donald Trump para poder marcar finalmente estos puntos, sobre todo cuando se empieza a hablar de, o cuando se empieza a poner en duda lo de la soberanía, lo del estrecho de Magallanes, que es un foco de conflicto también que ha tenido Chile y que claramente enlodó de cierta manera la relación en parte que había con Argentina. Entonces ese punto también es otro foco que vamos a ver cómo se resuelve por parte del gobierno en las próximas horas.
5: Bien, Paulina García, muchas gracias, Pauli.
1: Que estén bien.
7: Nos vemos.
1: Buenas tardes.
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5: Vamos a la página judicial. Por una amistad con la defensa de Joaquín Lavín León, se inhabilitó el juez y se postergó la audiencia de preparación de juicio oral contra Katy Barriga.
0: La exalcaldesa de Maipú insistió en su inocencia en esta causa en la que se le imputa por defraudar con más de 31 mil millones de pesos. Vamos con Alejandra Rojas, que nos va a contar. Hola, Ale.
9: Hola Carla, Andrés, ¿cómo están? Muy buenas tardes. Y efectivamente, porque hoy se suspendió la segunda audiencia y preparación de juicio oral de alta connotación que estaba agendada para esta semana, luego del caso Monsalve este lunes. Hoy se tenía que llevar a cabo la audiencia de la causa en contra de Katy Barriga, a quien la Fiscalía acusa de los delitos de fraude al fisco, negociación incompatible, malversación de caudales públicos y falsificación de instrumento público, tras haber supuestamente cometido una serie de irregularidades que habrían provocado un millonario perjuicio al patrimonio municipal durante su gestión como alcaldesa de Maipú. Recordemos que la acusación del Ministerio Público afirman que mientras Katy era alcaldesa, se habría creado una estructura que habría permitido realizar gastos de manera irregular, ocultar déficits y utilizar recursos municipales para fines distintos a aquellos que estaban destinados. El monto que acusan se logró defraudar asciende a los 31 mil millones de pesos. Pero la jornada quedó suspendida luego de que tanto la Fiscalía como también los demás intervinientes solicitaran la recusación del juez, ya que tendría una relación laboral con los exdefensores de Katy Barriga y actuales abogados de su marido Joaquín Lavín León, Cristóbal Bonasich y José Miguel Barriga Araona, y con este último tenía una amistad de más de 15 años, por lo que no podría formar parte de la instancia de audiencia y preparación de juicio oral. Esto lo explicó la fiscal de la Fiscalía Oriente y a cargo de la causa, Constanza Encina.
10: El juez ya había manifestado con anterioridad que tenía una amistad y una cercanía y que había tenido incluso causas y representaciones de parte de el señor Cristóbal Bonasich y el señor Barahona, quienes son o fueron abogados de doña Katy Barriga. El tribunal no solo lo acogió, sino que además buscó una fecha lo más próxima posible.
9: Esta no es primera vez que se posterga esta instancia, ya que la investigación se cerró durante diciembre del año pasado y se fijó inicialmente para febrero la preparación de juicio. Luego volvió a postergarse en agosto hasta este 7 de octubre, todo tras el cambio de defensas por parte de Katy Barriga, quienes solicitaban más tiempo para poder estudiar la carpeta investigativa del caso en profundidad para poder asumir correctamente el cargo. De todas formas, el juez Juan Carlos Silva ya se había inhabilitado una vez en el 2024 cuando inició la causa y le apuntaron el caso. Quien comenzó solicitando esto fue la Municipalidad de Maipú, querellantes del caso, quienes señalaron que no era problema que se continúe postergando la instancia, ya que significa transparencia y buen trabajo del tribunal. Así lo señaló el abogado representante del municipio, José Pedro Silva.
11: Nosotros lo que más queríamos era que se desarrollara el día de hoy la audiencia de preparación de juicio oral, pero nosotros debemos velar porque el magistrado que conozca de una extensa audiencia en que se va a debatir la prueba que va a entrar al juicio tenga la debida imparcialidad y no se mantengan sospechas respecto a las resoluciones sobre las cuales él se pueda pronunciar. Por lo tanto, creemos que vale la pena esperar estos 12 días, es bastante próxima la fecha. Queremos que se realice esta audiencia, pero se tiene que realizar bajo condiciones óptimas, que son las que nosotros planteamos el día de hoy.
9: La defensa pública de Katy Barriga, los abogados Renato González y Eduardo Camus, opusieron a la solicitud de recusación, afirmando que los litigantes con los que tenía relación el magistrado ya no estaban en la causa, pero el juez señaló que estaban sus diligencias y pericias en la misma carpeta investigativa, destacando que es suficiente como para que él encontrara razonable inhabilitarse. La salida de Katy Barriga fue interrumpida por una mujer que le gritó ladrona y corrupta, además de muchísima expectación periodística que le dificultaron el paso. Su abogado Renato González señaló al salir junto a ella que estaban preparados para la instancia y que van a solicitar la absolución de Barriga. Ella, por su parte, afirmó estar tranquila defendiendo su inocencia.
12: Estamos convencidos que vamos a poder demostrar la inocencia de doña Katy Barriga. No, primero lo que vamos a solicitar en el juicio oral es la absolución de nuestra representada. Segundo, ya estamos preparados, no vamos a solicitar nueva fecha y esperamos que el 19 de octubre podamos iniciar la audiencia de preparación de juicio oral que hemos esperado.
13: Hoy día la defensa es mi voz, bueno, hace muchos años se sabe solo la parte de una historia y es el momento en que en tribunales en mi defensa tenga mi voz. Así que muchas gracias, ellos son mi voz hoy día.
9: La instancia quedó fijada entonces para el próximo 19 de octubre, donde por fin se podrá realizar esta audiencia de preparación de juicio oral para así avanzar en lo que será esta etapa procesal final de esta causa que lleva abierta desde 2024. Alejandra Rojas, ADN.
7: 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Antofagasta.
0: Bien, vamos al deporte, al fútbol. Diego Sáez.
14: ¿Qué tal? Qué gusto. Carla Andrés, pendientes de lo que pasa esta hora en el norte del país. Bien al norte, en el Calvo y Bascuñán, están jugando Deportes Antofagasta con la Universidad de Chile, lo que se puede llamar como el duelo entre los Pumas y los Leones. ahí en la segunda región. Duelo de ida por los cuartos de final de la Copa Chile. Escuchemos el relato de Alberto López y los comentarios de Rocío Ayala, porque esto lo transmitimos a través de nuestras señales de streaming.
15: El Rayo que va a bicicleta por medio, envío al área. Botecito de por medio, atento está Juan Pablo Cisterna, manteniendo el cero en su arco. Cero para Antofagasta, cero para los cuartos de final, Copa Chile. Partido de ida, y va saliendo con una de bowling. El bolero, el guardián por la banda de la derecha. Acá está Manuel, Manolo, Maluenda. Maluenda
14: lo
15: va a pasar.
14: Ese es el relato de Alberto López con Rocío Ayala en los apuntes. En la cobertura habitual de la Universidad de Chile, los azules visitan a Antofagasta, 27 minutos del primer tiempo, y empatan 0-0. Recordemos que este es el partido de ida de esta llave. Todavía quedarán 90 minutos más con la U como local para definir a uno de los clasificados a la ronda de semifinales. En ese mismo lado viene Unión La Calera, que espera rival para los cuartos de final, que a esta hora definen también, un poquito más acá, pero siempre en el norte. En el norte chico, Coquimbo Unido y Cobreloa empatan 0-0 ya en 25 minutos en la cancha del Sánchez Rumoroso, el campeón del fútbol chileno. Coquimbo ganó el partido de ida como visitante frente a los loínos en el Zorros del Desierto, en este duelo que tiene cara a cara al último campeón del fútbol chileno y el actual líder de la primera B. Y en otro plano, malas noticias para la U, no en la cancha, sino que fuera de ella.
5: Uy, la oficina.
14: Sí, en el Tribunal de Disciplina se dio a conocer el castigo para 5.001 fanáticos de la Universidad de Chile.
5: ¿Y por qué el 1?
14: Porque se registraron 5.001 fanáticos de la U en un sector del estadio Esterroa Rebolledo. Hubo desórdenes, mal comportamiento, castigo para los hinchas de la U, y así como, ¿te acuerdas cuando jugaron con Everton? Sí. Se castigó a todos los asistentes en esa tribuna del Estadio Sausalito, de donde salieron los fuegos artificiales. Eran poco menos de 3.000, bueno, 5.001 fanáticos no podrán asistir este lunes al partido de la U frente a Ñublense en Rancagua, en el regreso del campeonato nacional. Y además recordemos que el tribunal ya tiene en su poder el informe con el origen o la forma en que los hinchas de la U hicieron ingresar estos fuegos artificiales al Estadio Sausalito. Así es que la próxima semana podría haber castigo y resolución del tribunal para ese otro capítulo del mal comportamiento de los fanáticos de la U en nuestras canchas.
5: Ayer a esta hora, Diego Sáez, la pelota corría algo en el Estadio Monumental.
14: Corría poquito en realidad.
5: Por eso, algo. Y ya después de los primeros 45 minutos no había nada más que hacer.
14: Uno podría pensar que Deportes Puerto Montt estaba casi literal, como pato en el agua, porque ellos están más acostumbrados a jugar con lluvia, pero en una cancha sintética como la del Chinquihue. Era imposible jugar de manera normal ayer en la cancha David Arellano, que es como se llama la cancha del Estadio Monumental, y el árbitro decide suspender el partido, que queda con 45 minutos pendientes, buscando un semifinalista de la Copa Chile. ¿Ya hay resolución, Cristian Alvarado?
16: Cual Diego Sáez, fue reprogramado ese compromiso que bien tú citabas para el próximo día martes 20 de octubre, 18 horas, Estadio Monumental, para definir el paso a las semifinales de la Copa Chile. Colo Colo Puerto Montt, Estadio Monumental nuevamente es el recinto que va a albergar este compromiso. Ya fue reprogramado entonces a las 6 de la tarde de ese día martes 20 de octubre. Se van a jugar los próximos 45 minutos, los restantes, en este caso lo que falta para este compromiso y la clasificación a las semifinales de la Copa Chile. Escuchemos de inmediato la palabra de Arturo Vidal, habló en Mega y esto respondió al campo de juego, las complicaciones, todo lo que se generó el día de ayer en la cancha del Estadio Monumental.
17: En mal estado, estaba lloviendo mucho y por precaución se eligió mejor no jugar porque se podía lesionar cualquiera de los dos equipos que están peleando. Puerto Montt está peleando también por meterse a la liguilla en la segunda división. Y nosotros tenemos un partido importante el domingo contra Coquimbo, entonces por precaución se paró y van a buscar la fecha para jugar la otra mitad. El primer tiempo fue entretenido, parecía que estaba en el barrio jugando con lluvia, pero por lo menos pudimos marcar un gol y así estamos más tranquilos para jugar la otra mitad cuando decidan.
16: Bueno, ya se decidió entonces a las 6 de la tarde el próximo martes 20 de octubre. Colo Colo en estos momentos saca una ventaja de 2-0. En la ida 1-0 y ayer cuando terminaban los primeros 45 minutos en ventaja con gol de Javier Correa, el partido lo dirigió Francisco Soriano, Diego Sáez.
14: Perfecto, Cristian Alvarado. Volverán entonces a la cancha del Monumental en mejores condiciones y sin lluvia, esperemos, el próximo 20 de octubre para esos 45 minutos restantes. Lo de ayer era como
18: los que estamos acostumbrados en el sur, jugar tirando la pelota para arriba nomás, poquito a ras de suelo. Y más tarde estuvimos atentos a la selección chilena, que al fin ganó un partido en esta gira norteamericana, 2-0 sobre México. Buena actuación del equipo de Nicolás Córdoba, que no vuelve con las manos vacías y vuelve literal, porque ya emprenden en algunos instantes más el vuelo de regreso rumbo a nuestro país, los jugadores del medio local, el cuerpo técnico, aquellos que van a seguir después rumbo a Argentina, y ya pensando en el próximo desafío. 13 de noviembre en Cali, Estadio Pascual Guerrero, y 17 de noviembre en nuestro Estadio Nacional con la selección de Colombia. Próximo desafío de La Roja, escuchemos a Nicolás Córdoba, que daba vuelta a la página de lo ocurrido en Norteamérica y ya pensaba en los cafetaleros.
19: Colombia, una muy buena selección, y va a ser dos partidos muy complejos. Tiene grandísimos jugadores, mejores ligas, por lo tanto hay que prepararse muy bien. Y nada, seguir insistiendo, seguir visualizando jugadores que puedan entrar a la selección. Las puertas están súper abiertas para todos. No le cerramos nunca la puerta a nadie, porque creo que todos los jugadores tienen posibilidad. Hay algunos que se van ganando el derecho a estar en la selección, y eso es súper importante. Así que bien, creo que se termina de buena manera la gira, y creo que lo más importante, que ellos se merecían este triunfo, así que estoy muy muy contento por ellos.
18: Ya, y hay que ver qué jugadores le sacaron más provecho a la gira, se van a repetir el plato y además con buenas actuaciones para la fecha de noviembre, que además, dicho sea de paso, debieran ser los últimos partidos de Nicolás Córdoba a cargo de la selección adulta en este larguísimo interinato que ya va a llegar prácticamente a un año y medio a cargo de la selección chilena. Hay elecciones en la NFP y de ahí la nueva directiva debiera determinar quién será el próximo dueño del buzo de la selección chilena. Ya.
5: Vamos a estar pendientes de aquello. Yo veo desde acá a Trovador en nuestros estudios de cristal, dándolo todo en el partido a esta hora.
18: Sigue 0-0 ya en 33 del primer tiempo y también sin goles en media hora. Coquimbo con Cobreloa. Este resultado clasifica a los Piratas a los cuartos de final.
5: Exactamente. Marcador de ida 2.
18: Porque ese es por los octavos de final. El de la UZ por los cuartos de final, y ya hay equipos metidos en semifinales. Súper ordenado el campo.
0: Raya para la suma.
5: Maravilloso.
0: Gracias, Diego. Los escucho mañana. Gracias. Que estén bien. Chao.
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5: Información del momento en las calles de la capital. Matías Castillo, adelante.
20: Sí, un accidente de tránsito que se produce acá en la Alameda con Manuel Rodríguez, y que incluso mantiene el tránsito cortado por la Alameda hacia el poniente, producto del atropello de una estudiante de 19 años, quien falleció en este lugar y que, según la información preliminar, habría sido arrollada por un bus del recorrido 403. Ahora trabaja personal de la CIAT junto con el servicio médico legal, quienes están haciendo retiro del cuerpo de esta adolescente de 19 años que, lo decíamos, fue atropellada y que mantiene el tránsito cortada en este lugar, e incluso el acceso al metro se encuentra cerrado justamente para facilitar el trabajo del personal de la CIAT de Carabineros, quienes están en este lugar ya investigando este atropello fatal que se da en la Alameda hacia el poniente, que mantiene el tránsito cortado. Matías Castillo, ADN.
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16: 19 minutos para las 8 de la noche. Dentro de un par de semanitas ya hablaremos de las 8 de la tarde. Fue muy lluviosa la jornada, de hecho. Llovió desde anoche muy fuerte en gran parte de la región central y los días anteriores también. Y esto ha supuesto una serie de desafíos en las últimas horas. Lamentablemente hubo desbordes de algunos tramos del río Mapocho, especialmente en la zona del monte. También hubo preocupación en la zona de Lo Barnechea temprano y también ayer. Y por otra parte hay medidas que se han tomado por la saturación de los suelos. Vamos a dialogar de aquello junto a Fernando Pérez. Él es director de estudios de la Corporación Ciudades, es arquitecto de la Universidad Diego Portales y máster en diseño urbano y planificación de ciudad en la University College London. ¿Cómo le va, Fernando? Muy buenas tardes.
17: Hola, Andrés, Carla, muy buenas tardes a ustedes también.
18: ¿Qué tal, Fernando? ¿Cómo estás? Bienvenido. A raíz de estas lluvias que hemos tenido y de un sistema frontal o de un pronóstico de sistemas frontales en esta primavera, cabe la pregunta hacer balances y ver cómo estamos resistiendo, ¿no?, estas lluvias, que ahora son más frecuentes, que pueden ser incluso más intensas. ¿Cómo has mirado, observado este sistema frontal, la forma en que la ciudad, en este caso la región metropolitana, por ejemplo, ha resistido? ¿Y qué es esto de la resiliencia de las ciudades? Que es algo que en el último tiempo se ha instalado mucho.
17: Mira, aquí es evidente que la lluvia y los fenómenos climáticos en general es evidente que están cambiando, pero sin lugar a dudas nuestras ciudades no están logrando avanzar y generar esos cambios al mismo ritmo. Acá no solamente tenemos que pensar en cambiar, sino también en adaptarnos de una manera distinta a la realidad que hoy día los fenómenos climáticos nos están enseñando a vivir nuestras ciudades y a planificarlas de una manera distinta. Y quizás para comenzar la conversa es importante mencionar que esto no es un fenómeno, y todo el mundo lo sabe, aislado ni propio de nuestro territorio, sino que en un mundo globalizado hoy día todos estos problemas están afectando. Ya lo veíamos en julio, por ejemplo, en China, con un número importante de aluviones que afectaron a algunas ciudades, que dejaron un montón de personas desaparecidas, un número importante también de personas fallecidas. Y parto mencionando el caso de China porque es un país que con una enorme inversión en temas de infraestructura para enfrentar este tipo de problemas, pero cuando la intensidad de las lluvias supera lo que está presupuestado, como es el caso, por ejemplo, de lo que sucedió con este último sistema frontal que afectó la región metropolitana, supera muchas veces lo que está planificado, lo que está pensado. Después, en septiembre, si analizamos, tuvimos el caso fuerte de Vietnam, con más de 16.000 viviendas inundadas, y por qué no también mencionar lo que vimos todos y que nos dejó un gran impacto, que fue lo sucedido a finales de septiembre en Nepal. con un número importante de personas desaparecidas y que sin duda marcó un antes y un después en la lógica en cómo estamos entendiendo y enfrentando este tipo de situaciones. A nivel nacional, este año ha sido particularmente lluvioso. En julio ya veíamos un río atmosférico que se desplazó una banda importante de precipitaciones desde el Biobío, Coquimbo, afectando también a ciudades como en Atacama, con más de 1.600 personas damnificadas, más de 16.000 personas aisladas. O sea, es sin duda algo que hoy día estamos empezando de a poco a vivir y que hay que empezar rápidamente a ver cómo nos adaptamos y cómo avanzamos hacia ciudades más resilientes. Por ejemplo, en el caso puntual del gobierno regional de Santiago, de la región metropolitana, en julio de este año ya lanzó algunos datos interesantes en el cual identificaban más de 175 puntos críticos de muy alto riesgo frente a lluvias. En el cual en torno a esas zonas se había identificado que vivía más de 1.000.000 de personas. O sea, sin duda cuando llueve, este fenómeno importante de lluvias está afectando de una manera importante a un número significativo de habitantes en diferentes regiones del país. En el caso de Valparaíso, también lo vimos en julio, en el cual hubo un sistema frontal importante, en el que se afectaron más de 600 viviendas, del cual el 80% correspondían a hogares en campamento localizados en zonas de riesgo. Lo cual sin duda también, y con esto quizás cierro este primer punto, es importante mencionar que las lluvias no afectan a todos por igual y tenemos que buscar una manera rápida de ver cómo nos transformamos en territorios más resilientes y vamos protegiendo a las personas que hoy día más lo necesitan primero para luego ir avanzando a una lógica completa de ciudad resiliente. Quizá hay que partir por barrios, hay que partir por zonas para luego avanzar a una dinámica más ambiciosa.
16: Se me ocurren varias dimensiones. Usted lo decía, Fernando, recién. No a todos les llega por igual. En el centro de Santiago, por la antigüedad de los ductos, el agua se absorbe rápido, se escurre y se va. En otras partes donde se han construido condominios más modernos, no esa modernidad necesariamente ha traído buenos sistemas de alcantarillado. En el Monte Italagante el día de hoy se activó una alerta SAE e incluso hubo rescate aéreo por el desborde del río Mapocho con una población instalada, si no en el mismo río, como decía su autoridad, muy cerca. Y en comunas como Providencia, acá, donde es mucho más acomodado, también hay riesgo. Se caen algunos árboles por antigüedad. ¿Cómo afrontar todos estos escenarios?
17: Mira, quizás lo primero es mencionar que todo lo que tiene que ver con temas de inundación no es solamente un tema meteorológico, sino finalmente es el resultado de cómo interactúan las lluvias con nuestro territorio, con nuestra geografía, con la infraestructura que hemos construido sobre esa geografía y por último también sobre la lógica que hemos planificado nuestra ciudad. Y en esa dinámica creo que es importante empezar a pensar, y no soy el primero en decirlo ni un genio por plantear esto, pero hay que dejar de pensar solamente en cómo evacuamos el agua o cómo sacamos el agua lo más rápido posible de las zonas afectadas, sino también cómo vamos distribuyendo, cómo vamos reteniendo, cómo vamos infiltrando esa agua que tanto afecta a la ciudad de manera tal también de poder darle un uso más productivo o una lógica distinta para que no solamente veamos esto como hay que simplemente identificar cuáles son los puntos que van a ser afectados y buscarle solución a esto. Acá tiene que haber un sistema de planificación distinto, un poquito más integral, porque sin lugar a duda el agua no cae sobre una ciudad que es neutra, cae sobre una ciudad que tiene desigualdad, que tiene infraestructuras distintas en ciertos sectores y que afecta a las personas que están viviendo en lugares con diferentes niveles de riesgo y eso hay que de alguna manera planificarlo de una manera distinta. Creo que también por eso es interesante el primer caso que les mencionaba al inicio de la conversación, que es el caso de China, que como les mencionaba es un país que invierte muchísimo en infraestructura, pero acá no solamente tiene que ver con mejorar ciertos puntos que hoy día tenemos identificados, que hay problemas de infraestructura, sino que tiene que ver con una planificación general del territorio para poder distribuir estos impactos que tienen las precipitaciones de una manera distinta. También lo vemos, por ejemplo, en el verano con el tema de las olas de calor que afectan. Es otro fenómeno climático que hay que hacerse cargo y que no basta simplemente con plantear soluciones puntuales en ciertos puntos donde sabemos que afecta de mayor manera, sino que tenemos que planificar una estrategia integral para poder abordarlo.
18: Oye, Fernando, ¿cómo se conjuga esto con los recursos? En el fondo, el pensar en ciudades más resilientes, mejor construidas, más preparadas, con la cantidad de recursos que eso pueda o no significar. ¿Significa o no más recursos? Y en términos, por ejemplo, de cosas físicas, digamos, materiales, de construcción, uno tiene la sensación, y es como un comentario bien generalizado, decir, es que antes se construía mejor, es que antes se ponían mejores colectores, es que tú vas al centro de Santiago y no pasa nada, nada se inunda. da la sensación de que con el tiempo, no sé si por ahorrar plata, no sé si por, no sé por qué, como que no, no, como que estuviéramos en la, en el sentido contrario, que estuviéramos construyendo peor que antes.
17: Yo te diría que la ciudad se ha ido complejizando más, y en la medida que uno complejiza una obra, un territorio, se hace cada vez más difícil de poder intervenir. Hace 30, 40 años atrás el nivel de pavimento, por ejemplo, que había en la región metropolitana era infinitamente menor de lo que hoy día tenemos, y por ende las zonas de infiltración de agua también podían de alguna manera comportarse de una manera distinta ante fenómenos como este. Pero en una dinámica en la cual hoy día estamos y que está tan de moda, que tiene que ver con cómo vemos y cómo de alguna manera identificamos la mejor forma o estrategia de distribuir los recursos, yo te diría que lo primero que hay que hacer acá es entender cómo priorizamos, cuáles son las zonas más afectadas, cuáles son las zonas más afectadas donde vive mayor cantidad de población vulnerable, cuáles son las zonas que hoy día corren un mayor riesgo, no solamente por el fenómeno que afectó ahora puntualmente en temas de lluvia, sino también otros fenómenos que pueden afectar producto de todo lo que genera estos cambios, este cambio climático tan fuerte que estamos viviendo. Y a partir de eso, de una lógica distinta de priorizar, a partir de entender los fenómenos climáticos que hoy día están afectando al territorio, poder identificar cuáles son las mejores obras y cuáles son las mejores soluciones. Insisto, esto no tiene que ver solamente con un tema de mejores infraestructuras, sino que tiene que ver con entender la lógica de una manera distinta. Aquí no queremos construir mejores puentes ni mejores ductos o alcantarillados, sino que hay que buscar nuevas estrategias para enfrentar un problema que es distinto a lo que nos habíamos enfrentado hasta la fecha.
16: Estamos conversando, ustedes escuchan a Fernando Pérez, director de estudios de Corporación Ciudades, y justamente hace poco, en el mes de julio, ustedes lanzaron un estudio que reveló que el 71% de las personas que viven en el Gran Santiago habitan barrios con propensión a verse afectados por inundaciones. ¿Cómo la política pública ha ido respondiendo con esto? Porque se sabía también que los fenómenos climáticos están más cambiantes y que estamos frente a un fenómeno del Niño mucho más cargado de agua que otros años.
17: Exactamente, ese fue un estudio interesante que no solamente reveló el dato que tú mencionas, sino además en un número importante de, por ejemplo, escolares que está localizado en zonas de inundación, más de 85.000, si mal no recuerdo, que están hoy día, que estudian en zonas susceptibles a anegamiento. O sea, esto también en la medida que se vayan aumentando las precipitaciones, y aunque parezca exagerada una hipótesis que hemos empezado a levantar, de alguna manera puede afectar cosas tan cotidianas como la educación. Y es ahí entonces donde estos estudios lo que buscan de una u otra forma es poner y levantar alertas que ayuden a tomar decisiones basadas en datos, basadas en información y en evidencia que respalde también y que de alguna manera dialogue con las políticas públicas y con las decisiones que se vayan tomando en relación a las inversiones que se hacen en la ciudad.
18: Ya, ¿qué tan con el tejo pasado o cómo se va ajustando la expectativa de lo que puede pasar con lo resiliente, la forma en que se construye, la forma en que se planifican las ciudades? Porque aquí estamos viendo hasta los países más desarrollados del mundo que a veces viene una lluvia donde en dos horas llueve todo lo que tiene que llover, no sé, pues en un día, y queda la escoba con buenas infraestructuras, con ciudades que al parecer, no sé, estoy pensando en Dubái. ¿Qué tan como con el tejo pasado tiene que ser esa planificación, pensando en que estamos en un calentamiento global que se va agudizando, que cada vez puede ser con fenómenos climáticos más violentos, más agudos?
17: Sí, exactamente. Es un muy buen ejemplo el que plantea, por ejemplo, el caso de Dubái. Lo vimos también en ciudades como Nueva York y muchas otras que en el fondo llevan mucho tiempo invirtiendo en ver y en evaluar lógicas distintas de planificar su territorio y sus ciudades para enfrentar esto de una mejor manera. Y así y todo, vuelven a verse afectados fuertemente por estos eventos. Aquí todavía yo creo no hay una respuesta ni una receta correcta, no hay que basarnos en un 40% o en un 50% de la lógica en cómo hoy día calculamos nuestras estructuras o nuestra infraestructura sanitaria en la ciudad. Yo creo que hay que ir rápidamente avanzando porque hoy día la tecnología nos permite avanzar a una velocidad importante para ir entendiendo y monitoreando el territorio minuto a minuto, avanzar hacia una lógica de monitoreo y lógica de observación de la ciudad en tiempo real para saber e ir respondiendo minuto a minuto de las circunstancias y de las emergencias que suceden. Y en base a eso, poco a poco ir entendiendo ciertas conductas de la ciudad, ciertos comportamientos en relación a fuertes lluvias, a olas de calor, a aluviones, etcétera, y de a poco, con el tiempo, empezar a planificar infraestructuras basadas en la naturaleza, no solamente en infraestructuras duras, que nos ayuden a acercarnos a unas ciudades más resilientes y más adaptadas. Y lo más importante quizás es ser cuidadosos con nuestros instrumentos de planificación para localizar viviendas en sectores seguros y buscar soluciones lo más rápidas posible para las personas que hoy día viven en campamento y que están localizados en zonas de alto riesgo.
16: Fernando Pérez, director de estudios de Corporación Ciudades, gracias por el tiempo con nosotros aquí en la prueba de ADN. Que esté bien.
17: Muchas gracias a ustedes, que estén muy
18: gracias.
17: Bien.
18: Gracias.
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18: Ya, pues nos vamos despidiendo, monitoreando lo que sigue ocurriendo con la lluvia, que se niega a irse del todo. Incluso mañana podríamos tener también precipitaciones aquí en la región metropolitana y en otros puntos de nuestro país, sobre todo hacia el sur. Vamos a quedarnos atentos a aquello. Vienen ahora los tenores con todas las novedades del deporte para que no se vayan de ADN.
16: Hasta mañana, gracias.
18: Estén bien, chao.
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34: A eso vine, a divertirme. Estaremos Norte Chico y Norte Grande. Ahí se define clasificados a esta hora de la Copa Chile. En el Calvo de Bascuñán, duelo de Pumas y Leones entre Deportes Antofagasta y Universidad de Chile, que abre la llave por los cuartos de final y que transmite ADN Deportes vía streaming. Y en el Sánchez Rumoroso, Coquimbo Unido y Cobreloa definen el paso a la ronda de los ocho mejores. Cinco lucas, son cinco lucas.
35: Eso.
34: Le cayó la teja, 5.000, un hinchas de la U que se portaron mal en Conce, porque tuvieron la mala suerte de estar en el sector donde hubo desórdenes. Todos están totalmente identificados, como decía el Tata, ¿se acuerda?
35: ¿Cómo
34: podrán asistir al partido entre los azules y Ñublense este lunes en el Teniente? Y todavía falta el castigo por los fuegos artificiales en Sausalito.
35: ¡Apruebo!
34: Cambiarán el waterpolo por el fútbol. Hay programación para el segundo tiempo del partido entre Colo-Colo y Puerto Montt por la Copa Chile, que fue suspendido anoche por la lluvia y el mal estado en la cancha de Pedrero. Esos 45 minutos se jugarán el martes 20 de octubre a las 18 horas en el Monumental. Fernando Ortiz espera por sus seleccionados Méndez, Ulloa, Villagra, Hernández y Román. Comienza el largo tour. La Roja emprende el vuelo de regreso tras completar su gira norteamericana con un triunfo sobre México. Mañana tempranito arriban a Santiago el cuerpo técnico y los jugadores del medio local, más aquellos que hagan escalas para seguir rumbo a Argentina. Nicolás Córdoba piensa los duelos ahora contra Colombia, los últimos como DT interino. El nuevo bomba, sí, mientras Arturo Vidal se candidatea para volver a La Roja, aunque sea para apoyar y guiar a los jóvenes. Por mientras se entretiene como streamer y analista. Ahora movió las fichitas en la pizarra para desmenuzar la actuación de la selección ante México. El King destacó el juego del equipo de Córdoba, eligió su mejor figura y hasta tuvo palabras para Leo Messi. Arriba y cruzado, la Católica apunta alto en la recta final del torneo y la pelea por el Chile 2. Este sábado la UC recibe al Audax italiano con la obligación de ganar para seguir en carrera. Agustín Farías afirmó que perder ese cupo sería un duro golpe para el plantel, pues cerrarían el año sin ganar ni un solo título. Garnero recupera a Yari y a Montes, pero pierde al Simbi Cristian Cuevas.
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0: Tiene la tristeza la...
1: Sean todos bienvenidos a los tenores de la tarde, a las 20:07, en una tarde especial.
0: De tanto
1: es que nos hemos enterado cómo se ha extinguido esta voz, la de Piero, y un clásico, ¿no?, de la música, mi viejo. A los 81 años nos ha dejado, ha partido este intérprete argentino.

0: nos ha dejado, ha partido este intérprete argentino luego de agravarse su salud.
1: Es que creció con el
0: un tema con el que todos crecimos, ¿no? Pamela Juanita Cordero, soprano, bienvenida.
2: ¿Cómo están?
3: Hola, Pamela.
2: Hola, hola.
3: Hola, Pamela.
2: Es que esta canción es muy bonita, es muy bonita. Hay que entender la letra para poder entrar a la profundidad y yo estoy segura de que, bueno, muchos han perdido a sus padres. Me incluyo. Me emociona, pero...
0: Es que este tema emociona.
3: Sí.
2: Pero es que va un poco ligado a que yo creo que los papás han cambiado las generaciones, sí, pero nosotros cuando éramos más niños eran los papás, eran los que nos llevaban al estadio. Nos mostraban los jugadores, nos mostraban el fútbol. Después ya van cambiando las generaciones y ya somos las mamás también las que vamos llevando a nuestros hijos. Es todo muy bonito el ciclo, ¿no? Lo que sean las relaciones humanas. Pero el papá, por lo menos nuestra generación, era el que estaba ahí encima. El que nos mostraba la ruta, el que nos mostraba... Es como a querer el fútbol. Y para mí eso aspiro.
0: El fútbol es la vida, y la vida también, ¿no? Es una canción muy simbólica que retrata precisamente lo que decía nuestra soprano Felipe Puccio.
3: Sí, bueno, emociona. A todos los que hemos perdido a nuestro padre, claramente esta canción nos llega profundamente. Es quien te va iluminando el camino, sin duda alguna. Y es quien también se va haciendo parte de tu recorrido. Algunos tienen la suerte de tenerlo hasta ya muy adentrada su vida. Y te van acompañando en ese recorrido cuando ya tú eres papá, cuando ya tú eres incluso a veces abuelo.
2: Sí, sí.
3: Y van traspasando algunas acciones, algunos fanatismos, algunos hobbies, muchas cosas, ¿no? Ahí también es quienes son en algunos casos padres solos y tienen que también llevar la lucha. Si eso es parte de.
2: Es parte de todo.
3: Como es la vida, como hay también madres que llevan la lucha solas día a día. Piero Antonio Franco de Benedictis, nacido en Italia el 19 de abril de 1945 en Galípoli, Apulia. Fue secretario de Cultura de la provincia de Buenos Aires entre el año 98 y 99. Como bien consignaba Manuel, fallecido hoy, aquejado de problemas de salud a los 81 años. Y que, claro, obviamente esta canción no le es indiferente a nadie que la haya escuchado alguna vez en la vida.
0: Forma parte de una veintena de álbumes, ¿ah? Tiene bastante más en su discografía este cantante que estamos escuchando. Algunos compilados también. Bueno, un ícono de la trova en nuestro continente. Diego Gaspar Sáez, bienvenido.
4: ¿Qué tal? ¿Cómo están?
0: Usted viene a provocarnos, ¿sabes? En otro tono ya para entrar a lo habitual de los tenores de la tarde. 20 con 10, ¿de qué se trata la provocación de hoy?
4: No, provocación futbolera, pero siempre recordando y respetando mucho la figura de Piero, queridos tenores, y estas sentidas canciones y su partida. Además que tiene algo que ver con el fútbol. ¿Se acuerdan cuando falleció Leo Dan? Aquí sí. Hablamos con Leo Dan González, el árbitro uruguayo.
0: Es cierto.
4: Leo Dan. Recibió su nombre Leo justamente Dan, por el cantante.
2: Todo junto. Leo
4: Alberto
2: Dan.
4: Piero Massa me confesaba en la tarde que Piero su nombre Daniel. También se lo debe al cantante Piero.
3: Silbato Dorado.
2: Mira.
4: Exactamente. Pero vamos a hablar ahora de la selección chilena. Situación ficticia. ¿Quiénes fueron los que ganaron en esta gira?
0: ¿Ya?
4: ¿Quiénes perdieron? Pero fundamentalmente los que ganaron. Si La Roja jugara este domingo o este fin de semana un partido... Clase A, oficial, por los puntos. No que estamos buscando jugadores para el futuro, para tres meses más, para las eliminatorias que son a finales. No, no, no. Este fin de semana, La Roja tiene partido oficial por los puntos, clase A. Ya, Chile-Argentina, te lo pongo de esa manera. ¿Quiénes se ganaron ser titulares? Dame dos, tres o cuatro nombres de la gira que ganaron camiseta de titulares, Pamela Juanita Cordero.
2: Yo creo que el primero es Maxi Gutiérrez.
4: De acuerdo.
2: Darío Osorio.
4: Sí.
2: Vicente Pizarro, Ulloa.
4: Puccio, yo sé que tiene un par de nombres más.
3: Para mí hay varios de esos, ¿no? Ulloa, para mí es...
4: Vigorú, ¿puede ser?
3: Vigorú también, pero Vigorú viene siendo el arquero de sí. Córdoba, pero ha ratificado todos sus pergaminos.
2: Juégate.
3: Gutiérrez, yo soy un convencido de los que perdieron en esta gira.
2: Ah, mira, está provocando con la contra pregunta.
4: Sí, claro.
3: Un convencido de los que perdieron. Cepeda y Marcelino.
4: Perfecto. Y Manolo Fernández, aquí viene la parte divertida de la pregunta. A porque ver. Los tenores han debatido todos estos días, ¿no?
3: Manolo viene a
4: que los grandes no, porque que
2: Manolo
4: los que tienen cierta edad tampoco.
3: Eso viene Manolo.
4: Danilo dice, si esto fuera el domingo, Charles Aránguiz es un fijo. No. ¿Quiénes en un partido oficial este fin de semana habría que sumar?
0: Eric Pulgar.
4: Ya no, la edad no cuenta porque es partido por los puntos, oficial, en serio. Sí. Vamos a los combos.
2: ¿Solo uno?
3: Arnaldo.
4: Los que quieras. ¿Quién?
3: Arnaldo Castillo.
4: El tenor del pueblo diría Charles Aránguiz.
2: Yo iría... Eric Pulgar.

0: Álvaro Madrid, Colo Colo.
1: Aránguiz, Vargas, Pulgar. Tiene que estar.
2: Los tuyos.
1: Sí. Yo no descarto al King. Voy, aquí voy a provocar. Pero, no descarto al King.
0: Es como cuando diste los ganadores del mundial.
1: Pero si tiene que jugar 11, tiene que jugar 11, Pamela. Te estoy convocando. Tienes que convocar 23, 25.
3: Bueno, entonces llamemos a Popín.
1: ¿Usted lo nombraría?
3: Sí, yo Popín, sí.
0: Yo nombraría a Popín. Por
1: ¿usted nombraría a Popín?
0: O sea, hemos citado un montón de jugadores, a veces algunos desconocidos y todo. Y
4: Popín, ¿cuánto cuesta Popín?
1: Pero está perfecto, Pamela. Si no, porque esto es, si La Roja tiene un partido,
3: esto domingo, sí,
1: hay que armar 11, hay que armar una nómina. Entonces, ¿quiénes se ganaron un puesto en esta gira? ¿Y quiénes sumarías? Sin limitar edad, que la proyección, que el futuro, rendimiento, momentos, este fin de semana para jugar por La Roja. Esa es la provocación y el desafío para nuestros amigos en el WhatsApp de ADN.
3: Más 569-8521-2360. Más 569-8521-2360. Para que usted también entregue su lista. ¿Quiénes se bajan? ¿Quiénes hay que sumar?
0: Pero cortita la lista, así no como las de Diego. No de 12. Corta.
2: San Pedro podría ser alguien de Católica también.
3: Sí.
2: 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Estamos transmitiendo en paralelo por la señal de streaming el partido Antofagasta de la Universidad de Chile.
5: Casi 8. Monrea, claro, se le cayó la L a la camiseta. Pelota arriba, cabezazo, golazo, golazo de Antofagasta. ¡Gol! ¡Gol! ¡Gol! ¡Grítalo si eres de Antofagasta! ¡Grítalo si eres Puma! ¡Grítalo si eres Puma! Bastián Tapia se eleva más que todos. Subió el central, el defensor, para hacer daño en el arco rival. Aplicó el testazo, venía Monreal, pero él se anticipa. ¡Qué frentazo que mete nomás ahí Bastián Tapia! ¡Imposible! ¡Imposible para Castellón, que volaba por los aires! A los 8 minutos de este segundo tiempo, el Puma le está ganando al León. El Puma se hace fuerte en su cancha y con su gente. El Puma, al menos aquí no le tuvo miedo al León, señoras y señores. De cabeza, Bastián Tapia, a los 8 del segundo tiempo. 1-0 para Deportes Antofagasta.
2: Bueno, ustedes lo escucharon totalmente en vivo por ADN. Pueden seguir, ¿no? De manera continuada el rato de Alberto López, los comentarios, los apuntes de Rocío Ayala en el streaming de ADN. ¿Qué instancia es esta que se está jugando, Felipe Puxo? Actualizamos.
3: Cuartos de final, partido de ida de la Copa Chile. El duelo de vuelta se juega el 21 de octubre a las 20 horas en Estadio Por Confirmar. Así está en el sitio web de campeonatochileno.cl. Pero este es el duelo de ida entre los Pumas y los Azules, que hoy visten de rojo. Bastián Tapia, ex Universidad de Chile, que está cedido en los Pumas, abre el marcador como bien lo marcaba Alberto López.
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6: Los Ángeles.
2: Estamos rapidito lo de Coquimbo y Cobreloa, porque nos está esperando que nos salinas.
3: En estas cosas que tienen la Copa Chile, octavos de final de vuelta.
2: ¿Ya?
3: De vuelta.
2: Ah, esto es vuelta, ya.
3: Octavos de final, vuelta. ¿Ya? Coquimbo Unido 0, Cobreloa 1. Vicente Conelli al 45+4, vale decir, cuando ya terminaba el primer tiempo, abrió el marcador. 2-2 el global, lanzamientos penales a esta hora en el Puerto Pirata.
2: Wow. Bueno, ordenamos todo en un ratito porque Keno Salinas está pronto a embarcar. Nos va a contar lo último de la selección chilena a las 20:17 en Chile, totalmente en vivo. Keno, adelante.
7: Sí, hola Manolo. De hecho, estamos empezando ahora a embarcar. Vamos rápido entonces porque todavía quedan algunas cositas de la zona mixta de anoche. Hubo un desahogo, eso es lo más importante. me desconcentré absolutamente. Perdona, Manolo. De verdad.
0: Vamos, vamos.
3: Zona mixta que no, de anoche. Lo que quedó en la zona mixta de anoche.
7: Sí, zona mixta de anoche y Vicente Pizarro que dijo en algún minuto dijo se nos tenía que dar porque hemos trabajado tanto. Así lo recalcó a ADN.
4: Sí, hoy me tocó hacer el gol a mí, pero bueno, creo que el juego por ahí, nuestra idea no cambia. Hoy quizás salió mejor que el otro día, pero como te dije antes, sabemos la forma en que entrenamos, en cómo nos preparamos día a día. Entonces, por ahí el grupo siempre estuvo firme, más allá del ambiente que se había generado un poco, sobre todo con las redes y todo eso que hay hoy en día, pero estábamos tranquilos, sabíamos que haciendo lo que venimos entrenando, haciendo nuestro juego, podíamos ser protagonistas hoy día y creo que se vio eso en el partido.
7: Ahí está, una con Vicente Pizarro, que además llamó a la calma igual. Bueno, eso está bien, porque ni tan malo, después de todas las derrotas, pero tampoco tan bueno, con una victoria importante, ¿no? Ah, parece que tenemos gol.
5: ¡Gol del Chavito! ¡Gol! ¡Grítalo si eres Puma! ¡Grítalo si eres Puma! ¡Grítalo si eres Puma! ¡No lo puede creer Ramírez, tampoco Gago! Al borde del terreno de juego se juntaron y uno de ellos entró desde la banca. Aquí está el venezolano, señoras y señores, que le iniciaba dentro del área. ¡Percutaba! ¡Claro! ¡La tapaba el arquero! ¡Daba rebote nomás ahí! Castellón, había una duda si estaba en posición de adelante Hurtado, pero para mí estaba habilitado. Centralizó y ahí estaba Bandes. ¡Agradece al cielo Bandes! ¡Chévere, qué chévere, qué chévere! Dijo Bandes, borde interno, reparte besitos a la tribuna, a la hinchada de Antofagasta, agradece al cielo, 2-0, el Puma se hace fuerte frente al León en su cancha y con su gente, 2-0 para Deportes Antofagasta. ¿Cómo le resultaron los cambios al conjunto Antofagasta? Luis Barcoleta, Bande, dijo
2: Presidente. Ustedes en el streaming de ADN con el rato de Alberto López, los apuntes y comentarios de Rocío Ayala, pierde la U 2-0. Gana Antofagasta, ya contamos, ya repetimos con Felipe Puccio cómo se viene la vuelta, qué va a pasar con los azules y los Pumas. Regresamos contigo, Keno.
7: Sí, estaba comentando que Pizarro de alguna manera puso los paños fríos igual, me parece bien, correcto, hay que disfrutar igual por parte de ellos, porque estaban igual un poco apretados, estresados, más allá de que ellos dicen que no miran. Ayer reconocieron un par, Loyola y Pizarro, que los jóvenes sobre todo están muy metidos en las redes sociales y a veces se ven afectados por todo lo que se dice. Vamos a escuchar al bicho sobre esto, mantener la calma.
4: Una gira un poco complicada por lo que se estaba hablando, sabíamos que hoy era importante ganar, jugar de la forma en que jugamos, creo que se vio lo que veníamos trabajando, pero creo que hay que tener calma, sobre todo ahora que se ganó un partido. Tuvimos calma el otro día porque nos tocó perder y creo que hay que hacer un poco lo mismo, hay que seguir trabajando, creo que hoy nos dimos cuenta de que podemos competir, de que podemos ir a buscar los partidos, así que nos vamos muy contentos porque es un triunfo que sin duda merecíamos, pero como te dije antes, creo que hay que mantener calma y seguir trabajando porque tenemos mucho por delante.
3: Puerto Pirata, en el Francisco Sánchez, rumoroso, un ataque explosivo del cuadro aurinegro y finiquita el Tigre en esta noche. Luis Riveros, el paraguayo, el empate 1-1, sí, el Tigre Riveros. Coquimbo 1, Cobreloa 1, el global 3-2 en estos octavos de final. Está avanzando el cuadro pirata.
2: Cuando escuchábamos atentamente, Keno, las declaraciones de los chilenos, te vamos a incorporar a la pregunta que le estamos haciendo a nuestros super amigos en el WhatsApp de ADN, aunque ya escuchábamos tu podio a las 14 horas. Subir un partido oficial mañana, clase A. ¿Quiénes en la giga se ganaron ser titulares de la selección chilena y a quién deberíamos sumar?
7: Para mí, Vigorú, Ulloa, creo que Pablo Díaz hizo un tremendo partido ayer, Bicho Pizarro, Maxi Gutiérrez, Darío Osorio.
2: ¿Andan por ahí con los nombres?
7: ¿Con mucho?
0: No.
3: No, está bien.
0: Tú sumaste a Pablo Díaz y yo no lo puse a mi lista, pero coincidimos que no.
2: Ya, ¿y alguien que no haya estado, que te gustaría ver, que no?
7: Pulgar, me parece que falta. Sí. Pulgar, sí. Pero del torneo chileno, excepto el goleador que está en O'Higgins ahora, Arnaldo... Castillo. Corrígeme el apellido.
0: Arnaldo Castillo.
7: Yo no llevaría a nadie, a nadie, y no por mala onda ni nada, porque estamos, yo principalmente súper agradecido, pero a nadie que tenga que ver ya con el pasado, porque si alguna vez ustedes se acuerdan bien qué pasó en los últimos, en las últimas clasificatorias, qué se pidió, qué decía todo el mundo, que se vayan todos, que hay que hacer recambio, que ya no sirve, que esto otro. Yo no digo eso, yo no digo que se vayan todos. Digo nomás que de una vez por todas demos vuelta a la página y concentrémonos en el 2030 y en los jóvenes que van a llegar con posibilidades a competir a un mundial.
2: Y si de eso mismo apuntamos, ¿qué no? ¿Quedó aceitada, quedó lista la selección para jugar con Colombia al menos ahora en,
7: sí, perdón,
2: en noviembre? Sí, falta eso todavía, pero por lo menos ayer se vio una mejor selección. ¿Quedó más a punto, crees tú, la roja?
7: Por lo menos desahogada, Manolo. Yo creo que necesitaban este triunfo porque a veces cuando trabajas y no te resultan las cosas, pasan todo orden de trabajo, de repente se pone una nube negra eterna, y yo creo que este triunfo de alguna manera descomprime. Ahora, todo esto pensando en Colombia, la selección va en vuelo, ¿eh? Aterriza mañana a las 7 a.m. aquellos que están en el campeonato nacional, y ya comienzan a trabajar directamente Córdoba y su staff, no solo lo de Qatar, que viene próximamente, donde vamos a estar con ADN, pero sí en el partido frente a Colombia con la adulta. Serán sus últimos dos partidos, se supone.
0: ¿Qué no? Escuchemos. A diferencia de las otras conferencias de prensa de Córdoba, ¿no? ¿Cómo lo notaste en esta? ¿Lo notaste más afable, más cercano, más decantado, ¿no? ¿Cómo?
7: Estaba tranquilo, yo lo dije. David no estaba de acuerdo conmigo, pero yo lo he visto tranquilo. Lo veo convencido de lo que él está haciendo. Lo que pasa es que la imagen que él proyecta a mucha gente le provoca... es contraproducente. Es una imagen de soberbia, dicen muchos. ¿Cierto? ¿Hay gol?
0: No, te preguntaba por... ¿Perdón? ¿Qué imagen decías tú?
7: Soberbia. Porque es una imagen que a veces hay personas que proyectan eso desde la imagen, a veces sin quererlo incluso, y además que está todo lo que quedó del Mundial Sub-20, esas discusiones, esas famosas frases de las métricas que fueron desafortunadas, a lo mejor en el contexto en que las dijo, en el lugar donde las dijo, entonces la gente las tiene todavía en la cabecita y cuando lo ve, como que lo rechaza, así como rechazan a Milad, por ejemplo. Hagan lo que hagan, me han dicho por ahí, ya la situación comunicacional de ellos desde la imagen para adelante provoca eso, pero yo lo he visto tranquilo en general, y ayer con mayor razón, porque claro, se le estaban dando las cosas, le resultó la innovación que hizo en el sistema táctico, así que escuchemos a Nicolás Córdoba hablar de lo que viene, Colombia.
8: Colombia una muy buena selección y va a ser dos partidos muy complejos, tiene grandísimos jugadores, mejores ligas, por lo tanto hay que prepararse muy bien y nada, seguir insistiendo, seguir visualizando jugadores que puedan entrar a la selección. Las puertas están súper abiertas para todos, no le cerramos nunca la puerta a nadie porque creo que todos los jugadores tienen posibilidad, hay algunos que se van ganando el derecho a estar en la selección y eso es súper importante, así que bien, creo que se termina de buena manera la gira y creo que lo más importante es que ellos se merecían este triunfo, así que estoy muy muy contento por ellos.
0: Bueno, antes de que embarques, no quiero que te deje el avión. Oye, Lucas Cepeda se fue muy tostado, tú eres más cercano ya a Lucas Cepeda, ¿cuál es la impresión?
7: No tuve la oportunidad de cruzarme con él, pero yo imagino que sí, porque es un muchacho que siente mucho las decisiones que tienen que ver con la dirección técnica. Lo he visto que le sucede en Elche cuando no lo ponen en posición, cuando le dan muy pocos minutos, así que me imagino ayer, porque entró en los descuentos, ¿no? En los descuentos, primero que todo, sale expulsado, después no puede jugar contra Canadá y ahora en el último partido más encima, yo no sé si es una especie de castigo ahí, hay que revisar bien qué sucedió, yo creo que igual los que ingresaron lo hicieron bien, pero creo que sale de perdedores, digamos, en esta pasada. El talento lo tiene, tiene que seguir luchando, tiene que seguir aguantando en Europa y haciendo caso a lo que le vaya diciendo Martín Anselmi, en este caso en el Elche. Vamos a ver si lo logra ir sumando más minutos, más titularidades. Ya la sumó, ¿se acuerdan? Frente al Español, si no me equivoco, el último partido. Así que ojalá se mantenga ahí y sea una carta mucho más potente de lo que fue en esta gira.
2: Tú nos seguirás contando desde España quién o buen embarque, ya están llamando, escuchábamos, sí. Así que nada más que desearte un feliz viaje.
7: ¿No?
0: Sí, para ti.
7: Sí, este viaje es un jumbo de dos pisos que va a Múnich. para entrar directo ahí a Europa, así que ahí me voy a quedar, como les contaba, a los tenores, porque está el Oktoberfest.
2: ¿Estaba tranquila la cosa para viajar ahí en Estados Unidos o todavía hay alguna tensión en el aeropuerto o qué no?
7: No, fíjate que en este momento, bueno, las alertas están encendidas igual, ¿eh?, con los viajes intercontinentales. Siguen alerta. Bueno, y te acuerdas que yo te lo comenté por interno y después pasó lo que pasó ahí en Oriente Próximo, como dicen en España, con este avión de Fly Dubai. Claro. Así que permanentemente, en Alemania por lo menos, donde me tocó estar a mí hace unos días, 17 días atrás, estaba muy, muy dura la revisión, la seguridad y todo aquello. De hecho, nos suspendieron 3 veces el vuelo y después le cambiaron la ruta. Así que vamos a ver, bueno, hay que volar tranquilo. Fly me to the moon.
2: Testimonio. Sí, valioso el testimonio del Keno Salinas, que está ahí, pues por eso puede contarlo a través de ADN. Gracias, Keno. Chao.
0: Chao, Keno.
7: Chao, chao.
2: Buen viaje. 20:28, siguiendo la ruta de la selección chilena, ¿cómo seguirá ocurriendo a través de ADN con los partidos ante Colombia? 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
3: 64 minutos de partido, lo siguen empatando 1-1 en el Francisco Sánchez Rumoroso con este marcador global. Coquimbo está avanzando a los cuartos de final de la Copa Chile.
2: 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Ya tenemos opiniones. Rápido. Mientras en paralelo a nuestro streaming aquí al ladito. Sigue perdiendo la 2-0 ante Antofagasta. Pero te queremos escuchar a ti, porque en el WhatsApp de ADN, más 569-85-21-2360, ha respondido la pregunta de los tenores de la tarde. Si La Roja jugara este domingo un partido oficial, clase A, ¿quiénes se ganaron la titularidad de la gira? ¿A quiénes deberíamos sumar? Esto apenas te tuvo en el WhatsApp de la amistad.
9: Hola amigo de ADN, Pablo Herrera de Quinta Normal. Hay que citar al mejor de todos, por lejos, el mejor de la historia de este país, por lejos, Arturo Vidal.
10: Hola super tenores, ¿cómo están? Te habla Alex Muñoz, un gusto saludarlo. Oye, yo creo que no debería estar ausente en la nómina Munder de Palestino, ¿quién más? Joao Abrigo, claro que hay que darle a tu tiraje primero. Te mando un abrazo.
11: Buenas tardes, tenores, Gonzalo de Valparaíso. Para mí el que no tiene nada que hacer en la selección es Gabriel Suazo. Muy lento, pierde todas las pelotas, toca todo para atrás, intrascendente. No, no puede ser el capitán de Chile Suazo. No más Suazo, y lo bueno de esta gira que no llamaron a Maripán. No más Maripán también. Un abrazo, que estén bien.
12: Muy buenas noches, tenores. Yo creo que lo que ganaron fue el arquero, demostró nivel clase A, y Gutiérrez, Maxi Gutiérrez y Vicente Pizarro. ¿Y a quién me diría? A Pulgar, Pulgar el necesario. Saludos, tenores.
13: La chupete, súbale el suelo.
2: Habló el Kina a propósito de Vidal, Felipe Puccio.
3: Sí, pues, está dedicado, bueno, hace un tiempo ya, bastante largo, a los streamings. Y la señal oficial de la selección chilena, quien tiene y ostenta los derechos de televisación de la selección chilena, lo ha convocado en esta gira para que haga un react de cada uno de los partidos. Pues bien, ayer estuvo presente, se trasladó en esta lluviosa noche desde el Monumental hasta Vicuña Maquena. No está tan lejos tampoco.
0: No, no, pero anoche con la lluvia, la cantidad de lluvia era complejo moverse. Sí, sí.
3: Y ahí estuvo el King analizando lo que fue el partido, dejó algunas cositas, ¿no? Respecto a Messi, a lo que había visto en Barcelona, cómo era el partido, tomó una pizarra, movió unas fichas. Algunos decían que Jean-Pierre se había quedado ya sin trabajo. En fin, bueno, él se detuvo, eso sí, en uno de los jugadores que ayer lució, destacó por su trabajo en el mediocampo y que además se inscribió con uno de los goles del partido, y lo escuchábamos cuando teníamos el contacto con Keno Salinas, que es el Bicho Pizarro. De esta forma, Arturo Vidal analizaba lo que fue el rendimiento de su ex compañero en Colo-Colo.
14: Muy bien, Bichito. Una persona que se entrena bien siempre, que siempre está al máximo, físicamente anda muy bien. Me alegro mucho, me alegro mucho. Y eso que el Bicho fue a la selección y tenían que jugar la Supercopa en Argentina y fue a la selección. Ni lo pidieron, ni él se quedó a la selección y Rosario Central igual salió campeón, pero el Bicho tenía que llevarse algún regalito.
3: dentro también de los conceptos que fue repitiendo a lo largo del React, era la confianza, cuánto sirve el triunfo para la confianza y para que estos jugadores dejen atrás esa senda de derrotas y lo que genera mentalmente ir perdiendo partido a partido. También ya proyecta lo que va a hacer Colombia. De hecho, él pensaba que, ¿por qué no mandarlo a Colombia? Que la gente del canal lo manda a Colombia al React. Bueno,
0: a reaccionar desde Colombia.
3: Desde Colombia, tiene. Con Sonia, que
0: Sonia,
3: es de allá.
0: Sonia, claro, de allá.
3: Su pareja. Sí.
0: Pero, y ella lo acompaña a todos lados.
2: Es verdad.
3: Y que además el King estuvo ahí en el carnaval de Cali en algún momento.
0: La que entonces lo tiene así, derechito.
3: Bueno, de esta forma, Arturo Vidal analizaba lo que va a ser el próximo rival de Chile en noviembre.
14: Sí, sí, contra Colombia. Buenos partidos. Colombia, una selección también que está en construcción. Tiene muy buenos jugadores. Muy buenos jugadores, así que.
15: Cosas mayores también ya con Colombia, ¿no?
14: Sí, y allá en Cali, que la temperatura también es dura, pero bien, bien. Ojalá que este partido, la selección le ayude mucho. A que los jugadores también se tengan confianza, que sepan cuáles son sus virtudes, donde pueden sacarle mucho provecho.
2: Coquimbo. ¡Ay, gol! En Coquimbo, Felipe, otra vez.
3: Jugada asociada entre Riveros, también aparece Mundaca, y es el que define, ¿no?, tras una serie de paredes y de sucesiones, Guido Badalá, con un remate cruzado ante Araya, un verdadero golazo por cómo la fueron armando. Es el 2-1 para Coquimbo sobre Cobreloa, 4-2 en el global para los Piratas, que están avanzando a cuartos de final de la Copa Chile.
2: Uno de los buenos equipos esta temporada. En cuanto a lo que decía el King, el Rey Arturo, ¿estás de acuerdo, Pamela Juanita Cordero, o ni tanto?
0: Sí, yo estoy de acuerdo. Lo que dice él de los jugadores que tienen que ir midiendo sus capacidades, yo encuentro que es lo correcto. El triunfo te da eso, pero en la gira cada uno se dio cuenta cuánto pesa. Eso es importante. Por ejemplo, Maxi Gutiérrez sabe perfectamente ya cuál es su tonelaje. El Bicho Pizarro también. Y eso es lo que da el triunfo, eso está correcto. Y sobre el Bicho Pizarro, él siempre fue un buen jugador de la división inferiores. Es un hombre muy técnico, disciplinado y de cabeza, ojo con esto, muy fuerte.
2: Así, ¿ah?
0: Eso es lo que a él le va a marcar la diferencia. Ver al Bicho Pizarro es ver al papá. El papá era más amplio para jugar, remate, media distancia, mucho más largo, ¿no?
3: El Kaiser,
0: capitán de Colo-Colo 91. Y el Bicho Pizarro es más pequeño para jugar, es más espacios cortos, pero ambos son absolutamente verticales. Él era banca con Almirón en el 2024 en la Copa Libertadores, se ganó el puesto, le quitó el puesto a Leo Gil, siempre con trabajo y con mucha claridad mental.
3: Habrá que ver si a Pizarro, como bien marcaba Vidal, le afecta en su regreso a Argentina el no haber desistido de la selección.
0: Sí, como
3: para
0: que
3: jugar la Supercopa de Argentina.
0: ¿Que lo corten, decís tú? Como
3: uno nunca sabe, que siempre están esas pasadas de cuenta. Claro, pero eso
0: te
3: será,
0: fuiste, no
3: claro,
0: dejaste.
3: Será parte de lo que vendrá para Pizarro. También destacó mucho a Darío Osorio y la velocidad del delantero del Crystal Palace.
0: Sí.
3: Asegurando que la velocidad que le proponen Gutiérrez, Tapia y Osorio pueden ser claves para la selección.
2: 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Decíamos recién que Coquimbo le estaba ganando a Cobreloa 2-1 y con eso avanza, ¿cierto?, a cuartos de final de la Copa Chile. Y está también jugando la U con ese relato de Alberto López. Los apuntes y comentarios de Rocío Ayala. Gana Antofagasta 2-0. Nos vamos a la pausa con los tenores de la tarde. Ya regresamos. En AD.
5: Acá ganamos. Acá tejemos, dice. Sale Saldivia. Saldivia la va pasando para quien, para Fernández. Fernández para Reina. Acá está Reina por la derecha. Bicicleta de por medio. Acá está Reina. Cachaña de por medio. Devolución por Gentiles en corto para su compañero Reina. La filtró, buscó el gato. Estaba habilitado el gato. Partía bien. Sale ahora Antofagasta. Otra vez la tiene la U. No se rinde el León. Pelota dividida. Israel Poblete. Acá está Reinhard. Viene Reinhard para Reina. Reina para Reinhard o no. Centro de Reina. Bordeando el área. La pelota queda flotando dentro del área. Y la va sacando Maluenda. Maluenda. Pelota arriba. Maluenda va despejando. Golpe de cabeza. ¿De parte de quién? De Fernández. Va de un lado a otro. La pelota la tiene la escuadra de Antofagasta en media hora del segundo tiempo, Chío.
16: Y el juego acá que hace Marcoleta.
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18: En Santiago, 14 grados. En Antofagasta, 19 grados.
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11: Colo Colo. Colo
2: Colo. Volvemos con los tenores de la tarde, 16 minutos de las 9 de la noche. Cristian Alvarado, bienvenido.
12: ¿Qué tal, Manolo? ¿Cómo te va? Bueno, está la reprogramación lista, ya está resuelto cuándo va a jugar los 45 minutos restantes el equipo del Cacique frente a Puerto Montt. Se suspendió el día de ayer, las condiciones del tiempo, la lluvia, la cancha no estaba en buenas condiciones y el juez Francisco Soriano decide suspender el partido, solamente se jugaron los primeros 45 minutos. La NFP reprogramó, lo decíamos a las 14 horas, prácticamente estaba todo listo, faltaba ratificar el horario. Bueno, es el próximo martes 20 de octubre, 18 horas, Estadio Monumental, partido reprogramado, buscando el paso a las semifinales, colocó la ventaja a Puerto Montt por 2-0, el equipo del Cacique.
2: Ah, mira, bueno, tiene fecha entonces, la revancha que dice Cristiano Alvarado, Pamela Huerta.
3: 45 minutos.
2: Sí,
3: minutos,
2: había claro. Que reprogramarla.
0: Sí, ahora.
2: Estamos todos de acuerdo.
10: No, me pilló desprevenido.
0: Qué impresionante cómo caía el agua anoche sobre el Monumental. Impresionante. Ahora, no quedó, pero no quedó con barro la cancha, no quedó como, como ¿cómo decirlo? Como pero, con el barro suelto, como piscina.
3: Pero la cancha del Monumental, la cancha de la Vida Arellano, siempre fue uno de los mejores pisos del top 3 del fútbol chileno. Y hasta hace un par de años eso no pasaba.
0: No pasaba.
3: Eso no pasaba. Lo que vimos ayer no pasaba.
0: Ahora, sí. La cantidad de agua con esta con este volumen...
3: Pero no pasaba.
0: ¿No caía en Santiago hace 10 años?
3: No pasaba.
2: Había... De todos modos, sí.
0: Ponían carpeta, claro.
3: O sea, yo lo dejo ahí, lo dejo instalado ahí.
2: La cuidaron bastante para refaccionarla, Cristian, pero lo de anoche...
3: Romeo Santos fue cerrado.
2: Estropeó de nuevo. ¿Qué pasó? ¿En qué estado quedó?
12: Pero mira, fíjate que yo iba preguntando, averiguando, porque pasado el mediodía, de hecho Colo Colo solamente hizo trabajo de gimnasio. Durante esta jornada no quisieron meterse a ninguna cancha. Hablo de las canchas de entrenamiento, el Estadio Monumental, obviamente, no la cancha David Arellano, pero... Se dio un tiempo durante el mediodía de ir a recorrer esa zona, particularmente el sector norte del Estadio Monumental, el técnico Fernando Ortiz. Y fíjate que me comentaban que hoy día la cancha no está en malas condiciones. No es que existan hoyos, ni mucho menos. Lo que ayer sufrió ese sector, particularmente las pozas de agua, había sido intervenido ese sector principalmente porque ahí estaba el escenario de este concierto de bachata de hace aproximadamente 2 semanas, ¿no? pero la cancha hoy día estaba en buenas condiciones. Si el partido se hubiese jugado hoy día, no había ninguna complicación. Ese sector cumplió y estaba en condiciones para recibir un partido en óptimas condiciones, salvo que ayer, claro, sobre 70 milímetros de agua, imposible, no aguantó el campo claro. de juego del Estadio Monumental.
0: O sea, lo que pasa es que es tanto el agua, el volumen, que la cancha después ya no chupa, no absorbe el agua. Eso es lo que claro. pasa. Se vuelve totalmente impermeable. Por eso puede caer 10, un centímetro y va, se va a posar, pueden caer 5, se van a posar, no lo absorbe el terreno.
3: La capacidad de absorción de la tierra, de las capas, incluso la subterránea ya no...
0: No hay forma. Entonces eso es por la cantidad de agua que ha caído, que ha sido furioso.
2: Oye, Tomate, vuelven en la mañana temprano Méndez, Ulloa, Villagra, Hernández, Román de la gira con la selección. ¿Se van a integrar de inmediato el jueves a los entrenamientos de Colo-Colo o les van a dar un descanso?
12: No, yo creo que se integran de inmediato, por lo menos la información que yo tengo, porque el técnico Fernando Ortiz tiene considerado utilizar, no sé si a los 5 jugadores, más allá de que sean prácticamente todos titulares, ¿no? Estamos hablando de Ulloa, lo que bien tú mencionabas, Leandro Hernández titularísimo, Víctor Felipe Méndez, Román podría perfectamente ser considerado como titular o no, Villagra también titular, pero bueno, el técnico Fernando Ortiz los tiene considerado para jugar dependiendo cómo lleguen físicamente para jugar el fin de semana, el día domingo, la visita ante el equipo de Coquimbo Unido a las 3 de la tarde en el norte.
2: Bueno, claro, ese partido lo va a transmitir ADN de todas maneras. Lo que viene para Colo Colo en la despedida, Tomate.
12: Sí, mira, escuchemos ahora, te iba a proponer ver. Porque ¿ya? a las 14 horas hablamos de Cristóbal Ponce, ¿no? Este guanderino de 19 años que ya hace un buen rato lo viene observando, mirando el técnico Fernando Ortiz, la dirigencia particularmente, Jaime Pizarro y José Daniel Morón. Bueno, este es un trabajo que incluso lo entrevistó Álvaro Chupey y rescatamos esta reflexión respecto a qué cosas tiene que ir mejorando este jugador. Es clarito, tiene 19 años, en la Liga de Ascenso ha jugado 21 partidos, 4 goles y 4 asistencias cuando jugó hace poquito en el Monumental antes del viaje al Santiago Bernabéu. Bueno, quedaron maravillados en el equipo del Cacique y acá está la palabra de Cristóbal Ponce.
5: Bueno, creo que hay muchas cosas que todavía que mejorar. Bueno, mi posición en la que yo me siento más cómodo es de extremo por izquierda, pero la que más me acomoda es de media punta o de volante ofensivo. Pero nada, me considero un jugador muy polifuncional. Siempre trato de hacer las cosas bien donde me toque y creo que va a mejorar. Hoy día puede ser también un poco ser más determinante, aprovechar mejor esos balones que a veces me quedan en el último tres cuartos de cancha, ser un poco más determinante para también poder ayudar más al equipo. También yo creo que físicamente me siento bien, es un trabajo que hago aparte que creo que estoy a la altura y no me ha costado desde lo físico, pero creo que esas cosas, ser más determinante, quizás ser un poco más maduro en ese tres cuartos de cancha y poder ayudar más al equipo.
2: Escuchaste el nombre de Cristóbal Ponce a las 14 horas. Ahora oye su voz y Pamela Juanita Cordero nos va a contar si es el jugador que necesita Colo Colo en la posición de volante con llegada, una especie de 9.5.
3: Referencias, Pamela, ver, referencias.
2: ¿Cómo podemos definirlo, Pamela Juanita?
0: Primero mide 1.78 m. ¿Ya? No es bajo. Es rápido, es como un 10 con llegada.
2: Ah, ya, ya.
0: Es que se puede ir moviendo, a cargarse más a la punta, pero yo creo que todavía no tiene una posición tan definida, ¿no? Pero que es ofensivo, es un jugador ofensivo que te puede asistir. Te puede dejar a un jugador solo frente al arco y también puede anotar. Es hábil y con carácter. Yo creo que andaría bien. Lo tasó muy bien también Arturo Vidal cuando fueron a entrenar, ¿se acuerdan? Antes de ir a la Intercontinental.
3: Con el Real Madrid. Sí.
0: Entrenó Colo-Colo con Wander. Wander lo fue a ver al Monumental y ahí se juntaron los dos equipos. Hay buena onda entre ambas instituciones.
2: Mira, ya, eso es un dato para allanar. ¿Por qué no? La incorporación de Cristóbal Ponce a futuro. Imaginamos, Cristian, que el cuerpo técnico, que los jugadores están viendo a Coquimbo, que juega hasta ahora, ¿no?
12: Exactamente, que sale.
3: Sí. Ahí sí.
12: Claro, obviamente están muy atentos a ese compromiso que para jugar este fin de semana en el norte del país.
2: Bueno, nosotros también pendientes de ese cotejo y de lo que venga con el Cacique. Abrazo grande, Cristian.
12: Chau, ¿sí? No. Chau.
6: se cayó ahí el micrófono.
2: Sí, algo así pasó, ¿no? 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Un Colo-Colo que quiere clasificar a copas internacionales el próximo año. Lo cierto es que esas copas internacionales, la Libertadores, la Sudamericana, ya tienen árbitros para sus próximos partidos, incluso con chileno Felipe Puch.
3: Las semifinales de la Copa Sudamericana, que son Boca Juniors y Vasco da Gama, Atlético Mineiro, Montevideo City Torque, donde también Colo-Colo tiene interés por Salomón Rodríguez, el rendimiento que ha tenido el delantero. En el duelo de Boca con Vasco, el árbitro es ni más ni menos que Piero Daniel Maza Gómez, y en el VAR, José Cabero.
2: 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Antes de actualizar lo que está pasando con la U, hay un ex técnico azul que está sonando en Ecuador para venir a La Roja, Felipe.
3: En el sitio de Instagram, en la página de Instagram, el canal del fútbol, que también es la señal que tiene los derechos del fútbol en Ecuador, el periodista Manuel García habla de la posibilidad que ha empezado a surgir en las últimas horas de que Gustavo Álvarez deje la disciplina de la Casa Blanca, de Liga Deportiva Universitaria de Quito, para emprender rumbo a nuestro país y hacerse cargo de la selección chilena. Toma fuerza en Ecuador entonces esta opción de que Gustavo Álvarez, que llegó hace pocos meses a Liga, pueda dejar en diciembre la disciplina del cuadro albo y venir a Chile a hacerse cargo de la selección nacional.
2: No viendo un directorio todavía confirmado para el
13: futuro. Ahí tiene un titular,
3: tal cual, Don Álvarez.
0: Claro, hay que ver qué dice Felipe Correa, porque si él se dio toda una vuelta de un año y medio esperando, y uno esperaba que, no sé, hubiese un pool, ¿no?, de unos 10 nombres de técnicos internacionales, ¿cierto?, de renombre, ¿no? No estoy bajando en la caña ni a Álvarez ni a ninguno que están cerca. Me refiero a que tuvo un año y medio para buscar en otras latitudes.
2: ¿Ya?
0: Y si se va a llegar al nombre de Gustavo Álvarez, me parece que merecemos una explicación de Felipe Correa.
2: Bueno, lo dice la soprano Pamela Juanita Cordero con los tenores de la tarde. 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
6: Crecía más aún, sobre todo en la llave de vuelta, ir de visita con 3 goles a favor, imagínate. Pero lo salva Gabriel Castellón, la manda al tiro de esquina. Un Deportes Antofagasta que estaba dejando otra vez crecer a Universidad de Chile, estaba otra vez permitiéndole solamente atacar de contra, pero en esta ocasión es una contra muy armada con un plancha bravo que sabemos, tenía quizás más alternativas, decide pegarle y hace trabajar a Castellón para este tiro de esquina que con el juego aéreo, reiteramos, quieren aumentar esta ventaja.
14: Saludos para Gustavo Mella Leal, está en plena sintonía con el amigo ahí.
3: Sí, Gustavo Mella.
2: El marcador en tiempo ya suplementario, se juegan descuentos. Sigue favoreciendo Antofagasta, Felipe, ¿no?
3: Por 2-0 a favor de los Pumitas en este duelo de ida de los cuartos de final. Recordar que la vuelta es el próximo 21 de octubre, 20 horas en estadio por confirmar. Ahora, en Universidad de Chile, el equipo fue casi titular en esta jornada.
2: En Coquimbo también se juegan descuentos.
3: También se juegan los descuentos. Ya a los 90 minutos dieron 6 de adición. En el Puerto Pirata, el
15: para ustedes, gana tenores,
3: 2-1 a Cobreloa.
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16: Universidad Católica.
17: Universidad Católica.
2: La UCE juega el sábado con Audax Italiano. Eduardo Figueroa, bienvenido.
18: ¿Qué tal, muchachos? Sí, me desempolvo un poco de la NFP para ir a la Católica, que este sábado tiene un duelo muy, muy importante frente al Audax Italiano. Recibe al Audax y recordemos que la Católica está en el Chile 2 peleando con la U. Están ambos con 42 puntos, pero la Católica con diferencia de un gol más nomás, en diferencia con Universidad de Chile. Así es que es un duelo que la Católica necesita ganar, más pensando de que viene de la eliminación de la Copa Chile. Recordemos que empató con la Calera en ese ingrato partido en que van a penales y lo pierde la Católica, así es que tienen que lavar heridas y es el único objetivo que le queda a la UC este año, ganar ese Chile 2 para entrar a Copa Libertadores el próximo año en fase de grupos. Bueno, hoy día Agustín Farías dialogó con los medios de comunicación y reconoce que el no ganar el Chile 2 va a ser un golpe muy duro para la Católica.
13: Sí, creo que sería un golpe bastante duro no entrar a Chile 2. Sinceramente, y repito, por más que los resultados quizás no se hayan dado como todos queríamos, el plantel hizo un gran esfuerzo este año. Como mencionó recién tu colega, tuvimos pocos días de descanso, estamos mentalizados de poder conseguir algo más con este club porque te exige ganar títulos. Y este año creíamos que era el año. Y bueno, lamentablemente, por cosas que se dan, que es fútbol al final, pero creemos que no conseguir el Chile 2 sería un golpe duro, sí, sí, sin duda.
18: Una Católica que Garnero por ahí reclamaba que el primer semestre había poco día de descanso, que jugaban cada tres días, que los viajes, en fin, bueno. Ahora en octubre la Católica va a jugar solo dos partidos en octubre, en un mes que trae hasta 31. Este con el Audax y la visita con Unión La Calera la próxima fecha. Después va a venir el clásico universitario, esa final por el Chile 2 está linda. Pero eso lo más probable es que sea el 1 de noviembre, o tal vez el 31 de octubre, vamos a ver, ¿qué dice el NFP? Bueno, habla de esto, es bueno, es malo, les da tiempo para trabajar, tanto tiempo parado, el equipo sin jugar, esto es lo que dijo Farías.
13: Y la verdad que se hace largo, porque jugar dos partidos en un mes, donde veníamos acostumbrados de jugar cada 3-4 días, la verdad que se hace bastante largo eso, pero fue lo que tocó. Nosotros feliz de poder seguir compitiendo cada 3-4 días, creo que hace que todo el grupo esté pendiente, atento a lo que el profe quiere, pero lamentablemente por cosas que ya todos saben que han pasado, hoy estamos enfocados en lo que es Chile 2, que nos permite jugar nuevamente Copa Libertadores. Y bueno, aprovechar este descanso que lamentablemente se dio así, pero bueno, son cosas que se dan, que están externas a nosotros.
15: Antofagasta.
14: Preparó la cámara. Abrazo grande. Abrazo de gol. Tengo lágrimas artificiales también, pero igual lloro de verdad, así que...
17: Tienes 60 segundos para definirlo.
14: Gracias, de verdad. Se pasaron, se requete contrapasaron. La gente no falla. La gente no falla. Y acaba saliendo ahora Antofagasta junto a Rocío Ayala en este día histórico. Que les habla Alberto Jesús López, el trovador del gol. Ops, ahí acá. Venía el plancha. Va a terminar el encuentro. Va a terminar el partido. La U está cayendo. Lo está ganando Antofagasta en su cancha. Y con su gente observa su cronómetro. Rodrigo Carvajal. Aquí está. Desde el fondo sale el Bulla. No se rinde el León. No se rinde el León, cruzó la frontera, espera Reina, por fuera ahora viene Fernández, pelota larga arriba, buscaron a Vázquez, no llegó destino, señoras y señores, terminó el partido, terminó el encuentro, cómo lo celebra Cisternas, cómo lo celebra el arquero, se arrodilla, brazos al cielo, grita, agradece, se abraza con otros protagonistas. Gran momento de Antofagasta, señoras y señores, después de mucho tiempo, se queda con la victoria frente al romántico viajero. El León no pudo frente al Puma, que hizo fuerte su condición de local. Y ahí está Eduardo Vargas mirando hacia el césped. Ahí está también Fernando Gago, que se va rápidamente, raudamente hacia el camarín.
2: Termina entonces, pierde la U frente a Antofagasta por Copa Chile. Y ahora a pensar en Ñublense por el Campeonato Nacional. Pareciera, ¿no?, que es cosa de dos nomás de las universidades, Eduardo Figueroa. Esto del Chile 2 que Católica quiere atrapar por ahora con 42 puntos en igualdad de condiciones que la U en el campeonato.
18: Claro, es el objetivo que tiene la Católica frente a la U, que acaba de perder por Copa Chile. Va a estar linda esa lucha. La Católica que recupera a Gianni, Clemente Montes, también ya recuperado, Darío Melo, Ampuero todavía afuera. Es por eso que Faría va a ser del central junto a García Basso. Poco a poco el hospital de la Católica se va vaciando y esperan para el clásico universitario tener a todo el plantel disponible.
2: Ese sí que va a ser choque. Gran partido que estás también en el radar de ADN. Abrazo, Eduardo.
18: Que estén bien.
2: ¿Y Coquimbo terminó también, Felipe?
3: También pues se finalizó en el Puerto Pirata con triunfo para el Aurinegro por 2-1. Lo dieron vuelta, había comenzado ganando Cobreloa. El marcador global favorece a los Piratas por 4-2, que de esta forma avanzan a los cuartos de final de esta Copa Chile, donde se tienen que medir con Unión La Calera.
2: Saludos para Manuel Obando, para Juan Órdenes. Hay un titular que no le gustó mucho a los que dijimos, a Juanito, Roberto Miranda, que suma Clemente Montes como opción de la selección chilena. Muchos amigos en el YouTube. Muchos más todavía en el partido de la U y Antofagasta. Y un saludo muy especial para Ismael El Cerrajero, que hoy está de cumpleaños, ¿eh? Así que lo pase muy bien, Ismael. Abrazo, Ismael. Grande a los tenores de la tarde. Se suma nuestra soprano.
3: Qué oficio, ¿cierto? Noble.
2: Gran auditor, Ismael, de los tenores.
0: Necesario, también, ¿no?
2: En esta
0: muy
2: jornada.
0: Muy necesario.
2: Libertad de acción para Pamela Juanita Cordero, Felipe Puccio, Diego Sáez.
0: Saludos a todos.
2: Nuestro gran chupete, ya vienen. Ya vienen los servicios informativos y también Academia de Emprendedores en la DEI.
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